0: promete en Telegram vengar la muerte de su padre, Ali Jamenei. Y el conflicto sigue escalando. Según medios estatales iraníes, la Guardia Revolucionaria ha anunciado que el estrecho de Hormuz permanecerá cerrado hasta nuevo aviso. Venezuela sigue rota por el doble terremoto que asoló el país hace 16 días. La tierra sigue temblando. Un seísmo de 3,9 de intensidad se ha registrado en las últimas horas. El número de fallecidos asciende a 4.333 personas. El tifón Babi toca tierra en China. Imagen en directo, lo que le estamos ofreciendo. Señal en directo desde Wenzhou, provincia de Zhejiang. Casi 2 millones de personas han sido evacuadas de la costa este de China. Y en Francia esta es la imagen del río Loira. Gran parte del país está en alerta roja. La Torre Eiffel y museos como el Louvre cierran este fin de semana antes de lo habitual por precaución. Hay cierto optimismo porque el incendio no ha avanzado y el perímetro sigue siendo de 6.600 hectáreas. El ministro de Presidencia, Félix Bolaño, y el consejero de Emergencias, Antonio Sanz, se han reunido de nuevo con el operativo de extinción en el puesto de mando.
1: Durante todo el día de hoy la evolución del incendio ha sido favorable. Se han aprovechado las condiciones meteorológicas positivas para atacar directamente a las llamas. Eso ha permitido que el perímetro del incendio no haya avanzado, no haya aumentado esas 6.600 hectáreas calcinadas. Ya no trabajan los medios aéreos, sí lo hacen los terrestres y sobre todo se están centrando en intentar estabilizar este fuego. Y para ello la noche será determinante porque las condiciones meteorológicas vuelven a ser muy positivas porque aumenta la humedad relativa.
2: Tarde intensa de trabajo en los gallardos, más de 500 profesionales y una treintena de medios aéreos desplegados sobre el terreno con un objetivo, estabilizar el incendio. Son 6.600 las hectáreas quemadas.
3: El número de hectáreas afectadas siguen siendo la misma que esta mañana y esto significa que el fuego no ha avanzado. Al revés, estamos nosotros avanzando, estamos atacando para poder controlar todo el perímetro del incendio.
4: Conocer a los profesionales lo que están haciendo porque se están dejando la piel. Hablamos de bomberos forestales, de Linfoca en Andalucía, de la UME, hablamos de bomberos de la Diputación.
2: Además de realizar labores de extinción, los efectivos van a comenzar a rastrear todas estas hectáreas con la unidad canina de búsqueda y rescate.
5: Si llegan a la víctima, pues ellos van a comenzar a ladrar independientemente de donde estemos nosotros, y a la distancia que estemos, y nosotros por medio del ladrido pues ya sabemos de que el perro pues tiene algo.
2: De las 8 personas que fueron rescatadas del incendio, 5 siguen hospitalizadas graves. Por otro lado, ya están en Madrid las muestras biológicas de los 12 fallecidos para poder identificarlos.
0: Las comunicaciones entre varios puntos de las localidades afectadas están interrumpidas. Hay muchos vecinos que están a la espera de saber si podrán regresar a sus hogares y, en algunos casos, poder dar de comer a sus animales.
6: Un neumático comienza a derretirse cuando alcanza los 200 grados. Así quedaron los de estos vehículos en el municipio de Vedar. Completamente calcinados, como los electrodomésticos, los muebles, la ropa o los recuerdos que había en esta casa. No se sabe aún cuántas han sido arrasadas por las llamas, aunque la gran mayoría no se han visto afectadas.
7: Que la casa se ve bien, pero tengo yo que verlo.
6: Un paisaje desolador, kilómetros y kilómetros de territorio convertido en ceniza, al que han podido volver solo por unos minutos algunos vecinos.
8: ¿Vienen de coger medicinas, enseres?
9: Medicinas, pero es que está llamando a la que me ha tomado nota para que me borre, que sepa que salió.
6: Para acceder hay que solicitarlo y solo se puede ir acompañado de un agente, volver a sus hogares para recoger medicamentos urgentes o dar de comer a los animales.
10: Estoy a la espera que me abran el paso para poder echar los animales.
11: Y yo he venido aquí a traer a mi suegro pues, para ver los animales cómo están y eso.
7: Que llevan ya 3 días que, Dios mío, el agua, sobre todo el agua.
6: Varias protectoras han accedido para rescatar a los animales de compañía que quedaron en la zona.
12: Para intentar localizar a los dueños rápidamente de los perros que estén, los perros, animales, gatos y todos los animales que encontremos que estén identificados.
13: Bueno, si me voy mañana, pero aguantaremos, pero es que yo debo estar en mi casa.
6: Las autoridades recuerdan que está prohibido acceder a la zona sin permiso. Sí, no, claro.
14: Ahora
4: en concreto los núcleos de los castaños, del almocáizar, alfaix, el camping de los gallardos, y también hemos levantado el confinamiento de Lubrín. Sin viento, en todo caso el viento que hay es de levante, pero muy

0: El Comité de Operaciones ha decidido que 600 de esos vecinos puedan ya volver a sus casas. La mitad, 300, son de la barriada de Alfaix, y también el camping de Los Gallardos pueden volver a realojarse donde estaban. También ha dicho el consejero Sanz que ninguno de los que todavía no pueden hacerlo ya está en los albergues, están o con familiares o en segundas residencias o con amigos, y también los pocos que quedan lo están haciendo en hoteles. Ha dicho además que esperan que con el buen avance que está teniendo el control del incendio, lo primero es estabilizarlo, y a partir de ahí podríamos estar hablando de más retornos de vecinos a sus casas, pero ha querido ser prudente. Dice que por fin empiezan a llegar esas buenas noticias, y esto inevitablemente va a suponer que los vecinos, poco a poco, cuando se den todas las condiciones de seguridad, puedan volver a sus casas.
1: Cebar de Los Gallardos se ha convertido en punto de encuentro para muchos de los vecinos desalojados.
2: Ellos se juntan aquí, van intercambiando uno y otro a ver cómo va la cosa y, en fin, aquí pasan el rato.
1: Esperan recibir noticias sobre el estado de sus casas, una espera larga y llena de incertidumbre.
3: Muchísima, y noche sin dormir, porque no, allí tenemos muchas cosas, en fin, mi hija vive allí.
1: Confían en que la situación mejore y poder regresar pronto a sus viviendas.
4: La guardia han dicho que es no posible ir a mi casa porque todavía hay peligro.
5: Parece que se han salvado las casas y se ha quemado todo alrededor, por supuesto.
1: La mayoría salieron casi con lo puesto.
6: Tengo un vuelo a Túnez mañana, tengo todas mis cosas ahí arriba, dos gatos que no pudimos recoger cuando pudimos salir.
1: En Lubrín han cerrado ya las instalaciones municipales donde estos días se han alojado provisionalmente los vecinos.
7: Han propuesto que nos vayamos y hemos decidido irnos.
1: La unidad militar de emergencias ha trasladado a la mayoría a hoteles de la zona.
8: Yo por mí me iría a mi casa, la verdad, pero bueno, no está mal. No está mal que nos pongan un hotel, no nos podemos quejar.
9: Nos iremos para Mojaca a ver si descansamos un poco esta noche.
10: Se lo están tomando bastante bien, y para eso estamos nosotros, ¿no? También para ayudar y para animar, para cuidarlo.
1: Ahora todos mantienen la esperanza de que su siguiente parada sea la vuelta a casa.
11: Suben a 8 las denuncias por personas desaparecidas en el incendio de Almería. La investigación intentará aclarar qué pudo provocar el fuego. La Guardia Civil y su servicio de criminalística trabajan en las actuaciones requeridas por la autoridad judicial para saber si el origen del incendio pudo ser eléctrico.
12: Hay 5 claves que explican este devastador incendio. La primera es la pieza fundamental, el fuego.
13: Se barajan toda la hipótesis. La del cable de tensión era una de ellas.
12: Un fuego que avanzaba sin interrupciones, de ahí la segunda clave, el tipo de vegetación que ha quemado.
14: El material fino y esa vegetación matorral, sobre todo, preparada para arder.
15: Otro aliado más para esa propagación tan terrible, que es la presencia de esparto.
12: Que hace que las llamas sean más intensas, las olas de calor, el tercer motivo. A pesar de haber llovido este invierno, las altas temperaturas han actuado como sequía térmica.
14: Son zonas semiáridas con precipitaciones muy por debajo de los 300 milímetros año.
12: En cuarto lugar, las fuertes rachas de viento.
15: Y una velocidad de viento que duplicaban. Estamos hablando de rachas de 70 kilómetros por hora.
12: Se estima que las llamas avanzaban a unos 100 metros por minuto. En 2 horas había 12 kilómetros afectados. Y la orografía, el cuarto motivo, se convirtió en un aliado.
14: Las pendientes siempre nos hacen efecto chimenea, con lo cual eso facilita la propagación del incendio.
12: Sus barrancos y laderas dificultaron el acceso de maquinaria pesada para extinguirlo. El resultado, más de 6.000 hectáreas afectadas, el incendio forestal más letal de la historia reciente de España.
11: Nueva escalada en Oriente Medio. Según medios estatales iraníes, la Guardia Revolucionaria ha anunciado el cierre de la navegación por el estrecho de Hormuz hasta nuevo aviso. Esta decisión llega tras los ataques de Estados Unidos contra Irán lanzados esta noche, según confirma el mando central de Estados Unidos. Las ofensivas llegan tras un ataque iraní a un buque portacontenedores con bandera chipriota que transitaba el estrecho de Hormuz este sábado. Un miembro de la tripulación está desaparecido y el buque no puede continuar su travesía debido a un incendio a bordo. Donald Trump asegura que tiene 1.000 misiles listos para atacar si Teherán intenta asesinarlo. Lo hace alegando un supuesto plan iraní para acabar con su vida. Mientras, el líder supremo, que sigue sin aparecer en público, promete en Telegram vengar la muerte de su padre, Ali Khamenei.

0: una nueva escalada que coincide con un cambio en el tablero de la seguridad internacional. Tras la cumbre de la OTAN y en un contexto cada vez más hostil, la alianza acelera su transformación.
1: Estados Unidos e Irán no han intercambiado ataques, pero sí amenazas verbales. El líder supremo de Irán, el ayatolá Mojtaba Jamenei, ha prometido venganza por la muerte de su padre. Teherán se niega a aceptar públicamente una negociación con Estados Unidos. Dice que no está obligado a cumplir el memorando, si tampoco Estados Unidos respeta el acuerdo. Trump, por su parte, dice tener preparados y apuntando a Irán un millar de misiles. Pese a esta desconfianza mutua, las partes mueven ficha. El ministro de Exteriores iraní se ha reunido con su homólogo en Omán para discutir sobre el futuro del estrecho de Hormuz. Estados Unidos y Arabia Saudí mantienen también contactos para la estabilidad en la región.
2: La OTAN nació para contener a la Unión Soviética, con una Europa devastada por la Segunda Guerra Mundial. Una zona interesante entonces para Estados Unidos. Pero el mundo ha ido cambiando y en Ankara se ha hecho evidente que va a haber transformación. La llamada OTAN 3.0.
3: La diferencia fundamental tiene que ver con que los europeos se hagan con una mayor corresponsabilidad a la hora de dotar la defensa convencional de la OTAN. Estados Unidos dejaría de tener tanta presencia en territorio europeo.
2: Y esto le permitiría desplazar a sus militares a la zona que más le interesa ahora, el Indo-Pacífico, por su competición con China. La OTAN considera al gigante asiático un desafío estratégico y a Rusia una amenaza estructural. Con el vínculo transatlántico muy deteriorado, los europeos van a invertir más en armas, aunque está por ver si en la industria militar estadounidense o en una industria militar propia. Europa necesita reubicarse.
3: No consiste solo en temas de defensa, sino que se trata de avanzar en seguridad más, en concepto de seguridad más amplio, que incluye seguridad económica, seguridad alimentaria, seguridad energética, entre otras.
2: Pero de momento, los países europeos, incluso los que forman parte de la Unión, tienen diferentes enfoques sobre cómo trazar un camino propio.
0: El Departamento de Justicia de Estados Unidos ha citado a comparecer a varios periodistas de The New York Times tras publicar una noticia sobre problemas de seguridad relacionados con el nuevo avión Air Force One, un regalo de Qatar. La administración Trump ha gastado más de 400 millones de dólares en modernizar el avión procedente de Qatar, que ha entrado en servicio la semana pasada. Son familias bosnias enterrando los restos de 10 víctimas identificadas 31 años después de su muerte. De algunas solo se han recuperado unos pocos huesos. Bosnia y Herzegovina conmemora así el genocidio de Srebrenica, la matanza de 8.000 musulmanes, bosnios, hombres y niños por las fuerzas serbobosnias. Fue la peor masacre en Europa desde la Segunda Guerra Mundial. Han pasado ya más de dos semanas desde el terremoto, pero la emergencia continúa, mientras algunas familias denuncian obstáculos en la búsqueda de sus seres queridos. La atención se centra ahora también en la asistencia a los damnificados y en evitar una crisis sanitaria.
4: Entre edificios derrumbados, Venezuela sigue buscando vida. Los dos terremotos del 24 de junio dejan más de 4.000 muertos y cerca de 17.000 heridos. Algunas familias denuncian impedimentos y la retirada de equipos cuando todavía quedan desaparecidos bajo los escombros.
5: Yo estoy buscando a mis dos hijas, ella busca a su hija.
6: Buscando a mi hija.
5: Y a su nieto, ella busca a su hermano. Y así todos estamos en búsqueda de 9 personas, pero no se nos ha permitido el ingreso.
4: Cada hora sigue siendo una carrera contra el tiempo. Ahora la emergencia cambia de frente, menos rescates y más atención médica y psicológica.
7: Ya muchos de los rescatistas se han retirado. Y estamos nosotros prácticamente quedando como Cruz Roja, estamos dando asistencia médica, psicológica, a todas esas personas que puedan venir en la comunidad.
4: Con el paso de los días, la emergencia sanitaria gana terreno. El hacinamiento en los refugios y la falta de agua potable elevan el riesgo de infecciones. Venezuela ahora entra en otra batalla, curar, prevenir brotes y no abandonar a quienes todavía esperan.
8: Nueva noche de bombardeos en Ucrania. Rusia ha lanzado una oleada de drones y misiles sobre la capital. Hay una decena de heridos, mientras Kiev afirma haber atacado 21 buques cisterna rusos en el mar de Azov. Moscú también denuncia ataques en varias regiones del país, aunque asegura los ha repelido.
2: En Cuba, la red eléctrica se ha vuelto a caer en todo el país. Es la segunda vez en esta semana que se quedan así, completamente a oscuras. La isla vive una profunda crisis energética desde 2024, agravada ahora por el bloqueo impuesto por Estados Unidos.
0: El tifón Babi toca tierra en China. Lo que ven es la imagen, señal en directo, de Wenzhou, provincia de Zhejiang. Casi 2 millones de personas han sido evacuadas de la costa este. A su paso por Japón ha provocado daños, sobre todo materiales. En Taiwán ha dejado casi un centenar de heridos y en Filipinas hay al menos 17 fallecidos. El señal en directo desde esa parte de China. Y de China a Francia, lo que ven es la imagen del río Loira, prácticamente seco por la ola de calor que azota ese país. Hoy han alcanzado los 37 grados en la capital. La Torre Eiffel y museos como el Louvre cierran este fin de semana antes de lo habitual por precaución. Gran parte de Francia está en alerta roja. Inglaterra con ese gol. Ha ganado Noruega por la mínima y durante la prórroga. Ese gol que han visto les ha dado la victoria tras un tenso partido. Los vikingos estrenaban el marcador en el minuto 36 y antes de terminar la primera parte, un gol de Bellingham, del madridista Bellingham, igualaba el resultado y uno de Cané adelantaba a Inglaterra por unos instantes, pero fue anulado por fuera de juego. En la segunda parte, Tobin anotaba el segundo para los noruegos, que al final no subió al marcador por una falta previa. Inglaterra jugará la semifinal el próximo miércoles. Será contra Argentina o Suiza. El rival se decidirá en las próximas horas. El gol de Kane, perdón. España está aún recuperando la voz. No es para menos después de la enorme celebración del gol de Merino, que nos ha dado la segunda semifinal de la historia, pero sin tiempo para gustarse demasiado. Hay que volver al trabajo y a coger otro avión.
6: Eso es, esto no para y en solo 3 días ya tienen el siguiente partido, la semifinal contra Francia. Será en la ciudad de Dallas, hacia donde la selección va a partir hoy a las 5 de la tarde, hora local, ya de madrugada en España, un vuelo de unas 3 horas para volver a la ciudad y al escenario donde ya eliminaron a Portugal. Antes de partir, por la mañana, aquí en California, tuvieron entrenamiento de recuperación suave, todos disponibles, ninguno acabó con problemas, así que en principio contra Francia Luis de la Fuente podrá volver a contar con todo el equipo.
0: Hay motivos para mantener vivo el sueño americano. Para empezar, que en los 2 últimos partidos contra Francia ganó España. Ahora quiero una semifinales. Alex. Cada partido que juega España mejora en algo con respecto al anterior. Mejor tono físico, jugadores que entran en la rueda y un plan que sigue su curso. Y en apenas 13 días después del último partido de Sudáfrica en el Mundial, ha muerto Jaden Adam, centrocampista de los Bafana de 25 años. De momento no se conoce la causa del fallecimiento del futbolista que militaba en el Mamelodi Sundowns del país sudafricano. Ahí están viendo esa imagen.
9: Como contra Alemania en la Eurocopa o como contra Portugal, de nuevo esa vuelta al banderín de Mikel Merino, ese paseo que tiene ya un significado especial. Supone que España gana cuando apenas queda tiempo para hacerlo, cuando la respiración se contiene y donde solo unos pocos como Merino tienen la sangre fría para matar el partido sin opción.
10: Parece ser que las casualidades no existen y si entras preparado, te vuelve a caer.
9: La maquinaria de la que se dudaba funciona y lo hacen todas sus piezas. Si una habitual como Pedri se queda en el banquillo, su recambio Fabián te adelanta en los cuartos de un Mundial. Solo el gol aislado de De Ketelaere y Courtois retenían el billete a semifinales, hasta que Cubarsí probó un recién entrado Lammens, impreciso en su área, ahí donde Merino esperaba para hacernos soñar 16 años después.
0: Linda Noskova se ha impuesto en 3 mangas a su compatriota Carolina Muchova en la final entre jugadoras checas en Wimbledon y triunfo también de Paula Badosa. Ha ganado el torneo Bastad en Suiza, su primer título desde el año 2024. Y hoy en el Tour de Francia, el velocista belga Tim Maillard se ha llevado la octava etapa al sprint, superando a los especialistas de la Ronda Gala. Pogačar sigue líder de la general. Política en España. Reyes Maroto y Irma López se disputarán la candidatura socialista a la Alcaldía de Madrid. Ambas han conseguido los avales necesarios. En cambio, Óscar López en la Comunidad de Madrid o Diana Morán en la Valenciana son los únicos que han conseguido avales y ya son candidatos a las presidencias autonómicas.
11: Con este abrazo, Irma López confirmaba que ha pasado el corte.
12: Nos dijeron que era imposible, nos dijeron que no lo íbamos a conseguir. Y aquí estamos con toda la fuerza de la militancia.
11: Su paso al frente para la Alcaldía de Madrid no gustó en Ferraz y ahora habrá primarias.
13: Las dos precandidaturas han conseguido sobrepasar el número de avales mínimo necesario.
11: Se enfrentará a Reyes Maroto, que ya se midió con Almeida en 2023.
14: Vamos a jugar este partido, vamos a intentar ganarlo.
11: Pase lo que pase, ambas coinciden en que el partido debe estar unido.
14: La militancia socialista tiene, como es el caso de Irma, personas muy comprometidas, con mucha valía, y desde luego yo contaré con los mejores.
15: Por supuesto que la integraría, a ella, a Mar Espinar y a todas aquellas personas que han acompañado el otro proyecto.
11: Por ahora sabemos que también habrá primarias en otra capital autonómica, en Oviedo, y hablando de comunidades.
16: Es un inmenso honor ser el candidato socialista a presidir la Comunidad de Madrid.
11: Óscar López es el único que ha reunido ahí los avales necesarios. En la Comunidad Valenciana ya es oficial también. Diana Morán será la candidata socialista.
0: También cambios en el Movimiento Sumar. Verónica Martínez Barbero y Rosa Martínez han sido elegidas nuevas coordinadoras de este espacio.
17: Era la única candidatura y ha obtenido el 95,92% de los apoyos, por lo que Verónica Barbero y Rosa Martínez son desde hoy oficialmente las nuevas líderes de Movimiento Sumar. Hoy el ambiente en esta asamblea extraordinaria era de ilusión. En primera fila hemos visto a la vicepresidenta Yolanda Díaz. Cuando se han subido a este escenario, ambas han insistido en una idea, en que es el momento de pasar a la ofensiva, dicen, frente a PP y Vox, a los que acusan ya de tener la misma forma de gobernar. Sobre posibles alianzas, Rosa Martínez lo ha resumido en una frase: son tiempos excepcionales, asegura, y las alianzas son imprescindibles.
0: Alberto Núñez Feijóo asegura que le dan igual las críticas recibidas después de sus palabras sobre el absentismo laboral en España. Desde Valladolid, donde Ignacio Dancausa ha sido nombrado nuevo presidente de Nuevas Generaciones del PP, el líder del partido ha insistido en que su objetivo es abrir debates valientes y dejar un país mejor a los jóvenes.
18: Me han criticado por defender una España en la que el absentismo laboral fraudulento no se consienta, sino que se persiga. Me han criticado por defender que el gobierno pueda ayudar a aquellas personas que vayan a ser madres o padres desde unos meses antes de que el niño nazca. ¿Sabéis lo que os digo? Que me da igual, porque yo estoy aquí para dar debates valientes.
0: Pues vamos a conocer ahora las principales portadas de este domingo 12 de julio. El País abre otra vez con la tragedia, repite con la tragedia de Almería. Tras los chispazos fue como si echaran gasolina, dice en su portada. Por su parte, el diario El Mundo reconstruye desde Vedar la evacuación dramática del fuego. Cientos de vecinos sobrevivieron por minutos en una huida al límite. La Vanguardia, misma apertura, una cadena de fallos agravó el incendio mortal de Almería. ABC titula con un textual: si los vecinos se hubieran quedado en las casas, estarían vivos. La Razón, mismo tema en portada, la zona cero del incendio centra la investigación policial. Y el periódico abre con un tema regional: Cataluña acelera para desatascar la AP7. La emblemática plaza de Times Square en Nueva York se ha convertido, por sorpresa, en una reunión de seguidores de Pokémon Go. Se han concentrado allí para celebrar el décimo aniversario de un videojuego que cuenta con más de 800 jugadores en todo el mundo.
19: Pues Pokémon Go ha vuelto al mismo punto donde empezó todo, Times Square. Aquí se presentó el videojuego en 2015. hace, ya que han querido recrear ahora aquel momento que acabó sacando a millones de personas a la calle.
20: Cuando salió el tráiler, me acuerdo que salía Mewtwo en Times Square, que literalmente es esto que hemos vivido ahora. A los nostálgicos pues se junta una mezcla ahí de emoción, de cuando eras pequeño, de hace 10 años que salió el juego.
21: Desde su lanzamiento suma más de 800 millones de jugadores en más de 150 países, según la compañía.
22: Over 800 million people.
23: Es que era innovador en todos los sentidos. Fue un boom total.
21: Combinaba geolocalización y realidad aumentada. Los Pokémon aparecían sobre la imagen real del móvil y, a diferencia de otros videojuegos, obligaba a salir a la calle. Parques, plazas y avenidas se convirtieron en la pantalla y desde entonces los usuarios suman más de 100.000 millones de kilómetros recorridos.
23: Yo prefiero que mi hijo venga conmigo a jugar Pokémon GO que no que se encierre en una habitación a jugar a cualquier otro juego.
21: Pero aquel verano también dejó imágenes como esta. Cientos de personas bloqueando Central Park en Nueva York, jugadores demasiado pendientes de la pantalla,
24: me he hecho la conozadora,
21: lugares invadidos y avisos de seguridad de policías en distintos países. La fiebre llegó incluso a la campaña presidencial estadounidense.
25: Pokémon Go.
21: 10 años después, mantiene una comunidad global y la idea de que un videojuego también puede jugarse en la calle.
0: Quienes viajen este verano a Tokio tienen la oportunidad de tener una experiencia única en el Museo Tin Lab Borderlands. Su última exposición, En la simetría del universo, rompe los límites fijos con estas esculturas de luz que trascienden los límites de nuestra percepción del mundo. Todo existe en una continuidad larga, frágil, pero milagrosamente sin fronteras.

acabamos con el homenaje a la gran bailarina Antonia Mercé esta noche dentro de la 75ª edición del Festival Internacional de Música y Danza de Granada. El espectáculo Les Ballets Españoles de la Argentina, dirigido por el coreógrafo Antonio Najarro, combina la danza española estilizada, el folclore y las castañuelas con una visión actual. Tras el estreno en el Festival de Granada, la gira parará en el Palau de las Arts de Valencia, en el Teatro de la Zarzuela y en el Sevilla, en el Teatro de la Maestranza. Con estas imágenes les dejamos. Gracias por estar ahí, por su confianza y ya saben, nos vemos.

0: Es la imagen del minuto de silencio por las víctimas mortales del devastador incendio en el Levante almeriense. Desde la base aérea de San Javier, en Murcia, donde el jefe del Estado presidió la ceremonia de entrega de reales despachos a los nuevos oficiales, el rey, acompañado por la reina, la princesa y la infanta, enviaba un mensaje de condolencia y solidaridad con las víctimas de los fallecidos y heridos.
1: Transmitir desde aquí nuestro pésame, nuestro cariño, nuestro apoyo a todos aquellos que han perdido seres queridos. Asimismo, queremos reconocer el esfuerzo, el trabajo, la dedicación, el sacrificio de todos los hombres y mujeres que están empeñados en la extinción del incendio.
0: Un acto en el que el jefe del Estado entregó los reales despachos a los nuevos oficiales e impuso a la heredera la Gran Cruz del Mérito Aeronáutico. El tradicional brindis se suspendió en señal de duelo. Semana con protagonismo para la heredera y también para la infanta Sofía, que ha debutado con su primer discurso institucional. En Zaragoza, arropada por sus padres y su hermana, y con un mensaje en el que ha puesto en valor el trabajo de los docentes.
2: En cada escuela hay un docente, a menudo agotado, que, pese a las dificultades, sigue tratando de llegar a nuestro corazón y a nuestra cabeza, uno a uno, alumno a alumno.
0: Y todos estos jóvenes tienen trayectorias excelentes y ahora van a poder completar su formación en las mejores universidades del mundo, gracias a las becas de la Fundación La Caixa que el

0: Rey les ha entregado esta semana.
1: Insisto, se hace país desde muchos sitios, de muchas maneras, no solo estando físicamente aquí. Vuestra personalidad y vuestro currículum lleva el sello de España.
0: Y les proponemos una visita por la Fuente de la Cascada en el Palacio de la Granja de San Ildefonso, que ha vuelto a brotar tras 10 años en silencio.
2: Son algunos de los asuntos que les vamos a contar hoy en Audiencia Abierta. Bienvenidos.
0: Ha sido uno de los incendios más trágicos ocurrido en España. El fuego se desataba en la tarde del jueves en el Levante almeriense. Las víctimas mortales trataron de escapar de las llamas a través de una vía que se convirtió en una trampa mortal.
3: La búsqueda desesperada de una vía de escape por rutas improvisadas se convirtió en una trampa mortal. Más de una decena de personas han perdido la vida en el virulento incendio de Los Gallardos. Algunos viajaban en coche, otros huían a pie. Hay varios heridos graves. El rey desde Murcia enviaba su pésame y apoyo a las familias y agradecía la labor de los servicios de emergencia.
1: Transmitir desde aquí nuestro pésame, nuestro cariño, nuestro apoyo a todos aquellos que han perdido seres queridos. Asimismo queremos reconocer el esfuerzo, el trabajo, la dedicación, el sacrificio de todos los hombres y mujeres que están empeñados en la extinción del incendio.
3: Las altas temperaturas, el fuerte viento y la orografía del terreno desencadenaron rápidamente la tragedia.
4: Es un combustible perfecto que junto con el viento se convierte en una bomba de relojería en el ámbito de los incendios.
3: La principal hipótesis apunta a la caída de un poste del tendido eléctrico. 500 efectivos, más de 20 aeronaves y la unidad militar de emergencias trabajaron de forma coordinada en las labores de extinción y evacuación.
5: Todo el apoyo del Gobierno de España, del Ministerio de Transición en este caso, para que todo aquel material que sea necesario, ponerlo a disposición.
3: La Junta de Andalucía suspendió la toma de posesión del nuevo Ejecutivo y las redes se han llenado de mensajes de apoyo y solidaridad. Tristeza y desolación, publicaba el presidente del Gobierno, mientras el líder de la oposición llamaba a seguir las indicaciones de las autoridades. El rey llamó al presidente de la Junta para expresar su preocupación y pedirle que le mantuviera informado. A través de su cuenta oficial en X, la Casa Real se sumaba a los mensajes de apoyo. Los reyes se mostraban consternados y expresaban su tristeza y pesar a las familias.
2: Cada verano, las altas temperaturas y las imprudencias provocan incendios que arrasan miles de hectáreas. Esta semana, la Reina Sofía ha visitado varios municipios de Lugo y de Orense que fueron pasto de las llamas hace un año y que han recuperado su patrimonio natural gracias a un plan de actuación ambiental.
6: El fuego que devoró el año pasado las montañas de Ourense descubrió esta albariza, la construcción gallega tradicional que protege las colmenas de los osos. Los ojos de una experta supieron interpretar las piedras.
7: Me acogí en las botas, que fue hasta la, y efectivamente tenía diante mí una albariza muy bien conservada.
6: La Reina Sofía visitó este concello de Rubiá, donde la fundación que lleva su nombre contribuirá con 50.000 euros a restaurarla.
8: Y cualquier actuación que se haga en ese sentido, para no ser muy importante.
6: Una albariza que recuperará su función y que espera ser un atractivo turístico.
9: Y cuando se reforme, vamos, lógicamente, ponerle colmenas, pero también la vamos a activar para el apiturismo.
6: Y doña Sofía también se desplazó a la Reserva de la Biosfera de Ribeira Sacra. Allí la Fundación trabaja en un proyecto de regeneración forestal en las zonas gravemente afectadas por las llamas de los últimos veranos. Solo en la provincia de Ourense ardieron más de 100.000 hectáreas en 2025, según los datos del Ministerio de Transición Ecológica.
10: Hace casi un año los reyes estuvieron en la provincia de Ourense para visitar algunas de las zonas más afectadas por la oleada de incendios del verano pasado. Felipe VI y Leticia visitaron Medeiros, donde hablaron con los vecinos afectados, al igual que en Verín, donde agradecieron el esfuerzo realizado a los equipos de extinción.
11: Por la labor tan abnegada, profesional, solidaria que han desarrollado.
10: Los reyes de España también recorrieron Castilla y León, otra de las comunidades afectadas por los incendios más devastadores del siglo XXI. En León visitaron el paraje de las Médulas, patrimonio de la humanidad afectado por el fuego, y en Zamora, el lago de Sanabria y los alrededores de San Martín de Castañeda, pasto de las llamas.
12: Queremos estar cerca de todos los afectados.
10: Afectados a los que también escucharon en Extremadura, donde los reyes visitaron tres localidades cacereñas, Rebollar, Cabeza Vellosa y

0: Vivas.
1: Hacer un balance reflexivo, sereno, humilde por parte de todos de cómo poder mejorar.
0: Y recuperarse de una catástrofe que alcanzó a 3 comunidades autónomas donde se quemaron más de 300.000 hectáreas, una extensión mayor que todo el territorio de Guipúzcoa.
2: Y esta semana en la localidad murciana de San Javier, los reyes, acompañados por la princesa Leonor y la infanta Sofía, han presidido en la Academia General del Aire y del Espacio la entrega de los reales despachos a los nuevos oficiales del Ejército del Aire. Una cita muy especial en la que el rey ha impuesto la Gran Cruz del Mérito Aeronáutico a su hija, la heredera.
3: Aunque la princesa Leonor no recogerá su despacho en San Javier hasta el próximo año, su familia la ha acompañado en su último día de formación militar. Felipe VI ha entregado a la heredera la Gran Cruz al Mérito Aeronáutico con distintivo blanco y se ha fundido en un abrazo con su hija, que desde la tribuna ha presenciado el egreso de los nuevos tenientes, a los que el rey dedicó unas palabras tras el acto.
4: Mucha suerte a vosotros, nuevos tenientes, hombres y mujeres que habéis elegido el servicio a España sirviendo en el Ejército del Aire.
3: 111 jóvenes que culminan 5 años de intensa formación. Hay pilotos de cazas de combate y también de drones.
5: Combinamos lo que es la formación militar con lo que es la formación en ingeniería. Entonces hay que compaginar para salir lo mejor posible formado y ser un buen futuro oficial.
6: Lo que hacemos nosotros no lo hace nadie y les animaría que si tienen vocación militar o vocación aeronáutica, merece muchísimo la pena.
3: Y ahora se incorporan a sus destinos.
7: Se acaba la etapa de formación y ahora empieza la etapa de trabajo y de aportar como profesional al Ejército del Aire del Espacio y a la sociedad española.
3: El curso ha estado marcado por la presencia de la princesa, de la que el director de la academia ha destacado
8: su esfuerzo, su tenacidad, sus ganas de afrontar retos difíciles, su valor, su confianza en sí misma. Enhorabuena, Su Alteza. Estamos muy orgullosos de la brillante aviadora que ya vuela con nosotros en formación cerrada.
3: En un acto tras el que la princesa de Asturias se reincorpora a la vida civil.
9: Fue también en San Javier, donde Felipe VI, entonces príncipe de Asturias, recibió como su hija, tras finalizar su instrucción en la Academia del Aire, la Gran Cruz del Mérito Aeronáutico. Se la entregó su padre, el rey Juan Carlos. Era julio de 1988 y estuvo acompañado por su madre, la reina Sofía, y así lo contamos.
10: Como broche de estos 3 años, el alférez Felipe de Borbón recibió de manos de su padre, el rey de España, la Gran Cruz del Mérito Aeronáutico con distintivo blanco y el emblema de piloto militar.
9: Un año antes recibió en Marín la Gran Cruz al Mérito Naval y en 1986 en Zaragoza la misma condecoración al Mérito Militar, todas con distintivo blanco, igual que la princesa Leonor.
11: Esta vez 20 años y más de 10 condecoraciones civiles y militares. El 30 de enero de 2018, como heredera con 12 años, la princesa recibía la primera, el Toisón de Oro.
4: Te guiarás permanentemente por la Constitución, cumpliéndola y observándola.
11: La juró con su mayoría de edad en una solemne ceremonia en la que el rey le impuso a su hija el collar de Carlos III, símbolo de la lealtad de la heredera con la corona.
12: Les pido que confíen en mí.
11: Ese mismo día recibía sendas medallas del Congreso y del Senado. Varias condecoraciones también como princesa de Asturias, la medalla de la Comunidad y la del Ayuntamiento de Oviedo.
12: Significan algo muy importante, el compromiso que adquiero.
11: Distinciones dentro y fuera. Fue en su primer viaje oficial al extranjero, al vecino Portugal, donde el entonces jefe de Estado le imponía la Gran Cruz de la Orden de Cristo. Y en el repaso de su trayectoria militar, su estancia en la Academia General de Zaragoza la unió a una ciudad que la nombró hija adoptiva.
12: Gracias a todos los que habéis hecho posible que en este tiempo me sienta una aragonesa más, una maña más.
11: Y la reconoció con la medalla del Parlamento Aragonés y la de la Comunidad. Con su despacho de dama alférez cadete del Ejército de Tierra, el rey le imponía la Gran Cruz del Mérito Militar con distintivo blanco, la misma distinción que recibía tras su paso por la Escuela Naval Militar de Marín. De la localidad pontevedresa se despidió como hija adoptiva y de la Comunidad con la Medalla de Galicia.
12: Muchas gracias de corazón por esta honra que recibo.
11: Reconocimientos que también ha recibido de la región de Murcia y de su Asamblea Regional tras su paso por la Academia General del Aire y del Espacio en San Javier, de cuyo municipio es también hija adoptiva.
2: Con la cita de esta semana se cierra para la princesa Leonor su periodo de instrucción militar y se abre para ella una nueva etapa que comenzará en septiembre con el inicio de su formación universitaria.
3: Han sido 3 años intensos de formación militar que comenzaron en agosto de 2023. Toda la familia acompañaba a Leonor a la Academia General Militar de Zaragoza.
13: Que siga también el Consejo de Compañeros y Compañeras.
3: A ellos se unía para comenzar su instrucción. En un mes recibía el sable de oficial y se convertía en la dama cadete Borbón Ortiz. Estricto horario de ejercicio y clase siguiendo un programa especial, como se recoge en el decreto que regula su formación militar.
14: Creo que 3 años es totalmente suficiente para que luego ella pueda ejercer como jefa suprema de las Fuerzas Armadas. Esta formación ella la va a continuar en el tiempo por la información que le va llegando y por la vivencia que tendrá a partir de ahora.
3: Tras su jura de bandera...
4: Querida Leonor, el compromiso que has asumido conlleva la mayor responsabilidad con España.
3: Pasó al segundo curso y terminó en la general como dama cadete alférez para incorporarse a la Escuela Naval de Marín en septiembre de 2024 como guardia marina y se embarcó en el crucero de instrucción Juan Sebastián de Elcano, compaginando ejercicio y formación con las labores de navegación para atravesar el Atlántico, el Estrecho de Magallanes y el Canal de Panamá. La princesa abandonó el crucero brevemente para realizar unas maniobras de combate en la fragata antiaérea Blas de Lezo. Regresó para entrar junto a sus compañeros en el puerto de Marín. Y en septiembre de 2025 ingresaba en la Academia General del Aire como alférez y tras una exigente instrucción vivió su suelta, su primer vuelo sin instructor, a bordo del Pilatus PC-21. Hace unas semanas lo pilotaba en paralelo a su padre en su vuelo más emotivo, y antes se convirtió en el primer miembro de la familia real en obtener el diploma y distintivo de cazador paracaidista. Al mismo tiempo era nombrada alférez de fragata en la Armada. El próximo año, cuando sus compañeros de los 3 ejércitos completen su formación, Leonor obtendrá el despacho de teniente en los ejércitos de tierra y del aire y el de alférez de navío en la Armada.
14: Yo creo que lo importante es conocer un poco la idiosincrasia de cómo son las Fuerzas Armadas, esos valores, eso hay que vivirlo. Y es el gran conocimiento que se va a llevar de estos 3 años.
9: La formación militar es una tradición clave para los herederos de las monarquías europeas. Su objetivo es prepararlos para asumir el mando supremo de las Fuerzas Armadas al llegar al trono, aunque esta varía en cada país. En los Países Bajos el rey no es el jefe de los ejércitos, pero la princesa Amalia sí ha realizado instrucción militar, que ha compaginado con sus compromisos académicos e institucionales. Esta semana ha finalizado sus prácticas en la Fuerza Aérea y en septiembre continuará en la Marina. Tras hacer la mili, Håkon de Noruega ingresó en la Academia Naval y durante un año sirvió en un buque donde se graduó como general de los 3 ejércitos. Su hija, la princesa Ingrid, ha pasado 15 meses en el Batallón de Ingenieros de Tierra y ha culminado su instrucción militar hace unos días. Cristian de Dinamarca comenzó en el Regimiento de Húsares de la Guardia Real el año pasado y completó su formación como teniente, que continuará los próximos meses. Como también ya lo hizo Guillermo de Gales, que se formó como piloto de helicópteros de la RAF y trabajó durante 7 años como piloto de ambulancias en el Servicio de Emergencias Aéreas. Es el único que ha pertenecido al ejército de forma profesional. Elizabeth de Bélgica se graduó en la Real Academia Militar de Bruselas y se convirtió en la primera mujer de la Casa Real belga en ingresar en el ejército. Pero fue Victoria de Suecia la pionera de las nuevas generaciones en recibir educación castrense. Entró en el ejército con 20 años y estuvo solo 3 semanas, aunque desde entonces todos los años participa en ejercicios militares.
11: Fin de la formación militar, un verano familiar por delante y en septiembre se abre la puerta de la universidad para la princesa. Será en la Carlos III donde cursará el grado de Ciencias Políticas que le va a permitir
15: entender pues, cómo funciona el poder, cómo funciona la opinión pública, cómo actúan los principales actores nacionales e internacionales, que yo creo que son fundamentales porque es algo que ella va a trabajar en un futuro del día a día.
11: Un grado que además le va a facilitar compaginar estudios y agenda institucional y que podrá complementar con asignaturas ajustadas a sus futuras responsabilidades.
15: Una formación complementaria que tú puedes hacer al margen, especializándote un poquito en esas partes que tú crees que necesitas para tu perfil, ¿no? En el caso de la princesa es en estudios de derecho constitucional o de derecho público, ¿no?
11: 4 años en un centro público con una media de 35 alumnos por clase, un perfil heterogéneo con un denominador común.
15: Es decir, quien hace ciencias políticas tiene un interés muy genuino por estudiar el poder, la actualidad política y por tanto los debates que tenemos en clase siempre suelen ser muy apasionados, muy dinámicos y muy proactivos. Suelen ser estudiantes que es muy agradable hacer clases con ellos.
16: Ha sido una semana de actos militares. Antes de acudir a la base aérea de San Javier, el rey estuvo en la Academia Básica del Aire y del Espacio de León, entregando los reales despachos de sargento a los 265 alumnos de la 34 promoción.
0: El rey volvió un año más al aeródromo militar de la Virgen del Camino en la provincia de León, donde le esperaban los nuevos sargentos de la Academia Básica del Aire y del Espacio. Tras el himno nacional y el pase de revista, el rey le entregó el despacho al número uno de la promoción, que también recibió la Cruz del Mérito Aeronáutico con distintivo blanco, la misma distinción que recibieron el número 2 y el 3. Después, en grupos de 15, recogieron sus despachos los alumnos de la 34ª promoción. En total, 265 sargentos, 32 de ellos mujeres, a los que el director de la academia les dirigió unas palabras.
17: Vuestra carrera será un largo vuelo. Habrá turbulencias, habrá incertidumbre, habrá momentos en los que tendréis que tomar decisiones difíciles. Cuando eso ocurra, volved a lo que he aprendido.
0: Las palabras dieron paso al himno del Ejército del Aire y al homenaje a los que dieron su vida por España, donde todos volvieron a entonar la canción de la muerte no es el final. Y el final de la ceremonia, como cada entrega de despachos, lo marcó el jefe supremo de las Fuerzas Armadas.
18: La última vez. En esta Academia Básica del Aire y del Espacio. ¡Rompan fila!
19: ¡Ah! ¡Ahí va!
16: Y esta era la sorpresa en el día del debut institucional de la Infanta Sofía. Esta vez los papeles se intercambiaron y fue Leonor quien acompañó y apoyó a su hermana, protagonista de una jornada en la que pronunció su primer discurso público. Ha sido en Zaragoza, en un acto organizado por la Fundación Ibercaja, en el que se reconoció a docentes que son referentes por su excelencia. Los Reyes también acompañaron a la pequeña de la familia en este primer acto que ha presidido. A partir de ahora, la Infanta Sofía tendrá cada vez mayor protagonismo en la agenda institucional.
9: Ha sido una de las imágenes que nos deja la familia real esta semana. Los reyes y la princesa Leonor junto a la infanta Sofía para arroparla en su primer discurso público. Ha sido en Zaragoza, en el monasterio de Cogullada, durante la entrega de los premios docentes referentes de la Fundación Ibercaja que ella preside.
20: La profesión del docente es de un valor y una relevancia que van más allá de lo estratégico.
9: La hija menor de los reyes pidió más recursos y reconocimiento para quienes contribuyen al desarrollo social de España.
20: Es una de las mejores profesiones del mundo, que debería valorarse mucho más, que comporta una gran responsabilidad.
9: La jornada comenzó temprano con un taller de mindfulness donde la infanta conoció los proyectos educativos de los 25 finalistas.
11: La infanta Sofía ha sido la protagonista de esta jornada de docentes referentes con los que la Fundación Ibercaja quiere poner en valor la figura del maestro. La gran sorpresa la ha dado su hermana, la princesa Leonor, que ha querido acompañarla y ha estado con ella en uno de los talleres y nos ha dejado una de las imágenes de la semana.
9: Juntas participaron en las sesiones de trabajo para poner en valor la importancia de la educación en las etapas más tempranas.
21: Siempre estuvo presente la educación. El futuro que viene, sin los maestros y las maestras, no tenemos futuro.
9: Por la tarde entregó los premios y así de animados, escuchando al coro que a capela les despedía, terminaba una intensa jornada. La tecnología al servicio del bien común y como respuesta ante los problemas reales es la filosofía con la que el profesor Cristian Ruiz forma a sus alumnos para que usen y comprendan con responsabilidad los retos de la transformación digital.
22: Nos esforzamos por hacer proyectos donde ellos saquen esa parte que tienen creativa en el uso de la tecnología, muy enfocada hacia el bien común.
9: Cómo hacer atractivas las matemáticas es el ADN del Mate Huerto con el que Mercedes Carpintero atrae a los más pequeños hacia esta disciplina. Calcular distancias entre plantas, elaborar presupuestos o medir superficies les ayuda a entender mejor los números.
23: Bien hace falta que las matemáticas tengan un reconocimiento y se las quiera un poquito más, que son muy importantes, son muy necesarias y no son tan difíciles. Lo que es difícil es aprender a pensar.
9: Las plantas y la agrojardinería también son la base del programa con el que Clement Córdoba ha conseguido impulsar una educación inclusiva.
24: La jardinería tiene una vertiente terapéutica. Ese trabajo relaja. Pueden ponerse en grupos, parejas, y eso influye bastante en su estado de ánimo.
9: Y su amor por la naturaleza y su compromiso con el medio ambiente firman el aprendizaje basado en la sostenibilidad que Belén Mesas inculca a sus estudiantes.
25: Los proyectos pues salimos fuera del aula, conocemos los espacios naturales.
1: docentes que buscan otra forma de enseñar, de motivar y de traspasar sus conocimientos.
5: Los niños, pues como ellos dicen, a veces salen de la jaula y expresan pues, situaciones que no son capaces de mostrar en casa.
1: Son solo 5 ejemplos de que educar desde el respeto, el compromiso, la innovación y la creatividad es posible. El reconocimiento a unos

0: docentes que buscan dejar un impacto positivo en las generaciones futuras.
1: Y de docentes que son referentes en nuestro país a los 100 jóvenes que van a poder ampliar estudios en el extranjero gracias a las becas que concede la Fundación La Caixa y que esta semana recibieron en un acto presidido por el Rey.
2: Es la foto finish del Rey junto a algunos de los mejores estudiantes de nuestro país, los agraciados este año con la beca de la Fundación La Caixa, que les permitirá cursar estudios de posgrado en el extranjero en las mejores universidades del mundo.
3: Lo mío es el derecho de la competencia y la regulación de las plataformas digitales, entonces es lo que voy a hacer ahora en Harvard.
4: Doctorado en fotónica, es una rama de la física en la EPFL en Suiza.
2: A todos ellos, Felipe VI les entregó un pasaporte a la excelencia, les animó a contribuir a que España siga progresando y les apeló a mantener...
5: Siempre con una ventanita y un recuerdo al cómo llegasteis y al por qué iniciasteis este camino.
2: Con una dotación de unos 100.000 euros para cada uno de los estudiantes, las becas de la Fundación La Caixa llevan 44 años fomentando el talento, la excelencia y el esfuerzo de los jóvenes españoles.
6: El talento no suele aparecer de forma espontánea y repentina, se cultiva a base de poner empeño, pasión y codos.
2: Desde 1982, la Fundación ha apoyado a más de 4.100 estudiantes.
7: La beca de la Caixa me cambió el mundo completamente. Hice un doctorado en Stanford, creé una teoría única en robots humanoides.
2: Luis compartió sus éxitos con los becados que ya están empezando su nuevo camino.
8: Estoy muy interesado en inteligencia artificial, que ahora ha habido un boom enorme y parece que tiene muchísimas capacidades.
9: Quiero dedicarme primero a hacer un doctorado y después dedicarme a la política pública, ya sea a través de la academia o a través de una institución como puede ser el Banco Mundial o la ONU.
2: Son algunos ejemplos de grandes trayectorias compartidas con el Rey.
1: 4 de julio de 1776, 13 colonias británicas en Norteamérica se independizan de Gran Bretaña. España se alió con los independentistas y dos militares, Bernardo de Gálvez y Francisco de Saavedra, fueron decisivos para la victoria. Poner en valor sus figuras y su contribución es uno de los objetivos del Queen Sofía Spanish Institute, que esta semana ha celebrado un acto con la presencia de la Reina Sofía.
10: Hace 250 años Estados Unidos lograba su independencia. Vencer a los ingleses fue posible gracias a Francia y a España, que lo dio todo.
11: Se puso todo en la guerra contra Gran Bretaña. Se puso toda la armada española, todo el ejército español y todos los recursos del Estado.
10: Y en ese todo la aportación de dos héroes y además amigos, Bernardo de Gálvez y Francisco de Saavedra. Uno aportó la estrategia militar y el otro la necesaria financiación.
12: Las minas de México, la guarnición militar de La Habana y la intendencia de Saavedra y todo el equipo que había en La Habana eran cruciales.
10: Las victorias de Pensacola y la de Yorktown, entre otras, se deben a ellos, pero la nueva nación, que nació protestante, les dejó en el olvido.
11: La figura de un monarca católico, de una monarquía absoluta, molestaba, con lo cual se la dejó de lado.
12: Una vez independiente, se hacen un coloso que se va olvidando de todos sus amigos.
10: Una deuda que este acto con la Reina Sofía en el Teatro Real intentó saldar en parte y reivindicar el papel de los hispanos en la fundación de Estados Unidos.
13: Los españoles americanos del siglo XVIII son sus antepasados y ellos son los descendientes. Y el papel de ellos en la historia de Estados Unidos no comienza con la emigración que pudieran realizar sus familias, ya estaban allí.
10: Y músicas de España y América para celebrar no ya los 250 años de la independencia, sino de la amistad entre ambos países, como subraya desde hace años el Queen Sofía Spanish Institute.
1: Y nos vamos ahora a Noruega, pero pasando por Estados Unidos, porque en Nueva Jersey el equipo vikingo pasó a cuartos de final en el Mundial tras derrotar a Brasil. Y la celebración nos ha dejado una imagen muy esperada, la de la princesa Mette Mari en el palacio tras su paso por el hospital.
14: Toda la familia real noruega apoyaba su selección antes del partido. Vencer a Brasil, 5 veces campeón del mundo, parecía imposible. Los hijos de los príncipes de Noruega, la heredera Ingrid y su hermano Sverre, disfrutaron en la grada de una victoria histórica. Su entusiasmo contrastaba con otra celebración. El príncipe Håkon abrazaba a su esposa Mette Marit, que había disfrutado del partido en casa. Así confirmaba su salida del hospital tras someterse a un trasplante de pulmón el 17 de junio. Su marido se escapaba después para celebrarlo a la manera vikinga, remando en la explanada del Palacio Real de Oslo, junto a miles de aficionados. Sus hijos visitaban el vestuario para abrazar al héroe de la jornada, Haaland, autor de los dos goles que dieron la victoria a Noruega. Esta noche se enfrenta a Inglaterra en Miami.
2: El 3 de julio de 1970, un avión de la compañía británica Dan Air, que viajaba entre Manchester y Barcelona, se estrelló en el macizo del Montseny.
15: Perdió altura, estrellándose contra la serranía.
2: Los habitantes del cercano pueblo de Arbúcies subieron a socorrer a los supervivientes, pero no los hubo. Los 112 ocupantes fueron enterrados en el cementerio de este pequeño pueblo gerundés, que en cada aniversario del accidente organiza un homenaje con los familiares de las víctimas. Este año, el rey Carlos III ha otorgado al municipio la Medalla del Imperio Británico, que premia el servicio civil a la corona, reconociendo la valentía de los vecinos hace 56 años y su solidaridad sostenida durante más de medio siglo.
1: Y tras una década de silencio, la fuente de la cascada del Real Sitio de la Granja de San Ildefonso ha vuelto a brotar. Su restauración integral ha durado 2 años y esta semana hemos vuelto a disfrutar de la caída del agua y del sonido en un encendido espectacular.
16: Encendido extraordinario de la fuente de la cascada que ha recuperado su esplendor tras una obra de precisión artesanal.
17: Han hecho una rehabilitación estupenda y, bueno, emocionante.
18: Se me ponen los pelos de punta.
19: Espectacular, la fuente es preciosa.
20: Ha merecido la pena ese dinero que se han gastado.
16: Situada frente al dormitorio del rey, la diosa Anfítrite, alter ego de la reina Isabel de Farnesio, volvía a refrescar al público una década después.
21: ¿Esperabas un chorro tan grande?
20: No. No sabía que el agua podía salir tan alto.
22: Merecía la pena por el calor.
16: En estos 2 últimos años se han desmontado, restaurado y recolocado 4.300 piezas de mármol. Un desafío al que se ha añadido la impermeabilización de los vasos.
23: Cómo insertar ese elemento contemporáneo en una lógica constructiva tradicional.
16: Solo en esta actuación se han invertido con cargo a los fondos Next Generation de la Unión Europea más de 5 millones de euros, que superan los 13 millones si sumamos otras iniciativas.
24: También prevista la próxima inauguración, después de verano, del Centro de Recepción de Visitantes y del Museo de Tapices.
25: Con el encendido de la Fuente de la Cascada termina la temporada en los jardines de la granja. La próxima vez que se pueda disfrutar de ella será el Día de Santiago y el de San Luis, 25 de agosto.
1: Pues hasta aquí el programa de hoy. 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Les esperamos.

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0: Los equipos de extinción han aprovechado las condiciones meteorológicas y el incendio de los Gallardos no ha crecido y la zona afectada se mantiene en las 6.600 hectáreas. La alta humedad y el viento más suave seguirán esta noche y se espera que en las próximas horas se pueda estabilizar el fuego.
1: Pido a la espera que me abran el paso para poder echar los animales y entonces venirme ya otra vez para abajo.
2: Pues ya ves tú cómo estamos, pues teniéndonos lo peor, a ver lo que nos encontramos ahí arriba.
0: Son algunos de los vecinos que han podido volver este sábado a sus viviendas para dar de comer a sus animales o recoger medicinas. De las 1.400 personas desalojadas, 600 van a poder pasar ya esta noche en sus casas. Se levanta también el confinamiento de Lubrín. Hola, ¿qué tal? Saludos desde Madrid, desde el canal 24 horas. Pendientes también de lo que ocurre en Oriente Medio. Donald Trump asegura que el alto el fuego con Irán ha terminado y amenaza al país con 1.000 misiles si intentan asesinarlo. Lo hace alegando un supuesto plan iraní para acabar con su vida. Mientras, el líder supremo, que sigue sin aparecer en público, promete en Telegram vengar la muerte de su padre, Ali Khamenei. Y el conflicto sigue escalando. Según medios estatales iraníes, la Guardia Revolucionaria ha anunciado que el estrecho de Hormuz permanecerá cerrado hasta nuevo aviso. Venezuela sigue rota por el doble terremoto que asoló el país hace 16 días. La tierra sigue temblando. Un seísmo de 3,9 de intensidad se ha registrado en las últimas horas. El número de fallecidos asciende a 4.333 personas. El tifón Babi toca tierra en China. Imagen en directo, lo que le estamos ofreciendo. Señal en directo desde Wenzhou, provincia de Zhejiang. Casi 2 millones de personas han sido evacuadas de la costa este de China. Y en Francia esta es la imagen del río Loira. Gran parte del país está en alerta roja. La Torre Eiffel y museos como el Louvre cierran este fin de semana antes de lo habitual, por precaución. Hay cierto optimismo porque el incendio no ha avanzado y el perímetro sigue siendo de 6.600 hectáreas. El ministro de Presidencia, Félix Bolaño, y el consejero de Emergencias, Antonio Sanz, se han reunido de nuevo con el operativo de extinción en el puesto de mando.
3: Durante todo el día de hoy la evolución del incendio ha sido favorable. Se han aprovechado las condiciones meteorológicas positivas para atacar directamente a las llamas. Eso ha permitido que el perímetro del incendio no haya avanzado, no haya aumentado esas 6.600 hectáreas calcinadas. Ya no trabajan los medios aéreos, sí lo hacen los terrestres y sobre todo se están centrando en intentar estabilizar este fuego. Y para ello la noche será determinante porque las condiciones meteorológicas vuelven a ser muy positivas porque aumenta la humedad relativa.
4: Tarde intensa de trabajo en los Gallardos. Más de 500 profesionales y una treintena de medios aéreos desplegados sobre el terreno con un objetivo: estabilizar el incendio. Son 6.600 las hectáreas quemadas.
5: El número de hectáreas afectadas siguen siendo la misma que esta mañana y esto significa que el fuego no ha avanzado. Al revés, estamos nosotros avanzando, estamos atacando para poder controlar todo el perímetro del incendio.
6: Conocer a los profesionales lo que están haciendo porque se están dejando la piel. Hablamos de bomberos forestales, del Infoca en Andalucía, de la UME, hablamos de bomberos de la Diputación.
4: Además de realizar labores de extinción, los efectivos van a comenzar a rastrear todas estas hectáreas con la unidad canina de búsqueda y rescate.
7: Si llegan a la víctima, pues ellos van a comenzar a ladrar independientemente de donde estemos nosotros, a la distancia que estemos, y nosotros por medio del ladrido pues ya sabemos de que el perro pues tiene algo.
4: De las 8 personas que fueron rescatadas del incendio, 5 siguen hospitalizadas graves. Por otro lado, ya están en Madrid las muestras biológicas de los 12 fallecidos para poder identificarlos.
0: Las comunicaciones entre varios puntos de las localidades afectadas están interrumpidas. Hay muchos vecinos que están a la espera de saber si podrán regresar a sus hogares y en algunos casos poder dar de comer a sus animales.
8: Un neumático comienza a derretirse cuando alcanza los 200 grados. Así quedaron los de estos vehículos en el municipio de Vedar. completamente calcinados, como los electrodomésticos, los muebles, la ropa o los recuerdos que había en esta casa. No se sabe aún cuántas han sido arrasadas por las llamas, aunque la gran mayoría no se han visto afectadas.
9: Que la casa se ve bien, pero tengo yo que verlo.
8: Un paisaje desolador, kilómetros y kilómetros de territorio convertido.

0: Me abran el paso para poder echar los animales.
1: Y yo he venido aquí a traer a mi suegro pues para ver los animales cómo están y eso.
2: Que llevan ya 3 días que, Dios mío, el agua, sobre todo el agua.
3: Varias protectoras han accedido para rescatar a los animales de compañía que quedaron en la zona.
4: Para intentar localizar a los dueños rápidamente de los perros que estén, los perros, animales, gatos y todos los animales que encontremos que estén identificados.
5: Bueno, si me voy mañana, pero aguantaremos, pero es que yo debo de estar en mi casa.
3: Las autoridades recuerdan que está prohibido acceder a la zona sin permiso.
6: En concreto, los núcleos de los castaños, del Almocaizar, Alfaix, el camping de los Gallardos, y también hemos levantado el confinamiento de Lubrín. Sin viento, en todo caso el viento que hay es de levante, pero muy escaso, más una alta humedad que vamos a tener por la noche, son las mejores condiciones para aprovechar la noche. Por lo tanto, si hoy hemos tenido una ventana de oportunidad, hoy se nos abre otra ventana de oportunidad importante.
7: La buena evolución del incendio ha permitido que 600 personas puedan volver a sus casas y se ha levantado el confinamiento de Lubrín.
8: El Comité de Operaciones ha decidido que 600 de esos vecinos puedan ya volver a sus casas. La mitad, 300, son de la barriada de Alfaix y también el camping de los Gallardos pueden volver a realojarse donde estaban. También ha dicho el consejero Sanz que ninguno de los que todavía no pueden hacerlo ya está en los albergues, están o con familiares o en segundas residencias o con amigos, y también los pocos que quedan lo están haciendo en hoteles. Ha dicho además que esperan que con el buen avance que está teniendo el control del incendio, lo primero es estabilizarlo y a partir de ahí podríamos estar hablando de más retornos de vecinos a sus casas, pero ha querido ser prudente. Dice que por fin empiezan a llegar esas buenas noticias y esto inevitablemente va a suponer que los vecinos poco a poco, cuando se den todas las condiciones de seguridad, puedan volver a sus casas.
9: Cebar de los Gallardos se ha convertido en punto de encuentro para muchos de los vecinos desalojados.
10: Ellos se juntan aquí, van intercambiando uno y otro a ver cómo va la cosa y, en fin, aquí pasan el rato.
9: Esperan recibir noticias sobre el estado de sus casas, una espera larga y llena de incertidumbre.
11: Muchísima, y noche sin dormir porque no, allí tenemos muchas cosas, en fin, mi hija vive allí.
9: Confían en que la situación mejore y poder regresar pronto a sus viviendas.
12: La guardia han dicho que es no posible va a mi casa porque todavía hay peligro.
13: Parece que se han salvado las casas y se ha quemado todo alrededor, por supuesto.
9: La mayoría salieron casi con lo puesto.
14: Tengo un vuelo a Túnez mañana, tengo todas mis cosas ahí arriba, 2 gatos que no pudimos recoger cuando pudimos salir.
9: En Lubrín han cerrado ya las instalaciones municipales donde estos días se han alojado provisionalmente los vecinos.
15: Han propuesto que nos vayamos y hemos decidido irnos.
9: La unidad militar de emergencias ha trasladado a la mayoría a hoteles de la zona.
16: Yo por mí me iría a mi casa, la verdad, pero bueno, no está mal. No está mal que nos pongan un hotel, no nos podemos quejar.
17: Nos iremos para Mojaca a ver si descansamos un poco esta noche.
18: Se lo están tomando bastante bien y para eso estamos nosotros, ¿no? También para ayudar y para animar, para cuidarlo.
9: Ahora todos mantienen la esperanza de que su siguiente parada sea la vuelta a casa.
7: Suben a 8 las denuncias por personas desaparecidas en el incendio de Almería. La investigación intentará aclarar qué pudo provocar el fuego. La Guardia Civil y su servicio de criminalística trabajan en las actuaciones requeridas por la autoridad judicial para saber si el origen del incendio pudo ser eléctrico.
8: Hay 5 claves que explican este devastador incendio. La primera es la pieza fundamental, el fuego.
19: Se barajan toda la hipótesis. La del cable de tensión era una de ellas.
8: Un fuego que avanzaba sin interrupciones, de ahí la segunda clave, el tipo de vegetación que ha quemado.
20: El material fino y esa vegetación matorral, sobre todo, preparada para arder.
21: Otro aliado más para esa propagación tan terrible, que es la presencia de esparto.
8: Que hace que las llamas sean más intensas, las olas de calor, el tercer motivo. A pesar de haber llovido este invierno, las altas temperaturas han actuado como sequía térmica.
20: Son zonas semiáridas con precipitaciones muy por debajo de los 300 milímetros año.
8: En cuarto lugar, las fuertes rachas de viento.
21: Y una velocidad de viento que duplicaban, estamos hablando de rachas de 70 kilómetros por hora.
8: Se estima que las llamas avanzaban a unos 100 metros por minuto. En 2 horas había 12 kilómetros afectados y la orografía, el cuarto motivo, se convirtió en un aliado.
20: Las pendientes siempre nos hacen efecto chimenea.

0: con lo cual eso facilita la propagación del incendio.
1: Sus barrancos y laderas dificultaron el acceso de maquinaria pesada para extinguirlo. El resultado, más de 6.000 hectáreas afectadas, el incendio forestal más letal de la historia reciente de España.
2: Nueva escalada en Oriente Medio. Según medios estatales iraníes, la Guardia Revolucionaria ha anunciado el cierre de la navegación por el estrecho de Hormuz hasta nuevo aviso. Esta decisión llega tras los ataques de Estados Unidos contra Irán lanzados esta noche, según confirma el mando central de Estados Unidos. Las ofensivas llegan tras un ataque iraní a un buque portacontenedores con bandera chipriota que transitaba el estrecho de Hormuz este sábado. Un miembro de la tripulación está desaparecido y el buque no puede continuar su travesía debido a un incendio a bordo. Donald Trump asegura que tiene 1.000 misiles listos para atacar si Teherán intenta asesinarlo. Lo hace alegando un supuesto plan iraní para acabar con su vida, mientras el líder supremo, que sigue sin aparecer en público, promete en Telegram vengar la muerte de su padre, Ali Khamenei, una nueva escalada que coincide con un cambio en el tablero de la seguridad internacional. Tras la cumbre de la OTAN y en un contexto cada vez más hostil, la alianza acelera su transformación.
3: Estados Unidos e Irán no han intercambiado ataques, pero sí amenazas verbales. El líder supremo de Irán, el ayatolá Mojtaba Jamenei, ha prometido venganza por la muerte de su padre. Teherán se niega a aceptar públicamente una negociación con Estados Unidos. Dice que no está obligado a cumplir el memorando si tampoco Estados Unidos respeta el acuerdo. Trump, por su parte, dice tener preparados y apuntando a Irán 1 millar de misiles. Pese a esta desconfianza mutua, las partes mueven ficha. El ministro de Exteriores iraní se ha reunido con su homólogo en Omán para discutir sobre el futuro del estrecho de Hormuz. Estados Unidos y Arabia Saudí mantienen también contactos para la estabilidad en la región.
1: La OTAN nació para contener a la Unión Soviética, con una Europa devastada por la Segunda Guerra Mundial. Una zona interesante entonces para Estados Unidos. Pero el mundo ha ido cambiando y en Ankara se ha hecho evidente que va a haber transformación. La llamada OTAN 3.0.
4: La diferencia fundamental tiene que ver con que los europeos se hagan con una mayor corresponsabilidad a la hora de dotar la defensa convencional de la OTAN. Estados Unidos dejaría de tener tanta presencia en territorio europeo.
1: Y esto le permitiría desplazar a sus militares a la zona que más le interesa ahora, el Indo-Pacífico, por su competición con China. La OTAN considera al gigante asiático un desafío estratégico y a Rusia una amenaza estructural. Con el vínculo transatlántico muy deteriorado, los europeos van a invertir más en armas, aunque está por ver si en la industria militar estadounidense o en una industria militar propia. Europa necesita reubicarse.
4: No consiste solo en temas de defensa, sino que se trata de avanzar en seguridad más, en concepto de seguridad más amplio, que incluye seguridad económica, seguridad alimentaria, seguridad energética, entre otras.
1: Pero de momento, los países europeos, incluso los que forman parte de la Unión, tienen diferentes enfoques sobre cómo trazar un camino propio.
2: El Departamento de Justicia de Estados Unidos ha citado a comparecer a varios periodistas de The New York Times tras publicar una noticia sobre problemas de seguridad relacionados con el nuevo avión Air Force One, un regalo de Qatar. La administración Trump ha gastado más de 400 millones de dólares en modernizar el avión procedente de Qatar, que ha entrado en servicio la semana pasada. Son familias bosnias enterrando los restos de 10 víctimas identificadas 31 años después de su muerte. De algunas solo se han recuperado unos pocos huesos. Bosnia y Herzegovina conmemora así el genocidio de Srebrenica, la matanza de 8.000 musulmanes, bosnios, hombres y niños por las fuerzas serbobosnias. Fue la peor masacre en Europa desde la Segunda Guerra Mundial. Han pasado ya más de 2 semanas desde el terremoto, pero la emergencia continúa, mientras algunas familias denuncian obstáculos en la búsqueda de sus seres queridos. La atención se centra ahora también en la asistencia a los damnificados y en evitar una crisis sanitaria.
5: Entre edificios derrumbados, Venezuela sigue buscando vida. Los dos terremotos del 24 de junio dejan más de 4.000 muertos y cerca de 17.000 heridos. Algunas familias denuncian impedimentos y la retirada de equipos cuando todavía quedan desaparecidos bajo los

0: escombros.
1: Yo estoy buscando a mis dos hijas, ella busca
2: estoy buscando a mi hija.
1: Y a su nieto, ella busca a su hermano. Y así todos estamos en búsqueda de 9 personas, pero no se nos ha permitido el ingreso.
0: Cada hora sigue siendo una carrera contra el tiempo. Ahora la emergencia cambia de frente. Menos rescates y más atención médica y psicológica.
3: Ya muchos de los rescatistas se han retirado y estamos nosotros prácticamente quedando como Cruz Roja. Estamos dando asistencia médica, psicológica, a todas esas personas que puedan venir en la comunidad.
0: Con el paso de los días, la emergencia sanitaria gana terreno. El hacinamiento en los refugios y la falta de agua potable elevan el riesgo de infecciones. Venezuela ahora entra en otra batalla: curar, prevenir brotes y no abandonar a quienes todavía esperan.
4: Nueva noche de bombardeos en Ucrania. Rusia ha lanzado una oleada de drones y misiles sobre la capital. Hay una decena de heridos, mientras Kiev afirma haber atacado 21 buques cisterna rusos en el mar de Azov. Moscú también denuncia ataques en varias regiones del país, aunque asegura los ha repelido.
5: En Cuba, la red eléctrica se ha vuelto a caer en todo el país. Es la segunda vez en esta semana que se quedan así, completamente a oscuras. La isla vive una profunda crisis energética desde 2024, agravada ahora por el bloqueo impuesto por Estados Unidos.
6: El tifón Babi toca tierra en China. Lo que ven es la imagen, señal en directo, de Wenzhou, provincia de Zhejiang. Casi 2 millones de personas han sido evacuadas de la costa este. A su paso por Japón ha provocado daños, sobre todo materiales. En Taiwán ha dejado casi un centenar de heridos. Y en Filipinas hay al menos 17 fallecidos. El señal en directo desde esa parte de China. Y de China a Francia, lo que ven es la imagen del río Loira, prácticamente seco por la ola de calor que azota ese país. Hoy han alcanzado los 37 grados en la capital. La Torre Eiffel y museos como el Louvre cierran este fin de semana antes de lo habitual por precaución. Gran parte de Francia está en alerta roja. Inglaterra con ese gol. Ha ganado Noruega por la mínima y durante la prórroga. Ese gol que han visto les ha dado la victoria tras un tenso partido. Los vikingos estrenaban el marcador en el minuto 36 y antes de terminar la primera parte, un gol de Bellingham, del madridista Bellingham, igualaba el resultado y uno de Kane adelantaba a Inglaterra por unos instantes, pero fue anulado por fuera de juego. En la segunda parte, Tobin anotaba el segundo para los noruegos, que al final no subió al marcador por una falta previa. Inglaterra jugará la semifinal el próximo miércoles. Será contra Argentina o Suiza. El rival se decidirá en las próximas horas. El gol de Kane, perdón. España está aún recuperando la voz. No es para menos después de la enorme celebración del gol de Merino, que nos ha dado la segunda semifinal de la historia, pero sin tiempo para gustarse demasiado. Hay que volver al trabajo y a coger otro avión.
7: Eso es, esto no para y en solo 3 días ya tienen el siguiente partido, la semifinal contra Francia. Será en la ciudad de Dallas, hacia donde la selección va a partir hoy a las 5 de la tarde, hora local, ya de madrugada en España, un vuelo de unas 3 horas para volver a la ciudad y al escenario donde ya eliminaron a Portugal. Antes de partir, por la mañana, aquí en California, tuvieron entrenamiento de recuperación suave, todos disponibles, ninguno acabó con problemas, así que en principio contra Francia Luis de la Fuente podrá volver a contar con todo el equipo.
6: Hay motivos para mantener vivo el sueño americano. Para empezar, que en los 2 últimos partidos contra Francia ganó España.
8: Enhorabuena, Alex.
6: Cada partido que juega España mejora en algo con respecto al anterior. Mejor tono físico, jugadores que entran en la rueda y un plan que sigue su curso. Y en apenas 13 días después del último partido de Sudáfrica en el Mundial, ha muerto Jayden Adan, centrocampista de los Bafana de 25 años. De momento no se conoce la causa del fallecimiento del futbolista que militaba en el Mamelodi Sundowns del país sudafricano. Ahí están viendo esa imagen.
2: como contra Alemania en la Eurocopa o como contra Portugal. De nuevo esa vuelta al banderín de Mikel Merino, ese paseo que tiene ya un significado especial. Supone que España gana cuando apenas queda tiempo para hacerlo, cuando la respiración se contiene y donde solo unos pocos como Merino tienen la sangre fría para matar el partido sin opción.
9: Parece ser que las casualidades no existen y si entras preparado, te vuelve a caer.
2: La maquinaria de la que se dudaba funciona y lo hacen todas sus piezas. Si un habitual como Pedri se queda en el banquillo, su recambio Fabián te adelanta en los cuartos de un Mundial. Solo el gol aislado de De Ketelaere y Courtois retenían el billete a semifinales, hasta que Cubarsí probó un recién entrado Lammens impreciso en su área, ahí donde Merino esperaba para hacernos soñar 16 años después.
6: Linda Noskova se ha impuesto en tres mangas a su compatriota Carolina Muchova en la final entre jugadoras checas en Wimbledon y triunfo también de Paula Badosa. Ha ganado el torneo Bastad en Suiza, su primer título desde el año 2024. Y hoy en el Tour de Francia, el velocista belga Tim Maillard se ha llevado la octava etapa al sprint, superando a los especialistas de la Ronda Gala. Pogačar sigue el líder de la general. Política en España. Reyes Maroto y Irma López se disputarán la candidatura socialista a la alcaldía de Madrid. Ambas han conseguido los avales necesarios. En cambio, Óscar López en la Comunidad de Madrid o Diana Morán en la valenciana son los únicos que han conseguido avales y ya son candidatos a las presidencias autonómicas.
10: Con este abrazo, Irma López confirmaba que ha pasado el corte.
11: Nos dijeron que era imposible, nos dijeron que no lo íbamos a conseguir. Y aquí estamos con toda la fuerza de la militancia.
10: Su paso al frente para la alcaldía de Madrid no gustó en Ferraz y ahora habrá primarias.
12: Las dos precandidaturas han conseguido sobrepasar el número de avales mínimo necesario.
10: Se enfrentará a Reyes Maroto, que ya se midió con Almeida en 2023.
13: Vamos a jugar este partido, vamos a intentar ganarlo.
10: Pase lo que pase, ambas coinciden en que el partido debe estar unido.
13: La militancia socialista tiene, como es el caso de Irma, personas muy comprometidas, con mucha valía, y desde luego yo contaré con los mejores.
14: Por supuesto que la integraría, a ella, a Mar Espinar y a todas aquellas personas que han acompañado el otro proyecto.
10: Por ahora sabemos que también habrá primarias en otra capital autonómica, en Oviedo, y hablando de comunidades.
15: Es un inmenso honor ser el candidato socialista a presidir la Comunidad de Madrid.
10: Óscar López es el único que ha reunido ahí los avales necesarios. En la Comunidad Valenciana ya es oficial también. Diana Morán será la candidata socialista.
6: También cambios en el Movimiento Sumar. Verónica Martínez Barbero y Rosa Martínez han sido elegidas nuevas coordinadoras de este espacio.
16: Era la única candidatura y ha obtenido el 95,92% de los apoyos, por lo que Verónica Barbero y Rosa Martínez son desde hoy oficialmente las nuevas líderes de Movimiento Sumar. Hoy el ambiente en esta asamblea extraordinaria era de ilusión. En primera fila hemos visto a la vicepresidenta Yolanda Díaz. Cuando se han subido a este escenario, ambas han insistido en una idea, en que es el momento de pasar a la ofensiva, dicen, frente a PP y Vox, a los que acusan ya de tener la misma forma de gobernar. Sobre posibles alianzas, Rosa Martínez lo ha resumido en una frase: son tiempos excepcionales, asegura, y las alianzas son imprescindibles.
6: Alberto Núñez Feijóo asegura que le dan igual las críticas recibidas después de sus palabras sobre el absentismo laboral en España. Desde Valladolid, donde Ignacio Dancausa ha sido nombrado nuevo presidente de Nuevas Generaciones del PP, el líder del partido ha insistido en que su objetivo es abrir debates valientes y dejar un país mejor a los jóvenes.
17: Me han criticado por defender una España en la que el absentismo laboral fraudulento no se consienta, sino que se persiga. Me han criticado por defender que el gobierno pueda ayudar a aquellas personas que vayan a ser madres o padres desde unos meses antes de que el niño nazca. ¿Sabéis lo que os digo? Que me da igual, porque yo estoy aquí para dar debates valientes.
6: Pues vamos a conocer ahora las principales portadas de este domingo 12 de julio. El País abre otra vez con la tragedia, repite con la tragedia de Almería. Tras los chispazos fue como si echaran gasolina, dice en su portada. Por su parte, el diario El Mundo reconstruye desde Vedar la evacuación dramática del fuego. Cientos de vecinos sobrevivieron por minutos en una huida al límite. La Vanguardia, misma apertura, una cadena de fallos agravó el incendio mortal de Almería. ABC titula con un textual: si los vecinos se hubieran quedado en las casas, estarían vivos. La Razón, mismo tema en portada: la zona cero del incendio centra la investigación policial. Y el periódico abre con un tema regional: Cataluña acelera para desatascar la AP7. La emblemática plaza de Times Square en Nueva York se ha convertido, por sorpresa, en una reunión de seguidores de Pokémon Go. Se han concentrado allí para celebrar el 10º aniversario de un videojuego que cuenta con más de 800 jugadores en todo el mundo.
18: Pues Pokémon Go ha vuelto al mismo punto donde empezó todo, Times Square. Aquí se presentó el videojuego en 2015 y aquí han querido recrear ahora aquel momento que acabó sacando a millones de personas a la calle.
19: Cuando salió el tráiler, me acuerdo que salía Mewtwo en Times Square, que literalmente es esto que hemos vivido ahora. A los nostálgicos pues se junta una mezcla ahí de emoción, de cuando eras pequeño, de hace 10 años que salió el juego.
20: Desde su lanzamiento suma más de 800 millones de jugadores en más de 150 países, según la compañía.
21: Over 800 million people.
22: Es que era innovador en todos los sentidos. Fue un boom total.
20: Combinaba geolocalización y realidad aumentada. Los Pokémon aparecían sobre la imagen real del móvil y, a diferencia de otros videojuegos, obligaba a salir a la calle. Parques, plazas y avenidas se convirtieron en la pantalla y desde entonces los usuarios suman más de 100.000 millones de kilómetros recorridos.
22: Yo prefiero que mi hijo venga conmigo a jugar Pokémon Go que no que se encierre en una habitación a jugar a cualquier otro juego.
20: Pero aquel verano también dejó imágenes como esta. Cientos de personas bloqueando Central Park en Nueva York, jugadores demasiado pendientes de la pantalla,
23: me he hecho la conocedora aún.
20: Lugares invadidos y avisos de seguridad de policías en distintos países. La fiebre llegó incluso a la campaña presidencial estadounidense.
24: Pokémon Go.
20: 10 años después, mantiene una comunidad global y la idea de que un videojuego también puede jugarse en la calle.

0: Los equipos de extinción han aprovechado las condiciones meteorológicas y el incendio de los Gallardos no ha crecido y la zona afectada se mantiene en las 6.600 hectáreas. La alta humedad y el viento más suave seguirán esta noche y se espera que en las próximas horas se pueda estabilizar el fuego.
1: Pido a la espera que me abran el paso para poder echar los animales y entonces venirme ya otra vez para abajo.
2: Pues ya ves tú cómo estamos, pues teniéndonos lo peor, a ver lo que nos encontramos ahí arriba.
0: Son algunos de los vecinos que han podido volver este sábado a sus viviendas para dar de comer a sus animales o recoger medicinas. De las 1.400 personas desalojadas, 600 van a poder pasar ya esta noche en sus casas. Se levanta también el confinamiento de Lubrín. Hola, ¿qué tal? Saludos desde Madrid, desde el canal 24 horas. Pendientes también de lo que ocurre en Oriente Medio. Donald Trump asegura que el alto el fuego con Irán ha terminado y amenaza al país con 1.000 misiles si intentan asesinarlo. Lo hace alegando un supuesto plan iraní para acabar con su vida. Mientras, el líder supremo, que sigue sin aparecer en público, promete en Telegram vengar la muerte de su padre, Ali Khamenei. Y el conflicto sigue escalando. Según medios estatales iraníes, la Guardia Revolucionaria ha anunciado que el estrecho de Hormuz permanecerá cerrado hasta nuevo aviso. Venezuela sigue rota por el doble terremoto que asoló el país hace 16 días. La tierra sigue temblando. Un seísmo de 3,9 de intensidad se ha registrado en las últimas horas. El número de fallecidos asciende a 4.333 personas. El tifón Babi toca tierra en China. Imagen en directo, lo que le estamos ofreciendo. Señal en directo desde Wenzhou, provincia de Zhejiang. Casi 2 millones de personas han sido evacuadas de la costa este de China. Y en Francia esta es la imagen del río Loira. Gran parte del país está en alerta roja. La Torre Eiffel y museos como el Louvre cierran este fin de semana antes de lo habitual, por precaución. Hay cierto optimismo porque el incendio no ha avanzado y el perímetro sigue siendo de 6.600 hectáreas. El ministro de Presidencia, Félix Bolaño, y el consejero de Emergencias, Antonio Sanz, se han reunido de nuevo con el operativo de extinción en el puesto de mando.
3: Durante todo el día de hoy la evolución del incendio ha sido favorable. Se han aprovechado las condiciones meteorológicas positivas para atacar directamente a las llamas. Eso ha permitido que el perímetro del incendio no haya avanzado, no haya aumentado esas 6.600 hectáreas calcinadas. Ya no trabajan los medios aéreos, sí lo hacen los terrestres y sobre todo se están centrando en intentar estabilizar este fuego. Y para ello la noche será determinante porque las condiciones meteorológicas vuelven a ser muy positivas porque aumenta la humedad relativa.
4: Tarde intensa de trabajo en los Gallardos. Más de 500 profesionales y una treintena de medios aéreos desplegados sobre el terreno con un objetivo: estabilizar el incendio. Son 6.600 las hectáreas quemadas.
5: El número de hectáreas afectadas siguen siendo la misma que esta mañana y esto significa que el fuego no ha avanzado. Al revés, estamos nosotros avanzando, estamos atacando para poder controlar todo el perímetro del incendio.
6: Conocer a los profesionales lo que están haciendo porque se están dejando la piel. Hablamos de bomberos forestales, del Infoca en Andalucía, de la UME, hablamos de bomberos de la Diputación.
4: Además de realizar labores de extinción, los efectivos van a comenzar a rastrear todas estas hectáreas con la unidad canina de búsqueda y rescate.
7: Si llegan a la víctima, pues ellos van a comenzar a ladrar independientemente de dónde estemos nosotros, a la distancia que estemos, y nosotros por medio del ladrido pues ya sabemos de que el perro pues tiene algo.
4: De las 8 personas que fueron rescatadas del incendio, 5 siguen hospitalizadas graves. Por otro lado, ya están en Madrid las muestras biológicas de los 12 fallecidos para poder identificarlos.
0: Las comunicaciones entre varios puntos de las localidades afectadas están interrumpidas. Hay muchos vecinos que están a la espera de saber si podrán regresar a sus hogares y en algunos casos poder dar de comer a sus animales.
8: Un neumático comienza a derretirse cuando alcanza los 200 grados. Así quedaron los de estos vehículos en el municipio de Vedar. completamente calcinados, como los electrodomésticos, los muebles, la ropa o los recuerdos que había en esta casa. No se sabe aún cuántas han sido arrasadas por las llamas, aunque la gran mayoría no se han visto afectadas.
9: Que la casa se ve bien, pero tengo yo que verlo.
8: Un paisaje desolador, kilómetros y kilómetros de territorio convertido en ceniza, al que han podido volver solo por unos minutos algunos vecinos.
10: ¿Vienen de coger medicinas, enseres?
11: Medicinas, pero es que estaba llamando a la que me ha tomado nota para que me borre, que sepa que salió.
8: Para acceder hay que solicitarlo y solo se puede ir acompañado de un agente, volver a sus hogares para recoger medicamentos urgentes o dar de comer a los animales.
1: Estoy a la espera que me abran el paso para poder echar los animales.
2: Y yo he venido aquí a traer a mi suegro pues para ver los animales cómo están y eso.
9: Que llevan ya 3 días, que Dios mío, el agua. Sobre todo el agua.
8: Varias protectoras han accedido para rescatar a los animales de compañía que quedaron en la zona.
12: Para intentar localizar a los dueños rápidamente de los perros que estén, los perros, animales, gatos y todos los animales que encontremos que estén identificados.
13: Bueno, si me voy mañana, pero aguantaremos, pero es que yo debo estar en mi casa.
8: Las autoridades recuerdan que está prohibido acceder a la zona sin permiso.
14: En concreto, los núcleos de los castaños, del Almocaizar, Alfaix, el camping de los Gallardos, y también hemos levantado el confinamiento de Lubrín. Sin viento, en todo caso el viento que hay es de levante, pero muy escaso, más una alta humedad que vamos a tener por la noche, son las mejores condiciones para aprovechar la noche. Por tanto, si hoy hemos tenido una ventana de oportunidad, hoy se nos abre otra ventana de oportunidad importante.
0: La buena evolución del incendio ha permitido que 600 personas puedan volver a sus casas y se ha levantado el confinamiento de Lubrín.
3: El Comité de Operaciones ha decidido que 600 de esos vecinos puedan ya volver a sus casas. La mitad, 300, son de la barriada de Alfaix y también el camping de los Gallardos pueden volver a realojarse donde estaban. También ha dicho el consejero Sanz que ninguno de los que todavía no pueden hacerlo ya está en los albergues, están o con familiares o en segundas residencias o con amigos, y también los pocos que quedan lo están haciendo en hoteles. Ha dicho además que esperan que con el buen avance que está teniendo el control del incendio, lo primero es estabilizarlo y a partir de ahí podríamos estar hablando de más retornos de vecinos a sus casas, pero ha querido ser prudente. Dice que por fin empiezan a llegar esas buenas noticias y esto inevitablemente va a suponer que los vecinos poco a poco, cuando se den todas las condiciones de seguridad, puedan volver a sus casas.
15: Cebar de los Gallardos se ha convertido en punto de encuentro para muchos de los vecinos desalojados.
16: Ellos se juntan aquí, van intercambiando uno y otro a ver cómo va la cosa y, en fin, aquí pasan el rato.
15: Esperan recibir noticias sobre el estado de sus casas, una espera larga y llena de incertidumbre.
17: Muchísima, y noches sin dormir porque no, allí tenemos muchas cosas, en fin, mi hija vive allí.
15: Confían en que la situación mejore y poder regresar pronto a sus viviendas.
18: La guardia han dicho que es no posible va a mi casa porque todavía hay peligro.
19: Parece que se han salvado las casas y se ha quemado todo alrededor, por supuesto.
15: La mayoría salieron casi con lo puesto.
20: Tengo un vuelo a Túnez mañana, tengo todas mis cosas ahí arriba, 2 gatos que no pudimos recoger cuando pudimos salir.
15: En Lubrín han cerrado ya las instalaciones municipales donde estos días se han alojado provisionalmente los vecinos.
21: Han propuesto que nos vayamos y hemos decidido irnos.
15: La unidad militar de emergencias ha trasladado a la mayoría a hoteles de la zona.
22: Yo por mí me iría a mi casa, la verdad, pero bueno, no está mal. No está mal que nos pongan un hotel, no nos podemos quejar.
23: Nos iremos para Mojaca a ver si descansamos un poco esta noche.
24: Se lo están tomando bastante bien y para eso estamos nosotros, ¿no? También para ayudar y para animar, para cuidarlo.
15: Ahora todos mantienen la esperanza de que su siguiente parada sea la vuelta a casa.
0: Suben a 8 las denuncias por personas desaparecidas en el incendio de Almería. La investigación intentará aclarar qué pudo provocar el fuego. La Guardia Civil y su servicio de criminalística trabajan en las actuaciones requeridas por la autoridad judicial para saber si el origen del incendio pudo ser eléctrico.
25: Hay 5 claves que explican este devastador incendio. La primera es la pieza fundamental, el fuego.
26: Se barajan todas las hipótesis.
4: La del cable de tensión era una de ellas.
25: Un fuego que avanzaba sin interrupciones, de ahí la segunda clave, el tipo de vegetación que ha quemado.
5: El material fino y esa vegetación matorral, sobre todo, preparada para arder.
6: Otro aliado más para esa propagación tan terrible, que es la presencia de esparto.
25: Que hace que las llamas sean más intensas, las olas de calor, el tercer motivo. A pesar de haber llovido este invierno, las altas temperaturas han actuado como sequía térmica.
5: Son zonas semiáridas con precipitaciones muy por debajo de los 300 milímetros año.
25: En cuarto lugar, las fuertes rachas de viento.
6: Y una velocidad de viento que duplicaban, estamos hablando de rachas de 70 kilómetros por hora.
25: Se estima que las llamas avanzaban a unos 100 metros por minuto. En dos horas había 12 kilómetros afectados y la orografía, el cuarto motivo, se convirtió en un aliado.
5: Las pendientes siempre nos hacen efecto chimenea, con lo cual eso facilita la propagación del incendio.
25: Sus barrancos y laderas dificultaron el acceso de maquinaria pesada para extinguirlo. El resultado, más de 6.000 hectáreas afectadas, el incendio forestal más letal de la historia reciente de España.
0: Nueva escalada en Oriente Medio. Según medios estatales iraníes, la Guardia Revolucionaria ha anunciado el cierre de la navegación por el estrecho de Hormuz hasta nuevo aviso. Esta decisión llega tras los ataques de Estados Unidos contra Irán lanzados esta noche, según confirma el mando central de Estados Unidos. Las ofensivas llegan tras un ataque iraní a un buque portacontenedores con bandera chipriota que transitaba el estrecho de Hormuz este sábado. Un miembro de la tripulación está desaparecido y el buque no puede continuar su travesía debido a un incendio a bordo. Donald Trump asegura que tiene 1.000 misiles listos para atacar si Teherán intenta asesinarlo. Lo hace alegando un supuesto plan iraní para acabar con su vida. Mientras, el líder supremo, que sigue sin aparecer en público, promete en Telegram vengar la muerte de su padre, Ali Khamenei. Una nueva escalada que coincide con un cambio en el tablero de la seguridad internacional. Tras la cumbre de la OTAN y en un contexto cada vez más hostil, la alianza acelera su transformación.
7: Estados Unidos e Irán no han intercambiado ataques, pero sí amenazas verbales. El líder supremo de Irán, el ayatolá Mojtaba Khamenei, ha prometido venganza por la muerte de su padre. Teherán se niega a aceptar públicamente una negociación con Estados Unidos. Dice que no está obligado a cumplir el memorando si tampoco Estados Unidos respeta el acuerdo. Trump, por su parte, dice tener preparados y apuntando a Irán un millar de misiles. Pese a esta desconfianza mutua, las partes mueven ficha. El ministro de Exteriores iraní se ha reunido con su homólogo en Omán para discutir sobre el futuro del estrecho de Hormuz. Estados Unidos y Arabia Saudí mantienen también contactos para la estabilidad en la región.
25: La OTAN nació para contener a la Unión Soviética, con una Europa devastada por la Segunda Guerra Mundial. Una zona interesante entonces para Estados Unidos. Pero el mundo ha ido cambiando y en Ankara se ha hecho evidente que va a haber transformación. La llamada OTAN 3.0.
10: La diferencia fundamental tiene que ver con que los europeos se hagan con una mayor corresponsabilidad a la hora de dotar la defensa convencional de la OTAN. Estados Unidos dejaría de tener tanta presencia en territorio europeo.
25: Y esto le permitiría desplazar a sus militares a la zona que más le interesa ahora, el Indo-Pacífico, por su competición con China. La OTAN considera al gigante asiático un desafío estratégico y a Rusia una amenaza estructural. Con el vínculo transatlántico muy deteriorado, los europeos van a invertir más en armas, aunque está por ver si en la industria militar estadounidense o en una industria militar propia. Europa necesita reubicarse.
10: No consiste solo en temas de defensa, sino que se trata de avanzar en seguridad más, en concepto de seguridad más amplio, que incluye seguridad económica, seguridad alimentaria, seguridad energética, entre otras.
25: Pero de momento, los países europeos, incluso los que forman parte de la Unión, tienen diferentes enfoques sobre cómo trazar un camino propio.
0: El Departamento de Justicia de Estados Unidos ha citado a comparecer a varios periodistas de The New York Times tras publicar una noticia sobre problemas de seguridad relacionados con el nuevo avión Air Force One, un regalo de Qatar. La administración Trump ha gastado más de 400 millones de dólares en modernizar el avión procedente de Qatar, que ha entrado en servicio la semana pasada. Son familias bosnias enterrando los restos de 10 víctimas identificadas 31 años después de su muerte. De algunas solo se han recuperado unos pocos huesos. Bosnia y Herzegovina conmemora así el genocidio de Srebrenica, la matanza de 8.000 musulmanes, bosnios, hombres y niños por las fuerzas serbobosnias. Fue la peor masacre en Europa desde la Segunda Guerra Mundial. Han pasado ya más de 2 semanas desde el terremoto, pero la emergencia continúa, mientras algunas familias denuncian obstáculos en la búsqueda de sus seres queridos. La atención se centra ahora también en la asistencia a los damnificados y en evitar una crisis sanitaria.
25: Entre edificios derrumbados, Venezuela sigue buscando vida. Los dos terremotos del 24 de junio dejan más de 4.000 muertos y cerca de 17.000 heridos. Algunas familias denuncian impedimentos y la retirada de equipos cuando todavía quedan desaparecidos bajo los escombros.
1: Yo estoy buscando a mis dos hijas, ella busca
2: a
1: su hija.
2: Buscando a mi hija.
1: Y a su nieto, ella busca a su hermano. 9 personas. Y así todos estamos en búsqueda de 9 personas, pero no se nos ha permitido el ingreso.
25: Cada hora sigue siendo una carrera contra el tiempo. Ahora la emergencia cambia de frente, menos rescates y más atención médica y psicológica.
9: Ya muchos de los rescatistas se han retirado. Y estamos nosotros prácticamente quedando como Cruz Roja, estamos dando asistencia médica, psicológica, a todas esas personas que puedan venir en la comunidad.
25: Con el paso de los días, la emergencia sanitaria gana terreno. El hacinamiento en los refugios y la falta de agua potable elevan el riesgo de infecciones. Venezuela ahora entra en otra batalla, curar, prevenir brotes y no abandonar a quienes todavía esperan.
11: Nueva noche de bombardeos en Ucrania. Rusia ha lanzado una oleada de drones y misiles sobre la capital. Hay una decena de heridos. Mientras, Kiev afirma haber atacado 21 buques cisterna rusos en el mar de Azov. Moscú también denuncia ataques en varias regiones del país, aunque asegura los ha repelido.
12: En Cuba, la red eléctrica se ha vuelto a caer en todo el país. Es la segunda vez en esta semana que se quedan así, completamente a oscuras. La isla vive una profunda crisis energética desde 2024, agravada ahora por el bloqueo impuesto por Estados Unidos.
0: El tifón Babi toca tierra en China. Lo que ven es la imagen, señal en directo de Wenzhou, provincia de Zhejiang. Casi 2 millones de personas han sido evacuadas de la costa este. A su paso por Japón ha provocado daños, sobre todo...

0: materiales. En Taiwán ha dejado casi un centenar de heridos y en Filipinas hay al menos 17 fallecidos. El señal en directo desde esa parte de China. Y de China a Francia, lo que ven es la imagen del río Loira, prácticamente seco por la ola de calor que azota ese país. Hoy han alcanzado los 37 grados en la capital. La Torre Eiffel y museos como el Louvre cierran este fin de semana antes de lo habitual por precaución. Gran parte de Francia está en alerta roja. Inglaterra con ese gol. Ha ganado Noruega por la mínima y durante la prórroga. Ese gol que han visto les ha dado la victoria tras un tenso partido. Los vikingos estrenaban el marcador en el minuto 36 y antes de terminar la primera parte, un gol de Bellingham, del madridista Bellingham, igualaba el resultado. Y uno de Cané adelantaba a Inglaterra por unos instantes, pero fue anulado por fuera de juego. En la segunda parte, Tobin anotaba el segundo para los noruegos, que al final no subió al marcador por una falta previa. Inglaterra jugará la semifinal el próximo miércoles. Será contra Argentina o Suiza. El rival se decidirá en las próximas horas. El gol de Kane, perdón. España está aún recuperando la voz. No es para menos después de la enorme celebración del gol de Merino, que nos ha dado la segunda semifinal de la historia, pero sin tiempo para gustarse demasiado. Hay que volver al trabajo y a coger otro avión.
1: Eso es, esto no para y en solo tres días ya tienen el siguiente partido, la semifinal contra Francia. Será en la ciudad de Dallas, hacia donde la selección va a partir hoy a las 5 de la tarde, hora local, ya de madrugada en España, un vuelo de unas 3 horas, para volver a la ciudad y al escenario donde ya eliminaron a Portugal. Antes de partir, por la mañana, aquí en California, tuvieron entrenamiento de recuperación, suave, todos disponibles, ninguno acabó con problemas, así que en principio contra Francia Luis de la Fuente podrá volver a contar con todo el equipo.
0: Hay motivos para mantener vivo el sueño americano. Para empezar, que en los dos últimos partidos contra Francia ganó España.
2: Enhorabuena, Alex.
0: Cada partido que juega España mejora en algo con respecto al anterior. Mejor tono físico, jugadores que entran en la rueda y un plan que sigue su curso. Y en apenas 13 días después del último partido de Sudáfrica en el Mundial, ha muerto Jayden Adan, centrocampista de los Bafana de 25 años. De momento no se conoce la causa del fallecimiento del futbolista que militaba en el Mamelodi Sundowns del país sudafricano. Ahí están viendo esa imagen.
3: Como contra Alemania en la Eurocopa o como contra Portugal, de nuevo esa vuelta al banderín de Mikel Merino, ese paseo que tiene ya un significado especial. Supone que España gana cuando apenas queda tiempo para hacerlo, cuando la respiración se contiene y donde solo unos pocos como Merino tienen la sangre fría para matar el partido sin opción.
4: Parece ser que las casualidades no existen y si entras preparado, te vuelve a caer.
3: La maquinaria de la que se dudaba funciona y lo hacen todas sus piezas. Si un habitual como Pedri se queda en el banquillo, su recambio Fabián te adelanta en los cuartos de un Mundial. Solo el gol aislado de De Ketelaere y Courtois retenían el billete a semifinales, hasta que Cubarsí probó un recién entrado Lammens impreciso en su área, ahí donde Merino esperaba para hacernos soñar 16 años después.
0: Linda Noskova se ha impuesto en 3 mangas a su compatriota Carolina Muchova en la final entre jugadoras checas en Wimbledon y triunfo también de Paula Badosa. Ha ganado el torneo Bastad en Suiza, su primer título desde el año 2024. Y hoy en el Tour de Francia, el velocista belga Tim Maillard se ha llevado la 8ª etapa al sprint, superando a los especialistas de la Ronda Gala. Pogačar sigue el líder de la general. Política en España. Reyes Maroto y Irma López se disputarán la candidatura socialista a la alcaldía de Madrid. Ambas han conseguido los avales necesarios. En cambio, Óscar López en la Comunidad de Madrid o Diana Morán en la Valenciana son los únicos que han conseguido avales y ya son candidatos a las presidencias autonómicas.

0: Con este abrazo, Emma López confirmaba que ha pasado el corte.
1: Nos dijeron que era imposible, nos dijeron que no lo íbamos a conseguir. Y aquí estamos con toda la fuerza de la militancia.
0: Su paso al frente para la Alcaldía de Madrid no gustó en Ferraz y ahora habrá primarias.
2: Las dos precandidaturas han conseguido sobrepasar el número de avales mínimo necesario.
0: Se enfrentará a Reyes Maroto, que ya se midió con Almeida en 2023.
3: Vamos a jugar este partido, vamos a intentar ganarlo.
0: Pase lo que pase, ambas coinciden en que el partido debe estar unido.
3: La militancia socialista tiene, como es el caso de Irma, personas muy comprometidas, con mucha valía, y desde luego yo contaré con los mejores.
4: Por supuesto que la integraría, a ella, a Mar Espinar y a todas aquellas personas que han acompañado el otro proyecto.
0: Por ahora sabemos que también habrá primarias en otra capital autonómica, en Oviedo, y hablando de comunidades.
5: Es un inmenso honor ser el candidato socialista a presidir la Comunidad de Madrid.
0: Óscar López es el único que ha reunido ahí los avales necesarios. En la Comunidad Valenciana ya es oficial también. Diana Morán será la candidata socialista.
6: También cambios en el Movimiento Sumar. Verónica Martínez Barbero y Rosa Martínez han sido elegidas nuevas coordinadoras de este espacio.
7: Era la única candidatura y ha obtenido el 95,92% de los apoyos, por lo que Verónica Barbero y Rosa Martínez son desde hoy oficialmente las nuevas líderes de Movimiento Sumar. Hoy el ambiente en esta asamblea extraordinaria era de ilusión. En primera fila hemos visto a la vicepresidenta Yolanda Díaz. Cuando se han subido a este escenario, ambas han insistido en una idea, en que es el momento de pasar a la ofensiva, dicen, frente a PP y Vox, a los que acusan ya de tener la misma forma de gobernar. Sobre posibles alianzas, Rosa Martínez lo ha resumido en una frase: son tiempos excepcionales, asegura, y las alianzas son imprescindibles.
6: Alberto Núñez Feijóo asegura que le dan igual las críticas recibidas después de sus palabras sobre el absentismo laboral en España. Desde Valladolid, donde Ignacio Dancausa ha sido nombrado nuevo presidente de Nuevas Generaciones del PP, el líder del partido ha insistido en que su objetivo es abrir debates valientes y dejar un país mejor a los jóvenes.
8: Me han criticado por defender una España en la que el absentismo laboral fraudulento no se consienta, sino que se persiga. Me han criticado por defender que el gobierno pueda ayudar a aquellas personas que vayan a ser madres o padres desde unos meses antes de que el niño nazca. ¿Sabéis lo que os digo? Que me da igual, porque yo estoy aquí para dar debates valientes.
6: Pues vamos a conocer ahora las principales portadas de este domingo 12 de julio. El País abre otra vez con la tragedia, repite con la tragedia de Almería. Tras los chispazos fue como si echaran gasolina, dice en su portada. Por su parte, el diario El Mundo reconstruye desde Vedar la evacuación dramática del fuego. Cientos de vecinos sobrevivieron por minutos en una huida al límite. La Vanguardia, misma apertura, una cadena de fallos agravó el incendio mortal de Almería. ABC titula con un textual: si los vecinos se hubieran quedado en las casas, estarían vivos. La Razón, mismo tema en portada, la zona cero del incendio centra la investigación policial. Y el periódico abre con un tema regional: Cataluña acelera para desatascar la AP7. La emblemática plaza de Times Square en Nueva York se ha convertido, por sorpresa, en una reunión de seguidores de Pokémon Go. Se han concentrado allí para celebrar el décimo aniversario de un videojuego que cuenta con más de 800 jugadores en todo el mundo.
9: Pues Pokémon Go ha vuelto al mismo punto donde empezó todo, Times Square. Aquí se presentó el videojuego en 2015 y aquí han querido recrear ahora aquel momento que acabó sacando a millones de personas a la calle.
10: Cuando salió el tráiler, me acuerdo que salía Mewtwo en Times Square, que literalmente es esto que hemos vivido ahora. A los nostálgicos pues se junta una mezcla ahí de emoción de cuando eras pequeño, de hace 10 años que salió el juego.
11: Desde su lanzamiento suma más de 800 millones de jugadores en más de 150 países, según la compañía.
12: Over 800 million people.
13: Es que era innovador
12: en todos los sentidos. Fue un boom total.
11: Combinaba geolocalización y realidad aumentada. Los Pokémon aparecían sobre la imagen real del móvil y, a diferencia de otros videojuegos, obligaba a salir a la calle. Parques, plazas y avenidas se convirtieron en la pantalla y desde entonces los usuarios suman más de 100.000 millones de kilómetros recorridos.
12: Yo prefiero que mi hijo venga conmigo a jugar Pokémon GO que no que se encierre en una habitación a jugar a cualquier otro juego.
11: Pero aquel verano también dejó imágenes como esta. Cientos de personas bloqueando Central Park en Nueva York, jugadores demasiado pendientes de la pantalla,
13: me he hecho la conozadora aún.
11: Lugares invadidos y avisos de seguridad de policías en distintos países. La fiebre llegó incluso a la campaña presidencial estadounidense.
14: Pokémon Go.
11: 10 años después, mantiene una comunidad global y la idea de que un videojuego también puede jugarse en la calle.
6: Quienes viajen este verano a Tokio tienen la oportunidad de tener una experiencia única en el Museo Tin Lab Borderlands. Su última exposición, En la simetría del universo, rompe los límites fijos con estas esculturas de luz que trascienden los límites de nuestra percepción del mundo. Todo existe en una continuidad larga, frágil, pero milagrosamente sin fronteras.

Y acabamos con el homenaje a la gran bailarina Antonia Mercé esta noche dentro de la 75ª edición del Festival Internacional de Música y Danza de Granada. El espectáculo Les Ballets Españoles de la Argentina, dirigido por el coreógrafo Antonio Najarro, combina la danza española estilizada, el folclore y las castañuelas con una visión actual. Tras el estreno en el Festival de Granada, la gira parará en el Palau de las Arts de Valencia, en el Teatro de la Zarzuela y en el Sevilla, en el Teatro de la Maestranza. Con estas imágenes les dejamos. Gracias por estar ahí, por su confianza y ya saben, nos vemos.

0: Los equipos de extinción han aprovechado las condiciones meteorológicas y el incendio de los Gallardos no ha crecido y la zona afectada se mantiene en las 6.600 hectáreas. La alta humedad y el viento más suave seguirán esta noche y se espera que en las próximas horas se pueda estabilizar el fuego.
1: Estoy a la espera que me abran el paso para poder echar los animales y entonces venirme ya otra vez para abajo.
2: Pues ya ves tú cómo estamos, pues teniéndonos lo peor, a ver lo que nos encontramos ahí arriba.
0: Son algunos de los vecinos que han podido volver este sábado a sus viviendas para dar de comer a sus animales o recoger medicinas. De las 1.400 personas desalojadas, 600 van a poder pasar ya esta noche en sus casas. Se levanta también el confinamiento de Lubrín. Hola, ¿qué tal? Saludos desde Madrid, desde el canal 24 Horas. Pendientes también de lo que ocurre en Oriente Medio. Donald Trump asegura que el alto el fuego con Irán ha terminado y amenaza al país con 1.000 misiles si intentan asesinarlo. Lo hace alegando un supuesto plan iraní para acabar con su vida. Mientras, el líder supremo, que sigue sin aparecer en público, promete en Telegram vengar la muerte de su padre, Ali Khamenei. Y el conflicto sigue escalando. Según medios estatales iraníes, la Guardia Revolucionaria ha anunciado que el estrecho de Hormuz permanecerá cerrado hasta nuevo aviso. Venezuela sigue rota por el doble terremoto que asoló el país hace 16 días. La tierra sigue temblando. Un seísmo de 3,9 de intensidad se ha registrado en las últimas horas. El número de fallecidos asciende a 4.333 personas. El tifón Babi toca tierra en China. Imagen en directo, lo que le estamos ofreciendo. Señal en directo desde Wenzhou, provincia de Zhejiang. Casi 2 millones de personas han sido evacuadas de la costa este de China. Y en Francia esta es la imagen del río Loira. Gran parte del país está en alerta roja. La Torre Eiffel y museos como el Louvre cierran este fin de semana antes de lo habitual, por precaución. Hay cierto optimismo porque el incendio no ha avanzado y el perímetro sigue siendo de 6.600 hectáreas. El ministro de Presidencia, Félix Bolaño, y el consejero de Emergencias, Antonio Sanz, se han reunido de nuevo con el operativo de extinción en el puesto de mando.
3: Durante todo el día de hoy la evolución del incendio ha sido favorable. Se han aprovechado las condiciones meteorológicas positivas para atacar directamente a las llamas. Eso ha permitido que el perímetro del incendio no haya avanzado, no haya aumentado esas 6.600 hectáreas calcinadas. Ya no trabajan los medios aéreos, sí lo hacen los terrestres y sobre todo se están centrando en intentar estabilizar este fuego. Y para ello la noche será determinante porque las condiciones meteorológicas vuelven a ser muy positivas porque aumenta la humedad relativa.
4: Tarde intensa de trabajo en los Gallardos, más de 500 profesionales y una treintena de medios aéreos desplegados sobre el terreno con un objetivo, estabilizar el incendio. Son 6.600 las hectáreas quemadas.
5: El número de hectáreas afectadas siguen siendo la misma que esta mañana y esto significa que el fuego no ha avanzado. Al revés, estamos nosotros avanzando, estamos atacando para poder controlar todo el perímetro del incendio.
6: Conocer a los profesionales lo que están haciendo porque se están dejando la piel. Hablamos de bomberos forestales, de Linfoca en Andalucía, de la UME, hablamos de bomberos de la Diputación.
4: Además de realizar labores de extinción, los efectivos van a comenzar a rastrear todas estas hectáreas con la unidad canina de búsqueda y rescate.
7: Si llegan a la víctima, pues ellos van a comenzar a ladrar independientemente de donde estemos nosotros, y a la distancia que estemos, y nosotros por medio del ladrido pues ya sabemos de que el perro pues tiene algo.
4: De las 8 personas que fueron rescatadas del incendio, 5 siguen hospitalizadas graves. Por otro lado, ya están en Madrid las muestras biológicas de los 12 fallecidos para poder identificarlos.
0: Las comunicaciones entre varios puntos de las localidades afectadas están interrumpidas. Hay muchos vecinos que están a la espera de saber si podrán regresar a sus hogares y en algunos casos poder dar de comer a sus animales.
8: Un neumático comienza a derretirse cuando alcanza los 200 grados. Así quedaron los de estos vehículos en el municipio de Bedar. completamente calcinados, como los electrodomésticos, los muebles, la ropa o los recuerdos que había en esta casa. No se sabe aún cuántas han sido arrasadas por las llamas, aunque la gran mayoría no se han visto afectadas.
9: Que la casa se ve bien, pero tengo yo que verlo.
8: Un paisaje desolador, kilómetros y kilómetros de territorio convertido en ceniza, al que han podido volver solo por unos minutos algunos vecinos.
10: ¿Vienen de coger medicinas, enseres?
11: Medicinas, perro que está llamando a la que me ha tomado nota para que me borre, que sepa que salió.
8: Para acceder hay que solicitarlo y solo se puede ir acompañado de un agente, volver a sus hogares para recoger medicamentos urgentes o dar de comer a los animales.
1: Estoy a la espera que me abran el paso para poder echar los animales.
2: Y yo he venido aquí a traer a mi suegro pues para ver los animales cómo están y eso.
9: Que llevan ya 3 días que, Dios mío, el agua. Sobre todo el agua.
8: Varias protectoras han accedido para rescatar a los animales de compañía que quedaron en la zona.
12: Para intentar localizar a los dueños rápidamente de los perros que estén, los perros, animales, gatos y todos los animales que encontremos que estén identificados.
13: Bueno, si me voy mañana, pero aguantaremos, pero es que yo debo estar en mi casa.
8: Las autoridades recuerdan que está prohibido acceder a la zona sin permiso.
14: Sí, claro. En concreto, los núcleos de los Castaños, del Almocaizar, Alfaix, el camping de los Gallardos, y también hemos levantado el confinamiento de Lubrín. Sin viento, en todo caso el viento que hay es de levante, pero muy escaso, más una alta humedad que vamos a tener por la noche, son las mejores condiciones para aprovechar la noche. Por tanto, si hoy hemos tenido una ventana de oportunidad, hoy se nos abre otra ventana de oportunidad importante.
0: La buena evolución del incendio ha permitido que 600 personas puedan volver a sus casas y se ha levantado el confinamiento de Lubrín.
3: El Comité de Operaciones ha decidido que 600 de esos vecinos puedan ya volver a sus casas. La mitad, 300, son de la barriada de Alfaix y también el camping de los Gallardos pueden volver a realojarse donde estaban. También ha dicho el consejero Sanz que ninguno de los que todavía no pueden hacerlo ya está en los albergues, están o con familiares o en segundas residencias o con amigos, y también los pocos que quedan lo están haciendo en hoteles. Ha dicho además que esperan que con

el buen avance que está teniendo el control del incendio. Lo primero es estabilizarlo y a partir de ahí podríamos estar hablando de más retornos de vecinos a sus casas, pero ha querido ser prudente. Dice que por fin empiezan a llegar esas buenas

0: En fin, aquí pasan el rato.
1: Esperan recibir noticias sobre el estado de sus casas, una espera larga y llena de incertidumbre.
2: Muchísima. Y noche sin dormir, porque no. Allí tenemos muchas cosas, en fin. Mi hija vive allí.
1: Confían en que la situación mejore y poder regresar pronto a sus viviendas.
3: La guardia han dicho que es no posible va a mi casa porque todavía hay peligro.
4: Parece que se han salvado las casas y se ha quemado todo alrededor, por supuesto.
1: La mayoría salieron casi con lo puesto.
5: Tengo un vuelo a Túnez mañana, tengo todas mis cosas allá arriba, dos gatos que no pudimos recoger cuando pudimos salir.
1: En Lubrín han cerrado ya las instalaciones municipales donde estos días se han alojado provisionalmente los vecinos.
6: Han propuesto que nos vayamos y hemos decidido irnos.
1: La unidad militar de emergencias ha trasladado a la mayoría a hoteles de la zona.
7: Yo por mí me iría a mi casa, la verdad, pero bueno, no está mal. No está mal que nos pongan un hotel, no nos podemos quejar.
8: Nos iremos para Mojaca a ver si descansamos un poco esta noche.
9: Se lo están tomando bastante bien y para eso estamos nosotros, ¿no? También para ayudar y para animar, para cuidarlo.
1: Ahora todos mantienen la esperanza de que su siguiente parada sea la vuelta a casa.
10: Suben a 8 las denuncias por personas desaparecidas en el incendio de Almería. La investigación intentará aclarar qué pudo provocar el fuego. La Guardia Civil y su servicio de criminalística trabajan en las actuaciones requeridas por autoridad judicial para saber si el origen del incendio pudo ser eléctrico.
11: Hay 5 claves que explican este devastador incendio. La primera es la pieza fundamental, el fuego.
12: Se barajan toda la hipótesis. La del cable de tensión era una de ellas.
11: Un fuego que avanzaba sin interrupciones. De ahí la segunda clave, el tipo de vegetación que ha quemado.
13: El material fino y esa vegetación matorral, sobre todo, preparada para arder.
14: Otro aliado más para esa propagación tan terrible, que es la presencia de esparto.
11: Que hace que las llamas sean más intensas. Las olas de calor, el tercer motivo. A pesar de haber llovido este invierno, las altas temperaturas han actuado como sequía térmica.
13: Son zonas semiáridas con precipitaciones muy por debajo de los 300 milímetros año.
11: En cuarto lugar, las fuertes rachas de viento.
14: Y una velocidad de viento que duplicaban, estamos hablando de rachas de 70 kilómetros por hora.
11: Se estima que las llamas avanzaban a unos 100 metros por minuto. En 2 horas había 12 kilómetros afectados y la orografía, el cuarto motivo, se convirtió en un aliado.
13: Las pendientes siempre nos hacen efecto chimenea, con lo cual eso facilita la propagación del incendio.
11: Sus barrancos y laderas dificultaron el acceso de maquinaria pesada para extinguirlo. El resultado, más de 6.000 hectáreas afectadas, el incendio forestal más letal de la historia reciente de España.
10: Nueva escalada en Oriente Medio. Según medios estatales iraníes, la Guardia Revolucionaria ha anunciado el cierre de la navegación por el estrecho de Hormuz hasta nuevo aviso. Esta decisión llega tras los ataques de Estados Unidos contra Irán lanzados esta noche, según confirma el mando central de Estados Unidos. Las ofensivas llegan tras un ataque iraní a un buque portacontenedores con bandera chipriota que transitaba el estrecho de Hormuz este sábado. Un miembro de la tripulación está desaparecido y el buque no puede continuar su travesía debido a un incendio a bordo. Donald Trump asegura que tiene 1.000 misiles listos para atacar si Teherán intenta asesinarlo. Lo hace alegando un supuesto plan iraní para acabar con su vida. Mientras, el líder supremo, que sigue sin aparecer en público, promete en Telegram vengar la muerte de su padre, Ali Khamenei. Una nueva escalada que coincide con un cambio en el tablero de la seguridad internacional. Tras la cumbre de la OTAN y en un contexto cada vez más hostil, la alianza acelera su transformación.
15: Estados Unidos e Irán no han intercambiado ataques, pero sí amenazas verbales. El líder supremo de Irán, el ayatolá Mojtaba Khamenei, ha prometido venganza por la muerte de su padre. Teherán se niega a aceptar públicamente una negociación con Estados Unidos. Dice que no está obligado a cumplir el memorando si tampoco Estados Unidos respeta el acuerdo. Trump, por su parte, dice tener preparados y apuntando a Irán 1 millar de misiles. Pese a esta desconfianza mutua, las partes mueven ficha. El ministro de Exteriores iraní se ha reunido con su homólogo en Omán para discutir sobre el futuro del estrecho de Hormuz. Estados Unidos y Arabia Saudí mantienen también contactos para la estabilidad en la región.
11: La OTAN nació para contener a la Unión Soviética, con una Europa devastada por la Segunda Guerra Mundial. Una zona interesante entonces para Estados Unidos. Pero el mundo ha ido cambiando y en Ankara se ha hecho

0: Es evidente que va a haber transformación, la llamada OTAN 3.0.
1: La diferencia fundamental tiene que ver con que los europeos se hagan con una mayor corresponsabilidad a la hora de dotar la defensa convencional de la OTAN. Estados Unidos dejaría de tener tanta presencia en territorio europeo.
0: Y esto le permitiría desplazar a sus militares a la zona que más le interesa ahora, el Indo-Pacífico, por su competición con China. La OTAN considera al gigante asiático un desafío estratégico y a Rusia una amenaza estructural. Con el vínculo transatlántico muy deteriorado, los europeos van a invertir más en armas, aunque está por ver si en la industria militar estadounidense o en una industria militar propia. Europa necesita reubicarse.
1: No consiste solo en temas de defensa, sino que se trata de avanzar en seguridad más, en concepto de seguridad más amplio, que incluye seguridad económica, seguridad alimentaria, seguridad energética, entre otras.
0: Pero de momento, los países europeos, incluso los que forman parte de la Unión, tienen diferentes enfoques sobre cómo trazar un camino propio.
2: El Departamento de Justicia de Estados Unidos ha citado a comparecer a varios periodistas de The New York Times tras publicar una noticia sobre problemas de seguridad relacionados con el nuevo avión Air Force One, un regalo de Qatar. La administración Trump ha gastado más de 400 millones de dólares en modernizar el avión procedente de Qatar, que ha entrado en servicio la semana pasada. Son familias bosnias enterrando los restos de 10 víctimas identificadas 31 años después de su muerte. De algunas solo se han recuperado unos pocos huesos. Bosnia y Herzegovina conmemora así el genocidio de Srebrenica, la matanza de 8.000 musulmanes, bosnios, hombres y niños por las fuerzas serbobosnias. Fue la peor masacre en Europa desde la Segunda Guerra Mundial. Han pasado ya más de 2 semanas desde el terremoto, pero la emergencia continúa, mientras algunas familias denuncian obstáculos en la búsqueda de sus seres queridos. La atención se centra ahora también en la asistencia a los damnificados y en evitar una crisis sanitaria.
3: Entre edificios derrumbados, Venezuela sigue buscando vida. Los dos terremotos del 24 de junio dejan más de 4.000 muertos y cerca de 17.000 heridos. Algunas familias denuncian impedimentos y la retirada de equipos cuando todavía quedan desaparecidos bajo los escombros.
4: Yo estoy buscando a mis dos hijas, ella busca
5: estoy
4: a su hijo.
5: A mi hija.
4: Y a su nieto, ella busca a su hermano. Y así todos estamos en búsqueda de 9 personas, pero no se nos ha permitido el ingreso.
3: Cada hora sigue siendo una carrera contra el tiempo. Ahora la emergencia cambia de frente, menos rescates y más atención médica y psicológica.
6: Ya muchos de los rescatistas se han retirado. Y estamos nosotros prácticamente quedando como Cruz Roja, estamos dando asistencia médica, psicológica, a todas esas personas que puedan venir en la comunidad.
3: Con el paso de los días, la emergencia sanitaria gana terreno. El hacinamiento en los refugios y la falta de agua potable elevan el riesgo de infecciones. Venezuela ahora entra en otra batalla, curar, prevenir brotes y no abandonar a quienes todavía esperan.
7: Nueva noche de bombardeos en Ucrania. Rusia ha lanzado una oleada de drones y misiles sobre la capital. Hay una decena de heridos, mientras Kiev afirma haber atacado 21 buques cisterna rusos en el mar de Azov. Moscú también denuncia ataques en varias regiones del país, aunque asegura los ha repelido.
0: En Cuba, la red eléctrica se ha vuelto a caer en todo el país. Es la segunda vez en esta semana que se quedan así, completamente a oscuras. La isla vive una profunda crisis energética desde 2024, agravada ahora por el bloqueo impuesto por Estados Unidos.
2: El tifón Babi toca tierra en China. Lo que ven es la imagen, señal en directo, de Wenzhou, provincia de Zhejiang. Casi 2 millones de personas han sido evacuadas de la costa este. A su paso por Japón ha provocado daños, sobre todo materiales. En Taiwán ha dejado casi un centenar de heridos. Y en Filipinas hay al menos 17 fallecidos. El señal en directo desde esa parte de China. Y de China a Francia, lo que ven es la imagen del río Loira, prácticamente seco por la ola de calor que azota ese país. Hoy han alcanzado los 37 grados en la capital. La Torre Eiffel y museos como el Louvre cierran este fin de semana antes de lo habitual por precaución. Gran parte de Francia está en alerta roja.

0: Inglaterra con ese gol. Ha ganado Noruega por la mínima y durante la prórroga. Ese gol que han visto les ha dado la victoria tras un tenso partido. Los vikingos estrenaban el marcador en el minuto 36 y antes de terminar la primera parte, un gol de Bellingham, del madridista Bellingham, igualaba el resultado y uno de Cané adelantaba a Inglaterra por unos instantes, pero fue anulado por fuera de juego. En la segunda parte, Tobin anotaba el segundo para los noruegos, que al final no subió al marcador por una falta previa. Inglaterra jugará la semifinal el próximo miércoles. Será contra Argentina o Suiza. El rival se decidirá en las próximas horas. El gol de Kane, perdón. España está aún recuperando la voz. No es para menos después de la enorme celebración del gol de Merino, que nos ha dado la segunda semifinal de la historia, pero sin tiempo para gustarse demasiado. Hay que volver al trabajo y a coger otro avión.
1: Eso es, esto no para y en solo tres días ya tienen el siguiente partido, la semifinal contra Francia. Será en la ciudad de Dallas, hacia donde la selección va a partir hoy a las 5 de la tarde, hora local, ya de madrugada en España, un vuelo de unas 3 horas, para volver a la ciudad y al escenario donde ya eliminaron a Portugal. Antes de partir, por la mañana, aquí en California, tuvieron entrenamiento de recuperación suave, todos disponibles, ninguno acabó con problemas, así que en principio contra Francia Luis de la Fuente podrá volver a contar con todo el equipo.
0: Hay motivos para mantener vivo el sueño americano. Para empezar, que en los dos últimos partidos contra Francia ganó España. Cada partido que juega España mejora en algo con respecto al anterior. Mejor tono físico, jugadores que entran en la rueda y un plan que sigue su curso. Y en apenas 13 días después del último partido de Sudáfrica en el Mundial, ha muerto Jaden Adam, centrocampista de los Bafana de 25 años. De momento no se conoce la causa del fallecimiento del futbolista que militaba en el Mamelodi Sundowns del país sudafricano. Ahí están viendo esa imagen.
2: Como contra Alemania en la Eurocopa o como contra Portugal, de nuevo esa vuelta al banderín de Mikel Merino. Ese paseo que tiene ya un significado especial. Supone que España gana cuando apenas queda tiempo para hacerlo, cuando la respiración se contiene y donde solo unos pocos como Merino tienen la sangre fría para matar el partido sin opción.
3: Parece ser que las casualidades no existen y si entras preparado, te vuelve a caer.
2: La maquinaria de la que se dudaba funciona y lo hacen todas sus piezas. Si una habitual como Pedri se queda en el banquillo, su recambio Fabián te adelanta en los cuartos de un Mundial. Solo el gol aislado de De Ketelaar y Courtois retenían el billete a semifinales, hasta que Cubarsí probó un recién entrado Lammens impreciso en su área, ahí donde Merino esperaba para hacernos soñar 16 años después.
0: Linda Noskova se ha impuesto en 3 mangas a su compatriota Carolina Muchova en la final entre jugadoras checas en Wimbledon y triunfo también de Paula Badosa. Ha ganado el torneo Bastad en Suiza, su primer título desde el año 2024. Y hoy en el Tour de Francia, el velocista belga Tim Maillard se ha llevado la 8ª etapa al sprint, superando a los especialistas de la Ronda Gala. Pogačar sigue el líder de la general. Política en España. Reyes Maroto y Irma López se disputarán la candidatura socialista a la Alcaldía de Madrid. Ambas han conseguido los avales necesarios. En cambio, Óscar López en la Comunidad de Madrid o Diana Morán en la Valenciana son los únicos que han conseguido avales y ya son candidatos a las presidencias autonómicas.
4: Con este abrazo, Irma López confirmaba que ha pasado el corte.
5: Nos dijeron que era imposible, nos dijeron que no lo íbamos a conseguir. Y aquí estamos con toda la fuerza de la militancia.
4: Su paso al frente para la Alcaldía de Madrid no gustó en Ferraz y ahora habrá primarias.
6: Las dos precandidaturas han conseguido sobrepasar el número de avales mínimo necesario.
4: Se enfrentará a Reyes Maroto, que ya se midió con Almeida en 2023.
7: Vamos a jugar este partido, vamos a intentar ganarlo.
4: Pase lo que pase, ambas coinciden en que el partido debe estar unido.
7: La militancia socialista tiene, como es el caso de Irma, personas muy comprometidas, con mucha valía, y desde luego yo contaré con los mejores.
8: Por supuesto que la integraría, a ella, a Mar Espinar y a todas aquellas personas que han acompañado el otro proyecto.
4: Por ahora sabemos que también habrá primarias en otra capital autonómica, en Oviedo, y hablando de comunidades.
9: Es un inmenso honor ser el candidato socialista a presidir la Comunidad de Madrid.
4: Óscar López es el único que ha reunido ahí los avales necesarios. En la Comunidad Valenciana ya es oficial también. Diana Morán será la candidata socialista.
0: También cambios en el Movimiento Sumar. Verónica Martínez Barbero y Rosa Martínez han sido elegidas nuevas coordinadoras de este espacio.
10: Era la única candidatura y ha obtenido el 95,92% de los apoyos, por lo que Verónica Barbero y Rosa Martínez son desde hoy oficialmente las nuevas líderes de Movimiento Sumar. Hoy el ambiente en esta asamblea extraordinaria era de ilusión. En primera fila hemos visto a la vicepresidenta Yolanda Díaz. Cuando se han subido a este escenario, ambas han insistido en una idea, en que es el momento de pasar a la ofensiva, dicen, frente a PP y Vox, a los que acusan ya de tener la misma forma de gobernar. Sobre posibles alianzas, Rosa Martínez lo ha resumido en una frase: son tiempos excepcionales, asegura, y las alianzas son imprescindibles.
0: Alberto Núñez Feijóo asegura que le dan igual las críticas recibidas después de sus palabras sobre el absentismo laboral en España. Desde Valladolid, donde Ignacio Dancausa ha sido nombrado nuevo presidente de Nuevas Generaciones del PP, el líder del partido ha insistido en que su objetivo es abrir debates valientes y dejar un país mejor a los jóvenes.
11: Me han criticado por defender una España en la que el absentismo laboral fraudulento no se consienta, sino que se persiga. Me han criticado por defender que el gobierno pueda ayudar a aquellas personas que vayan a ser madres o padres desde unos meses antes de que el niño nazca. ¿Sabéis lo que os digo? Que me da igual, porque yo estoy aquí para dar debates valientes.
0: Pues vamos a conocer ahora las principales portadas de este domingo 12 de julio. El País abre otra vez con la tragedia, repite con la tragedia de Almería. Tras los chispazos fue como si echaran gasolina, dice en su portada. Por su parte, el diario El Mundo reconstruye desde Vedar la evacuación dramática del fuego. Cientos de vecinos sobrevivieron por minutos en una huida al límite. La Vanguardia, misma apertura, una cadena de fallos agravó el incendio mortal de Almería. ABC titula con un textual: si los vecinos se hubieran quedado en las casas, estarían vivos. La Razón, mismo tema en portada, la zona cero del incendio centra la investigación policial. Y el periódico abre con un tema regional: Cataluña acelera para desatascar la AP7. La emblemática plaza de Times Square en Nueva York se ha convertido, por sorpresa, en una reunión de seguidores de Pokémon Go. Se han concentrado allí para celebrar el 10º aniversario de un videojuego que cuenta con más de 800 jugadores en todo el mundo.
12: Pues Pokémon Go ha vuelto al mismo punto donde empezó todo, Times Square. Aquí se presentó el videojuego en 2015 y aquí han querido recrear ahora aquel momento que acabó sacando a millones de personas a la calle.
13: Cuando salió el tráiler, me acuerdo que salía Mewtwo en Times Square, que literalmente es esto que hemos vivido ahora. A los nostálgicos pues se junta una mezcla ahí de emoción de cuando eras pequeño, de hace 10 años que salió el juego.
14: Desde su lanzamiento suma más de 800 millones de jugadores en más de 150 países, según la compañía.
15: Es que era innovador en todos los sentidos. Fue un boom total.
14: Combinaba geolocalización y realidad aumentada. Los Pokémon aparecían sobre la imagen real del móvil y, a diferencia de otros videojuegos, obligaba a salir a la calle. Parques, plazas y avenidas se convirtieron en la pantalla y desde entonces los usuarios suman más de 100.000 millones de kilómetros recorridos.
15: Yo prefiero que mi hijo venga conmigo a jugar Pokémon Go que no que se encierre en una habitación a jugar a cualquier otro juego.
14: Pero aquel verano también dejó imágenes como esta. Cientos de personas bloqueando Central Park en Nueva York, jugadores demasiado pendientes de la pantalla, lugares invadidos y avisos de seguridad de policías en distintos países. La fiebre llegó incluso a la campaña presidencial estadounidense. 10 años después, mantiene una comunidad global y la idea de que un videojuego también puede jugarse en la calle.
0: Quienes viajen este verano a Tokio tienen la oportunidad de tener una experiencia única en el Museo Till Lab Borderlands. Su última exposición, En la simetría del universo, rompe los límites fijos con estas esculturas de luz que trascienden los límites de nuestra percepción del mundo. Todo existe en una continuidad larga, frágil, pero milagrosamente sin fronteras.

Y acabamos con el homenaje a la gran bailarina Antonia Mercé esta noche dentro de la 75ª edición del Festival Internacional de Música y Danza de Granada. El espectáculo Les Ballets Españoles de la Argentina, dirigido por el coreógrafo Antonio Najarro, combina la danza española estilizada, el folclore y las castañuelas con una visión actual. Tras el estreno en el Festival de Granada, la gira parará en el Palau de las Arts de Valencia, en el Teatro de la Zarzuela y en el Sevilla, en el Teatro de la Maestranza. Con estas imágenes les dejamos. Gracias por estar ahí, por su confianza y ya saben, nos vemos.

0: Los equipos de extinción han aprovechado las condiciones meteorológicas y el incendio de los Gallardos no ha crecido y la zona afectada se mantiene en las 6.600 hectáreas. La alta humedad y el viento más suave seguirán esta noche y se espera que en las próximas horas se pueda estabilizar el fuego.
1: Estoy a la espera que me abran el paso para poder echar los animales y entonces venirme ya otra vez para abajo.
2: Pues ya ves tú cómo estamos, pues teniéndonos lo peor, a ver lo que nos encontramos ahí arriba.
0: Son algunos de los vecinos que han podido volver este sábado a sus viviendas para dar de comer a sus animales o recoger medicinas. De las 1.400 personas desalojadas, 600 van a poder pasar ya esta noche en sus casas. Se levanta también el confinamiento de Lubrín. Hola, ¿qué tal? Saludos desde Madrid, desde el canal 24 Horas. Pendientes también de lo que ocurre en Oriente Medio. Donald Trump asegura que el alto el fuego con Irán ha terminado y amenaza al país con 1.000 misiles si intentan asesinarlo. Lo hace alegando un supuesto plan iraní para acabar con su vida. Mientras, el líder supremo, que sigue sin aparecer en público, promete en Telegram vengar la muerte de su padre, Ali Khamenei. Y el conflicto sigue escalando. Según medios estatales iraníes, la Guardia Revolucionaria ha anunciado que el estrecho de Hormuz permanecerá cerrado hasta nuevo aviso. Venezuela sigue rota por el doble terremoto que asoló el país hace 16 días. La tierra sigue temblando. Un seísmo de 3,9 de intensidad se ha registrado en las últimas horas. El número de fallecidos asciende a 4.333 personas. El tifón Babi toca tierra en China. Imagen en directo, lo que le estamos ofreciendo. Señal en directo desde Wenzhou, provincia de Zhejiang. Casi 2 millones de personas han sido evacuadas de la costa este de China. Y en Francia esta es la imagen del río Loira. Gran parte del país está en alerta roja. La Torre Eiffel y museos como el Louvre cierran este fin de semana antes de lo habitual, por precaución. Hay cierto optimismo porque el incendio no ha avanzado y el perímetro sigue siendo de 6.600 hectáreas. El ministro de Presidencia, Félix Bolaño, y el consejero de Emergencias, Antonio Sanz, se han reunido de nuevo con el operativo de extinción en el puesto de mando.
3: Durante todo el día de hoy la evolución del incendio ha sido favorable. Se han aprovechado las condiciones meteorológicas positivas para atacar directamente a las llamas. Eso ha permitido que el perímetro del incendio no haya avanzado, no haya aumentado esas 6.600 hectáreas calcinadas. Ya no trabajan los medios aéreos, sí lo hacen los terrestres y sobre todo se están centrando en intentar estabilizar este fuego. Y para ello la noche será determinante porque las condiciones meteorológicas vuelven a ser muy positivas porque aumenta la humedad relativa.
4: Tarde intensa de trabajo en los Gallardos. Más de 500 profesionales y una treintena de medios aéreos desplegados sobre el terreno con un objetivo, estabilizar el incendio. Son 6.600 las hectáreas quemadas.
5: El número de hectáreas afectadas siguen siendo la misma que esta mañana y esto significa que el fuego no ha avanzado. Al revés, estamos nosotros avanzando, estamos atacando para poder controlar todo el perímetro del incendio.
6: Conocer a los profesionales lo que están haciendo porque se están dejando la piel. Hablamos de bomberos forestales, de Infoca en Andalucía, de la UME, hablamos de bomberos de la Diputación.
4: Además de realizar labores de extinción, los efectivos van a comenzar a rastrear todas estas hectáreas con la unidad canina de búsqueda y rescate.
7: Si llegan a la víctima, pues ellos van a comenzar a ladrar independientemente de donde estemos nosotros, y a la distancia que estemos, y nosotros por medio del ladrido pues ya sabemos de que el perro pues tiene algo.
4: De las 8 personas que fueron rescatadas del incendio, 5 siguen hospitalizadas graves. Por otro lado, ya están en Madrid las muestras biológicas de los 12 fallecidos para poder identificarlos.
0: Las comunicaciones entre varios puntos de las localidades afectadas están interrumpidas. Hay muchos vecinos que están a la espera de saber si podrán regresar a sus hogares y en algunos casos poder dar de comer a sus animales.
8: Un neumático comienza a derretirse cuando alcanza los 200 grados. Así quedaron los de estos vehículos en el municipio de Bedar. completamente calcinados, como los electrodomésticos, los muebles, la ropa o los recuerdos que había en esta casa. No se sabe aún cuántas han sido arrasadas por las llamas, aunque la gran mayoría no se han visto afectadas.
9: Que la casa se ve bien, pero tengo yo que verlo.
8: Un paisaje desolador, kilómetros y kilómetros de territorio convertido en ceniza, al que han podido volver solo por unos minutos algunos vecinos.
10: ¿Vienen de coger medicinas, enseres?
11: Medicinas, perro que está llamando, la que me ha tomado nota para que me borre, que sepa que salió.
8: Para acceder hay que solicitarlo y solo se puede ir acompañado de un agente, volver a sus hogares para recoger medicamentos urgentes o dar de comer a los animales.
1: Estoy a la espera que me abran el paso para poder echar los animales.
2: Y yo he venido aquí a traer a mi suegro pues para ver los animales cómo están y eso.
9: Que llevan ya 3 días que, Dios mío, el agua, sobre todo el agua.
8: Varias protectoras han accedido para rescatar a los animales de compañía que quedaron en la zona.
12: Para intentar localizar a los dueños rápidamente de los perros que estén, los perros, animales, gatos y todos los animales que encontremos que estén identificados.
13: Bueno, si me voy mañana, pero aguantaremos, pero es que yo debo estar en mi casa.
8: Las autoridades recuerdan que está prohibido acceder a la zona sin permiso.
14: En concreto, los núcleos de los Castaños, del Almocaizar, Alfaix, el camping de los Gallardos, y también hemos levantado el confinamiento de Lubrín. Sin viento, en todo caso el viento que hay es de levante, pero muy escaso, más una alta humedad que vamos a tener por la noche, son las mejores condiciones para aprovechar la noche. Por tanto, si hoy hemos tenido una ventana de oportunidad, hoy se nos abre otra ventana de oportunidad importante.
0: La buena evolución del incendio ha permitido que 600 personas puedan volver a sus casas y se ha levantado el confinamiento de Lubrín.
3: El Comité de Operaciones ha decidido que 600 de esos vecinos puedan ya volver a sus casas. La mitad, 300, son de la barriada de Alfaix y también el camping de los Gallardos pueden volver a realojarse donde estaban. También ha dicho el consejero Sanz que ninguno de los que todavía no pueden hacerlo ya está en los albergues, están o con familiares o en segundas residencias o con amigos, y también los pocos que quedan lo están haciendo en hoteles. Ha dicho además que esperan que con el buen avance que está teniendo el control del incendio, lo primero es estabilizarlo y a partir de ahí podríamos estar hablando de más retornos de vecinos a sus casas, pero ha querido ser prudente. Dice que por fin empiezan a llegar esas buenas noticias y esto inevitablemente va a suponer que los vecinos poco a poco, cuando se den todas las condiciones de seguridad, puedan volver a sus casas.
15: Cebar de los Gallardos se ha convertido en punto de encuentro para muchos de los vecinos desalojados.
16: Ellos se juntan aquí, van intercambiando uno y otro a ver cómo va la cosa

0: En fin, aquí pasan el rato.
1: Esperan recibir noticias sobre el estado de sus casas, una espera larga y llena de incertidumbre.
2: Muchísima. Y noche sin dormir, porque no. Allí tenemos muchas cosas, en fin. Mi hija vive allí.
1: Confían en que la situación mejore y poder regresar pronto a sus viviendas.
3: La guardia han dicho que es no posible va a mi casa porque todavía hay peligro.
4: Parece que se han salvado las casas y se ha quemado todo alrededor, por supuesto.
1: La mayoría salieron casi con lo puesto.
5: Tengo un vuelo a Túnez mañana, tengo todas mis cosas allá arriba, dos gatos que no pudimos recoger cuando pudimos salir.
1: En Lubrín han cerrado ya las instalaciones municipales donde estos días se han alojado provisionalmente los vecinos.
6: Han propuesto que nos vayamos y hemos decidido irnos.
1: La unidad militar de emergencias ha trasladado a la mayoría a hoteles de la zona.
7: Yo por mí me iría a mi casa, la verdad, pero bueno, no está mal. No está mal que nos pongan un hotel, no nos podemos quejar.
8: Nos iremos para Mojaca a ver si descansamos un poco esta noche.
9: Se lo están tomando bastante bien y para eso estamos nosotros, ¿no? También para ayudar y para animar, para cuidarlo.
1: Ahora todos mantienen la esperanza de que su siguiente parada sea la vuelta a casa.
10: Suben a 8 las denuncias por personas desaparecidas en el incendio de Almería. La investigación intentará aclarar qué pudo provocar el fuego. La Guardia Civil y su servicio de criminalística trabajan en las actuaciones requeridas por autoridad judicial para saber si el origen del incendio pudo ser eléctrico.
11: Hay 5 claves que explican este devastador incendio. La primera es la pieza fundamental, el fuego.
12: Se barajan toda la hipótesis. La del cable de tensión era una de ellas.
11: Un fuego que avanzaba sin interrupciones. De ahí la segunda clave, el tipo de vegetación que ha quemado.
13: El material fino y esa vegetación matorral, sobre todo, preparada para arder.
14: Otro aliado más para esa propagación tan terrible, que es la presencia de esparto.
11: Que hace que las llamas sean más intensas. Las olas de calor, el tercer motivo. A pesar de haber llovido este invierno, las altas temperaturas han actuado como sequía térmica.
13: Son zonas semiáridas con precipitaciones muy por debajo de los 300 milímetros año.
11: En cuarto lugar, las fuertes rachas de viento.
14: Y una velocidad de viento que duplicaban, estamos hablando de rachas de 70 kilómetros por hora.
11: Se estima que las llamas avanzaban a unos 100 metros por minuto. En 2 horas había 12 kilómetros afectados y la orografía, el cuarto motivo, se convirtió en un aliado.
13: Las pendientes siempre nos hacen efecto chimenea, con lo cual eso facilita la propagación del incendio.
11: Sus barrancos y laderas dificultaron el acceso de maquinaria pesada para extinguirlo. El resultado, más de 6.000 hectáreas afectadas, el incendio forestal más letal de la historia reciente de España.
10: Nueva escalada en Oriente Medio. Según medios estatales iraníes, la Guardia Revolucionaria ha anunciado el cierre de la navegación por el estrecho de Hormuz hasta nuevo aviso. Esta decisión llega tras los ataques de Estados Unidos contra Irán lanzados esta noche, según confirma el mando central de Estados Unidos. Las ofensivas llegan tras un ataque iraní a un buque portacontenedores con bandera chipriota que transitaba el estrecho de Hormuz este sábado. Un miembro de la tripulación está desaparecido y el buque no puede continuar su travesía debido a un incendio a bordo. Donald Trump asegura que tiene 1.000 misiles listos para atacar si Teherán intenta asesinarlo. Lo hace alegando un supuesto plan iraní para acabar con su vida. Mientras, el líder supremo, que sigue sin aparecer en público, promete en Telegram vengar la muerte de su padre, Ali Khamenei. Una nueva escalada que coincide con un cambio en el tablero de la seguridad internacional. Tras la cumbre de la OTAN y en un contexto cada vez más hostil, la alianza acelera su transformación.
15: Estados Unidos e Irán no han intercambiado ataques, pero sí amenazas verbales. El líder supremo de Irán, el ayatolá Mojtaba Khamenei, ha prometido venganza por la muerte de su padre. Teherán se niega a aceptar públicamente una negociación con Estados Unidos. Dice que no está obligado a cumplir el memorando si tampoco Estados Unidos respeta el acuerdo. Trump, por su parte, dice tener preparados y apuntando a Irán 1 millar de misiles. Pese a esta desconfianza mutua, las partes mueven ficha. El ministro de Exteriores iraní se ha reunido con su homólogo en Omán para discutir sobre el futuro del estrecho de Hormuz. Estados Unidos y Arabia Saudí mantienen también contactos para la estabilidad en la región.
11: La OTAN nació para contener a la Unión Soviética, con una Europa devastada por la Segunda Guerra Mundial. Una zona interesante entonces para Estados Unidos. Pero el mundo ha ido cambiando y en Ankara se ha hecho evidente que va a haber transformación. La llamada OTAN 3.0.
0: La diferencia fundamental tiene que ver con que los europeos se hagan con una mayor corresponsabilidad a la hora de dotar la defensa convencional de la OTAN. Estados Unidos dejaría de tener tanta presencia en territorio europeo.
11: Y esto le permitiría desplazar a sus militares a la zona que más le interesa ahora, el Indo-Pacífico, por su competición con China. La OTAN considera al gigante asiático un desafío estratégico y a Rusia una amenaza estructural. Con el vínculo transatlántico muy deteriorado, los europeos van a invertir más en armas, aunque está por ver si en la industria militar estadounidense o en una industria militar propia. Europa necesita reubicarse.
0: No consiste solo en temas de defensa, sino que se trata de avanzar en seguridad más, en concepto de seguridad más amplio, que incluye seguridad económica, seguridad alimentaria, seguridad energética, entre otras.
11: Pero de momento, los países europeos, incluso los que forman parte de la Unión, tienen diferentes enfoques sobre cómo trazar un camino propio.
10: El Departamento de Justicia de Estados Unidos ha citado a comparecer a varios periodistas de The New York Times tras publicar una noticia sobre problemas de seguridad relacionados con el nuevo avión Air Force One, un regalo de Qatar. La administración Trump ha gastado más de 400 millones de dólares en modernizar el avión procedente de Qatar, que ha entrado en servicio la semana pasada. Son familias bosnias enterrando los restos de 10 víctimas identificadas 31 años después de su muerte. De algunas solo se han recuperado unos pocos huesos. Bosnia y Herzegovina conmemora así el genocidio de Srebrenica, la matanza de 8.000 musulmanes, bosnios, hombres y niños por las fuerzas serbobosnias. Fue la peor masacre en Europa desde la Segunda Guerra Mundial. Han pasado ya más de 2 semanas desde el terremoto, pero la emergencia continúa, mientras algunas familias denuncian obstáculos en la búsqueda de sus seres queridos. La atención se centra ahora también en la asistencia a los damnificados y en evitar una crisis sanitaria.
16: Entre edificios derrumbados, Venezuela sigue buscando vida. Los dos terremotos del 24 de junio dejan más de 4.000 muertos y cerca de 17.000 heridos. Algunas familias denuncian impedimentos y la retirada de equipos cuando todavía quedan desaparecidos bajo los escombros.
17: Yo estoy buscando a mis dos hijas, ella busca
18: estoy
17: a su
18: hija. A mi hija.
17: Y a su y nieto, son, ella busca a su hermano.
18: Son 9 personas.
17: Y así todos estamos en búsqueda de 9 personas, pero no se nos ha permitido el ingreso.
16: Cada hora sigue siendo una carrera contra el tiempo. Ahora la emergencia cambia de frente, menos rescates y más atención médica y psicológica.
19: Ya muchos de los rescatistas se han retirado. Y estamos nosotros prácticamente quedando como Cruz Roja, estamos dando asistencia médica, psicológica, a todas esas personas que puedan venir en la comunidad.
16: Con el paso de los días, la emergencia sanitaria gana terreno. El hacinamiento en los refugios y la falta de agua potable elevan el riesgo de infecciones. Venezuela ahora entra en otra batalla, curar, prevenir brotes y no abandonar a quienes todavía esperan.
20: Nueva noche de bombardeos en Ucrania. Rusia ha lanzado una oleada de drones y misiles sobre la capital. Hay una decena de heridos. Mientras, Kiev afirma haber atacado 21 buques cisterna rusos en el mar de Azov. Moscú también denuncia ataques en varias regiones del país, aunque asegura los ha repelido.
11: En Cuba, la red eléctrica se ha vuelto a caer en todo el país. Es la segunda vez en esta semana que se quedan así, completamente a oscuras. La isla vive una profunda crisis energética desde 2024, agravada ahora por el bloqueo impuesto por Estados Unidos.
10: El tifón Babi toca tierra en China. Lo que ven es la imagen, señal en directo, de Wenzhou, provincia de Zhejiang. Casi 2 millones de personas han sido evacuadas de la costa este. A su paso por Japón ha provocado daños, sobre todo materiales. En Taiwán ha dejado casi un centenar de heridos. Y en Filipinas hay al menos 17 fallecidos. El señal en directo desde esa parte de China. Y de China a Francia, lo que ven es la imagen del río Loira, prácticamente seco por la ola de calor que azota ese país. Hoy han alcanzado los 37 grados en la capital. La Torre Eiffel y museos como el Louvre cierran este fin de semana antes de lo habitual por precaución. Gran parte de Francia está en alerta roja. Inglaterra con ese gol. Ha ganado Noruega por la mínima y durante la prórroga. Ese gol que han visto les ha dado la victoria tras un tenso partido. Los vikingos estrenaban el marcador en el minuto 36 y antes de terminar la primera parte, un gol de Bellingham, del madridista Bellingham, igualaba el resultado y uno de Cané adelantaba a Inglaterra por unos instantes, pero fue anulado por fuera de juego. En la segunda parte, Tobin anotaba el segundo para los noruegos, que al final no subió al marcador por una falta previa. Inglaterra jugará la semifinal el próximo miércoles. Será contra Argentina o Suiza. El rival se decidirá en las próximas horas. El gol de Kane, perdón. España está aún recuperando la voz. No es para menos después de la enorme celebración del gol de Merino, que nos ha dado la segunda semifinal de la historia, pero sin tiempo para gustarse demasiado. Hay que volver al trabajo y a coger otro avión.
18: Eso es, esto no para y en solo tres días ya tienen el siguiente partido, la semifinal contra Francia. Será en la ciudad de Dallas, hacia donde la selección va a partir hoy a las 5 de la tarde, hora local, ya de madrugada en España, un vuelo de unas 3 horas para volver a la ciudad y al escenario donde ya eliminaron a Portugal. Antes de partir, por la mañana, aquí en California, tuvieron entrenamiento de recuperación, suave, todos disponibles, ninguno acabó con problemas, así que en principio contra Francia Luis de la Fuente podrá volver a contar con todo el equipo.
10: Hay motivos para mantener vivo el sueño americano. Para empezar, que en los dos últimos partidos contra Francia ganó España.
21: Enhorabuena, Alex.
10: Cada partido que juega España mejora en algo con respecto al anterior. Mejor tono físico, jugadores que entran en la rueda y un plan que sigue su curso. Y en apenas 13 días después del último partido de Sudáfrica en el Mundial, ha muerto Jayden Adan, centrocampista de los Bafana de 25 años. De momento no se conoce la causa del fallecimiento del futbolista que militaba en el Mamelodi Sundowns del país sudafricano. Ahí están viendo esa imagen.
22: Como contra Alemania en la Eurocopa o como contra Portugal, de nuevo esa vuelta al banderín de Mikel Merino. Ese paseo que tiene ya un significado especial. Supone que España gana cuando apenas queda tiempo para hacerlo, cuando la respiración se contiene y donde solo unos pocos como Merino tienen la sangre fría para matar el partido sin opción.
23: Parece ser que las casualidades no existen y si entras preparado, te vuelve a caer.
22: La maquinaria de la que se dudaba funciona y lo hacen todas sus piezas. Si un habitual como Pedri se queda en el banquillo, su recambio Fabián te adelanta en los cuartos de un Mundial. Solo el gol aislado de De Ketelaere y Courtois retenían el billete a semifinales, hasta que Cubarsí probó un recién entrado Lammens, impreciso en su área, ahí donde Merino esperaba para hacernos soñar 16 años después.
10: Linda Noskova se ha impuesto en 3 mangas a su compatriota Carolina Muchova en la final entre jugadoras checas en Wimbledon y triunfo también de Paula Badosa. Ha ganado el torneo Bastad en Suiza, su primer título desde el año 2024. Y hoy en el Tour de Francia, el velocista belga Tim Maillard se ha llevado la 8ª etapa al sprint, superando a los especialistas de la Ronda Gala. Pogačar sigue líder de la general. Política en España. Reyes Maroto y Irma López se disputarán la candidatura socialista a la Alcaldía de Madrid. Ambas han conseguido los avales necesarios. En cambio, Óscar López en la Comunidad de Madrid o Diana Morán en la Valenciana son los únicos que han conseguido avales y ya son candidatos a las presidencias autonómicas.
24: Con este abrazo, Irma López confirmaba que ha pasado el corte.
25: Nos dijeron que era imposible, nos dijeron que no lo íbamos a conseguir. Y aquí estamos con toda la fuerza de la militancia.
24: Su paso al frente para la Alcaldía de Madrid no gustó en Ferraz y ahora habrá primarias.
26: Las dos precandidaturas
2: han conseguido sobrepasar el número de avales mínimo necesario.
24: Se enfrentará a Reyes Maroto, que ya se midió con Almeida en 2023.
3: Vamos a jugar este partido, vamos a intentar ganarlo.
24: Pase lo que pase, ambas coinciden en que el partido debe estar unido.
3: La militancia socialista tiene, como es el caso de Elma, personas muy comprometidas, con mucha valía, y desde luego yo contaré con los mejores.
4: Por supuesto que la integraría, a ella, a Mar Espinar y a todas aquellas personas que han acompañado el otro proyecto.
24: Por ahora sabemos que también habrá primarias en otra capital autonómica, en Oviedo, y hablando de comunidades.
5: Es un inmenso honor ser el candidato socialista a presidir la Comunidad de Madrid.
24: Óscar López es el único que ha reunido ahí los avales necesarios. En la Comunidad Valenciana ya es oficial también. Diana Morán será la candidata socialista.
10: También cambios en el Movimiento Sumar. Verónica Martínez Barbero y Rosa Martínez han sido elegidas nuevas coordinadoras de este espacio.
6: Era la única candidatura y ha obtenido el 95,92% de los apoyos, por lo que Verónica Barbero y Rosa Martínez son desde hoy oficialmente las nuevas líderes de Movimiento Sumar. Hoy el ambiente en esta asamblea extraordinaria era de ilusión. En primera fila hemos visto a la vicepresidenta Yolanda Díaz. Cuando se han subido a este escenario, ambas han insistido en una idea, en que es el momento de pasar a la ofensiva, dicen, frente a PP y Vox, a los que acusan ya de tener la misma forma de gobernar. Sobre posibles alianzas, Rosa Martínez lo ha resumido en una frase: son tiempos excepcionales, asegura, y las alianzas son imprescindibles.
10: Alberto Núñez Feijóo asegura que le dan igual las críticas recibidas después de sus palabras sobre el absentismo laboral en España. Desde Valladolid, donde Ignacio Dancausa ha sido nombrado nuevo presidente de Nuevas Generaciones del PP, el líder del partido ha insistido en que su objetivo es abrir debates valientes y dejar un país mejor a los jóvenes.
7: Me han criticado por defender una España en la que el absentismo laboral fraudulento no se consienta, sino que se persiga. Me han criticado por defender que el gobierno pueda ayudar a aquellas personas que vayan a ser madres o padres desde unos meses antes de que el niño nazca. ¿Sabéis lo que os digo? Que me da igual, porque yo estoy aquí para dar debates valientes.
10: Pues vamos a conocer ahora las principales portadas de este domingo 12 de julio. El País abre otra vez con la tragedia, repite con la tragedia de Almería. Tras los chispazos fue como si echaran gasolina, dice en su portada. Por su parte, el diario El Mundo reconstruye desde Vedar la evacuación dramática del fuego. Cientos de vecinos sobrevivieron por minutos en una huida al límite. La Vanguardia, misma apertura, una cadena de fallos agravó el incendio mortal de Almería. ABC titula con un textual: si los vecinos se hubieran quedado en las casas, estarían vivos. La Razón, mismo tema en portada, la zona cero del incendio centra la investigación policial. Y el periódico abre con un tema regional: Cataluña acelera para desatascar la AP7. La emblemática plaza de Times Square en Nueva York se ha convertido, por sorpresa, en una reunión de seguidores de Pokémon Go. Se han concentrado allí para celebrar el décimo aniversario de un videojuego que cuenta con más de 800 jugadores en todo el mundo.
26: Pues Pokémon Go ha vuelto al mismo punto donde empezó todo, Times Square. Aquí se presentó el videojuego en 2015, ya que han querido recrear ahora aquel momento que acabó sacando a millones de personas a la calle.
27: Cuando salió el tráiler, me acuerdo que salía Mewtwo en Times Square, que literalmente es esto que hemos vivido ahora. A los nostálgicos pues se junta una mezcla ahí de emoción de cuando eras pequeño, de hace 10 años que salió el juego.
28: Desde su lanzamiento suma más de 800 millones de jugadores en más de 150 países, según la compañía.
29: Es que era innovador en todos los sentidos. Fue un boom total.
28: Combinaba geolocalización y realidad aumentada. Los Pokémon aparecían sobre la imagen real del móvil y, a diferencia de otros videojuegos, obligaba a salir a la calle. Parques, plazas y avenidas se convirtieron en la pantalla y desde entonces los usuarios suman más de 100.000 millones de kilómetros recorridos.
29: Yo prefiero que mi hijo venga conmigo a jugar Pokémon Go que no que se encierre en una habitación a jugar a cualquier otro juego.
28: Pero aquel verano también dejó imágenes como esta. cientos de personas bloqueando Central Park en Nueva York, jugadores demasiado pendientes de la pantalla,
0: me he chocado con una farola,
28: lugares invadidos y avisos de seguridad de policías en distintos países. La fiebre llegó incluso a la campaña presidencial estadounidense.
1: Pokémon Go.
28: 10 años después, mantiene una comunidad global y la idea de que un videojuego también puede jugarse en la calle.

Quienes viajen este verano a Tokio tienen la oportunidad de tener una experiencia única en el Museo Tin Lab Borderlands. Su última exposición, En la simetría del universo, rompe los límites fijos con estas esculturas de luz que trascienden los límites de nuestra percepción del mundo. Todo existe en una continuidad larga, frágil, pero milagrosamente sin fronteras.

Y acabamos con el homenaje a la gran bailarina Antonia Mercé esta noche dentro de la 75ª edición del Festival Internacional de Música y Danza de Granada. El espectáculo Les Ballets Españoles de la Argentina, dirigido por el coreógrafo Antonio Najarro, combina la danza española estilizada, el folclore y las castañuelas con una visión actual. Tras el estreno en el Festival de Granada, la gira parará en el Palau de las Arts de Valencia, en el Teatro de la Zarzuela y en el Sevilla, en el Teatro de la Maestranza. Con estas imágenes les dejamos. Gracias por estar ahí, por su confianza y ya saben, nos vemos.

0: Los equipos de extinción han aprovechado las condiciones meteorológicas y el incendio de los Gallardos no ha crecido y la zona afectada se mantiene en las 6.600 hectáreas. La alta humedad y el viento más suave seguirán esta noche y se espera que en las próximas horas se pueda estabilizar el fuego.
1: Estoy a la espera que me abran el paso para poder echar los animales y entonces venirme ya otra vez para abajo.
2: Pues ya ves tú cómo estamos, por teniéndonos lo peor, a ver lo que nos encontramos ahí arriba.
0: Son algunos de los vecinos que han podido volver este sábado a sus viviendas para dar de comer a sus animales o recoger medicinas. De las 1.400 personas desalojadas, 600 van a poder pasar ya esta noche en sus casas. Se levanta también el confinamiento de Lubrín. Hola, ¿qué tal? Saludos desde Madrid, desde el canal 24 horas. Pendientes también de lo que ocurre en Oriente Medio. Donald Trump asegura que el alto el fuego con Irán ha terminado y amenaza al país con 1.000 misiles si intentan asesinarlo. Lo hace alegando un supuesto plan iraní para acabar con su vida. Mientras, el líder supremo, que sigue sin aparecer en público, promete en Telegram vengar la muerte de su padre, Ali Khamenei. Y el conflicto sigue escalando. Según medios estatales iraníes, la Guardia Revolucionaria ha anunciado que el estrecho de Hormuz permanecerá cerrado hasta nuevo aviso. Venezuela sigue rota por el doble terremoto que asoló el país hace 16 días. La tierra sigue temblando. Un seísmo de 3,9 de intensidad se ha registrado en las últimas horas. El número de fallecidos asciende a 4.333 personas. El tifón Babi toca tierra en China. Imagen en directo, lo que le estamos ofreciendo. Señal en directo desde Wenzhou, provincia de Zhejiang. Casi 2 millones de personas han sido evacuadas de la costa este de China. Y en Francia esta es la imagen del río Loira. Gran parte del país está en alerta roja. La Torre Eiffel y museos como el Louvre cierran este fin de semana antes de lo habitual, por precaución. Hay cierto optimismo porque el incendio no ha avanzado y el perímetro sigue siendo de 6.600 hectáreas. El ministro de Presidencia, Félix Bolaño, y el consejero de Emergencias, Antonio Sanz, se han reunido de nuevo con el operativo de extinción en el puesto de mando.
3: Durante todo el día de hoy la evolución del incendio ha sido favorable. Se han aprovechado las condiciones meteorológicas positivas para atacar directamente a las llamas. Eso ha permitido que el perímetro del incendio no haya avanzado, no haya aumentado esas 6.600 hectáreas calcinadas. Ya no trabajan los medios aéreos, sí lo hacen los terrestres y sobre todo se están centrando en intentar estabilizar este fuego. Y para ello la noche será determinante porque las condiciones meteorológicas vuelven a ser muy positivas porque aumenta la humedad relativa.
4: Tarde intensa de trabajo en los Gallardos. Más de 500 profesionales y una treintena de medios aéreos desplegados sobre el terreno con un objetivo: estabilizar el incendio. Son 6.600 las hectáreas quemadas.
5: El número de hectáreas afectadas siguen siendo la misma que esta mañana y esto significa que el fuego no ha avanzado. Al revés, estamos nosotros avanzando, estamos atacando para poder controlar todo el perímetro del incendio.
6: Conocer a los profesionales lo que están haciendo porque se están dejando la piel. Hablamos de bomberos forestales, de Linfoca en Andalucía, de la UME, hablamos de bomberos de la Diputación.
4: Además de realizar labores de extinción, los efectivos van a comenzar a rastrear todas estas hectáreas con la unidad canina de búsqueda y rescate.
7: Si llegan a la víctima, pues ellos van a comenzar a ladrar independientemente de donde estemos nosotros y a la distancia que estemos, y nosotros por medio del ladrido pues ya sabemos de que el perro pues tiene algo.
4: De las 8 personas que fueron rescatadas del incendio, 5 siguen hospitalizadas graves. Por otro lado, ya están en Madrid las muestras biológicas de los 12 fallecidos para poder identificarlos.
0: Las comunicaciones entre varios puntos de las localidades afectadas están interrumpidas. Hay muchos vecinos que están a la espera de saber si podrán regresar a sus hogares y, en algunos casos, poder dar de comer a sus animales.
8: Un neumático comienza a derretirse cuando alcanza los 200 grados. Así quedaron los de estos vehículos en el municipio de Vedar. completamente calcinados, como los electrodomésticos, los muebles, la ropa o los recuerdos que había en esta casa. No se sabe aún cuántas han sido arrasadas por las llamas, aunque la gran mayoría no se han visto afectadas.
9: Que la casa se ve bien, pero tengo yo que verlo.
8: Un paisaje desolador, kilómetros y kilómetros de territorio convertido en ceniza, al que han podido volver solo por unos minutos algunos vecinos.
10: ¿Vienen de coger medicinas, enseres?
11: Medicinas, pues es que estaba llamando a la que me ha tomado nota para que me borre, que sepa que salió.
8: Para acceder hay que solicitarlo y solo se puede ir acompañado de un agente, volver a sus hogares para recoger medicamentos urgentes o dar de comer a los animales.
1: Estoy a la espera que me abran el paso para poder echar los animales.
2: Y yo he venido aquí a traer a mi suegro pues, para ver los animales cómo están y eso.
9: Que llevan ya 3 días, que Dios mío, el agua, sobre todo el agua.
8: Varias protectoras han accedido para rescatar a los animales de compañía que quedaron en la zona.
12: Para intentar localizar a los dueños rápidamente de los perros que estén, los perros, animales, gatos y todos los animales que encontremos que estén identificados.
13: Bueno. Si me voy mañana, pero aguantaremos, pero es que yo debo estar en mi casa.
8: Las autoridades recuerdan que está prohibido acceder a la zona sin permiso.
14: En concreto, los núcleos de los castaños, del Almocaizar, Alfaix, el camping de los Gallardos, y también hemos levantado el confinamiento de Lubrín. Sin viento, en todo caso, el viento que hay es de levante, pero muy escaso, más una alta humedad que vamos a tener por la noche, son las mejores condiciones para aprovechar la noche. Por tanto, si hoy hemos tenido una ventana de oportunidad, hoy se nos abre otra ventana de oportunidad importante.
0: La buena evolución del incendio ha permitido que 600 personas puedan volver a sus casas y se ha levantado el confinamiento de Lubrín.
15: El Comité de Operaciones ha decidido que 600 de esos vecinos puedan ya volver a sus casas. La mitad, 300, son de la barriada de Alfaix y también el camping de los Gallardos pueden volver a realojarse donde estaban. También ha dicho el consejero Sanz que ninguno de los que todavía no pueden hacerlo ya está en los albergues, están o con familiares o en segundas residencias o con amigos, y también los pocos que quedan lo están haciendo en hoteles. Ha dicho además que esperan que con el buen avance que está teniendo el control del incendio, lo primero es estabilizarlo y a partir de ahí podríamos estar hablando de más retornos de vecinos a sus casas, pero ha querido ser prudente. Dice que por fin empiezan a llegar esas buenas noticias y esto inevitablemente va a suponer que los vecinos poco a poco, cuando se den todas las condiciones de seguridad, puedan volver a sus casas.
16: Cebar de los Gallardos se ha convertido en punto de encuentro para muchos de los vecinos desalojados.
17: Ellos se juntan aquí, van intercambiando uno y otro a ver cómo va la cosa

0: En fin, aquí pasan el rato.
1: Esperan recibir noticias sobre el estado de sus casas, una espera larga y llena de incertidumbre.
2: Muchísima. Y noche sin dormir, porque no. Allí tenemos muchas cosas, en fin. Mi hija vive allí.

0: Túnez mañana, tengo todas mis cosas ahí arriba, dos gatos que no pudimos recoger cuando pudimos salir.
1: En Lubrín han cerrado ya las instalaciones municipales donde estos días se han alojado provisionalmente los vecinos.
2: Han propuesto que nos vayamos y hemos decidido irnos.
1: La unidad militar de emergencias ha trasladado a la mayoría a hoteles de la zona.
3: Yo por mí me iría a mi casa, la verdad, pero bueno, no está mal. No está mal que nos pongan un hotel, no nos podemos quejar.
4: Nos iremos para Mojar, a ver si descansamos un poco esta noche.
5: Se lo están tomando bastante bien y para eso estamos nosotros, ¿no? También para ayudar y para animar, para cuidarlo.
1: Ahora todos mantienen la esperanza de que su siguiente parada sea la vuelta a casa.
6: Suben a 8 las denuncias por personas desaparecidas en el incendio de Almería. La investigación intentará aclarar qué pudo provocar el fuego. La Guardia Civil y su servicio de criminalística trabajan en las actuaciones requeridas por la autoridad judicial para saber si el origen del incendio pudo ser eléctrico.
7: Hay 5 claves que explican este devastador incendio. La primera es la pieza fundamental, el fuego.
8: Se barajan toda la hipótesis. La del cable de tensión era una de ellas.
7: Un fuego que avanzaba sin interrupciones, de ahí la segunda clave, el tipo de vegetación que ha quemado.
9: El material fino y esa vegetación matorral, sobre todo, preparada para arder.
10: Otro aliado más para esa propagación tan terrible, que es la presencia de esparto.
7: Que hace que las llamas sean más intensas, las olas de calor, el tercer motivo. A pesar de haber llovido este invierno, las altas temperaturas han actuado como sequía térmica.
9: Son zonas semiáridas con precipitaciones muy por debajo de los 300 milímetros año.
7: En cuarto lugar, las fuertes rachas de viento.
10: Y una velocidad de viento que duplicaban, estamos hablando de rachas de 70 kilómetros por hora.
7: Se estima que las llamas avanzaban a unos 100 metros por minuto. En 2 horas había 12 kilómetros afectados y la orografía, el cuarto motivo, se convirtió en un aliado.
9: Las pendientes siempre nos hacen efecto chimenea, con lo cual eso facilita la propagación del incendio.
7: Sus barrancos y laderas dificultaron el acceso de maquinaria pesada para extinguirlo. El resultado, más de 6.000 hectáreas afectadas, el incendio forestal más letal de la historia reciente de España.
6: Nueva escalada en Oriente Medio. Según medios estatales iraníes, la Guardia Revolucionaria ha anunciado el cierre de la navegación por el estrecho de Hormuz hasta nuevo aviso. Esta decisión llega tras los ataques de Estados Unidos contra Irán lanzados esta noche, según confirma el mando central de Estados Unidos. Las ofensivas llegan tras un ataque iraní a un buque portacontenedores con bandera chipriota que transitaba el estrecho de Hormuz este sábado. Un miembro de la tripulación está desaparecido y el buque no puede continuar su travesía debido a un incendio a bordo. Donald Trump asegura que tiene 1.000 misiles listos para atacar si Teherán intenta asesinarlo. Lo hace alegando un supuesto plan iraní para acabar con su vida. Mientras, el líder supremo, que sigue sin aparecer en público, promete en Telegram vengar la muerte de su padre, Ali Khamenei. Una nueva escalada que coincide con un cambio en el tablero de la seguridad internacional. Tras la cumbre de la OTAN y en un contexto cada vez más hostil, la alianza acelera su transformación.
11: Estados Unidos e Irán no han intercambiado ataques, pero sí amenazas verbales. El líder supremo de Irán, el ayatolá Mojtaba Khamenei, ha prometido venganza por la muerte de su padre. Teherán se niega a aceptar públicamente una negociación con Estados Unidos. Dice que no está obligado a cumplir el memorando si tampoco Estados Unidos respeta el acuerdo. Trump, por su parte, dice tener preparados y apuntando a Irán 1 millar de misiles. Pese a esta desconfianza mutua, las partes mueven ficha. El ministro de Exteriores iraní se ha reunido con su homólogo en Omán para discutir sobre el futuro del estrecho de Hormuz. Estados Unidos y Arabia Saudí mantienen también contactos para la estabilidad en la región.
7: La OTAN nació para contener a la Unión Soviética, con una Europa devastada por la Segunda Guerra Mundial. Una zona interesante entonces para Estados Unidos. Pero el mundo ha ido cambiando y en Ankara se ha hecho evidente que va a haber transformación. La llamada OTAN 3.0.
12: La diferencia fundamental tiene que ver con que los europeos se hagan con una mayor corresponsabilidad a la hora de dotar la defensa convencional de la OTAN. Estados Unidos dejaría de tener tanta presencia en territorio europeo.
7: Y esto le permitiría desplazar a sus militares a la zona que más le interesa ahora, el Indo-Pacífico, por su competición con China. La OTAN considera al gigante asiático un desafío estratégico y a Rusia una amenaza estructural. Con el vínculo transatlántico,

0: Atlántico muy deteriorado, los europeos van a invertir más en armas, aunque está por ver si en la industria militar estadounidense o en una industria militar propia. Europa necesita reubicarse.
1: No consiste solo en temas de defensa, sino que se trata de avanzar en seguridad más, en concepto de seguridad más amplio, que incluye seguridad económica, seguridad alimentaria, seguridad energética, entre otras.
0: Pero de momento, los países europeos, incluso los que forman parte de la Unión, tienen diferentes enfoques sobre cómo trazar un camino propio.
2: El Departamento de Justicia de Estados Unidos ha citado a comparecer a varios periodistas de The New York Times tras publicar una noticia sobre problemas de seguridad relacionados con el nuevo avión Air Force One, un regalo de Qatar. La administración Trump ha gastado más de 400 millones de dólares en modernizar el avión procedente de Qatar, que ha entrado en servicio la semana pasada. Son familias bosnias enterrando los restos de 10 víctimas identificadas 31 años después de su muerte. De algunas solo se han recuperado unos pocos huesos. Bosnia y Herzegovina conmemora así el genocidio de Srebrenica, la matanza de 8.000 musulmanes, bosnios, hombres y niños por las fuerzas serbobosnias. Fue la peor masacre en Europa desde la Segunda Guerra Mundial. Han pasado ya más de dos semanas desde el terremoto, pero la emergencia continúa, mientras algunas familias denuncian obstáculos en la búsqueda de sus seres queridos. La atención se centra ahora también en la asistencia a los damnificados y en evitar una crisis sanitaria.
3: Entre edificios derrumbados, Venezuela sigue buscando vida. Los dos terremotos del 24 de junio dejan más de 4.000 muertos y cerca de 17.000 heridos. Algunas familias denuncian impedimentos y la retirada de equipos cuando todavía quedan desaparecidos bajo los escombros.
4: Yo estoy buscando a mis dos hijas, ella busca
5: estoy
4: a su hija.
5: A mi hija.
4: Y a su nieto, ella busca a su hermano.
5: Nueve personas.
4: Y así todos estamos en búsqueda de nueve personas, pero no se nos ha permitido el ingreso.
3: Cada hora sigue siendo una carrera contra el tiempo. Ahora la emergencia cambia de frente, menos rescates y más atención médica y psicológica.
6: Ya muchos de los rescatistas se han retirado. Y estamos nosotros prácticamente quedando como Cruz Roja, estamos dando asistencia médica, psicológica, a todas esas personas que puedan venir en la comunidad.
3: Con el paso de los días, la emergencia sanitaria gana terreno. El hacinamiento en los refugios y la falta de agua potable elevan el riesgo de infecciones. Venezuela ahora entra en otra batalla, curar, prevenir brotes y no abandonar a quienes todavía esperan.
7: Nueva noche de bombardeos en Ucrania. Rusia ha lanzado una oleada de drones y misiles sobre la capital. Hay una decena de heridos. Mientras, Kiev afirma haber atacado 21 buques cisterna rusos en el mar de Azov. Moscú también denuncia ataques en varias regiones del país, aunque asegura los ha repelido.
0: En Cuba, la red eléctrica se ha vuelto a caer en todo el país. Es la segunda vez en esta semana que se quedan así, completamente a oscuras. La isla vive una profunda crisis energética desde 2024, agravada ahora por el bloqueo impuesto por Estados Unidos.
2: El tifón Babi toca tierra en China. Lo que ven es la imagen, señal en directo, de Wenzhou, provincia de Zhejiang. Casi 2 millones de personas han sido evacuadas de la costa este. A su paso por Japón ha provocado daños, sobre todo materiales. En Taiwán ha dejado casi un centenar de heridos. Y en Filipinas hay al menos 17 fallecidos. El señal en directo desde esa parte de China. Y de China a Francia, lo que ven es la imagen del río Loira, prácticamente seco por la ola de calor que azota ese país. Hoy han alcanzado los 37 grados en la capital. La Torre Eiffel y museos como el Louvre cierran este fin de semana antes de lo habitual por precaución. Gran parte de Francia está en alerta roja. Inglaterra con ese gol. Ha ganado Noruega por la mínima y durante la prórroga. Ese gol que han visto les ha dado la victoria tras un tenso partido. Los vikingos estrenaban el marcador en el minuto 36 y antes de terminar la primera parte, un gol de Bellingham, del madridista Bellingham, igualaba el resultado y uno de Cané adelantaba a Inglaterra por unos instantes, pero fue anulado por fuera de juego. En la segunda parte, Tobias Forsberg anotaba el segundo para los noruegos que al final no subió al marcador por una falta previa. Inglaterra jugará la semifinal el próximo miércoles. Será contra Argentina o Suiza. El rival se decidirá en las próximas horas. El gol de Kane, perdón. España está aún recuperando la voz. No es para menos después de la enorme celebración del gol de Merino, que nos ha dado la segunda semifinal de la historia, pero sin tiempo para gustarse demasiado. Hay que volver al trabajo y a coger otro avión.
5: Eso es, esto no para y en solo tres días ya tienen el siguiente partido, la semifinal contra Francia. Será en la ciudad de Dallas, hacia donde la selección va a partir hoy a las 5 de la tarde, hora local, ya de madrugada en España, un vuelo de unas 3 horas para volver a la ciudad y al escenario donde ya eliminaron a Portugal. Antes de partir, por la mañana, aquí en California, tuvieron entrenamiento de recuperación, suave, todos disponibles, ninguno acabó con problemas, así que en principio contra Francia Luis de la Fuente podrá volver a contar con todo el equipo.
2: Hay motivos para mantener vivo el sueño americano. Para empezar, que en los dos últimos partidos contra Francia ganó España.
8: Enhorabuena, Ale.
2: Cada partido que juega España mejora en algo con respecto al anterior. Mejor tono físico, jugadores que entran en la rueda y un plan que sigue su curso. Y en apenas 13 días después del último partido de Sudáfrica en el Mundial, ha muerto Jaden Adam, centrocampista de los Bafana de 25 años. De momento no se conoce la causa del fallecimiento del futbolista que militaba en el Mamelodi Sundowns del país sudafricano. Ahí están viendo esa imagen.
9: Como contra Alemania en la Eurocopa o como contra Portugal, de nuevo esa vuelta al banderín de Mikel Merino. Ese paseo que tiene ya un significado especial. Supone que España gana cuando apenas queda tiempo para hacerlo, cuando la respiración se contiene y donde solo unos pocos como Merino tienen la sangre fría para matar el partido sin opción.
10: Parece ser que las casualidades no existen y si entras preparado, te vuelve a caer.
9: La maquinaria de la que se dudaba funciona y lo hacen todas sus piezas. Si una habitual como Pedri se queda en el banquillo, su recambio Fabián te adelanta en los cuartos de un Mundial. Solo el gol aislado de De Ketelaere y Courtois retenían el billete a semifinales, hasta que Cubarsí probó un recién entrado Lammens impreciso en su área, ahí donde Merino esperaba para hacernos soñar 16 años después.
2: Linda Noskova se ha impuesto en 3 mangas a su compatriota Carolina Muchova en la final entre jugadoras checas en Wimbledon y triunfo también de Paula Badosa. Ha ganado el torneo Bastad en Suiza, su primer título desde el año 2024. Y hoy en el Tour de Francia, el velocista belga Tim Maillard se ha llevado la 8ª etapa al sprint, superando a los especialistas de la Ronda Gala. Pogačar sigue líder de la general. Política en España. Reyes Maroto y Irma López se disputarán la candidatura socialista a la Alcaldía de Madrid. Ambas han conseguido los avales necesarios. En cambio, Óscar López en la Comunidad de Madrid o Diana Morán en la Valenciana son los únicos que han conseguido avales y ya son candidatos a las presidencias autonómicas.
11: Con este abrazo, Irma López confirmaba que ha pasado el corte.
12: Nos dijeron que era imposible, nos dijeron que no lo íbamos a conseguir. Y aquí estamos con toda la fuerza de la militancia.
11: Su paso al frente para la Alcaldía de Madrid no gustó en Ferraz y ahora habrá primarias.
13: Las dos precandidaturas han conseguido sobrepasar el número de avales mínimo necesario.
11: Se enfrentará a Reyes Maroto, que ya se midió con Almeida en 2023.
14: Vamos a jugar este partido, vamos a intentar ganarlo.
11: Pase lo que pase, ambas coinciden en que el partido debe estar unido.
14: La militancia socialista tiene, como es el caso de Irma, personas muy comprometidas, con mucha valía, y desde luego yo contaré con los mejores.
15: Por supuesto que la integraría. A ella, a Mar Espinar y a todas aquellas personas que han acompañado el otro proyecto.
11: Por ahora sabemos que también habrá primarias en otra capital autonómica, en Oviedo, y hablando de comunidades.
16: Es un inmenso honor ser el candidato socialista a presidir la Comunidad de Madrid.
11: Óscar López es el único que ha reunido ahí los avales necesarios. En la Comunidad Valenciana ya es oficial también. Diana Morán será la candidata socialista.
2: También cambios en el Movimiento Sumar. Verónica Martínez Barbero y Rosa Martínez han sido elegidas nuevas coordinadoras de este espacio.
17: Era la única candidatura y ha obtenido el 95,92% de los apoyos, por lo que Verónica Barbero y Rosa Martínez son desde hoy oficialmente las nuevas líderes de Movimiento Sumar. Hoy el ambiente en esta asamblea extraordinaria era de ilusión. En primera fila hemos visto a la vicepresidenta Yolanda Díaz. Cuando se han subido a este escenario, ambas han insistido en una idea, en que es el momento de pasar a la ofensiva, dicen, frente a PP y Vox, a los que acusan ya de tener la misma forma de gobernar. Sobre posibles alianzas, Rosa Martínez lo ha resumido en una frase: son tiempos excepcionales, asegura, y las alianzas son imprescindibles.
2: Alberto Núñez Feijóo asegura que le dan igual las críticas recibidas después de sus palabras sobre el absentismo laboral en España. Desde Valladolid, donde Ignacio Dancausa ha sido nombrado nuevo presidente de Nuevas Generaciones del PP, el líder del partido ha insistido en que su objetivo es abrir debates valientes y dejar un país mejor a los jóvenes.
18: Me han criticado por defender una España en la que el absentismo laboral fraudulento no se consienta, sino que se persiga. Me han criticado por defender que el gobierno pueda ayudar a aquellas personas que vayan a ser madres o padres desde unos meses antes de que el niño nazca. ¿Sabéis lo que os digo? Que me da igual, porque yo estoy aquí para dar debates valientes.
2: Pues vamos a conocer ahora las principales portadas de este domingo 12 de julio. El País abre otra vez con la tragedia, repite con la tragedia de Almería. Tras los chispazos fue como si echaran gasolina, dice en su portada. Por su parte, el diario El Mundo reconstruye desde Vedar la evacuación dramática del fuego. Cientos de vecinos sobrevivieron por minutos en una huida al límite. La Vanguardia, misma apertura, una cadena de fallos agravó el incendio mortal de Almería. ABC titula con un textual: si los vecinos se hubieran quedado en las casas, estarían vivos. La Razón, mismo tema en portada, la zona cero del incendio centra la investigación policial. Y el periódico abre con un tema regional: Cataluña acelera para desatascar la AP7. La emblemática plaza de Times Square en Nueva York se ha convertido, por sorpresa, en una reunión de seguidores de Pokémon Go. Se han concentrado allí para celebrar el décimo aniversario de un videojuego que cuenta con más de 800 jugadores en todo el mundo.
19: Pues Pokémon Go ha vuelto al mismo punto donde empezó todo, Times Square. Aquí se presentó el videojuego en 2015, ya que han querido recrear ahora aquel momento que acabó sacando a millones de personas a la calle.
20: Cuando salió el tráiler, me acuerdo que salía Mewtwo en Times Square, que literalmente es esto que hemos vivido ahora. A los nostálgicos pues se junta una mezcla ahí de emoción de cuando eras pequeño, de hace 10 años que salió el juego.
21: Desde su lanzamiento suma más de 800 millones de jugadores en más de 150 países, según la compañía.
22: Es que era innovador en todos los sentidos. Fue un boom total.
21: Combinaba geolocalización y realidad aumentada. Los Pokémon aparecían sobre la imagen real del móvil y, a diferencia de otros videojuegos, obligaba a salir a la calle. Parques, plazas y avenidas se convirtieron en la pantalla y desde entonces los usuarios suman más de 100.000 millones de kilómetros recorridos.
22: Yo prefiero que mi hijo venga conmigo a jugar Pokémon Go que no que se encierre en una habitación a jugar a cualquier otro juego.
21: Pero aquel verano también dejó imágenes como esta. Cientos de personas bloqueando Central Park en Nueva York, jugadores demasiado pendientes de la pantalla,
23: me he hecho la conozadora,
21: lugares invadidos y avisos de seguridad de policías en distintos países. La fiebre llegó incluso a la campaña presidencial estadounidense.
24: Pokémon Go.
21: 10 años después, mantiene una comunidad global y la idea de que un videojuego también puede jugarse en la calle.

0: Bueno, no está mal para empezar, ¿no?
1: ¿Te ha gustado?
0: Ha estado bien, ha estado bien. Empezamos con buena música, que es lo que vamos a tener en los próximos minutos con Kaliki y las Panteras. Hola, ¿qué tal? Bienvenidos a los conversatorios en Casa de América.

0: Hoy conversamos con Kalecki y las Panteras. ¿Qué tal? ¿Cómo estáis?
1: Encantada de estar aquí.
0: Bueno, ya se ha visto ya cómodos ya desde el primer minuto, ¿no? Cantando. Kalecki son Javier Kalecki. ¿Qué tal, Javier?
2: Hola, Julio. ¿Qué tal?
0: Lauri Revuelta. Luisa Corral.
3: Yo.
0: Javier Kalecki, tú eres argentino.
2: Soy argentino,
0: vale,
2: sí.
0: Lo de Kalecki está claro por el apellido, pero lo de las Panteras, ¿por qué sois las Panteras?
1: Pues fue un nombre que Javi nos adjudicó sin saber que todavía podíamos llegar a serlo. Como un nombre que ya iba a predecir lo que venía, que era desarrollar una actitud un poco de empezar a comernos el escenario, porque cuando conocimos a Javi, Luisa y yo tampoco teníamos tantas tablas, él ya tenía una carrera más dilatada, y creo que nos puso ese nombre un poco, pues eso, como punto al que llegar, actitud que conquistar, y ahora pues mordemos, arañamos y nos comemos el escenario e intentamos la vida también cuando nos deja.
0: Yo al principio digo, a ver si van a ser Terians o algo así.
3: No. todavía no.
0: Vale, bueno, Kalecki, Javier, eres argentino y Lauri y Luisa son españolas. ¿Cómo es vuestra historia? ¿Cómo empieza todo esto?
2: Pues mira, comienza hace 5 años ya, ¿no?
1: Sí.
2: En un bar de Madrid, aquí que todos los tres vivimos aquí, en Madrid, en ópera, que se llama Peor para el Sol, nos juntábamos ahí un poco los domingos a tocar canciones, algunos amigos, y las chicas comenzaron a venir, nos conocimos y bueno, yo tenía un montón de canciones que quería empezar a tocar y las convoqué. Y empezó esto que hoy increíblemente nos trajo hasta aquí.
0: Sí, porque es lo que se ve es que es una especie de un cóctel explosivo de estilos, ¿no? Porque hay parte de funk, parte de afropop, ritmos latinos claramente,
2: sí.
0: ¿No? ¿Cómo se combina todo eso?
3: Pues a ver, vino un poco también, o sea, esa combinación o digamos ese mejunje de estilos. Es nuestro estilo, o sea, nos gusta ya pensarlo así después de todos estos años y ahora sobre todo ya con el tercer disco bajo el brazo, como que nos hemos reafirmado en que esa mezcla o esa no categorización es nuestro estilo, es lo que hacemos nosotros. El disco anterior curiosamente se llamaba Mezcla Rica, que también es un poco esa definición de ese estilo que podemos hacer, ¿no? Como una mezcla pues muy rica de ritmos y de influencias de muchísimos lugares, pero bueno, ya es digamos nuestro sello de ¿a qué suena esto? Pues sí, suena a muchas cosas. Estamos por ahí.
0: Me gusta lo de mejunje, lo de la palabra mejunje. Bueno, entonces vamos a ver, tú Kalecki, tú tocas la guitarra.
2: Toco la guitarra, sí.
0: Vale. Lauri, ¿tú tocas? ¿Qué tocas? A ver.
1: Yo, bueno, canto, como puedes ver,
0: sí.
1: Y también toco teclados, toco el guitar.
0: ¿El guitar qué es para los no iniciados?
1: El guitar es lo mejor de un teclado y lo mejor de una guitarra, porque te puedes chulear y moverte, pero si te hacen daño los dedos al tocar la guitarra, pues tienes unas teclas divinas para tocar. Así que puedes bailar una cumbia o puedes tocar un bajo bien sabroso, con un piano enganchado al hombro.
0: Vale, pero eso no tiene nada que ver con esa guitarra eléctrica con teclados de los años 80, sino con algo mucho más rural, ¿no? Mucho más latino, ¿no?
1: Okay. Bueno, va por ahí, porque se ha utilizado mucho en la cumbia villera, que es la cumbia argentina de barrio, pero también eso lo ha utilizado Herbie Hancock y hacía unos solos que te mueres. Es un sonido un poco ochentero que luego con la cumbia villera se convirtió como en un sonido un poco como cutre, pero que acabó molando. El sonido cutre acabó molando. Así que a mí me encanta llevarlo en el directo porque es divertido tocar un teclado, pero todavía más si puedo fliparme como una guitarrista, ¿no? Y hacer... Yeah.
0: Bueno, pues una cantante flipada como un guitarrista con un guitar. ¿Y tú flipada con qué?
3: Yo flipada, no, pero es mentira. No, yo también canto y la mayoría, bueno, toda nuestra trayectoria sobre todo he cantado, también hasta ahora hemos hecho bastante percusión las dos en algunos temas y ahora para esta gira de este año pues estoy tocando la percusión con unos pads. Tampoco es muy llamativo, solamente...
0: ¿Unos pads que son una...
3: Sí, como unos, como si fuesen, ¿sabes? Como, imagínate un pedal de guitarra, pero no es un pedal de guitarra, tipo, tendría como esa forma, que tiene como una...
0: ¿Sí?
3: Y entonces con unas baquetas, pues yo lo estoy tocando, cada uno suena una cosa.
0: Bueno, no se puede decir que no seáis originales, ¿no? Entonces, realmente, hablabas de Mezcla Rica, que es vuestro segundo disco,
3: ajá,
0: con el que os convertís un poco en revelación, ¿no? En el año 24, 2 nominaciones en los premios de la Academia de la Música.

0: de la cultura montevideana, de la canción, que son Facundo Balta, Las Niñas Lobo, que son un grupo increíble también de Uruguay, y Jorge Drexler, que es un amigo, que nos convidó unos versos preciosos al final de la canción. Y entonces, bueno, es una canción que queremos mucho, la hemos tocado.
1: O sea, entre Las Panteras y Las Niñas Lobo. Sí.
0: Está todo muy teria.
1: Efectivamente. Sí. Y Drexler, que a ver si viene la próxima temporada por aquí, que ya tiene... Ya tiene la invitación desde hace tiempo. Porque tú además eres director musical de Drexler.
0: Hasta la gira pasada lo era. Este año he decidido volcarme completamente al proyecto porque tenemos muchísimos conciertos y él lo entendió, por supuesto. Como te digo, es un amigo y aquí estamos.
1: Bueno, pues ahora hablaremos de la gira y del nuevo disco, pero vamos a seguir nuestro repaso por Iberoamérica. Porque al final cada canción no deja de ser un cuadro, ¿no?
0: Exacto. O sea,
1: una forma de explicarte la ciudad con música, ¿no? La segunda que elegisteis es Madrid. Bueno, vosotros sois españolas, ¿no?
2: Sí.
1: ¿Madrileñas o qué?
2: Yo soy madrileña, pero bueno, yo en realidad soy un poco mitad-mitad, porque mi madre es argentina, entonces toda la familia de parte de mi madre son de Argentina, entonces tengo como esa parte y luego soy española por parte de padre también y he nacido aquí y me he criado aquí.
1: O sea,
2: en
1: que
2: Madrid.
1: Este grupo es hispano-argentino a tope, ¿no? Es decir, una española, un argentino y una hispana.
2: Mitad-mitad, total.
1: Vale. Entonces, el cuadro de Madrid, ¿cómo es el cuadro de Madrid? ¿Qué pinceladas tiene? ¿Qué trazos? ¿Qué colores?
3: El cuadro de Madrid no podíamos, fue el último tema que decidimos incluir en ese álbum, en Mezcla Rica, y no podíamos dejar de rendir homenaje a la ciudad en la que vivimos, por la que nos conocemos. O sea, es una especie de agradecimiento y también de reclamo a que, por favor, siga siendo habitable, porque bueno, ya sabemos cómo están las circunstancias económicas de vivienda, así que sí que le queríamos dar ese regalo y hacerle también ese honor, igual que se lo hacemos a otras ciudades, la ciudad en la que vivimos y nos encanta.
0: Sí, de hecho el viaje culmina aquí, en Madrid, con las 12 canciones, la última es Madrid, ¿no? Que solamente está editada en nuestro vinilo, ¿no?
1: El viaje pasa por Guadalajara, en México, ¿no?
0: Exacto, sí, por Ciudad de México, ¿no?
2: Sí, por Ciudad de México.
0: Sí.
2: Y le hicimos una pequeña cancioncita.
0: Sí, ¿no?
1: Ah, bueno, pues a ver cómo suena eso.
0: Se llama Sin Control. Si la gente estuvo alguna vez en Ciudad de México, se da cuenta por qué se llama así.

0: sin control, Ciudad de México. También pasáis por Buenos Aires, Argentina.
1: Sí.
0: Por vuestro país, por Bogotá, Colombia, Lima, Perú, Santiago de Chile, Sao Paulo en Brasil, La Habana, San Juan de Puerto Rico, Caracas. ¿Algún comentario sobre alguna?
1: Jo, ¿cuántos comentarios tendríamos?
2: Imagínate los comentarios, hay un disco. O sea, que no había cosas que decir.
1: Pues sí, hemos tenido muchísima suerte de girar por un montón de ciudades de Latinoamérica el año pasado. Y fue increíble poder tocar ese disco en esas ciudades y empezar a cranear este nuevo trabajo en esas circunstancias, ¿no? De conocer por primera vez algunos sitios, algunas músicas que las chicas, era las primeras veces que escuchaban, y fue increíble

0: compartir esa experiencia juntos, ¿no?
1: Es que nosotras viajamos a estas ciudades a través de las palabras y de la música de Javi, la hicimos como propias, pero ni Luisa y yo habíamos recorrido muchas de las ciudades que nombra este disco, así que en la gira anterior pudimos por fin conocer y empaparnos de esos paisajes que Javi nos hizo llegar a través de las canciones, y tenemos muchísimas ganas de volver.
2: Habéis dado conciertos en 7 países latinoamericanos, ¿no? México, Colombia, Cuba, Uruguay, Brasil, Guatemala, El Salvador y República Dominicana, ¿no?
1: Sí. La verdad que fue increíble.
0: Y Uruguay, ¿no?
1: Uruguay. Y además, según esto estaba pasando, también teníamos que estar pensando ya, porque fue como el coletazo final de... Fue una manera de despedir Mezcla Rica. Y ya estábamos pensando en el siguiente paso, que es el disco
2: 3.
1: El disco 3.
2: Que acabáis de sacar hace unas semanas. ¿Y qué tiene 3 que no tenga 1 y 2?
3: Pues yo creo que lo que tiene es a un nivel como mucho más interno, y que a lo mejor no sé si a la gente le interesa tanto esto, pero para nosotros es como importante, es que estamos, las tres formamos parte de todo el proceso del disco, ya no solo a nivel compositivo o musical, sino como también a nivel conceptual y para, bueno, pues todo lo que enmarca hacer un disco, que a día de hoy, desafortunadamente, no es solo la música, también hay que hacer un montón de cosas más, pues videoclips, fotos, para las portadas de no sé qué, las fotos de prensa, las fotos de tal, en plan, todo ese que... Puede parecer muy rollo, a mí particularmente me encanta, pero bueno, yo creo que lo que tiene este disco que no tienen los otros es esa implicación o ese sentimiento de... Creo que todos nos sentimos que pertenecemos a este disco, y en el otro lo tuvimos... Fue una cuestión como más orgánica que también ocurrió, pero como que nos fuimos formando parte de... el disco no nació y todos lo sentimos nuestro. ¿Me explico?
2: Sí, sí, sí.
1: Y hay algo con el 1, el 2 y el 3. Nos ponemos un poco más filosóficos, y el 1 representa el punto, el 2, punto y punto, hacen una línea, y el 3 es principio, desarrollo y final. Por fin se consigue como la figura geométrica. Esto no lo digo yo, lo decían los pitagóricos. Pero también es un poco... O sea, no somos masónicas ni muy místicas, ¿vale? Pero sí que...
3: ¿Imaginas que sí? Estemos dando todo el rato mensajes subliminales.
1: Pero sí que nos ha venido muy bien el 3 como para llegar a ese concepto pitagórico de la armonía, de al final es para ellos era como el número, el primer número que de verdad tenía como forma tangible. Y bueno, lo primero que queremos representar es que este esfuerzo y este disco y esta música forma parte de nosotras tres de manera fuerte.
2: Y ya que estamos filosóficos, el 3 es el final, pero es un nuevo principio para vosotros, ¿no?
0: Completamente. Yo a eso que dijeron ellas sí que me gustaría agregar que para mí es un disco mucho más maduro, y es un disco que tiene un sonido incluso más particular que el que veníamos haciendo.
2: Vale, decís que aportáis todos a este disco, ¿no? Que esa es la novedad, sobre todo, que la cantidad de trabajo es parecida, ¿no? No os dejáis llevar tanto por Javi, por Kalecki. ¿Qué es lo que cada uno lo que ha aportado al disco? Así, ¿qué ingrediente le ha dado cada uno al disco?
0: Buena pregunta.
2: Gracias.
1: Igual podemos responder cada uno del otro.
2: Venga. Sí, luego os voy a preguntar cada uno del otro, no os preocupéis. O sea, estamos calentando, pero sí. Okay. Sí, venga, a ver.
1: ¿Sí?
2: Sí, venga.
1: Mira, pues yo diría que Luisa es quien ha dado la base, el concepto, la base teórica y los argumentos a los que agarrarse para desarrollar, como esa parte de comunicación, argumentación y narrativa. Vale. Luisa es una buena narradora de conceptos.
2: Vale, el storytelling es de Luisa. ¿Y qué más? ¿Y Javi? ¿Qué?
3: Toda la inventiva.
0: Yo digo de
3: algo. No, yo digo de Javi, venga, por alusiones, ¿no? Bueno, pues Javi ha sido, y en este disco no cambia su función, bueno, el director musical del proyecto, también coproductor del disco, y digamos que todo a nivel musical, e incluso aunque hayamos escrito las tres, porque las tres hemos participado en la composición de letra de bastantes canciones del disco, la parte musical, el grueso musical, ha recaído sobre Javi siempre, y lo sigue haciendo y lo seguirá haciendo, porque es que siempre lo decimos, cuando tenemos dudas de a qué sonamos, es que sonamos a lo que está ahí dentro. Ese es nuestro sonido y esa es nuestra, bueno, yo creo que es nuestra seña de identidad, y Javi ha sido el encargado de llevar la batuta en esa cuestión.
2: Vale, y ahora Javi, tú por alusiones, ¿qué es
0: bueno,
2: lo que ha hecho
0: Lauri?
2: ¿Ha hecho algo Lauri?
0: Lauri ha hecho mucho. Lauri ha hecho, bueno, por supuesto, como bien dijeron ellas, somos partícipes en partes casi iguales en este disco. Y Laura creo que ha dado más allá, Laura tiene conocimientos musicales increíbles y ha dado una visión del disco que por lo menos a mí me sorprendió también bastante, porque era la primera vez que trabajábamos juntos en el estudio y con ella estuve casi mucho, por una cuestión de disponibilidad, con ella estuve muy codo a codo peleando cada arreglo y cada nota. Algunas veces perdí, otras gané.
1: Séptima mayor.
0: Pero sí, ha sido una muy buena keeper y co-keeper. O sea, fue una pieza fundamental, como todas, ¿no? Pero yo en el día a día lo noté muchísimo.
2: Eres buena keeper y co-keeper, que te quedes con eso. Ahora seguiré preguntando uno sobre el otro para que, sí, seguir conociéndonos, pero estamos hablando del nuevo disco de Tres. Vamos a escuchar algo.
0: Vamos una, ¿no?

0: La herida que prefiero. ¿Cuál es la herida que preferís vosotros?
1: ¿Ah?
2: ¿Cuál es la herida que prefiero? Bueno, a veces hay que pasar lo doloroso para ver la luz, y creo que esa es la herida que prefiero yo.
3: Sí, es como que a veces no. Yo, a mí me pasa que si veo a alguien como que parece que no ha habido ninguna mella en su carne nunca, como que genera desconfianza, ¿no? Como que en realidad todos necesitamos heridas como para tener más chicha, más sustancia, más conocimiento, más introspección, más todo, ¿no?
0: Bueno, pues nada, aquí sin armaduras, vamos a hablar unos de otros. Vamos a hacer un juego que hicimos con La Oreja de Van Gogh, bueno, ya. Pero también lo hemos hecho con Vetusta Morla, con Viva Suecia, con Arde Bogotá y todo va bien, ¿eh? Para conocernos un poco mejor, que es lo mejor, lo peor, ¿vale? Entonces, Lauri, tú me tienes que decir lo mejor y lo peor de Javi y de Luisa.
2: Me encanta.
3: Vale. Lo mejor de Javi. Lo mejor de Javi es, pues voy a ser muy, muy, muy cotidiana, el café que tiene en casa. Es un gourmet el tío del café, está girado con eso, entonces ir a su casa ya es ir en el bus pensando en el café que me va a servir.
0: Además, Javi, si lo mejor que tienes es el café, yo me lo haría mirar, ¿eh?
2: Yo me lo voy a hacer. Y pensé que iba a decir, no sé.
0: Lo peor de
3: no
0: Javi.
3: Me he puesto emotiva, ¿eh?
0: Lo peor de
3: lo
0: Javi.
3: Siento. Lo peor de Javi, que es un cabezón. Pero esto es un arma de doble filo, porque es lo mejor y lo peor al mismo tiempo. Es tan cabezón que si algo se le pone entre ceja y ceja, vale, va a ser. Entonces, a veces te vuelve loca, pero otras veces, cuando ya la has conseguido, dices, tenías razón, Javier Kalecki, gracias.
0: Lauri, ¿lo mejor es algún otro producto que tiene en casa o...?
3: ¿Lo mejor de Luisa?
0: Lo mejor de Luisa.
3: Pues ahora sí me voy a poner emotiva, lo siento, Javi.
2: Ah, no, está bien. Yo tengo mi turno también, no te preocupes.
3: Lo mejor de Luisa es que contra todo pronóstico, se ha convertido en mi hermana. Como que somos muy diferentes, hay que decirlo.
1: Aprende.
3: A ver, él también es una pantera, ¿eh? Le quiero mazo, pero con Luis ha pasado algo muy loco, y es que somos de, como digamos, generaciones diferentes, ámbitos diferentes, yo qué sé, pero hemos cuadrado de una manera que se cuadra como con una hermana, porque te puedes insultar, pero te puedes amar, puedes tirarte de los pelos, pero saber que al día siguiente va a estar bien. Eso también pasa con Javi, la verdad.
1: Eso pasa entre todos, sí.
3: Sí. Y
0: lo
3: peor de Luisa, lo peor de Luisa. Ojo, pues voy a decir lo mismo que Javi, es que somos todos unos cabezones. Luisa también, bueno, no, lo peor de Luisa ya sé lo que es, tiene una mala hostia.
0: Estamos aquí en un programa de...
3: Perdón por la palabra, mala leche. Vale, perdón, pero okay. Es bastante insoportable si no está de buenas.
0: Vale, perfecto. Luisa, es tu turno.
1: Cuidado. A ver, la verdad es que no estaba pensando bien, tendría que haber pensado mientras Laura hablaba.
0: Lo primero que te salga.
1: Yo diría, lo mejor de Lauri es su generosidad es como muy anfitriona en todos los aspectos de la vida. O sea, no solamente cuando vas a su casa, sino es una persona que te hace sentir muy cómodo y muy a gusto. O sea, no, nunca te juzga, nunca... O sea, como que no se siente eso, siempre te hace sentir muy, muy en casa, y obviamente también opino lo mismo que ella de mí.
0: ¿Lo peor?
1: Y lo peor de Laura, yo diría su impaciencia.
0: Vale.
1: Que a veces es muy impaciente.
0: ¿De Javi, lo mejor, lo peor?
1: De Javi, lo mejor. Es que también es, o sea, parece que no, pero es súper gracioso, y quizás eso es lo que más gracia me hace a mí, que parece que no hace gracia, pero me hace mucha gracia, en plan, me río mucho, en realidad con él y de él, no sé dónde está el límite, pero me hace muchísima gracia. Esto es lo peor, lo mejor. Y lo peor, que yo creo que ahí somos un poco parecidos, diría su pronto, que no, hay veces que no sabe tener a los caballos atados.
0: Javi, vale, todo
2: mejor,
0: tuyo.
2: Lo mejor de Laura, la empatía, es muy empática. Si necesitas a alguien que te escuche...
1: Lauri, dale, va a escuchar.
3: Me hicieron hasta una canción de esto.
2: Lauri, y bueno, después, lo peor, no sé si es lo peor, pero a veces creo que es demasiado dulce para mí. Para mí. Con la, pero bueno, es muy linda. Entonces, nada, a veces se desenvuelve demasiado. Pero bien.
0: ¿Y de Luisa?
2: Luisa, lo mejor de Luisa, y sí, su, por ahí su creatividad, es muy creativa, es muy creativa, es muy... tú también eres graciosa, no como yo.
0: ¿Y lo peor?
2: Y lo peor de Luisa, y a veces su mal genio, a veces...
0: Bueno, pues os conocéis bastante bien. Así llegamos al disco 3, que se ha publicado hace unas semanas. Estáis de gira por España, que la gira va a durar bueno, todo el año, hasta después de verano. Después de verano volvéis a América, ¿no? Sí. A Latinoamérica. O sea que bueno, el que esté interesado ya que vaya viendo en vuestra página web fechas y demás, fechas y lugares. Laura y Luisa, Javi, Kalecki y las Panteras, se nos ha pasado esta media hora volando.
1: Wow.
0: Antes de despedirnos, un minuto final, un último acorde que queráis tocar y cantar.
3: Vamos ahí.

0: Bueno, pues no sé cómo hemos llegado, pero hemos llegado al final del programa. Kaleki, Panteras, muchas gracias por estar en estos conversatorios en Casa América. Mucha suerte con vuestro tercer disco, 3, y con vuestra gira por España, hasta después de verano y luego por América. Y hasta una próxima ocasión.
1: Muchas gracias,
2: Julio.
0: Y a ustedes les esperamos aquí dentro de una semana, el mismo día, a la misma hora, seguiremos conversando.

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0: Los equipos de extinción han aprovechado las condiciones meteorológicas y el incendio de los Gallardos no ha crecido y la zona afectada se mantiene en las 6.600 hectáreas. La alta humedad y el viento más suave seguirán esta noche y se espera que en las próximas horas se pueda estabilizar el fuego.
1: A la espera que me abran el paso para poder echar los animales y entonces venirme ya otra vez para abajo.
2: Pues ya ves tú cómo estamos, pues teniéndonos lo peor, a ver lo que nos encontramos ahí arriba.
0: Son algunos de los vecinos que han podido volver este sábado a sus viviendas para dar de comer a sus animales o recoger medicinas. De las 1.400 personas desalojadas, 600 van a poder pasar ya esta noche en sus casas. Se levanta también el confinamiento de Lubrín. Hola, ¿qué tal? Saludos desde Madrid, desde el canal 24 horas. Pendientes también de lo que ocurre en Oriente Medio. Donald Trump asegura que el alto el fuego con Irán ha terminado y amenaza al país con 1.000 misiles si intentan asesinarlo. Lo hace alegando un supuesto plan iraní para acabar con su vida. Mientras, el líder supremo, que sigue sin aparecer en público, promete en Telegram vengar la muerte de su padre, Ali Khamenei. Y el conflicto sigue escalando. Según medios estatales iraníes, la Guardia Revolucionaria ha anunciado que el estrecho de Hormuz permanecerá

0: cerrado hasta nuevo aviso. Venezuela sigue rota por el doble terremoto que asoló el país hace 16 días. La tierra sigue temblando. Un seísmo de 3,9 de intensidad se ha registrado en las últimas horas. El número de fallecidos asciende a 4.333 personas. El tifón Babi toca tierra en China. Imagen en directo lo que le estamos ofreciendo. Señal en directo desde Wenzhou, provincia de Zhejiang. Casi 2 millones de personas han sido evacuadas de la costa este de China. Y en Francia esta es la imagen del río Loira. Gran parte del país está en alerta roja. La Torre Eiffel y museos como el Louvre cierran este fin de semana antes de lo habitual por precaución. Hay cierto optimismo porque el incendio no ha avanzado y el perímetro sigue siendo de 6.600 hectáreas. El ministro de Presidencia, Félix Bolaño, y el consejero de Emergencias, Antonio Sanz, se han reunido de nuevo con el operativo de extinción en el puesto de mando.
1: Durante todo el día de hoy la evolución del incendio ha sido favorable. Se han aprovechado las condiciones meteorológicas positivas para atacar directamente a las llamas. Eso ha permitido que el perímetro del incendio no haya avanzado, no haya aumentado esas 6.600 hectáreas calcinadas. Ya no trabajan los medios aéreos, sí lo hacen los terrestres y sobre todo se están centrando en intentar estabilizar este fuego. Y para ello la noche será determinante porque las condiciones meteorológicas vuelven a ser muy positivas porque aumenta la humedad relativa.
2: Tarde intensa de trabajo en los gallardos. Más de 500 profesionales y una treintena de medios aéreos desplegados sobre el terreno con un objetivo: estabilizar el incendio. Son 6.600 las hectáreas quemadas.
3: El número de hectáreas afectadas siguen siendo la misma que esta mañana y esto significa que el fuego no ha avanzado. Al revés, estamos nosotros avanzando, estamos atacando para poder controlar todo el perímetro del incendio.
4: Conocer a los profesionales lo que están haciendo porque se están dejando la piel. Hablamos de bomberos forestales, de Linfoca en Andalucía, de la UME, hablamos de bomberos de la Diputación.
2: Además de realizar labores de extinción, los efectivos van a comenzar a rastrear todas estas hectáreas con la unidad canina de búsqueda y rescate.
5: Si llegan a la víctima, pues ellos van a comenzar a ladrar independientemente de donde estemos nosotros y a la distancia que estemos, y nosotros por medio del ladrido pues ya sabemos de que el perro pues tiene algo.
2: De las 8 personas que fueron rescatadas del incendio, 5 siguen hospitalizadas graves. Por otro lado, ya están en Madrid las muestras biológicas de los 12 fallecidos para poder identificarlos.
0: Las comunicaciones entre varios puntos de las localidades afectadas están interrumpidas. Hay muchos vecinos que están a la espera de saber si podrán regresar a sus hogares y, en algunos casos, poder dar de comer a sus animales.
6: Un neumático comienza a derretirse cuando alcanza los 200 grados. Así quedaron los de estos vehículos en el municipio de Vedar. Completamente calcinados, como los electrodomésticos, los muebles, la ropa o los recuerdos que había en esta casa. No se sabe aún cuántas han sido arrasadas por las llamas, aunque la gran mayoría no se han visto afectadas.
7: Que la casa se ve bien, pero tengo yo que verlo.
6: Un paisaje desolador, kilómetros y kilómetros de territorio convertido en ceniza, al que han podido volver solo por unos minutos algunos vecinos.
8: ¿Vienen de coger medicinas, enseres?
9: Medicinas, pero es que está llamando ahora que me ha tomado nota para que me borre, que sepa que salió.
6: Para acceder hay que solicitarlo y solo se puede ir acompañado de un agente. Volver a sus hogares para recoger medicamentos urgentes o dar de comer a los animales.
10: Estoy a la espera que me abran el paso para poder echar los animales.
11: Y yo he venido aquí a traer a mi suegro pues, para ver los animales cómo están y eso.
7: Que llevan ya 3 días, que Dios mío, el agua, sobre todo el agua.
6: Varias protectoras han accedido para rescatar a los animales de compañía que quedaron en la zona.
12: Para intentar localizar a los dueños rápidamente de los perros que estén, los perros, animales, gatos y todos los animales que encontremos que estén identificados.
13: Bueno, si me voy mañana, pero aguantaremos, pero es que yo debo estar en mi casa.
6: Las autoridades recuerdan que está prohibido acceder a la zona sin permiso.
14: En concreto, los núcleos de los castaños, del Almocaizar, Alfaix, el camping de los gallardos, y también hemos levantado el confinamiento de Lubrín. Sin viento, en todo caso el viento que hay es de levante, pero muy escaso, más una alta humedad que vamos a tener por la noche, son las mejores condiciones para aprovechar la noche. Por lo tanto, si hoy hemos tenido una ventana de oportunidad, hoy se nos abre otra ventana de oportunidad importante.
0: La buena evolución del incendio ha permitido que 600 personas puedan volver a sus casas y se ha levantado el confinamiento de Lubrín.
15: El Comité de Operaciones ha decidido que 600 de esos vecinos puedan ya volver a sus casas. La mitad, 300, son de la barriada de Alfaix y también el camping de Los Gallardos pueden volver a realojarse donde estaban. También ha dicho el consejero Sanz que ninguno de los que todavía no pueden hacerlo ya está en los albergues, están o con familiares o en segundas residencias o con amigos, y también los pocos que quedan lo están haciendo en hoteles. Ha dicho además que esperan que con el buen avance que está teniendo el control del incendio, lo primero es estabilizarlo y a partir de ahí podríamos estar hablando de más retornos de vecinos a sus casas, pero ha querido ser prudente. Dice que por fin empiezan a llegar esas buenas noticias y esto inevitablemente va a suponer que los vecinos poco a poco, cuando se den todas las condiciones de seguridad, puedan volver a sus casas.
16: Cebar de Los Gallardos se ha convertido en punto de encuentro para muchos de los vecinos desalojados.
17: Ellos se juntan aquí, van intercambiando uno y otro a ver cómo va la cosa y, en fin, aquí pasan el rato.
16: Esperan recibir noticias sobre el estado de sus casas, una espera larga y llena de incertidumbre.
18: Muchísima, y noche sin dormir porque no, allí tenemos muchas cosas, en fin, mi hija vive allí.
16: Confían en que la situación mejore y poder regresar pronto a sus viviendas.
19: La guardia han dicho que es no posible va a mi casa porque todavía hay peligro.
20: Parece que se han salvado las casas y se ha quemado todo alrededor, por supuesto.
16: La mayoría salieron casi con lo puesto.
21: Tengo un vuelo a Túnez mañana, tengo todas mis cosas allá arriba, dos gatos que no pudimos recoger cuando pudimos salir.
16: En Lubrín han cerrado ya las instalaciones municipales donde estos días se han alojado provisionalmente.

0: estamos nosotros, ¿no? También para ayudar y para animar, para cuidarlo.
1: Ahora todos mantienen la esperanza de que su siguiente parada sea la vuelta a casa.
2: Suben a 8 las denuncias por personas desaparecidas en el incendio de Almería. La investigación intentará aclarar qué pudo provocar el fuego. La Guardia Civil y su servicio de criminalística trabajan en las actuaciones requeridas por la autoridad judicial para saber si el origen del incendio pudo ser eléctrico.
3: Hay 5 claves que explican este devastador incendio. La primera es la pieza fundamental, el fuego.
4: Se barajan todas las hipótesis. La del cable de tensión era una de ellas.
3: Un fuego que avanzaba sin interrupciones, de ahí la segunda clave, el tipo de vegetación que ha quemado.
5: El material fino y esa vegetación matorral, sobre todo, preparada para arder.
6: Otro aliado más para esa propagación tan terrible, que es la presencia de esparto.
3: Que hace que las llamas sean más intensas. Las olas de calor, el tercer motivo. A pesar de haber llovido este invierno, las altas temperaturas han actuado como sequía térmica.
5: Son zonas semiáridas con precipitaciones muy por debajo de los 300 milímetros año.
3: En cuarto lugar, las fuertes rachas de viento.
6: Y una velocidad de viento que duplicaban. Estamos hablando de rachas de 70 kilómetros por hora.
3: Se estima que las llamas avanzaban a unos 100 metros por minuto. En 2 horas había 12 kilómetros afectados. Y la orografía, el cuarto motivo, se convirtió en un aliado.
5: Las pendientes siempre nos hacen efecto chimenea, con lo cual eso facilita la propagación del incendio.
3: Sus barrancos y laderas dificultaron el acceso de maquinaria pesada para extinguirlo. El resultado, más de 6.000 hectáreas afectadas, el incendio forestal más letal de la historia reciente de España.
2: Nueva escalada en Oriente Medio. Según medios estatales iraníes, la Guardia Revolucionaria ha anunciado el cierre de la navegación por el estrecho de Hormuz hasta nuevo aviso. Esta decisión llega tras los ataques de Estados Unidos contra Irán lanzados esta noche, según confirma el mando central de Estados Unidos. Las ofensivas llegan tras un ataque iraní a un buque portacontenedores con bandera chipriota que transitaba el estrecho de Hormuz este sábado. Un miembro de la tripulación está desaparecido y el buque no puede continuar su travesía debido a un incendio a bordo. Donald Trump asegura que tiene 1.000 misiles listos para atacar si Teherán intenta asesinarlo. Lo hace alegando un supuesto plan iraní para acabar con su vida, mientras el líder supremo, que sigue sin aparecer en público, promete en Telegram vengar la muerte de su padre, Ali Khamenei, una nueva escalada que coincide con un cambio en el tablero de la seguridad internacional. Tras la cumbre de la OTAN y en un contexto cada vez más hostil, la alianza acelera su transformación.
7: Estados Unidos e Irán no han intercambiado ataques, pero sí amenazas verbales. El líder supremo de Irán, el ayatolá Mojtaba Jamenei, ha prometido venganza por la muerte de su padre. Teherán se niega a aceptar públicamente una negociación con Estados Unidos. Dice que no está obligado a cumplir el memorando si tampoco Estados Unidos respeta el acuerdo. Trump, por su parte, dice tener preparados y apuntando a Irán 1 millar de misiles. Pese a esta desconfianza mutua, las partes mueven ficha. El ministro de Exteriores iraní se ha reunido con su homólogo en Omán para discutir sobre el futuro del estrecho de Hormuz. Estados Unidos y Arabia Saudí mantienen también contactos para la estabilidad en la región.
3: La OTAN nació para contener a la Unión Soviética, con una Europa devastada por la Segunda Guerra Mundial. Una zona interesante entonces para Estados Unidos. Pero el mundo ha ido cambiando y en Ankara se ha hecho evidente que va a haber transformación. La llamada OTAN 3.0.
8: La diferencia fundamental tiene que ver con que los europeos se hagan con una mayor corresponsabilidad a la hora de dotar la defensa convencional de la OTAN. Estados Unidos dejaría de tener tanta presencia en territorio europeo.
3: Y esto le permitiría desplazar a sus militares a la zona que más le interesa ahora, el Indo-Pacífico, por su competición con China. La OTAN considera al gigante asiático un desafío estratégico y a Rusia una amenaza estructural. Con el vínculo transatlántico muy deteriorado, los europeos van a invertir más en armas, aunque está por ver si en la industria militar estadounidense o en una industria militar propia. Europa necesita reubicarse.
8: No consiste solo en temas de defensa, sino que se trata de avanzar en seguridad más, en concepto de seguridad más amplio, que incluye seguridad económica, seguridad alimentaria, seguridad energética, entre otras.
3: Pero de momento, los países europeos, incluso los que forman parte de la Unión, tienen diferentes enfoques.

0: que es sobre cómo trazar un camino propio.
1: El Departamento de Justicia de Estados Unidos ha citado a comparecer a varios periodistas de The New York Times tras publicar una noticia sobre problemas de seguridad relacionados con el nuevo avión Air Force One, un regalo de Qatar. La administración Trump ha gastado más de 400 millones de dólares en modernizar el avión procedente de Qatar, que ha entrado en servicio la semana pasada. Son familias bosnias enterrando los restos de 10 víctimas identificadas 31 años después de su muerte. De algunas solo se han recuperado unos pocos huesos. Bosnia y Herzegovina conmemora así el genocidio de Srebrenica, la matanza de 8.000 musulmanes, bosnios, hombres y niños por las fuerzas serbobosnias. Fue la peor masacre en Europa desde la Segunda Guerra Mundial. Han pasado ya más de 2 semanas desde el terremoto, pero la emergencia continúa, mientras algunas familias denuncian obstáculos en la búsqueda de sus seres queridos. La atención se centra ahora también en la asistencia a los damnificados y en evitar una crisis sanitaria.
2: Entre edificios derrumbados, Venezuela sigue buscando vida. Los dos terremotos del 24 de junio dejan más de 4.000 muertos y cerca de 17.000 heridos. Algunas familias denuncian impedimentos y la retirada de equipos cuando todavía quedan desaparecidos bajo los escombros.
3: Yo estoy buscando a mis dos hijas, ella busca a su hija.
4: A mi hija.
3: Y a su nieto, ella busca a su hermano. Y así todos estamos en búsqueda de 9 personas, pero no se nos ha permitido el ingreso.
2: Cada hora sigue siendo una carrera contra el tiempo. Ahora la emergencia cambia de frente, menos rescates y más atención médica y psicológica.
5: Ya muchos de los rescatistas se han retirado. Y estamos nosotros prácticamente quedando como Cruz Roja, estamos dando asistencia médica, psicológica, a todas esas personas que puedan venir en la comunidad.
2: Con el paso de los días, la emergencia sanitaria gana terreno. El hacinamiento en los refugios y la falta de agua potable elevan el riesgo de infecciones. Venezuela ahora entra en otra batalla, curar, prevenir brotes y no abandonar a quienes todavía esperan.
6: Nueva noche de bombardeos en Ucrania. Rusia ha lanzado una oleada de drones y misiles sobre la capital. Hay una decena de heridos, mientras Kiev afirma haber atacado 21 buques cisterna rusos en el mar de Azov. Moscú también denuncia ataques en varias regiones del país, aunque asegura los ha repelido.
0: En Cuba, la red eléctrica se ha vuelto a caer en todo el país. Es la segunda vez en esta semana que se quedan así, completamente a oscuras. La isla vive una profunda crisis energética desde 2024, agravada ahora por el bloqueo impuesto por Estados Unidos.
1: El tifón Babi toca tierra en China. Lo que ven es la imagen, señal en directo de Wenzhou, provincia de Zhejiang. Casi 2 millones de personas han sido evacuadas de la costa este. A su paso por Japón ha provocado daños, sobre todo materiales. En Taiwán ha dejado casi 100 de heridos y en Filipinas hay al menos 17 fallecidos. El señal en directo desde esa parte de China. Y de China a Francia, lo que ven es la imagen del río Loira, prácticamente seco por la ola de calor que azota ese país. Hoy han alcanzado los 37 grados en la capital. La Torre Eiffel y museos como el Louvre cierran este fin de semana antes de lo habitual por precaución. Gran parte de Francia está en alerta roja. Inglaterra con ese gol. Ha ganado Noruega por la mínima y durante la prórroga. Ese gol que han visto les ha dado la victoria tras un tenso partido. Los vikingos estrenaban el marcador en el minuto 36 y antes de terminar la primera parte, un gol de Bellingham, del madridista Bellingham, igualaba el resultado y uno de Kane adelantaba a Inglaterra por unos instantes, pero fue anulado por fuera de juego. En la segunda parte, Tobin anotaba el segundo para los noruegos, que al final no subió al marcador por una falta previa. Inglaterra jugará la semifinal el próximo miércoles. Será contra Argentina o Suiza. El rival se decidirá en las próximas horas. El gol de Kane, perdón. España está aún recuperando la voz. No es para menos después de la enorme celebración del gol de Merino, que nos ha dado la segunda semifinal de la historia, pero sin tiempo para gustarse demasiado. Hay que volver al trabajo y a coger otro avión.
4: Eso es, esto no para y en solo tres días ya tienen el siguiente partido, la semifinal contra Francia. Será en la ciudad de Dallas, hacia donde la selección va a partir hoy a las 5 de la tarde, hora local, ya de madrugada en España, un vuelo de unas 3 horas para volver a la ciudad y al escenario donde ya eliminaron a Portugal. Antes de partir, por la mañana, aquí en California, tuvieron entrenamiento de recuperación suave, todos disponibles, ninguno acabó con problemas, así que en principio contra Francia Luis de la Fuente podrá volver a contar con todo el equipo.
1: Hay motivos para mantener vivo el sueño americano. Para empezar, que en los dos últimos partidos contra Francia ganó España.
7: Ahora quiero una de ustedes también de postal en sacar semifinales.
1: Cada partido que juega España mejora en algo con respecto al anterior. Mejor tono físico, jugadores que entran en la rueda y un plan que sigue su curso. Y en apenas 13 días después del último partido de Sudáfrica en el Mundial, ha muerto Jaden Adam, centrocampista de los Bafana de 25 años. De momento no se conoce la causa del fallecimiento del futbolista que militaba en el Mamelodi Sundowns del país sudafricano. Ahí están viendo esa imagen.
8: Como contra Alemania en la Eurocopa o como contra Portugal, de nuevo esa vuelta al banderín de Mikel Merino. Ese paseo que tiene ya un significado especial. Supone que España gana cuando apenas queda tiempo para hacerlo, cuando la respiración se contiene y donde solo unos pocos como Merino tienen la sangre fría para matar el partido sin opción.
9: Parece ser que las casualidades no existen y si entras preparado, te vuelve a caer.
8: La maquinaria de la que se dudaba funciona y lo hacen todas sus piezas. Si una habitual como Pedri se queda en el banquillo, su recambio Fabián te adelanta en los cuartos de un Mundial. Solo el gol aislado de De Ketelaar y Courtois retenían el billete a semifinales, hasta que Cubarsí probó un recién entrado Lammens, impreciso en su área, ahí donde Merino esperaba para hacernos soñar 16 años después.
1: Linda Noskova se ha impuesto en 3 mangas a su compatriota Carolina Muchova en la final entre jugadoras checas en Wimbledon y triunfo también de Paula Badosa. Ha ganado el torneo Bastad en Suiza, su primer título desde el año 2024. Y hoy en el Tour de Francia, el velocista belga Tim Maillard se ha llevado la octava etapa al sprint, superando a los especialistas de la Ronda Gala. Pogačar sigue el líder de la general. Política en España. Reyes Maroto y Irma López se disputarán la candidatura socialista a la Alcaldía de Madrid. Ambas han conseguido los avales necesarios. En cambio, Óscar López en la Comunidad de Madrid o Diana Morán en la Valenciana son los únicos que han conseguido avales y ya son candidatos a las presidencias autonómicas.
10: Con este abrazo, Irma López confirmaba que ha pasado el corte.
11: Nos dijeron que era imposible, nos dijeron que no lo íbamos a conseguir. Y aquí estamos con toda la fuerza de la militancia.
10: Su paso al frente para la Alcaldía de Madrid no gustó en Ferraz y ahora habrá primarias.
12: Las dos precandidaturas han conseguido sobrepasar el número de avales mínimo necesario.
10: Se enfrentará a Reyes Maroto, que ya se midió con Almeida en 2023.
13: Vamos a jugar este partido, vamos a intentar ganarlo.
10: Pase lo que pase, ambas coinciden en que el partido debe estar unido.
13: La militancia socialista tiene, como es el caso de Irma, personas muy comprometidas, con mucha valía, y desde luego yo contaré con los mejores.
14: Por supuesto que la integraría. A ella, a Mar Espinar y a todas aquellas personas que han acompañado el otro proyecto.
10: Por ahora sabemos que también habrá primarias en otra capital autonómica, en Oviedo, y hablando de comunidades.
15: Es un inmenso honor ser el candidato socialista a presidir la Comunidad de Madrid.
10: Óscar López es el único que ha reunido ahí los avales necesarios. En la Comunidad Valenciana ya es oficial también. Diana Morán será la candidata socialista.
1: También cambios en el Movimiento Sumar. Verónica Martínez Barbero y Rosa Martínez han sido elegidas nuevas coordinadoras de este espacio.
16: Era la única candidatura y ha obtenido el 95,92% de los apoyos, por lo que Verónica Barbero y Rosa Martínez son desde hoy oficialmente las nuevas líderes de Movimiento Sumar. Hoy el ambiente en esta asamblea extraordinaria era de ilusión. En primera fila hemos visto a la vicepresidenta Yolanda Díaz. Cuando se han subido a este escenario, ambas han insistido en una idea, en que es el momento de pasar a la ofensiva, dicen, frente a PP y Vox, a los que acusan ya de tener la misma forma de gobernar. Sobre posibles alianzas, Rosa Martínez lo ha resumido en una frase: son tiempos excepcionales, asegura, y las alianzas son imprescindibles.
1: Alberto Núñez Feijóo asegura que le dan igual las críticas recibidas después de sus palabras sobre el absentismo laboral en España. Desde Valladolid, donde Ignacio Dancausa ha sido nombrado nuevo presidente de Nuevas Generaciones del PP, el líder del partido ha insistido en que su objetivo es abrir debates valientes y dejar un país mejor a los jóvenes.
17: Me han criticado por defender una España en la que el absentismo laboral fraudulento no se consienta, sino que se persiga. Me han criticado por defender que el gobierno pueda ayudar a aquellas personas que vayan a ser madres o padres desde unos meses antes de que el niño nazca. ¿Sabéis lo que os digo? Que me da igual, porque yo estoy aquí para dar debates valientes.
1: Pues vamos a conocer ahora las principales portadas de este domingo 12 de julio. El País abre otra vez con la tragedia, repite con la tragedia de Almería. Tras los chispazos fue como si echaran gasolina, dice en su portada. Por su parte, el diario El Mundo reconstruye desde Vedar la evacuación dramática del fuego. Cientos de vecinos sobrevivieron por minutos en una huida al límite. La Vanguardia, misma apertura, una cadena de fallos agravó el incendio mortal de Almería. ABC titula con un textual: si los vecinos se hubieran quedado en las casas, estarían vivos. La Razón, mismo tema en portada: la zona cero del incendio centra la investigación policial. Y el periódico abre con un tema regional: Cataluña acelera para desatascar la AP7. La emblemática plaza de Times Square en Nueva York se ha convertido, por sorpresa, en una reunión de seguidores de Pokémon Go. Se han concentrado allí para celebrar el décimo aniversario de un videojuego que cuenta con más de 800 jugadores en todo el mundo.
18: Pues Pokémon Go ha vuelto al mismo punto donde empezó todo, Times Square. Aquí se presentó el videojuego en 2015 y aquí han querido recrear ahora aquel momento que acabó sacando a millones de personas a la calle.
19: Cuando salió el tráiler, me acuerdo que salía Mewtwo en Times Square, que literalmente es esto que hemos vivido ahora. A los nostálgicos pues se junta una mezcla ahí de emoción de cuando eras pequeño, de hace 10 años que salió el juego.
20: Desde su lanzamiento suma más de 800 millones de jugadores en más de 150 países, según la compañía.
21: Over 800 million people.
22: Es que era innovador en todos los sentidos. Fue un boom total.
20: Combinaba geolocalización y realidad aumentada. Los Pokémon aparecían sobre la imagen real del móvil y, a diferencia de otros videojuegos, obligaba a salir a la calle. Parques, plazas y avenidas se convirtieron en la pantalla y desde entonces los usuarios suman más de 100.000 millones de kilómetros recorridos.
22: Yo prefiero que mi hijo venga conmigo a jugar Pokémon Go que no que se encierre en una habitación a jugar a cualquier otro juego.
20: Pero aquel verano también dejó imágenes como esta. Cientos de personas bloqueando Central Park en Nueva York, jugadores demasiado pendientes de la pantalla,
23: me he hecho la conocedora,
20: lugares invadidos y avisos de seguridad de policías en distintos países. La fiebre llegó incluso a la campaña presidencial estadounidense.
24: Pokémon Go.
20: 10 años después, mantiene una comunidad global y la idea de que un videojuego también puede jugarse en la calle.

0: La vida es una constante sucesión de adioses y bienvenidas. Sueña para vivir, porque si no sueñas, no puedes vivir ni puedes intentar cumplir los sueños. La prensa tiene que estar muy crítica con cualquier gobierno, sea de izquierdas o sea de derechas, porque tiene que fiscalizar un poquito. La radio es el sonido de la vida. La televisión parece como una representación de la vida. Yo creo que nos debemos dar cuenta y recuperar los valores de la honestidad y de la honradez. Debemos erradicar la corrupción.
1: Poder.
0: Corrupción.
1: Política.
0: Necesaria.
1: Propaganda.
0: Publicidad.
1: Democracia.

0: medio.
1: Monarquía, Luis.
0: Seguridad.
2: Hola, saludos a todos y gracias por acompañarnos en Plano General, un programa de entrevistas en Televisión Española sencillo y sincero. Hoy con Luis del Val, escritor, periodista, un hombre de radio y además, diputado en las Cortes Constituyentes.
0: Sí.
2: Bienvenido.
0: Bien hallado porque te veo por la televisión, pero no te veo en persona y me agrada poder ver las tres dimensiones.
2: Tiempo A de aquellos tiempos de la serie y de la COPE, así que...
0: Bueno, tiempo A, pero ahí está.
2: Ahí seguimos. Estamos en el barrio de las Letras de Madrid, un lugar muy apropiado para un hombre de libros como tú.
0: Un lugar en un barrio maravilloso, el barrio de las Letras, que siempre me ha gustado, es una parte bella de Madrid, pero no solamente por la parte de que por aquí paseaban y anduvieron Quevedo y Cervantes y Lope, sino porque tiene ambiente. Quizás el problema es que ahora hay tanto turismo que se está convirtiendo un poco en un parque temático, ¿no? Como le pasa a Toledo, que Toledo ya no es el Toledo que conocimos tú y yo del siglo pasado.
2: Pero sigue preservando su esencia,
0: sí,
2: ¿no?
0: Sí,
2: y eso sin duda. Luis, fuiste premio Ateneo de Sevilla con Las Amigas Imperfectas y premio Gijón, Café Gijón, con Buenos Días, Señor Ministro.
0: Sí.
2: Y premio Ondas por tu labor en la radio. ¿Dónde te sientes más a gusto, en el papel de escritor o de periodista?
0: El más libre es el de escritor, porque tú te pones el horario, te levantas cuando quieres, empiezas cuando te da la gana, y la única persona con la cual tienes que hablar es cuando has terminado el libro con el editor. La radio y la prensa y la televisión pues tiene un conjunto pues mucho más nutrido de personas, hay que saber trabajar en equipo, pero a mí el medio que más me gusta es la radio, porque la radio es el sonido de la vida. La televisión parece como una representación de la vida. Quiero decir, cuando tú oyes llorar a alguien en la radio, está llorando de verdad. Y cuando llora en la televisión, también llora de verdad. Pero como hemos tenido una educación estética cinematográfica, donde la lágrima de la actriz iba límpida por el cutis maquillado, en cambio, en la vida real, el lloro es feo, se te pone cara de estreñido, no es estético y es diferente.
2: Digamos que la televisión enseña la verdad con la imagen y la radio te permite imaginar lo que estás oyendo, con lo cual eso realza el contenido.
0: Te imaginas igual que te imaginas en el libro los personajes.
2: ¿Cuál es la frase con la que Luis del Val quiere encabezar tu semblanza que vamos a ver a continuación, Luis? Dime una frase definitoria de ti mismo.
0: La vida es una constante sucesión de adioses y bienvenidas.
3: El pueblo de su madre al sur de la provincia lo quieren tanto que tiene una calle.
4: Zaragoza está en todo, es Baturro.
3: Maestro de formación, la política lo atrapó de joven, primero con Francisco Fernández Ordóñez, luego con la UCD de Adolfo Suárez, diputado a Cortes Constituyentes, fue testigo de la historia y director general de cooperativas.
4: Luis está muy orgulloso de haber participado en las Cortes Constituyentes. Él lo dice siempre. Yo participé en las primeras Cortes Constituyentes. ¿Por qué? Porque vino ilusión colectiva.
3: Cuando volvió a las ondas, dirigió Radio Cadena y fichó a Luis del Olmo, pero fue en la SER donde nació la carta de Luis del Val y después su fotografía inolvidable.
5: Un par de folios grapados con líneas subrayadas con rotulador fluorescente.
4: Empezó a hacer con Iñaki Gabilondo aquellos retratos que siguen deslumbrándonos a todos.
5: La base, los zapatos castaños atados con tradicionales cordones y pala de vega.
6: Durante algo más de un cuarto de siglo, yo he estado más tiempo con Iñaki Gabilondo que con mi mujer y con mis hijos.
3: Dos hijos, cinco nietas y María, su mujer, son sus pilares.
4: Llevan casos de siempre, se enamoraron como dos niños cuando se vieron.
3: Un camino de ida y vuelta a la SER y a la COPE, dos premios Ondas, decenas de galardones, miles de columnas y una veintena de libros.
4: Yo me quedaría, como periodista, con la transición perpetua.
0: El doctor Barbacín.
3: En la plataforma Medicina Responsable siguen su palabra y sus lazos, como en ABC, en COPE y a sus 81 años, también en redes sociales.
4: Es el que más visitas tiene de todos nosotros. ¿Por qué? Porque es brillante.
2: Luis del Val Velilla, Zaragoza, 1944. Mucha gente te conoce por ser la voz de terciopelo de la radio. Todavía estás en activo, ¿no?
0: Todavía estoy en activo porque me gusta, me agrada y no quiero aprender japonés, ni árabe, ni tocar el violín y me gusta seguir haciendo lo que he hecho siempre.
2: Fuiste diputado, decíamos, en las Cortes Constituyentes entre el 77 y el 79, estuviste solo 2 años.
0: Sí.
2: ¿Qué pasa, que el centro desapareció en 2 años solo o no?
0: No, duró más. Lo que sucedió en el 79 fue que Adolfo Suárez nos llamó. Yo estaba entonces, además de diputado, estaba de director general en el Ministerio de Trabajo con Rafael Calvo Ortega. Y claro, hay ciento y pico directores generales, más ministros, más subsecretarios, más secretarios de Estado. Y Adolfo tuvo la delicadeza de llamarnos a todos los que ocupábamos algún cargo para decirnos que, por favor, alguno no nos presentáramos a las elecciones del 79, porque entonces la administración se quedaba completamente parada. Naturalmente, yo cuando oí que me decía el del jefe de la secretaría, dice, te llama el presidente. Y entonces, pues que naturalmente le dije, pues presidente, a tus órdenes, yo me quedo.
2: Tengo curiosidad, Luis, bueno, citas a Suárez y a Gutiérrez Mellado, que también ha estado en tu vida. Los dos permanecieron de pie en aquella intentona golpista. Cuéntame la anécdota del Ray Martini.
0: Bueno, es que Gutiérrez Mellado decía, no, yo me sujetaba cuando lo intentaban tirar y empujar, dice, yo me intentaba sujetar fuertemente para que no me tiraran, porque a mí no me importaba que me tiraran, pero él era vicepresidente del gobierno, dice, es que si yo me caía al suelo, se caía al suelo el ejército de España. Esa era su gran obsesión. Y el Rey Martini nace de que cuando hizo los primeros cursos de Estado Mayor en Estados Unidos, pues daban las clases, había el brick para ir a comer y en el brick, dice, pasaban unas copas de un líquido transparente, dice, que todo el mundo tomaba. Dice, yo no sabía lo que era, dice, claro, como era la primera vez que estaba en Estados Unidos, pues yo también tomé una. Dice, me supo muy fuerte al principio, porque era un dry martini. Dice, pero luego ya me gustó. Y él decía que descubrió que el dry martini era como el huevo frito. Uno es poco, pero dos son demasiado.
2: Luis, ¿de dónde te viene esa renuncia a la corbata y esa afición al lazo?
0: Me casé así.
2: Tienes alma de cowboy, aunque no es un lazo
0: no sé por qué.
2: Vaquero, ¿no?
0: Bueno, me casé así porque mi mujer, no, tampoco se casó de blanco, mi mujer iba vestida como si fuese un personaje de la Casa de la Pradera, y entonces yo pues me hice un traje también adecuado y iba con el lazo.
5: El cinismo es una cosecha que necesita muchos años en la barrica. Más bien.
2: Sala de prensa y actualidad con Luis del Val. Luis, volvemos a las Cortes Constituyentes, al 77. ¿Qué echas de menos de aquel alumbramiento a la democracia y a las libertades?
0: Que se podían decir perro moro desde el estrado desde la tribuna, pero luego en la cafetería, donde, por cierto, yo conocí unas Cortes donde se fumaba en las sesiones y se fumaba también en la cafetería, se fumaba en todos sitios. Y aunque se hubiesen dicho perro moro, pues después en la cafetería los veías hablando, ¿no? O sea, es decir, era una cosa distinta. Yo recuerdo que presenté una cosa que me gustó mucho, porque ya sabes que luego Fraga presentó a Santiago Carrillo en el Club Siglo XXI. Un ministro franquista presentando al secretario general del Partido Comunista de España. Pero yo el día que me di cuenta de que había cambiado todo fue cuando Simón Sánchez Montero, que había estado muchísimos años en la cárcel, muchos, muchos años en la cárcel, se entrevistó, mejor dicho, se encontró en el Salón de los Pasos Perdidos también con Manuel Fraga. Y se quedaron así mirándose. Manuel Fraga estiró la mano y Simón Sánchez Montero se la estrechó. Eso dije, bueno, el país el país se reconcilia.
2: Va, sí, va hacia la democracia. ¿Cuál es la mayor fortaleza de la democracia en los tiempos que estamos viviendo? ¿Y cuál crees que es su mayor debilidad?
0: La mayor debilidad es que se debilite el aislamiento de los poderes. Quiero decir que es bueno que haya un poder ejecutivo, que haya un poder legislativo y que haya un poder judicial. Eso es bueno, porque eso... Y un cuarto poder, que estando tú y yo aquí, que es la prensa, que yo siempre recuerdo... La prensa tiene que estar muy crítica con cualquier gobierno, sea de izquierdas o sea de derechas, porque tiene que fiscalizar un poquito. Y luego, esas son las virtudes. Las debilidades, pues precisamente que se debilite mucho, es decir, que se intente censurar de una manera con subterfugios a la prensa, negándole a algunos medios publicidad, que se intente presionar demasiado a la independencia del Poder Judicial. Eso es para mí lo que debilita una democracia.
2: Como aragonés, has vivido recientemente las elecciones en tu tierra, Castilla y León, Extremadura antes, camino de unas generales, pasando por Andalucía. ¿Crees que de verdad los políticos entienden el mensaje de las urnas o a algunos les cuesta?
0: Yo creo que uno entiende lo que quiere entender. Y luego, yo creo que los políticos sí que lo entienden. Lo que sucede es que luego tienen sus intereses. Y sus intereses partidistas a veces no coinciden con los intereses del país. Yo creo que eso, y eso me parece legítimo, es decir, porque alcanzar el poder es un medio, pero no es un fin. Si alcanzar el poder se convierte en un fin en sí mismo, lo hemos estropeado. Alcanzar el poder es un medio. ¿Para qué? Para, desde el poder, gobernar, pero gobernar para todo el país.
2: Te cito cosas que están en los medios de comunicación, en las portadas de los periódicos. Hablo de corrupción, desigualdad entre territorios y españoles, financiación autonómica, falta de transparencia, la Dana, el accidente de Adamuz. Yo te pregunto, ¿qué crees que de todo lo que he citado le hace más daño al sistema?
0: Yo creo que la corrupción. Yo creo que la corrupción. La corrupción... Nosotros, España como país mediterráneo, es un país al que le gustan mucho las recomendaciones. Por dos cosas, porque el recomendado se siente muy valorado y el recomendador se siente importante. Y entonces en España nos gusta recomendar y que nos recomienden. Eso es, podríamos decir, como un atisbo de corrupción, ¿no? Porque la igualdad de oportunidades se tambalea un poco. Pero, como todo el mundo va recomendado y todo el mundo recomienda, pues casi, casi se neutraliza. El problema es cuando eso pasa al Boletín Oficial del Estado, cuando eso pasa para adjudicar una millonada a una empresa o un contrato, ahí es donde eso se pierde. Porque genera un desprendimiento de los valores.
2: Y al hilo de lo que dices, te pregunto, ¿la solución de España pasa por unas elecciones generales o por una verdadera regeneración democrática?
0: Yo creo que tiene que haber elecciones, por supuesto, pero yo creo que nos debemos dar cuenta y recuperar los valores de la honestidad y de la honradez. Debemos erradicar la corrupción.
5: Aunque sea una heterodoxia,
7: no vamos a contar, claro.
5: No, por supuesto.
2: En tu rincón del alma, Luis del Val, ¿cómo filtras el inevitable paso del tiempo? Porque estás en el piso 8, ¿no?
0: Sí. En la octava 81, planta.
2: En la octava planta.
0: Octava planta, ya primer departamento.
2: 81.
0: Pues en la octava planta. Yo creo que es un proceso natural, ¿no? Decía, me parece que era Simone de Beauvoir, decía que todo el mundo piensa alguna vez en su muerte, pero casi nadie piensa en su vejez. La vejez es una cosa que viene en incómodos plazos. Es decir, tú no te acuestas joven o maduro y te despiertas anciano, no, sino que eso va poco a poco. Un día es una cosa, otro día es otra. Y esa lentitud paulatina no te libra del deterioro, pero te ayuda a prepararte en eso que yo digo que hoy peor que ayer y mejor que mañana.
2: Tú que has escrito, Luis, una veintena de libros y miles de artículos, entre esos libros Mi querida España, que es un título muy bonito para los que hemos vivido la transición. ¿Por qué crees que tu prosa tan bien dicha por la radio suena a poesía?
0: No sé, yo es que soy maestro. O sea, yo,
2: de profesión, de formación.
0: De formación, sí, ejercí un poquito, pero... Entonces, a mí siempre me ha gustado dos cosas. Una, que se te entendiera lo que dices, que se te entendiera lo que dices. Y segundo, decirlo tal como lo sientes, que sea verdad. Es decir, no crear un personaje, sino... que sea verdad. Yo cuando digo una cosa me duele de verdad. Y por eso te decía que yo creo que la radio es el medio más sincero, porque cuando escribes un artículo, bueno, te duele escribir una necrológica de una persona que has querido mucho, te duele. Pero cuando eso lo tienes que leer por la radio, llega un momento en que no sabes si vas a poder seguir. Yo me acuerdo, por ejemplo, un día con Iñaki Gabilondo, que había habido el atentado de Zaragoza, de la casa cuartel de la Guardia Civil. Y nuestra compañera en Zaragoza dijo: hay trozos de cuna destrozados y muñecos y algún niño. Y entonces, cuando yo empecé a hablar y a comentar aquello, Iñaki, que era muy listo, puso su silla cerca de la mía por si yo no podía terminar con un sollozo, para coger el papel y seguir él. Eso no pasa nunca, no suele pasar nunca, ni en la prensa, yo te diría que ni en la televisión.
2: Hemos hablado del tiempo, de la edad. ¿Piensas a menudo en la muerte?
0: Sí, sí, sí. Yo creo que el ser humano, la especie humana, es el único ser vivo que sabe que se va a morir. Y eso significa que gracias a eso ha nacido la religión y la filosofía. Sin una consciencia de que te vas a morir, la yegua, la hormiga, la cucaracha, el águila, sí sabe que la gente se muere, pero no tiene esa consciencia abstracta de que se va a morir. Y eso es muy importante. Saber que te vas a morir es muy importante.
2: ¿Cómo te gustaría ser recordado, Luis?
0: Como una buena persona. Ni como escritor, ni como periodista. Aparte, otra cosa. Yo estoy al margen de las religiones. Yo estoy convencido de que cuando yo recuerdo a mi madre resucita. Cuando yo esté muerto y mi hijo diga, yo recuerdo que papá no sé qué, o que padre, que él me llama padre, yo resucito en ese momento. Estoy resucitando con ellos, con los que te recuerdan.
7: ¿Sabes por qué no se consume uva, por ejemplo, en los restaurantes? Por pereza.
2: Retrato en primer plano de Luis del Val. Luis, pregunta-respuesta, esto va rápido. ¿Te sientes tan libre ahora como en los 80?
0: Sí.
2: ¿El periodismo el verdadero cuarto poder o lo es el dinero?
0: Es mucho más importante el dinero que el periodismo, porque el periodismo lo hacen empresas con dinero.
2: Defíneme en una frase la palabra pseudomedios.
0: Todo es un medio siempre y cuando haya detrás una persona responsable de lo que dice y lo que hace. A mí una cosa por internet que no se sabe quién es el responsable, eso no me parece.
2: ¿Tu peor experiencia periodística?
0: Pues sí, una vez en Interview escribí un artículo sobre la directora general de tráfico, y como había que entregar los artículos en las revistas 3 días antes, yo entregué el artículo y ella murió en un accidente donde murió también Santiago Amón.
2: Rosa de Lima Manzano.
0: Rosa de Lima. Y yo creo que su familia nunca me lo perdonará en la vida, y tienen razón, pero yo ya no podía rectificar.
2: ¿La gran noticia sobre la que te gustaría escribir en 2026?
0: Pues naturalmente la paz en Ucrania, la caída del régimen comunista cubano y los tres comunismos que hay en estos momentos en nuestro continente hispanoamericano, y la desaparición del peligroso psicópata llamado Putin.
2: Una película, Luis del Val, tu peli.
0: Pues mira, te voy a hablar, como he visto tantas, te voy a hablar de una que vi el otro día, de Isabel Coixet, Tres adioses.
8: Creía que mi vida no sería apenas nada más que nosotros, pero no era así. Había algo más. Me gustas.
9: ¿Perdona?
8: Que me pareces estupendo.
0: Hacía tiempo, yo creo que hacía 4 o 5 años, que no me emocionaba al final de la película, como me emocioné hasta el punto de sentir cierta humedad en la parte de las pupilas. Y además recomiendo que se vea hasta el final, porque con los títulos de crédito cuentan un chiste.
2: La he visto porque Isabel ha estado en plano general. Un libro, tu libro.
0: Mi libro, El diccionario de Voltaire.
2: Un color.
0: El azul.
2: Un olor.
0: El olor a miel.
2: Un paisaje, Luis.
0: El paisaje de Ateca, un pueblecito de Calatayud, con sus torres mudéjares.
2: ¿Cuál es tu mayor defecto?
0: ¿Tienes, ¿no? La impaciencia.
2: ¿Y tu mayor virtud?
0: Reconocer la impaciencia.
2: ¿Una canción preferida o un par de ellas?
0: Bueno, a mí me gusta mucho New York, New York, porque cuando una de las veces que estuve con mis hijos y nos marchábamos, el astuto conductor nos hizo ponerla. Y otra puede ser un Ray Conniff, que bailé mucho cuando éramos novios, mi mujer y yo.
2: ¿Una bandera?
0: La bandera de España.
2: ¿Un lema, Luis?
0: Adelante.
2: ¿Qué borrarías de tu biografía?
0: No lo sé, porque borraría tanto que no me reconocería.
2: ¿Un sueño realizado?
0: Pues publicar libros y ser periodista.
2: ¿Qué te queda por realizar en tus sueños?
0: Ver en qué queda esto.
2: En tu escala de principios y valores, ¿qué figura en primer lugar?
0: La honestidad.
2: ¿Te arrepientes o avergüenzas de algo?
0: Sí, sí, algunas veces. Yo, por ejemplo, una vez en una empresa periodística, hace muchos años, asistí a un acoso laboral sobre una chica e hice cobardemente lo que ahora se hace muy a menudo, mirar para otro lado.
2: ¿Juego
0: nunca,
2: de nombres?
0: Nunca me lo perdonaré.
2: Juego de nombres, Luis del Val. Te digo un nombre y me contestas con un titular o palabra. Felipe VI.
0: Seriedad.
2: Rey emérito Juan Carlos.
0: Hacedor de la democracia.
2: Adolfo Suárez.
0: Seductor imprescindible para la política.
2: Leopoldo Calvo Sotelo.
0: La seriedad con sentido del humor.
2: Felipe González.
0: Imprescindible en la transición.
2: José María Aznar.
0: Desconocido, pero buena persona.
2: José Luis Rodríguez Zapatero.
0: Mira a las nubes de una manera peligrosa.
2: Mariano Rajoy.
0: Seriedad también con sentido del humor.
2: Pedro Sánchez.
0: Mentiroso.
2: Alberto Núñez Feijóo, que no ha sido presidente.
0: Desconocido, gestor.
2: ¿Qué le falta a Feijóo y qué le sobra a Sánchez?
0: A Feijóo quizá le falta transmitir un poco más entusiasmo. ¿Y qué le sobra a Sánchez? Mentiras.
2: ¿Qué le sobra a Feijóo y qué le falta a Sánchez?
0: A Feijóo le sobra acartonamiento político. ¿Y a Sánchez qué le sobra?
2: ¿Qué le falta?
0: ¿Qué le falta? Autenticidad.
2: Para irte a comer, ¿a quién te llevas? ¿A Begoña Gómez, a Yolanda Díaz, a Irene Montero o a Ayuso? ¿A las 4 o a ninguna?
0: No. A mí me gustaría ir mucho con Ayuso, sí.
2: Luis del Val es...
0: una persona.
2: Luis del Val no es...
0: un invento.
2: ¿A Luis del Val le hubiera gustado ser?
0: Pues no lo sé, pero quizá... No. Profesor.
2: Ya lo ha sido, ¿no? Era bueno. Maestro. Juego de palabras, te digo una palabra y me contestas con otra. Literatura.
0: Una palabra nada más. Placer.
2: Ensayo.
0: Conocimiento.
9: Novela.
0: Vida.
9: Periodismo.
0: Combate.
9: Opinión.
0: Peligro.
9: Poder.

0: Corrupción.
1: Política.
0: Necesaria.
1: Propaganda.
0: Publicidad.
1: Democracia.
0: Medio.
1: Monarquía, Luis.
0: Seguridad.
1: República.
0: Inseguridad.
1: Constitución.
0: Tabla.
1: Populismo.
0: Degeneración.
1: Ideología.
0: Potro.
1: Separatismo.
0: Enfermedad.
1: Demagogia.
0: Terrorismo.
1: Estado.
0: Necesario.
1: Unidad.
0: Imprescindible.
1: Igualdad.
0: También imprescindible.
1: Libertad.
0: Respiración.
1: Ilusión.
0: Horizonte.
1: Bulo.
0: Mierda.
1: Verdad.
0: Agua.
1: Maño.
0: Pañuelo.
1: Jota.
0: Corazón.
1: Zaragoza.
0: Pilar.
1: Y España.
0: Todo.
2: No estamos en condiciones ni psíquicas.
1: Luis del Val, te pedimos ahora una frase para colgar en el muro virtual de Plano General. Bueno. Yo sé que frases te sobran, con lo cual
0: bueno,
1: no tendrás problema.
0: Sí, sí.
1: Sí.
0: ¿La puedo escribir ya o te la digo antes?
1: No, no. La escribes y después no la, y la firmas y después no la lees y no la explicas, si eres tan amable.
0: Pues estoy escribiendo Sueña para vivir.
1: Fírmanosla, por favor.
0: Nada más.
1: Que quede constancia que es tuya. Sueña para vivir.
0: No puedes vivir ni puedes intentar cumplir los sueños.
1: ¿Tú sigues soñando a menudo?
0: Sí. Sí, sí, sí.
1: ¿Tu sueño inmediato al terminar esta entrevista cuál es?
0: Mi sueño inmediato al terminar esta entrevista es un fin de semana maravilloso que estoy haciendo y preparando con unos amigos.
1: Bueno, Luis, te deseamos lo mejor. Agradecemos muchísimo tu presencia en Plano General. Prosista con madera de poeta y verbo elegante. Gracias por tu contribución a la radio, a la literatura y al periodismo.
0: Gracias a ti, porque habiendo tantas personas con cosas interesantes que decir, has seleccionado a un amigo. Te lo agradezco.
1: Seguimos adelante. Muchas gracias, Luis. Hasta aquí el Plano General de Luis del Val. Gracias por su atención, también por su compañía y hasta la próxima semana.

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0: Por primera vez desde que empezó el incendio, las llamas han dejado de ganar terreno. Estas son imágenes de la unidad militar de emergencia trabajando durante toda esta noche en la zona de Los Gallardos, en Almería. El fuego sigue activo, pero la humedad y la bajada del viento juegan ahora a favor de los equipos de extinción. Si las condiciones se mantienen, este incendio podría quedar estabilizado en cuestión de horas. Además, 600 personas desalojadas han podido volver a casa. Y así se ve el incendio desde el espacio. Estas son imágenes del satélite Copernicus, nos muestran el antes y el después del fuego. Como decimos, hay cierto optimismo porque el incendio no ha avanzado, el perímetro se mantiene en unas 6.600 hectáreas. También se mantiene el balance de 12 fallecidos. Además, hay 8 denuncias por personas pendientes de localizar. Las muestras biológicas de las víctimas mortales se están analizando ahora en Madrid para confirmar su identidad. 7:01 de la mañana, 6:01 en las Islas Canarias. Buenos días, así comenzamos la narración de la actualidad este domingo. Tampoco hay que lamentar, como decimos, nuevas víctimas. La Junta de Andalucía confirmaba anoche ese regreso de 600 desalojados, aunque otros 800 han pasado una nueva noche fuera de casa.
1: En concreto, los núcleos de Los Castaños, del Almocaizar, Alfaix, el camping de Los Gallardos, y también hemos levantado el confinamiento de Lubrín. Sin viento. En todo caso, el viento que hay es de levante, pero muy escaso, más una alta humedad que vamos a tener por la noche. Son las mejores condiciones para aprovechar la noche. Por tanto, si hoy hemos tenido una ventana de oportunidad, hoy se nos abre otra ventana de oportunidad importante.
0: Bueno, seguiremos cualquier novedad en cuestión de minutos. En estos momentos, de hecho, está amaneciendo ahí en Almería, así que se incorporarán los medios de aéreos. Bueno, en medio de la tragedia hay una historia que nos devuelve la esperanza. Un equipo de la Guardia Civil consiguió rescatar con vida a 2 senderistas. El fuego les sorprendió cuando estaban haciendo una ruta.
2: Nos cuentan que llevaban horas rastreando terrenos y cortijos. Empezaba a oscurecer, la zona ya se había revisado, estaba arrasada por el fuego, no encontraron a nadie, pero tuvieron una corazonada.
3: Que teníamos que volver a mirar ahí. No lo explique, es algo, yo creo que es un sentido que podemos desarrollar la Fuerza y Cuerpo de Seguridad, que nos dice, mira otra vez. Decíamos, hola, Guardia Civil, y encontraba un sonido de fondo. Muy a lo lejos.
2: Se fueron acercando desde lo alto de una loma, escucharon débilmente que alguien pedía ayuda en inglés.
4: Para nosotros era inverosímil que allí pudiera quedar vida, que personas vivas.
2: Con mucha dificultad bajaron al fondo del barranco y se encontraron semi-inconscientes en una ladera a 2 personas.
5: Un hombre y una mujer, una pareja, que se encontraban en un estado, un 40% del cuerpo aproximadamente, quemado. Reclamaban todo el rato agua, me preguntaban en concreto si se iban a salvar.
2: Le contaron que eran ingleses, tenían 45 años y estaban de vacaciones haciendo una ruta de senderismo cuando les sorprendió el fuego. Con la ayuda de los bomberos, después de más de 2 horas, consiguieron rescatarles.
3: Yo creo que se veían muertos.
4: Primero que vieron fue un uniforme de un guardia civil. Y a mí es lo que más me satisface. Yo creo que eso no se les va a olvidar.
2: Les han dicho que están ingresados en Sevilla, en la UCI, graves, pero su vida no corre peligro.
0: Bueno, y ascienden ya a 8 las denuncias por personas pendientes de localizar en este incendio. Recordamos que quizás muchas de ellas correspondan a víctimas mortales que aún están identificando. Al mismo tiempo, la Guardia Civil, su servicio de criminalística, siguen investigando si el origen pudo estar en un fallo eléctrico.
6: Hay 5 claves que explican este devastador incendio. La primera es la pieza fundamental, el fuego.
7: Se barajan todas las hipótesis, la del cable de tensión es una de ellas.
6: Un fuego que avanzaba sin interrupciones, de ahí la segunda clave, el tipo de vegetación que ha quemado.
8: El material fino y esa vegetación, matorral sobre todo, preparada para arder.
9: Otro aliado más.

0: para esa propagación tan terrible, que es la presencia de esparto.
1: Que hace que las llamas sean más intensas. Las olas de calor, el tercer motivo. A pesar de haber llovido este invierno, las altas temperaturas han actuado como sequía térmica.
2: Son zonas semiáridas con precipitaciones muy por debajo de los 300 milímetros año.
1: En cuarto lugar, las fuertes rachas de viento.
0: Y una velocidad de viento que duplicaban. Estamos hablando de rachas de 70 kilómetros por hora.
1: Se estima que las llamas avanzaban a unos 100 metros por minuto. En dos horas había 12 kilómetros afectados. Y la orografía, el cuarto motivo, se convirtió en un aliado.
2: Las pendientes siempre nos hacen efecto chimenea, con lo cual eso facilita la propagación del incendio.
1: Sus barrancos y laderas dificultaron el acceso de maquinaria pesada para extinguirlo. El resultado, más de 6.000 hectáreas afectadas. El incendio forestal más letal de la historia reciente de España.
3: Y que también está alterando la agenda política. El gobierno ha decidido aplazar al día 15 el acto de demolición de la verja de Gibraltar. Además, Moncloa confirma que Pedro Sánchez va a visitar mañana lunes la zona del incendio.
4: En momentos como este es donde hay que poner en valor lo público. Que tengamos una red de seguridad, de emergencias, de protección civil, de lucha contra los incendios, para que cuando más vulnerables, cuando más dificultades tenemos, lo público sea nuestra red de seguridad y pueda garantizar nuestra integridad.
3: Bueno, la crónica política Sumar estrena dirección. Verónica Barbero y Rosa Martínez han sido elegidas nuevas coordinadoras generales. Eran la única candidatura, sustituyen a Lara Hernández tras su dimisión y ambas han reivindicado el liderazgo de Yolanda Díaz.
5: Verónica Barbero y Rosa Martínez han obtenido el 95,92% de los apoyos en esta asamblea extraordinaria, por lo que desde ahora son ya oficialmente las nuevas líderes de Movimiento Sumar. Reconocen que por delante quedan meses complicados, pero cuando se han subido a este escenario han insistido sobre todo en una idea, en que es el momento, dicen, de pasar a la ofensiva frente a Partido Popular y Vox, a los que acusan ya de gobernar de la misma manera. Al Partido Socialista, por su parte, le piden valentía a la hora de aprobar leyes. Sobre posibles alianzas, insisten en que ante tiempos excepcionales las alianzas son imprescindibles y a que esto no va de siglas, sino de proyecto político. En primera fila, escuchando, hemos visto a la vicepresidenta Yolanda Díaz.
3: Y en el PSOE habrá primarias para la alcaldía de Madrid. Reyes Maroto y Enma López han conseguido los avales necesarios. En cambio, Óscar López y Dina Morán ya son candidatos tanto en Madrid como en la Comunidad Valenciana porque son los únicos que han reunido los apoyos exigidos.
6: Con este abrazo, Enma López confirmaba que ha pasado el corte.
7: Nos dijeron que era imposible, nos dijeron que no lo íbamos a conseguir. Y aquí estamos con toda la fuerza de la militancia.
6: Su paso al frente para la alcaldía de Madrid no gustó en Ferraz y ahora habrá primarias.
8: Las dos precandidaturas han conseguido sobrepasar el número de avales mínimo necesario.
6: Se enfrentará a Reyes Maroto, que ya se midió con Almeida en 2023.
9: Vamos a jugar este partido, vamos a intentar ganarlo.
6: Pase lo que pase, ambas coinciden en que el partido debe estar unido.
9: La militancia socialista tiene, como es el caso de Irma, personas muy comprometidas, con mucha valía, y desde luego yo contaré con los mejores.
10: Por supuesto que la integraría. A ella, a Mar Espinar y a todas aquellas personas que han acompañado el otro proyecto.
6: Por ahora sabemos que también habrá primarias en otra capital autonómica, en Oviedo, y hablando de comunidades.
11: Es un inmenso honor ser el candidato socialista a presidir la Comunidad de Madrid.
6: Óscar López es el único que ha reunido ahí los avales necesarios. En la Comunidad Valenciana ya es oficial también. Dina Morán será la candidata socialista.
3: Bueno, venimos de una nueva noche de ataques cruzados entre Estados Unidos e Irán. El Pentágono ha ofrecido imágenes de los últimos ataques contra instalaciones militares, navales y de comunicaciones del régimen iraní. Afirma que el Comando Central ha alcanzado unos 140 objetivos. Responde así al ataque de Irán a un barco de Chipre en el estrecho de Hormuz. Irán también ha atacado objetivos en Jordania, Kuwait, Qatar y Bahrein. El secretario de Estado anunciaba los ataques estadounidenses en redes diciendo que Irán ha elegido la peor opción, que ahora paga. Bueno, esto lo decía el secretario de Defensa. Irán anuncia el cierre del estrecho y un nuevo ataque a un buque en Hormuz.
12: Donald Trump advierte: hay 1.000 misiles preparados apuntando a Irán. Destruirán el país persa, dice, si los ayatolás intentan asesinarlo. Se refiere al supuesto plan que tiene Irán para matarlo. El líder supremo, que sigue sin aparecer en ninguna imagen ni escucharse su voz, ha escrito:

0: un mensaje en Telegram promete venganza por el asesinato de su padre, Ali Khamenei.
1: Y en este contexto, el Departamento de Justicia de Estados Unidos ha citado a varios periodistas del New York Times. Este diario publicó que el nuevo Air Force One tenía problemas.

que no tienen un número de sospechosos, ya que ha habido un intercambio de disparos entre al menos dos tiradores. Esto ha ocurrido cuando se estaba celebrando el festival Salsa. Hablamos del mayor festival callejero latino de Canadá, perdón. Aún no han detenido a los autores, pero la policía asegura que no hay un riesgo activo en este momento. Y al final el tifón Babi ya ha tocado tierra en el este de China, en la provincia de Shenyang. El viento ya ha arrancado varios árboles, el paso del tifón también está provocando inundaciones cuando todavía no se han recuperado del tifón anterior. Casi 2 millones de personas han sido evacuadas. También ha dejado problemas en Japón, en Taiwán ha dejado casi 100 heridos y en Filipinas al menos 17 fallecidos.

0: Bueno, pues ya conocemos a los semifinalistas del Mundial. Argentina e Inglaterra buscarán una plaza en la final. La albiceleste se impuso en otro sufrido partido a Suiza por 3-1 en la prórroga. Tras terminar con empate a 1, este tanto les dio el desempate en el minuto 112. Gracias a Julián Álvarez. La guinda la puso 9 minutos después Lautaro Martínez, ya contra 10 tras la expulsión del suizo Embolo. Durante el tiempo reglamentario abrió el marcador Argentina con un tanto de Alexis. En el minuto 67 el suizo Doye igualaba el resultado forzando esa media hora extra. En esta ocasión Messi no ha marcado. Bueno, y la albiceleste se va a enfrentar a Inglaterra, ha ganado a Noruega por 2-1, también durante la prórroga. Este gol de Bellingham les ha dado la victoria tras un tenso partido. Los vikingos estrenaban el marcador en el minuto 36 y antes de terminar la primera parte, Bellingham igualaba el resultado. Hubo dos tantos anulados, uno de Harry Kane para los ingleses y otro de Thorbjørn para los noruegos. Bueno, esta será la segunda semifinal que se jugará el miércoles. Antes España se va a enfrentar a Francia, una de las favoritas también para levantar la Copa. La selección ha llegado a Dallas.
1: Después de una jornada de descanso, la selección francesa ha vuelto a los entrenamientos. Buenas noticias para Didier Deschamps. Kylian Mbappé, que fue sustituido contra Marruecos con hielo en el pie, ya completó el entrenamiento y estará al 100% contra España. También lo estará Tchouaméni, recuperado. Se perdió el partido de cuartos por sanción. Así que esta tarde, a última hora, la selección francesa pondrá ya rumbo hacia Dallas. Allí quiere meterse en su tercera final consecutiva en un Mundial.
0: Y en el Tour de Francia las altas temperaturas obligan a cortar varios kilómetros la etapa de hoy.
2: La etapa de hoy en el Tour de Francia, la última en esta primera semana, va a ser recortada por culpa del calor, esos 40 grados que se esperan en estas inmediaciones del macizo central. Obliga a la organización a recortar la de los 185 a los 155 que constará finalmente. Un continuo sube y baja con dos altos de tercera categoría, uno de segunda y uno de cuarta en una carrera que tendrá muy poquitos kilómetros llanos. Difícil volver a ver un sprint como el de los dos días precedentes en los que se impuso Tim Merlier, que se está destacando como el hombre rápido de este Tour.
0: Bueno, pues esto es todo de momento. Enseguida les vamos a dejar con el especial Viva San Fermín para conocer en directo el encierro de hoy. Veremos si es menos accidentado que de la jornada de ayer. Les recordamos 2 minutos y 38 segundos y varias asistencias. También muy pendientes de la situación meteorológica en Almería. Insistimos, el fuego no ha avanzado gracias a la tregua que ha ofrecido el tiempo. En estos momentos hay 25 grados. Se esperan máximas de 28 y rachas de viento muy bajas. Esto significa que podríamos encontrarnos con una magnífica oportunidad de nuevo para poder luchar contra las llamas. Echamos un vistazo a la previsión meteorológica con Irene Santa.
3: Hoy muchas zonas del noreste peninsular tienen un peligro extremo de incendios, también por ejemplo Mallorca, y es que las temperaturas van a seguir siendo muy altas en esas zonas. Los valores están en descenso por el centro y el oeste del país. Ambiente más llevadero por ejemplo en Extremadura sin ir mucho más allá de los 30 grados. 25 de máxima en Pontevedra, rondando los 33 grados en Madrid, 38 eso sí todavía en Bilbao, 39 en Pamplona o hasta 40 grados incluso en el caso de Logroño. Tendremos por la tarde actividad tormentosa, podría ser bastante destacada. Podríamos tener incluso algunas

0: tormentas secas dejando fuertes rachas de viento. No descartamos tampoco el granizo de tamaño considerable. Atención sobre todo en Galicia, hacia las regiones del Cantábrico, especial atención al norte de Lugo, con un aviso más destacado de nivel naranja. Y es que en buena parte del noroeste podríamos tener esos chubascos tormentosos, pero también en el entorno de la Ibérica podrían darse de cara a esta tarde algunas tormentas.
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2: Muy buenos días desde la ciudad que nunca duerme en San Fermín. Sí, lo sabéis, es Pamplona, son las 7 y cuarto de la mañana, es domingo, séptimo día de fiestas y por las calles todavía vemos, pues bueno, aquellos que se les ha alargado o se les ha complicado un poquito la noche, que todavía la están estirando, que no se quieren ir a casa. Chicos, Julia.
3: ¡Ay! ¡Qué caritas! Julia, eso nos ha pasado a todos, y a todas alguna vez.
4: ¡Uy, ese guste! ¡Cuánto volcán mal apagado hay por las calles de Iruña!
3: Mira, se está santiguando porque dice, todavía no me ve la cama, todavía lo que me queda.
4: Mira, a ver, bueno, haciendo más kilómetros para llegar a casa de lo habitual.
2: No, no, y el equilibrio a estas horas se complica también. Así que es mejor zumbarse, como algunos, estirando.
4: Tomando aire. El sol,
3: el aire,
4: echando la cabezadita. Que me recuerda que mi madre me decía: ay, hijo, que parece que has llegado tarde de reparto de caras y te has tocado un culete, ¿no? Ay, qué pinta que me traes.
3: Bueno, aquí, mira. Pilla sueño. Oye, mamá, mira la de rojo, mira. Pobrecita, cómo está.
2: No estamos para ver vaquillas a estas horas. No estamos para eso. Si es que a todos se nos ha complicado la noche alguna vez,
3: puede pasar.
2: Viene el sueño, alargamos la noche, están los
4: pues mira,
2: que alargan,
4: los que
2: llegan ya para correr o para disfrutar del encierro, y están también los protagonistas de hoy, que son los astados, ahí están, de la ganadería de la Palmosilla, de Javier Núñez, que vienen desde Tarifa, desde Cádiz, y que bueno, que de momento lo decimos, ya los han levantado los pastores, los levantan como a las 7 de la mañana para que se desentumezcan, que estén ahí un poco más despiertos, porque la que les espera a los toros de la Palmosilla, y nosotros estamos aquí como cada mañana. Muy buenos días a todos, la voz nos aguanta.
3: Hola, familia.
2: Buenos días.
3: Aquí estamos.
4: Aquí estamos, ahí. Hola, con energía.
2: Buenos muchísimas. Días, chicos, nos falta uno.
4: Sí,
2: nos
4: sí.
2: Falta Teo.
4: El Cárdeno.
2: Teo, buenos días desde los Corrales de Santo Domingo, cuéntanos.
3: Buenos días,
4: Egunon, Teo.
5: Egunon, muy buenos días, pues aquí estamos, una mañana más. Séptima mañana de fiestas, pero sexto encierro. Hoy, como bien has dicho, Ana, con toros de la Palmosilla, que han hecho un viaje muy largo, probablemente el más largo, más de 1.100 kilómetros desde Tarifa hasta Pamplona. Y la manada, como veis, hoy estará compuesta por dos toros negros, dos, que realmente son tres castaños, pero uno de ellos castaño claro, y ese que vemos en imagen, el colorado. Los pelos oscilan entre los 555 kilos de Cantarillo y los 580 kilos de el número 8, Jubiloso, y el número 86, Mirlo Blanco, porque hay dos toros con el mismo peso en esta ocasión. No el mismo guarismo, no el mismo número, sino con el mismo peso. Así que nada, esta tarde serán lidiados por Fortes, Fernando Adrián y Samuel Navalón. Que tengan mucha suerte. Pero antes, a ver cómo desarrollan la carrera del encierro de hoy.
4: Y efectivamente, y antes de la carrera de hoy, vamos a recordar cómo fue la carrera de ayer. Vamos a verla y comentarla, Teo.
5: Muy bien, vamos a pasar a ver las imágenes de lo que fue el encierro de ayer. Ahí en la cuesta de Santo Domingo iban la manada a gran velocidad. Ese toro que se adelanta por su izquierda golpea a ese corredor y lo lanza al suelo. Y bueno, pues lógicamente fue un momento de apuro. Aquí, una vez entrado ya en la calle Mercaderes, ese primer toro se va a la derecha. Aquí es donde se produce el herido de asta. Ese joven de camiseta roja con el número 7 recibió una herida de asta y el siguiente compañero, pues bueno, también fue arrollado por el astado. Aquí vemos a ese veterano corredor con camiseta azul que es alcanzado literalmente por el primero de los toros, que iba a una velocidad, desde luego, de vértigo.
4: Le reventó el pantalón, de hecho, sí.
5: Sí, y aquí lo vamos a ver desde otra toma, desde esta toma aérea. Fijaros el golpe, la virulencia que con la que el astado alcanza al mozo, aunque no le embiste, realmente lo arrolla y el golpe fue tremendo. Vamos a ver aquí otro momento en el que un corredor habitual se hace hueco y entra en un, bueno, pues lo que nosotros pensaríamos, se fabricó el propio hueco, un hueco inverosímil. Y aquí este toro que iba por la parte derecha, que arrolla prácticamente a 3-4 corredores poniendo el pitón en la espalda de ellos. Y este momento es, la verdad, que de llamar la atención. Un toro que se va a su derecha y hay, como era de esperar, siendo fin de semana, una cantidad inmensa de participantes, que no corredores, parada.
6: en ese punto y el toro, gracias a Dios, hizo gala de su nobleza y no tuvimos que lamentar heridos de asta, pero pudo llevarse por delante así sus 8 corredores. Aquí en este punto también, deslizando el pitón por la espalda de cada uno de los participantes, algunos que estaban sin ser conscientes de que les llegaba ya el toro, los toros en este caso, y bueno, pues una vez más el capotico de San Fermín hizo su aparición. Y aquí estamos viendo esa carrera que ya describíamos ayer en directo, bueno, pues difícil de llevar a cabo, ¿no? El corredor que se queda entre un cabestro y un toro y es capaz de salir adelante, de adelantar a ese toro y ponerse delante y aguantar una carrera muy larga en un tramo muy complicado.
4: Mira, ahí
6: lo vemos cómo está entre el toro y el cabestro, le adelanta al toro, se pone delante y, bueno, afortunadamente ahí el cabestro que va por delante le va abriendo carrera y, lógicamente,
3: wow.
6: Mira, y ahora lo vamos a ver con su punto de vista, su ojo de cíclope, digamos, mirando hacia un lado, hacia otro, ahora ya a la derecha, ya sabe dónde tiene los toros.
3: Una de las imágenes, de este año.
2: Carrera de héroe.
6: Sin duda
4: alguna. Estuvo con nosotros en el plató, le hicimos una vez una entrevista a un corredor habitual.
6: Sí, estuvo hace unos años con nosotros y nos compartió su experiencia.
2: Gracias, Teo. Así fue el encierro de José Escolar. Hoy la palmosilla. Teo, te esperamos aquí en plató.
3: Gracias, Teo.
2: Y antes de que los astados lleguen al recorrido, ¿quién va a bajar también al recorrido?
3: Papi, llega papá.
2: Te toca. Y creo que tienes regalo para ti.
3: ¿Qué regalo?
4: 3-1 ganando el rubio. 3-1.
3: Bueno, habrá que valorarlo eso también.
2: Si no recalcamos, reventamos.
3: ¿Esto es? Cuéntanos.
2: Venga.
4: Esto es una cuerdita que tendrá que ver...
2: ¿Una soga para qué?
4: Con la siguiente prueba. Con
3: la gente está desayunando, o sea, que... diciendo, quiero ver la prueba. Tirolina, Yuma, madre mía. Me
4: cuerdita,
3: en un
4: cuerdita. Será la protagonista
3: España
4: del
3: está
4: reto.
3: Conmigo, la familia está conmigo, los chiquis también. Sí, vamos no. Ahí.
4: Y conmigo, que lo sepas. Y conmigo, que te voy ganando 3-1.
3: Ya veremos.
2: Sí. Julián también está contigo, pero para recalcar, por ciento.
4: Bueno, pues sí,
2: Julián,
4: todo el mundo está conmigo.
2: ¿Dónde vamos?
4: Y quienes están con nosotros son los compañeros que tenemos ya,
2: claro.
4: Están ahí en la calle esperándonos. Vamos a verlos a todos, guapos y guapas.
2: Míralos.
4: Buenos días, Egunon. Bueno, arrancamos con Renata. ¿Qué nos cuentas, Renata?
7: Pues os cuento que estos días hemos visto aquí sobre el recorrido a un corredor caracterizado de Joker, algo que rompe con toda la estética clásica de los corredores sanfermineros de blanco y rojo. Pues bien, este corredor extranjero ayer fue identificado por la Policía Municipal de Pamplona y va a ser sancionado. Enseguida os cuento por qué. José Carlos, allí en Santo Domingo, hace justo hoy un año, hubo un pequeño susto.
8: Sí, eso es, el 12 de julio de 2025, hace pues hoy 12 meses, el desprendimiento de parte de un balcón provocó que el sexto encierro del año pasado se retrasara un par de minutos. Hoy os vamos a contar qué es lo que se ha estado haciendo durante estas últimas semanas, estos últimos meses, para que situaciones así no vuelvan a repetirse. Eso aquí en Santo Domingo, en Telefónica Maitane, una historia muy personal, muy emotiva.
9: Buenos días, Egunon. En los años 70 hay una mujer que se puso el mundo por montera, pionera, abrió el camino a muchas otras mujeres. Más de 50 años después vuelve aquí a Pamplona, esa ciudad que la recibió con los brazos abiertos y que tantas alegrías le dio. Mucha alegría y pasión también con otro de los protagonistas del día. Mila, ¿qué tal? Buenos días.
10: Buenos días, Egunon. De 200.000 habitantes, hoy pasa a hoy sobrepasa el 1,5 millón de visitantes, es lo que tiene Pamplona. Muchos alojamientos, muchos hoteles, pero más de uno quiere asegurarse su espacio. Es el caso de Víctor, que ha firmado de por vida Sanfermines. Desde hace 20 años los corre y ahora arrastra a su familia y a todos los amigos. Vamos a conocer a este sanferminero hasta la médula, pero antes vamos, como siempre, pendientes del Hospital Universitario de Navarra, donde está nuestro compañero César.
11: Muy buenos días, Egunon. A esta hora seguimos pendientes de dos corredores. El primero de ellos, un joven de Alicante de 30 años que recibió ayer una cornada en la cara. También tiene fractura mandibular. Fue operado de urgencia y permanece ingresado. El segundo de ellos es un español de 65 años. En un principio se dijo que era de Argentina, de la provincia de Córdoba, pero no, es español de la provincia de Córdoba, concretamente de la localidad de Castro del Río. Es un habitual de los encierros y permanece ingresado en la unidad de cuidados intensivos. No obstante, la buena noticia es que su evolución es favorable. Después del encierro, os actualizaremos su estado.
2: Muchas gracias, César. Y mientras tanto volvemos con vosotros, vamos a ver, pues a ellos lo decimos, los protagonistas del día, los toros de la Palmosilla, que vienen desde Tarifa, desde Cádiz, que pastan en la finca de la China. Su divisa es azul, celeste y roja. Es su sexta participación aquí en San Fermín, son toros muy queridos. Y tienen procedencia Juan Pedro Domecq y Núñez del Cubillo. Por cierto, son toros con mucho trapío, de muy buenas hechuras, muy grandes. Toros como muy, muy poderosos, con enormes y descarados pitones. Y bueno, a ver cómo se les da hoy, porque están muy entrenados en correderos, vienen muy preparados.
4: Son muy rápidos y muy ágiles. De hecho, corrieron el año pasado en 2.24, el año de su debut, que fue hace 6 años, corrieron en 2.12, y quitando en el 2024, que tardaron 4 minutos porque uno se rezagó, han volado sobre el asfalto del encierro. Entonces, hoy esperamos una carrera rápida, a ser posible que sea limpia y sin ningún tipo de incidencias. Y bueno, como vemos, están llevando ya al santo a la hornacina.
2: San Fermín.
4: El santo de San Fermín. Que no lo toquen, por favor, que lo respeten.
2: Bueno, nos vamos a ir con Renata y con un personaje, es que lo voy a decir así, sí, que se ha hecho muy viral estos Sanfermines, que es esa imagen del Joker, es Renata, que ayer se lo llevó la policía, vamos.
12: Sí, de hecho estoy con la portavoz de la Policía Municipal de Pamplona, con Marta Urbiola. Marta, ayer lo identificasteis, pero no por una cuestión estética, ¿no?, por lo que ha llamado la atención estos días, por otra cosa.
13: Efectivamente, ayer se le identificó a esta persona y se le sancionó por incumplir algunos de los aspectos recogidos en la ordenanza del encierro.
12: Claro, nuestras cámaras ayer, que captan, que trabajan también nuestros compañeros de realización, se ve perfectamente cómo él se agacha y recoge un móvil del suelo. Entonces, en las redes sociales había un pequeño debate que decían, el móvil no es suyo, pero da igual, él hizo un tramo del recorrido, además muy cerca de los toros, con un móvil en la mano.
13: Efectivamente, simplemente el hecho de portar objetos que puedan causar un peligro para la seguridad del encierro, como son mochilas, como son bolsos, vasos, bien especificado también, cámaras de fotografía o incluso dispositivos de grabación, ya está recogido en esta ordenanza. Así que el mero hecho de portarlo ya es motivo de sanción.
12: Aunque él se haya justificado diciendo que no era suyo, claro.
13: Efectivamente.
12: Pues buen trabajo, recordamos, ni chancla ni nada que se enganche. Y el móvil, da igual que esté grabando, no se puede llevar un móvil en la mano corriendo aquí, los encierros de Pamplona.
4: Muchas gracias, Renata. Efectivamente, es que la gente debería saber dónde se mete. O sea, esto es un encierro donde
2: hay que comportarse.
4: La gente se juega la vida, efectivamente. Entonces, ayer hablando con José Carlos, nos decía que incluso desde la Cuesta Santo Domingo lo echaron, porque está muy bien. Está el derecho a ir como quieras, pero también hay que respetar unas normas. Hay normas escritas y no escritas, y esto no es un show. Esto no es un circo, con todo el respeto al circo. Pero vamos,
2: esto es tradición.
4: Esto es tradición. Y no puedes poner en peligro a la gente, porque tú vas con un móvil, vas corriendo, tienes a 6 toros con 6 cabestros detrás que te pueden hacer mucho daño, y no solo a ti, sino a los que están corriendo alrededor de ti. Entonces, hay que tomárselo en serio. Entonces, me parece muy bien que esté la Guardia Civil, o la Guardia Civil, la policía, que esté muy atenta, y a quien la haga, pues que la pague y ya está.
2: Bueno, Yuli, han dicho esto. ¿Quieres que veamos dónde está tu partner, dónde está Churru?
4: Venga, vamos a ver, en cualquier sitio.
2: Ver,
4: a ver.
2: Churru, el reto. Ya tenemos esa soga. Soca tira, es decir, Churru, necesitamos 2 equipos.
4: Exacto.
2: Hay que tirar, vale, de la soga.
3: Perfecto.
2: Hacer fuerza. Aquí nuestro reto sanferminero, un duelo con un pañuelo en medio de esa soga, y el que se lleve el pañuelo a su terreno gana. Así que necesitas equipo.
4: Exacto. Vale. Que esto fue un deporte olímpico, por
3: Perfecto.
4: Cierto, en su día.
3: Una cosa, antes de nada, quiero que la gente grite y coree mi nombre, porque es mi afición. ¡Vamos allá, Churru!
2: Que nos gustan los baños de masas.
4: Claro, como no está Julián ahí,
3: hemos
4: es
3: ganado 1-0 y la afición está conmigo. España está conmigo. Vamos allá, Julián. La que te espera abajo.
4: No, la
3: y como diría Bonnie Tyler, aguantaremos siempre. ¡Va por ustedes! ¡Vamos ahí!
2: Pero a ver, qué hay que hacer equipo. Venga,
4: él
2: busca.
4: No sabe que mi hermano, mis primos,
2: oye,
4: los hijos de mis primos son campeones del mundo de socatira, los de Resaca. Cuidadín, que yo llevo las venas ahí.
2: ¿Me escuchará algún día? Baja tú y hacéis 2 equipos, va.
4: Ah, el reto ha quedado.
2: Venga, baja
4: 2 equipos,
2: tú,
4: es verdad.
2: Ayuda.
4: Pues
2: baja.
4: ¿Sabes qué te digo? Que abajo, venga, al lío, vamos allí, venga.
2: Y señores, y el sosiego y la tranquilidad que se queda en este plato cuando Julián baja abajo. Bueno, luego lo echo de menos, porque lo quiero mucho. Bueno, nos vamos a ir con José Carlos, que creo que estás con un corredor que hoy va a tener alguien que lo está viendo muy de cerca, muy especial, ¿verdad, José Carlos?
14: Sí, la verdad que, bueno, al ser fin de semana hay muchos corredores de toda España que vienen estos días hasta aquí, pero también hay mucha gente de aquí, de Navarra, de pueblos cercanos, que aprovechan el fin de semana, como Mikel, pues porque por motivos laborales, entre semanas imposible. Hoy creo que es tu segundo encierro.
15: Sí, buenos días, es mi segundo encierro hoy, sí.
14: Hoy has venido, me decías, con un grupo de amigos. ¿Y con quién vas? Alguien muy especial.
15: Con mi hija.
14: Sí, sí, sí. Mi hija, Aineder, que vale, la okay, vamos a mostrar, que la tenemos ahí arriba en el balcón. ¿Cómo es esto de correr delante de tu hija?
15: Bueno, igual que todo, cualquier otra mañana. Venga o no venga, los nervios siempre están.
14: Vamos a preguntarle a Aineder, que la tenemos en el balcón. No sé si nerviosa por ver correr a tu padre, porque me decías que no es la primera vez que lo ves correr.
16: Jorge, no te escucho muy bien.
14: Radio, ¿no? Cuéntame, Aineder, cuando el encierro comienza, ¿estás más pendiente de la manada, de los toros, o de ver dónde está tu padre y que no le haya ocurrido nada?
17: Suelo estar más pendiente de dónde corre mi padre y dónde suele estar.
14: ¿Y ahora mismo nerviosa o no?
17: Un poco.
14: Einéder, que ha corrido alguna vaquilla en alguna localidad, no sé lo de correr aquí en Pamplona cuando tengas 18 años.
17: Habría que pensárselo mucho, yo creo.
14: Habría que pensárselo mucho, no sé, Miquel, el padre, ¿qué le parece?
18: No quiero que corra, la verdad.
14: No quiere que corra. Hoy, de momento, Miquel aquí en el encierro, Einéder en el balcón. Miquel, buena carrera, mucha suerte. Venga,
18: gracias.
2: Claro que sí, mucha suerte para él y mucha suerte para los toros de la Palmosilla. Por cierto, hoy a las 6:30 de la tarde, nueva cita en la Plaza de Toros de Pamplona. Ayer los toros de José Escolar no lo pusieron fácil, ni Antonio Ferreres, Juan de Castilla se fueron de vacío, Isaac Fonseca sí cortó oreja y hoy los toros de la Palmosilla serán lidiados después del encierro por Fortes, Fernando Adrián y Samuel Navalón, que por cierto debuta. Estamos viendo a Emma Sáez, la portavoz de Gobierno y ministra, que está ahí en el recorrido. La vemos, suponemos que lo va a disfrutar con su pañuelico puesto, como hacemos todos, que no se puede quitar hasta el último día de fiestas. También hemos visto muchas caras conocidas, estos Sanfermines. Y nos vamos a ir a por una que no es conocida, pero para nosotros es muy importante, que es Chechu, que ya está en el recorrido. Es uno de los corredores que va a participar hoy en esa carrera. A ver si te encuentro por ahí entre tanta gente, que hay mucha. Ahí está. Hola, Chechu, buenos días.
19: Hola, buenos días.
2: Solo te quiero preguntar, luego te pregunto más. ¿Cómo estás? Así, cuéntame, primeras impresiones.
19: Nervioso.
2: Nervioso, en una palabra se resume todo, ¿verdad?
19: Sí, nervioso bastante porque tengo malos recuerdos con esta ganadería.
2: Ay, vaya. Bueno, ¿quieres contármelo luego? Te dejo un poquito que te tranquilices y vuelvo contigo.
19: Vale, perfecto, muchas gracias.
2: Venga, perfecto, Chechu, muchas gracias. Enseguida volvemos contigo. Por cierto, tenemos que condenarlo, hacemos cada año y no nos cansaremos de hacerlo de nuevo, una presunta agresión sexual por la que un hombre ha sido detenido. Por favor, respeto, vamos a disfrutar de las fiestas. Hoy a las 9 de la noche en la Plaza del Castillo va a haber una concentración en repulsa a hechos como este. Y como decimos, cada año lo repetimos. Por favor, vamos a disfrutar respetando en libertad, porque los Sanfermines son para disfrutarlos y pasarlo bien, y por favor que no nos queden el recuerdo, que nos quede el recuerdo de unas buenas fiestas, así que condenamos contundentemente ese hecho. Por cierto, nos vamos a ir, dicho esto, vamos a continuar con la fiesta, nos vamos a ir con Maitane, con una madre y un hijo muy, muy, muy especiales, Maitane.
20: Muy especiales porque Mari ya en los años 70 fue novillera y aquí en Pamplona de éxito, que le recibió con los brazos abiertos. Muy buenos días.
21: Hola, buenos días.
20: ¿Cómo es eso, una mujer en aquellos años de novillera?
21: Bueno, pues fíjate, muy, muy difícil, por lo que para que te abriera la puerta de Pamplona, pues aquello fue un auténtico honor, ¿no? Y uno de los días más importantes de mi vida.
20: Fortes, entiendo que la tienes como referente, qué orgullo también, ¿no?
22: Sí, la verdad que sí, me siento súper orgulloso en una época tan difícil, que bueno, se abrió paso, dando plazas tan importantes como esta.
20: Venís hoy también a ver este encierro, esos toros también, que esta tarde saldrás aquí a la plaza.
22: Sí, ya vine el año pasado con la Palmosilla, que pude salir a hombros y bueno, me gusta ver los toros antes de torearlos y vivir el ambiente, ¿no? Y vivir estas fiestas que son irrepetibles, son únicas.
20: A disfrutarlo, familia, y toda esta plaza para vosotros, con todo ese cariño también, desde aquel entonces, desde los 70, con Mari y con Fortes.
21: Venga, gracias.
2: Un beso enorme para ellos y muchísima suerte a Saúl Jiménez Fortes para esta tarde, que el año pasado abrió la puerta grande. A ver si este año podemos también verlos salir a hombros por la Plaza de Toros de Pamplona. Y bueno, esta es la imagen de los míticos, míticos ya balcones del recorrido. Hay muchísima gente hoy, muchísimos franceses que vienen siempre en fin de semana. Siempre lo decimos, Pamplona es una ciudad muy tranquila, tiene poco más de 200.000 habitantes, pero en días como hoy, en fines de semana de fiestas, llegamos al 1,5 millones de personas. Así que estamos muy acompañados aquí en Pamplona y queremos estar más acompañados. ¿Por qué digo esto? Porque nuestro teléfono de WhatsApp está que arde, pero queremos más vídeos. Queremos que nos enviéis cómo disfrutáis de los Sanfermines. Vídeos, por favor, en horizontal al 669, lo estáis viendo en pantalla, 510926. Y que nos contéis, lo digo siempre, pues con quién disfrutáis, con quién os emocionáis. ¡Os vemos! Venga, ahí estáis, los protagonistas también hoy.
23: ¿Ves los toros? Pues quito.
24: No.
25: Quítalo, quítalo.
24: ¡Ay, los toros! ¡Para!
25: ¿Se ha parado?
24: ¿Te ves? ¡Ay, los toros!
0: salió taurina?
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5: Hola, soy José Antonio y ya estamos viendo Milky y la estamos viendo desde Granada. Nos somos muy aficionados a los San Fermines y algún día seré periodista y lo estaré retransmitiendo con vosotros. ¡Hola, San Fermín!
6: Papá, Julián y Ana, estamos a punto de ver el encierro, así que ¡Gora, viva San Fermín!
7: ¡Gora!
6: ¡Gora, gora, gora!
8: Saludos desde Costa Rica, conectados con San Fermín, todos los años, hace muchos años. ¡Woo!
26: ¡Viva San Fermín!
8: ¡Gora San Fermín desde Costa Rica! ¡Woo!
2: Que os queremos seguir viendo, así que recordad 669-510926 con el más 34 si nos escribís desde fuera de España, que queremos ver cómo celebráis los Sanfermines. Por cierto, quiero decir un beso a todos los que nos veis a través del canal internacional, que sabemos que estáis en todos los rincones del mundo, que nos escribe muchísima gente por redes sociales. No nos da tiempo a contestar, pero yo desde aquí os envío un beso enorme y nos encanta que nos sigáis, que nos acompañéis y que disfrutéis de estas fiestas que no nos cansamos de decir que son únicas en el mundo. De momento, los servicios de limpieza trabajando. Hay que decir que para que todos disfrutemos en San Fermines, siempre hay gente que tiene que trabajar. Los servicios de limpieza, los agentes de seguridad, la gente de la hostelería, de los hoteles. Así que mucho ánimo, que ya queda poquito de fiestas, que están muy cansados, pero que es verdad que trabajan siempre con una sonrisa enorme, porque al final son nuestros días grandes. Y vamos a ver, ¿quién está ahí en la calle? Nos vamos a ir a nuestro reto, nuestro duelo sanferminero con mis dos chicos. Ahí están. ¡Ay, Maitane! Creo que te voy a pasar el testigo, Maitane. Venga,
27: pues vaya testigo para Maitane. Que me han mandado. Venga, chicos, que no hay tiempo que perder. Vamos a por ese reto.
28: La vas a necesitar, la suerte.
3: Esto está hecho, venga.
27: Dale, pues. Estamos todos preparados, ¿eh? Venga, va. 3, 2, 1, ¡vamos! ¡Equipo Chorro! ¡Vamos, Marbella!
28: ¡Vamos, vamos, Antia! ¡Vamos!
27: ¡A Julián, qué pasa! ¡Vamos, conseguido! ¡Venga, ese reto! ¡A ver! ¡Vamos a organizarnos!
2: ¡Ay, ay, ay, ay, ay! La que se está liando, Maitane.
27: Por favor, nos organizamos nuevo reto. ¡Rápido, rápido!
2: Pero que yo no me he enterado quién ha ganado. Maitane, ¿qué ha pasado ahí?
27: Mira, porque aquí es que no hay.
28: La primera para Churru.
2: Vale, Churru.
27: Ya está.
2: Venga, va, va.
27: Un poco de orden, por favor. Orden la sala. Poneros por aquí todos. ¿Estamos preparados? Venga, que esto se acaba.
2: Vamos ahí.
27: Venga, vamos a ello, ¿eh?
2: Venga.
27: Ponemos aquí en mitad.
2: Dale ahí.
27: ¡Equipos! ¡Tres, dos, uno! ¡Vamos!
2: ¡Fuerte ha tirado ahí! ¡Venga, vamos! ¡Tira Churru, tira Julián!
27: ¡A ver el de la saca! ¿Qué está pasando? ¡Venga, qué poquito queda! ¡Vamos! Parece que la cosa está tensa, pero...
2: Lo que está tensa son tus cuerdas vocales, Maitane.
27: ¡Vamos!
2: ¡Ay, ay, ay! ¡Que ha vuelto a ganar Churru!
27: ¡Alegría!
2: ¡Que ha ganado Churru! Bueno, bueno, bueno.
27: ¡Equipo Churru!
3: ¿Qué pasa? Ahora sí, este es mi equipo.
28: ¡Enhorabuena! ¡Punto para ti!
3: ¡Vamos!
28: ¡Vamos, los puteros!
2: ¡Enhorabuena, Churru! Y venga, Julián, súbete arriba, que yo te doy aquí un abrazo así, para que no se nos ponga mustio nuestro macho de Lesaca. Pero bueno, bueno, bueno, bueno, bueno. Oye, esfuerzazo que hay que hacer, que a mí me encantan estos retos, que vivan estos retos y que vivan las fiestas de los pueblos de España, que en mi pueblo también lo hacemos. Así que a disfrutar, que nos viene un verano muy intenso. Y nos vamos ahí. No voy a perder más tiempo. Con Mila. ¿Dónde estás, Mila? ¿Con quién estás, Mila? Cuéntanos, Mila.
29: Pues aquí, mira, fijaros, calle Estafeta, y aquí con toda la familia de Víctor, porque Víctor, sanferminero, dicen que en la piel y en la sangre ya, ¿no?
30: Sí.
29: ¿Desde hace cuántos años?
30: Bueno, pues yo empecé a correr los encierros muy joven, con 20 años o así. He estado más de 20 años corriendo todos los encierros. Yo creo que la afición viene, yo creo que como todos los niños, ¿no? Pues tus padres te ponen los encierros por la mañana y al final, pues, lo pruebas, te gusta y yo creo que eso te hace, o sea, el encierro no solo son los dos minutos de correr, te hace pues amar esta ciudad, su gente y sus fiestas.
29: Tanto la ama que en un lado ha tenido una cornada, en un lado de la pierna, ¿no? Y en esta otra, a ver si se puede ver que tienes a San Fermín tatuado.
30: Bueno, sí, tengo un tatuaje de San Fermín, el séptimo día del séptimo mes.
29: Y séptimo día, séptimo mes, que ha llegado a tu peque, que lo tenemos allí, que se llama...
30: Fermín.
29: Madre mía. Esto se llama afición. Desde un pueblo de Autol te has venido, quieres... No te has afincado, pero eres tuyo. Nos vamos con tu tatuaje, ¿te parece? Mm. Que se muestre que eres sanferminero hasta la médula y lo tiene... Ay, por favor, que no se ve del todo, porque si no sería muy íntimo, ¿no? ¿Hasta dónde llega San Fermín?
30: Bueno... Pues...
29: Gracias, Víctor.
30: Ah, ya está.
29: Vamos, sí. Ya.
2: Bueno, es que a San Fermín lo llevamos todos en el corazón, algunos tatuados en la piel, en las camisetas y durante todo el año lo recordamos. Ahí están los pastores que se van a repartir por el recorrido, ese recorrido donde ya está Chechu, que es nuestro corredor. Vuelvo contigo, Chechu, que viene, si no me equivoco, de San Sebastián de los Reyes.
0: Eso es.
2: Bueno, ¿cómo estás?
0: Muy nervioso.
2: Seguimos nervioso. Bueno, vamos a intentar, te voy a intentar tranquilizar, vamos a recordar algo bonito, porque me han contado que tú de pequeñito veías los encierros con tu abuelo y de ahí te viene también un poco la pasión por San Fermín.
0: Sí.
2: ¿Sí?
0: De hecho, es uno de los motivos por los que estoy aquí, por ellos, por los cuatro que tengo en el cielo y bueno, por ellos fueron los que me enseñaron esta tradición y por hacerles un homenaje y rendirles un homenaje.
2: Seguro que te están viendo, no tengo ninguna duda que estarán viéndote desde el cielo, pero además es que tú vienes muy preparado porque tú corres por toda España, encierros.
0: Sí.
2: ¿Sí?
0: Sí, corro por Madrid, que es por donde vivo, por Extremadura, por Guadalajara, por La Rioja también, o sea, por toda España.
2: Bueno, sé que corres por toda España, que tienes también tus amuletos, te deseamos muchísima suerte.
0: Muchas gracias.
2: Que disfrutes mucho la carrera.
0: Muchas gracias.
2: Y que nos vemos en las calles de Pamplona. Un beso, Chechu, enorme.
0: Un besito, chao.
2: Un beso. Bueno... Vamos a viajar, nos vamos a Sanfermineros por el mundo. Y nos vamos a Milán, nos vamos con Leire, que está de Erasmus, es navarra, y con Alicia, que no es navarra, pero son muy sanfermineras.
4: Hola Pamplona, yo soy Leire.
7: Yo soy Alicia.
4: Y estamos aquí de Erasmus en Milán. Yo soy de Pamplona, de toda la vida, nunca me he perdido unos Sanfermines porque me apasiona la fiesta, es para mí la mejor semana del año sin ninguna duda y este año no puedo estar, me da muchísima pena, pero vivo la fiesta por dentro y gracias a Radio Televisión Española he podido celebrar el chupinazo desde la distancia. Y también voy a poder seguir todos y cada uno de los encierros. Así que nada, muchas gracias, un beso enorme.
7: ¡Viva San Fermín! ¡Viva San Fermín!
2: Claro que sí, chicas, sanfermineras de corazón y sanfermineros de corazón. Venga, anda, que te doy un abrazo de consolación, ven aquí.
9: Me ha ganado el juvenil. Tengo los dedos que ni lo siento. De todas maneras, dirección, solicito un bar. Porque claro, yo no sé cuántos
2: pero,
9: con cuántos ha tirado
2: pero un churro. Bar para pasar el trago o un bar...
9: Ah, mira, bar. Bar con ve, ya me busco yo la vida. Dirección, bar con V. Y me dicen que sí, que lo van a mirar. Claro, yo no sé cuántos ha tirado el helado de churro. Yo
2: mira,
9: tenía gente con antidoping
2: mira
9: y los equipos
2: está,
9: los ha hecho él.
2: Mira quién
9: mira,
2: está ahí.
9: Claro.
2: Disfrutando del momento.
3: No, no, está llorando, ¿qué ha
9: no
3: pasado,
9: disfrutes
3: papi?
9: Todavía.
3: Ahí va.
9: Bar.
3: Escucha, escucha, la gente cómo me quiere.
2: A meter el dedo en la llaga, de verdad, a meter el dedo en la llaga. Bueno, vamos a ponernos un poquito serios, porque
9: bien.
2: Hace un año que tú y yo estábamos aquí, vosotros
9: sí.
2: También ahí, no sé si recordáis, hubo un desprendimiento de un balcón de Santo Domingo. Hace justo un año, y en ese lugar está José Carlos, ¿verdad?
10: ¿Qué tal, Ana? Buenos
2: sí.
10: días de nuevo. Sí, efectivamente, un desprendimiento el año pasado, tal día como hoy, un 12 de julio, que provocó que el encierro se retrasara un poco, aproximadamente unos dos minutos. Estamos con Laura Serralbo, portavoz de la Policía Municipal. Este año se ha trabajado con mucha intensidad para que eso no ocurra, que es lo que se ha hecho.
11: Desde mayo, los técnicos municipales del Ayuntamiento de Pamplona han estado revisando todos los balcones, cornisas, que pudieran tener alguna deficiencia, para proceder a su reparación.
10: Sí se encontraron, ¿verdad?, algunas anomalías que podían dar lugar pues, a situaciones parecidas como las del año pasado. Cuéntanos.
11: Así es, se encontraron alrededor de 39, las cuales han sido todas subsanadas y el recorrido del encierro está en perfecto estado.
10: ¿Qué tipo de incidencias se encontraron?
11: Bueno, pues algún cascote en algún balcón, en alguna cornisa y lo que te digo, todo subsanado.
10: Todo subsanado y me decía Laura que perfectamente ya todo listo, todo el recorrido en perfecto estado, pues para que no tengamos que sufrir ningún tipo de susto ni ningún tipo de retraso en los encierros.
2: Gracias, José Carlos. Esas imágenes que estábamos viendo era lo que ocurrió el año pasado, sí. Para recordarlo un poquito, a ver si por lo menos vamos a intentar evitar sustos y aquí en Pamplona se trabaja para que el encierro sea seguro, para que todos estemos seguros y que todos podamos disfrutar. Y fíjate qué cantidad de gente tenemos hoy, Julia.
9: El año pasado la gente decía, ¿qué pasa? Que no salen los toros, no sé qué. Hubo un revuelo ahí importante, pero bueno, gracias a Dios, fueron cuestión de 2 o 3 minutos y
2: nosotros
9: ya está.
2: Nosotros incluidos al principio, claro, que no sabíamos qué iba a pasar.
9: Y bueno, lo que sí sé que va a pasar ahora es que vamos a volver a testar lo que sabe la gente de los Sanfermines y en torno también los encierros. Así que, Sanfermín con Churru.
3: La gente ya ha hablado, compañeros. Sanfer Quiz, vamos a jugar porque tenemos aquí al presentador. Hola, familia, buenos días de Trivial Pursuit. Y vamos a jugar. Nombres por aquí.
9: Javier.
12: Garasi.
13: Maripaz.
3: Vais a hacer un equipazo de la leche. Y la pregunta es la siguiente. Atentos, atentas. ¿Qué velocidad de media coge un toro en el encierro de San Fermín? Opciones. 24, 90 kilómetros por hora o 10 kilómetros por hora. Pensadlo un poquito, debatirlo.
14: Sí, yo creo que 24. Sí, sí, 90, bueno, hombre, igual si adelanta un toro a otro, igual pilla 90.
12: 24.
3: 24 a la una, a las dos, a las tres, y esa respuesta es... ¡correcta! ¡Vamos! Y la camiseta de Vive San Fermín ahí está para vosotros. Eso sí, la compartís como podáis, ¿de acuerdo? Y recordad, familia, que podéis ser vosotros vuestros propios diseñadores de cámara. Tenemos una multicámara en RTV Play espectacular. Realizador, por ejemplo, en este caso, que quieres pinchar a tus amigos de esta feta, ¡pum!, pinchamos. Por ejemplo, Telefónica, pincháis. Espectacular. La aplicación RTV Play y los veis a nosotros y a jugar.
2: A jugar, claro que sí. Bueno, como estamos con los baños de masas, esto ya se va a convertir en la sintonía de la mañana.
9: Pero espera, que mañana voy yo.
2: Fíjate, hay cantidad de corredores que iban a correr con los toros de la Palmosilla. Bueno, el año pasado dejaron 8 corredores heridos, 4 por asta de toro. Fue un encierro muy, muy, muy peligroso, que duró 2:24. A ver qué nos encontramos hoy, pero vamos, son unos toros muy queridos y cuando bajas a los corrales del gas son de los más vistos, de los que más le gustan a la gente.
9: Como soléis decir en vuestro argot de taurinos, de gran trapío, ¿no? O sea, que tiene una gran presencia y sobre todo son toros muy entrenados, son muy rápidos y seguro que nos van a ofrecer una carrera súper rápida, como suele ser.
2: Una carrera, ahí, que estamos viendo ahí, estamos viendo los corrales de Santo Domingo, estamos viendo la curva de Telefónica, Estafeta, la Cuesta de Santo Domingo. Son como los 4 puntos importantes del recorrido. Esos 848 metros que nos hacen soñar cada mañana desde el aire con ese plano.
9: ¿Y sabes quiénes sueñan? ¿Quiénes sueñan con los Sanfermines?
2: Nosotros
9: una pareja,
2: ¿y quién más?
9: Sí, nosotros y una pareja austríaca de unos 80 años que llevan ni más ni menos que 50 años viniendo a los Sanfermines y no se lo pueden perder.
2: ¡Qué maravilla!
9: ¿Estoy en lo cierto o no estoy en lo cierto, Renata?
15: Estás en lo cierto. Nos siguen sorprendiendo las historias bonitas que nos encontramos aquí a pie de recorrido. Os presento a Peter y a Ingrid. Viven en Austria y él tiene una vinculación muy bonita con Pamplona porque en el año 1949, cuando tenía 8 añitos, vino con otros 4.000 niños a España. Él cayó en Pamplona en casa de una familia huyendo de la posguerra y desde entonces vienes a Sanfermines cada año. ¿Por qué te gustan los Sanfermines, Peter?
16: Me gustan la gente, los vestidos, blanco rojo, la música, muy bonito.
15: Dice que el día 14 es un día muy triste, ¿no, Peter? Es un día muy triste el 14. Muy triste.
16: Sí, triste cuando voy a Austria.
15: Se quedan todos los Sanfermines. A Ingrid, a su mujer, lo que más le gusta dice que son los gigantes. Y frente a ellos, que van a ver hoy el encierro aquí en esta tienda de Alpargatas, están este granaíno y gaditano y granaína. Se han cruzado el país entero, están sin dormir para ver por primera vez los encierros desde aquí, a pie de adoquines.
9: Bueno, es que merece la pena el viaje.
2: Hay poca gente que venga y no repita.
9: Exacto.
2: Bueno, ya décadas ya no te quiero ni contar, pero es que los Sanfermines al final llegan al corazón, conoces muchísima gente, vives una fiesta tan diferente y tan bonita, ¿verdad?
9: Mira, Creo que estamos con Churro, que nos quiere enseñar el ambiente que hay por el vallado, ¿verdad, Churro?
2: Mucha gente.
3: Aquí estamos, por supuesto, con más protagonistas. Hola, ¿qué tal, familia? Bueno, ¿cómo va? Estamos a puntito de disfrutar de este encierro. Nerviosa, con ganas, porque habéis cogido hora desde hace bien prontito.
1: Hombre, no, ¿qué cojones? Hace una hora y media, por lo menos.
3: ¿Hace una hora y media ya?
1: Una hora y media que me duele la pierna, que no la siento.
3: ¿Tú de dónde vienes?
1: Yo de Jaén.
3: ¿De Jaén?
1: De Cazorla.
3: De Cazorla, pueblo espectacular. ¿Y hace cuándo llegaste aquí, a Pamplona?
1: Ayer.
3: ¿Ayer mismo?
1: Ayer mismo.
3: ¿Y qué tal ha ido la noche, la mañana y todo esto?
1: Bastante dura, bastante dura. Pero oye, bastante bien, bastante bien.
3: Bueno, pues a disfrutar y a Jaén, claro que sí, a Pagazor, la mía, Asier, gracias. Y Maitane, más protagonistas en la Plaza de Toros, cuando quieras.
27: Ambiente también, Churru, el que hay aquí en la Plaza de Toros a estas horas. ¿Cómo es esto? A nadie animando a todas estas personas desde las 6 de la mañana.
13: Desde las 5 y media de la mañana. A las 4, todos los días.
27: Qué maravilla estar aquí a estas horas dándolo todo.
13: Un subidón, tanta gente oyendo de tocar.
27: Subidón. ¡Batucada!
13: ¡Subidón, subidón!
27: Poquito ya nos queda para marchar, pero esto es ese subidón a tope, ¿no? Antes ya
13: de que... Se te pone la piel de gallina, la gente te acepta mogollón, les gusta...
27: Es una gozada. La batucada y todos a disfrutar.
2: Entre la música, el reto, la voz de Maitane, si resiste hoy, de verdad, es de otro planeta. Pero es que además en San Fermines las voces siempre se resienten porque hablamos mucho y muy alto. Muy alto.
9: Pero qué importante es la actitud ante claro la vida sí. Y también ante los sanfermines. Y lo bueno de sanfermines es que hay que venir a vivirlos, porque una cosa es verlos en la tele, que muy bien, desde el sofá, y otra vivir. Hay cosas que en la tele no somos capaces todavía de transmitir, ¿no? Entonces yo creo que es un viaje que una vez en la vida hay que hacer, venir a los sanfermines y vivirlos desde dentro, tanto de día como de noche. Por cierto, 7:51 de la mañana, estamos viviendo los Sanfermines aquí desde el programa Vive San Fermín en la 1, en el canal 24 horas y en el canal internacional.
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2: Bueno, ya tenemos por aquí a Teo, que viene acaloradísimo. Y es que algo que se comenta estos días en Pamplona a todas horas es el calor que hace, que incluso la gente de aquí dice, es que no recordamos unos Sanfermines como estos, Teo.
23: Pues así es, hemos estado en una ola de calor, incluso en alerta naranja, y seguimos padeciendo las altas temperaturas de esta ola de calor y de esta alerta naranja. Y eso se traduce ahí en la calle, que además del calor que de por sí hace, si encima le añades la tensión que se vive ahí abajo, pues todavía llegamos más acalorados.
9: Calor, bochorno y tensión.
23: Pues ya está la tormenta perfecta para llegar aquí sudando.
2: Y gente.
23: Sí, la verdad que había muchísima, muchísima, muchísima gente. Están haciendo el despeje la Policía Municipal este año, abriendo un pasillo entre Santo Domingo y el Ayuntamiento para que pase lo que es, bueno, las autoridades, pero nos decía hoy un responsable de Policía Municipal que lo están abriendo pues con igual excesiva antelación, ¿no? Porque hoy en concreto, en la parte alta de Santo Domingo, apenas cabíamos en fila india para poder pasar por el pasillo que había la Policía Municipal. Sí. O sea, que hay más gente que ningún día.
9: De hecho, nosotros aquí, cuando hemos hecho el reto, que ha sido justo aquí detrás de donde estaba el set, a mí me ha costado llegar y eran unos pocos metros. O sea, había un tapón ahí en el que intentaba pasar y no podía. O sea, de la gente... ¿Qué hay?
2: Es que es un 24-7, porque uno cuando da para el recorrido, el otro en el reto, pero es que yo a las señores, 5:15 de la mañana cuando he llegado, nos ha costado cruzar la curva de Telefónica para llegar al edificio de Telefónica, porque había mucha, mucha gente que ya estaba... Claro, es que siendo fin de semana tienes que venir muy pronto para coger huecos, si no, no ves la carrera, no tienes espacio.
23: Los espectadores que quieran ver el encierro desde la calle, la verdad que lo tienen muy complicado, y en el fin de semana pues se añade aún más esa dificultad de coger un buen sitio.
2: Mira, si es difícil coger un buen sitio, que uno se agarra donde puede, a la señal, a la ventana, a la tubería, me subo al semáforo, cosa que tampoco se debe, primero primero porque no es segundo, porque nos podemos caer un poco por todo. Pero es que hay que buscar el mínimo hueco
9: pero
2: posible.
9: Pero ese que está a espaldas que ve con el culo, que está mirando a la pared. Madre de Dios. Y bueno, y esta mañana me he dado cuenta que incluso la policía municipal y los forales están como más tensos, porque cuando pasamos nos dejan pasar con la credencial y tal. Claro, hoy había tanta gente que se les estaría colando un montón de personas y estaban como, se les notaba como más tensión también a ellos.
2: Chicos, lo hemos comentado estos días, el silencio de Santo Domingo, justo cuando va a ser el cántico, ese respeto, ese silencio que nos decía José Carlos el otro día, si os parece ahora que quedan como 20 segundillos, a 15-20 vamos a escucharlo.
0: Venga, vale, no hay tipo, ¿vale?
5: A Eru. A San Fermín pedimos, pues

0: Pues primer cántico, primera encomienda al santo patrón de Pamplona, y he de decir que nos superamos cada día. Hemos ofrecido una imagen, un momento que llevaba tiempo sin vivir. Bueno, llevaba tiempo no desde el año pasado, pero quiero decir que esos segundos previos al cántico, cuando ya se está esperando que va a dar la hora y que la persona que se encarga de marcar el inicio de ese primer cántico, bueno, pues ahí estás normalmente cuando estás en una burbuja, estás pensando en tu gente, en tus seres queridos, en cómo se va a desarrollar. Y a partir del primer cántico es como decir, ya está. Ya me he encomendado, ya que sea lo que tenga que ser. Y
1: está hecho.
0: San Fermín, si tienes fe, evidentemente, me va a ayudar, me va a guiar en el encierro y voy a hacer lo que me dicte.
2: Pero qué difícil es conseguir ese silencio. O sea, ayer José Carlos, nuestro compañero, se decía
1: lo
2: que
1: decía.
2: Igual más de un minuto, o sea, nos lo contaba en la reunión y se le ponían los pelos como escarpias, porque hoy en día ya el respeto, pues tristemente cada vez hay menos, ya estamos viendo los encierros, con los toros y con todo. Yo decía, no van a respetar ni tan siquiera este silencio, y parece ser que sí, Teo.
0: Sí. Una de las cosas que existen entre la gente que participa habitualmente, que va a correr, ahí, bueno, se pueden mezclar todavía gente que no sepa o que haya venido
2: gente
0: por primera
2: fuera,
0: vez.
2: Claro.
0: Pero eso también se contagia. Y si alguien se va a poner a hablar fuera de contexto, el de al lado le va a decir, exactamente, le va a chistar, va a decir...
1: ¿Y qué no te nace cuando escuchas ese silencio tan respetuoso y tan, va a decir, solemne, pero tan bonito? No te nace hablar.
0: Efectivamente, además estás pensando en lo que se va a venir en nada, en apenas unos minutos, entonces estás concentrado en ti mismo y ahora vamos a ver ya la segunda...

0: Pues segundo cántico, hoy domingo. Bueno, la sensación ahí no es que haya más gente que otros días, pero yo doy fe que hay más gente en la calle.
1: Bueno, chicos, presentaciones, cortijero, jubiloso, zorzal, sombrerito, cantarillo y mirlo blanco, entre los 555 y los 580 kilos de peso. Son los toros que van a recorrer hoy y hacer el recorrido y el encierro de la Palmosilla, Teo.
0: Sí, que esperemos que sea, que se porten bien, una carrera limpia y, bueno, pues que nos dejen disfrutar de bonitas carreras, sí.
2: Acabamos de ver una imagen, ahí se está viendo el Joker sin la cara pintada. Bueno,
1: yo, ahí está. Sinceramente, no le daría más bola, me enfado, a este señor.
2: Pero también está mostrando lo que no hay que hacer. A la gente también hay que decirle
0: publicidad gratuita.
2: Bueno, eso por un lado, pero por otro también hay que remarcar lo que no hay que hacer en los encierros, que la gente se juega. Mira, la multa de tener. Bueno, pues que la gente sepa que el que anda haciendo tonterías le va a caer esto. Ya está.
0: Bien, no, está claro. Pero,
2: está claro,
0: sí, pero... Esto es parte de su trabajo.
1: Protagonismo es innecesario, de verdad lo decimos. Protagonismo innecesario de alguien que no sabe dónde está ni dónde se mete, ni lo que significa esto para todos nosotros y para España.
0: La menos publicidad. De hecho, está propuesto para sanción grave, sí, entre 600 y 6.000 euros, y yo en este caso concreto, pues bueno, después de lo que ha hecho día tras día, no solo ayer, pues espero que...
2: No, y lo están echando de los sitios, uh-huh. Al final la propia gente lo va a echar. Bueno.
1: Venga, chicos, 7.58.
0: Momentos de máxima tensión, que es lo que hay que estar ahora, con centradísimo en lo que se viene, y vamos con el tercer cántico.

0: Viva San Fermín, ora San Fermín. Y si antes se producía un silencio, el silencio previo al primer cántico, ahora os aseguro también que en Santo Domingo, una vez que terminan este tercer y último cántico y aplauden y se dan esos golpecitos de ahora, se produce otro momento también de silencio absoluto. Y la gente que está ahí, ahí es la que va a correr en ese tramo. Los espectadores que normalmente se apostan en esas zonas para ver el encierro dicen que es otro de esos momentos mágicos, porque bueno, pues ya no falta nada para que los toros irrumpan en las calles de Pamplona.
1: Que es donde más rápido van además, donde no hay escapatoria para los corredores y es especialmente peligroso.
2: Bueno, 7:59 de la mañana, estamos a segundos, así que chicos, toros de la Palmosilla, sexto encierro, suerte a todos.

0: 2 minutos, 23 segundos, carrera de la Palmosilla. Teo, ¿cómo la has visto?
1: Pues impresionante, porque ha habido momentos en los que me estaba pareciendo que el ritmo no era excesivamente alto y han tardado 2 minutos 23
2: segundos. Como el año pasado, 2:24 el año
1: pasado. O sea, increíble. Está siendo todo... Pues he visto caídas en Santo Domingo, en el centro de la calle, caídas en estafeta, en la Plaza Consistorial, una carrera ¿sí? preciosa.
2: Mira ese mozo cómo está agarrando el cuerno. Sí, que no hay que hacer.
1: Efectivamente está metido, bueno, en ese momento está, él está metido en un momento complicado, ahí no sabremos cómo habrá salido, y ese toro que está embistiendo, esta vez sí, porque ha tirado un amago de derrota. Yo creo que antes que este momento hemos visto cómo enganchaba un corredor de los que probablemente estén ahí tumbados, luego ya aquí no ha hecho ademán de embestida, pero bueno, ha sido el momento de mayor tensión en este punto, la bajada al callejón. La verdad es que se han sucedido las caídas, quedaba otro todavía, aparte de este, otro sexto toro, uno de los castaños por detrás. Y bueno, a ver, en estas imágenes no las hemos visto en directo, es un toro y un cabestro. Ese corredor se ha chocado contra el propio toro, mientras que el que iba por delante pues iba aprovechando la carrera. Y vamos a ver ese último toro ahí, que viene abrazado por corredores que no... Eso no se debe hacer. Las manos encima del lomo ahí no pintan absolutamente nada. Y bueno, del pitón mucho menos. Pero no, es que no tiene sentido. No tiene sentido. Siempre decimos lo mismo. Hay que reivindicar que el toro, porque afortunadamente hace gala de su nobleza, pero si siente un estímulo se puede distraer. Sí, y si en ese momento cambia la trayectoria y decide embestir, es que encima la embestida no se la va a llevar el que lleva la mano puesta en el lomo.
0: O se da la vuelta.
1: Sino que se la va a llevar algún que otro compañero.
0: O se da la vuelta, que lo hemos visto muchísimas veces.
1: Aquí estamos viendo la primera parte de la manada, cómo ese primer toro se ha ido, ha hecho un recto, literal, y se ha ido hacia la parte derecha, donde ayer pues también vivimos un momento de máxima tensión. Aquí estamos viendo esta otra toma de los toros, tal y como no hemos podido ver estas imágenes en directo. Vemos también ahí carreras apretadas y otra vez...
2: ¿Cuánta gente?
1: La verdad que...
0: Más caídas.
1: Más caídas en el punto de la parte derecha. Se ha caído un toro. Mira, esto no lo habíamos visto. A ver si tenemos imágenes de cuando se levanta ese toro. Aquí sí que estamos viendo el toro castaño que va por detrás, cómo se va hacia su izquierda. Engancha, volteado a ese corredor. Le ha roto el pantalón, literalmente. Y lo arrastra varios metros. Y luego trastabilla a estos otros dos corredores, que afortunadamente parece, pero tenemos que estar atentos a ese primer volteado, porque le ha enganchado, esperemos que solo sea del pantalón. Esto es lo que no pinta nada, no ¿para qué? O sea, no sé, me abrazo
2: porque
1: al toro.
2: Eso sí son conscientes de lo que están haciendo.
1: Otra es cosa que le están estimulando, claro. Es que le están estimulando, es que le están llamando. Al final, bueno, no pasa nada, pues porque el capotillo de San Fermín al final, bueno, pues hace su intervención todos los días y hace que no sucedan más cosas. Mira, vamos a ver desde esta otra perspectiva ese recto que decíamos, como ese toro que iba el primero se va hacia la parte derecha y se lleva por delante, pues como era, efectivamente, pues ya veremos a ver, porque le ha embestido en la espalda ese corredor. Yo pienso que no le ha llegado a enganchar, pero bueno, ha sido milagroso desde luego. Y aquí ese otro corredor habitual también de venir muchos años de tierras alcarreñas.
2: Mira,
1: y aquí esta otra imagen que decíamos, que es cuando el toro ha caído y bueno, pues gracias a que ha llegado el otro cabestro, ha tirado hacia adelante. Si no podía, fijaros qué tapón había en ese lado. Si el toro se hubiese distraído. Ahora estamos viendo esta imagen aérea de lo que es la curva de mercaderes con esta feta, ese cabestro que le golpea al mozo en la cabeza. Afortunadamente no lo ha llegado a tirar al suelo y se ha podido retirar. Y el toro que va pues por la parte de interior, digamos, ese primer toro, porque el cabestro le va tapando la trayectoria y afortunadamente no alcanza. Aquí sí que ha habido dos caídas, como decíamos, y los toros han ido pues totalmente pegados a la pared izquierda hasta que se han ido centrando un poco en la calle.
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1: Pues seguimos viendo imágenes desde esa perspectiva, desde la calle. Bueno, la toma se coge desde Mercaderes, la parte trasera de la primera parte de esta feta, donde podemos ver que hoy sí que se han dejado ver los toros, quizá pues por el transcurrir de las fiestas. Ese cabestro aguantaba la cabeza de carrera, pero el resto de los cabestros iban quedando ya por detrás, y eso ha hecho que los mozos pues pudieran tener la oportunidad de ponerse delante de los astados, de los bravos en este caso. Ahí vemos carreras, la verdad, que muy, muy bonitas. Aquí en este punto, aunque al verlo en cámara lenta, la sensación que da es que son carreras largas, pero os aseguro que son apenas segundos y quitarse, porque la velocidad, como hemos dicho, pues si ha durado 2:23, creo que es el segundo encierro más rápido de todas las fiestas, junto con el del martes fue el más rápido,
11: sí,
1: el primero.
11: 2:16 fue el del martes, sí.
1: El del día 7 de julio, el del día del patrón, fue el primero. Yo creo que el de Victoriano del Río también duró 2:23. Y bueno, pues
11: es un sprint, o sea, es un sprint. O sea, ya, lo que yo siempre digo, intentar correr un kilómetro en 3 minutos, y los toros van más rápidos. O sea, hay que probar y para darse cuenta de la velocidad.
1: Yo en mis tiempos, en mis mejores tiempos, cuando más joven era, en la mili hice en 1 kilómetro 3:21. Había quien hacía por debajo de 3, ¿eh? Los que de verdad estaban.
11: Yo
1: estaba bien en aquella época, me consideraba, sí. Y hice 3:21 en 1000 metros, o sea.

0: No he corrido por debajo de 3, ya lo digo.
1: Pero es que luego, aparte de la velocidad, es que tienes un montón de gente alrededor, tienes que ir braceando, o sea, que no
2: tiene nada que ver, o sea, la medición de los tiempos. Claro, de hecho, siempre lo decimos, la Peña La Jarana, todos los años, el último domingo antes de San Fermín, organiza la carrera del encierro,

0: que se ha llevado a un par de corredores y ha habido muchos, en dos, pues es que decimos, en apenas 2 minutos 23 segundos y ha habido un montón de incidentes y bueno, que tendremos que estar lógicamente atentos a lo que nos digan desde el dispositivo sanitario, pero yo creo que hoy, aunque sea menor, van a tener trabajo. Y este chaval de camiseta verde, muy joven, pero que yo creo que como tiene buen maestro, le ha cogido el punto al encierro de Pamplona muy rápido. Y ayer se pegó una carrera extraordinaria y otra vez está en el sitio más complicado de estar, en el centro de la calle y entre toros y
1: ahí se y mete gente alrededor que ya le entorpece y es lo que siempre pasa, ¿no? Al final son cientos ahí corriendo, unos 40 o 50 pueden tener opciones, pero al final los que consiguen la cabeza son que 3, 4 o 5.
0: Sí, al
1: y entre
0: final,
1: ellos también se va molestando.
0: Al final es complicado y sobre todo, esto es como todo, ¿no? Llegar es difícil. Mantenerte más.
1: Claro, y tienes que hacer desde una distancia porque el toro te atrapa, o sea que ya desde antes tienes que calcular, o sea que no es tan fácil.
0: No es que no sea tan fácil, es que es difícil.
1: Es difícil, por eso.
0: Es dificilísimo, porque además tienes que tener en cuenta que cuando te pones delante de la cara del toro, con las distancias a las que se corre hoy en día, tienes que tener controlado lo que viene por detrás, lo que tienes a los lados y que el que va adelante siga como mínimo el ritmo que tú llevas. Porque como se te pare, el toro te va a alcanzar, aunque no te quiera embestir, te va a alcanzar, te va a topar y como mínimo vas a ir al suelo. Y si, bueno, pues ya veis, si casa al suelo y te pasa la manada por encima, pues tenemos a un corredor que lleva desde hace un par de días en la UCI con 18 costillas fracturadas.
1: El otro día es que decía, bueno, pero ¿cuántas costillas tenemos? 18 y desplazamiento de esternón.
0: Sí.
1: Una barbaridad el golpe que se llevó el mozo y lo que duele.
0: Sí, pues le arrolló un toro, cayó debajo de la manada y le pasaron por encima. Si te evitan, cuando caes, lo que decimos siempre, si te evitan, pues ni tan mal, ¿no? Una paliza y te vas a casa. Pero si te pisan, ten en cuenta la pisada de un toro, de un cabestro en carrera, una mole de entre 500 y 600 kilos en el caso de los toros, y los cabestros pues pueden llegar incluso a 800 en carrera, pues es, las lesiones pueden ser realmente complicadas.
2: Siempre lo decimos, que un mal golpe casi hay veces que es más peligroso que una cornada. De todas formas, hemos visto carreras muy bonitas porque sí que es cierto que hoy la manada, al ir tan estirada, ha permitido a los mozos, aunque haya poco hueco, porque mucha gente puede entrar en la cabeza del toro, en la cara.
0: Pues sí, es la diferencia normalmente de cuando abre toro o cuando abre cabestro, es que el que tenga la capacidad de adaptarse al encierro tal y como está hoy en día, pues puede disfrutar porque se puede poner en la cara del toro. Pero a mí lo que veo en estas imágenes, que son muy plásticas, es que en cada uno de los toros hay uno que realmente lo está disfrutando, lo está haciendo bien, uno, dos, tres, los que van por delante. Ahora vemos ahí, fíjate, los que estaban en ese momento delante, había dos corredores, algunos ya con muchos años de experiencia, pero no pueden seguir adelante porque lo que os decía, el corredor que va por delante suyo le topa y entonces te tienes que retirar porque si no te va a arrollar el animal.
2: Teo, ¿te parece que vayamos con las lupas?
0: Vale, perfecto. Bueno, ahora estamos viendo
2: vamos a ver primero la imagen de
0: la imagen de la tirolina de Santo Domingo, que es espectacular, que lo estamos haciendo este año. Yo creo que nos estamos superando con esta. Es que no es fácil, yo se lo recalco a todos cuando me dicen, pues se veían de lejos, se veían de cerca. Conseguir esta imagen a la velocidad que va la manada, o sea, es digno de elogio para los operarios.
1: Siempre decían que la manada va más rápido que la tirolina, que la manada va enganchando, va alcanzando la tirolina. Por eso es muy complicado.
0: Por eso digo que este año se está haciendo esto muy bien, muy bien, muy bien, porque nos está ofreciendo unas imágenes que otros años, pues bueno, también las hemos tenido, ¿eh? Pero es que lo de este año creo que es todos los días lo estamos bordando. Y aquí, bueno, pues bueno.
1: Hay que agradecer a todo el equipo. Al final somos más de 100 personas trabajando aquí, dándolo todo 24 horas. Y gracias a ese trabajo pues se consiguen estas imágenes que hay que valorar. En realidad.
2: El mejor equipo.
1: Enhorabuena, Soriona, qué equipo, que sois los mejores del mundo mundial. Que por cierto, las tirolinas, que también son un referente para los corredores. Porque en cuanto ya ven la tirolina, ya están calculando que vienen los toros y tal, ¿no, Teo?
0: Sí, antiguamente, en esta feta especialmente, yo me guiaba por los flashes.
1: Claro.
0: Las cámaras tenían flashes a la hora de sacar las fotos en los contraluces y demás. Y cuando tú veías, estabas en mitad de esta feta y veías en mercaderes, bueno, aparte del ruido, evidentemente, pero veías en los balcones los disparos de los flashes, te orientabas más o menos dónde estaba la manada. A día de hoy la tirolina, claro que es una guía. Si la tirolina ya te está llegando, es que...
1: Y hoy los flashes son para ti directamente.
2: Sí. Entre flashes y miradas, las lupas.
0: Sí, fijaros ahí... pues los mejores momentos que nos están ofreciendo este corredor, que lo ha hecho muy bien, pero al final ha sido alcanzado por el toro y ha caído al suelo. Lo hemos visto en el directo. La verdad que estaba muy bien colocado, pero le ha superado la velocidad. Y este corredor también, extraordinario, que hoy ha tenido dificultades para mantener la carrera y se ha llevado.

0: ese tantarantán en la bajada de Javier y lo ha arrollado y lo ha hecho, como decimos siempre, pues perfectamente bien. Ya incluso cuando estaba cayendo ya se estaba protegiendo la cabeza. Otro corredor habitual que lo hemos tenido como invitado aquí y que lo hace, pues eso, les arrolla la manada. Porque el encierro cada vez está más complicado y una vez que caen, según ya están cayendo, ya se están protegiendo la cabeza y están poniéndose en.
1: Y luego muchas veces también vemos, tío, cómo el toro con el cuerno.
0: Espera un segundo, porque ahí ese era el momento, aunque no esté la lupa marcada, le arrastra un montón de metros a ese chaval. Esperemos que solo del pantalón. Pero hay que estar atentos porque, aunque solo sea el golpe contra el suelo, ha sido un momento de máxima violencia, porque le ha enganchado con el pitón izquierdo y le ha arrastrado bastantes metros hacia la bajada al callejón, vaya.
1: Es que te decía que muchas veces vemos aquí la imagen de igual el cuerno golpeando la espalda de un corredor y claro, parece que no puede pasar nada, pero sí que puede pasar, porque a esa velocidad y con la punta del cuerno te pueden hacer una avería.
0: Hombre, de hecho muchas
1: veces... solo el golpe también suele ser impresionante.
0: Que las heridas...
2: Chicos, nos vamos a ir al parte provisional de heridos. Escuchamos a Sandra Parra.
3: Buenos días. Según ON, el parte de asistencias preliminar del sexto encierro en San Fermín es el siguiente. Tenemos 7 asistencias y 6 traslados. El primero ha sido a la altura de Santo Domingo, una contusión torácica sin disnea que ha sido trasladada por día. Otra se dio en Mercaderes, es una contusión sin deformidad en pierna trasladado al hospital universitario. En esta feta tenemos 3 asistencias, una por contusión con deformidad en hombro que trasladó día, otra por contusión sin deformidad en pie y otra más por contusión sin deformidad en pie que han sido trasladados estos 2 últimos a San Martín. En Telefónica hemos registrado una contusión craneal y maxilofacial que está siendo trasladada al hospital universitario. En Plaza de Toros hemos registrado una cornada en toro que está siendo asistida en el hospital que tenemos acá.
2: Parte provisional de este sexto encierro, de momento 7 asistencias, 6 traslados.
4: Eso es, Maitán, 1 en Santo Domingo, 1 en Mercaderes, 3 en esta feta, 1 en Telefónica y creo que he entendido que en la Plaza de Todos ha habido un herido toro, por asta de toro. Le he entendido eso, creo que sí.
0: Eso ha dicho. Lo que pasa es que hay que tener mucho cuidado porque probablemente no haya sido en la Plaza de Toros. Puede ser en la bajada al callejón, sí. Veremos, cuando nos confirmen. Lo que pasa es que si en vez de trasladarlo hacia afuera, hacia Telefónica, lo trasladan por el callejón o el mismo corredor de entrada a la Plaza de Toros, pues una vez que lo cogen en el dispositivo sanitario de la Plaza de Toros, lo llevan a la enfermería y le pueden incluso operar.
2: Uh-huh. Bueno.
1: Bueno, pues tenemos un invitado de lujo, Samuel Navarón.
5: Muy buenas.
1: ¿Qué
2: Buenos
1: tal estamos?
2: Días. Muy bien.
1: Estás aquí muy atento viendo las imágenes. ¿Qué te ha parecido el encierro de hoy?
5: Bueno, impresionante. La verdad que sigo mucho cada encierro desde que era bien pequeñito y bueno, saber que los toros que hoy han corrido el encierro, pues esta tarde voy a poder estar delante de ellos.
1: Te toca lidiarlos.
2: Samuel, hoy hemos empezado el programa diciendo que ha sido una noche muy larga, que la gente aquí no ha dormido porque era sábado. Yo no sé cuánto has dormido tú, porque tú ayer estabas en Manzanares, en Ciudad Real, abriendo una puerta grande y de repente, primera hora, y estás en Pamplona.
5: Sí,
2: enhorabuena por esa puerta grande, por cierto.
5: Muchas gracias. He dormido poco, la verdad, porque hemos viajado durante la noche en la furgoneta y hemos llegado hace nada al hotel, así que, pero bueno. Estoy aquí muy ilusionado, la verdad que para mí estar en Pamplona es un sueño y poder estar con vosotros aquí también, ¿no?
2: Y sí, debutando,
1: dormí
2: Teo.
1: Dormí poco, pero rápido.
0: Yo también he dormido poco porque estaba hablando con él a la 1 de la mañana.
1: ¿Ah, sí?
0: Y a las 5 ya estábamos en pie, o sea que...
1: Pero viene con el subidón del éxito de ayer,
0: sí,
1: eso también tiene que...
0: Además me dijo que moral, había cortado 3 orejas, que había salido por la puerta grande, de lo cual le digo, ojalá hoy podamos repetir esa salida que además, sin desmerecer a ninguna plaza, evidentemente, pero por salir por la puerta del encierro entre la multitud, es algo que ojalá puedas vivir hoy.
5: Ojalá que sí.
0: Además, Abuel tiene una historia con Pamplona porque no pudo llegar a debutar ni siquiera como novillero cuando vino y estuvo acartelado. Pero que lo cuente, él se suspendió la novillada cuando le tocaba salir. Dio un quite en el segundo novillo.
5: Bueno, pudo hacer el paseillo esa tarde, hace 2 años de novillero. Bueno, después de hacer el paseillo, la tarde estaba muy calmada, torearon mis 2 compañeros, yo era el tercero del cartel. Y justo, bueno, pues le hice el quite al novillo del compañero que venía antes de mi novillo y empezó a llover de una manera tremenda, ¿no? Se tuvo que suspender el festejo y la verdad que se me quedó una sensación un poco extraña, ¿no? Porque uno viene muy mentalizado, tardes como la de hoy en Pamplona son las tardes que marcan la temporada de los toreros y son muy decisivas y bueno, pero hoy estoy convencido de que no.
2: Hoy sí.
5: Hoy
0: va a ir la cosa para adelante, yo creo que el triunfo.
1: Bueno, ya habéis visto a los protagonistas, sensaciones.
2: ¿Cómo la afrontas?
1: O viéndoles correr en el encierro tampoco te puedes hacer una gran idea.
5: Bueno, la verdad que he podido ver poquito, pero bueno, conozco esta ganadería, la corrida de la Palmosilla, que además es una ganadería que aquí en Pamplona

0: gran historial, ¿no? Cada año saca toros importantes
1: rápidos
0: que propician el triunfo en la tarde, ¿no? Durante la corrida. Y bueno, pues hay toros con buenas hechuras que ojalá Dios quiera que lo que lleven dentro sea bueno y podamos disfrutar y triunfar, ¿no?
2: Bueno, yo tengo una pequeña sorpresa, sí que nos gusta atracar a la gente, pero tú eres torero, lidias con todo. Nos vamos a ir con Renata, con una compañera, porque te suena llorar, Samuel.
0: Samuel, mi pueblo.
2: Te suena tu pueblo, ¿verdad? Pues mira con quién está Renata, ojo.
3: Estoy con este grupo de corredores que se han criado con Samuel Navalón, son de Ayora, ese pequeño pueblo, 5.200 habitantes. ¿Qué tal, cómo os ha ido hoy la carrera?
4: Pues muy, muy bien, la verdad que ha sido una carrera, yo por lo menos he podido correr, y muy a gusto, muy a gusto. A pesar de la aglomeración de la gente, muy bien, muy a gusto.
3: Habéis hecho 6 horas de coche y esta tarde, ¿dónde vais a ir?
4: Hombre, a ver a nuestro paisano, a Samuel. Hemos venido a posta solo para verlo a él, seguro, 100%. Y va a salir por la puerta grande, para que lo sepa la gente.
3: Y allí vais a estar todos allí para verlo. Y hay alguien que no ha corrido, pero también va a ir esta tarde a la plaza, es Carlos, es el mejor amigo de Samuel. ¿Qué le deseas?
5: Pues nada, mucha suerte para esta tarde, que va a ser una tarde muy importante. Y pues nada, seguro que triunfa y disfrutaremos con él.
3: Pues mucha suerte al invitado que tenéis ahí en el set, desde aquí, desde el recorrido.
0: Joder, qué bonito.
1: ¿Cómo te quedas, Samuel?
0: Muchas gracias, lo agradezco de corazón. La verdad que me ha emocionado porque bueno, son mis amigos de toda la vida, de mi pueblo, mi gente. Y bueno, pues verles, ver que ha ido todo bien, ¿no? Que han podido disfrutar de la carrera y saber que van a estar esta tarde me ilusiona.
1: Pues falta uno, Sergio, que me escribió por Instagram, me decía, ¿cuándo vais a llevar un torero? Que soy amigo de Navalón. Y yo, joder, pues si lo dices antes, estate mañana a las pantallas que igual te llevas una sorpresa.
2: Después de esta nada puede fallar,
6: Ha dicho que no ha visto mucho del encierro, vamos a ponérsela.
2: Claro, vamos a ver la repetición íntegra del encierro.
6: Ocho en punto de la mañana y el cohete pues ascendiendo a los cielos de la capital navarra. Como cada mañana sanferminera, hacían irrupción los astados en las calles de Pamplona. Hoy, pues bueno, los cabestros han hecho su función y en principio no han dejado que los toros asomasen y abrieran la manada como pudimos ver días atrás, ¿no? Sin embargo, enseguida esos dos toros castaños han querido buscar la cabeza de carrera y han ido abriendo ese hueco por la parte, al principio por la parte izquierda, luego por la parte derecha. Eso es, cuando llegamos a este punto, ya por la parte derecha se sumaba ese primer toro. Y ahora vamos a ver en el acceso, en el ayuntamiento, una carrera para mí espectacular de ese joven corredor de aquí de Pamplona, que incluso puede templar, le interrumpen por velocidad, se mete otra vez y al final acaban trastabillándose los dos corredores. Ha sido uno de los momentos más vistosos en un punto en el que la velocidad es vertiginosa, como decimos. Y aquí en Mercaderes, las caídas de cada mañana y los toros pasando por encima, el ritmo era, pues eso, siempre decimos frenético, vertiginoso, veloz. Se nos acaban los adjetivos, pero es que todos los días es rapidísimo, es difícil buscar nuevos vocablos para definir la velocidad y el ritmo de la carrera, exactamente. Aquí vamos a ver eso que hemos visto antes, estamos ya llegando a la altura de Baja de Javier, cómo ese joven se ha quedado atrapado también un poco entre los toros y ha alcanzado, se han llevado varios, dos, tres, hasta tres corredores han caído. Bueno, afortunadamente no parece haber mayores consecuencias. En este punto ya, donde se empieza ya a ensanchar el recorrido en Espoz y Mina, pues parece que hay más posibilidades, pero realmente no es tan sencillo entrar. Y aquí ya ese primer toro se iba a su derecha, se llevaba por delante a unos cuantos corredores, mientras que en este otro punto caía uno de los toros. Aquí vamos a ver el momento también de estos tres primeros toros, ese cuarto y quinto, y ese es el que llevaba a rastras al joven desde el pantalón.
1: ¡De qué nobleza, eh!
6: Pues sí, porque no lanzan derrotes, no hacen en amago de embestir, sino que lo que hacen es arrollar y, bueno, si se ven con algún joven entre las astas, pues lo que hacen es arrastrarlo, golpearlo. Uh-huh. Y ahora ya pues entraba ese último toro con los tres cabestros y ponía el tiempo oficial de, es que si llega a haber entrado con el resto, pues seguramente habríamos batido récord.
2: 2:23 y nos vamos a ir a la calle porque, Churro, creo que estás con uno de los corredores, ¿verdad?
7: Sí. Y que su abuela Pilar de Segorbe Castellón, Pilar, un besito, que esté tranquila, que el nieto ya está aquí. Héctor, buenos días, ¿todo bien, no?
8: Hoy todo perfecto, ya se ve muy bien el encierro.
7: Sensaciones, emociones, ¿cómo ha ido?
8: Ha sido un encierro bastante bueno, yo lo he disfrutado mucho, he podido meterme unos metros delante de la cara del toro, muy cerca del manso y después he cogido toro y la verdad que me voy a gusto hoy.
7: Y esa afición, tradición, esa que te viene de los toros también, entiendo que es de la abuela de Pilar, ¿no?
8: Sí, los encierros, lo que es los encierros de San Fermín, me he levantado siempre desde pequeñito con mi abuela a verlos y me metió eso en vena, digamos, y luego ya lo que es más el mundo taurino, lo que es el mundo del toro de corro, de concursos y por ahí de la Comunidad Valenciana, viene por parte de mi tío, que también es muy buen aficionado taurino.
7: Héctor, pues muchas gracias, un gusto conocerte. Y Pilar, que el nieto está conmigo, está bien, está todo correcto. Un besito.
8: Hasta luego y allí.
7: Adiós.
1: Si está con Churro, todo está bien. Vamos a ver, había 7 asistencias, 3 cerrados, han hablado de una cornada de toro, vamos al hospital, está allí César, y a ver si se confirma ese parte... bueno, ya nos dirás, César, el parte provisional, si se confirma.
9: Sí. Sí, estamos con Arantxa Arteche, subdirectora quirúrgica asistencial del Hospital Universitario de Navarra. Ella nos va a ofrecer el parte médico provisional de este 6º encierro.
10: Egunon, buenos días desde el Hospital Universitario de Navarra. Este es el parte provisional de heridos del encierro de los Sanfermines de hoy, domingo 12 de julio de 2026. Hasta ahora se han registrado 9 incidencias, de las que 3 van a precisar traslado al ambulatorio San Martín y 5 al Hospital Universitario de Navarra y una se está atendiendo en la Plaza de Toros. Los pacientes, los corredores trasladados al ambulatorio San Martín, 2 de ellos proceden del tramo de la estafeta y son contusiones en pie y uno de ellos procede de telefónica con una contusión maxilofacial. Los 5 pacientes trasladados al hospital, uno procede de Santo Domingo, que se trata de una contusión torácica, otro procede del tramo de Mercaderes, se trata de una contusión en pierna, 2 del tramo de estafeta. Uno es una contusión con deformidad en el hombro y otro es una contusión en el codo y el último procede del tramo de telefónica, que es una contusión craneal y maxilofacial. Hay un paciente que está siendo atendido en la Plaza de Toros y en principio parece que se trata de una herida penetrante en codo por una cornada. Por otro lado, comentar que permanecen ingresados 3 pacientes de encierros previos. 2 pacientes fueron atendidos tras el encierro del 10 de julio. Se trata de un varón con un traumatismo torácico que continúa ingresado en la unidad de cuidados intensivos, pero cuya evolución es favorable y se prevé su traslado a planta en las próximas horas si continúa esa evolución clínica. El segundo es un varón con una fractura de cadera que se encuentra en planta de traumatología. Y también continúa hospitalizado el paciente que sufrió la cornada de ayer. Es un paciente que fue intervenido quirúrgicamente ayer, como digo, y permanece ingresado en la unidad de cuidados intensivos, pero está estable. Eso es todo por ahora. Gracias.
1: Esperemos que se recuperen todos bien y esto continúa. Teo, mañana vuelve la leyenda.
6: Los Miura.
1: Los Miura, que no cierran. Cartel,
6: este año, para hacerlo diferente, no van a cerrar la Feria del Toro y correrán mañana, día 13 de julio, y siendo lunes, hacía muchos años que esto no se producía.
2: Bueno, mientras, hoy es 12 de julio, queda exactamente un mes para que sea 12 de agosto. ¿Qué va a ocurrir ese día? Algo que no vivíamos desde 1912, señores.
11: Casi
2: no. Un eclipse total visible en la luna va a tapar el sol. Algo histórico, lo vamos a vivir una vez en la vida y por eso va a haber un programa especial de Aquí la Tierra con el que no nos vamos a perder nada. ¿Cuándo nos hemos visto, no? Un eclipse total.
1: Además, creo que nosotros en Navarra se va a ver de muy buena manera y, bueno, pues a ver.
2: Bueno,
1: mucha suerte esta tarde.
2: Samuel, mucha
1: Samuel.
2: Suerte gracias. Esta tarde.
1: A triunfar una vez más.
0: Muchas gracias.
1: Joven, pero preparado a tope.
2: A por ello, que debutas, a por ello. Bueno.
7: Hola, ¿qué tal a todos?
2: Aquí?
7: Ya estamos, ya estamos aquí. Hola, ¿qué tal? Hola, familia.
1: Salsero, ¿qué pasa, Churro?
7: Buenos días.
2: Que nos vamos
7: que
2: mañana.
7: Ganado, ¿no?
1: Hasta mañana. Por cierto, dirección, bar. Quiero revisión de bar.
2: 7:15 de la mañana, llegan los Miura. Hasta mañana.
1: No te creas que has ganado todavía, ¿eh?
2: Dale.

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0: El fuego se detiene en Almería, pero aún no está bajo control. Las llamas no han quemado ni una sola hectárea estas últimas horas, pero el balance es desolador. 12 muertos, cientos de casas revisadas una a una y 6.600 hectáreas calcinadas. Es el peor incendio forestal que se recuerda en Andalucía. Buenos días, ¿cómo están? 8 y 31 minutos ya de la mañana, una hora menos en las Islas Canarias. Hace en torno a hora y media que salían los primeros rayos de luz en Almería y muchos desalojados empiezan a volver a casa, eso sí, sin saber qué se van a encontrar.
1: Estoy a la espera que me abran el paso para poder echar los animales y entonces venirme ya otra vez para abajo.
2: Pues ya ves tú cómo estamos, pues teniéndonos lo peor, a ver lo que nos encontramos ahí arriba.
0: 600 vecinos han podido dormir en sus hogares ya esta noche, otros 800 continúan desalojados. La previsión del tiempo es favorable, podrían estabilizar el incendio en cuestión de horas.
3: Yo cuando salí al otro lado digo, esto estaba en el infierno.
4: Está todo quemado allí en mi casa, todos los árboles de encima quemados.
5: Era toda una bola de fuego, la carretera era intransitable, o sea, infranqueable.
6: Nos han propuesto que nos vayamos y hemos decidido irnos.
0: También luchan contra el fuego en el Barranco, en Ávila. De momento ha quemado 140 hectáreas. Aquí la prioridad es eliminar los focos de combustión. También es una orografía muy compleja, pero hay buenas noticias. El fuego está controlado. Bueno, luego lo vemos todo esto en detalle. El alto del fuego en el exterior vuelve a saltar por los aires en Oriente Medio. Esta madrugada ambas partes han retomado los ataques. Por un lado, Estados Unidos, que ha bombardeado 140 objetivos en Irán. Y Teherán ha respondido con misiles sobre Jordania, Kuwait, Qatar y Bahrein. En Toronto, Canadá, un tiroteo cruzado entre al menos dos tiradores deja dos muertos y varios heridos. Ha ocurrido en pleno festival de salsa, es el mayor evento latino del país. Y ya tenemos a los otros semifinalistas del Mundial, Argentina e Inglaterra. La albiceleste remontó a Suiza, lo hizo con un golazo de Julián Álvarez. Ahí lo ven. Y por otro lado, Inglaterra, que acabó eliminando a Noruega con un doblete, en este caso de Bellingham. Ya saben, España se medirá a Francia en la otra semifinal. Bueno, lo han podido seguir en directo aquí hace 30 minutos. Hablamos de otro encierro vertiginoso en San Fermín. Dos minutos y 23 segundos de carrera con momentos, como decimos, de bastante peligro. Enseguida vamos a repasar los momentos más interesantes que nos deja la carrera de hoy. Ya ven que luce el sol en Pamplona. Vamos con el tiempo. Llegan tormentas y avisos que se concentran sobre todo en el noreste peninsular.
7: Este domingo ganan importancia las tormentas. Las esperamos sobre todo en el noroeste y por la tarde, especialmente en Galicia, sobre todo en el norte de la comunidad, puntos de Asturias, Cantabria, Euskadi, norte de Castilla y León. Podrían ser tormentas secas con poca precipitación, pero mucho viento e incluso también granizo. Esperamos que también puedan producirse en el entorno de la Ibérica. Por el oeste van a estar bajando las temperaturas y en el resto seguimos con mucho calor. De hecho, llegaremos hasta los 40 grados en Logroño y máxima de unos 39 en Pamplona.
8: La situación que estamos viviendo ahora mismo es terrorífica.
9: Tranquila, tranquila, tranquila, tranquila.
0: Bueno, tenemos buenas noticias por primera vez desde que comenzó el incendio. Las llamas han dejado de ganar terreno. La unidad militar de emergencias y cientos de efectivos han estado trabajando durante toda esta noche en la zona de los Gallardos. Estas son las imágenes que nos ofrece la UME. A ver, el fuego sigue activo, pero como hay más humedad y menos viento, los equipos de extinción han podido empezar ya a lo que dicen, atacarlo. Así que si las condiciones se mantienen, este fuego podría quedar estabilizado en cuestión de horas. Además, 600 personas desalojadas han podido regresar a sus casas. Las llamas han calcinado más de 6.600 hectáreas. Recordamos que se han cobrado la vida de 12 personas. Bueno, pues lo primero es buscar la última hora en el puesto de mando avanzado, que está en Turre. Allí sigue Ángela Sobral. Ángela, ¿qué os cuentan los técnicos?
10: ¿Qué tal? Buenos días. Pues lo que nos cuentan es que la noche ha sido muy positiva, que ha habido mucha humedad durante toda la noche y eso ha permitido seguir trabajando en conseguir esa estabilización. Y para eso será determinante el día de hoy, para conseguir ese objetivo, intentar estabilizar este incendio. A esta hora, poco a poco, se irán incorporando los medios aéreos, irán acompañando esos medios terrestres. Como decíais, ayer 600 personas pudieron regresar a sus casas y es cierto que sigue habiendo un torno a 800 que no han podido pasar la noche en sus casas, que continúan desalojados, ya no están en albergues, están o bien en hoteles o en casas de familiares conocidos, segundas residencias. Hoy aquí a las 10:30, en torno a las 10:30, habrá una reunión del CECOPI. Será importante para saber, dependiendo de la evolución del incendio, si el restante de desalojados también podrán regresar a sus casas y si se sigue trabajando hacia esa estabilización, como decíamos. Y también la Guardia Civil, a lo largo del día de hoy, acompañado tanto de emergencias como de la unidad canina, irán peinando zona por zona, visitando casa por casa para ver si sigue quedando alguna víctima o si no encuentran más fallecidos en este incendio.
11: Tarde intensa de trabajo en los Gallardos, más de 500 profesionales y una treintena de medios aéreos desplegados sobre el terreno con un objetivo, estabilizar el incendio. Son 6.600 las hectáreas quemadas.
12: El número de hectáreas afectadas siguen siendo la misma que esta mañana y esto significa que el fuego no ha avanzado. Al revés, estamos nosotros avanzando, estamos atacando para poder controlar todo el perímetro del incendio.
13: Conocer a los profesionales lo que están haciendo porque se están dejando la piel. Hablamos de bomberos forestales, de Linfoca en Andalucía, de la UME, hablamos de bomberos de la Diputación.
11: Además de realizar labores de extinción, los efectivos van a comenzar a rastrear todas estas hectáreas con la unidad canina de búsqueda y rescate.
14: Si llegan a la víctima, pues ellos van a comenzar a ladrar independientemente de donde estemos nosotros, y a la distancia que estemos, y nosotros por medio del ladrido pues ya sabemos de que el perro pues tiene algo.
11: De las 8 personas que fueron rescatadas del incendio, 5 siguen hospitalizadas graves. Por otro lado, ya están en Madrid las muestras biológicas de los 12 fallecidos para poder identificarlos.
3: Crucé un túnel de humo y de fuego, ¿eh? Yo cuando salí al otro lado digo, esto estaba en el infierno.
15: Comencé a ver el humo y les avisé, les dije, vámonos de aquí porque aquí hay humo.
16: Okay, espero que se pase esto pronto, que llueva pronto y que al final pues estamos bien, eso es.
0: Bueno, por lo que nos dicen, parece que estamos más cerca de efectivamente que haya pasado lo peor. Hay gente que empieza a volver ahora a casa. Es el caso, por ejemplo, de Alfaix. Es una pequeña pedanía de los Gallardos, algo más de 300 habitantes. Pablo Danubio, cuéntanos qué es lo que se han encontrado allí.
17: ¿Qué tal? Muy buenos días. Bueno, pues ya lo ven, nos encontramos completamente rodeados de cenizas después de que el fuego de los Gallardos asolara esta pequeña urbanización de Alfaix de unas 300 personas habitadas aquí en casas residenciales, en fincas de campo que desde la tarde del pasado viernes tuvieron que despejar toda esta zona ante el avance incesante de las llamas de los Gallardos. Es la primera noche que los vecinos de esta zona han podido volver a sus fincas, han podido volver a sus casas ante la buena evolución de este fuego y en total son unos 600 vecinos de toda esta zona ubicados en el camping de los Gallardos, en Los Castaños, en Almocaizar, que han podido volver por primera vez a sus casas y también se ha podido levantar el confinamiento, según explicó en la noche de ayer el consejero de emergencias Antonio Sanz en Lubrín. Esperamos en las próximas horas poder comunicarnos, poder tener los primeros testimonios de estos vecinos que por primera vez han podido evaluar daños en sus terrenos.
13: En concreto, los núcleos de Los Castaños, de Almocaizar, Alfaix, el camping de Los Gallardos, y también hemos levantado el confinamiento de Lubrín. Sin viento, en todo caso el viento que hay es de levante, pero muy escaso, más una alta humedad que vamos a tener por la noche, son las mejores condiciones para aprovechar la noche. Por tanto, si hoy hemos tenido una ventana de oportunidad, hoy se nos abre otra ventana de oportunidad importante.
0: Bueno, de momento las comunicaciones entre varios núcleos urbanos siguen cortadas. Hay muchos vecinos que continúan esperando para poder volver a casa. Hay algunos que tan solo quieren comprobar cómo están, otros, por ejemplo, dar de comer a sus animales.
18: Un neumático comienza a derretirse cuando alcanza los 200 grados. Así quedaron los de estos vehículos en el municipio de Bedar. Completamente calcinados, como los electrodomésticos, los muebles, la ropa o los recuerdos que había en esta casa. No se sabe aún cuántas han sido arrasadas por las llamas, aunque la gran mayoría no se han visto afectadas.
19: Que la casa se ve bien, pero tengo yo que verlo.
18: Un paisaje desolador, kilómetros y kilómetros de territorio convertido en ceniza, al que han podido volver solo por unos minutos algunos vecinos.
20: ¿Vienen de coger medicinas, enseres?
21: Medicinas, perro, es que está llamando a la que me ha tomado nota para que me borre, que sepa que salió.
18: Para acceder hay que solicitarlo y solo se puede ir acompañado de un agente, volver a sus hogares para recoger medicamentos urgentes o dar de comer a los animales.
1: Estoy a la espera que me abran el paso para poder echar los animales.
2: Y yo he venido aquí a traer a mi suegro pues para ver los animales cómo están y eso.
19: Que llevan ya 3 días que, Dios mío, el agua. Sobre todo el agua.
18: Varias protectoras han accedido para rescatar a los animales de compañía que quedaron en la zona.
22: Para intentar localizar a los dueños rápidamente de los perros que estén, los perros, animales, gatos y todos los animales que encontremos que estén identificados.
23: Bueno, si me voy mañana, pero aguantaremos, pero es que yo debo estar en mi casa.
18: Las autoridades recuerdan que está prohibido acceder a la zona sin permiso.
0: Y han subido a 8 las denuncias por personas pendientes de localizar. Eso sí, la identificación de los fallecidos será clave porque podrá servir para saber si entre ellos hay alguna de esas personas cuya desaparición se ha denunciado. En cuanto a la investigación, la Guardia Civil sigue trabajando, intentando determinar si el origen pudo ser ese fallo eléctrico.
24: Hay 5 claves que explican este devastador incendio. La primera es la pieza fundamental, el fuego.
25: Se barajan toda la hipótesis. La del cable de tensión era una de ellas.
24: Un fuego que avanzaba sin interrupciones, de ahí la segunda clave, el tipo de vegetación que ha quemado.
26: El material fino y esa vegetación matorral, sobre todo, preparada para arder.
27: Otro aliado más para esa propagación tan terrible, que es la presencia de esparto.
24: Que hace que las llamas sean más intensas, las olas de calor, el tercer motivo. A pesar de haber llovido este invierno, las altas temperaturas han actuado como sequía térmica.
26: Son zonas semiáridas con precipitaciones muy por debajo de los 300 milímetros año.
24: En cuarto lugar, las fuertes rachas de viento.
27: Y una velocidad de viento que duplicaban, estamos hablando de rachas de 70 kilómetros por hora.
24: Se estima que las llamas avanzaban a unos 100 metros por minuto. En 2 horas había 12 kilómetros afectados y la orografía, el cuarto motivo, se convirtió en un aliado.
26: Las pendientes siempre nos hacen efecto chimenea, con lo cual eso facilita la propagación del incendio.
24: Sus barrancos y laderas dificultaron el acceso de maquinaria pesada para extinguirlo. El resultado, más de 6.000 hectáreas afectadas, el incendio forestal más letal de la historia reciente de España.
0: Bueno, pues entre tantas malas noticias también hay un rescate con final feliz. Un equipo de la Guardia Civil consiguió sacar con vida a 2 senderistas. El fuego les sorprendió cuando estaban haciendo una ruta.
28: Nos cuentan que llevaban horas rastreando terrenos y cortijos. Empezaba a oscurecer, la zona ya se había revisado, estaba arrasada por el fuego, no encontraron a nadie, pero tuvieron una corazonada.
29: Que teníamos que volver a mirar ahí. No lo explique, es algo, yo creo que es un sentido que podemos desarrollar la Fuerza y Cuerpo de Seguridad, que nos dice, mira otra vez. Decíamos, hola, Guardia Civil, y encontraba un sonido de fondo. Muy a lo lejos.
28: Se fueron acercando desde lo alto de una loma, escucharon débilmente que alguien pedía ayuda en inglés.
30: Para nosotros era inverosímil que allí pudiera quedar vida, que personas vivas.
28: Con mucha dificultad bajaron al fondo del barranco y se encontraron semi-inconscientes en una ladera a 2 personas.
31: Un hombre y una mujer, una pareja, que se encontraban en un estado, 40% del cuerpo aproximadamente, quemado. Reclamaban todo el rato agua, me preguntaban en concreto si se iban a salvar.
28: Me contaron que eran ingleses, tenían 45 años y estaban de vacaciones haciendo una ruta de senderismo cuando les sorprendió el fuego. Con la ayuda de los bomberos, después de más de 2 horas, consiguieron rescatarles.
29: Yo creo que se veían muertos.
30: Primero que vieron fue un uniforme de un guardia civil. Y a mí es lo que más me satisface. Yo creo que eso no se les va a olvidar.
28: Les han dicho que están ingresados en Sevilla.

0: la UCI graves, pero su vida no corre peligro.
1: Bueno, también están luchando contra el fuego en el barranco, en Ávila. En este caso no está controlado, pero sí que ha bajado al nivel cero de peligrosidad. El fuego hasta ahora ha quemado 140 hectáreas. Los trabajos se han centrado en eliminar los focos de combustión. La orografía es muy compleja, hay muchas zonas escarpadas, muchas piedras. Parece que el fuego empezó a media mañana de este viernes y llegó a alcanzar el nivel 2. Bueno, pero como decimos, la buena noticia en el caso del incendio de los Gallardos es que el tiempo, con más humedad, con menos viento, está ayudando y mucho a los equipos de extinción. Vamos a revisar de nuevo esas imágenes de la unidad militar de emergencias. Bueno, ya las hemos revisado antes. Vamos ahora con la crónica política, porque Moncloa ha confirmado que Pedro Sánchez va a visitar mañana esa zona del incendio y vemos cómo los responsables políticos sí están destacando la cooperación, sin entrar en polémicas.
2: En momentos como este es donde hay que poner en valor lo público, que tengamos una red de seguridad, de emergencias, de protección civil, de lucha contra los incendios, para que cuando más vulnerables, cuando más dificultades tenemos, lo público sea nuestra red de seguridad y pueda garantizar nuestra integridad.
1: Hoy domingo este incendio vuelve a copar prácticamente todas las portadas en su apertura, en su edición en papel. Comenzamos el repaso con El País y el siguiente titular, tras los chispazos, fue como si echaran gasolina. Mensaje de una de las personas que tuvieron que huir de las llamas. Ilustran este titular con esa fotografía en la que se ve uno de los hidroaviones lanzando esa mezcla de agua con un líquido para evitar que se reaviven las llamas. Vamos con El Mundo, que reconstruye desde Vedar esta evacuación. Cientos de vecinos sobrevivieron por minutos en una huida al límite. En el diario La Vanguardia tenemos la misma apertura con otro enfoque. Una cadena de fallos agravó el incendio mortal de Almería. El diario ABC destaca el siguiente titular. Si los vecinos se hubieran quedado en las casas, estarían vivos. La Razón también utiliza el mismo tema de portada. La zona cero del incendio centra la investigación policial. Cerramos el repaso de la prensa con el periódico. En este caso abre con un tema regional y este titular. Cataluña acelera para desatascar la AP7. Lo decíamos en titulares, venimos de otra noche de ataques cruzados entre Estados Unidos e Irán. El Pentágono ha golpeado 140 objetivos iraníes, dicen que responden así al ataque de Irán a un barco en Hormuz. Y Teherán ha respondido también con misiles sobre Jordania, Kuwait, Qatar, Bahrein. Además, el régimen de los ayatolás anuncia que vuelve a cerrar el estrecho de Hormuz hasta nueva orden. Y Donald Trump ha repetido ese mensaje que oíamos estas últimas horas. Dice que hay 1000 misiles listos para atacarle si intentan asesinarle. Dicen que hay un plan del régimen de Teherán para acabar con su vida. Mientras tanto, el líder supremo, que sigue sin aparecer en público, ha prometido en Telegram vengar la muerte de su padre, de Ali Khamenei. Una nueva escalada que coincide con un cambio en el tablero de la seguridad internacional. Tras la cumbre de la OTAN y en un contexto cada vez más hostil, la alianza acelera su transformación.
3: La OTAN nació para contener a la Unión Soviética, con una Europa devastada por la Segunda Guerra Mundial. Una zona interesante entonces para Estados Unidos. Pero el mundo ha ido cambiando y en Ankara se ha hecho evidente que va a haber transformación. La llamada OTAN 3.0.
4: La diferencia fundamental tiene que ver con que los europeos se hagan con una mayor corresponsabilidad a la hora de dotar la defensa convencional de la OTAN. Estados Unidos dejaría de tener tanta presencia en territorio europeo.
3: Y esto le permitiría desplazar a sus militares a la zona que más le interesa ahora, el Indo-Pacífico, por su competición con China. La OTAN considera al gigante asiático un desafío estratégico y a Rusia una amenaza estructural. Con el vínculo transatlántico muy deteriorado, los europeos van a invertir más en armas, aunque está por ver si en la industria militar estadounidense o en una industria militar propia. Europa necesita reubicarse.
4: No consiste solo en temas de defensa, sino que se trata de avanzar en seguridad más, en concepto de seguridad más amplio, que incluye seguridad económica, seguridad alimentaria, seguridad energética, entre otras.
3: Pero de momento, los países europeos, incluso los que forman parte de la Unión, tienen diferentes enfoques sobre cómo trazar un camino propio.
1: Más de 2 semanas después del terremoto en Venezuela, la emergencia continúa. Siguen buscando desaparecer.

0: Desaparecidos, miles de afectados necesitan ayuda y ahora las autoridades intentan evitar una crisis sanitaria.
1: Entre edificios derrumbados, Venezuela sigue buscando vida. Los dos terremotos del 24 de junio dejan más de 4.000 muertos y cerca de 17.000 heridos. Algunas familias denuncian impedimentos y la retirada de equipos cuando todavía quedan desaparecidos bajo los escombros.
2: Yo estoy buscando a mis dos hijas, ella busca
3: estoy buscando a mi hija.
2: Y a su nieto, ella busca a su hermano. Y así todos estamos en búsqueda de 9 personas, pero no se nos ha permitido el ingreso.
1: Cada hora sigue siendo una carrera contra el tiempo. Ahora la emergencia cambia de frente. Menos rescates y más atención médica y psicológica.
4: Ya muchos de los rescatistas se han retirado y estamos nosotros prácticamente quedando como Cruz Roja. Estamos dando asistencia médica, psicológica, a todas esas personas que puedan venir en la comunidad.
1: Con el paso de los días, la emergencia sanitaria gana terreno. El hacinamiento en los refugios y la falta de agua potable elevan el riesgo de infecciones. Venezuela ahora entra en otra batalla: curar, prevenir brotes y no abandonar a quienes todavía esperan.
0: Al menos 2 personas han muerto, varias están heridas tras un tiroteo en un festival de salsa en Toronto. Hablamos del mayor festival callejero latino de Canadá. La policía está investigando un intercambio de disparos entre al menos 2 tiradores. Siguen huidos, pero las autoridades insisten en que en este punto ya no hay riesgo para la población. Y el tifón Babi ha tocado ya tierra en el este de China. De momento ha arrancado ya varios árboles, también ha provocado inundaciones y eso que no se han recuperado del tifón anterior. Han evacuado a unas 2 millones de personas. También ha afectado a Japón, ahí sobre todo ha provocado daños materiales. Y en Taiwán ha dejado casi 100 heridos. En el caso de Filipinas han muerto 17 personas. Y en Francia así está el río Loira, casi seco por la ola de calor. La Torre Eiffel y museos como el Louvre cierran este fin de semana antes de lo habitual, lo hacen por precaución. Gran parte de Francia está en alerta roja.

0: Bueno, ya tenemos a todos los semifinalistas del Mundial, los últimos, Argentina e Inglaterra. La albiceleste se impuso en otro complicadito partido a Suiza. Lo hizo por 3-1 en la prórroga. Tras terminar con empate a 1, ese tanto les dio el desempate en el minuto 112, gracias a Julián Álvarez. La guinda la puso 9 minutos después Lautaro Martínez, ya contra 10, tras la expulsión del suizo Embolo. Durante el tiempo reglamentario abrió el marcador de Argentina con un tanto de McAllister. En el minuto 67 el suizo Ndoye igualaba el resultado forzando esa media hora extra. En esta ocasión Messi no marcó. La albiceleste se enfrentará a Inglaterra, ha ganado a Noruega por 2-1 también durante la prórroga. Este gol de Bellingham les daba la victoria tras un tenso partido. Los vikingos estrenaban el marcador en el minuto 36 y antes de terminar la primera parte, Bellingham igualaba el resultado. Hubo dos tantos anulados, uno de Harry Kane para los ingleses y otro de Thorburn para los noruegos. Y la selección ha llegado esta madrugada a Dallas. El martes, ya saben, se enfrenta a Francia. Será la primera semifinal de este Mundial.
1: El equipo se encuentra ya en este hotel de concentración en Dallas. Ya lo conocen, es el mismo en el que estuvieron aquí también en octavos antes de medirse a Portugal. Va a cambiar un poquito el plan de los próximos días porque normalmente estaban haciendo el entrenamiento en el lugar en el que habían jugado el partido. En este caso hubiera sido en Los Ángeles a puerta abierta, ha sido a puerta cerrada. Y sí que vamos a poder ver a los jugadores en los dos próximos entrenamientos, el de hoy y el de mañana. Hoy no vamos a tener declaraciones de ninguno de ellos, no hay atención a medios ni rueda de prensa como sí que habíamos estado teniendo en las otras fases, pero será mañana cuando escuchemos esa zona mixta y rueda de prensa de Luis de la Fuente y de un jugador de la selección.

0: Son los toros de la ganadería gaditana de La Palmosilla, en un tenso y emocionante sexto encierro de los Sanfermines. Hemos podido seguirlo aquí en directo, ha sido multitudinario, estamos a domingo. El encierro nos ha dejado escenas de bastante peligro, también oportunidades para realizar bonitas carreras. Los toros han completado el recorrido en 2 minutos y 23 segundos. Vamos a ver cuál ha sido el balance de los sanitarios de esta carrera. César Vidal, buenos días.
1: Sí, muy buenos días, Igor. Pues como decís, ha sido un encierro muy rápido, ha durado tan solo 2 minutos y 23 segundos con esos toros gaditanos de La Palmosilla. Al ser fin de semana hemos visto a muchísima gente en el recorrido, pero por suerte, en la calle Estafeta la manada se ha estirado y hemos podido ver bonitas carreras por parte de los mozos. Respecto al parte médico provisional, hay que decir que finalmente no se ha producido ningún herido por asta de toro, ya que la cornada que presuntamente se había producido en la Plaza de Toros finalmente ha quedado en una herida superficial. El parte médico provisional son 10 asistencias y 3 traslados al Centro Sanitario Doctor San Martín y 5 al hospital con diversas contusiones. Respecto a los 3 corredores que permanecen ingresados de encierros de ayer, tenemos que hablar sobre todo de ese herido por asta en la cara del encierro de ayer, que fue intervenido quirúrgicamente y se encuentra en la unidad de cuidados intensivos de este Hospital Universitario de Navarra. Y tenemos buenas noticias sobre el otro hombre de 65 años, natural de Córdoba, que se encuentra también ingresado en la UCI por un traumatismo torácico, pero cuya evolución está siendo favorable y, si sigue así en las próximas horas, podría ser trasladado a planta.
0: Muchas gracias, César. Bueno, hay miles de agentes velando por la seguridad en San Fermín. Hay uno que solo se guía por el olfato. Se llama Kiro y su especialidad es detectar estupefacientes en un contexto tan complicado, tan multitudinario como este.
2: Estos días aquí en Pamplona hay alguien que está trabajando como un policía más, es Kido, agente, policía, que está todos los días en las calles intentando pues encontrar drogas, sustancias estupefacientes. La podemos encontrar en cualquier parte del centro de Pamplona, no solo aquí. También, ¿verdad, Toño, que eres su guía canino oficial de policía? También en estaciones de tren, en estaciones de autobuses. ¿Cómo es el trabajo de Kido estos días aquí en San Fermín?
3: Bueno, el trabajo de Kido es muy intenso porque vienen muchos viajeros y nosotros estamos allí donde nos requieren los compañeros, sobre todo en aglomeraciones de gente como estaciones de tren y autobuses, un poco como medio disuasorio para que la fiesta transcurra con más tranquilidad y no vengan con sustancias estupefacientes ni con armas, porque Kido también detecta armas de fuego.
2: Cuéntanos un poco cómo es ella, qué tiene de especial.
3: Sí, bueno, Kido es, para mí es muy, muy especial porque Kido nació en casa. Al día siguiente ya de nacer ya empezamos a trabajar con sus estimulaciones y demás siendo un bebé y no se ha separado de mí ni un solo día desde que nació. Y cuando la pude poner ya operativa, que coincidió que fue el sábado pasado, ya empezamos a trabajar y hasta día de hoy, trabajando, aprendiendo, jugando, pues eso, pasárnoslo bien.
2: ¿Cómo es ella? ¿Qué características tiene ella que le hacen tan, tan única?
3: Es una perrita que comunica mucho, es muy risueña, es muy, muy expresiva y también es muy independiente a la hora de trabajar. Entonces ella, trabajar con la correa no suele ser lo normal con ella, ella le gusta trabajar suelta. Ella va buscando y cuando encuentra algo me lo indica. Sigue a la persona que lo lleva hasta que le damos el alto.
2: Y te voy a preguntar también, aprovechando, lo vemos, la afluencia masiva continuamente de gente que hay estos días, ¿cómo es concentrarse para ella en un ambiente como estamos viendo, con tanta gente?
3: Es complicado para ella. Ellos ven la vida a 50 centímetros del suelo y son muchas piernas, pero ella se concentra en su trabajo, que al final es un juego para ella, y lo que yo siempre digo, si los humanos podemos ver en 4K, ella huele en 4K, y para ella es todo un mundo de olores, buscando el olor que le va a dar la pelota. Entonces ella se concentra enseguida, porque el premio le encanta, que es jugar conmigo. Entonces es todo juego, para ella no es trabajo al final.
4: Este domingo ganan importancia las tormentas. Las esperamos sobre todo

0: en el noroeste y por la tarde, especialmente en Galicia, sobre todo en el norte de la comunidad, puntos de Asturias, Cantabria, Euskadi, norte de Castilla y León. Podrían ser tormentas secas con poca precipitación, pero mucho viento e incluso también granizo. Esperamos que también puedan producirse en el entorno de la Ibérica. Por el oeste van a estar bajando las temperaturas y en el resto seguimos con mucho calor. De hecho, llegaremos hasta los 40 grados en Logroño y máxima de unos 39 en Pamplona.
1: Andalucía respira algo más aliviada, pero sigue mirando al cielo en busca de lluvia. Bueno, al menos la humedad, el viento están dando una tregua a los bomberos. El incendio de los Gallardos se frena en seco y si sigue así podrían controlarlo en cuestión de horas. Bueno, de momento estabilizarlo. Deja 12 muertos, miles de afectados y 6.600 hectáreas calcinadas. ¿Cómo están? Muy buenos días de nuevo. Pasa un minuto a las 9 de la mañana, 8 y un minuto en las Islas Canarias. Ha amanecido ya hace un par de horas en Almería, se están incorporando medios aéreos y muchos desalojados empiezan ahora a volver a casa, eso sí, sin saber qué se van a encontrar exactamente.
2: Pido a la espera que me abran el paso para poder echar los animales y entonces venirme ya otra vez para abajo.
3: Pues ya ves tú cómo estamos, por temiéndonos lo peor, a ver lo que nos encontramos ahí arriba.
1: 600 vecinos han podido dormir en casa esta noche, otros 800 continúan desalojados. Insistimos, la previsión del tiempo es favorable. Ya han perimetrado el incendio, la idea es poder estabilizarlo este mismo domingo.
4: Yo cuando salí al otro lado digo, esto estaba en el infierno.
5: Está todo quemado allí en mi casa, todos los árboles se han quemado.
6: Estaba era toda una bola de fuego. La carretera era intransitable, o sea, infranqueable.
7: Nos han propuesto que nos vayamos y hemos decidido irnos.
1: También luchan contra el fuego en el Barraco, en Ávila. De momento ha quemado 140 hectáreas. La prioridad es eliminar los focos de combustión. Hay una orografía muy compleja, pero el fuego está controlado. Y en el exterior nos olvidamos de nuevo del alto fuego que había entre Irán y Washington. Esta madrugada han retomado los ataques. Estados Unidos ha bombardeado hasta 140 objetivos y Teherán ha respondido con misiles sobre Jordania, Kuwait, Qatar y Bahrein. En Toronto, en Canadá, un tiroteo cruzado entre al menos dos tiradores deja dos muertos y varios heridos. Ha ocurrido en pleno Festival de Salsa, es el mayor evento latino del país. Y ya tenemos a los otros semifinalistas del Mundial, son Argentina e Inglaterra. La albiceleste remontó a Suiza, pudo hacerlo con este golazo de Julián Álvarez. E Inglaterra acabó eliminando a Noruega, en este caso con un doblete de Bellingham. Ya saben, en el otro lado España se medirá a Francia en la otra semifinal. Bueno, el equipo español de hecho ya está en Dallas, ha llegado esta madrugada en el mismo hotel donde se alojaron en octavos antes de eliminar a Portugal, así que bueno, más o menos ya lo conocen. Hoy mismo van a realizar allí el primer entrenamiento. Y han podido verlo aquí en directo, otro encierro de esos vertiginosos en San Fermín. Dos minutos y 23 segundos de carrera, momentos de bastante peligro. Enseguida lo repasamos. Afortunadamente no hay heridos por Astadete. Y vamos con la previsión meteorológica. Lo principal es que tendremos calor en muchos puntos y tormentas también en algunos otros.
0: Este domingo ganan importancia las tormentas. Las esperamos sobre todo en el noroeste y por la tarde, especialmente en Galicia, sobre todo en el norte de la comunidad, puntos de Asturias, Cantabria, Euskadi, norte de Castilla y León. Podrían ser tormentas secas con poca precipitación, pero mucho viento e incluso también granizo. Esperamos que también puedan producirse en el entorno de la Ibérica. Por el oeste van a estar bajando las temperaturas y en el resto seguimos con mucho calor. De hecho, llegaremos hasta los 40 grados en Logroño y máxima de unos 39 en Pamplona.
8: Que estamos viviendo ahora mismo es terrorífica.
9: Tranquila, tranquila, tranquila, tranquila.
1: Bueno, Esta es la noticia que más ganas teníamos de darle. Por primera vez desde que comenzó el incendio, las llamas dejan de ganar terreno. Estas imágenes son de la UME, también junto a otros cientos de efectivos que han trabajado durante toda la noche en Los Gallardos. El fuego sigue activo, pero hay más humedad, hay menos viento, eso ayuda a frenarlo. Si las condiciones se mantienen, podrían estabilizarlo en cuestión de horas. Más de 600 desalojados han podido volver a casa. El fuego ha calcinado 6.600 hectáreas. Se ha cobrado la vida de 12 personas.
10: En concreto, los núcleos de Los Castaños, del Almocaizar, Alfaix, el camping de Los Gallardos, y también hemos levantado el confinamiento de Lubrín. Sin viento, en todo caso el viento que hay es de levante, pero muy escaso, más una alta humedad que vamos a tener por la noche, son las mejores condiciones para aprovechar la noche. Por tanto, si hoy hemos tenido una ventana de oportunidad, hoy se nos abre otra ventana de oportunidad importante.
4: Crucé un túnel de humo y de fuego. Yo cuando salí al otro lado, digo, esto estaba en el infierno.
11: Comencé a ver el humo y les avisé, les dije, vámonos de aquí porque aquí hay humo.
6: Okay, espero que se pase esto pronto, que llueva pronto y que al final pues estamos bien, eso es.
1: Bueno, pues vamos a buscar la última hora del incendio. Estamos en dos puntos en directo. Por un lado, en Alfaix, que es una pequeña pedanía de Los Gallardos, donde hay vecinos que empiezan a volver a casa, y está Palo Danubia. Pero vamos a empezar con Ángela Sobral. Ángela, en el puesto de mando, porque creo que tenemos novedades. Por un lado está la visita de la ministra de Defensa y se espera otra reunión, ¿no?, de los equipos de coordinación. ¿Cuándo va a ser?
12: Sí, en torno a las 10:30 se espera esa reunión del CECOPI aquí en este puesto de mando avanzado, una reunión presidida por el consejero de Presidencia y Emergencias de la Junta de Andalucía, por Antonio Sanz. Posteriormente se prevé que atienda a los medios de comunicación, nos dará más detalles, más últimas horas sobre este incendio, y también será determinante, será importante, porque anoche, tras la última reunión del CECOPI, es cuando esas 600 personas pudieron regresar a sus casas. Así que veremos, dependiendo evidentemente de cómo evolucione el fuego, si se consigue ese objetivo de la estabilización, si más personas podrán regresar a sus casas. La ministra Robles, como decías, estará aquí sobre las 12, mantendrá una reunión con la UME, con la Unidad Militar de Emergencias, para que les cuenten cómo han trabajado durante estos días contra el incendio. Eso sí, no sabremos si posteriormente atenderá a los medios.
13: Tarde intensa de trabajo en Los Gallardos. Más de 500 profesionales y una treintena de medios aéreos desplegados sobre el terreno con un objetivo: estabilizar el incendio. Son 6.600 las hectáreas quemadas.
14: El número de hectáreas afectadas siguen siendo la misma que esta mañana, y esto significa que el fuego no ha avanzado. Al revés, estamos nosotros avanzando, estamos atacando para poder controlar todo el perímetro del incendio.
15: Conocer a los profesionales lo que están haciendo, porque se están dejando la piel. Hablamos de bomberos forestales, del Infoca en Andalucía, de la UME, hablamos de bomberos de la Diputación.
13: Además de realizar labores de extinción, los efectivos van a comenzar a rastrear todas estas hectáreas con la unidad canina de búsqueda y rescate.
16: Si llegan a la víctima, pues ellos van a comenzar a ladrar, independientemente de donde estemos nosotros y a la distancia que estemos, y nosotros por medio del ladrido pues ya sabemos de que el perro pues tiene algo.
13: De las 8 personas que fueron rescatadas del incendio, 5 siguen hospitalizadas graves. Por otro lado, ya están en Madrid las muestras biológicas de los 12 fallecidos para poder identificarlos.
1: Bueno, por lo demás, ya hay 600 personas desalojadas que han podido pasar la noche de nuevo en casa. Quedan 800 que siguen fuera. Nos vamos a ir hasta Alfaix, es una pedanía de Los Gallardos. Allí en Alfaix sigue nuestro compañero Pablo Danubio. Y Pablo, por lo que veo, creo que estás con una de las personas que han podido volver a casa, que se ha encontrado.
17: Ello es. ¿Qué tal? Muy buenos días. Pues unas 300 personas de esta urbanización de Alfaix han podido pasar la noche por primera vez desde que se iniciara este fuego de Los Gallardos. Uno de ellos es Chema Bravo, que esta noche ha podido pasar la noche en casa. Chema, ¿cómo se ha encontrado todo?
18: Nada, todo estaba bien, todo estaba perfecto. Afortunadamente no ha pasado nada y no ha llegado la sangre al río.
17: Han sido horas, imagino, de mucha incertidumbre. Han tenido que pasar, me comentaba, la noche en los hoteles.
18: Sí, así ha sido. Pero bueno, ha sido una noche y ya está. Ya estamos aquí otra vez de vuelta.
17: Veo que el fuego se ha quedado muy cerca. Estamos en una ubicación muy próxima a la autovía AP7. Había temor en esas horas en las que os comunicaban que...

0: Muy bien. Y cuéntenos cómo ha sido el trato por parte de las autoridades y en los...
1: Muy bien, todo estupendo, todo muy bien organizado y todo muy, muy claro y dónde había que dirigirse y lo que había que hacer, todo muy bien.
0: Pues, Chema. Chema Bravo, muchas gracias por esas palabras. Seguiremos pendientes de seguir recapitulando testimonios de esta urbanización de Alfais, de vecinos que han podido volver a sus casas en esta noche.
2: En concreto, los núcleos de Los Castaños, del Almocaizar, Alfaix, el camping de Los Gallardos, y también hemos levantado el confinamiento de Lubrín. Sin viento, en todo caso el viento que hay es de levante, pero muy escaso, más una alta humedad que vamos a tener por la noche, son las mejores condiciones para aprovechar la noche. Por tanto, si hoy hemos tenido una ventana de oportunidad, hoy se nos abre otra ventana de oportunidad importante.
3: Un neumático comienza a derretirse cuando alcanza los 200 grados, así quedaron los de estos vehículos en el municipio de Bedar. Completamente calcinados como los electrodomésticos, los muebles, la ropa o los recuerdos que había en esta casa, no se sabe aún cuántas han sido arrasadas por las llamas, aunque la gran mayoría no se han visto afectadas.
4: Que la casa se ve bien, pero... tengo yo que verlo.
3: Un paisaje desolador, kilómetros y kilómetros de territorio convertido en ceniza, al que han podido volver solo por unos minutos algunos vecinos.
5: ¿Vienen de coger medicinas, enseres?
6: Medicinas, pero es que estaba llamando a la que me ha tomado nota para que me borre, que ripa que salió.
3: Para acceder hay que solicitarlo y solo se puede ir acompañado de un agente, volver a sus hogares para recoger medicamentos urgentes o dar de comer a los animales.
7: Estoy a la espera que me abran el paso para poder echar los animales.
8: Y yo he venido aquí a traer a mi suegro pues, para ver los animales cómo están y eso.
4: Que llevan ya 3 días, que Dios mío, el agua, sobre todo el agua.
3: Varias protectoras han accedido para rescatar a los animales de compañía que quedaron en la zona.
9: Para intentar localizar a los dueños rápidamente de los perros que estén, los perros, animales, gatos y todos los animales que encontremos que estén identificados.
10: Bueno, si me voy mañana, pero aguantaremos, pero es que yo debo estar en mi casa.
3: Las autoridades recuerdan que está prohibido acceder a la zona sin permiso.
11: Bueno, por lo demás suben a 8 las denuncias de personas pendientes de localizar en este incendio. Eso sí, la identificación de los fallecidos va a permitir saber si alguno de ellos figura entre esas denuncias. Es bastante probable. Entre tanto, la Guardia Civil sigue investigando si un fallo eléctrico pudo ser el origen.
12: Hay 5 claves que explican este devastador incendio. La primera es la pieza fundamental, el fuego.
13: Se barajan toda la hipótesis. La del cable de tensión era una de ellas.
12: Un fuego que avanzaba sin interrupciones, de ahí la segunda clave, el tipo de vegetación que ha quemado.
14: El material fino y esa vegetación matorral, sobre todo, preparada para arder.
15: Otro aliado más para esa propagación tan terrible, que es la presencia de esparto.
12: Que hace que las llamas sean más intensas, las olas de calor, el tercer motivo. A pesar de haber llovido este invierno, las altas temperaturas han actuado como sequía térmica.
14: Son zonas semiáridas con precipitaciones muy por debajo de los 300 milímetros año.
12: En cuarto lugar, las fuertes rachas de viento.
15: Y una velocidad de viento que duplicaban, estamos hablando de rachas de 70 kilómetros por hora.
12: Se estima que las llamas avanzaban a unos 100 metros por minuto. En 2 horas había 12 kilómetros afectados y la orografía, el cuarto motivo, se convirtió en un aliado.
14: Las pendientes siempre nos hacen efecto chimenea, con lo cual eso facilita la propagación del incendio.
12: Sus barrancos y laderas dificultaron el acceso de maquinaria pesada para extinguirlo. El resultado, más de 6.000 hectáreas afectadas, el incendio forestal más letal de la historia reciente de España.
11: Bueno, no es tan grave, pero también luchan contra las llamas en el Barraco, en Ávila. En este caso, el fuego no está controlado, pero sí ha bajado a nivel 0 de peligrosidad. Ha quemado unas 140 hectáreas. Los trabajos se han centrado en eliminar los focos de combustión. La orografía también es muy compleja, hay muchas zonas escarpadas, muchas piedras. El incendio comenzó a media mañana del viernes, llegó a alcanzar el nivel 2.

Nueva noche de ataques cruzados entre Estados Unidos e Irán. El Pentágono ha golpeado 140 objetivos iraníes. Dicen que responden de esta forma al ataque a un barco en Hormuz. Teherán también ha respondido, lo ha hecho con misiles sobre Jordania, Kuwait, Qatar y Bahrein. Además, el régimen de los ayatolás ha anunciado que

0: cierra de nuevo el estrecho de Hormuz hasta nueva orden. Y todo esto mientras Donald Trump amenaza con una respuesta masiva si Irán intenta asesinarle. Dice que le consta que tienen planes para hacerlo. El presidente de Estados Unidos habla de 1000 misiles preparados. Por lo demás, en Teherán, el nuevo líder supremo sí que promete vengar la muerte de su padre, de Ali Jamenei. Todo esto ocurre mientras la OTAN redefine su estrategia tras la última cumbre.
1: La OTAN nació para contener a la Unión Soviética, con una Europa devastada por la Segunda Guerra Mundial. Una zona interesante entonces para Estados Unidos. Pero el mundo ha ido cambiando y en Ankara se ha hecho evidente que va a haber transformación, la llamada OTAN 3.0.
2: La diferencia fundamental tiene que ver con que los europeos se hagan con una mayor corresponsabilidad a la hora de dotar la defensa convencional de la OTAN. Estados Unidos dejaría de tener tanta presencia en territorio europeo.
1: Y esto le permitiría desplazar a sus militares a la zona que más le interesa ahora, el Indo-Pacífico, por su competición con China. La OTAN considera al gigante asiático un desafío estratégico y a Rusia una amenaza estructural. Con el vínculo transatlántico muy deteriorado, los europeos van a invertir más en armas, aunque está por ver si en la industria militar estadounidense o en una industria militar propia. Europa necesita reubicarse.
2: No consiste solo en temas de defensa, sino que se trata de avanzar en seguridad más, en concepto de seguridad más amplio, que incluye seguridad económica, seguridad alimentaria, seguridad energética, entre otras.
1: Pero de momento, los países europeos, incluso los que forman parte de la Unión, tienen diferentes enfoques sobre cómo trazar un camino propio.
0: Más de dos semanas después del terremoto en Venezuela, la emergencia continúa. Siguen buscando desaparecidos, mientras miles de afectados necesitan ahora ayuda y la prioridad de las autoridades en esta fase es intentar evitar una crisis sanitaria.
3: Entre edificios derrumbados, Venezuela sigue buscando vida. Los dos terremotos del 24 de junio dejan más de 4.000 muertos y cerca de 17.000 heridos. Algunas familias denuncian impedimentos y la retirada de equipos cuando todavía quedan desaparecidos bajo los escombros.
4: Yo estoy buscando a mis dos hijas, ella busca
5: estoy
4: a su hijo.
5: A mi hija.
4: Y a su nieto, ella busca a su hermano. Y así todos estamos en búsqueda de 9 personas, pero no se nos ha permitido el ingreso.
3: Cada hora sigue siendo una carrera contra el tiempo. Ahora la emergencia cambia de frente, menos rescates y más atención médica y psicológica.
6: Ya muchos de los rescatistas se han retirado. Y estamos nosotros prácticamente quedando como Cruz Roja, estamos dando asistencia médica, psicológica, a todas esas personas que puedan venir en la comunidad.
3: Con el paso de los días, la emergencia sanitaria gana terreno. El hacinamiento en los refugios y la falta de agua potable elevan el riesgo de infecciones. Venezuela ahora entra en otra batalla, curar, prevenir brotes y no abandonar a quienes todavía esperan.
0: Al menos dos personas han muerto, varias están heridas tras un tiroteo en Toronto. Las autoridades dicen que todavía no tienen un número concreto de sospechosos. Si saben que ha habido un intercambio de disparos entre al menos dos tiradores. Esto ha ocurrido durante la celebración del Festival de Salsa. Este es el mayor festival callejero latino de Canadá. Aún no hay detenidos, pero la policía insiste en que no hay riesgo para la ciudadanía. Y el tifón Babi ya ha llegado y está golpeando el este de China. De momento ya ha arrancado el viento unos cuantos árboles. Babi también ha provocado inundaciones cuando el país aún no se había recuperado del tifón anterior. Han evacuado a casi 2 millones de personas. El temporal también ha causado importantes daños en Japón, cerca de 100 heridos en Taiwán y al menos 17 muertos en Filipinas. Y el río Loira baja, ya lo ven, prácticamente seco por la ola de calor que golpea Francia. La Torre Eiffel y los museos como el Louvre cierran todo este fin de semana antes de lo habitual. El objetivo es proteger a trabajadores y visitantes. Gran parte del país sigue en alerta roja.

0: Bueno, ya tenemos completo el cuadro de semifinalistas. Argentina e Inglaterra se van a enfrentar por la otra plaza en la final. La albiceleste se impuso en otro sufrido partido a Suiza por 3-1 en la prórroga. Tras terminar con empate a 1, este tanto les dio el desempate en el minuto 112 gracias a Julián Álvarez. La guinda la puso 9 minutos después Lautaro Martínez, ya contra 10 tras la expulsión del suizo Mbolo. Durante el tiempo reglamentario abrió el marcador de Argentina un tanto de McAllister. En el minuto 67 el suizo Ndoye igualaba el resultado forzando esa media hora extra. En esta ocasión Messi no marcó. La albiceleste se enfrentará a Inglaterra, que ha ganado a Noruega por 2-1, también en la prórroga. Este gol de Bellingham les ha dado la victoria tras un partido tenso. Los vikingos estrenaban el marcador en el minuto 36 y antes de terminar la primera parte, Bellingham igualaba el resultado. Eso sí, hubo dos tantos anulados, uno de Harry Kane para los ingleses y otro de Thorbjørn Hagen para los noruegos. Bueno, por lo demás, esta madrugada ya ha llegado la selección española a Dallas. El martes se enfrentará allí a Francia en busca de una plaza en la final.
1: El equipo se encuentra ya en este hotel de concentración en Dallas. Ya lo conocen, es el mismo en el que estuvieron aquí también en octavos antes de medirse a Portugal. Va a cambiar un poquito el plan de los próximos días porque normalmente estaban haciendo el entrenamiento en el lugar en el que habían jugado el partido. En este caso hubiera sido en Los Ángeles a puerta abierta, ha sido a puerta cerrada. Y sí que vamos a poder ver a los jugadores en los dos próximos entrenamientos, el de hoy y el de mañana. Hoy no vamos a tener declaraciones de ninguno de ellos. No hay atención a medios ni rueda de prensa, como sí que habíamos estado teniendo en las otras fases, pero será mañana cuando escuchemos esa zona mixta y rueda de prensa de Luis de la Fuente y de un jugador de la selección.
2: Después de una jornada de descanso, la selección francesa ha vuelto a los entrenamientos. Buenas noticias para Didier Deschamps. Kylian Mbappé, que fue sustituido contra Marruecos con hielo en el pie, ya completó el entrenamiento y estará al 100% contra España. También lo estará Tchouaméni, recuperado. Se perdió el partido de cuartos por sanción. Así que esta tarde, a última hora, la selección francesa pondrá ya rumbo hacia Dallas. Allí quiere meterse en su tercera final consecutiva en un Mundial.
0: Y en cuanto al Tour de Francia, las altas temperaturas han obligado a acortar unos cuantos kilómetros la etapa de hoy domingo.
3: La etapa de hoy en el Tour de Francia, la última en esta primera semana, va a ser recortada por culpa del calor. Esos 40 grados que se esperan en estas inmediaciones del macizo central obliga a la organización a recortar la de los 185 a los 155 que constará finalmente. Un continuo sube y baja con dos saltos de tercera categoría, uno de segunda y uno de cuarta en una carrera que tendrá muy poquitos kilómetros. Ya no es difícil volver a ver un sprint como el de los dos días precedentes en los que se impuso Tim Merlier, que se está destacando como el hombre rápido de este Tour.
0: Los toros de La Palmosilla han dejado un sexto encierro rápido, con momentos de bastante peligro. La carrera ha sido multitudinaria porque hoy es domingo. También ha permitido ver buenas carreras. El recorrido ha durado 2 minutos y 23 segundos. Bueno, parece que no hay heridos de gravedad, pero lo vamos a comprobar en el Hospital Universitario de Pamplona. Ahí está César Vidal. Y César, a esta hora solemos tener el balance definitivo, ¿no?, de heridos.
4: Sí, buenos días, Igor. Pues como dices, ha sido un encierro muy rápido, ha durado 2 minutos y 23 segundos con toros de La Palmosilla. Al ser domingo ha habido muchísima gente en el recorrido, pero por suerte a partir de la calle Estafeta la manada se ha estirado y hemos podido ver bonitas carreras. Respecto al parte médico definitivo, tenemos que precisar que no se han producido heridos por asta de toro, pese a que inicialmente se había reportado uno por asta en el codo en la plaza de toros, pero finalmente eran heridas superficiales. Sobre el parte médico médicos, se han producido 10 asistencias y finalmente 5 trasladados al hospital con diversas contusiones. Y sobre los 3 corredores que permanecen ingresados de encierros anteriores, tenemos que destacar a ese joven de 30 años de Alicante que recibió ayer una cornada en la cara, fue intervenido quirúrgicamente y se encuentra en la unidad de cuidados intensivos de este Hospital Universitario de Navarra. Y como buena noticia tenemos que decir que el corredor de 65 años que todavía está en la UCI con una fractura torácica está evolucionando de manera muy favorable y si sigue así en las próximas horas podría ser trasladado a planta.
0: Bueno, muchas gracias, César. A ver, hay muchísimas formas de vivir los Sanfermines, también de pagarlos. Podemos elegir hoteles de lujo, experiencias exclusivas o si no directamente un camping para disfrutar de la fiesta por menos dinero.
5: Brandon, estadounidense, quiere experimentar San Fermín con toda clase de comodidades. Hasta ha contratado una guía privada para estos días. Es una vez en la vida, dice. Restaurantes, espectáculos, ver el encierro desde un balcón son extras que no todos pueden permitirse. Es el caso de Marisa. Su jefe se encarga de los gastos de todos los empleados. Cuando le preguntamos cuánto se ha dejado...
6: We don't talk about that.
5: Contesta que de eso no se habla, solo el precio por noche. En su hotel, La Perla, son unos 1.500 euros.
7: Aquí tienen, en el centro de la fiesta, un sitio con un buen aroma, con un buen olor, con una tranquilidad, con una buena temperatura, con un silencio.
8: Para quienes no quieren o no pueden gastarse tanto dinero, venirse a campings como estos, a 8 kilómetros del centro, es una alternativa mucho más económica. Aquí les dejan traerse sus caravanas o también quedarse en tiendas de campaña como estas.
9: Buscando por internet lo más asequible que nos ha salido.
10: San Fermín, los precios en el centro son bastante elevados.
11: No nos da para tanto.
5: Quedarse aquí implica renunciar a un baño privado, a estar cerca de la fiesta o a tener aire acondicionado. Al grupo de Yolanda eso no le importaba.
12: Entre cuatro, pues nos sale regalado.
5: Una opción con menos lujos, pero que acerca San Fermín a toda clase de presupuestos.
0: Ahí lo ven, el momento más esperado. Esto es Teruel. Empieza las fiestas con la tradicional puesta del pañuelo al torico. Este año lo ha colocado un matrimonio que se conoció justo aquí. Años después siguen celebrando esa historia de amor justo donde empecé así, donde empezó. Así empiezan 3 días de fiesta, la ciudad multiplica su población y se vuelca con esta

0: Hoy muchas zonas del noreste peninsular tienen un peligro extremo de incendios, también, por ejemplo, Mallorca. Y es que las temperaturas van a seguir siendo muy altas en esas zonas. Los valores están en descenso por el centro y el oeste del país. Ambiente más llevadero, por ejemplo, en Extremadura, sin ir mucho más allá de los 30 grados. 25 de máxima en Pontevedra, rondando los 33 grados en Madrid, 38 eso sí todavía en Bilbao, 39 en Pamplona o hasta 40 grados incluso en el caso de Logroño. Tendremos por la tarde actividad tormentosa, podría ser bastante destacada. Podríamos tener incluso algunas tormentas secas dejando fuertes rachas de viento. No descartamos tampoco el granizo de tamaño considerable. Atención sobre todo en Galicia, hacia las regiones del Cantábrico, especial atención al norte de Lugo, con un aviso más destacado de nivel naranja. Y es que en buena parte del noroeste podríamos tener esos chubascos tormentosos, pero también en el entorno de la Ibérica podrían darse de cara a esta tarde algunas tormentas.
1: La unidad militar de emergencias rastrea con drones los últimos puntos calientes de Los Gallardos. Mientras tanto, más de 600 vecinos han podido volver a casa tras una noche afortunadamente sin sobresaltos en el incendio de Almería.
2: Estoy a la espera que me abran el paso para poder echar los animales y entonces venirme ya otra vez para abajo.
3: Pues ya ves tú cómo estamos, pues teniéndonos lo peor, a ver lo que nos encontramos ahí arriba.
1: Bueno, otras 800 personas siguen desalojadas, pero ya no están en centros municipales, les están alojando en hoteles o también en casas familiares. Lo más importante es que la previsión del tiempo es favorable, que hay humedad, que hay menos viento y lo que decimos, que si sigue así, podrían darlo por estabilizado el paso anterior a controlar. Bueno, enseguida vamos en directo a todos los puntos que son noticia y en Los Gallardos, en el exterior, el alto el fuego ha vuelto a saltar por los aires en Oriente Medio. Esta madrugada han retomado los ataques. El Pentágono ha bombardeado 140 objetivos en Irán y Teherán ha respondido con misiles sobre Jordania, Kuwait, Qatar y Bahrein. En Toronto, en Canadá, un tiroteo cruzado entre al menos dos tiradores deja dos muertos y varios heridos. Ha ocurrido en pleno Festival de Salsa, el mayor evento latino del país. Desconocen las causas. Y ya tenemos a los otros semifinalistas del Mundial. Son Argentina e Inglaterra. La albiceleste pudo remontar a Suiza gracias a un golazo de Julián Álvarez. Inglaterra acabó eliminando a Noruega, en este caso con un doblete de Bellingham. Ya saben que España se mide a Francia, otra semifinal. Bueno, de hecho, nuestra selección ha llegado esta madrugada, hace unas 3-4 horas, a Dallas. Están en el mismo hotel en el que se alojaron en octavos, cuando eliminaron a Portugal. Hoy mismo van a realizar allí el primer entrenamiento. Y de vuelta a casa, lo han podido ver aquí en directo, otro encierro vertiginoso en San Fermines. 2 minutos y 23 segundos de carrera, momentos, como decimos, de mucho peligro. Afortunadamente no hay heridos de importancia. Enseguida vamos a repasar los momentos más interesantes que nos deja la carrera de hoy. Antes un vistazo al tiempo con la ayuda de Irene Santa. Este domingo la novedad son las tormentas en algunos puntos.
0: Este domingo ganan importancia las tormentas. Las esperamos sobre todo en el noroeste y por la tarde, especialmente en Galicia, sobre todo en el norte de la comunidad, puntos de Asturias, Cantabria, Euskadi, norte de Castilla y León. Podrían ser tormentas secas con poca precipitación, pero mucho viento e incluso también granizo. Esperamos que también puedan producirse en el entorno de la Ibérica. Por el oeste van a estar bajando las temperaturas y en el resto seguimos con mucho calor. De hecho, llegaremos hasta los 40 grados en Logroño y máxima de unos 39 en Pamplona.
4: Crucé un túnel de humo y de fuego.
5: Tranquila, tranquila, tranquila, tranquila.
1: Por primera vez desde que comenzó el incendio, las llamas han dejado de ganar terreno. La UME y cientos de efectivos han estado toda la noche trabajando en la zona de Los Gallardos. A ver, el fuego sigue activo, pero la humedad ha subido, el viento ha bajado, las temperaturas no son extremas y esto nos está dando noticias esperanzadoras. La principal, si las condiciones se mantienen, podrían controlar, al menos estabilizar, el fuego en cuestión de horas. Y más de 600 desalojados han podido volver a casa. Recordamos que el fuego ha calcinado 6.600 hectáreas y se ha cobrado la vida de 12 personas.
6: En concreto, los núcleos de Los Castaños, del Almocaizar, Alfaix, el camping de Los Gallardos, y también hemos levantado el confinamiento de Lubrín. Sin viento, en todo caso, el viento que hay es de levante, pero muy escaso, más una alta humedad que vamos a tener por la noche, son las mejores condiciones para aprovechar la noche. Por tanto, si hoy hemos tenido una ventana de oportunidad, hoy se nos abre otra ventana de oportunidad importante.
4: Crucé un túnel de humo y de fuego. Yo cuando salí al otro lado, digo, esto estaba en el infierno.
7: Comencé a ver el humo y les avisé, les dije, vámonos de aquí porque aquí hay humo.
8: Okay, espero que se pase esto pronto, que llueva pronto y que al final pues estamos bien, eso es.
1: Bueno, vamos a buscar la última hora en el puesto de mando avanzado. Ahí está Ángela Sobral y además, Ángela, te acompaña la secretaria general de Protección Civil y de Emergencias, ¿no?
9: Sí, ¿qué tal? Buenos días. Como decimos, el incendio evoluciona favorablemente y eso ha permitido que durante el día de hoy batidas de la Guardia Civil, acompañadas de emergencias de la Unidad Canina y también de Protección Civil, irán hacia el terreno para ir batiendo, para ir rastreando esas zonas. Nos acompaña, como decíais, Virginia Barcones, la secretaria general de Protección Civil. Virginia, buenos días. Muchas gracias por atendernos.
10: Hola, buenos días.
9: Cuéntanos un poquito en qué van a consistir esas tareas de Protección Civil a lo largo del día de hoy.
10: Bueno, bajo la dirección de la emergencia, la Guardia Civil va a proceder a una verificación más sobre el terreno para determinar si pudiera haber alguna persona más, también animales que puedan haber sufrido daños con el incendio, y van a estar apoyados y auxiliados por las unidades de Protección Civil, por los voluntarios de Protección Civil de distintas agrupaciones de toda la provincia de Almería. Los voluntarios de Protección Civil son una de las herramientas también fundamentales del Sistema Nacional de Protección Civil, esa familia naranja siempre dispuesta a ayudar en cuanto se la requiere, llegado este momento en esta última verificación, porque como digo, ya han sido muchas las que ha hecho la Guardia Civil. Van a proceder a rastrear de manera minuciosa una vez más toda la zona.
9: ¿Qué se esperan encontrar por esa zona? No sé si ya usted ha podido visitar el terreno, no sé cómo está la situación.
10: Bueno, ya han sido muchas verificaciones las que ha hecho la Guardia Civil para determinar que no pueda haber más personas, pero se va a hacer una verificación más, una última verificación para hacer una comprobación exhaustiva de todo el terreno y por eso en este momento se han activado también a las agrupaciones, a los voluntarios de Protección Civil, que una vez más vuelven a dar lo mejor de sí mismos para ayudar bajo la dirección de la Guardia Civil, también del SEPRONA, una batida amplia de toda la zona por la que se produjo con esa intensidad el incendio para verificar, yo espero con todo el corazón que no encuentren a nadie más, pero hay que hacer una última comprobación exhaustiva de que esto es así. Como digo, también va a ir el SEPRONA porque puede haber animales que hayan sufrido daños y también hay que proceder a localizarlos para evitar que luego puedan ocurrir otro tipo de cuestiones.
9: ¿Cuántas batidas están organizadas para realizar estas tareas?
10: Bueno, bajo la dirección de la emergencia, la Guardia Civil ha establecido los cuadrantes. Los voluntarios de Protección Civil de las distintas agrupaciones, cómo van a ir haciendo esos sectores para ir revisando minuciosamente todo el terreno. Como sabe, la Guardia Civil ya ha hecho varias verificaciones, ha entrado en más de 250 domicilios para verificar que no había nadie dentro, y ahora esta última batida sobre el terreno para hacer una comprobación total de que no hay nadie más.
9: Entiendo que hasta ahora no se ha podido hacer esa verificación de la misma manera que se está haciendo actualmente porque el terreno estaba muy caliente. Eso también es una buena noticia de cara al fuego.
10: Bueno, como digo, bajo la dirección de la emergencia, que es la que ha determinado que en este momento para los intervinientes es seguro, porque ya no hay esos focos calientes que pueda haber posibles reactivaciones, que es seguro en este momento, por eso se van a auxiliar de los voluntarios de Protección Civil. Hasta ahora el terreno estaba mucho más caliente, han sido unidades de la Guardia Civil con equipos de intervención específicos los que han ido realizando estas verificaciones, y en este momento, ya con otra situación sobre el terreno, la dirección de la emergencia ha determinado que es seguro el que puedan entrar también los voluntarios a ayudar, una vez más, los voluntarios siempre ayudando al Sistema Nacional de Protección Civil para hacer esa última verificación donde se pueda comprobar 100% que no hay nadie más.
9: Pues con esas palabras nos quedamos con comprobar esa última verificación para que efectivamente no haya nadie más en este territorio arrasado por el fuego. Muchas gracias, señora Barcones, por atendernos aquí en el Canal 24 Horas.
10: Muchas gracias, seguimos trabajando.
11: Tarde intensa de trabajo en los Gallardos. Más de 500 profesionales y una treintena de medios aéreos desplegados sobre el terreno con un objetivo: estabilizar el incendio. Son 6.600 las hectáreas quemadas.
12: El número de hectáreas afectadas siguen siendo la misma que esta mañana, y esto significa que el fuego no ha avanzado. Al revés, estamos nosotros avanzando, estamos atacando para poder controlar todo el perímetro del incendio.
13: Conocer a los profesionales lo que están haciendo, porque se están dejando la piel. Hablamos de bomberos forestales, de Linfoca en Andalucía, de la UME, hablamos de bomberos de la Diputación.
11: Además de realizar labores de extinción, los efectivos van a comenzar a rastrear todas estas hectáreas con la unidad canina de búsqueda y rescate.
14: Si llegan a la víctima, pues ellos van a comenzar a ladrar, independientemente de donde estemos nosotros, y a la distancia que estemos, y nosotros por medio del ladrido pues ya sabemos de que el perro pues tiene algo.
11: De las 8 personas que fueron rescatadas del incendio, 5 siguen hospitalizadas graves. Por otro lado, ya están en Madrid las muestras biológicas de los 12 fallecidos para poder identificarlos.
6: En concreto, los núcleos de los castaños, del Almocaizar, Alfaix, el camping de los Gallardos, y también hemos levantado el confinamiento de Lubrín. Sin viento, en todo caso el viento que hay es de levante, pero muy escaso, más una alta humedad que vamos a tener por la noche, son las mejores condiciones para aprovechar la noche. Por tanto, si hoy hemos tenido una ventana de oportunidad, hoy se nos abre otra ventana de oportunidad importante.
15: Un neumático comienza a derretirse cuando alcanza los 200 grados, así quedaron los de estos vehículos en el municipio de Bedar. Completamente calcinados, como los electrodomésticos, los muebles, la ropa o los recuerdos que había en esta casa. No se sabe aún cuántas han sido arrasadas por las llamas, aunque la gran mayoría no se han visto afectadas.
16: Que la casa se ve bien, pero tengo yo que verlo.
15: Un paisaje desolador, kilómetros y kilómetros de territorio convertido en ceniza, al que han podido volver solo por unos minutos algunos vecinos.
17: ¿Vienen de coger medicinas, enseres?
18: Medicinas, pues es que estaba llamando a la que me ha tomado nota para que me borre, que sepa que salió.
15: Para acceder hay que solicitarlo y solo se puede ir acompañado de un agente, volver a sus hogares para recoger medicamentos urgentes o dar de comer a los animales.
2: Estoy a la espera que me abran el paso para poder echar los animales.
3: Y yo venía aquí a traer a mi suegro pues para ver los animales cómo están y eso.
16: Que llevan ya 3 días, que Dios mío, el agua, sobre todo el agua.
15: Varias protectoras han accedido para rescatar a los animales de compañía que quedaron en la zona.
19: Para intentar localizar a los dueños rápidamente de los perros que estén, los perros, animales, gatos y todos los animales que encontremos que estén identificados.
20: Bueno, si me voy mañana, pero aguantaremos, pero es que yo debo de estar en mi casa.
15: Las autoridades recuerdan que está prohibido acceder a la zona sin permiso.
1: Suben a 8 las denuncias por personas pendientes de localizar en este incendio. La identificación de los fallecidos va a permitir saber si algunas de esas denuncias tienen que ver con esos fallecidos. Mientras tanto, la Guardia Civil sigue investigando si un fallo eléctrico pudo originar este fuego.
21: Hay 5 claves que explican este devastador incendio. La primera es la pieza fundamental, el fuego.
22: Se barajan toda la hipótesis. La del cable de tensión era una de ellas.
21: un fuego que avanzaba sin interrupciones. De ahí la segunda clave, el tipo de vegetación que ha quemado.
0: El material fino y esa vegetación matorral, sobre todo, preparada para arder.
4: Otro aliado más para esa propagación tan terrible, que es la presencia de esparto.
21: Que hace que las llamas sean más intensas. Las olas de calor, el tercer motivo. A pesar de haber llovido este invierno, las altas temperaturas han actuado como sequía térmica.
0: Son zonas semiáridas con precipitaciones muy por debajo de los 300 milímetros año.
21: En cuarto lugar, las fuertes rachas de viento.
4: Y una velocidad de viento que duplicaban. Estamos hablando de rachas de 70 kilómetros por hora.
21: Se estima que las llamas avanzaban a unos 100 metros por minuto. En dos horas había 12 kilómetros afectados. Y la orografía, el cuarto motivo, se convirtió en un aliado.
0: Las pendientes siempre nos hacen efecto chimenea, con lo cual eso facilita la propagación del incendio.
21: Sus barrancos y laderas dificultaron el acceso de maquinaria pesada para extinguirlo. El resultado, más de 6.000 hectáreas afectadas, el incendio forestal más letal de la historia reciente de España.
5: Nos cuentan que llevaban horas rastreando terrenos y cortijos. Empezaba a oscurecer, la zona ya se había revisado, estaba arrasada por el fuego, no encontraron a nadie, pero tuvieron una corazonada.
23: Que teníamos que volver a mirar ahí. No lo explique. Es algo, yo creo que es un sentido que podemos desarrollar la Fuerza y Cuerpo de Seguridad, que nos dice, mira otra vez. Decíamos, hola, Guardia Civil, y encontraba un sonido de fondo, muy a lo lejos.
5: Se fueron acercando desde lo alto de una loma, escucharon débilmente que alguien pedía ayuda en inglés.
24: Para nosotros era inverosímil que allí pudiera quedar vida, que personas vivas.
5: Con mucha dificultad bajaron al fondo del barranco y se encontraron semi-inconscientes en una ladera a dos personas.
25: Un hombre y una mujer, una pareja, que se encontraban en un estado, un 40% del cuerpo aproximadamente, quemado. Reclamaban todo el rato agua, me preguntaban en concreto si se iban a salvar.
5: Le contaron que eran ingleses, tenían 45 años y estaban de vacaciones haciendo una ruta de senderismo cuando les sorprendió el fuego. Con la ayuda de los bomberos, después de más de dos horas, consiguieron rescatarles.
23: Yo creo que se veían muertos.
24: Primero que vieron fue un uniforme de un guardia civil. Y a mí es lo que más me satisface. Yo creo que eso no se les va a olvidar.
5: Les han dicho que están ingresados en Sevilla, en la UCI, graves, pero su vida no corre peligro.
1: Hay 600 personas que han podido ya volver a casa. Algunas de ellas lo han hecho en una pequeña pedanía de los Gallardos, se llama Alfaix. Allí nos vamos a ir de nuevo con Pablo Danubio. Y, Pablo, la imagen que vemos detrás de ti es absolutamente desoladora.
26: ¿Qué tal? Muy buenos días. Pues así es. No estamos concretamente en estos momentos en Alfaix, nos encontramos en Almocaízar, otra de las localidades que desde esta pasada noche sus vecinos han podido realojar sus viviendas. Algunos no han tenido, como podemos comprobar, la misma suerte. Encontramos en esta vivienda concretamente hasta 3 coches quemados y una vivienda completamente arrasada. Son, como hemos podido comprobar, viviendas de campo, viviendas en algunos casos vacacionales. Hemos podido conversar con una pareja de personas australianas que tienen aquí su residencia habitual, pero no deja de ser un cortijo de campo con su piscina y demás, pero que también han estado gravemente afectados. Fíjense cómo ha quedado este coche, absolutamente arrasado por las llamas, en un campo que ha tenido el avance incesante hasta hace muy pocas horas de ese fuego de los Gallardos. Recordamos, son este tipo de urbanizaciones está conformado por casas de tipo de campo, de tipo vacacional, y de ahí que algunos de los afectados hayan sido parejas y familias de toda Europa. Entre ellos se estima que son al menos 4 víctimas británicas que tenía aquí su complejo residencial, y sabemos que son británicas porque, al contrario que este coche, tenían su volante situado a la derecha. Pero en definitiva, una imagen muy desoladora. No todos los vecinos, son, recordamos, 600 vecinos que han podido volver en estas últimas horas a sus casas, pero no todos van a tener la misma suerte.
1: Gracias, Pablo, por esta crónica. Hay otro incendio en El Barraco, en Ávila. Aún no está controlado, pero sí ha bajado al nivel 0 de peligrosidad. En este caso, el fuego ha quemado 140 hectáreas. Los trabajos se centran en eliminar los focos de combustión. También es una orografía muy compleja, son zonas escarpadas, hay muchas piedras. El incendio se originó a media mañana del viernes, llegó a alcanzar el nivel 2. Bueno, y lo último a nivel político es que Moncloa confirma que mañana el presidente del gobierno visitará la zona del incendio de Almería. Los responsables políticos se están centrando en la cooperación, en la urgencia, no están entrando en polémicas. El Ejecutivo destaca la actuación de los servicios públicos.
7: En momentos como este es donde hay que poner en valor lo público. Que tengamos una red de seguridad, de emergencias, de protección civil, de lucha contra los incendios, para que cuando más vulnerables, cuando más dificultades tenemos, lo público sea nuestra red de seguridad y pueda garantizar nuestra integridad.
1: Bueno, imagen inédita en Francia. El río Loira bajando, ya ven, casi seco por la ola de calor. La Torre Eiffel, museos como el Louvre están cerrando el fin de semana antes de lo habitual. El objetivo es proteger a trabajadores y visitantes. Gran parte del país sigue en alerta roja. El calor deja consecuencias preocupantes también en España. Solo en los primeros días de este mes de julio, las altas temperaturas se han asociado ya a cientos de muertes. Queremos hablar de ello con la ayuda de Diana Gómez Barroso. Es investigadora del Instituto de Salud Carlos III. Lo primero, Diana, buenos días. Gracias por acompañarnos.
8: Hola, buenos días.
1: A ver, para poner contexto, en estos primeros días de julio se han atribuido cientos de muertes al calor. ¿Cómo sabemos que estas personas han muerto por consecuencia de las altas temperaturas y no por otra causa?
8: Bueno, nosotros en nuestro sistema lo que hacemos es estimar la mortalidad asociada a este calor. Esto lo hacemos porque diariamente recibimos la mortalidad que ha ocurrido en nuestro país y mediante un modelo estadístico estimamos cuántas de esas personas pueden deberse a las altas temperaturas, metiendo en nuestro modelo los umbrales de impacto en salud, que son diferentes para cada región de España. Y de esta manera vemos, comparándolo con los 10 años anteriores, los excesos que ha habido diariamente.
1: Claro, porque cuando decimos estos datos, no significa que todos ellos han muerto por un golpe de calor. Lo que significa es, bueno, que una ola de calor acaba provocando o agravando otras patologías. ¿Puede ser algo así?
8: Eso es. Además, toda la mortalidad se concentra en los grupos vulnerables, en las personas mayores, que son los que están más expuestos a poder morir por calor. No son muertes por calor, no es un conteo de muertos, sino que es una estimación de lo que ha podido suceder por la ola de calor.
1: Hablamos, por ejemplo, pienso en enfermedades crónicas respiratorias,

0: cardiovasculares, renales, es decir, gente que en un contexto en el que no hay ola de calor seguiría viva, pero esto lo agrava y acaban falleciendo.
1: Eso es, eso es. Sí, son Diana, personas vulnerables con enfermedades de base.
0: Sí, Diana, a ver, vosotros estáis siguiendo esto ya desde hace unos años, ¿no? Nos preguntamos, por los datos que veis, ¿estamos ante un verano excepcional? ¿Empezáis a ver que esto se está empezando a convertir en la norma, como en lo que dicen la nueva normalidad?
1: Bueno, es verdad que todos los años hay mortalidad atribuible a calor. En el sistema podemos ver cómo esto evoluciona. Hasta que no termina el verano no podemos saber lo que ha ocurrido realmente y compararlo con los años anteriores. Lo que sí hemos visto ya es que en el mes de junio, como esa ola de calor empezó muy pronto, más pronto de lo habitual, sí que ha habido un exceso mayor comparándolo con los años anteriores.
0: ¿Y qué se puede hacer para reducir este riesgo? Estoy pensando, Diana, tanto en lo que pueden hacer o deben hacer las administraciones y lo que está en nuestra mano directamente de cada individuo.
1: Bueno, desde las administraciones nos dan siempre unas pautas que tenemos que seguir, sobre todo son cosas básicas como no exponernos en las horas centrales del día, no hacer deporte al aire libre, mantenerse hidratado y en la medida de lo posible pues mantener el lugar donde estemos fresco. En este contexto, esas son recomendaciones básicas.
0: ¿Tenéis algún...? Sí, eso, los consejos los conocemos. Otra cosa es que los ejecutemos, ¿no?
1: Eso.
0: ¿Hay algún error que sea el más frecuente que cometemos cuando hace tanto calor?
1: Bueno, pues yo creo que poco a poco vamos siendo más conscientes, ¿no?, de que no podemos hacer ciertas cosas. Pero bueno, todavía a veces vemos pues, gente haciendo deporte en las horas centrales del día o saliendo a pasear en las horas centrales del día, que son cosas que están en nuestra mano y que deberíamos evitar.
0: Diana Gómez Barros, investigadora del Instituto de Salud Carlos III, gracias por haber atendido la llamada del Canal 24 Horas. Muy buenos días.
1: Muchas gracias. Adiós. Gracias. Adiós.
0: Venimos de otra noche de ataques cruzados entre Estados Unidos e Irán. El Pentágono ha golpeado 140 objetivos y Teherán ha respondido con misiles en varios países del Golfo Pérsico. También anuncia que vuelve a cerrar el Estrecho de Hormuz.
2: Esta tercera escalada de la semana se produce después de que Irán atacara un barco con bandera de Chipre que navegaba por el Estrecho de Hormuz. Estados Unidos ha respondido con una oleada de bombardeos al sur del país y Teherán contraatacaba de nuevo contra un barco y bases militares en Kuwait, Jordania y Bahrein. Este nuevo cruce bélico se produce horas después de que Omán e Irán trataran sin éxito de normalizar la navegación por el Estrecho de Hormuz. Omán propone el paso libre por sus aguas. Irán exige una autorización por la ruta del norte. Estados Unidos dice que con complicaciones algunos barcos sí están transitando por el Estrecho de Hormuz. Irán asegura que cerrará este paso.
0: Y más de dos semanas después del terremoto en Venezuela, continúa la emergencia, buscan desaparecidos, miles de afectados necesitan ayuda. Ahora la prioridad es evitar una crisis sanitaria.
3: Entre edificios derrumbados, Venezuela sigue buscando vida. Los dos terremotos del 24 de junio dejan más de 4.000 muertos y cerca de 17.000 heridos. Algunas familias denuncian impedimentos y la retirada de equipos cuando todavía quedan desaparecidos bajo los escombros.
4: Yo estoy buscando a mis dos hijas, ella busca
5: a
4: su hijo.
5: A mi hija.
4: Y a su nieto, ella busca a su hermano. Y así todos estamos en búsqueda de 9 personas, pero no se nos ha permitido el ingreso.
3: Cada hora sigue siendo una carrera contra el tiempo. Ahora la emergencia cambia de frente, menos rescates y más atención médica y psicológica.
6: Ya muchos de los rescatistas se han retirado. Y estamos nosotros prácticamente quedando como Cruz Roja, estamos dando asistencia médica, psicológica, a todas esas personas que puedan venir en la comunidad.
3: Con el paso de los días, la emergencia sanitaria gana terreno. El hacinamiento en los refugios y la falta de agua potable elevan el riesgo de infecciones. Venezuela ahora entra en otra batalla, curar, prevenir brotes y no abandonar a quienes todavía esperan.
0: Dos personas han muerto, varias han resultado heridas en un tiroteo en un festival de salsa en Toronto. Hablamos del mayor festival callejero latino de toda Canadá. La policía cree que al menos han participado dos tiradores. Es cierto que hasta ahora todavía no hay detenidos, pero eso sí, las autoridades aseguran que ya no existe riesgo para la población. Siguen buscándolos en este momento. Nos vamos acercando a las 10 de la mañana. Continuamos contándoles la actualidad en el canal 24 Horas.

0: ya tenemos a todos los semifinalistas del Mundial. Argentina e Inglaterra se enfrentarán por la otra plaza en la final. La albiceleste se impuso en otro sufrido partido a Suiza por 3-1 en la prórroga. Tras terminar con empate a 1, este tanto les dio el desempate en el minuto 112, gracias a Julián Álvarez. La guinda la puso 9 minutos después Lautaro Martínez, ya contra 10, tras la expulsión del suizo Embolo. Durante el tiempo reglamentario abrió el marcador Argentina con un tanto de McAllister. En el minuto 67, el suizo Ndoye igualaba el resultado forzando esa media hora extra. En esta ocasión Messi no ha marcado. La albiceleste se enfrentará a Inglaterra, que ha ganado a Noruega por 2-1, también en la prórroga. Un gol de Bellingham les ha dado la victoria tras un partido tenso. Los vikingos estrenaban el marcador en el minuto 36 y antes de terminar la primera parte, Bellingham igualaba el resultado. Hubo dos tantos anulados, uno de Harry Kane para los ingleses, otro de Thorbjørn Hagen para los noruegos. Y mientras tanto, nuestra selección ha llegado a Dallas esta madrugada. El martes se enfrentan a Francia y hoy van a entrenar.
1: El equipo se encuentra ya en este hotel de concentración en Dallas. Ya lo conocen, es el mismo en el que estuvieron aquí también en octavos antes de medirse a Portugal. Va a cambiar un poquito el plan de los próximos días porque normalmente estaban haciendo el entrenamiento en el lugar en el que habían jugado el partido. En este caso hubiera sido en Los Ángeles a puerta abierta, ha sido a puerta cerrada. Y sí que vamos a poder ver a los jugadores en los dos próximos entrenamientos, el de hoy y el de mañana. Hoy no vamos a tener declaraciones de ninguno de ellos. No hay atención a medios ni rueda de prensa, como sí que habíamos estado teniendo en las otras fases, pero será mañana cuando escuchemos esa zona mixta y rueda de prensa de Luis de la Fuente y de un jugador de la selección.

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0: La OME rastrea con drones los últimos puntos calientes en Los Gallardos, en Almería. Mientras tanto, más de 600 vecinos han podido volver a casa tras una noche sin sobresaltos en el incendio de Almería.
1: Estoy a la espera que me abran el paso para poder echar los animales y entonces venirme ya otra vez para abajo.
2: Pues ya ves tú cómo estamos, pues teniéndonos lo peor, a ver lo que nos encontramos ahí arriba.
3: Otras 800 personas continúan desalojadas. La previsión del tiempo es favorable y los equipos de extinción podrían estabilizar el incendio en cuestión de horas. ¿Qué tal? Muy buenos días. Hasta ahora continúan los trabajos de extinción del incendio.
0: Sí, la directora general de Protección Civil ha confirmado aquí en el canal 24 horas que los efectivos desplegados en la zona junto a los voluntarios ahora van a hacer la última batida sobre el terreno, una nueva batida en busca de posibles víctimas. Recordamos que hay 8 denuncias por desaparición.
4: Se va a hacer una verificación más, una última verificación para hacer una comprobación exhaustiva de todo el terreno y por eso en este momento se han activado también a las agrupaciones, a los voluntarios de Protección Civil.
0: Bueno, enseguida estamos en todos los puntos de directo para conocer la última hora, pero también tenemos que mirar al exterior.
3: Sí, porque el alto el fuego vuelve a saltar por los aires en Oriente Medio. Esta madrugada se han retomado los ataques. Estados Unidos ha bombardeado 140 objetivos en Irán. Teherán ha respondido con misiles sobre Jordania, Kuwait, Qatar y Bahrein.
0: Y en Toronto, Canadá, un tiroteo cruzado entre al menos 2 tiradores deja 2 muertos y varios heridos. Ha pasado en un festival de salsa, es el mayor evento latino del país. Bueno, y ya tenemos a todos los semifinalistas del Mundial de Fútbol. Argentina, Inglaterra, los últimos, ¿no?
3: La albiceleste remontó a Suiza con un golazo de Julián Álvarez. Inglaterra acabó eliminando a Noruega con un doblete de Bellingham. España se medirá a Francia en la otra semifinal el próximo martes.
0: Una selección que ha llegado a Dallas esta madrugada. Se alojan en el mismo hotel en el que estuvieron en octavos cuando eliminaron a Portugal. Ya hoy domingo van a hacer allí el primer entrenamiento. Y venimos de otro encierro vertiginoso, lo han podido seguir aquí en directo en San Fermines.
3: Han sido 2 minutos y 23 segundos de carrera con momentos de mucho peligro. Enseguida vamos a repasar los mejores momentos de esa carrera. Y vamos ahora con la previsión del tiempo.
0: Sí, llegan novedades, tormentas y avisos.
5: Este domingo ganan importancia las tormentas. Las esperamos sobre todo en el noroeste y por la tarde, especialmente en Galicia, sobre todo en el norte de la comunidad, puntos de Asturias, Cantabria, Euskadi, norte de Castilla y León. Podrían ser tormentas secas con poca precipitación, pero mucho viento e incluso también granizo. Esperamos que también puedan producirse en el entorno de la Ibérica. Por el oeste van a estar bajando las temperaturas y en el resto seguimos con mucho calor. De hecho, llegaremos hasta los 40 grados en Logroño y máxima de unos 39 en Pamplona.
6: Crucé un túnel de humo y de fuego.
7: Tranquila, tranquila, tranquila, tranquila.
0: Por primera vez desde que empezó el incendio en Almería, las llamas han dejado de ganar terreno. La UME y cientos de efectivos han estado toda la noche trabajando, pero el fuego sigue activo, pero la humedad ha subido, el viento ha bajado, las temperaturas no son extremas y esto son magníficas noticias. Porque si se mantienen estas condiciones, el incendio podría quedar estabilizado en cuestión de horas. Más de 600 desalojados han podido volver a casa, el fuego ha calcinado 6.600 hectáreas y se ha cobrado la vida de 12 personas.
6: Crucé un túnel de humo y de fuego. Yo cuando salí al otro lado, digo, esto estaba en el infierno.
8: Comencé a ver el humo y les avisé, les dije, vámonos de aquí porque aquí hay humo.
9: Okay, espero que se pase esto pronto, que llueva pronto y que al final pues estamos bien, eso es.
0: Bueno, esa es la mejor noticia. Siguen las labores de extinción, pero tenemos una declaración que seguimos aquí en directo.
3: Sí, la directora general de Protección Civil, Virginia Barcones, confirma que los efectivos desplegados en la zona volverán este domingo a realizar una nueva batida para verificar si hubiera alguna víctima más sobre el terreno.
4: Se va a hacer una verificación más, una última verificación para hacer una comprobación exhaustiva de todo el terreno y por eso en este momento se han activado también a las agrupaciones, a los voluntarios de Protección Civil.
10: Tarde intensa de trabajo los gallardos, más de 500 profesionales y una treintena de medios aéreos desplegados sobre el terreno con un objetivo, estabilizar el incendio. Son 6.600 las hectáreas quemadas.
11: El número de hectáreas afectadas siguen siendo la misma que esta mañana y esto significa que el fuego no ha avanzado. Al revés, estamos nosotros avanzando, estamos atacando para poder controlar todo el perímetro del incendio.
10: Además de realizar labores de extinción, los efectivos van a comenzar a rastrear todas estas hectáreas con la unidad canina de búsqueda y rescate.
12: Si llegan a la víctima, pues ellos van a comenzar a ladrar independientemente de donde estemos nosotros y a la distancia que estemos y nosotros por medio del ladrido pues ya sabemos de que el perro pues tiene algo.
10: De las 8 personas que fueron rescatadas del incendio, 5 siguen hospitalizadas graves. Por otro lado, ya están en Madrid las muestras biológicas de los 12 fallecidos para poder identificarlos.
13: Un neumático comienza a derretirse cuando alcanza los 200 grados. Así quedaron los de estos vehículos en el municipio de Vedar. Completamente calcinados como los electrodomésticos, los muebles, la ropa o los recuerdos que había en esta casa. No se sabe aún cuántas han sido arrasadas por las llamas, aunque la gran mayoría no se han visto afectadas.
14: Que la casa se ve bien, pero tengo yo que verlo.
13: Un paisaje desolador, kilómetros y kilómetros de territorio convertido en ceniza, al que han podido volver solo por unos minutos algunos vecinos.
15: ¿Vienen de coger medicinas, enseres?
16: Medicinas, pero es que estaba llamando a la que me ha tomado nota para que me borre, que sepa que salió.
13: Para acceder hay que solicitarlo y solo se puede ir acompañado de un agente, volver a sus hogares para recoger medicamentos urgentes o dar de comer a los animales.
1: Estoy a la espera que me abran el paso para poder echar los animales.
2: Y yo he venido aquí a traer a mi suegro pues para ver los animales cómo están y eso.
14: Que llevan ya 3 días, que Dios mío, el agua, sobre todo el agua.
13: Varias protectoras han accedido para rescatar a los animales de compañía que quedaron en la zona.
17: Para intentar localizar a los dueños rápidamente de los perros que estén, los perros, animales, gatos y todos los animales que encontremos que estén identificados.
18: Bueno, si vemos mañana, pero aguantaremos, pero es que yo debo estar en mi casa.
13: Las autoridades recuerdan que está prohibido acceder a la zona sin permiso.
19: Nos cuentan que llevaban horas rastreando terrenos y cortijos. Empezaba a oscurecer, la zona ya se había revisado, estaba arrasada por el fuego, no encontraron a nadie, pero tuvieron una corazonada.
20: Que teníamos que volver a mirar ahí. No lo explique, es algo, yo creo que es un sentido que podemos desarrollar la Fuerza y Cuerpo de Seguridad, que nos dice, mira otra vez. Decimos, hola, Guardia Civil, y encontraba un sonido de fondo. Muy a lo lejos.
19: Se fueron acercando desde lo alto de una loma, escucharon débilmente que alguien pedía ayuda en inglés.
21: Para nosotros era inverosímil que allí pudiera quedar vida, que personas vivas.
19: Con mucha dificultad bajaron al fondo del barranco y se encontraron semi-inconscientes en una ladera a 2 personas.
22: Un hombre y una mujer, una pareja, que se encontraban en un estado, un 40% del cuerpo aproximadamente, quemado. Reclamaban todo el rato agua, me preguntaban en concreto si se iban a salvar.
19: Le contaron que eran ingleses, tenían 45 años y estaban de vacaciones haciendo una ruta de senderismo cuando les sorprendió el fuego. Con la ayuda de los bomberos, después de más de 2 horas, consiguieron rescatarles.
20: Yo creo que se veían muertos.
21: Primero que vieron fue un uniforme de un guardia civil. Y a mí es lo que más me satisface. Yo creo que eso no se les va a olvidar.
19: Les han dicho que están ingresados en Sevilla, en la UCI, graves, pero su vida no corre peligro.
3: Bueno, 600 personas desalojadas han vuelto a sus casas esta pasada noche, pero aún quedan más de 800 que han vuelto a pasar la noche fuera de sus hogares. Algunos a la vuelta se van a encontrar con un paisaje desolador, como en el que está Pablo Danubio en Almocaizar. Pablo, cuéntanos.
23: ¿Qué tal? Muy buenos días. Pues fíjense el estado en el que se encuentra esta vivienda, este cortijo que tiene hasta 3 coches absolutamente devastados. Esta vivienda ha quedado completamente inoperativa por las llamas. Todo el techo está absolutamente derruido y Sin embargo, nos encontramos en una zona en la que ya se ha permitido el realojo. Unas 300 personas de este término urbanístico de Almocaizar han conseguido volver.

0: encontraba en Almería pasando unos días, pues eso, de vacaciones, porque recordemos, esto es una zona donde no son exactamente ciudades, no son exactamente pueblos, son pequeños complejos de urbanizaciones, de cortijos, de casas más vacacionales, que se han visto absolutamente desolados por estas llamas. Son algunos los que han podido volver y otros que no han corrido la misma suerte.
1: Gracias, Pablo, a ti, a todo el equipo que te acompaña, porque nos estáis dando unas imágenes que nos dan una dimensión, nos ayudan a dimensionar lo que está ocurriendo. Por lo demás, ha subido a 8 el número de denuncias por personas pendientes de localizar. La identificación de los fallecidos va a permitir saber si alguno de ellos figura entre esas denuncias. Es lo más probable. Mientras tanto, la Guardia Civil investiga si un fallo eléctrico pudo originar este fuego.
2: Hay 5 claves que explican este devastador incendio. La primera es la pieza fundamental. El fuego.
3: Se barajan toda la hipótesis, la del cable de tensión era una de ellas.
2: Un fuego que avanzaba sin interrupciones, de ahí la segunda clave, el tipo de vegetación que ha quemado.
4: El material fino y esa vegetación matorral, sobre todo, preparada para arder.
5: Otro aliado más para esa propagación tan terrible, que es la presencia de esparto.
2: Que hace que las llamas sean más intensas, las olas de calor, el tercer motivo. A pesar de haber llovido este invierno, las altas temperaturas han actuado como sequía térmica.
4: Son zonas semiáridas con precipitaciones muy por debajo de los 300 milímetros año.
2: En cuarto lugar, las fuertes rachas de viento.
5: Y una velocidad de viento que duplicaban. Estamos hablando de rachas de 70 kilómetros por hora.
2: Se estima que las llamas avanzaban a unos 100 metros por minuto. En 2 horas había 12 kilómetros afectados. Y la orografía, el cuarto motivo, se convirtió en un aliado.
4: Las pendientes siempre nos hacen efecto chimenea, con lo cual eso facilita la propagación del incendio.
2: Sus barrancos y laderas dificultaron el acceso de maquinaria pesada para extinguirlo. El resultado, más de 6.000 hectáreas afectadas, el incendio forestal más letal de la historia reciente de España.
6: Moncloa ha confirmado que Pedro Sánchez visitará el lunes la zona del incendio de Almería. Los responsables políticos se han centrado en la cooperación y la urgencia sin entrar en polémicas. El gobierno destaca la actuación de los servicios públicos.
7: En momentos como este es donde hay que poner en valor lo público. Que tengamos una red de seguridad, de emergencias, de protección civil, de lucha contra los incendios, para que cuando más vulnerables, cuando más dificultades tenemos, lo público sea nuestra red de seguridad y pueda garantizar nuestra integridad.
6: Y miramos también a El Barraco, Ávila. El incendio aún no está controlado, pero ha bajado a nivel de 0 de peligrosidad. El fuego ha quemado 140 hectáreas. Los trabajos se han centrado en eliminar los focos de combustión. La orografía es compleja debido a su pendiente y la gran presencia de piedras. El incendio se originó a media mañana de este viernes y llegó a alcanzar el nivel 2.
1: Bueno, un día más, el incendio de Almería copa prácticamente todas las portadas este 12 de julio. Comenzamos el repaso con el diario El País. Ya ven el titular: tras los chispazos fue como si echaran gasolina. Testimonio de una de las personas afectadas. Lo ilustran también con esa fotografía en la que vemos uno de los medios aéreos lanzando agua con una mezcla de material para evitar que se puedan reavivar las llamas. Continuamos con nuestro repaso de la prensa con el diario El Mundo, que reconstruye desde Bedar cómo fue la evacuación dramática del fuego. Cientos de vecinos sobrevivieron por minutos en una huida al límite. Continuamos el repaso con el diario La Vanguardia, puesta por la misma apertura y este titular: una cadena de fallos agravó el incendio mortal de Almería. El diario ABC titula con unas palabras textuales: si los vecinos se hubieran quedado en las casas, estarían vivos. Y La Razón también utiliza el mismo tema de portada con este titular: la zona cero del incendio centra la investigación policial. La excepción en esas aperturas es El Periódico, que en este caso habla con un tema de Cataluña, y este titular: Cataluña acelera para desatascar la AP7.
6: Bueno, pues después de la tragedia en el incendio de Los Gallardos, muchos ciudadanos se preguntan si sabrían cómo actuar si un incendio forestal les sorprendiera. Nos acompaña Ferran Dalmau, ingeniero forestal y uno de los mayores expertos en gestión de incendios, para resolver las dudas que pueden marcar la diferencia entre salvar la vida o ponerse en peligro. ¿Qué tal? Muy buenos días.
8: Hola, buenos días.
6: Bueno, lo ocurrido en Los

0: Gallardos ha sido una tragedia sin precedentes. ¿Qué cree que ha fallado para que un incendio forestal termine provocando tantas víctimas?
1: Cuando suceden estas cosas nunca falla solamente una cuestión, suele haber una serie de desencadenantes, pero parece ser, por la información que se maneja en este momento, que estas personas decidieron evacuar por una vía que no era la prefijada por parte de las autoridades. Esto todavía está en investigación, con lo cual es pronto para poder sacar conclusiones. Pero evidentemente, dependiendo de por dónde evacúes, puedes afrontar una situación u otra. Y también el hecho de que, bueno, muchas veces, en caso de duda, el confinamiento, que por desgracia después de 2020 todos sabemos lo que es confinarse, antes la gente no lo sabía, pero el confinamiento es una de las medidas más seguras porque siempre vamos a estar menos expuestos al riesgo dentro de la vivienda que en el coche o en la carretera o en un camino. Con lo cual, bueno, han fallado una serie de factores, no solamente uno. Además, un incendio que ha tenido unas velocidades de propagación muy altas, muchos cambios de viento, un modelo de vegetación que propaga con muchísima velocidad y muchísima intensidad por la sequía previa. Es decir, son varios los factores y, desgraciadamente, aunque llevábamos años avisando de que esto podía pasar, pues ya tenemos nuestra catástrofe, como las habían tenido antes Portugal, Grecia, otros países de nuestro entorno, pues ya tenemos una situación en la cual es verdad que no es la más mortífera del momento. Faltará ver estas 8 personas que todavía están desaparecidas, porque estuvo Lloret en el 79, estuvo luego La Gomera en el 84, que tienen más número de víctimas, pero en cualquier caso es una catástrofe.
2: Ferran, me gustaría insistir en esto que dices del confinamiento, porque es verdad que a priori parece, no sé si decirte contraintuitivo o en contra, digamos, del instinto, ¿no? Que a priori, casi de forma irracional, nos dice, huye, escapa, y tú nos dices, no, quizás lo primero es, quédate donde estás, me quedo en casa y ¿qué hago?
1: Bien, lo primero que tenemos que hacer es pensar, es decir, tomarnos 20 segundos para pensar y no actuar de forma impulsiva, porque muchas veces los impulsos, el instinto de supervivencia a veces falla y hay que racionalizar ese tipo de situaciones, lo cual es mucho más fácil de decir que de hacer, pero bueno, en cualquier caso, lo que tenemos que intentar es ver dónde está el incendio, ver dónde estoy yo, y si tengo claro que la vía de escape es segura, es decir, si yo veo la vía de escape, está despejada y yo tengo fácil la salida y han dado la orden de evacuación, hago caso a las autoridades y me voy. Pero si yo descubro la situación y no tengo información, no sé qué está pasando, siempre voy a estar menos expuesto dentro de la vivienda, en la estancia más alejada de la zona de impacto del fuego. Es decir, si el fuego viene por la cara donde tengo la terraza, pues me voy a la otra parte de la casa y cierro todas las puertas interiores. Entonces, es contraintuitivo absolutamente, como comentaba Sigor, pero realmente es muy importante el tener en cuenta que si no tomamos las decisiones adecuadas, si no tomamos esos 20 segundos para pensar, muy probablemente nos podamos meter en una situación mucho peor. Y siempre vamos a estar más expuestos en la carretera que dentro de casa, porque los muros nos protegen, porque el aire va a estar más limpio, porque estamos menos expuestos a la radiación. Para que se hagan una idea, dentro de una casa estamos como 3 veces más protegidos de la radiación que con la ropa que llevan los bomberos.
0: Ferran, y otro supuesto, otro ejemplo. Nos imaginamos que estamos en el campo, haciendo senderismo, dando un paseo, y en ese momento es cuando el fuego nos sorprende. En este caso, ¿cuál sería el protocolo que deberíamos de saber?
1: En primer lugar, que el fuego sube más rápido que nosotros. Es decir, que el fuego va a ascender por la ladera mucho más rápido que nosotros. Si estamos en un barranco, si estamos en un camino, hay que intentar salir hacia los lados de la trayectoria del fuego. Sin embargo, el fuego va muy despacio de recula, es decir, cuando va bajando por una ladera va mucho más despacio. Entonces, tenemos que intentar alejarnos de la propagación del incendio y buscar un lugar seguro. Un lugar seguro puede ser una casa, puede ser una rotonda que no tiene mucha vegetación, puede ser un lugar que hemos visto pasando antes donde había una zona donde refugiarnos, una cueva. Ha habido casos en los que ha habido gente que se ha salvado escondiéndose en una cueva. Es decir, tenemos que buscar alejarnos de la trayectoria de propagación del incendio. Y sobre todo entender una cosa, más allá del fuego, lo importante es el humo. O sea, el humo nos puede matar mucho antes de que llegue el fuego. Con lo cual es importante salir del humo, buscar la forma. Si vemos el incendio con cierta antelación, salir justo en dirección contraria hacia donde avanza el humo.
2: Salir en dirección contraria a donde avanza el humo afecta también la pendiente. Hemos visto también en los medios que decían, cuidado, creo que decían que si subes una cuesta el fuego puede ir más deprisa que tú. También hemos visto como la Guardia Civil ha detenido a 2 personas que de madrugada intentaban volver a casa. Es decir, sí que hay elementos que uno toma la iniciativa por su cuenta, pero hay elementos que están fuera de nuestro conocimiento. Hablabas antes del caso de Portugal, de gente que creía que iba a atravesar un poco de fuego y ya está, y de repente se encontró completamente rodeada.
1: tres cuestiones a los dos planteamientos. Primera, el comportamiento de un incendio influye en la pendiente, influye en el viento, influye en la vegetación, influye si la ladera está insolada o no está insolada. No propaga igual una ladera de umbría que una ladera de solana. Es decir, influye en muchísimos factores. Si yo vuelvo a mi casa por mi cuenta de riesgo a escondidas y hay una reactivación de un foco que no está controlado y impacta contra donde yo estoy, me puedo convertir en una víctima y agravar la situación demandando medios y toda la historia. Y luego, la segunda cuestión, el tema de las víctimas mortales. Por ejemplo, dentro del pueblo, dentro de mi coche, es decir, yo, si llego a un pueblo con el coche y está todo rodeado de humo y me quedo dentro del pueblo, dentro del coche, es muy difícil que muera. Es decir, dentro de mi coche, con los... cerrando todo para que no me entre humo y refugiándome dentro del coche en la plaza del pueblo, es posible que me ahume, es posible que me agobie y que pase mucho calor, pero dentro del coche voy a estar más protegido que en medio de la carretera, que estamos totalmente expuestos. Digamos que las dos peores situaciones serían que me pille a pie o que me pille en el coche en medio de la carretera. Esas serían las dos peores, y luego las menos malas serían dentro del pueblo, dentro de mi coche, dentro de una casa, ¿no? Por ordenarlas. Entonces, al final, es importante entender que esa exposición, si yo cojo el coche y me voy, por mi cuenta de riesgo, yo no sé si va a haber un cambio de viento, no tengo información meteo, a lo mejor no soy de la zona, no conozco las carreteras, me estoy exponiendo de forma innecesaria, con lo cual es importantísimo reducir esa exposición.
0: Los expertos además nos están insistiendo, ¿no? Hablan de un cambio de escenario, son incendios mucho más rápidos, más intensos y mucho más imprevisibles por el cambio climático. ¿Cree que la sociedad tiene que empezar a asumir que este tipo de situaciones pueden repetirse con mayor frecuencia e incluso, bueno, pues asumir una mayor responsabilidad?
1: Una cosa está clara, la protección civil debe formar parte transversal en este nuevo escenario en el que estamos con el cambio climático. No podemos estar permanentemente negando la ley de la gravedad. La gente que sigue negando el cambio climático solamente retrasa la toma y la adopción de medidas. El cambio climático está agravando lo que estamos viendo. Este sí va a ser un nuevo escenario. Vamos a ver cada vez escenarios. 2025 batimos un récord, este año batiremos otro. Estamos sufriendo un cambio climático que implica un cambio de régimen de incendios, que implica un cambio de régimen de lluvias, y forma parte de un todo. No son la Dana de Valencia, los incendios del año pasado, no son cosas aisladas, separadas, no, forman parte de un todo, que es un sistema atmosférico, un sistema marítimo, un sistema terrestre que nos hemos cargado, hemos metido un montón de energía y eso está incrementando la escala, el volumen al que se desarrolla todo esto. Entonces, es fundamental que todas las familias, que todas las personas que nos estén viendo asuman que todos tenemos una parte de responsabilidad. Evidentemente las administraciones tienen una parte importante, pero vamos a ver cada vez más escenarios en los que solo los bomberos, solo la UME, solo los bomberos forestales no van a poder asumir las emergencias. Y cuando yo pido ayuda y no llegan, no es porque no quieran llegar, es porque no pueden llegar. Y es importante que toda la población asuma una parte de responsabilidad, se prepare, vigile el entorno de su vivienda, retire esa pila de leña pegada a su ventana para que el fuego no queme su ventana y no entre en su casa, se forme un poquito para saber si vivo en una zona de riesgo de inundaciones, qué tengo que hacer ante una inundación, y si vivo en una zona de riesgo de incendios, qué tengo que hacer ante un incendio, un básico. Y ese básico debería empezar en las escuelas. Deberemos de ir acercándonos a países como Japón, ver a los niños japoneses evacuar una escuela cuando hay un terremoto o saber lo que tienen que hacer. Eso se consigue trabajando en las escuelas y también con la población de las zonas rurales, las personas mayores. Tenemos que hacer un esfuerzo grande. No tenemos nada más importante que hacer, aparte de dejar de matarnos porque somos teóricamente sapiens. No tenemos nada más importante que hacer que afrontar el reto que supone el cambio climático y sus consecuencias.
2: Por lo del teóricamente sapiens, me parece muy, muy certero, Ferran, para terminar. A ver, una pregunta como ingeniero forestal. Ayer hablábamos con el representante de las empresas forestales y nos decía, nosotros siempre insistimos en que los incendios se apagan en invierno, no estamos aprendiendo de la lección, y luego también me llamaba la atención porque hablábamos, yo que sé, con ciudadanos, alcaldes, etcétera, y todos en la zona de los Gallardos, de Vera, de Garrucha, nos decían, sí, es que esta primavera todo el mundo comentaba, qué verdes están los montes, qué raro, seguimos fallando en prevención.
1: Totalmente, a ver, tenemos que asumir que el 56% de España es forestal, es decir, la mayor parte de nuestro país es forestal, y eso no va decreciendo, al contrario, va incrementando, porque en la medida en la que los humanos nos hemos replegado a las ciudades, el monte vuelve a expandirse. Todo lo que estaba verde en primavera, cuando vienen las olas de calor, se convierte en amarillo y ese amarillo arde con facilidad. Entonces, al final, tenemos que entender No podemos no gestionar el territorio. Evidentemente es imposible gestionar todo el territorio nacional forestal. Es imposible, entre otras cosas, porque nadie quiere ser ganadero, nadie quiere ser agricultor, nadie quiere ser forestal. Y en ese sentido, cuesta mucho gestionar ese territorio. Pero es importantísimo entender que si todo aquello que no gestionamos nosotros lo acaba gestionando el incendio. Y que si no invertimos en verde, en prevención, acabaremos gastando mucho en negro, además con consecuencias dramáticas como las que estamos viendo estos días. Y al final, una propuesta que se lanza genéricamente desde la, por ejemplo, la Fundación Pau Costa es la gestión de un 1% del territorio al año, y eso implicaría la inversión del entorno de 1.000 millones de euros al año. Estamos hablando de que solamente en armamento, en tiempos de paz, nuestro Estado gasta del orden de 20.000 millones de euros en cuestiones relacionadas con el armamento, la milicia, gasto militar, ¿de acuerdo? Entonces, el hecho de gastar 1.000 millones de euros en prevención de incendios tal vez no fuera una mala idea. Naciones Unidas hace unos años sacó un informe en el cual explicaba que para que un país tenga una política forestal preventiva adecuada, debe de invertir el doble en prevención de incendios de lo que gasta en extinción. Y eso actualmente en España, por desgracia, no está pasando. Se han dado pasos, se ha avanzado, pero ni vamos lo suficientemente rápido ni de forma suficientemente intensa como para poder ver los resultados a corto plazo. Por eso es importante insistir cada vez en esto y que no se nos olvide en invierno lo que luego sufrimos en verano. Hay que trabajar durante todo el año de forma transversal e invertir muchísimo más en prevención y en autoprotección.
0: Pues Ferran, seguiremos insistiendo también desde aquí nosotros. Nos has dado muchos datos, mucha información muy interesante que sin duda nos guardamos. Muchísimas gracias por atendernos en el canal 24 Horas.
1: Gracias a ustedes por el servicio público y siempre es un placer atenderles.
2: Bueno, miramos al exterior porque venimos de otra noche de ataques cruzados entre Estados Unidos e Irán.
0: Estados Unidos golpea 140 objetivos iraníes y Teherán responde, lo hace con misiles sobre varios países del Golfo Pérsico. Además, el régimen ha anunciado el cierre del Estrecho de Hormuz.
3: Esta tercera escalada de la semana se produce después de que Irán atacara un barco con bandera de Chipre que navegaba por el Estrecho de Hormuz. Estados Unidos ha respondido con una oleada de bombardeos al sur del país y Teherán contraatacaba de nuevo contra un barco y bases militares en Kuwait, Jordania y Bahrein. Este nuevo cruce bélico se produce horas después de que Omán e Irán trataran sin éxito de normalizar la navegación por el Estrecho de Hormuz. Omán propone el paso libre por sus aguas. Irán exige una autorización por la ruta del norte. Estados Unidos dice que con complicaciones algunos barcos sí están transitando por el Estrecho de Hormuz. Irán asegura que cerrará este paso.
2: Más de dos semanas después del terremoto en Venezuela sigue la emergencia, continúan buscando desaparecidos, miles de afectados necesitan ayuda y ahora hay una prioridad que es evitar una crisis sanitaria.
4: Entre edificios derrumbados, Venezuela sigue buscando vida. Los dos terremotos del 24 de junio dejan más de 4.000 muertos y cerca de 17.000 heridos. Algunas familias denuncian impedimentos y la retirada de equipos cuando todavía quedan desaparecidos bajo los escombros.
5: Yo estoy buscando a mis dos hijas, ella busca
6: estoy
5: a su hija.
6: A mi hija.
5: Y a su y nieto, son, ella busca a su hermano.
7: Son nueve personas.
5: Y así todos estamos en búsqueda de nueve personas, pero no se nos ha permitido el ingreso.
4: Cada hora sigue siendo una carrera contra el tiempo. Ahora la emergencia cambia de frente, menos rescates y más atención médica y psicológica.
8: Ya muchos de los rescatistas se han retirado. Y estamos nosotros prácticamente quedando como Cruz Roja, estamos dando asistencia médica, psicológica, a todas esas personas que puedan venir en la comunidad.
4: Con el paso de los días, la emergencia sanitaria gana terreno. El hacinamiento en los refugios y la falta de agua potable elevan el riesgo de infecciones. Venezuela ahora entra en otra batalla, curar, prevenir brotes y no abandonar a quienes todavía esperan.
0: Y dos personas han muerto y varias han resultado heridas en un tiroteo durante el Festival de Salsa de Toronto. Es el mayor festival callejero latino de Canadá.
2: Sí, la policía cree que participaron al menos dos tiradores. De momento no hay detenidos, aún así las autoridades aseguran que a esta hora ya no existe ningún riesgo para la población. Y en Francia la ola de calor nos deja una imagen inédita. Es el río Loira prácticamente seco. La Torre Eiffel o museos como el Louvre cierran este fin de semana antes de lo habitual, hacen por precaución. Gran parte del país sigue en alerta roja por esas altas temperaturas. Bueno, el Hospital Clínico San Carlos en Madrid fue el primer centro público de nuestro país que tenía un robot que se llama Da Vinci. Hicieron una intervención en 2006, el 9 de octubre, y esto fue un antes y un después en las técnicas quirúrgicas. Han pasado 20 años, fíjense si fueron pioneros, sobre todo en intervenciones uro-oncológicas, por ejemplo, cáncer de próstata, cirugía reconstructiva, y de todo ello queremos hablar con la ayuda de la doctora Isabel Galante, que es jefa de oncología, urología y trasplante renal de este hospital. Isabel, gracias por acompañarnos.
6: Muchas gracias a vosotros por la invitación.
2: Bueno, han pasado 20 años. ¿Cómo fue aquello? ¿Qué recuerdo usted viene a la memoria?
6: Pues fue tremendo, porque aquello fue un antes y un después de lo que era la cirugía. Era una cirugía, un abordaje quirúrgico que no conocíamos, era nuevo y todo era un descubrimiento cada día. La verdad es que fue muy bonito, pero al mismo tiempo fue muy intenso y muy estresante.
0: Yo te quería preguntar, de aquella primera intervención a hoy, ¿qué crees que es lo que ha cambiado más? ¿En qué hemos evolucionado?
6: Hemos hecho equipo, hemos aprendido a manejar casos difíciles, hemos aprendido, aumentado la complejidad de lo que operamos, hemos aprendido que es un sistema diferente a lo que teníamos hasta ahora. Hemos dejado la cirugía abierta y la cirugía laparoscópica. Es otra forma de operar, ni mejor ni peor, pero es distinta.
2: Esa es la pregunta, ¿no? ¿Para qué sirve? O sea, más allá de que es un titular extraordinario, oye, tenemos un robot, pero esto, ¿en qué lo notáis vosotros? ¿Es más preciso? ¿En qué lo notan los pacientes?
6: Nosotros lo que notamos es que operamos mucho mejor, de una forma más precisa, vemos mejor, vemos en tres dimensiones y tenemos una mejor capacidad de movimiento con el instrumental. Todo lo que es mejor para el cirujano es mejor para el paciente. Si la cirugía es más precisa, el paciente tiene menos lesión de estructuras vecinas. Si hacemos incisiones más pequeñas, heridas más pequeñas, nuestros pacientes se recuperan mejor, sangran menos, las heridas duelen menos, están menos tiempo ingresados y los resultados funcionales de las cirugías son mejores. Por ejemplo, yo soy uróloga, operamos prostatectomías radicales, el cáncer de próstata genera incontinencia y genera impotencia. Los índices de incontinencia y de impotencia son mucho menores con la cirugía robótica. No solo hay menor incidencia, sino que la recupera muchísimo mejor. Todo eso es mejor para el paciente.
0: Ahora con la inteligencia artificial, ¿en qué está influyendo? Entiendo que hay muchísimas mejoras que están llegando y que también hay que saber adaptarse, ¿no?, a todo lo que viene.
6: Nosotros tenemos un software que viene del 2015. Ya hay un software del 2021 y ya está el del 2022, 23, y todos esos software están incluidos la inteligencia artificial de soporte, la inclusión de la imagen, la inclusión de la imagen en 3D. La inteligencia artificial la utilizamos para todo y esto no va a ser una excepción, va a estar incorporada en los nuevos sistemas.
2: ¿Pero va a ser un ayudante o ya sabes cuál es el temor de mucha gente en general, en todos los sectores, que voy a ayudar yo a la inteligencia artificial o voy a acabar siendo yo el becario de la inteligencia artificial?
6: La inteligencia artificial es un instrumento que tenemos que aprender a manejar. No nos puede manejar a nosotros. Si tú dejas la inteligencia artificial o si dejas a la cirugía robótica sola, necesita un soporte, no nos sustituye. Yo creo que nos suma más que nos resta. Pero efectivamente tenemos que aprender a manejarla, no dejarlo todo en manos de la inteligencia artificial. La medicina se ha visto muy mejorada con la inteligencia artificial y la tecnología. Pero ojo, sigue siendo medicina. El trato humano no lo sustituye, las relaciones con las personas no las sustituye y tenemos que manejar la inteligencia, no que nos maneje a nosotros.
0: ¿Y qué respuestas os encontráis cuando les decís a los pacientes que les vais a operar con un robot como este?
6: Pues en 20 años la respuesta ha cambiado, claro. Al principio era, a mí así no me operan, a mí un robot no, a mí que me opere un médico.
0: No se fían.
2: Pero aunque les dijeras, oye, que vas a tener mejores tiempos de recuperación, menos impotencia, no.
6: La gente tiene en mente o tenía en mente la cirugía robótica como aquello que veíamos en la Guerra de las Galaxias de los androides que se movían. Eso era la cirugía robótica. No es eso. Cirugía robótica es un instrumento y eso hay un cirujano detrás. Y ahora la respuesta ha cambiado. Ahora es, pero me operan con el robot seguro, ¿no? Y hasta el punto de que, y si el robot se estropea, claro, a mí me despiertan y me operan otro día. Eso hasta ahora no lo habíamos visto.
2: Y eso ocurre, eso puede pasar.
6: Eso puede pasar. Sí. Como todo instrumento, se estropea el coche, se estropea la nevera, se estropea el robot. Gracias. Pasa muy poco.
2: Planes
6: es
2: B, ¿no?
6: Es una cosa muy, muy excepcional. De hecho, en este tiempo sí. Nos ha pasado una vez.
2: Pero, Isabel, si me llama la atención, han pasado 20 años, está evolucionado mucho. A corto plazo, ¿qué intuyes que vamos a ver? ¿Qué novedades se acercan?
6: Nosotros ya estamos llorando para que nos compren los robots nuevos. perdón. Vamos a ver incisiones todavía más pequeñas, puertos únicos, es decir, en lugar de utilizar distintos orificios de entrada, utilizar un único orificio de entrada, una única herida, y eso va a mejorar mucho al paciente, mejora muchísimo el instrumental que tenemos, es cada vez más preciso, las heridas van a

0: ser más pequeñas, utilizar orificios naturales, esto es lo que hay, y en la medida de lo posible sustituir o utilizar materiales biológicos e intentar evitar la extirpación, curar el tumor, intentar utilizar tejidos autólogos, tejidos que no sean sintéticos, para mejorar las intervenciones. La cirugía robótica está cambiando permanentemente.
1: Claro, y lo importante que es, ¿no?, como paciente, que la herida sea lo menor posible, porque al final eso te deja también huella de por vida.
0: Si algo tenemos miedo todos es al dolor. Cuanto menos nos duele, mejor estamos, mejor nos recuperamos, y el robot duele menos.
1: Efectivamente. Te quería preguntar, aparte de estas cicatrices, de la recuperación del dolor de las que hablábamos, perdona la ignorancia, pero ¿este robot la mueve un humano? O sea, ¿hay alguien detrás? Que esto también me imagino que será otra duda, ¿no? Vale, hay un robot, pero ¿alguien maneja ese robot o el robot va solo?
0: No. Yo manejo el robot, cada cirujano que está detrás del instrumento, esto es un instrumento. Tú puedes tener un coche muy avanzado, pero lo conduces tú. Nosotros conducimos el robot.
2: Pero te da avisos, es decir, como el coche, ¿no?, cuando cambias de carril te dice, ¡ey, cuidado!, el robot también, si tocas, no sé, un tejido que no proceda así, te suelta una señal, te dice, por aquí yo creo que no, ¿eh?
0: En eso vamos a mejorar, está mejorando, ¿eh? Sí que da avisos de, estás apretando demasiado, te da avisos de, esto es un robot, ahora mismo es la tecnología más segura. Si tú no tienes la cabeza metida dentro de la consola, el robot no se mueve. Si detecta cualquier movimiento inesperado, el robot se para. Se para y además pierde la fuerza. Es decir, de tal manera que si el paciente se mueve por cualquier cosa o hay un movimiento inesperado de la mesa, el robot deja de hacer fuerza y para en cualquier momento. Detectas si estás haciendo más fuerza de lo habitual. Los nuevos sistemas lo que hacen es enseñarnos de alguna manera, con vibración, con color, si estamos haciendo mucha presión, si hacemos poca presión. La inteligencia artificial nos va a ayudar en un GPS quirúrgico, nos va a decir, vete por aquí, aquí hay un nervio, no lo toques, aquí hay una arteria, aléjate de la arteria. Eso es lo que estamos esperando de la inteligencia artificial.
2: Doctora Isabel Galante, jefa de Oncología Urológica y Trasplante Renal en el Clínico San Carlos de Madrid, muchas gracias por habernos acompañado, por contarnos todas estas novedades, y eso sí, siempre tendremos el ojo clínico del humano.
0: Seguimos con el ojo clínico, de hecho no, lo que más tiene la cirugía robótica son grandes profesionales que se dedican con un instrumental que es lo más avanzado, pero siguen siendo grandes profesionales a todos los niveles, porque hablamos de los cirujanos, pero esto es un equipo de cirugía, enfermería, auxiliares, celadores, mucha gente la que está detrás de ese robot, y el robot nunca está solo.
1: Y muy importante, un inciso, imagino, la financiación. Importantísimo para que sigan llegando nuevos robots mucho mejores.
0: Sanidad es cara, la calidad sanitaria es cara, y me temo que sí, que vamos a necesitar más financiación, pues igual que en todo lo que estamos hablando. Pero esto es salud, y si apostamos por salud, vamos a tener buenos resultados en salud.
2: Queda dicho. Gracias, pues, por habernos acompañado.
1: Muchísimas gracias.
0: Muchas gracias por la invitación.
2: Adiós.

0: Bueno, pues en el Mundial ya están definidas las semifinales. Argentina e Inglaterra se enfrentarán por una plaza en la final.
1: Sí, la albiceleste se impuso en otro sufrido partido. A Suiza lo hizo por 3-1 durante la prórroga. Tras terminar con un empate a 1, ese tanto les daba el desempate en el minuto 112, gracias a Julián Álvarez. La guinda la ponía 9 minutos después Lautaro Martínez, ya contra 10 tras la expulsión del suizo Mbolo. Durante el tiempo reglamentario abrió el marcador Argentina con un tanto de McAllister. En el 67 el suizo Ndoye igualaba el resultado forzando esa media hora extra y en esta ocasión no hemos visto goles de Messi.
0: La albiceleste se enfrentará a Inglaterra, que ha ganado a Noruega por 2-1 y también durante la prórroga. Este gol que van a ver, que ya han visto, de Bellingham, les ha dado la victoria tras un tenso partido. Los vikingos estrenaban el marcador en el minuto 36 y antes de terminar la primera parte, Bellingham igualaba el resultado. Hubo dos tantos anulados, uno de Harry Kane para los ingleses y otro de Thorbjørn Hekken para los noruegos. Y la selección española ha llegado esta madrugada a Dallas, donde el martes, ya lo saben, se enfrentará a Francia en la primera semifinal del Mundial.
2: El equipo se encuentra ya en este hotel de concentración en Dallas, ya lo conocen, es el mismo en el que estuvieron aquí también en octavos antes de medirse a Portugal. Va a cambiar un poquito el plan de los próximos días porque normalmente estaban haciendo el entrenamiento en el lugar en el que habían jugado el partido, en este caso hubiera sido en Los Ángeles a puerta abierta, ha sido a puerta cerrada y sí que vamos a poder ver a los jugadores en los dos próximos entrenamientos, el de hoy y el de mañana. Hoy no vamos a tener declaraciones de ninguno de ellos, no hay atención a medios ni rueda de prensa, como sí que habíamos estado teniendo en las otras fases, pero será mañana cuando escuchemos esa zona mixta y rueda de prensa de Luis de la Fuente y de un jugador de la selección.
0: Y en el Tour de Francia, las altas temperaturas, que alcanzarán hasta los 40 grados, han obligado a cortar varios kilómetros la etapa de este domingo.
3: La etapa de hoy en el Tour de Francia, la última en esta primera semana, va a ser recortada por culpa del calor, esos 40 grados que se esperan en estas inmediaciones del macizo central. Obliga a la organización a recortarla de los 185 a los 155, que constará finalmente. Un continuo sube y baja con dos altos de tercera categoría, uno de segunda y uno de cuarta, en una carrera que tendrá muy poquitos kilómetros llanos. Difícil volver a ver un sprint como el de los dos días precedentes, en los que se impuso Tim Merlier, que se está destacando como el hombre rápido de este Tour.
1: Bueno, se adelanta la cosecha del cereal en Álava debido a las altas temperaturas.
0: La campaña se está viendo condicionada por las olas de calor que están obligando a extremar la seguridad por el riesgo de incendios.
4: Aunque lo habitual para los agricultores alaveses es comenzar la cosecha a finales de julio, este año trabajan contrarreloj para recogerlo a tiempo.
5: Lo normal, empezar el 22 o el 24 de julio, pero este año sí haría bueno así, se termina todo. No es normal esto.
4: La campaña se ha visto condicionada por las altas temperaturas provocadas por la ola de calor.
6: Porque el grano, como decimos, de estar en leche, pues se ha secado, se va a mermar bastante, bastante, la cosecha va a ser malo. Y claro, tenemos que aprovechar ahora cuando hace bueno. Pero ¿qué pasa? Que la temperatura es excesivamente cálida.
5: Es cuando está tierno el grano, cuando está verde, que lo abras en dos días. El sol. Claro, como lo ha abrasado este año.
4: Este año las previsiones auguran una cosecha inferior respecto al año 2025, cuando se recogieron en torno a 230.000 toneladas en todo el territorio.
5: Menos, un 20, un 30 por lo menos.
6: No podemos empezar pronto por la mañana, porque hoy si entregas eso con algún grado de humedad, pues te descuentan, que falta tenemos con el precio tan bajo que tiene el cereal, ¿sabes? Entonces, bueno, la temperatura idónea yo creo no debería de pasar de 30 grados.
7: A pesar de que hay alerta amarilla por riesgo de incendios forestales, la cosecha continúa en todo el territorio a la vez. Aunque eso sí, desde la Diputación piden que se extremen las precauciones. Este es el otro frente abierto que tienen los agricultores.
6: Andamos con mucho miedo, con mucha precaución también, porque se provoca un incendio, ¿sabes?, para cortarlo, llevamos extintores, llevamos paletas para apagar, llevamos mochilas con agua.
0: Y en el campo de trabajo Bestalde conviven personas presas, mayores, voluntarias y también profesionales de la Fundación ATSIS. Hemos estado con algunos de sus protagonistas en el Centro Integral de Atención a Mayores de San Prudencio, en Vitoria.
8: La inclusión social vuelve a ser protagonista en el Centro Integral de Atención a Mayores San Prudencio, en Vitoria. El campo de trabajo Bestalde cumple más de 3 décadas reuniendo a personas presas y a mayores, junto a voluntarias y profesionales de la Fundación ATSIS, que trabaja en prisiones de Álava y Vizcaya.
9: Se le ve que tiene un conocimiento de las personas mayores y de sus necesidades.
8: Durante una semana, 60 mayores y 25 reclusos, hombres en su mayoría, participan en tertulias, talleres y juegos. Este año también han dado un paseo por la ciudad, siguiendo el trazado del Camino de Santiago.
10: Me gusta que estos talleres ocupacionales, ¿no?, te relacionan mucho con ellos, te generan más confianza.
8: Esta iniciativa solidaria se realiza en verano y en invierno, y hay quienes han disfrutado tanto en ediciones anteriores que repiten la experiencia.
11: Es un proyecto que se basa en la relación, en relaciones de acompañamiento, de ayuda mutua, que permiten, ¿no?, que sea un ganar para todas las partes.
12: Y en el que intentamos evitar todos los perjuicios en los diferentes sectores de la sociedad.
8: Además de ofrecer alternativas frente a la exclusión, Bestalde fomenta la convivencia intergeneracional y ayuda a romper estereotipos de ambos colectivos.
1: Nos vamos a Trujillo, en Extremadura, porque puede ser la capital mundial del diamante artificial. Están preparando en una fábrica una ampliación de más de 1.000 millones de euros. Son diamantes que no son solo para joyería, pueden revolucionar el mundo de los microchips y multiplicar lo que pueden procesar.
13: La fundición de diamantes de Trujillo crece. Se preparan para responder a la demanda a gran escala de sus obleas. Las máquinas modelan el terreno para alojar un nuevo edificio con 39.000 metros.
14: Que va a tener una superficie 6 veces más grande que el que tenemos detrás nuestro, una producción 3 veces mayor.
13: En esta ampliación invertirán 1.100 millones de euros. Diamond Foundry planea que Trujillo se convierta en la referencia mundial de este sector.
14: Esta es la única fábrica en Europa que se dedica al crecimiento de diamantes. Y dentro de unos años va a ser la fábrica más grande del mundo en cuanto a crecimiento de diamantes.
15: Aquí tenemos la semilla del diamante. Esto es lo que se introduce en el reactor, ¿vale? Se mete en el reactor, se le mete presión, temperatura, se le meten varios gases, entre ellos el metano, y lo que es la semilla, que es una lámina muy fina de diamante, empieza a crecer.
13: Diamond Foundry comenzó a crear diamantes artificiales en el estado de Washington. En Trujillo, en su salto a Europa, ha construido sus primeros 252 reactores, las incubadoras de los diamantes.
15: El proceso que tenemos nosotros tarda más o menos 28-29 días, en la naturaleza tardaría unos 1.000 años.
13: De momento producen diamantes para joyas, pero su gran apuesta apunta a la alta tecnología. El diamante puede empujar los límites del rendimiento de los microchips, gracias a cómo gestiona el calor.
16: Posee una capacidad de disipación 15 veces superior a la del cobre, que es el elemento que se utiliza hasta en la actualidad.
13: Grandes multinacionales lo están probando. Si demuestra sus capacidades, se podrá utilizar en sectores como el aeroespacial, el sanitario, vehículos eléctricos o el procesado masivo de datos.
14: Supone una revolución porque estos microchips de inteligencia artificial o para centros de datos van a tener una velocidad mucho más rápida de computación, porque van a poder disipar más calor, entonces se multiplica por 3 la velocidad de computación.
13: De momento trabajan 80 personas en la planta de Trujillo, 9 de cada 10 de origen extremeño, recalcan. Esperan ampliar a 150 personas cuando culminen las nuevas instalaciones, a finales de 2027.
1: Vamos con uno de los temas de esta semana que termina, las bajas laborales, cómo se controlan, cuál es la situación en nuestro país. De todo ello queremos hablar con la ayuda de 2 personas. Por un lado, tenemos a Alberto Jiménez Artés, que es presidente de la Fundación Economía y Salud, y también nos acompaña el doctor Vicente Pallares, que en este caso es portavoz de la Sociedad Española Médicos de Atención Primaria. En primer lugar, bueno, buenos días y gracias a ambos por acompañarnos. Para que esto no se convierta en una jaula de grillos, voy a empezar ya directamente con la primera pregunta. Acabáis de publicar un informe sobre la situación de las bajas en nuestro país. Hay un titular que llama mucho la atención. España encabeza el ranking mundial de incidencias de bajas laborales. Nos preguntamos, ¿por qué? ¿Por qué? Si estamos ante un problema específico de salud, si tiene que ver con cómo funciona el sistema o cómo funciona en otros lugares. Podemos iniciar la pregunta con Alberto.
17: Buenos días. Pues un poco de todo lo que acaba usted de decir. Por un lado, tenemos un incremento en las enfermedades como la salud mental, como las musculoesqueléticas, que se han disparado y que supone casi un 60% del incremento del gasto en la última década. ¿Qué nos diferencia de Europa? Pues que le dedicamos menos tiempo a la prevención y al tratamiento de la salud mental, junto a una cultura y un acercamiento a esa patología, sobre todo después de la pandemia, que hace que se haya disparado las bajas por salud mental, tanto en cuanto al número como en cuanto al proceso de alargamiento. Esto es una de las cuestiones que nos diferencian. Y otra cuestión que incide también en el gasto es la manera de gestionar la incapacidad temporal de una manera desorganizada, descoordinada. Unos dan las altas, otros hacen los seguimientos, otros pagan. Todo esto, a falta de un control y de un liderazgo, hace que el gasto sea ineficiente y se dispare.
0: Vamos precisamente ahora a buscar la opinión de Vicente Pallarés, portavoz de la Sociedad Española de Médicos de Atención Primaria. Vicente, ¿qué le lleva a un médico de familia a alargar una baja más allá de lo estrictamente clínico?
18: Buenos días, muchas gracias por dar voz a los médicos de familia. Mi respuesta es contundente, rotundamente nada. Desde Semergen, que es la Sociedad de Médicos de Atención Primaria Nacional, rechazamos de forma categórica que se cuestione la actuación de los médicos de familia.

0: Capacidad temporal es un acto puramente médico que se basa de forma exclusiva en criterios clínicos y en el estado de salud y capacidad funcional de un paciente, jamás en criterios administrativos o económicos. Los médicos de familia no generan ni alargan las bajas por voluntad propia. Valoramos, diagnosticamos y certificamos situaciones clínicas reales. Lo que realmente prolonga estos procesos es la falta de recursos y la insuficiente capacidad resolutiva del sistema sanitario. Existe una correlación directa entre el aumento de las listas de espera y la prolongación de la IT. Si un paciente espera meses por una cirugía, una prueba diagnóstica o una cita especializada, queda atrapado en una zona de espera llena de incertidumbre. Como médico, no podemos dar el alta a alguien que no podemos certificar que esté realmente recuperado. El resultado es que nos convierte en gestores administrativos de un problema organizativo y de demora diagnóstica, no de
1: O
0: complacencia
1: sea,
0: médica.
1: entonces, para explicarlo claramente, Vicente, o sea, lo que nos estás diciendo es, aquí lo que pasa es que como hay listas de espera tan largas o tanto tiempo para una intervención quirúrgica, eso es lo que está alargando la baja, no que el médico de forma discrecional decida alargarla.
0: Vamos a ver, existe el cuello de botella ahora en este momento y evidentemente hay una demora en la resolución de procesos quirúrgicos, de pruebas diagnósticas de imagen, por ejemplo, que eso muchas veces necesitamos el resultado o la resolución de una cirugía para poder dar un alta a un proceso que realmente fue el que hizo que se produjera el proceso administrativo de baja laboral.
2: Vamos ahora otra vez contigo, Alberto, para explicar, bueno, quién certifica esa baja y sobre todo quién la paga.
3: El que certifica la baja, el que primero atiende al paciente, es como estaba contando, diciéndonos el doctor Pallarés, el médico de atención primaria. Una vez que el médico de atención primaria entiende que esta persona tiene que estar de baja, se traslada el expediente a la Seguridad Social, quién es quien va a hacer el seguimiento y qué es la persona con la que paga finalmente. Junto a ese proceso también se unen las mutuas que trabajan durante todo el proceso de seguimiento y las empresas que son también responsables del pago de una parte importante del gasto en incapacidad.
2: Incluso esos primeros días, esos 3 primeros días, hay empresas que según el convenio también pagan esa baja, ¿no?
3: Bueno, la empresa en la enfermedad profesional paga desde el día 4, íntegramente desde el día 4 hasta el día 15. Y esto es otra perversión del sistema. Sin embargo, por ejemplo, en la enfermedad común, la empresa no paga nada, cuando realmente podría, pero lo estoy diciendo al revés, en la enfermedad común es cuando paga del 4 al 15 y en la enfermedad profesional es no paga. ¿Qué pasa? Que si nosotros pudieran incentivar para que se trabajara más en la prevención, en la evitación de enfermedades derivadas de las profesiones, pues también uniríamos a la salud menos gasto y más eficiencia del sistema.
1: Sí, me gustaría saber cómo veis dentro de esta polémica el papel de las mutuas. O sea, recordáis que una reforma en la que tenían un mayor papel, no tenían la decisión final, pero sí es cierto que podían provocar incluso una inspección. ¿Cómo veis ese papel? ¿Consideráis que es el adecuado en este momento? ¿Qué opináis del debate sobre darles la capacidad de dar ese alta?
3: Una de las cosas que decía el profesor Pallarés, con toda la razón, es que el médico tiene una sobrecarga de trabajo. Tiene además muchos trabajos administrativos, muchos procesos que le impiden y que alargan esa lista de espera para poder atender al paciente. Yo creo que las mutuas pueden ayudar, pueden solucionar, colaborar con este problema, hacer un seguimiento, y no solo el seguimiento, sino también ser partícipes a la hora de dar el alta definitivamente. Y también algo muy interesante, que es unir el informe sanitario con el informe laboral. Hay bajas que, de acuerdo con una buena información laboral, no tienen por qué producir la enfermedad a la baja, o no tiene que ser total, o puede ser parcial. Hay enfermedades que afectan a tu trabajo característico y concreto, y otras no. En todo ese papel, las mutuas, que son colaboradoras del sistema, jugarían y deben tener un papel más activo para agilizar los tratamientos y las altas de la lista.
2: Vicente, muy rápidamente, ¿qué peso tienen las enfermedades mentales en estas bajas?
0: Vamos a ver,
3: Doctor.
0: actualmente en el informe que hemos publicado recientemente. El informe habla de que hay una serie de patologías, las musculoesqueléticas, pero también de salud mental, que son como grandes motores de aumento del porcentaje de bajas que se están produciendo. A nivel de la atención primaria, la lectura es muy clara, ¿no? La atención primaria es el termómetro de la salud social y laboral de este país y ahora mismo está totalmente desbordada. El informe que se presentó constata que las enfermedades musculoesqueléticas registran los niveles más altos de incidencia en este momento, junto con los trastornos mentales, que han sufrido un crecimiento del 80% en su incidencia, siendo además los que provocan las bajas más largas y, de hecho, con cifras se ha disparado de una media de 67 días en el año 17 a casi 100 en el año 24. Esto nos demuestra que detrás de una baja hay una grave falta, como se decía anteriormente por el señor Jiménez, de prevención y promoción de la salud en nuestra sociedad. En estas dos grandes áreas, tanto la musculoesquelética como la enfermedad mental, la demora y la falta de intervención temprana aumentan el sufrimiento y la cronicidad y el coste. Actualmente los médicos de familia estamos gestionando estos procesos muy complejos, con una elevada presión asistencial, como se decía, sin circuitos rápidos de derivación y soportando una carga burocrática asfixiante que roba tiempo a lo que realmente deberíamos de dedicarnos, que es a la atención clínica directa.
1: Ya para terminar, me gustaría hacer una pregunta muy breve a ambos. Bueno, este informe nos deja muchísimos titulares, muchos elementos muy interesantes en un contexto, en un país bastante polarizado. Me gustaría preguntaros hasta qué punto, con los interlocutores políticos, estáis encontrando, bueno, que nos encontramos ante un debate técnico o si lo político o ideológico lo está condicionando todo.
3: Bueno, hay de todo. Es verdad que nosotros, como una institución independiente, neutral, que atiende a las cifras y a los datos, tenemos una buena interlocución con unos u otras políticos o ideologías. Una gran parte de ellos se centran en el paciente, se centran en el gasto, en la necesidad de lograr un gran pacto de Estado que permita agilizar la administración, aumentar los controles. Y lamentablemente luego nos encontramos con otras personas que, debido a esta polarización que existe, pues impiden llegar a estos acuerdos. El perjuicio es para todos los españoles, para las empresas que pagan una gran parte de este gasto y para la salud de las personas.
1: Pues Alberto Jiménez. Sí, díganos.
0: Ah, disculpa, bueno, simplemente entendía que habías hecho la pregunta a los dos.
1: Sí, no era para los dos, pero ya sabes, este tema del Zoom y los silencios que nos hacen interpretar el decalaje de forma extraña. Sí, por favor, adelante.
0: Disculpa, vamos, simplemente me refería a la pregunta que nos formulabais. El informe insiste en la incapacidad temporal, es como un pilar, ¿no?, innegociable del estado de bienestar y no debe recortarse. Y esto hay que explicarlo, hay que explicarlo a toda la ciudadanía, ¿no? Y la explicación es muy simple y de sentido común. Se le explica diciéndole la verdad. Reformar el sistema es la única manera de salvarlo y garantizar que siga existiendo para nuestros hijos y nietos. El informe deja muy claro que las propuestas planteadas deben hacerse sin alterar en absoluto el marco de los derechos de los trabajadores. Para Semergen, que es la sociedad que yo represento, reformar significa modernizar el modelo de gestión mediante cambios estructurales, no recortando prestaciones, y debe de pasar por tres puntos clave. Una, gestionar la incapacidad temporal como un proceso clínico laboral, con protocolos claros, valorando la limitación real para el puesto de trabajo y con el foco puesto en la recuperación y en la reincorporación lo más segura posible del trabajador. El segundo punto es reforzar la atención primaria, dotarla de recursos, reducir drásticamente la burocratización y garantizar la longitudinalidad. Esto quiere decir que en la medida de lo posible, que al paciente lo atienda siempre su mismo médico de familia. Esto realmente sería un hito. Y, por último, mejorar la coordinación de atención primaria, inspección, las mutuas, como se ha dicho anteriormente, el IMSS y las empresas trabajen dejen de trabajar con información fragmentada y se logre la interoperabilidad. En definitiva, alinear la gestión clínica con la económica debe servir para dar una respuesta más ágil al paciente, nunca para desprotegerlo.
1: Bueno, pues,
0: y una IT bien gestionada es la oportunidad para cuidar mejor y sostener al sistema entre todos.
1: Decía que emulando la terminología sanitaria, nos queda muy claro el diagnóstico y el tratamiento ante esta situación. Doctor Vicente Pallares, Alberto Giménez, muchas gracias de verdad por haber atendido, y más un domingo, a la llamada del Canal 24 Horas. Muy buenos días.
0: Buenos días, gracias
3: a ustedes.
4: Hoy muchas zonas del noreste peninsular tienen un peligro extremo de incendios, también, por ejemplo, Mallorca. Y es que las temperaturas van a seguir siendo muy altas en esas zonas. Los valores están en descenso por el centro y el oeste del país. Ambiente más llevadero, por ejemplo, en Extremadura, sin ir mucho más allá de los 30 grados. 25 de máxima en Pontevedra, rondando los 33 grados en Madrid, 38 eso sí todavía en Bilbao, 39 en Pamplona o hasta 40 grados incluso en el caso de Logroño. Tendremos por la tarde actividad tormentosa, podría ser bastante destacada. Podríamos tener incluso algunas tormentas secas dejando fuertes rachas de viento. No descartamos tampoco el granizo de tamaño considerable. Atención sobre todo en Galicia, hacia las regiones del Cantábrico, especial atención al norte de Lugo, con un aviso más destacado de nivel naranja. Y es que en buena parte del noroeste podríamos tener esos chubascos tormentosos, pero también en el entorno de la Ibérica podrían darse de cara a esta tarde algunas tormentas.
2: La UME rastrea con drones los puntos calientes en Los Gallardos, en Ali. Mientras, más de 600 vecinos ya han vuelto a sus casas tras una noche sin sobresaltos en el incendio de Almería.
5: Estoy a la espera que me abran el paso para poder echar los animales y entonces venirme ya otra vez para abajo.
6: Pues ya ves tú cómo estamos, pues temiéndonos lo peor, a ver lo que nos encontramos ahí arriba.
1: Bueno, son testimonios de algunas de las 600 personas que han podido volver a casa, otras 800 siguen desalojadas. La mejor noticia es que el tiempo acompaña a los equipos de extinción, que no hay viento, hay más humedad y podrían estabilizar el fuego en cuestión de horas. 3 minutos pasan ya de las 11 de la mañana, 10:03 en las Islas Canarias. Saludos de nuevo, hasta ahora siguen trabajando y la directora general de Protección Civil, Virginia Barcones, nos ha dado una confirmación aquí en directo.
2: Se ha confirmado que los efectivos desplegados en la zona, junto a voluntarios, realizarán una nueva batida sobre el terreno, ya lo están haciendo ahora, para buscar posibles víctimas. Recordamos que hay 8 denuncias por desaparición.
7: Se va a hacer una verificación más, una última verificación para hacer una comprobación exhaustiva de todo el terreno y por eso en este momento se han activado también a las agrupaciones, a los voluntarios de Protección Civil.
1: Bueno, además los vecinos desalojados esperan muchos de ellos volver cuanto antes a sus casas.
2: Sí, así nos lo ha confirmado el alcalde de Lubrín hace tan solo unos minutos.
8: La situación después de 2 días atendiendo tanto a los vecinos y vecinas de Bedar como a los evacuados de Lubrín, pues hoy más tranquila. Ayer tuvimos la mala suerte de ver a gente llorando cuando volví a ver a los animales y tal. Afortunadamente no tenemos datos de que el animal haya muerto, ¿no? Pero cuando uno llega a la casa y ve todo prácticamente quemado, pues había sentimientos muy encontrados.
2: Bueno, vamos a estar muy pendientes de todo lo que nos llegue desde allí, desde Almería, pero también tenemos que mirar al exterior.
1: Sí, porque el alto el fuego entre Irán y Estados Unidos ha vuelto a desaparecer. Esta madrugada se han retomado los ataques. El Pentágono ha bombardeado 140 objetivos. Teherán ha respondido, lo ha hecho con misiles sobre Jordania, Kuwait, Qatar y Bahrein.
2: Y en Toronto, Canadá, un tiroteo cruzado entre al menos 2 tiradores deja 2 muertos y varios heridos. Ha ocurrido en pleno Festival de Salsa, el mayor evento latino del país. Y ya tenemos a los otros semifinalistas del Mundial, Argentina e Inglaterra. Igual.
1: Así es, la albiceleste remontó a Suiza, lo hizo con un golazo de Julián Álvarez. Inglaterra acabó eliminando a Noruega con un doblete de Bellingham, así que España está en la otra semifinal, se va a medir a Francia el próximo martes.
2: Y el equipo español ya está en Dallas, en el mismo hotel donde se alojaron en octavos antes de eliminar a Portugal. Hoy mismo van a realizar allí el primer entrenamiento. y otro encierro vertiginoso en San Fermín.
1: Y lo hemos oído aquí en directo. Ahí van algunas imágenes. 2 minutos y 23 segundos de carrera. Ha habido momentos de bastante peligro, pero afortunadamente sin heridos de importancia.

0: noticia. Enseguida vamos a repasar los momentos más interesantes. Antes, la previsión del tiempo con Irene Santa.
1: Este domingo ganan importancia las tormentas. Las esperamos sobre todo en el noroeste y por la tarde. Especialmente en Galicia, sobre todo en el norte de la comunidad, puntos de Asturias, Cantabria, Euskadi, norte de Castilla y León. Podrían ser tormentas secas con poca precipitación, pero mucho viento e incluso también granizo. Esperamos que también puedan producirse en el entorno de la Ibérica. Por el oeste van a estar bajando las temperaturas y en el resto seguimos con mucho calor. De hecho, llegaremos hasta los 40 grados en Logroño y máxima de unos 39 en Pamplona.
2: Crucé un túnel de humo y de fuego.
3: Tranquila, tranquila, tranquila, tranquila.
4: Por primera vez desde que comenzó el incendio, las llamas han dejado de ganar terreno. La UME y cientos de efectivos han trabajado durante toda la noche en los gallardos. El fuego sigue activo, pero la humedad ha subido y el viento ha bajado, y eso ha permitido frenarlo. Si las condiciones se mantienen, el incendio podría quedar estabilizado en cuestión de horas. Más de 600 desalojados ya han podido volver a sus casas. El fuego ha calcinado 6.600 hectáreas y se ha cobrado la vida de 12 personas.
2: Crucé un túnel de humo y de fuego. Yo cuando salí al otro lado, digo, estaba en el infierno.
5: Comencé a ver el humo y les avisé, les dije, vámonos de aquí porque aquí hay humo.
6: Okay, espero que se pase esto pronto, que llueva pronto y que al final pues estamos bien, eso es.
4: Bueno, Igoria, a esta hora allí sobre el terreno continúan también los trabajos de extinción.
0: Sí, así que vamos a buscar la última hora en el centro de mando avanzado, en Turre. Allí continúa Ángela Sobral. Ángela, hace más o menos una hora nos decías que estaba prevista una nueva reunión del centro de mando. No sé si ha comenzado.
7: Sí, chicos, nos estáis ahora cogiendo un poco, preparándonos, porque es que nos acaban de decir que en breves comparecerá aquí en este puesto de mando avanzado el presidente de la Junta, Juanma Moreno Bonilla. Ya lo ven, están aquí todos los medios preparados, estamos pendientes de esa llegada del presidente de la Junta. Como decíais, Igor, como decías, Esther, esa reunión del CECOPI empezó con un poco de retraso, empezó hace poco más de 20 minutos, está presidida por el consejero de Emergencias y Presidencia de la Junta de Andalucía, Antonio Sanz. Entendemos que cuando llegue aquí el presidente de la Junta nos dará más detalles de cómo está evolucionando el incendio. Por lo que sabemos hasta ahora, su evolución es muy favorable. Por la noche se ha trabajado estupendamente porque la humedad ha permitido trabajar a todos los medios e intentar conseguir esa estabilización. Como decimos, en breves ya ven aquí los micros preparados, atenderá aquí a los medios Juanma Moreno, así que cuando una comparecencia que seguiremos aquí en directo en el canal 24 horas, así que cuando nos atienda el presidente de la Junta pediremos paso.
0: Muchas gracias, Ángela, también por mantener el directo en este contexto tan, tan complicado, pero la actualidad lo merecida. Lo que ha dicho, en cuanto inicie esa comparecencia el presidente de la Junta, iremos hasta ahí en directo. Por lo demás, la última en hablar ha sido la directora general de Protección Civil, ¿no?
4: Sí, Virginia Barcones ha confirmado que los efectivos desplegados en la zona están realizando una nueva batida para verificar si hubiera alguna víctima más sobre el terreno.
8: Se va a hacer una verificación más, una última verificación para hacer una comprobación exhaustiva de todo el terreno y por eso en este momento se han activado también a las agrupaciones, a los voluntarios de Protección Civil.
4: Bueno, comienza a estabilizarse la situación. La situación parece que mejora. En las próximas horas se podría llegar a estabilizar ese incendio, Igor.
0: Sí, son noticias que llaman al optimismo. También estamos fijándonos en los vecinos desalojados, 600 que han podido volver a casa, 800 que están a la espera de hacerlo cuanto antes.
9: La situación después de dos días atendiendo tanto a los vecinos y vecinas de Bedar como a los evacuados de Lubrín, pues hoy más tranquila. Ayer tuvimos la mala suerte de ver a gente llorando cuando volví a ver a los animales y tal. Afortunadamente no tenemos datos de que el animal haya muerto, ¿no? Pero cuando uno llega a la casa y ve todo prácticamente quemado, pues había sentimientos muy encontrados.
4: El fuego atravesó ramblas, barrancos, hasta llegar incluso a varias viviendas.
0: Sí, en zonas diseminadas por Almocaizar, es una pedanía. Por cierto, que Juanma Moreno acaba de publicar en redes sociales un mensaje en el que anuncia

0: techo está absolutamente derruido y, sin embargo, nos encontramos en una zona en la que ya se ha permitido el realojo. Unas 300 personas de este término urbanístico de Almocaizar han conseguido volver a sus casas, no, pero la suerte evidentemente no es la misma para todos. Este barranco que está justo delante de nosotros y que os vamos a enseñar es el que ha permitido que las viviendas que vemos al otro lado de la cornisa hayan podido pasar la noche. Justo enfrente de nosotros hemos podido conversar con una pareja australiana que tiene aquí también su complejo vacacional y que en estos días se encontraba en Almería pasando unos días, pues eso, de vacaciones, porque recordemos, esto es una zona donde no son exactamente ciudades, no son exactamente pueblos, son pequeños complejos de urbanizaciones, de cortijos, de casas más vacacionales, que se han visto absolutamente desolados por estas llamas. Son algunos los que han podido volver y otros que no han corrido la misma suerte.
1: Bueno, pues ya ven, sobre el terreno la imagen es complicadísima, durísima.
2: Sí, este domingo los equipos desplegados en la zona han vuelto a inspeccionar todas esas zonas quemadas. Jesús Navarro, tú estás allí en una de esas zonas que ya se han calcinado. Cuéntanos qué es lo que te has encontrado y dónde has podido acceder.
3: Bueno, pues este equipo del Canal 24 Horas estamos recorriendo las zonas afectadas que han sido devastadas por las llamas. Nos hemos venido hasta un punto alto donde se puede acceder, porque es importante decir que hay que respetar los cortes de carreteras que todavía hay establecidos y que no se puede mover la población libremente, sobre todo acceder a zonas afectadas. Pero ya sí hay vías que se ha ido abriendo poco a poco para que por lo menos algunos propietarios puedan llegar a sus campos. Nosotros estamos en uno de esos puntos altos en el término municipal de Los Gallardos, accediendo por una de las vías que ya se encuentran abiertas, y esta es la imagen y el panorama que nos encontramos. La verdad es que es bastante llamativo. Todo ha sido arrasado por las llamas, es un paisaje teñido de gris, todo reducido a cenizas por esas 6.600 hectáreas que han sido arrasadas, y aquí tenemos una pequeña muestra de la magnitud de este incendio. Y también es llamativo cómo ha habido un punto donde los efectivos ya han podido atacar y cortar ahí el avance de las llamas, porque si seguimos recorriendo toda esta superficie quemada con nuestras cámaras, vemos que sigue mucho más y cómo incluso se llega a adentrar a núcleos de población, como allá arriba, por ejemplo, que tenemos uno y que las llamas prácticamente pues se han quedado aquí, y que incluso este borde, que es el carril, el camino, ha servido de cortafuegos y ha evitado que las llamas saltaran hasta este otro lado. Quiere decir que aquí podemos apreciar realmente parte de la magnitud de ese incendio y cómo ha quedado todo un paisaje que ha sido devastado por las llamas. En estas primeras horas hay vecinos que ya están volviendo a sus casas, lo vemos por aquí, así que de momento lo vamos a dejar aquí porque vamos a escuchar en directo las palabras del presidente Juanma Moreno, que comparece ya.
1: Y ahí vemos en directo la señal que nos llega desde el puesto de mando avanzado de Almería, donde se está preparando el presidente de la Junta Andaluza, Juanma Moreno, para dar cuenta de las novedades. Ha dicho en Twitter que está estabilizado. Vamos a ver si lo confirma.
4: Bueno, buenos días a todos. Tengo el honor de trasladar alguna de las decisiones que se ha tomado en el Comité de Operaciones. Quiero agradecer al vicepresidente primero y consejero de Sanidad, Emergencia y Presidencia, a la secretaria general, directora general de Protección Civil en toda España, que ha estado con nosotros a lo largo de estos días, y que siempre es un placer tenerla y colaborar estrechamente con ella. Bueno, igual que el resto de los equipos que están participando, por supuesto, y nuestro director de no, entre otros, secretarios de Interior, etcétera, etcétera. Bueno, yo creo hoy podemos trasladar buenas noticias, ¿no? Después de tantos días de malas noticias y de momentos tan difíciles como los que hemos ido pasando, bueno, pues todo parece que empezamos a ver cosas positivas, ¿no? La primera de todas es la estabilización del incendio. Estabilización del incendio, que significa incendio perimetrado y acotado, sin peligro de llama. Afortunadamente las condiciones meteorológicas de la noche han sido sumamente positivas, y sumado al esfuerzo colectivo de todos los cuerpos que están trabajando, de todos los efectivos, pues han conseguido algo que me parece fundamental, que es que

0: Podemos dar esta buena noticia de estabilización de este incendio tan cruento, complejo, difícil y terrible, ¿no? Como hemos vivido, ¿no? El balance inicial son de 7.000 hectáreas quemadas, con un perímetro de más de 40 kilómetros, para que nos hagamos una idea del alcance de lo que ha tenido este incendio en estos días. Por tanto, una vez que se ha estabilizado el incendio, lo que corresponde ahora es una desescalada que pasaríamos a una situación operativa 1. La UME, por tanto, termina esta jornada de rematar su tarea, a la que quiero también agradecer expresamente, como siempre, el enorme trabajo, el esfuerzo y el compromiso de la Unidad Militar de Emergencia, que siempre está con nosotros, no solo en Andalucía, sino en el conjunto de España, cada vez que tenemos algún tipo de problema, ¿no? Se mantiene un dispositivo en torno de 90 efectivos del Infoca y medios aéreos, que son medios aéreos de vigilancia, y se autoriza el regreso de las 1.000 personas que permanecían desalojadas. Ayer se autorizó la vuelta a sus casas de 600 vecinos, pero eso sí, ese regreso se va a hacer de manera escalonada, ¿no? Porque se tiene que hacer con todas las garantías y con todas las precauciones, ¿no? Por tanto, otra buena noticia también para esos vecinos que lamentablemente han vivido situaciones de mucho riesgo. La Guardia Civil, que nos acompaña el subgeneral general, al que también agradezco, como no puede ser de otra manera, a la Guardia Civil su esfuerzo, compromiso también y trabajo a lo largo y ancho de estos días, que han hecho un trabajo también muy importante. La Guardia Civil ha recibido 8 denuncias por personas desaparecidas y se mantiene actualmente un dispositivo de rastreo, que tengo que decir que es un imponente dispositivo de rastreo, porque son 100 personas entre el GREA, UME, Guardia Civil, que van a terminar las batidas para finalizar completamente la búsqueda de lo que sería zonas afectadas. Este incendio, yo quiero concluir, digamos, esta breve información, pero positiva información, felicitando y agradeciendo, ¿no? Felicitando a todos los efectivos que han participado y agradeciendo en nombre de todos los andaluces, como presidente del Gobierno de Andalucía, a todos los que han participado, que son muchos y dispares. Desde he citado a la UME, he citado a la Guardia Civil, he citado, por supuesto, al Plan Infoca y al GREA y a la UME, también al Consorcio de Bomberos, del Poniente Almeriense, de la Diputación, a la Policía Local, a los Ayuntamientos, a la Diputación. En definitiva, son muchos los que han estado trabajando. Hemos llegado a tener, se ha puesto todos los recursos y toda la carne en el asador en este incendio para extinguirlo o para empezar a estabilizarlo. Todos, ¿no? Creo que en las horas punta hemos tenido, si no me equivoco, 32 medios aéreos simultáneamente, si no me equivoco, trabajando sobre el terreno. Piensen ustedes lo que significan en materia de coordinación que haya 32 medios aéreos trabajando en el campo de operaciones con una enorme complejidad desde el punto de vista, como saben ustedes, técnica. Cuando hay incendio, hay humo, hay complejidades. Y eso requiere como una enorme planificación. Y después, en torno a 500 efectivos de distinta naturaleza, a través del Plan Infoca, la propia UME, el consorcio, en definitiva, todos los efectivos, casi 500 efectivos en hora punta, trabajando también para que intentar paliar, intentar controlar este incendio. Como digo, ayer ya teníamos la sensación, porque hemos tenido una ventana de oportunidades. Esa ventana de oportunidades se ha convertido en una oportunidad y esa humedad de por encima del 90%, ese viento que ha amainado de manera notable, pues ha permitido un trabajo intenso a lo largo ya de la tarde de ayer y de esta noche, ¿no? Y eso nos permite pues dar una buena noticia, ¿no? Creo que de este incendio pues tendremos que sacar conclusiones todos, ¿no? Y trabajar de una manera más, muy decidida también, como hacemos, ¿no? Con los propios ayuntamientos. Y desde luego trasladar a los ciudadanos y a las ciudadanas que estamos todavía a mediados de julio. ¿Qué significa? Que nos queda medio julio, que nos queda todo agosto, que nos queda septiembre, porque septiembre en términos de incendios forestales es exactamente igual que julio o agosto, o sea, hay incendios, incluso octubre. Porque de hecho el plan Infoca, su plan de contingencia está hecho a lo largo de eso hasta el 31 de octubre. Tenemos además una pésima experiencia en incendios de final de verano, como consecuencia que llegan absolutamente extenuados los bosques, tremendamente secos después de tantas olas de calor, y hemos tenido incendios muy complicados, incluso ya fuera de la temporada, o sea, fuera del propio verano desde el punto de vista estacional, ¿no? ¿Qué significa eso? Que nos queda un verano complicado. Verano complicado en Andalucía, verano complicado en España. Y ese verano complicado significa que tenemos que estar todos muy atentos. Las instituciones, pues por supuesto, todos los que representantes, todos los que tienen responsabilidades en el ámbito de las emergencias, los cuerpos y fuerzas de seguridad del Estado, pero los vecinos son fundamentales en muchas situaciones. Primero para alertar cuando hay humo, cuando ven actitudes sospechosas de alguien, que también sirven para alertar y a veces para localizar a pirómanos. Y sobre todo cuando se le dan instrucciones, y digo instrucciones, no son recomendaciones, lo decía también el vicepresidente de la Junta, lo decía el ministro de Interior, lo han dicho varias autoridades, lo vuelvo a repetir, nosotros lo llevamos diciendo muchas veces, no son recomendaciones, son instrucciones. ¿Qué son las instrucciones? Son órdenes. O sea, no cabe duda, es una orden directa que se le da a un ciudadano precisamente por velar por su seguridad, porque pone en riesgo su vida y pone en riesgo también la vida de los equipos de emergencia, que muchas veces tienen que ir a rescatarlo y se pueden poner en riesgo, ¿no? Por tanto, por favor, a lo largo y ancho de este verano, que va a ser un verano, ojalá no lo sea, pero todo parece indicar un verano intenso y complejo en términos de incendio, pues que esas instrucciones, esas órdenes que se le den desde las instituciones y desde los distintos cuerpos de emergencia sean tomadas en absoluta consideración. Eso creo que es importante, que muchas veces, no en este incendio, sino también en otros muchos, nos hemos encontrado con situaciones complejas, la propia Guardia Civil, con personas que a la hora de desalojarse, pues no ponen toda la, digamos, la voluntad del mundo, ¿no? Entendemos perfectamente que salió uno de su casa con sus seres personales, lo más valioso que uno tiene, toda una vida está en una casa, que es difícil, que es complicado, pero lo hacemos siempre por el interés general y siempre como medida preventiva para evitar dramas como el que se ha vivido desgraciadamente en este incendio, ¿no? Así que, como digo, buenas noticias, es el principio del fin, por así decirlo, de este terrorífico incendio que ha tenido, que ha batido récord en cuanto a velocidad. O sea, lo hemos comentado en numerosas ocasiones y lo hemos visto, se han dado unas circunstancias climatológicas y geográficas muy determinadas que han contribuido de una manera que tengamos uno de los incendios más rápidos que hemos vivido, especialmente en Andalucía y probablemente en España, ¿no? Esas pendientes, ese viento a favor, llevando el fuego hacia las pendientes, después ese matorral, ese esparto que arde muchísimo, matorral bajo. Todo eso ha contribuido a que se haya, digamos, la velocidad que hemos vivido, más otros condicionantes térmicos que ha habido, que también se están estudiando. Todo eso han causado, pues, que hayamos tenido uno de los incendios más rápidos que hemos vivido en la historia de Andalucía. Cuando se produce este tipo de incendios tan rápido, pues lógicamente las consecuencias suelen ser trágicas, ¿no? Así que ahora toca y seguir refrescando las zonas. Y seguir pues pendiente también de otra zona. Solamente voy a hacer un comentario final. Hemos llegado a tener al día 22 conatos de incendio en Andalucía. 22. Prácticamente no hay día que no tengamos 4, ¿no, vicepresidente? 5.
1: Y
0: a media son 15, fíjate, 15, yo estaba viendo el informe y era de los primeros días. 15. Tenemos una media de 15 conatos diarios, o sea, para que nos hagamos una idea, 15 conatos diarios. Algunos. La mayoría se consigue apagar en el inicio, que es cuando más fácil es de abordarlo, ¿no? Pero hay otro que no se consigue abordar porque las condiciones meteorológicas son claramente adversas, especialmente el viento y la orografía, que condicionan mucho cómo atacar a un incendio. Y muchos de ellos son, como sabemos, también causados por la mano del hombre, o bien de manera directa o bien de manera indirecta, por negligencias o en fin, uso de maquinaria que no se debe utilizar, por restos que se quedan, cristal, en fin. Máxima precaución en este verano porque son 22 posibles incendios, 22 potenciales incendios que pueden llevarse la vida de personas, llevarse medios materiales y humanos y llevarse también la biodiversidad de nuestra comunidad autónoma. Así que tenemos que tomarnos muy, muy, muy en serio las circunstancias que nos está trayendo el cambio climático. El cambio climático ha generado circunstancias cada vez más complejas, con incendios de que nunca se habían visto, incendios muchos de ellos inabordables, que suceden como hemos visto en Cataluña o como hemos visto recientemente aquí. Así que, bueno, hoy nos levantamos con una buena noticia y esperamos, deseamos y confiamos que no aparezca, ¿no? Porque no creemos ya que haya posibilidad de que aparezca el nuevo fallecido. O sea, que esto hay que ser siempre muy prudente, pero las batidas que se han hecho, los reconocimientos que ha hecho la propia Guardia Civil en muchas de las casas, yo creo que todas esas batidas que se han hecho nos llevan a la conclusión que tenemos la confianza certera, por así decirlo, con un punto de certeza, de que no aparezcan ya más víctimas. Así que ese es el parte de hoy y esperamos que a partir de ahora empezamos, como digo, una desescalada. Esa desescalada significa que van empezando los medios que han estado y los distintos efectivos que han estado aquí, pues se van a ir retirando de manera progresiva.
1: Presidente, preguntarle si hay alguna evolución o cambio en el estado de los heridos.
2: Bueno, el presidente de la Junta de Andalucía ha actualizado la situación del incendio de Almería, trasladando buenas noticias desde el puesto de mando. Ha confirmado esa noticia que les adelantábamos, que el incendio está ya estabilizado. Y volvemos con Juanma Moreno.
0: Que mantenga ese nivel de estabilidad, pero digo, se mantiene estable, pero dentro de una gravedad que lamentablemente a veces puede cambiar de manera súbita, ¿no? Pues su estado de salud, ¿no? Son horas complicadas, están en buenas manos, en una unidad muy especializada, como la del Virgen Rocío, y lo que tenemos que esperar es que la fortaleza de estos ciudadanos pues le ayude a salir adelante, ¿no? En cuanto a identificación, pues todavía eso está haciendo la Guardia Civil, está haciendo un gran trabajo con el tema de ADN. Este procedimiento son lentos porque saben ustedes que las pruebas se hacen en Madrid y sobre todo son la situación en la que quedan algunos cadáveres, son complejas, ¿no? Claro, más el procedimiento judicial, evidentemente, que está iniciado, ¿no? Y que es el que marca un poco el paso, ¿no?
3: ¿Se confirma el origen de ese incendio como una caída del cable de alta tensión?
0: Ahora mismo hay una investigación y se ha abierto una investigación también judicial y por tanto vamos a esperar, vamos a ser prudentes. A ver, los primeros indicios de luego es lo que nos ha marcado, ¿no? Porque el origen del incendio está justamente ahí. Pero vamos a esperar a una investigación ya más detallada, más minuciosa, que nos permita con exactitud verificar el estado de la situación y el origen del incendio. Bueno, pues no lo sabemos. Imagino las víctimas ahora, pues algunas de ellas harán sus propios comentarios y pues, no me consta a mí o no conozco yo que no se haya avisado, porque se avisó y además hicieron un gran esfuerzo, tengo que decir, desde el propio alcalde a los propios, la Guardia Civil, la policía local. Para de una manera directa, además, localizarle y avisar. Y es lo que nos han trasladado a nosotros, ¿no?
4: ¿Vale? ¿Tenemos algún número de las casas que se han quemado? Estamos hablando de decenas de casas que se han quemado.
0: Afortunadamente no hay tantas casas quemadas. Se ha hecho un esfuerzo por parte de los equipos de proteger. Hay algunas, pero son puntuales. Afortunadamente se han...
5: Sí, casi
0: dice el general que la mayoría de las casas se han mantenido intactas. Eso ha sido fruto también al trabajo lógicamente de los medios aéreos, que han ido protegiendo, por así decirlo, las casas de manera permanente y en tierra, claro, que son los que, si se fijan en algunas de las imágenes que aparecen, las casas están rodeadas de quemados, pero la casa se mantiene intacta, ¿no? Y eso es fruto del gran trabajo que se ha hecho, ¿no?
6: Entiendo que en los próximos días seguirán los medios enfriando.
0: Sí, claro, se queda un retén, como he dicho, del plan Infoca, que va a estar refrescando permanentemente la zona hasta que se dé por finalizado el control. Primero tenemos que pasar a la siguiente fase, el control, y después la última es la extinción. Esto está teniendo, pero esta es la primera fase, es, como digo, el principio del fin.
7: Y si las condiciones meteorológicas acompañan, suponemos que el control... Pues bueno, será próximo, ¿no? No faltará mucho.
0: Sí,
7: por ser positivo.
0: Claro, Sí, vamos a esperar que sigamos con unos niveles de humedad por encima del 90%, que eso nos ayuda muchísimo, y sobre todo el viento. Pero bueno, ya si se fijan ustedes, ya no hay el humo que había ayer. Desde uno puede ver desde la carretera, antes a 30, 40 kilómetros ya se veía el humo, ya no se ve. Y eso significa, evidentemente, que está bastante ya controlado, ¿no?
4: Pero ayer se hablaba de 600 personas que volverían a su casa, ahora se habla de 1000. ¿Cuánta gente lleva?
0: Venga, nadie. Nadie. Pues todo el mundo volverá a su casa, pero hacerlo de manera progresiva. O sea que a lo largo del día de hoy, sí. Función, pero siempre de manera progresiva, porque eso se tiene que hacer, pues lógicamente, con un procedimiento de seguridad hacia ellos, ¿no? Y de manera, pero vamos, en el día de hoy, si todo va bien, podrán volver a su casa.
8: Vale.
0: Muy bien, pues muchas gracias a todos.
2: Bueno, buenas noticias, decía Juanma Moreno desde ese puesto de mando. Ha confirmado esa noticia que les adelantábamos, que el incendio está ya estabilizado y sin peligro de llama. También ha dicho que cree que no aparezcan más víctimas y que la mayoría de las casas están, ha dicho, intactas. También ha actualizado el número de hectáreas quemadas, son 7.000 y un perímetro total de 40 kilómetros. También ese dato de las denuncias que ha recibido la Guardia Civil, que no han aumentado, ha dicho, siguen siendo 8. Esa es la última hora, Igor, que nos llegaba desde Los Gallardos.
9: Sí, a ver, quizás recuerden, ayer prácticamente hacia esta hora hablábamos con Tony, con Ramón, con Juanfran, que fueron muy amables, nos dieron toda la información, son vecinos de la zona que estaban desalojados, y cuando teníamos esa conexión nos contaban que uno de ellos, Ramón, tenía ganado, que no sabía si se lo encontraría vivo o no, y parece ser que ha podido volver a casa. Creo que tenemos señal con ellos. No sé si nos puede ofrecer nuestro equipo esa señal, porque me parece que se ha congelado justo en este momento. Fíjense cómo son las cosas. Ah, no, creo que sí. Repito, a ver si lo recuerdan. Ahí los vemos. Ahí vemos a Tony, a Ramón y a Juanfran. ¿Me escucháis?
10: Hay sol aquí, allí. Hay sol aquí.
9: Mira, están buscando el mejor plano, porque ahora, como ven, el sol está detrás y queda a contraluz. Y una vez lo encuentren, Tony, buenos días, ¿podéis escucharnos?
10: Hola, buenos días. Buenas tardes, buenos días, mejor dicho.
9: Bueno, lo dejamos en saludos. Oye, una cosa, vamos a ver. Ayer, cuando acabamos la entrevista, nos decíais, oye, Ramón tiene ganado, no sabe cómo se lo va a encontrar. Creo que tenemos noticias y buenas, ¿no?
10: Sí. Ramón, habla.
11: Buenos días.
9: Cuéntanos, mira, Ramón, ¿has podido ir a casa? ¿Qué ha pasado?
11: No, ayer tarde logré subir, está la cosa de lo que cabe, y también gracias a dos amigos o tres amigos de ahí del pueblo que llegaron a echarle agua y por lo menos con el agua se mantuvieron. Pero en fin, que la cosa es lo que cabe, va bien. La tristeza es de la gente que se ha perdido las vidas y eso es lo que hay que mirar.
2: ¿Han podido verificar cómo...?
11: La cosa por ahora va bien.
2: ¿Han podido...?
10: ¿Ayer pudo subir mucha gente a buscar medicamentos o a ver los animales cómo estaban? Ramón lo llevó su yerno y bien, gracias a Dios, sus cabricas bien, mis gatos bien, y bueno, y la gente pues dentro de lo que cabe bien. Lo que es una lástima, se ve que es una pena subir de Los Gallardos para arriba, porque dice Ramón que es considera que hay una bomba atómica.
2: El ganado está bien, nos contáis, y las viviendas, ¿habéis podido verificar que también todas están bien, en buen estado?
10: Sí,
11: en lo que cabe están bien.
10: Sí, las viviendas no las ha perjudicado ninguno.
9: Oye, Tony, Ramón, Juanfran, hace unos minutos dábamos la información en directo, bueno, las declaraciones del presidente de la Junta, que decía que ya está estabilizado y que la gente va a poder volver a casa. Esto no sé si ya lo sabíais o os estáis enterando en este momento.
12: No, oficialmente a nosotros aquí, a no ser que estén escribiendo por el grupo ahora mismo, en estos momentos, todavía oficial no nos han dicho nada. El hotel no ha comunicado que van a activar otra vez las llaves, porque a ellos tampoco le han comunicado nada. Estamos a la espera. Imagino que será ya pues inminente.
10: Porque... Yo he hablado hace un ratito con la directora Marta. Me ha dicho Marta que automáticamente a las 12 nos volverá a activar las llaves para que se las podamos dar a las personas que vemos aquí. Y si tenemos que marchar, pues ya está. Pero que al menos si alguien se quiere duchar o recoger sus cosas. Pero yo de momento lo que ha dicho Juanfran, no tenemos notificación.
2: Porque vosotros habéis dormido esta noche en un hotel, ¿verdad? Acompañados...
10: En el mismo que estamos en Service Group.
2: ¿Hay más personas también de vuestro municipio en ese hotel? ¿Cuántos sois?
12: Sí, estamos alrededor de unos 25 o 30.
9: Sí, a mí me gustaría insistir en la pregunta, Ramón, porque no sé si lo he entendido bien. O sea, Ramón, ¿tú has podido ir escoltado por la Guardia Civil a casa, comprobar que todo está en orden, que está el ganado y has tenido que volver? ¿Me puedes explicar, por ejemplo, concretamente cómo ha sido el proceso?
11: El proceso ha ido bien, hemos ido escoltados por el municipal de Vedas, que se llama Diego. Entonces me ha acompañado a mí y a varias, a tres o cuatro coches más. Entonces hemos realizado los daños que hace cada uno

0: pinchazo otra vez para abajo para los gallardos. En lo que cabe, la cosa ha ido bien.
1: Pues el asunto de los animales ha salido bien, gracias a Dios.
2: Pues nos alegramos mucho, ayer hablábamos con vosotros, queríamos hoy retomar esa conversación para saber, bueno, pues que todo está bien, que vuestro ganado está en perfectas condiciones. Así que nos alegramos mucho, Tony, Ramón y Juanfran, muchísimas gracias por volver a estar hoy aquí con nosotros.
0: Muchas gracias a ustedes por la atención.
1: A vosotros por tener tanta compañía con nosotros.
3: Es lo que nos corresponde. Sabemos que la situación ha sido muy dura, que llegan días complicados, vemos imágenes desoladoras, pero bueno, por lo menos desde ayer las noticias han sido mejores, no han ido a peor, y con eso nos quedamos. Y por favor, extender nuestro cariño, nuestro abrazo a todos los vecinos, vecinas de toda la zona. Gracias y buenos días.
1: Ok, muchas gracias.
4: Adiós. Muchas gracias.
3: Bueno, miramos también al exterior porque venimos de una nueva noche de ataques cruzados entre Estados Unidos e Irán.
2: Sí, Estados Unidos golpea 140 objetivos iraníes y Teherán responde, lo hace con misiles sobre varios países del Golfo Pérsico. Además, el régimen ha anunciado el cierre del Estrecho de Hormuz.
5: Esta tercera escalada de la semana se produce después de que Irán atacara un barco con bandera de Chipre que navegaba por el Estrecho de Hormuz. Estados Unidos ha respondido con una oleada de bombardeos al sur del país y Teherán contraatacaba de nuevo contra un barco y bases militares en Kuwait, Jordania y Bahrein. Este nuevo cruce bélico se produce horas después de que Omán e Irán trataran sin éxito de normalizar la navegación por el Estrecho de Hormuz. Omán propone el paso libre por sus aguas. Irán exige una autorización por la ruta del norte. Estados Unidos dice que con complicaciones algunos barcos sí están transitando por el Estrecho de Hormuz. Irán asegura que cerrará este paso.
3: Bueno, vamos ahora con un asunto que nos afecta a todo el mundo. Nos acompaña Ángel Gómez de Ágreda. Él es coronel del Ejército del Aire y del Espacio en la Reserva. Hablamos de un piloto militar, de un experto en inteligencia artificial, en ciberseguridad, en guerra cognitiva. Acaba de publicar este libro que se titula Un mundo falaz. No es casualidad, Ángel, bienvenido, que nos evoque a un mundo feliz.
6: No es casualidad, Igor, muchas gracias. En realidad es un guiño, efectivamente, a esa sociedad que nos describe en su novela Aldous Huxley, Un mundo feliz, y en la cual hay una sociedad completamente estratificada en clases sociales en las cuales no hay ninguna movilidad social y en la cual todo está controlado. Y vivimos todos felices cuando hay algún problema, incluso te dan una dosis de una droga para solucionar ese problema puntual, con la idea, con el condicionamiento genético, psicológico, de que tú estás hecho para vivir así. Y por lo tanto, como estás viviendo de la manera en la que te han dicho que tienes que vivir, eres feliz. Sin darle más vueltas, sin tener más libertad para escoger tu propio camino. Un mundo falaz es un paso previo a eso. No hay condicionamiento genético todavía, no nos cambian los genes, no nos cambian la estructura interna, pero estamos avanzando muy rápidamente hacia una sociedad de ese estilo.
2: Ángel, ¿quién intenta manipularnos hoy y con qué objetivo?
6: Bueno, siempre nos han intentado manipular, esto no es nuevo. Lo que es nuevo es la capacidad que otorgan las nuevas tecnologías, sobre todo de la inteligencia artificial, y las redes sociales, ¿no? todo lo que es la parte digital, para que aquellos que siempre nos han intentado controlar, los gobernantes y las grandes empresas, lo puedan hacer más fácilmente, con mucha más capacidad de penetración. Antes, cada hacienda tenía tus datos fiscales, tráfico tenía tus datos como conductora, ahora todos esos datos están juntos y la imagen que tienen de ti es mucho más completa y por lo tanto es mucho más fácil saber todo de ti en todos los aspectos. No es ver una fotografía, es ver una escultura tuya, es ver una imagen tridimensional y eso cambia absolutamente todo. Hasta ahora las grandes empresas están apostando mucho por controlarnos. Los estados lo que están haciendo es aprovechar esta capacidad que le dan las grandes empresas, los estados que tienen grandes empresas como esta, Estados Unidos y China básicamente, para también quedarse con esa información sobre sus ciudadanos, sobre sus súbditos, para poder controlarlos más fácilmente. El problema que nos encontramos es que estas grandes empresas están intentando

0: empezar a usurpar el poder de los estados y como soy yo el que tiene tus datos y por lo tanto el que te puede controlar, ¿para qué necesito a un gobierno? ¿Para qué necesito al estado si te puedo controlar yo directamente? Es decir, estamos ahora mismo en una definición de un nuevo orden mundial. Hemos dejado atrás el orden mundial que sale de la Segunda Guerra Mundial. Estamos cambiando de modelo geopolítico, de modelo de política internacional, y al mismo tiempo estamos cambiando posiblemente a los actores que son fundamentales en esta política, incorporando a las grandes empresas como actores políticos también.
1: Ángel, de cierto sentido la sensación de que no hay futuro, es decir, cuando vemos toda esta, todo este debate de, por ejemplo, el manifiesto de Palantir, que, sí, que en cierto sentido da escalofríos, luego también dice, no, cuidado con Huawei, luego Europa dice, no, no, esto lo tengo que hacer. La pregunta es, ¿a alguien realmente le preocupa nuestra privacidad? ¿O aquí la lucha es, no, no, si vigilarte vamos a vigilar, lo importante es quién, yo, no mi adversario?
0: Claro, el problema es si a alguien le preocupa la privacidad. No de los estados de las empresas, no, digo si a algún ciudadano, si a alguna persona le preocupa su privacidad.
1: ¿Estamos tirando la toalla?
0: Es que estamos cediendo nuestra privacidad. Y ese es el origen de todos los problemas. Si no mantienes tu privacidad, si no te mantienes, no mantienes una parcela de privacidad propia, acabas poniéndote en manos de las empresas y de los estados. En ese equilibrio que había siempre entre libertad y seguridad, hemos perdido libertad porque entregamos nuestros datos para que alguien condicione lo que pensamos, y hemos perdido seguridad porque estamos cediendo esa provisión de seguridad a otros en lugar de proporcionarnos a nosotros mismos. Y lo estamos cambiando por comodidad. Que es otra vez un guiño a un mundo feliz, ¿no?
1: La necesidad de evasión, que decía Huxley, algo así.
0: Sí, exactamente. Tú vives, bueno, cómodamente.
1: A cambio de tener el baile del TikTok, que sepan todo de mí.
0: Justo. Pero es que lo estamos regalando prácticamente. Lo que nos están dando es una forma de control. Nos están evitando tener que asumir responsabilidades. Fíjate que hay dos manifiestos a lo largo de la era digital que son, para mí, muy importantes. John Perry Barlow, cuando empezó la era de Internet, hablaba de que los estados no tenían control sobre las personas y sobre las tecnologías, porque esto iba a democratizar el mundo, iba a permitir, Internet iba a ser una herramienta que iba a permitir que todos fuéramos más libres, porque íbamos a tener más control sobre toda la realidad. El manifiesto de Palantir también dice, los estados no tenéis autoridad sobre las tecnologías y no tenéis autoridad sobre las personas, pero lo que dices, porque la voy a tener yo, porque voy a ser yo el que va a tener esa autoridad sobre las personas, porque yo tengo los datos y por lo tanto el control. Es decir, hemos pasado de una herramienta que podía habernos permitido, que puede permitirnos todavía, una sociedad más democrática en la que seamos más personas, en la que seamos más humanos, a una herramienta en la que alguien puede controlar cómo manejamos nuestra humanidad, cómo manejamos nuestra soberanía, tanto a nivel de personas como a nivel de estados.
2: Estamos hablando de guerras, Ucrania y Oriente Próximo. ¿Crees que la próxima gran guerra será también una guerra por controlar precisamente toda esta información, esta manipulación, la inteligencia artificial que se nos va de las manos por completo?
0: Estamos ya en esa guerra desde hace tiempo. Lo dice la Estrategia de Seguridad Nacional de Estados Unidos, por ejemplo, y lo dicen también en China. Y lo decimos en Europa defensivamente. Es una guerra por los estándares, por ¿quién va a ser el que defina los estándares tecnológicos? ¿Quién va a ser el que defina qué tecnología se van a emplear? ¿Por qué Huawei es peligroso? Porque ofrece una alternativa a la posibilidad de que Estados Unidos sea el que ponga toda la tecnología. ¿Cuál es el punto intermedio? Pues desarrollar tu propia tecnología para evitar depender de terceros.
1: Pues es que igual vayamos un poco tarde, ¿no? Ángel, estamos mal de tiempo y no me gustaría acabar sin hacerte otra pregunta. En España también estamos viendo cómo la polarización, las cajas, las burbujas de resonancia, está eliminando toda la escala de grises, toda la escala de colores, y está afectando también cognitivamente. La conversación pública ya prácticamente parece como si estamos todos un poco como borregos esperando a ver qué dices para ver dónde te puedo poner una etiqueta y si eres enemigo o aliado. Esto solo puede acabar mal.
0: Hay una canción de Bob Dylan que se llama El hombre dio nombre a los animales. Denominar las cosas, darle nombre, te otorga poder sobre ellas. Denominar a alguien ultra, denominar a alguien extremo, lo que sea, lo saca del debate. Lo que nos está pasando es que cada vez tenemos menos espacio de debate, menos cosas de las que podemos
1: pero esto
0: discutir.
1: Esto se carga todo, la convivencia, el contrato social, la democracia, la familia, todo.
0: Sí, de todos los estamentos de la sociedad, efectivamente. No es solamente un problema democrático, es un problema incluso dentro de la familia, es un problema incluso en la relación entre cualquiera dos personas que quieran hablar porque no tienen nada de qué discutir, porque ya tienen determinada su opinión por lo que han estado viendo de forma individual con las redes. Es decir, dialogamos con las máquinas, pero hemos dejado de dialogar con las personas.
1: ¿Cómo nos curamos?
0: Haciendo una cura de desintoxicación y volviendo a hablar entre nosotros. Es esfuerzo personal. La clave es el esfuerzo personal para mantener un espíritu crítico y para ser independiente de aquello que te quieren vender, no desde tus sentidos, sino desde los sensores de nuestros teléfonos y de nuestros ordenadores.
2: Pues todo esto lo podemos encontrar, lo podemos leer en tu libro Un mundo falaz. Muchísimas gracias, Ángel Gómez de Ágreda, por estar aquí hoy con nosotros hablando de tu libro y de todo esto tan interesante y que sin duda está hoy presente entre nosotros.
0: Muchísimas gracias a vosotros. Ahí, los periodistas, precisamente en los medios, tenéis un papel fundamental.
1: Es complicado, ¿eh?
2: Es muy complicado.
0: Ese espíritu crítico.
1: Gracias, buenos días.
3: Entre edificios derrumbados, Venezuela sigue buscando vida. Los dos terremotos del 24 de junio dejan más de 4.000 muertos y cerca de 17.000 heridos. Algunas familias denuncian impedimentos y la retirada de equipos cuando todavía quedan desaparecidos bajo los escombros.
4: Yo estoy buscando a mis dos hijas, ella busca a su hijo.
5: A mi hija.
4: Y a su nieto, ella busca a su hermano. Y así todos estamos en búsqueda de 9 personas, pero no se nos ha permitido el ingreso.
3: Cada hora sigue siendo una carrera contra el tiempo. Ahora la emergencia cambia de frente. Menos rescates y más atención médica y psicológica.
6: Ya muchos de los rescatistas se han retirado y estamos nosotros prácticamente quedando como Cruz Roja. Estamos dando asistencia médica, psicológica, a todas esas personas que puedan venir en la comunidad.
3: Con el paso de los días, la emergencia sanitaria gana terreno. El hacinamiento en los refugios y la falta de agua potable elevan el riesgo de infecciones. Venezuela ahora entra en otra batalla: curar, prevenir brotes y no abandonar a quienes todavía esperan.
1: Y en Estados Unidos, Lindsey Graham, senador por Carolina del Sur, ha muerto esta noche a los 71 años por una enfermedad breve y repentina.
2: Sí, tras más de 20 años en el Senado, el republicano ha sido uno de los aliados más férreos de Donald Trump y siempre ha mostrado su apoyo a Ucrania. De hecho, este viernes estuvo en Kiev apoyando al país.
1: Y dos personas han muerto, varias están heridas tras un tiroteo en un festival de salsa en Toronto, el mayor festival callejero latino de Canadá. La policía cree que al menos participaron dos tiradores. Todavía no hay detenidos, pero las autoridades dicen que ya no hay ningún riesgo para la población.
2: Y en Francia van a ver la imagen del río Loira, prácticamente seco por la ola de calor que azota el país. La Torre Eiffel y museos como el Louvre cierran este fin de semana antes de lo habitual por precaución. Gran parte de Francia está en alerta roja.
1: Y aquí vemos las primeras consecuencias del tifón Babi que ha tocado tierra en China. El paso de este tifón también ha provocado inundaciones cuando el país se recupera del anterior. Han evacuado a casi 2 millones de personas, un tifón que también ha dejado daños materiales en Japón, casi 100 heridos en Taiwán y 17 fallecidos en Filipinas.
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2: Bueno, en una emergencia no solo hay que apagar el fuego, también hay que atender a quienes lo han perdido todo, acompañar a las familias y ayudar a quienes buscan desesperadamente noticias de un ser querido. Cruz Roja está siendo una pieza clave en esa respuesta en los incendios de Almería. Nos acompaña María Luisa Callejón, voluntaria y vicepresidenta de la sede de Cruz Roja en Mojácar. ¿Qué tal? Muy buenos días.
9: Hola, buenos días. ¿Qué tal? Encantada de estar con ustedes.
2: Igualmente. María Luisa, estos días habéis visto de cerca el lado más humano de esta tragedia. Quería empezar por una historia que nos llama la atención, la de un ciudadano británico que buscaba a su mujer y al que usted ayudó como intérprete. ¿Cómo fue ese momento?
9: Bien, yo gestionaba durante el día del viernes, casi 12 horas estuve en el centro de mando atendiendo al teléfono que fue habilitado por el 112 y que nos dio a Cruz Roja la capacidad de poder gestionar todas las llamadas que entraban de familiares buscando a sus personas queridas, a sus conocidos, vecinos, etcétera. Una de las llamadas, entre las casi 500 llamadas que atendí durante ese día, fue la de un. Primero llamó una chica preguntando por una señora inglesa que no la localizaban, no sabíamos nada de ella, efectivamente. Luego, al par de horas, llamó el marido directamente en inglés preguntando por su esposa. Gracias a la actuación también de la Guardia Civil, estábamos todos muy coordinados en ese momento. Pude saber que esta persona había sido trasladada al centro de la Virgen del Rocío en Sevilla. Como todos sabemos, es un centro donde acuden personas quemadas con gravedad. Le dije a esta persona que su esposa estaba en Sevilla, que estaba bien. Claro, este señor al recibir la noticia me decía compungido, dice, ¿por qué está en Sevilla? ¿Por qué está tan lejos? Y claro, tuve que explicarle, digo, bueno, con buenas palabras, con mucha mano izquierda, que estaba allí porque era un hospital muy bueno y que seguramente su esposa tendría algunas quemaduras no graves también, que estaría bien y que era un hospital de referencia en Andalucía donde iba a estar muy bien atendida. Con lo cual el señor se quedó un poco más tranquilo, pero siempre ante la zozobra de no poder contactar con ella. Digo, no se preocupe usted, que en cualquier momento podrá contactar con ella y recibir más información de cómo se encuentra su esposa. Esta puede ser una de las cientos de llamadas que recibí, sobre todo con mucha angustia de familiares que no encontraban a sus personas queridas que bien estaban de vacaciones o porque vivían en esta zona.
1: María Luisa, sin duda es esencial, ¿no? Esa sensación, al menos de amparo, ¿no? Aunque no tengas información concreta, que la persona al otro lado del teléfono diga, bueno, me están haciendo caso, ¿no? Me están escuchando. Más allá de esta anécdota en particular, ¿cuál es el perfil de la gente a la que habéis tenido que tratar? Y también me gustaría saber cómo os coordináis para acompañarlas y facilitar, bueno, esa comunicación en estos momentos tan duros.
9: Bien, he de resaltar en la gran labor que estamos haciendo Cruz Roja, que estamos perfectamente coordinados con 112, con Protección Civil, en todo momento estamos coordinados con psicólogos de acompañamiento, han venido psicólogos de Cruz Roja de toda España, también asociaciones de psicólogos que se han acercado a la zona para atender a estas personas. Yo recibía las llamadas telefónicas, tenía un compañero con la base de datos donde íbamos añadiendo todos los datos de estas personas, sus datos personales, y también los familiares nos decían cuál era el último momento en el que habían contactado con ellos, si estaban de vacaciones o eran residentes también en las zonas afectadas. Y la verdad que teníamos una coordinación muy buena porque íbamos paso a paso uno con otro, en todo momento actualizando los datos de personas no localizadas a la Guardia Civil, que a la vez ellos lo pasaban a los medios. Y tuvimos una coordinación, la verdad, que al 99% yo podría decir que perfecta, porque ha sido una labor constante, muy bien llevada a cabo, con mucha seriedad, con mucho rigor, pero también dando mucho cariño a todas las personas que lo están pasando bastante mal.
2: Es fundamental, desde luego, vuestra labor en un incendio como este. No solamente les habéis facilitado, ¿no?, todas esas personas que tuvieron que salir de sus casas prácticamente con lo puesto, ese alojamiento, sino también, y no menos importante, habéis estado apoyando, dando apoyo psicológico y acompañamiento.
9: Desde luego, todas las personas desplazadas que han llegado a nuestros centros de acogida habilitados por los ayuntamientos, que he de decir que todo el personal se está portando de una forma fenomenal. La población, ayuntamientos, todos colaborando en todo lo posible para atender a estas personas que llegan a estos centros con una gran angustia, con una zozobra de no saber cómo están sus viviendas, si van a tener viviendas cuando vuelvan a sus zonas. Y lo primero, el acompañamiento, el apoyo, el dar esperanza, el decirles que seguramente está bien, aunque en realidad sabes que la zona donde están sus viviendas está desolada. Pero siempre tienes que dar una luz de esperanza a todas estas personas que lo están pasando fatal. Y sobre todo el apoyo psicológico antes que un bocadillo, que un avituallamiento, que una cama donde descansar, que también se les ha dado. A nadie le ha faltado de nada. Todos han estado súper atendidos desde el minuto uno. Y la verdad que sobre todo el apoyo humano es lo más, para mí, lo más importante que hemos conseguido darle a todas estas personas.
1: Oye, María Luisa, en este contexto, no sé si te acabas de enterar. Nosotros nos hemos enterado ahora en directo hace unos minutos, dentro de lo duro de la tragedia, noticias que llaman al optimismo. Por un lado, nos dicen el fuego está ya estabilizado y la mayoría de la gente va a poder volver a casa. ¿Eso os ha llegado ya? ¿Lo podéis comunicar ya? ¿O estamos en ello?
9: Sí, lo podemos comunicar ya. De todas formas, todas estas personas, ya te digo que todos los hoteles de la zona se han portado de forma fenomenal, colaborado, están todos realojados. Ya todos anoche pasaron noche en hoteles distintos de esta zona, que es una zona turística, y más teniendo en cuenta la fecha en la que estamos, que es temporada alta aquí en la zona de Mojácar, en la playa. El esfuerzo tan grande que han hecho para colocar a todas estas personas que puedan pasar una buena noche y que estén todos atendidos hasta que puedan pasar a llegar a su domicilio. Efectivamente, sabemos que están los caminos habilitados, las carreteras que pueden llegar a sus domicilios, y lo que simplemente esperamos es que cuando lleguen allí encuentren todo bien, sus viviendas, animales que se dejaron que no pudieron llevarse con ellos, y que puedan volver a sus vidas lo mejor posible. También hay que destacar que yo soy una simple voluntaria, nada más. Somos miles los que estamos trabajando para que cada día estas personas estén atendidas, y más en estos momentos tan difíciles. Y quiero resaltar que todo nuestro apoyo a estas personas es poco de lo que podemos dar. Siempre intentamos dar más, y recibimos sobre todo mucho de vuelta estas llamadas que te hacían, simplemente dándote las gracias por estar. Eran muy importantes también.
2: Pues muchísimas gracias por estar hoy con nosotros, María Luisa Callejón, voluntaria y vicepresidenta de la sede de Cruz Roja en Mojácar.
9: Muy bien, Igor y Esther, muchísimas gracias por su atención, y que el trabajo de Cruz Roja sea siempre muy valorado, que siempre estamos ahí.
1: Gracias, buenos días. Vamos con la
9: Gracias,
1: previsión
9: buenos
1: del
9: días.
1: tiempo.
9: Chao.
5: Hoy muchas zonas del noreste peninsular tienen un peligro extremo de incendios, también, por ejemplo, Mallorca. Y es que las temperaturas van a seguir siendo muy altas en esas zonas. Los valores están en descenso por el centro y el oeste del país. Ambiente más llevadero, por ejemplo, en Extremadura, sin ir mucho más allá de los 30 grados. 25 de máxima en Pontevedra, rondando los 33 grados en Madrid, 38, eso sí, todavía en Bilbao, 39 en Pamplona o hasta 40 grados incluso en el caso de Logroño. Tendremos por la tarde actividad tormentosa, podría ser bastante destacada. Podríamos tener incluso algunas tormentas secas dejando fuertes rachas de viento. No descartamos tampoco el granizo de tamaño considerable. Atención sobre todo en Galicia, hacia las regiones del Cantábrico, especial atención al norte de Lugo, con un aviso más destacado de nivel naranja. Y es que en buena parte del noroeste podríamos tener esos chubascos tormentosos, pero también en el entorno de la Ibérica podrían darse de cara a esta tarde algunas tormentas. Es la devastadora imagen que deja el incendio de los Gallardos en Almería. Tras 3 días de lucha contra el fuego, ha quedado ya estabilizado. La tragedia que se ha vivido en la zona deja 12 víctimas mortales y 8 denuncias por desapariciones.
1: ¿Qué tal están? Ya estamos en el mediodía, las 11 de la mañana en las Islas Canarias. Hace unos minutos el presidente de la Junta de Andalucía ofrecía una de las noticias más interesantes de la jornada, que está estabilizado. La otra es que puede volver a casa la mayoría de la gente evacuada. Eso sí pide prudencia porque esta vuelta se va a hacer de forma escalonada.
10: Una vez que se ha estabilizado el incendio, lo que corresponde ahora es una desescalada. Y se autoriza el regreso de las 1.000 personas que permanecían desalojadas. Ayer se autorizó la vuelta a sus casas de 600 vecinos, pero eso sí, ese regreso se va a hacer de manera escalonada.
2: Y esta que ven es la imagen en directo de la zona afectada. Como ven, ya no hay humo, pero las cenizas de los restos de arboleda quemada han convertido este lugar idílico de Almería en un escenario completamente diferente. Las llamas han quemado ya 7.000 hectáreas. Y entre los vecinos evacuados aún hay mucha incertidumbre. Nadie sabe aún qué se van a encontrar cuando regresen a casa.
1: Así es.
11: La situación después de 2 días atendiendo tanto a los vecinos y vecinas de Bedar como a los evacuados de Lubrín, pues hoy más tranquila. Ayer tuvimos la mala suerte de ver a gente llorando cuando volví a ver a los animales y tal. Afortunadamente no tenemos datos de que el animal haya muerto, ¿no? Pero cuando uno llega a la casa y ve todo prácticamente quemado, pues había sentimientos muy encontrados.
1: Bueno, enseguida vamos a ir en directo al puesto de mando, a algunos de los puntos donde están volviendo los desalojados. Antes miramos también al exterior.
2: Sí, porque el alto el fuego vuelve a saltar por los aires en Oriente Medio. Esta madrugada se han retomado los ataques. Estados Unidos ha bombardeado 140 objetivos en Irán. Teherán ha respondido con misiles sobre Jordania, Kuwait, Qatar y Bahrein.

0: Y en Toronto, en Canadá, un tiroteo cruzado entre al menos dos tiradores deja dos muertos y varios heridos. Ha ocurrido durante un festival de salsa. Las autoridades dicen que ya no hay amenazas hasta ahora. Bueno, también tenemos noticias más livianas. Ya conocemos todos los finalistas del Mundial. Los últimos son Argentina e Inglaterra, semifinalistas.
1: Sí, la albiceleste remontó a Suiza con un golazo de Julián Álvarez. Inglaterra acabó eliminando a Noruega con un doblete de Bellingham. España se medirá a Francia en la otra semifinal, que será el próximo martes.
0: Y la selección ya está en Dallas, han llegado esta madrugada, hace unas horas, están en el mismo hotel donde se alojaron en octavos cuando eliminaron a Portugal y ya hoy van a hacer allí su primer entrenamiento. Pudieron verlo aquí en directo a las 8 en punto, otro encierro vertiginoso.
1: Ha durado 2 minutos y 23 segundos de carrera con momentos de mucho peligro. Enseguida vamos a repasar esos momentos.
0: Y vamos con la previsión del tiempo. Tormentas y avisos que se concentran sobre todo en el noreste de la península.
2: Este domingo ganan importancia las tormentas. Las esperamos sobre todo en el noroeste y por la tarde, especialmente en Galicia, sobre todo en el norte de la comunidad, puntos de Asturias, Cantabria, Euskadi, norte de Castilla y León. Podrían ser tormentas secas con poca precipitación, pero mucho viento e incluso también granizo. Esperamos que también puedan producirse en el entorno de la Ibérica. Por el oeste van a estar bajando las temperaturas y en el resto seguimos con mucho calor. De hecho, llegaremos hasta los 40 grados en Logroño y máxima de unos 39 en Pamplona.
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1: Las buenas noticias han llegado esta mañana a la reunión de coordinación por el incendio en Almería. Tras un trabajo arduo y una lucha sin cuartel contra las llamas, el incendio ha podido ser acotado y estabilizado. Este domingo, así lo ha dicho el presidente de la Junta de Andalucía, es el principio del fin de este trágico incendio. Bueno, lo decimos, ese incendio de los Gallardos ya está estabilizado, Igor.
0: Esa es una noticia extraordinaria. La otra, más importante, es que la mayoría de los 800 desalojados van a poder volver a casa. Esto nos lo ha dicho en directo, lo hemos visto en directo en una comparecencia del presidente de la Junta. También ha dicho que el total de las hectáreas alcanzadas son 7.000. En fin, todo esto lo ha seguido y nos lo resume Ángela Sobral. ¿Qué tal, Ángela?
5: ¿Qué tal? Buenas tardes. Sí, aunque ahora mismo acaba de llegar la ministra, Margarita Robles, van a mantener aquí una reunión en este puesto de mando avanzado. Es probable que, de hecho, ahora se tiene que ir mi compañero cámara, así que no podemos continuar con esta conexión porque mi compañero va a tener que grabar el mudo de esa reunión en la que la ministra Robles se reunirá con el presidente de la Junta, con el consejero de Emergencias. Vale, hemos organizado aquí en directo, irá otro equipo a grabar ese mudo, así que les voy a actualizar aquí en directo lo que ha dicho el presidente de la Junta, Juanma Moreno Bonilla. Como decía, se ha estabilizado este incendio. Eso no quiere decir que esté controlado, está estabilizado y por lo tanto en los próximos días continuarán trabajando medios sobre la zona para refrescar, para que no se reactiven esas zonas calientes. Se ha bajado el incendio a situación operativa 1, empiezan a desescalar los medios y también se irá retirando poco a poco la UME, la unidad militar de emergencias. También, como decíais, 1.000 personas pueden regresar a sus casas, por lo tanto quiere decir que ya no hay nadie desalojados. A partir de ahora y durante todo el día y con mucha seguridad irán regresando paulatinamente a sus hogares. También nos ha comunicado Juanma Moreno Bonilla que un total de 100 personas continuarán en ese sistema de rastreo, en ese operativo de rastreo para ir peinando todas las zonas para comprobar que no haya más víctimas de este incendio de los Gallardos. Y precisamente sobre los fallecidos, seguimos a la espera de esos resultados, del ADN que ahora mismo están en Madrid. Seguimos a la espera para identificar a las víctimas. También nos ha dicho que los heridos que actualmente están ingresados en Sevilla siguen graves pero estables y que se sigue investigando el origen de este incendio, que la Guardia Civil está investigando el origen de este incendio.
6: Estabilización del incendio. Estabilización del incendio, que significa incendio periódico.

0: perimetrado y acotado, sin peligro de llama. Una vez que se ha estabilizado el incendio, lo que corresponde ahora es una desescalada y se autoriza el regreso de las 1.000 personas que permanecían desalojadas. Ayer se autorizó la vuelta a sus casas de 600 vecinos, pero eso sí, ese regreso se va a hacer de manera escalonada, ¿no? La Guardia Civil ha recibido 8 denuncias por personas desaparecidas y se mantiene actualmente un dispositivo de rastreo, que tengo que decir que es un imponente dispositivo de rastreo, porque son 100 personas.
1: Y así ha evolucionado el incendio de Almería tras las buenas condiciones meteorológicas de la noche. En estas imágenes del satélite Copernicus se pueden comprobar cómo las llamas están más contenidas. En estos momentos tan solo permanecen activos algunos puntos concretos.
2: Bueno, y ya con estas novedades, también nuestros equipos desplegados en la zona están pudiendo ver por primera vez las consecuencias del fuego. Es el caso de Jesús Navarro. Jesús, cuéntanos cuál es la fotografía con la que te estás encontrando.
3: Poco a poco nos vamos pudiendo acercar más a esos pueblos, a esos núcleos que estaban desalojados, a los que no se podía entrar de ninguna manera porque las carreteras estaban cortadas, los caminos, las vías de acceso, la van abriendo poco a poco y a medida que eso se va produciendo, también este equipo nos vamos pudiendo acercar hasta esos lugares. Ahora mismo estamos en otro punto, tenemos a un lado a Los Gallardos, el municipio de Los Gallardos justo aquí detrás, y si hacemos un recorrido, vamos a ver cómo ha sido esa extensión que ha ido arrasando las llamas, porque para tratar de mostrar esa magnitud del fuego que ha arrasado, como estamos contando ya, esos últimos datos de actualización, 7.000 hectáreas y un perímetro de 40 kilómetros, vemos pues aquí cómo ha ido del municipio de Los Gallardos, donde hemos empezado a contaros esta información, hasta este núcleo de El Pinar. Por ejemplo, que está más arriba, estas viviendas ya pertenecen al núcleo de El Pinar. También se va a permitir el acceso de los vecinos a este lugar y podrán hacerlo a partir de ahora progresivamente. Y hasta ahí ya vemos cómo en las carreteras empieza a verse algún movimiento de los coches, pero siempre acompañados por efectivos de la Guardia Civil, también de la Policía Local. Hemos visto también del Grupo de Emergencias de Andalucía, Protección Civil, es decir, los efectivos de seguridad, las fuerzas y cuerpos de seguridad, apoyados también por Protección Civil, están empezando a acompañar a algunos de esos vecinos a sus casas, y lo vemos porque se van moviendo, vemos por aquí las carreteras, los caminos, algún movimiento que hasta hace poco, hasta hace unos minutos, era imposible, no se veía absolutamente nada, de manera que poco a poco se va recuperando la normalidad en medio de este panorama desolador reducido a cenizas.
1: Gracias, Jesús. Bueno, todavía no hay confirmación de las causas exactas que provocaron el incendio. Se investiga como posible origen la caída de un tendido eléctrico junto a un restaurante que estaba en desuso. Hasta allí se han acercado varios técnicos de Endesa para inspeccionar la instalación.
4: Justo en la parte trasera de este restaurante, Anita, es donde podría estar la llamada zona cero, el origen de este incendio de Los Gallardos, que podría atribuirse a un fallo en el tendido eléctrico. Aquí ya vemos varios cableados, varios cables sobre árboles que podrían estar entre las causas de ese posible incendio. Muy próximo a la localidad, al término urbanístico de Almocaizar, donde unos 300 vecinos han tenido que ser desalojados desde el pasado viernes. Ya están los primeros volviendo a esta zona, pero aquí ya hemos visto trabajar a varios técnicos de Endesa inspeccionando toda esta zona que podría atribuirse al origen de este incendio de Los Gallardos.
2: Bueno, pues ahí está la pregunta, el origen. A ver, vamos a poner contexto. Por un lado, la Guardia Civil está investigando si ha sido por un fallo eléctrico, consecuencia de eso. Red Eléctrica dice, ese tendido no es mío. Endesa dice, tampoco es mío. Este tendido es algo privado de un restaurante que no tiene tensión desde hace 20 años. En fin, vamos a preguntar a Jorge Morales, ingeniero industrial y director de Próxima Energía, que nos acompaña. Jorge, buenos días.
5: Buenos días.
2: Y arranco con la primera pregunta que se está haciendo todo el mundo. Vamos a ver, si damos por ciertos los datos que nos están dando todos, Red Eléctrica y Endesa, si una instalación lleva años sin suministro eléctrico, si no hay tensión, ¿hay alguna posibilidad técnica de que un chispazo o algo pueda iniciar un incendio?
6: Categóricamente ninguna. O sea, es decir, fíjate lo que has dicho dos cosas. Primero, que lleve años sin suministro.

0: mucho de un concepto poco conocido para el gran público, que es la tensión residual. ¿Qué significa exactamente y en qué circunstancias podría existir una instalación aparentemente desconectada?
1: Vale, la tensión residual no tiene nada que ver, absolutamente nada que ver con el sistema eléctrico, ¿no? Yo creo que lo que hace efectivamente es confundir a la opinión pública porque tiene, bueno, tiene parecido, ¿no?, semántico, claramente con lo que es la tensión eléctrica, ¿no? La tensión residual es un concepto de ingeniería de materiales que tiene que ver con que cuando se fabrica un material, y puede ser un cable eléctrico, pero puede ser cualquier otro, depende de cómo se fabrique, es posible que queden tensiones dentro del material, que lo que haga precisamente es que se rompa. Por ejemplo, en las líneas eléctricas lo que puede ocasionar es que una línea se acabe fracturando porque tenga una tensión residual, ¿vale? Pero en ningún caso la tensión residual por sí sola provoca un incendio, ¿vale? Es decir, si pongo un ejemplo muy concreto, ¿no? Si en un cable lo que tenemos es una tensión residual porque hay una mala fabricación y ese cable se parte, ¿vale?, y al partirse toca el suelo, ¿vale?, eso puede provocar un chispazo siempre y cuando, vuelvo al principio de todo esto, tenga tensión la línea. Si la línea no tiene tensión eléctrica, por mucho que haya tensión residual y se parte el cable, es un cable completamente inerte, ¿vale? Y por tanto es absolutamente imposible que provoque un incendio. Así que volvemos a lo mismo del principio, ¿eh? Lo importante es si había o no tensión eléctrica en ese cable, ¿vale?
2: Claro,
1: la tensión
2: entonces,
1: residual...
2: Jorge, perdóname, porque hay agentes de la Guardia Civil, también testigos, que ellos refieren que vieron chispas en ese cable, antes de que se propagara el fuego. Claro, por lo que me estás diciendo, la explicación es, si ha habido chispas en ese cable, sí o sí, tiene que ser porque tenía tensión, no hay otra explicación.
1: Correcto, esto es clarísimo, me alegro, quiere decir que lo he contado bien, efectivamente. Sí, eso contradice completamente la versión de Endesa, ¿vale? O sea, si tenemos testigos que han visto chispas en un cable, es imposible, completamente imposible que haya chispas en un cable si no hay tensión. Y si Endesa está diciendo que hace años que no tiene tensión, alguno de los dos miente, esto lo tendrán que aclarar los jueces, ¿vale? Pero es evidente que si hay chispas es porque hay tensión, si no es completamente imposible que haya chispas.
0: ¿Y qué pruebas van a tener ahora que buscar los investigadores para determinar efectivamente si el origen fue o no eléctrico o si simplemente el cable cayó sobre una vegetación muy seca?
1: Bueno, esto los especialistas en incendios lo saben mucho mejor que yo, ¿no? Pero efectivamente se puede determinar dónde se inicia un incendio, ¿vale? Y si hay una caída de un cable en un punto concreto y eso se origina un foco del incendio, saben perfectamente dónde empieza, ¿no? Ya digo, esto ya pertenece más a la pericial concreta que tengan que hacer los bomberos o los agentes especializados en incendios, ¿no? Pero claro que pueden determinar cuál es el punto de origen exacto, ¿no? Y ahí veremos si efectivamente ese punto es el de la línea. Y si lo es el de la línea, estará determinando claramente que tenía tensión, y por tanto que ahí es donde empezarán las responsabilidades, ¿no?
2: Claro, en este punto, Jorge, lo que nos preocupa es que se puedan dar situaciones similares, que haya cables privados donde haya tensión, donde no debería. Esto no está protocolarizado, es decir, cuando hay postes antiguos de tensión, no hay, una inspección, es decir, en casa si no pagas la electricidad enseguida te la quitan. Si hay un cable de tensión que ya no está dando suministro, no hay unos protocolos que garantizan que no va a haber suministro, o nos podemos encontrar con sorpresas.
1: Bueno, aquí hay una cuestión que a mí me ha sorprendido de lo que he leído estos días, esta misma mañana, en la prensa, y me sorprende mucho, ¿no? Se dice que efectivamente que esto es una línea privada, y además se dice que esta línea privada estaba abandonada desde hace años y, ojo, que daba servicio a dos suministros, a un restaurante y a una casa particular. Bien, voy a empezar por lo primero porque me parece muy relevante. Eso, de ser así, sería ilegal. Según la ley en España, cuando una instalación eléctrica da servicio a más de un suministrador, o sea, perdón, a más de un suministro, a más de un cliente, ¿vale?, necesariamente tiene que ser propiedad de una compañía eléctrica. Hay obligación de ceder esos suministros. Esto, las personas que los promotores, por ejemplo, inmobiliarios, lo saben muy bien. Cada vez que construyen un edificio de viviendas, están obligados a regalarle, entre comillas, la instalación eléctrica compartida a la empresa eléctrica. ¿Por qué? Porque la ley exige, efectivamente, como hay unas responsabilidades, que cuando una instalación eléctrica da servicio, insisto, a más de un consumidor, necesariamente es obligatorio cederlo, ¿vale? Por tanto, si se demuestra que la línea, aunque fuera en la antigüedad, ¿vale?, aunque ahora estuviera fuera de servicio, estaba dando servicio a más de un consumidor, ya tenemos una primera irregularidad, que es que Endesa, que es la distribuidora de la zona, es la que tendría que ser propietaria de la línea. Y ya no estaríamos, por tanto, ante una línea privada. Estaríamos ante una línea privada, en su caso, con fraude de ley, porque la línea debería haber sido de la compañía distribuidora. Esta es la primera cuestión importante, ¿vale? Claro, cuando

0: una línea es propiedad de una compañía distribuidora, la propia compañía es la que decide cuándo está en tensión o cuándo no. Y naturalmente no tiene que ver con los suministros que hay colgados de ella. ¿Y qué es lo que suele hacer? Cuando no hay suministros, la deja sin tensión, entre otras cosas, porque si no se pierde energía en la propia instalación y eso no gana dinero con eso. Así que desde el punto de vista económico no tiene sentido mantenerla en tensión, aparte de los riesgos, ¿no? Que pues, efectivamente puede producir un incendio o puede electrocutar a alguien, ¿no? Así que no tendría ningún sentido dejarla en tensión. Por tanto, no hay un protocolo estricto de, oiga, cuando la línea no se usa, se deja sin tensión. No, es que es de sentido común, ¿eh? Que la compañía eléctrica, cuando se dan de baja todos los suministros de una línea, que está en antena, que ya no da suministro a nadie más, pues sencillamente se desconecta, ¿vale? Pero claro, aquí fíjate que ahora aparece una segunda cosa que os he dicho que es importante destacar, es esta línea en realidad de quién era, ¿vale? Por tanto, porque claro, esto va a ser esencial si se demuestra que la línea es la que ha ocasionado el incendio, esencial para la depuración de responsabilidades. Esta línea era de un restaurante que en su día se dio de baja, o también había un particular que también se dio de baja en su día, ¿eh? Con lo cual ya digo, la línea debería haber sido propiedad de la compañía eléctrica, ¿no? Esto ahora mismo, desde luego, lo desconocemos, pero va a ser esencial para determinar las responsabilidades.
1: Y ahí la clave es la investigación. Jorge, vemos que hay contradicciones. Te pregunto, si ese cable efectivamente tenía tensión, ¿eso deja pistas? ¿Podemos investigar? Es decir, ¿los agentes, criminalística, puede comprobar objetivamente que efectivamente había tensión o no? O ya, ¿sabes?, llegamos demasiado tarde y al final es la palabra de uno contra la de otro.
0: Lo pueden comprobar con los rastros del incendio, ¿eh? Pero, porque, insisto, porque si se produce el incendio justo en la base donde estaba el caída la línea, pues se determinará que efectivamente es que necesariamente tenía que tener tensión.
1: Quiero decir que no existe ninguna suerte, no lo sé, es que no sabemos, ¿eh? No existe ninguna suerte de registro de algún tipo.
0: Mira, hay registros en algunas líneas, depende, yo no conozco esa línea, pero me extraña. Normalmente las líneas de antena, que son estas, que son del final de la línea en zonas rurales, no se ponen registradores. Normalmente no. Hay algunos dispositivos que pueden tener, hay señalizadores de control de tensión en algunos de los postes que llamamos, ¿no? En algunos de los apoyos, que es como técnicamente los llamamos, que sí que nos permitirían saber, y eso está conectado con el SCADA, es decir, con el sistema informático de la compañía distribuidora, que sabe en todo momento no solo si había o no tensión, sino exactamente cuál era el valor de tensión. Pero lo normal es que en líneas pequeñas en antena esto no sea así, ¿vale? O sea que va a ser difícil que encontremos un registrador de tensión en una antena de este tipo. Lo más normal es que nos tengamos que fiar, ya digo, de la pericial posterior de la Guardia Civil y de los bomberos de dónde se inició el incendio y si realmente fue la base de la línea.
2: Jorge, muy rápidamente, si finalmente se confirmara que el origen estuvo relacionado con una instalación eléctrica abandonada, ¿qué lecciones debería extraer el sector para evitar que algo parecido vuelva a ocurrir?
0: Bueno, yo creo que la primera de ellas es la regularización de todas estas líneas que aparentemente son privadas y que en realidad deberían ser propiedad de la distribuidora, ¿vale? Esta es la primera, ¿eh? Yo ya digo, yo no lo sé, yo por lo que he leído, pero si se confirma que esta línea dio de servicio a dos suministros, es obligación de la compañía eléctrica el gestionarla y mantenerla, ¿no? Esta es la primera cuestión. Y la segunda, si efectivamente se confirma que una línea sin servicio estaba en tensión, habrá que establecer protocolos a las compañías eléctricas para evitar que eso se vuelva a producir, porque ya digo, no tiene sentido desde el punto de vista económico que lo tengan, pero a ver si es que tenemos algo que incluso, aunque sea un día económico para la compañía eléctrica, pues puede dejar esa línea en tensión, con lo cual, ya digo, es que no solamente es un problema de incendio, que en este caso además ha sido un incendio mortal, es que dejar una línea en tensión es peligroso para todo el mundo, incluso para las aves y para demás, es decir, no tiene ningún sentido, es un derroche absurdo el dejar una línea en tensión si no tiene suministros detrás.
1: Jorge Morales, ingeniero industrial, director de Próxima Energía, muchísimas gracias por habernos hablado de una forma tan clara, tan contundente y tan inequívoca sobre los escenarios que se abren para entender el porqué de este incendio. Muy buenos días.
0: Un placer, buenos días.
1: Bueno, por cierto, saben que la mayoría de los fallecidos son extranjeros. Resulta que el hijo de la víctima belga asegura que estaba hablando con su padre cuando le alcanzaron las llamas y él denuncia que nadie le avisó de nada.
3: Tomás mira la montaña calcinada. Está en el lugar en el que murió su padre, en Bedar, uno de los municipios afectados por el incendio de Almería. Se le quiebra la voz. Cuenta que estaba hablando por teléfono con él cuando las llamas le sorprendieron. Su padre, un empresario belga de 63 años, estaba con otros vecinos cuando el fuego les alcanzó. Asegura que intentaron huir en coche por esta carretera asfaltada, pero que las llamas les cortaron el paso, dieron la vuelta por el camino de tierra, pero se dieron cuenta que era un callejón sin salida e intentaron huir a pie. Ya era demasiado tarde. Thomas denuncia que a su padre no le avisaron, que ni siquiera sabía que había un incendio. El idioma, argumenta, no era un problema. Su padre hablaba español y conocía bien la zona. Asegura que la ayuda llegó cuando lo peor había pasado. El padre de Thomas es uno de los fallecidos por este incendio, en el que también han muerto un español y varios ciudadanos británicos.
2: Bueno, vamos con la información internacional. Nueva noche de ataques cruzados entre Estados Unidos e Irán, Igor.
1: Sí, el Pentágono ha golpeado 140 objetivos de Irán y Teherán ha respondido con misiles sobre varios países del Golfo Pérsico. Además, anuncia que cierran de forma indefinida otra vez el estrecho de Hormuz.
4: Esta tercera escalada de la semana se produce después de que Irán atacara un barco con bandera de Chipre que navegaba por el estrecho de Hormuz. Estados Unidos ha respondido con una oleada de bombardeos al sur del país y Teherán contraatacaba de nuevo contra un barco y bases militares en Kuwait, Jordania y Bahrein. Este nuevo cruce bélico se produce horas después de que Omán e Irán trataran sin éxito de normalizar la navegación por el estrecho de Hormuz. Omán propone el paso libre por sus aguas. Irán exige una autorización por la ruta del norte. Estados Unidos dice que con complicaciones algunos barcos sí están transitando por el estrecho de Hormuz. Irán asegura que cerrará este paso.
1: Y en Estados Unidos, Lindsey Graham, senadora por Carolina del Sur, ha muerto esta noche. Tenía 71 años, ha fallecido por una enfermedad breve y repentina. Tras más de 20 años en el Senado, el republicano ha sido uno de los aliados más férreos de Donald Trump. Siempre ha mostrado su apoyo también a Ucrania. De hecho, el viernes estuvo en Kiev apoyando al país.
2: Y dos personas han muerto y varias han resultado heridas en un tiroteo durante el Festival de Salsa de Toronto. Es el mayor festival callejero latino de Canadá. La policía cree que participaron al menos dos tiradores. Todavía no hay detenidos. Aún así, las autoridades aseguran que ya no existe un riesgo para la población.
1: Y en Francia, la ola de calor que asola al país nos deja una imagen inédita. Se trata del río Loira. Ahí lo ven, prácticamente seco. Hay más consecuencias. La Torre Eiffel, museos como el Louvre, cierran este fin de semana antes de lo habitual por precaución. Gran parte del país sigue en alerta roja. Y el tifón Babi toca tierra en el este de China. Estas son algunas consecuencias. Ha provocado varias inundaciones cuando el país se intentaba recuperar del tifón anterior. Han evacuado a casi 2 millones de personas. También ha dejado daños materiales en Japón. Casi 100 heridos en Taiwán y 17 muertos, al menos, en Filipinas.
2: En Hermas ha realizado un homenaje al concejal asesinado por ETA, Miguel Ángel Blanco.
1: En esa localidad, familiares, compañeros del partido le están recordando durante toda esta jornada. Mañana se cumplen 29 años de su asesinato. Tal día como hoy, agentes lo encontraban gravemente herido con 2 disparos en la cabeza después de que le secuestrara la banda terrorista ETA.
5: Que los jóvenes españoles conozcan en primera persona esta parte de la historia de la democracia en España, que tanta gente tiene tanto interés personal en borrar, en manipular y en blanquear.
2: Bueno, y la caída de tensión en una estación de tren de Barcelona está provocando una serie de incidencias en Sants. Nos vamos hasta allí. Alba Prieto, ¿se sabe cuándo se va a recuperar la normalidad?
6: Pues en estos momentos esta avería ya está solucionada y por lo tanto la mayoría de los pasajeros ya han podido acceder a los trenes o al menos abajo a las vías y por lo tanto ya no vemos esa acumulación de pasajeros aquí en el control de seguridad. Eso sí, hay retrasos, estamos viendo entre 15 minutos y hasta 2 horas, sobre todo en todos los trenes de alta velocidad y de larga distancia con origen Barcelona. Esa incidencia, como decía, se ha originado a primera hora en Cantunis, allí estacionan los trenes trenes de alta velocidad y de larga distancia, y esa falta de tensión ha impedido la salida de varios convoyes. Un tren, por ejemplo, de alta velocidad se ha tenido que suspender, el resto, como decíamos, lleva encadenando retrasos hasta ahora. Es una falta de tensión que ha fallado ya un par de veces y que esperan los pasajeros que ahora que se ha solucionado no vuelva a ocurrir, que parece que todo está volviendo a la normalidad.
1: La Guardia Civil ha detenido en Granada a los presuntos responsables de un atraco muy violento en el Salón de Juegos de Pinos Puente. El asaltante tiene 63 años. Al parecer, se hizo con un botín de 73.000 euros junto a un cómplice que todavía le están buscando.
7: El suceso tuvo lugar el pasado 29 de mayo. Dos individuos irrumpieron en el establecimiento ocultando sus rostros con cascos integrales y esgrimiendo armas cortas de fuego con las que amenazaron a dos empleados. Tras consumar el robo, huyeron del lugar en una motocicleta que había sido sustraída el día anterior en Granada capital. La investigación, liderada por el equipo de policía judicial de Maracena, permitió identificar a uno de los implicados.
8: Las dos personas implicadas usaron una moto para huir. Este dato, unido al resto de evidencias realizadas por los agentes, permitió localizar a uno de los autores. La investigación continúa abierta con el fin de localizar y detener al segundo implicado.
7: Al detenido se le imputan delitos de robo con violencia y tenencia ilícita de armas. Tras pasar a disposición judicial, se ha decretado su libertad con cargos.
2: Los campings se convierten en una alternativa en auge para las vacaciones de este verano. Las reservas anticipadas han aumentado, sobre todo en las fechas cercanas al eclipse de agosto. Conectamos en este punto con la presidenta de la Federación Española de Campings, Ana Beriain. ¿Qué tal? Muy buenas tardes, Ana.
9: Hola, buenos días. ¿Qué tal estáis?
2: Mira, pues le queríamos preguntar qué cifras de reservas tenéis previstas de cara ya a este verano.
9: Bueno, pues la previsión que tenemos en los campings de España de ocupación en este verano es de un 90%. Por tanto, podemos hablar que hablamos de una temporada buena, muy buena.
1: Bueno, 90% es buenísima. Una de las explicaciones puede ser, Ana, cómo han subido los precios, el nivel de vida, la cesta de la compra, todo, y quizás vemos cómo mucha más gente está yendo a los campings, y luego está el tema este de camperizar, que es como una especie de fiebre, ¿no?, entre muchas generaciones.
9: Bueno, la verdad es que el tema de los precios no creo que sea un factor clave para decidir el acudir a un camping. Porque en los campings, igual que en los hoteles, tenemos una estrella, dos estrellas, tres estrellas, cuatro y cinco estrellas. Entonces, la oferta es igual de amplia que los hoteles, y desde luego los campings de cuatro, de cinco y de tres no es que sean alojamientos precisamente baratos. Entonces, no es un factor clave a la hora de elegir las vacaciones en un camping. Sí que es un factor clave el contacto con la naturaleza, el poder disfrutar de la familia, como digo, en libertad, al aire libre, el poder disfrutar de todas las comodidades que nos están ofreciendo ahora los campings de España en cuanto a actividades, animación, oferta de hostelería, diferentes tipos de alojamientos, alojamientos singulares como puede ser el glamping, bungalows, parcelas de camping para poder alojarte con estas furgonetas que estás comentando o con estas autocaravanas. Pero sí que es cierto que la fiebre del camping ha sido o ha estado un poco originada por la pandemia. La verdad es que la pandemia nos tuvo cerrados en casa, y eso originó que nos diéramos cuenta que necesitamos libertad a la hora de disfrutar de nuestro tiempo libre, y que desde luego el disfrutar de la naturaleza, el estar en contacto con ella y disfrutar de ella respetuosamente es algo que nos da mucho bienestar.
2: Ana, has mencionado ese término, el glamping, que cada vez está ganando más protagonismo. Recuérdanos qué es lo que es ese concepto y, sobre todo, si está cambiando el cliente que llega a los campings.
9: Bueno, pues sí, la verdad es que no es que esté cambiando el cliente, se está abriendo más el abanico del tipo de cliente que está acudiendo a los campings de España. Hasta ahora eran campistas que les gustaba, como digo, hacer camping con su caravana, con su autocaravana o alquilar un bungalow en caso de que no tuvieran tienda o este tipo de vehículos. Pero desde hace unos años ya tenemos muchos clientes y muchas familias que han vuelto o que han empezado a hacer camping, y desde luego que han vuelto más de un 10%, perdón, más de un 90% de los clientes que nos han visitado han vuelto a hacer sus vacaciones con nosotros. Y este tipo de clientes son clientes que sí que utilizaban otro tipo de alojamientos para hacer sus vacaciones y que cuando han descubierto el camping no solo les ha gustado, sino que han repetido. Y sí que este tipo de glamping, que es hacer camping con todo tipo de comodidades, sí que está gustando mucho a nivel a la sociedad de España, cosa que hasta ahora quizá no se conocía tanto.
1: No, no, claro, por eso estábamos insistiendo, ¿no? Que entiendo que es una contracción de camping y glam, ¿no? A ver, Ana, sabes que cada vez más gente tiene mascotas. Esto en el mundo del camping, ¿cómo va? ¿Está aumentando? ¿Es complicado?
9: Pues la verdad es que hay muchísimos campings que son pet friendly y hay otros muchos que, sin ser quizá pet friendly, sí que se admiten mascotas. De hecho, en la gran mayoría se admiten mascotas no solo en las parcelas de bungalows, en las parcelas de camping, sino también en los bungalows. Y también tenemos servicios para nuestras mascotas, como no, hay pipi cans, hay bañeras para poder bañarles, incluso hay campings que tienen piscinas. O sea que las mascotas en general son bienvenidas en casi todos los campings de España.
2: Y ahora que los veranos cada vez son más calurosos, no sé si desde los campings se están intentando adaptar a estas altas temperaturas.
9: Por supuesto, bueno, es que hay que tener en cuenta que los campings todos tenemos, o la gran mayoría tenemos piscinas, hay muchos que tienen parques acuáticos, o sea, el ocio acuático en los campings en este momento es uno de los principales atractivos que tenemos. Y desde luego todos los bungalows tienen aire acondicionado, los edificios sociales, bares, restaurantes, recepción, la gran mayoría, exactamente igual que los hoteles, tienen aire acondicionado. Y ya no solo los bungalows, son los edificios sociales, las autocaravanas y las caravanas también tienen incorporado aire acondicionado.
1: Ana, ¿estáis notando cambios, no sé, en la demanda, el tipo de servicios, de atención que pide la gente a lo largo de los años? ¿Esto va variando o siempre lo mismo?
9: No, no, por supuesto que va variando. La verdad es que año tras año se va mejorando mucho. Se puede decir además que tenemos los campings, o uno de los varios de los mejores campings de Europa. Todos los años tenemos infinidad de premios a los campings españoles. Por tanto, esto no se consigue de la noche a la mañana. Hay una trayectoria de mucho trabajo de hace muchos años y, por supuesto, la innovación y el poder dar una experiencia que sorprenda a nuestros clientes es uno de nuestros principales objetivos. Y se puede decir que todos los años, en casi todos los campings, me atrevo a decir todos los campings de España, hay cambios y se ofrecen cambios diferentes y nuevas ofertas a nuestros clientes. Y por supuesto que van variando. Nuestros clientes cada vez son más exigentes, cada vez quieren más oferta de animación, cada vez quieren más oferta, como digo, de restauración, de gastronomía, de hostelería, de actividades deportivas para poder practicar con las familias. Esto es bueno, esto viene en nuestro ADN y desde luego lo que intentamos es, como digo, sorprender año tras año a todos los clientes que nos visitan.
2: No sé, Ana, si tú veraneas habitualmente, si vas a camping, y sobre todo si nos puedes dar alguna recomendación para Igor y para mí de cara a este verano.
9: Bueno, hay muchísimos. Todo depende del tipo de vacaciones que queréis hacer. Si queréis hacer sol y playa, si queréis visitar ciudades, si queréis estar en el monte, por ejemplo, en campings de interior, en zonas culturales, es que hay una amplia oferta, de verdad, por supuesto que os puedo aconsejar, pero es que vamos, tenemos una amplia oferta de verdad muy muy buena que os puede dejar muy muy satisfechos. Y yo siempre, todos los años, si no voy siempre todas mis vacaciones, no las hago en un camping, pero desde luego todos los años voy a un camping de España.
1: Hombre, sí. Habríamos aceptado, Ana, otra respuesta que nos dijeras que no, porque hombre, es normal que si esto es un negociado y tu trabajo habitual, es normal que en particular cambies de aires. Ana Beriain, muchas gracias por habernos acompañado aquí en el canal 24 horas. Feliz verano.
9: Muchas gracias a vosotros. Hasta pronto.
1: Adiós.

0: Pues en el Mundial ya están definidas las semifinales. Argentina e Inglaterra se enfrentarán por una plaza en la final.
1: Y pudimos verlo en directo aquí en Radio Televisión Española. La albiceleste se impuso en otro sufrido partido a Suiza por 3-1 en la prórroga. Tras terminar con empate a 1, este tanto les dio el desempate en el minuto 112, gracias a Julián Álvarez. La guinda la puso 9 minutos después Lautaro Martínez, ya contra 10, tras la expulsión del suizo Embolo. Durante el tiempo reglamentario abrió el marcador Argentina con un tanto de McAllister. En el minuto 67 el suizo Ndoye igualaba el resultado forzando esa media hora extra. En esta ocasión Messi no marcó.
0: La albiceleste se enfrentará a Inglaterra, que ha ganado a Noruega por 2-1 y también durante la prórroga. Este gol de Bellingham les ha dado la victoria tras un tenso partido. Los vikingos se estrenaban el marcador en el minuto 36 y antes de terminar la primera parte, Bellingham igualaba el resultado. Hubo dos tantos anulados, uno de Harry Kane para los ingleses y otro de Thorbjørn Hekken para los noruegos. La selección española ha llegado esta madrugada a Dallas, donde el martes, ya lo saben, se va a enfrentar a Francia en la primera semifinal del Mundial.
2: El equipo se encuentra ya en este hotel de concentración en Dallas. Ya lo conocen, es el mismo en el que estuvieron aquí también en octavos antes de medirse a Portugal. Va a cambiar un poquito el plan de los próximos días porque normalmente estaban haciendo el entrenamiento en el lugar en el que habían jugado el partido. En este caso hubiera sido en Los Ángeles a puerta abierta, ha sido a puerta cerrada. Y sí que vamos a poder ver a los jugadores en los dos próximos entrenamientos, el de hoy y el de mañana. Hoy no vamos a tener declaraciones de ninguno de ellos. No hay atención a medios ni rueda de prensa, como sí que habíamos estado teniendo en las otras fases, pero será mañana cuando escuchemos esa zona mixta y rueda de prensa de Luis de la Fuente y de un jugador de la selección.
1: Pues estaremos, la seguiremos en cuanto tenga lugar el Tour de Francia. El calor ha obligado a cortar varios kilómetros la etapa de hoy domingo.
3: La etapa de hoy en el Tour de Francia, la última en esta primera semana, va a ser recortada por culpa del calor. Esos 40 grados que se esperan en estas inmediaciones del macizo central obliga a la organización a recortar la de los 185 a los 155 que constará finalmente. Un continuo sube y baja con dos saltos de tercera categoría, uno de segunda y uno de cuarta, en una carrera que tendrá muy poquitos kilómetros. Ya no es difícil volver a ver un sprint como el de los dos días precedentes, en los que se impuso Tim Merlier, que se está destacando como el hombre rápido de este Tour.
0: Los toros de la Palmosilla han dejado un sexto encierro rápido y con momentos de mucho peligro. La carrera ha sido multitudinaria por coincidir con domingo. También ha permitido buenas carreras delante de los astados. El recorrido ha durado 2 minutos y 23 segundos. Ha habido 10 asistencias, una de ellas por una herida leve de asta que no ha necesitado más atención, y 5 traslados al hospital por traumatismos.
4: Sexto y rápido encierro de los Sanfermines 2026 con toros de la ganadería gaditana de la Palmosilla. No se han producido heridos por asta de toro, pero sí 10 incidencias y 5 traslados al hospital con diversas contusiones. De los corredores heridos de encierros anteriores, destacamos a dos que siguen en la unidad de cuidados intensivos. El hombre que sufrió una cornada en la cara en el encierro de ayer fue intervenido quirúrgicamente y se encuentra estable. Y también buenas noticias sobre el corredor de 65 años con una fractura torácica que está evolucionando favorablemente, y si sigue así, en las próximas horas podría ser trasladado a planta.
5: 1000 kilómetros separan esa imagen en Pamplona de Tarifa, donde pastan los toros de la Palmosilla, protagonistas de la corrida y del encierro de hoy.
6: Dentro de que es un toro muy noble, por eso casi siempre nos ponen a nosotros en fin de semana, que es cuando más acumulación de gente hay, pues se viven momentos muy emocionantes, ¿no?
5: Ganadería joven, tres décadas de antigüedad. Se formó con vacas de Núñez del Cubillo y de Juan Pedro Domecq. Entró en San Fermín hace 6 años y ya es una de las imprescindibles.
6: Sí, es una ganadería que ha encajado muy bien en la afición de Pamplona y nos sentimos una plaza en la que nos sentimos muy respetados y muy queridos.
5: Cuenta con premios como el del mejor encierro y el trofeo Carriquiri por el toro más bravo de la feria de 2019 cuando debutó. Su peso oscila entre los 480 y 550 kilos. Astados que entrenan en el campo con meses de antelación para que den en el ruedo el máximo juego. Pamplona es una plaza de primera, es un compromiso importante y exigente.
6: Pues una serie de carreras 3 meses antes, como si fuera una pretemporada, de tal forma que llegue en su mejor punto de forma a la corrida de toros, ¿no? Entonces, en función de su evolución, por el tipo de remate, por el tipo de toros, pues ya emparejamos la corrida de toros, los 8 o 9 toros que creemos que son los mejores.
5: Los diestros fortes Fernando Adrián y Samuel Navalón lidiarán unos toros que se caracterizan por combinar seriedad y nobleza. Que humillen y tengan fijeza es el deseo de su ganadero. Triunfo en la arena para compensar tanto esfuerzo en su crianza.
0: Bueno, hay muchas formas de vivir San Fermín y también de pagarlo.
1: Claro, bueno, hemos visto un ejemplo, ¿no?, de los campings, también hay hoteles de lujo, experiencias exclusivas, pero el del camping, en este caso, también por la parte económica va ganando dinero.
7: Brandon, estadounidense, quiere experimentar San Fermín con toda clase de comodidades. Hasta ha contratado una guía privada para estos días. Es una vez en la vida, dice. Restaurantes, espectáculos, ver el encierro desde un balcón son extras que no todos pueden permitirse. Es el caso de Marisa. Su jefe se encarga de los gastos de todos los empleados. Cuando le preguntamos cuánto se ha dejado,
8: We don't talk about that.
7: Contesta que de eso no se habla, solo el precio por noche. En su hotel, La Perla, son unos 1.500 euros.
9: Aquí tienen, en el centro de la fiesta, un sitio con un buen aroma, con un buen olor, con una tranquilidad, con una buena temperatura, con un silencio.
10: Para quienes no quieren o no pueden gastarse tanto dinero, venirse a campings como estos, a 8 kilómetros del centro, es una alternativa mucho más económica. Aquí les dejan traerse sus caravanas o también quedarse en tiendas de campaña como estas.
11: Buscando por internet lo más asequible que nos ha salido.
12: San Fermín, los precios en el centro son bastante elevados.
13: No nos da para tanto.
7: Quedarse aquí implica renunciar a un baño privado, a estar cerca de la fiesta o a tener aire acondicionado. Al grupo de Yolanda eso no le importaba.
14: Entre cuatro pues nos sale regalado.
7: Una opción con menos lujos, pero que acerca San Fermín a toda clase de presupuestos.
0: En San Fermín la seguridad también depende de un olfato muy especial. Kiro es uno de los perros de la Policía Nacional especializado en la detección de sustancias estupefacientes. Su trabajo forma parte del amplio dispositivo desplegado estos días en Pamplona.
15: Entre los miles de agentes que velan por la seguridad en San Fermín, hay una que trabaja guiada por el olfato.
16: Kido tiene 2 años y medio, es un pastor belga malinois, una hembrita chiquitita porque no llega a pesar ni 20 kilos, muy enérgica, muy cariñosa, muy independiente y tiene un olfato que es una fuera de serie. Yo la he criado yo, así que prácticamente desde el día siguiente de nacer ya empezamos a trabajar con ella.
15: Kido forma parte de la unidad canina de la Policía Nacional. Su especialidad, detectar sustancias estupefacientes en un entorno tan complejo y multitudinario como estas fiestas.
16: Es complicado, lo que pasa que como es un juego, es divertido para ella, se abstrae un poco de toda la multitud y ella simplemente va rastreando hasta que le da el olor que le hemos enseñado.
15: Ya es una más en el equipo. El año pasado debutó en San Fermín y este año repiten.
16: Ha crecido junto a mí, entonces cualquier gesto, cualquier mirada, cualquier requiebro que hace la perra y tal, nos entendemos. Y tiene una personalidad abrumadora, como ya lo visteis en el vídeo.
15: Aquí vemos cómo ha detectado droga en el pantalón de este hombre en la estación de trenes de Pamplona.
16: Ella te juzga, ¿eh? Cuando encuentra sustancia encima de alguna persona, ella se le queda mirando y me mira a mí como diciendo, este lo lleva, ¿sabes? Es muy graciosa a la hora de trabajar.
15: Y estos días hay quienes ya la reconocen por las calles.
17: Le pedí una foto porque es exactamente igual que el mío. Estos perros huelen todo, o sea que tiene un olfato muy desarrollado.
15: Su labor también es fundamental en grupos de investigación donde buscan armas y drogas en bandas criminales.
16: El olfato del perro es fundamental porque si no, no se puede mirar hasta por debajo de los suelos, no podríamos mirar si ellos no nos dijeran dónde están las cosas.
15: Pero cuando dejan de ser policías, son como un perro más.
1: 12 y 47 minutos ya de la tarde. Esta es la imagen que nos está llegando en directo del centro de mando avanzado de Turre en Almería, donde gestionan el incendio. Y como pueden ver, ya están en imagen tanto el presidente de la Junta, Juanma Moreno, y la ministra de Defensa, Margarita Robles. Recordamos que la UME, la Unidad Militar de Emergencias, se ha incorporado a las labores de extinción desde el primer minuto y que teníamos además ahora muy buenas noticias, ¿no, Esther?
0: Sí, esta mañana, bueno, hace unos minutos, estabilizado y sin peligro de llama, ha dicho el presidente de la Junta de Andalucía que ya estaba el incendio estabilizado.
13: Bien,
0: así que le escuchamos.
13: Agradecer, como siempre, vuestra presencia. Y hoy tenemos la suerte de contar con la presencia.
18: Cristina, que lo tomo yo. Cristina, que lo tomo yo.
13: Ahora, sí. Sí. ¿Todo bien?
18: Sí, adelante, presidente.
13: ¿Todo bien? Sí. Bueno, como decía, que hoy tenemos la suerte de contar con la presencia de la ministra de Defensa, que, como sabéis, es la responsable, entre otras muchas otras cosas, de la Unidad Militar de Emergencia. Por tanto, lo primero que quiero es darte la bienvenida, que, bueno, no hace falta porque conoces y, además de conocer, me consta que aprecias, valoras y quieres mucho esta tierra de Andalucía. Y, por supuesto, saludar también, en este caso, al delegado del Gobierno, al general de la cuarta zona de la Guardia Civil, que ha estado trabajando de manera permanente, al teniente general de la UME, al vicepresidente primero de mi Gobierno, al director general de Emergencia y del Plan Infoca, presidente de la Diputación, alcalde, todos presentes. Bueno, muy brevemente, yo quiero, en primer lugar, valorar positivamente la coordinación y cooperación que ha habido en este cruento incendio. Este incendio ha sido un incendio de unas características, como ya sabéis todos, muy especiales por su rapidez y también por su crudeza. Hubiera sido muy difícil llegar a la situación de estabilización a la que hemos llegado ahora, y probablemente también hubiera habido, tristemente, más víctimas de las que ha habido, si no hubiera habido una intensa, inteligente y honesta cooperación y colaboración entre las distintas administraciones. Tengo que reconocer que la labor que se ha realizado por parte de los alcaldes y alcaldesas, a los que quiero también felicitar, el presidente de la Diputación, los directivos, en este caso de la Junta de Andalucía y del Plan Infoca y de la EMA, y por supuesto también la Guardia Civil y la Unidad Militar de Emergencia. Y me detengo aquí porque quiero agradecer de una manera especial, por supuesto, a la Guardia Civil, que siempre lo hacemos, pero de una manera especial también a la Unidad Militar de Emergencia, que, como saben ustedes, realiza una labor muy destacada, con un nivel de especialización muy alto y con una voluntad férrea de servicio público en situaciones terriblemente complejas, ¿no? Y siempre están dispuestos, como lo han demostrado, no solamente en Andalucía, sino en toda la geografía nacional e incluso internacional, cuando ahí han sido solicitados, como es el caso de Venezuela. Así que creo que la cooperación, la colaboración, la coordinación es, sin duda alguna, es el instrumento más poderoso que tenemos todos los que tenemos responsabilidades públicas para alcanzar nuestro objetivo, en este caso el de controlar este incendio y evitar nuevas víctimas. Creo que ese instrumento es un instrumento que tenemos que poner siempre en marcha, que funciona, y que, gracias a que funciona, pues les damos una respuesta a los ciudadanos de confianza y también de respeto hacia las instituciones del Estado. Creo que en este incendio se ha trabajado de manera muy coordinada y ordenada. Ha habido momentos donde bomberos del consorcio, bomberos del Infoca, bomberos de la UME, todos trabajando y atacando el fuego para defenderlo. Y creo que esa foto, esa imagen de tres administraciones completamente distintas, trabajando codo con un objetivo común. Y por eso yo no quería dejar, ministra, de agradecerte el esfuerzo, el compromiso, por supuesto también a la directora general de Protección Civil, que ha estado en todo momento con nosotros, director de emergencia, agradecerte el esfuerzo, como digo, la cooperación y también esa sensibilidad que me consta que tiene de manera muy especial con nuestra tierra. Muchas gracias.
19: Muchas gracias, presidente. Yo ratificar todo lo que tú has dicho Hemos vivido, Andalucía ha vivido unos momentos muy duros y los ha vivido toda España solidariamente, porque cuando ocurre una tragedia de esta magnitud todos sufrimos, todos estamos con los fallecidos, todos estamos con las personas que han tenido que desalojar sus poblaciones, que no saben lo que va a ocurrir con ellos. Y nuestra solidaridad ha sido una solidaridad total. Y lo hemos querido demostrar trabajando todos juntos. Cuando hay emergencias y catástrofes de este calibre, la mejor manifestación para poder ser eficaces, para poder ser solidarios, para responder a lo que la gente nos pide, es la unidad, es trabajar todos conjuntamente. Con las emergencias, ante el fuego, ante cualquier situación, todos unidos, todos trabajando juntos. Y sobre todo, porque tenemos que decirlo alto, claro y con orgullo, tenemos unos profesionales excepcionales. Unos profesionales que lo ponen todo, que con independencia del uniforme que lleven o el vestido que lleven, anteponen, incluso poniendo en riesgo sus vidas.

0: salvar y el poder ayudar a que la tragedia no siga adelante. Ahora nos han explicado, nos han puesto de manifiesto cómo todo el mundo ha trabajado conjuntamente, cómo el Infoca, cómo los bomberos, cómo Protección Civil, la Guardia Civil, la UME. Ya saben que la UME está siempre donde haga falta, donde sea necesario, aportándolo todo. Me decía ahora el consejero que aunque el incendio esté estabilizado y se vaya a bajar a nivel 1, hemos quedado que la UME va a estar el tiempo que haga falta y el tiempo que haga necesario. Y yo me siento profundamente orgullosa de la UME, que siempre hacen el trabajo, que se vuelcan, pero me siento muy orgullosa también, presidente, de esa colaboración. Lo hemos visto, lo hablamos con el consejero. Ya todos han sido unos, el Infoca, los bomberos, la UME, la Guardia Civil, Protección Civil. Eso es lo que hace grande a un país, eso es lo que hace grande a una comunidad. En momentos de dolor, yo también quiero dar las gracias a los alcaldes que han ayudado a salvar muchas vidas, poniendo en riesgo la suya. Y lo han hecho, además, con una enorme generosidad, a los equipos psicológicos, a todo el mundo. Insisto, cuando hay una tragedia, todos unidos, esto es lo que hace grande un país. Y además, con el dolor que tenemos, que no nos puede dejar de sentir esa sensibilidad que tenemos por los que han perdido la vida o han vivido una situación de dejar sus poblaciones. Pero al mismo tiempo, todos hemos trabajado con una magnífica profesionalidad. Y tengo que decirlo, lo conozco bien, el Infoca, los bomberos, Protección Civil, nuestra Guardia Civil. Y cómo no, la UME siempre están a la altura de las circunstancias. Y como digo, presidente, y sabes bien, incluso poniendo en riesgo sus vidas. Así que yo espero el incendio está estabilizado, que pronto pueda estar controlado, que la gente pueda volver a sus viviendas, a los alcaldes darles las gracias infinitamente, gracias a todos los que han intervenido. Es un orgullo, sintámonos orgullosos de nuestro país, de la gente que trabaja en las emergencias, de la UME, del Infoca, de los bomberos y de todo el mundo. Eso es lo que hace que estemos siempre, tengamos mucho más músculo y sobre todo que los ciudadanos confíen en los profesionales, que cuando hay una situación de emergencia están y seguirán estando. Gracias a todos. Bueno, en este momento, según me informaba el general de zona y también la policía judicial, están siguiendo investigaciones judiciales, se sigue por un procedimiento judicial y vamos a esperar a que sea el juzgado el que determine y el que diga las actuaciones que en su caso haya que hacer o el posible origen. Lo que sí que es importante, siempre, como se dice en las Fuerzas Armadas, hay que tener lecciones aprendidas, vamos a intentar aprender lecciones y, sobre todo, vuelvo a insistir, vamos a quedarnos en el gran trabajo también de los alcaldes que permitieron que muchas personas salvaran la vida. En estas situaciones de emergencia, a todos nos resulta muy fácil decir lo que haríamos o lo que no haríamos, ¿verdad, consejero? Pero hay que estar en el lugar, hay que estar en el momento y, bueno, lo importante es seguir siempre las instrucciones de los profesionales. Solo los profesionales, solo los técnicos, insisto, solo los técnicos son los que pueden decir cuál es la estrategia más adecuada para seguir adelante.
1: ¿La UME se irá retirando próximamente hoy?
0: La UME, aunque estemos en el nivel 1, se lo he dicho al presidente, se lo he dicho al consejero, la UME estará el tiempo que sea necesario, como hacemos siempre, para ayudar a la gente en lo que haga falta. Ellos están siempre, son excepcionales profesionales y, como ha dicho antes el presidente, hemos trabajado conjuntamente y aquí hemos sido todos uno.
2: Ministra, ¿sabemos algo más de las víctimas? Y el proceso, que sabemos que están en Madrid y están intentando identificarlos, y a lo mejor hace falta pruebas de familia, que familias tendrían que venir a Madrid. ¿Sabemos algo más? ¿Sabemos algo de los nacionalidades?
0: En este caso, la Guardia Civil está siguiendo todo el procedimiento. Vuelvo a decir, es el juzgado, la autoridad judicial, el que tiene que determinar, pero evidentemente me consta que la Guardia Civil, me consta que todos los médicos forenses y demás van a trabajar para esa identificación. Me han comentado también, y quiero ponerlo también de relieve, que se han hecho más de 600 llamadas, se están atendiendo a todas las llamadas, ¿verdad?, por parte del 112, un esfuerzo de atención, muchas veces explicando las circunstancias en otro idioma, pero aún así, mientras hemos estado allí, incluso han seguido recibiendo llamadas y lo están haciendo con un enorme cariño y con una gran profesionalidad.
2: ¿Algunas de las familias han llegado?
0: no, ha llegado, creo que algunas familias, algunas otras, algunas familias han llegado ya, algunas otras familias están llamadas. Yo ese no le podría, no le podría decir, de diferentes países.
3: Las desapariciones, al principio se hablaba de 23 desaparecidos, sabemos que oficiales ante la Guardia Civil son 8. ¿Esas restantes, esas diferencias entre los 8 y 23 son porque se han descartado, porque no han llegado a...?
0: Lo que puedo decir es que se siguen buscando. Esta misma mañana había algo de preocupación, ¿verdad, presidente? Porque pensábamos que podía haber una persona desaparecida, pero felizmente esa persona está viva. Van a, según nos han estado explicando en el puesto de mando avanzado, van a seguir peinando toda la zona para quedarnos con la tranquilidad de que si hay desaparecidos, pues se les van a localizar. Yo no me atrevo a decir más. Venga, gracias a todos. Muchas gracias.
4: Eran las palabras y el agradecimiento de la ministra de Defensa, antes también del presidente de la Junta de Andalucía, que han puesto el valor, el trabajo que han realizado los equipos de extinción, los cuerpos de seguridad y emergencias. También la colaboración, han hablado de todos los equipos junto a alcaldes y a los equipos psicológicos. Bueno, el incendio de Almería, que como decían ya está estabilizado, ha vuelto a demostrar que el fuego puede cambiar de dirección en cuestión de segundos y poner en peligro tanto a la población como a los propios equipos de extinción. ¿Cómo trabajan los bomberos cuando se enfrentan a un incendio de estas características? ¿Qué protocolos siguen para proteger su vida? Sobre esto queremos hablar en estos momentos con un bombero forestal para entender cómo se combate un incendio extremo desde la primera línea. Vicente Daroca, ¿qué tal? Muy buenas tardes.
5: Hola, buenas tardes. Raúl, sí.
4: Raúl, disculpa. Raúl, ¿cuál es el protocolo básico que sigue un bombero antes de intervenir en un incendio forestal?
5: Bueno, pues lo primero de todo es la seguridad del propio bombero. Es decir, que ahí donde se requiera trabajar, pues lo primero que tenemos que hacer es un reconocimiento inicial para ver que tenemos lo que le llamamos la zona segura, desde donde podemos trabajar a cualquier maniobra.
4: En vuestro trabajo se habla mucho, bueno, pues de tener siempre, ¿no?, como una vía de escape. ¿Cómo evaluáis continuamente el riesgo? ¿Qué señales os hacen pensar que una zona ha dejado de ser segura y que hay que retirarse inmediatamente?
5: Bueno, efectivamente, con un fuego de un comportamiento pues tranquilo, pues la zona segura, que al final es una superficie donde no haya combustible para arder, ya la exposición al humo ya es más relativa, porque te puede tocar pues pasar unos minutos de intoxicación con las máscaras para que no te pase nada, pero bueno, en cualquier caso no quemarte con el fuego, y va en función de ese combustible. Efectivamente, pues si cambia la zona de combustible, pues tienes que buscar zonas amplias, limpias, más de mayor tamaño. Entonces, pues bueno, luego esto ya en cuando entras en zonas urbanas, pues ya se complica un poco más también.
4: Claro, porque muchas personas creen que, por ejemplo, un camión de bomberos puede llegar a cualquier sitio y resistir cualquier situación. ¿Hay momentos en los que también vosotros tenéis que dar marcha atrás porque el incendio os haya superado?
5: Sí, de hecho se trabaja, como has dicho, has nombrado la ruta de escape, y la ruta de escape te lleva a ese lugar seguro. Es decir, no vas a trabajar probablemente en el punto de seguridad, pero tenemos que tener identificado en ese momento de peligro, ¿no?, cuál es el camino breve, tiene que ser breve, que te lleve a esa zona segura en el tiempo suficiente para que no te expongas a un atrapamiento.
4: Uno de los mensajes que más repiten los expertos, que más nos están repitiendo, es que no hay que intentar escapar en coche cuando el fuego está encima. ¿Por qué el vehículo puede convertirse en una trampa?
5: Sí, efectivamente. Es decir, el momento... Lo ideal sería que desde la dirección de extinción se prevea la amenaza de la llegada del fuego, que puede ser mucho más rápido de lo que alguien que no conoce pues puede imaginar, y a partir de ahora, a partir de ese momento, pues se organizan las evacuaciones. Si esa evacuación no está garantizada en términos de seguridad absolutos, con cierto tardanza en la salida, por mucho que quieras correr, en fin, que no sea una maniobra segura, pues se opta por el confinamiento. Y ese confinamiento, pues efectivamente, la estadística nos dice que suele ser mucho más seguro que una evacuación tardía. Bueno, hay multitud de accidentes en evacuaciones tardías, tanto saliendo a pie como en coche. Entonces, en este caso, las viviendas suelen ser más seguras a pesar de tener que soportar el paso del frente del fuego.
4: Y, por ejemplo, el viento. En este incendio hemos visto que ha sido determinante, también lo es en muchísimos otros casos. No sé hasta qué punto el viento condiciona todas vuestras decisiones y desde dónde hay que colocarse, hasta cuándo atacar o retirarse.
5: Sí, en nuestro caso, por ejemplo, por la seguridad, los accidentes suelen ser efectivamente por cambios de viento, por situaciones más erráticas o por tener un fuego en una zona de montaña en punto inferior a tu posición, que permite que el fuego pues pegue un petardazo hacia arriba y se te lleve. Entonces, en cuestión del viento, efectivamente, pues el cambio del viento, pues en este caso, por ejemplo, de Almería, efectivamente está condicionado totalmente por el viento y también, sobre todo, por unos combustibles que igual desde fuera se podrían despreciar como para un incendio forestal, por ser matorral, por ser pasto, pero efectivamente la propagación por esos combustibles finos es sorprendentemente rápida, es donde más rápida es. Entonces, yo creo que esto ha sido una característica de lo que ha pasado en Almería, sí.
4: Raúl, también hemos visto vecinos que querían volver a sus casas o quedarse para defenderlas del fuego. Desde vuestra experiencia, ¿por qué insistís tanto en que hay que obedecer las órdenes de evacuación? ¿Por qué son tan importantes?
5: Bueno, vamos a pensar que las propiedades finalmente van a poder ser defendidas, en caso también de que estén en unas circunstancias mínimamente favorables. Quiero decir, a veces, pues aunque suene duro, una casa metida en medio de un pinar donde no hay ningún tratamiento preventivo alrededor, pues no es segura para nadie, ni para el propietario ni para los bomberos que vayan allí. Pero bueno, si vamos a poblaciones ya, pueblos pequeños, pues lo lógico es que llegue alguna unidad del equipo de extinción, pues, fundamentalmente con autobombas, y se dediquen a planificar una defensa de las, por lo menos de las viviendas, porque luego es verdad que entras en las granjas, pues cosas periféricas que hay al lado de los pueblos, que ya es mucho más complejo también.
4: Pues muchísimas gracias, Raúl Vicente Daroca, bombero forestal, por darnos todas estas explicaciones y también pues por explicar todo lo que os encontráis vosotros, que sois los que apagáis el incendio, los que os encontráis con lo peor. Muchísimas gracias.
5: Bueno, gracias a vosotros.

0: es la devastadora imagen que deja el incendio de Los Gallardos en Almería, en Andalucía. Tras tres días de lucha contra el fuego, ha quedado ya estabilizado. La tragedia que se ha vivido en la zona deja 12 víctimas mortales y 8 denuncias por desapariciones. ¿Qué tal? Muy buenas tardes. El presidente de la Junta de Andalucía ha anunciado que se autoriza ya el regreso de la mayoría de los vecinos que tuvieron que ser evacuados. Eso sí, ha pedido prudencia porque será de forma escalonada.
1: Una vez que se ha estabilizado el incendio, lo que corresponde ahora es una desescalada y se autoriza el regreso de las 1.000 personas que permanecían desalojadas. Ayer se autorizó la vuelta a sus casas de 600 vecinos, pero eso sí, ese regreso se va a hacer de manera escalonada.
0: El presidente de la Junta de Andalucía ha agradecido la intensa labor de coordinación entre las distintas administraciones. Desde el puesto de mando avanzado también ha habido palabras de la ministra de Defensa, de Margarita Reyes.
2: Cuando hay emergencias y catástrofes de este calibre, la mejor manifestación para poder ser eficaces, para poder ser solidarios, para responder a lo que la gente nos pide, es la unidad, es trabajar todos conjuntamente.
0: Y homenaje en Ermua, en Vizcaya, al concejal asesinado por ETA, Miguel Ángel Blanco. Mañana se cumplen 29 años de su muerte y tal día como hoy, agentes lo encontraban gravemente herido con 2 disparos en la cabeza tras ser secuestrado por la banda terrorista. Y también miramos al exterior, el alto el fuego vuelve a saltar por los aires en Oriente Medio. Esta madrugada se han retomado los ataques, Estados Unidos ha bombardeado 140 objetivos en Irán. Teherán ha respondido con misiles sobre Jordania, Kuwait, Qatar y Bahrein. Y ya tenemos a los otros semifinalistas del Mundial, Argentina e Inglaterra. La albiceleste remontó a Suiza con un golazo de Julián Álvarez. Inglaterra acabó eliminando a Noruega con un doblete de Bellingham. España se medirá a Francia en la otra semifinal, que será, ya saben, el próximo martes. Y el equipo español ya está en Dallas, en el mismo hotel donde se alojaron en octavos antes de eliminar a Portugal. Hoy mismo realizarán allí el primer entrenamiento. Y otro encierro vertiginoso en San Fermín. 2 minutos y 23 segundos de carrera con momentos que se han vivido de mucho peligro. Enseguida vamos a repasar esa carrera. Y el calor deja una nueva jornada de avisos por altas temperaturas. Playas, piscinas o terrazas climatizadas son algunos de los espacios a recurrir para combatir este bochorno. Vamos a comprobarlo en estos momentos en la playa de la Barceloneta. David Sáez, cuéntanos, hay mucha afluencia allí de bañistas.
3: Hay bañistas, pero la verdad es que menos que otros fines de semana porque sopla el viento con fuerza aquí en Barcelona. De hecho, está ondeando la bandera amarilla, pero vaya, vemos mucha gente bañándose, también gente bajo las sombrillas, gente jugando aquí en la arena. Y es que esta estampa se repite en todo el litoral porque las playas se convierten en un refugio climático ante una nueva ola de calor. Pasamos de la segunda a la tercera ola de calor prácticamente sin ninguna tregua, aunque hay que decir, como decíamos, que el viento que sopla aquí en Barcelona se agradece, ayuda a soportar mejor las altas temperaturas. Aquí los termómetros están alrededor de los 30 grados, pero en puntos del interior llegarán a los 40 los próximos días, cuando se espera lo peor de esta ola de calor. Son temperaturas más altas de lo que tocaría en esta época del año, por eso hay avisos activados en todo el Pirineo catalán y en puntos del interior de la comunidad.
4: Este domingo ganan importancia las tormentas. Las esperamos sobre todo en el noroeste y por la tarde, especialmente en Galicia, sobre todo en el norte de la comunidad, puntos de Asturias, Cantabria, Euskadi, norte de Castilla y León. Podrían ser tormentas secas con poca precipitación, pero mucho viento e incluso también granizo. Esperamos que también puedan producirse en el entorno de la Ibérica. Por el oeste van a estar bajando las temperaturas y en el resto seguimos con mucho calor. De hecho, llegaremos hasta los 40 grados en Logroño y máxima de unos 39 en Pamplona.
5: Crucé un túnel de humo y de fuego.
6: Tranquila, tranquila, tranquila, tranquila.
0: Las buenas noticias han llegado esta mañana a la reunión de coordinación por el incendio en Almería. Tras un trabajo arduo contra las llamas, el incendio ha podido ser ya estabilizado. Esto permitirá un regreso escalonado a casa, a sus viviendas, de unos 1.000 desalojados. El fuego ha afectado en total a unas 7.000 hectáreas. Así lo ha dicho el presidente de la Junta de Andalucía, que ha asegurado que es el principio del fin de este trágico incendio.
1: Estabilización del incendio. Estabilización del incendio, que significa incendio perimetrado y acotado, sin peligro de llamas. Una vez que se ha estabilizado el incendio, lo que corresponde ahora es una desescalada y se autoriza el regreso de las 1.000 personas que permanecían desalojadas. Ayer se autorizó la vuelta a sus casas de 600 vecinos, pero eso sí, ese regreso se va a hacer de manera escalonada, ¿no? La Guardia Civil ha recibido 8 denuncias por personas desaparecidas y se mantiene actualmente un dispositivo de rastreo, que tengo que decir que es un imponente dispositivo de rastreo, pues son 100 personas.
2: Cuando hay catástrofes de...
0: El presidente andaluz ha agradecido el trabajo de la UME desplazada hasta la zona. Hasta el puesto de mando en Turre ha ido esta mañana la ministra de Defensa, Margarita Robles, que ha saludado a efectivos de la Unidad Militar de Emergencias que están desde el jueves allí en Los Gallardos. Hay unos 200 efectivos trabajando.
2: Cuando hay emergencias y catástrofes de este calibre, la mejor manifestación para poder ser eficaces, para poder ser solidarios, para responder a lo que la gente nos pide, es la unidad, es trabajar todos conjuntamente. En estas situaciones de emergencia, a todos nos resulta muy fácil decir lo que haríamos o lo que no haríamos, ¿verdad, consejero? Pero hay que estar en el lugar, hay que estar en el momento y, bueno, lo importante es seguir siempre las instrucciones de los profesionales. Solo los profesionales, solo los técnicos, insisto, solo los técnicos son los que pueden decir cuál es la estrategia más adecuada para seguir adelante.
0: Bueno, y les vamos a mostrar cómo ha evolucionado el incendio de Almería tras las buenas condiciones meteorológicas de la noche. En estas imágenes del satélite Copernicus se puede comprobar cómo las llamas están ya más contenidas. En estos momentos tan solo permanecen activos algunos puntos muy concretos. Bueno, prácticamente el incendio, se lo decimos ya, no tiene llama. Así lo ha avanzado también el presidente andaluz. Vamos hasta uno de los lugares afectados, es la zona de Los Gallardos. Allí está, allí sigue nuestro compañero Jesús Navarro. ¿Cuál es la fotografía que te has encontrado allí?
7: Pues un panorama en el que nos encontramos entre los dos municipios, Los Gallardos a un lado, Bedar a otro,

0: algunas zonas de Pinar y con un perímetro de 40 kilómetros. Esa ha sido toda la extensión de este fuego, del que ya no hay llamas, ya no hay humo y ahora está estabilizado desde las 11 de la mañana, como estamos contando, y además pues se está trabajando ya para su control. Fijaos, por ejemplo, esta vaguada, cómo el fuego ha saltado de un lado a otro, a pesar de que hay un camino en medio, pero la cercanía de las zonas ha hecho que el fuego vaya comiendo hacia arriba toda esta zona y, bueno, pues se haya extendido de manera bastante rápida, que hablábamos también unas condiciones que han sido favorecidas con el viento. Vemos y estamos contando que se les está permitiendo a los vecinos ya acceder, muchos de ellos, a sus casas. De hecho, vemos que algunos vehículos están incluso bajando. No sabemos si esta misma persona que está viniendo pues lo hace desde el municipio de Vedar. Vamos a acercarnos en directo para hablar con él, porque no sabemos si viene del municipio o no. Buenas tardes, señor.
1: ¿Qué pasa, hijo?
0: Mire una cosa. ¿Vienen ustedes del municipio de Vedar?
1: Sí, señor. Sí, señor.
0: ¿Vive usted allí?
1: Sí, señor.
0: Mire, vamos a hacer una cosa, aguante un momentito. Le voy a pedir a nuestros compañeros que hagan el esfuerzo de que se acerquen con la cámara. Se va a mover un poco la imagen, compañeros. Esto es lo que tiene estar en directo. Vamos a hacerlo así porque hablamos con esta familia que viene de Vedar. ¿Puede bajar usted un poquito la ventanita?
1: Vamos, tengo que abrir la puerta.
0: No, pues no se preocupe entonces. No queremos, solamente lo que queremos es que nos cuente.
1: A ver, sí,
0: ¿es usted vecino de Vedar?
1: Sí.
0: ¿Viene de ahí del pueblo? ¿Le vemos que viene cargado de cosas?
1: No, cosas es que la llevo en el coche, pero no vengo cargado de nada.
0: ¿Ha ido a ver la casa?
1: He ido a ver la casa y está todo bien y no hay problema. Es lo nuestro, vaya.
0: ¿Usted tenía animales o no tenía...?
1: No, nada, no tenemos animales, pero tenemos un cortijico, una finca y no, hemos tenido suerte.
0: ¿La casa...?
1: Ha llegado el fuego a la misma casa, se ha quemado todo como esto por arriba y está todo... Todo estupendo.
0: Pero alrededor, ¿no ha tocado lo que es la propia casa?
1: Nada, no, nada, más que alrededor de la casa y ya está. Ha estado un burico que tenemos en la casa y ya está.
0: ¿Os han dicho cuándo podéis veniros ya a la casa o no?
1: Sí, ya dieron permiso anoche a las 12 de la noche que se podía y ahora dicen que no. Y hay en los WhatsApp, en los coches, en los teléfonos que...
0: ¿Pero usted ha ido con el ánimo de quedarse ya en la casa?
1: No, he ido con más que por ver.
0: Por ver.
1: Por ver nada más.
0: ¿Pero no le han dicho cuándo puede regresar?
1: No, porque no me he querido yo quedar, pues no voy a hacer que me llame la atención, claro, o algo, ¿sabes? No quiero yo molestar a nadie, ¿sabes? Pero he ido a ver mi interés, ¿eh? Porque la verdad que toda la vida uno ahí y haciendo sacrificio para que ahora venga este desastre y no...
0: Oiga, ¿cómo le ha sorprendido el fuego? ¿Estaban ustedes en el pueblo? ¿Estaban en la casa? ¿Cómo les pilló el incendio?
1: No, estábamos... nosotros, casualmente, esta familia en la casa, ¿sabes? Y nosotros estábamos aquí en Los Gallardos.
0: ¿Pero usted sí estaba allí en la casa cuando el fuego?
2: Sí,
0: ah, mire, pues me voy a dar la vuelta por el otro lado. Me voy a acercar por el otro lado para hablar con usted. Compañeros, estoy ocupando espacios y tenemos que terminar, me lo decís, por favor, pero me parece de importancia este testimonio que estamos dando en directo. Sí, ¿usted sí le sorprendió el fuego en Vedar?
3: Sí, claro. Nos sorprendió y marchamos muy rápido porque la llama muy fuerte y entonces hacía falta marchar porque si no, muy...
0: ¿Le dio tiempo a coger algo o no? ¿Tuvo que salir deprisa?
3: No, salí deprisa porque el fuego fue muy rápido. Entonces, bueno, seguro que casi, no podemos decir asegura todo, pero con 400, 600 metros en un minuto. Entonces, de repente...
0: Porque el fuego avanzaba muy rápido.
3: Muy rápido, es tremendo. Y entonces nos fuimos y por suerte que solo la llama rozaba el coche con un plástico, bueno, no es muy grave, sino que, bueno...
0: ¿Cómo está su casa?
3: La casa muy bonita, por suerte sí, todo rodeado de todo quemado alrededor, pero la casa, bueno, si no... pequeño daño, pero no importa, no cosa muy grave.
0: Pues para celebrarlo nos iremos a tomar un café con ustedes.
1: Vale,
0: porque nos da alegría, nos invita, muchas gracias.
3: Gracias.
1: Por la satisfacción de que lo tenemos las casas en condiciones. Sí, ha quedado
3: sí,
1: bien.
3: Sí, sí, bueno, más importante.
0: Vivos. Estáis vivos, efectivamente. Como dice la señora, estáis vivos.
3: Mira, mira, tengo, siempre tengo la camiseta con lo... Mira, mira, lo...

0: manchada de,
1: sí, manchada, de, manchada,
0: de salpicar del pelo.
1: Sí, sí, sí, sí, claro.
0: En las pavesas. De...
1: Sí, sí, sí, por ejemplo, solo pequeño, pero...
0: Bueno, le salpicó las chispas.
1: Nos fuimos claro, con las llamas.
0: En medio del fuego.
2: En medio del fuego.
1: Sí, sí, sí, lo podemos decir, eso lo podemos decir, sí.
0: Bueno,
1: sí,
0: lo podéis contar, gracias a Dios, lo podéis contar.
1: Sí.
0: Bueno, caballero, le dejamos seguir su camino.
2: Es un placer.
0: Muchísimas gracias. Muchísimas gracias y muy amable por este momento, por este testimonio tan válido que para los espectadores que nos están viendo del canal 24 horas de Televisión Española comprenden así realmente el terror que ustedes han pasado, efectivamente.
1: Claro, claro.
0: Muchas gracias por su valioso testimonio y iremos al café.
2: Es un desastre muy humano, muy inhumano, sí, que esto no nos lo merecíamos. No nos lo merecíamos lo que aquí ha pasado, ¿eh?
0: Es muy duro, efectivamente. Bueno, ánimo y adelante. Muchas gracias, vecinos.
1: Igualmente,
0: gracias.
1: Chao.
0: Dos vecinos de Vedar. Aquí el testimonio en directo para el canal 24 horas de Tele... ¿Podéis continuar? Sí, vale. Si quieren ustedes. Muchas gracias, muy amables. La amabilidad de los vecinos de Los Gallardos y Vedar. Y además lo quiero destacar porque han recibido a los diferentes equipos de Televisión Española que estamos repartidos por toda esta geografía. Nos están tratando muy bien y los vecinos, y por supuesto estamos con ellos y nos están... Bueno, no nos falta de nada. Ya ven la amabilidad. Es verdad que unos están más enteros que otros, unos tienen más fuerza para hablar que otros, pero vecinos como estos que han vivido el fuego en primera línea, como este señor con el que acabamos de hablar, que todavía tiene la camiseta, los agujeros de haberle saltado las chispas y algunas marcas en su cuerpo, era un testimonio muy valioso. Bueno, compañeros, esta es la realidad aquí y a esta hora entre los municipios de Los Gallardos y Vedar.
3: Jesús, y a ti enhorabuena por el trabajo que estás realizando allí sobre el terreno durante estos días y también por acercarnos...
0: Es mi obligación.
3: Por acercarnos la realidad que están viviendo esos vecinos de Vedar y todos los vecinos que se han encontrado con este incendio.
0: Gracias a vosotros. Y así se ve que más que nunca que canales como este, el canal 24 horas, está pegado a la actualidad y la televisión pública está donde tiene que estar. Es un orgullo.
3: Gracias, Jesús. Bueno, y todavía no hay confirmación de las causas exactas que provocaron ese incendio. Se investiga como posible origen la caída de un tendido eléctrico junto a un restaurante en desuso. Hasta allí se han acercado varios técnicos de Endesa para inspeccionar la instalación.
4: Justo en la parte trasera de este restaurante, Anita, es donde podría estar la llamada zona cero, el origen de este incendio de Los Gallardos, que podría atribuirse a un fallo en el tendido eléctrico. Aquí ya vemos varios cableados, varios cables sobre árboles que podrían estar entre las causas de ese posible incendio, muy próximo a la localidad, al término urbanístico de Almocaízar, donde unos 300 vecinos han tenido que ser desalojados desde el pasado viernes. Ya están los primeros volviendo a esta zona, pero aquí ya hemos visto trabajar a varios técnicos de Endesa inspeccionando toda esta zona que podría atribuirse al origen de este incendio de Los Gallardos.
3: La mayoría de los fallecidos por el incendio son extranjeros. El hijo de la víctima belga asegura que estaba hablando con su padre cuando las llamas lo alcanzaron. Denuncia que no recibió ninguna alerta.
5: Tomás mira la montaña calcinada. Está en el lugar en el que murió su padre, en Vedar, uno de los municipios afectados por el incendio de Almería. Se le quiebra la voz. Cuenta que estaba hablando por teléfono con él cuando las llamas le sorprendieron. Su padre, un empresario belga de 63 años, estaba con otros vecinos cuando el fuego les alcanzó. Asegura que intentaron huir en coche por esta carretera asfaltada, pero que las llamas les cortaron el paso. Dieron la vuelta por el camino de tierra, pero se dieron cuenta que era un callejón sin salida e intentaron huir a pie. Ya era demasiado tarde. Tomás denuncia que a su padre no le avisaron, que ni siquiera sabía que había un incendio. El idioma, argumenta, no era un problema. Su padre hablaba español y conocía bien la zona. Asegura que la ayuda llegó cuando lo peor había pasado. El padre de Tomás es uno de los fallecidos por este incendio, en el que también han muerto un español y varios ciudadanos británicos.
3: Aragón decreta el aviso rojo plus el nivel extremo en 12 comarcas por riesgo de incendios. Se espera que hoy en puntos de la región se superen los 38 grados.
6: El calor y las altas temperaturas se han instalado en Aragón sin apenas dar un respiro y otra vez hoy los termómetros se disparan. Y se disparan al punto de tener que activar el plan de protección civil de emergencias por incendio forestal. Hasta 12 comarcas están en alerta rojo plus en las tres provincias. Este es el más excepcional de los avisos que pone en marcha el Gobierno de Aragón cuando las condiciones meteorológicas y ambientales propician con muchísima facilidad incendios. En consecuencia, en esas 12 comarcas que van del Bajo Aragón a los Monegros o a las Cinco Villas, queda prohibido hoy hacer fuegos en general y en concreto no se pueden utilizar en los campos maquinaria que pueda generar chispas, material pirotécnico o ahumadores para abejas, entre otras cosas. Fuera de esas 12 comarcas de rojo plus, en el resto del territorio hay previsto llegar hoy a los 38 grados con aviso amarillo y se anuncian además probables tormentas para esta tarde con granizo y viento fuerte.
3: Y con este calor, pues las playas, las piscinas o las terrazas climatizadas son algunos de los espacios a recurrir para combatir el bochorno. En Valencia está Alba Lafuente. Alba, ¿cómo está el centro de la ciudad a esta hora?
7: Pues a estas horas, ya lo veis, el centro de Valencia está totalmente lleno. Aquí lo que hay sobre todo son turistas, la mayoría extranjeros, que vienen pues a pasear, a visitar los sitios más emblemáticos, pero también a refrescarse, pues como pueden, por ejemplo, tomando algo. Aquí es cierto que hoy el cielo está encapotado, va a ratos, pero hace bastante bochorno y con la humedad la sensación térmica supera los 30 grados, así que hace bastante calor, pero eso ya lo veis, no frena a los turistas. De hecho, para la segunda quincena de julio se espera que la ocupación hotelera en toda la comunidad valenciana alcance el 90%.
3: Gracias, Alba. Y los avisos por calor también se han activado en el archipiélago balear. Mallorca mantiene el aviso naranja en buena parte de la isla, especialmente en el sur y en el interior, con temperaturas que pueden llegar a los 39 grados.
8: El calor no da tregua a Baleares. La llegada de una masa de aire africano mantiene a Mallorca inmersa en la segunda ola de calor del verano. La EMET ha activado la alerta naranja en el interior y en el sur de la isla con temperaturas que pueden alcanzar los 39 grados. En el resto de Mallorca y en Menorca está activo el aviso amarillo y muchos buscan refugio en las playas, a la sombra en las terrazas y en parques como este para protegerse de este calor que se espera que continúe durante los próximos días.
3: Y la segunda ola de calor de este julio está teniendo un impacto directo y devastador en la salud. El sistema de monitorización de la mortalidad estima que las temperaturas extremas han causado 622 muertes en España en solo los primeros 9 días del mes.
9: Los datos del Sistema de Monitorización de la Mortalidad Diaria, desarrollado en 2004 por el Centro Nacional de Epidemiología junto al Ministerio de Sanidad, confirma que el calor extremo se está cobrando vidas de forma acelerada. Tras un mes de junio, que ya cerró como el segundo más mortífero desde 2017, con 940 fallecimientos, esta nueva ola, que encadena noches tropicales consecutivas que impiden la recuperación del organismo, ya ha causado 622 muertes en lo que va de mes, según este sistema conocido como MOMO. La inmensa mayoría de las víctimas mortales supera los 85 años, muchos con patologías crónicas como las cardiovasculares o renales, un riesgo que se multiplica en personas que toman medicamentos comunes como ansiolíticos o diuréticos, ya que alteran la capacidad del cuerpo para regular la temperatura.
10: Toda la mortalidad se concentra en los grupos vulnerables, en las personas mayores, que son los que están más expuestos a poder morir por calor.
9: Durante los meses de verano, la probabilidad de hospitalización general sube más de un 13%, tensionando unos servicios de urgencia ya mermados por las vacaciones del personal técnico y médico.
10: Lo que sí hemos visto ya es que en el mes de junio, como esa ola de calor empezó muy pronto, más pronto de lo habitual, sí que ha habido un exceso mayor comparándolo con los años anteriores.
9: Las autoridades insisten en la importancia de la prevención, usar refugios climáticos, mantener la hidratación y, sobre todo, vigilar a los vecinos o familiares mayores que viven solos.
3: Y en Francia van a ver la imagen del río Loira, prácticamente seco por la ola de calor que azota el país. La Torre Eiffel y museos como el Louvre cierran este fin de semana antes de lo habitual por precaución. Gran parte de Francia está en alerta roja. Y el tifón Babi ha tocado tierra en el este de China, en la provincia de Zhejiang.

0: son los árboles que ha arrancado el fuerte viento. El paso de Babi también ha provocado varias inundaciones cuando el gigante asiático aún no se ha recuperado del tifón Maysak. Casi 2 millones de personas han sido evacuadas. Este tifón también ha dejado estrado en Japón, sobre todo daños materiales. En Taiwán ha dejado casi un centenar de heridos y en Filipinas hay al menos 17 fallecidos. Y nueva noche de ataques cruzados entre Estados Unidos e Irán. Estados Unidos golpea 140 objetivos iraníes y Teherán responde, lo hace con misiles sobre varios países del Golfo Pérsico. Además, el régimen ha anunciado el cierre del Estrecho de Hormuz.
1: Esta tercera escalada de la semana se produce después de que Irán atacara un barco con bandera de Chipre que navegaba por el Estrecho de Hormuz. Estados Unidos ha respondido con una oleada de bombardeos al sur del país y Teherán contraatacaba de nuevo contra un barco y bases militares en Kuwait, Jordania y Bahrein. Este nuevo cruce bélico se produce horas después de que Omán e Irán trataran sin éxito de normalizar la navegación por el Estrecho de Hormuz. Omán propone el paso libre por sus aguas. Irán exige una autorización por la ruta del norte. Estados Unidos dice que con complicaciones algunos barcos sí están transitando por el Estrecho de Hormuz. Irán asegura que cerrará este paso.
0: En Estados Unidos, Lindsey Graham, senador por Carolina del Sur, ha muerto esta noche a los 71 años por una enfermedad breve y repentina. Tras más de 20 años en el Senado, el republicano ha sido uno de los aliados más férreos de Donald Trump y siempre ha mostrado su apoyo a Ucrania. De hecho, este viernes estuvo en Kiev apoyando al país. Y las redes sociales también se han convertido en una herramienta de emergencia. Iru Balik, apneísta profesional y campeona nacional de profundidad, ha movilizado desde La Guaira a miles de personas para conseguir alimentos y materiales y atender, casi en tiempo real, las necesidades de afectados y voluntarios. Estamos con Iru, ¿qué tal? Muy buenas tardes.
2: Hola Esther, buenos días desde Venezuela, buenas tardes para España. Gracias por darnos voz y darnos un espacio.
0: Llegaste desde Texas a La Guaira para visitar a tus padres justo el día del terremoto. ¿Cómo viviste esas primeras horas?
2: Bueno, realmente fue una fortuna poder salir del aeropuerto unas horas antes de que el terremoto colapsara las estructuras del aeropuerto internacional. Sin embargo, llegamos a un pequeño apartamentito que teníamos en Caracas y el apartamento se nos desplomó encima por completo. Dejándonos una vez más sin hogar. Sin embargo, estando de casa en casa, buscando refugio, me sentí desesperada por poder ayudar y realmente la comunidad con la que cuento en redes sociales no es una comunidad gigante. Sin embargo, cuando decidí pedir ayuda para llevar alimentos, ayuda, exactamente lo que decías, en tiempo real, la gente se abocó por completo y eso me permitió en tiempo real poder ayudar, poder llevar herramientas y luego decidimos dedicarnos principalmente a la comida, porque era muy difícil tener una comida caliente para las víctimas, para los rescatistas y mis padres cuentan con un restaurante en La Guaira, el cual se salvó prácticamente por un milagro.
0: Nos hablabas de tu comunidad en Instagram, creo que tienes unos 14.000 seguidores. Cuando hiciste el primer llamamiento en tus redes sociales, ¿imaginabas una respuesta tan rápida y multitudinaria?
2: Jamás, o sea, jamás lo imaginé. Me imaginaba que la gente iba a repostear, que lo típico, la falta de empatía, pero realmente las emociones y el cariño fue lo que conectó, y no fue solamente gente de Venezuela en el extranjero, sino fue gente de todas partes del mundo. Fue muy bonito, de verdad, que se me eriza la piel en solo pensar que cómo conectó la humanidad en ese momento.
0: Una labor preciosa, desde luego. ¿Hasta qué punto crees que una publicación o una historia de Instagram puede traducirse en comida o material llegando a una zona afectada? Al final fue lo que conseguiste, ¿no? En muy poco tiempo, conseguir lo que más se necesitaba.
2: En el primer minuto la gente se abocó y decidió ayudar y decidió, claro, yo decía, ¿cómo voy a justificar todo lo que estoy comprando, lo que estoy haciendo? Iba poniendo facturas y facturas hasta que la gente me dijo, tranquila, simplemente actúa, haz que confiamos en ti y creo que eso fue lo más valioso.
0: Claro, y además también pues conocer bien La Guaira, sus carreteras, sus barrios, me imagino que también te ha permitido actuar con una mayor eficacia.
2: Estar en contacto con las personas directamente de las comunidades fue fundamental, pero bueno, también fue súper fuerte estar allí, el olor, las personas. Aparte son personas conocidas, es imposible no generar vínculos. Y como conversaba con algunos rescatistas de México que tuvieron la oportunidad de ir al restaurante a comer como para hacerles un homenaje, ellos me decían, hasta nosotros que somos profesionales generamos vínculos emocionales con las personas a las cuales estamos ayudando. Y yo creo que ese fue el principal reto, como desconectar de tu propia emoción para poder ayudar a las demás personas.
0: Iru, ¿y fue el restaurante de tu familia, que creo que quedó prácticamente intacto, el que utilizasteis, ¿no?, como punto para canalizar toda esa ayuda?
2: Ahí abrimos la cocina y empezamos a cocinar primero 50, después un poco más, después un poco más, y ahí fuimos llegando a 300. Aparte también hicimos alianzas con otros restaurantes, con proveedores. Nos convertimos en una red de hormiguitas. Todo el mundo sumando para ayudar, los que estaban lejos, los que estaban cerca, los que tenían envases, los que tenían una moto, el que podía comprar repuestos para que la moto pudiese llegar a la zona afectada, mi papá con su carro súper roto llevándole comida a la gente. No nos importó, nos desligamos de lo personal y nos volvimos un colectivo.
0: Y cuando los rescatistas necesitaban comida de manera inmediata, ¿cómo se activaba esa red? Cuéntanoslo para que llegara de forma rápida. ¿Cómo se actuaba? ¿Con qué coordinación?
2: Todo empezó, hubo algo clave que fueron las antenas de Starlink que conectaron en algunos puntos, porque la electricidad y la recepción de telefonía móvil era súper complicada. Y realmente conectamos a través de familias directamente. Por ejemplo, tengo una pareja de amigos que estaba buscando a sus padres y su hermana estaba en otro lado. Y ella fue la primera que me dijo, mi hermano y los rescatistas que están con ella, con él necesitan comida. Y ese fue el primer punto. Y cuando llegamos allí, una iglesia también. Entonces ya eran el día a día como ciertos puntos. Y eran hijos buscando a sus padres, eran madres buscando a sus hijos, y a través de ellos eran como los puntos de conexión. Mira, tengo tantos rescatistas aquí, necesito tantas comidas, y aún hoy sigue pasando.
0: Iru, no quiero despedirte, no quiero terminar esta conexión sin preguntarte a ti directamente cómo estás. Nos decías al principio de la entrevista que has perdido tu vivienda. ¿Cómo te encuentras?
2: Sí, pero emocionalmente es durísimo, pero como te dije, no sé si fue como un bloqueo emocional, pero necesitábamos actuar. Esto no es la individualidad, esto se volvió algo sumamente colectivo. Emocionalmente cambias la perspectiva y te das cuenta de que lo realmente importante es estar vivo. Aparte, durante el año 1999 hubo otra tragedia en el estado de La Guaira, en la cual ya nosotros perdimos nuestra vivienda una vez. Sabemos que eso se recupera, lo único que no se recuperan son las vidas. E incluso en esta situación, recuperar el cuerpo de un ser querido ha sido algo súper valioso.
0: Iru Balic, gracias por contarnos todo lo que has vivido, por tu valentía, por tu generosidad en momentos tan complicados allí en Venezuela. Muchísimas gracias por estar en el Canal 24 Horas.
2: Gracias, Esther. Hasta luego.
0: Bueno, y cambiamos de asunto, volvemos aquí a nuestro país. Homenaje en Ermua al concejal asesinado por ETA, Miguel Ángel Blanco. En esa localidad vizcaína, familiares y compañeros de partido lo recuerdan. Mañana se cumplen 29 años de su muerte y tal día como hoy, agentes lo encontraban gravemente herido con dos disparos en la cabeza tras ser secuestrado por la banda terrorista. En ese acto, la vicesecretaria del Partido Popular, Cuca Gamarra, ha sido crítica con el presidente Sánchez.
3: Hoy hace 29 años que el gobierno de España no cedió al chantaje. 29 años después vemos lamentablemente y denunciamos cómo el gobierno de España, como Pedro Sánchez, permanece y está en el poder por haberle dado a Bildu exactamente aquello que el Estado de Derecho se negó a hacer.
0: Y la caída de tensión en una estación de tren de Barcelona ha provocado varias incidencias en Sants. Los viajeros afectados se han tenido que enfrentar a múltiples retrasos.
4: Nos hemos puesto ya la cola, vamos con tiempo, pero como hay tanto pitote aquí, pues ya vamos previsores.
5: No me han dicho nada, no ha venido nadie a avisarnos de nada ni nada, la verdad es que no sé lo que va a pasar.
6: Está bastante larga y viendo ahí la pantalla.
7: Porque igual hay que hacer esto sí o sí.
0: Bueno, esas incidencias ya han sido solucionadas. Y otro asunto, la Guardia Civil ha detenido en Granada a uno de los presuntos autores de un violento atraco a un salón de juegos en Pinos Puente. El asaltante de 63 años logró hacerse con un botín de 73.000 euros junto a un cómplice que aún es buscado.
8: El suceso tuvo lugar el pasado 29 de mayo. Dos individuos irrumpieron en el establecimiento ocultando sus rostros con cascos integrales y esgrimiendo armas cortas de fuego con las que amenazaron a dos empleados. Tras consumar el robo, huyeron del lugar en una motocicleta que había sido sustraída el día anterior en Granada capital. La investigación, liderada por el equipo de policía judicial de Maracena, permitió identificar a uno de los implicados.
9: Las dos personas implicadas usaron una moto para huir. Este dato, unido al resto de evidencias realizadas por los agentes, permitió localizar a uno de los autores. La investigación continúa abierta con el fin de localizar y detener al segundo implicado.
8: Al detenido se le imputan delitos de robo con violencia y tenencia ilícita de armas. Tras pasar a disposición judicial, se ha decretado su libertad con cargos.
10: Crucé un túnel de humo y de fuego.
0: Tranquila. Y vamos a volver a retomar la información del incendio de los Gallardos en Almería, que ya está estabilizado, lo que permitirá un regreso escalonado a casa de unos 1.000 desalojados. Un fuego que ha afectado a unas 7.000 hectáreas. El presidente de la Junta de Andalucía y la ministra de Defensa han destacado la colaboración entre administraciones. Ángela Sobral, cuéntanos qué es lo que han dicho.
11: Sí, ambos han comparecido aquí en directo en este puesto de mando avanzado y han destacado esa colaboración, esa coordinación entre administraciones. Han dicho que este trabajo que se ha visto ejemplificado en este incendio es lo que hace orgullo de país, hace orgullo de comunidad autónoma. Al margen de eso, como decíais, este incendio ya está estabilizado, se ha bajado a situación operativa 1 y eso permite que los medios se vayan desescalando poco a poco. En breves también veremos a lo largo del día de hoy cómo se va a ir retirando la UME, en la unidad militar de emergencias, aunque la ministra Robles aquí ha dicho que estarán el tiempo que fuese necesario. Está estabilizado, como decimos, pero no controlado, y eso quiere decir que los medios aéreos y terrestres seguirán trabajando en la zona en tareas de refresco y sobre todo de remate para evitar que se reactiven esas llamas. Un incendio que tiene un perímetro calcinado de unas 7.000 hectáreas. Y también en esa comparecencia hemos escuchado que los desalojados ya pueden regresar a sus casas. Poco a poco lo irán haciendo a lo largo del día de hoy, eso sí, siempre con mucha seguridad, que hay 8 denuncias de desaparecidos y que esas batidas de la Guardia Civil que ahora mismo están sobre el terreno, están casa por casa, punto por punto, viendo si puede haber más víctimas o más fallecidos en este incendio.
12: Estabilización del incendio. Estabilización del incendio, que significa incendio perimetrado y acotado, sin peligro de llama. Una vez que se ha estabilizado el incendio, lo que corresponde ahora es una desescalada y se autoriza el regreso de las 1.000 personas que permanecían desalojadas. Ayer se autorizó la vuelta a sus casas de 600 vecinos, pero eso sí, ese regreso se va a hacer de manera escalonada, ¿no? La Guardia Civil ha recibido 8 denuncias por personas desaparecidas y se mantiene actualmente un dispositivo de rastreo, que tengo que decir que es un imponente dispositivo de rastreo, pues son 100 personas.
13: Cuando hay emergencias y catástrofes de este calibre, la mejor manifestación para poder ser eficaces, para poder ser solidarios, para responder a lo que la gente nos pide, es la unidad, es trabajar todos conjuntamente. En estas situaciones de emergencia, todos nos resulta muy fácil decir lo que haríamos o lo que no haríamos, ¿verdad, consejero? Pero hay que estar en el lugar, hay que estar en el momento y, bueno, lo importante es seguir siempre las instrucciones de los profesionales. Solo los profesionales, solo los técnicos, insisto, solo los técnicos son los que pueden decir cuál es la estrategia más adecuada para seguir adelante.

0: ¿Qué tal? Buenas tardes. La victoria de Argentina ante Suiza ha sido otra muestra del carácter del albiceleste. Un partido cerrado, con muchos momentos de sufrimiento y que terminó resolviéndose con la jerarquía en la prórroga. Fue una victoria construida desde la experiencia de Messi y el desequilibrio de Julián Álvarez. Una sociedad que volvió a marcar diferencias.
1: Argentina ya está en semifinales después de imponerse 3-1 a Suiza. No fue fácil para los de Scaloni, a pesar de que se adelantaron a los 10 minutos con un gol de cabeza de McAllister a córner sacado por Leo Messi. Después empataba Suiza por medio de Ndoye, pero el partido quedó marcado por la expulsión a 20 minutos del final del delantero Embolo, en una acción muy polémica, otra más en un partido de Argentina, pero ni aún así la albiceleste pudo solventar el partido. Tuvo que esperar a bien entrada la prórroga cuando Julián Álvarez, con uno de los goles del torneo, puso el 2-1, una rosca perfecta con la derecha a la escuadra. Ya en el descuento, el tiempo cumplido, minuto 120, Lautaro Martínez rubricaba el 3-1. Argentina se medirá a Inglaterra en las semifinales, partido que se jugará el miércoles en Atlanta.
2: Sí, fue un partido difícil, pero bueno, lo importante es que terminó bien y que dimos un pasito más. Porque no sabemos si vamos a estar otra vez, porque pasó mucho tiempo para volver a ser campeones del mundo.
3: La verdad que el primer objetivo era este, ¿no? De llegar el primer día y irnos el último. Es un camino duro, pero seguimos.
4: Intentamos hasta el final, se pusieron las cosas difíciles, más allá de que teníamos uno más, bueno, tiempo extra, pero bueno, sabíamos que si seguíamos yendo todos juntos el gol iba a llegar y bueno, fue así que muy felices.
0: El pitido final desató la locura. Los jugadores argentinos se abrazaron, gritaron y celebraron juntos una victoria llena de emoción. La alegría y el alivio y el orgullo se reflejaron en cada rostro mientras compartían el momento con sus compañeros y toda la afición. Nos vamos de Kansas a Barcelona.
5: Y una vez más la fiesta argentina en Barcelona acaba aquí en el Arco del Triunfo. Son muchos los argentinos que se han acercado hasta este lugar para celebrar que la selección ya está en semifinales.
0: Y menuda semi se nos han quedado. Argentina va a jugar con Inglaterra, que ayer ganó a Noruega por 1-2 en una victoria a ritmo de Bellingham. La selección inglesa encontró en su figura la chispa para superar la presión y escribir otra página importante para los Three Lions. Cuando el partido pedía un líder, apareció Jude. El inglés asumió la responsabilidad, levantó al equipo y convirtió la victoria en una declaración de grandeza.
6: Hasta aquí la aventura de Noruega en este Mundial, después de la derrota contra Inglaterra en un partido que abrió Skjelderup con un golazo tremendo desde la banda izquierda. Se puso por delante el equipo de Solbakken y después tuvo que remontar Inglaterra. Dos tantos de Jude Bellingham, pero pasaron muchas cosas en el partido. Primero, en el tanto del empate, Jude Bellingham se aprovecha de un balón que toca en el cable, eso genera una serie de polémicas y termina marcándole el tanto del empate. El partido iba a llegar al final de los 90 minutos y se iba a ir a la prórroga después de una acción del VAR que iba a impedir un gol de Noruega, también un penalti a favor de Inglaterra, en definitiva con muchas cosas en el encuentro. Después en la prórroga otra vez iba a aparecer Jude Bellingham para marcar el 2-1. Inglaterra ahora vuelve hacia Kansas, hacia su cuartel general, y el martes pondrá rumbo a Atlanta, donde disputa la semifinal.
7: Estoy contento, ayuda a mi equipo otra vez, pero es un gran esfuerzo de todos mis compañeros, staff y los fans también. Es un día muy especial para Inglaterra.
0: Argentina va a ser mucho más que una semifinal por los antecedentes y por todo lo que representa este enfrentamiento. Y eso se notaba en los cánticos de los aficionados que abarrotaban muchas de las pantallas gigantes que había repartidas por Londres. Y en Oslo, en concreto en el Palacio Real, los aficionados noruegos con sus cánticos y ya su viralizado remo. Bueno, pues no ha habido premio final, pero sí una victoria moral. Noruega plantó cara y salió del Mundial con mucha dignidad. Su selección y su afición ha encandilado a medio mundo.

Comienza el campeonato del mundo para la selección española. Sigue Rodri, el balón de Rodri, Cucurella, Cucurella atrás.

0: algo se nos van a hacer estos dos días hasta el martes. España ya está en Dallas, donde va a jugar el próximo martes la semifinal contra Francia. Allí se preparan para ese partido y es que, como les decíamos, quedan dos días para uno de los encuentros más esperados. La segunda semifinal del Mundial de la Selección Española en 100 años de historia. Además, el precedente invita al optimismo. La Roja ha eliminado a Francia en las dos últimas semis en las que se han visto las caras, pero los de Deschamps llegan con ganas de revancha. Y con un Mbappé desatado, autor de 8 goles en el torneo, 2 gigantes, un billete para la final en juego y todos los ingredientes para una noche histórica. Nos vamos a Dallas ya.
1: El equipo se encuentra ya en este hotel de concentración en Dallas, ya lo conocen, es el mismo en el que estuvieron aquí también en octavos antes de medirse a Portugal. Va a cambiar un poquito el plan de los próximos días porque normalmente estaban haciendo el entrenamiento en el lugar en el que habían jugado el partido, en este caso hubiera sido en Los Ángeles a puerta abierta, ha sido a puerta cerrada y sí que vamos a poder ver a los jugadores en los dos próximos entrenamientos, el de hoy y el de mañana. Hoy no vamos a tener declaraciones de ninguno de ellos. No hay atención a medios ni rueda de prensa, como sí que habíamos estado teniendo en las otras fases, pero será mañana cuando escuchemos esa zona mixta y rueda de prensa de Luis de la Fuente y de un jugador de la selección.
2: Después de una jornada de descanso, la selección francesa ha vuelto a los entrenamientos. Buenas noticias para Didier Deschamps. Kylian Mbappé, que fue sustituido contra Marruecos con hielo en el pie, ya completó el entrenamiento y estará al 100% contra España. También lo estará Tchouaméni, recuperado. Se perdió el partido de cuartos por sanción. Así que esta tarde, a última hora, la selección francesa pondrá ya rumbo hacia Dallas. Allí quiere meterse en su tercera final consecutiva en un Mundial.

0: En el Tour de Francia, las altas temperaturas que alcanzarán hasta los 40 grados han obligado a cortar varios kilómetros la etapa de este domingo. Los 185 kilómetros iniciales por el macizo central acabarán siendo 155 en esta etapa diseñada para buscar la fuga. Se ha decidido mantener la hora de salida, por lo tanto se prevé que la llegada se adelante en torno a una media horita.
1: La etapa de hoy en el Tour de Francia, la última en esta primera semana, va a ser recortada por culpa del calor. Esos 40 grados que se esperan en estas inmediaciones del macizo central obliga a la organización a recortarla de los 185 a los 155, que constará finalmente un continuo sube y baja con dos altos de tercera categoría, uno de segunda y uno de cuarta, en una carrera que tendrá muy poquitos kilómetros llanos. Difícil volver a ver un sprint como el de los dos días precedentes, en los que se impuso Tim Merlier, que se está destacando como el hombre rápido de este Tour. Dale, dale, let's go.
2: Bueno, y retomamos esa información de nuevo, el incendio forestal en Los Gallardos, en Almería, que ha vuelto a encender las alarmas sobre la gestión del territorio y el avance del cambio climático. La organización Ecologistas en Acción califica la situación de escenario catastrófico y denuncia la falta de planes de prevención locales y también el blindaje de viviendas en zonas de riesgo. Saludamos en este punto a Lola Illescas, responsable de Ecologistas en Acción en Andalucía. ¿Qué tal, Lola? Muy buenas tardes.
3: Hola, buenas tardes.
2: Bueno, ustedes señalan directamente que existen responsabilidades políticas evidentes en el incendio.
3: Sí, porque bueno, sabemos que los incendios cada vez son mayores, indudablemente se deben a la presencia de estas olas de calor que estamos padeciendo, y también están fomentadas por el viento y sobre todo tienen una causa muy grande en el negacionismo climático. Sabemos que estas cosas están ocurriendo y, sin embargo, pues no hacemos lo pertinente para evitarlo. En este sentido es donde nosotros pedimos responsabilidades políticas. Responsabilidades políticas de dos tipos. Por un lado, de prevención frente a los incendios y, por otro lado, de la situación urbanística que vivía esta zona, ¿no? Estamos ante una cosa que no es ni una urbanización, ni un pueblo, ni siquiera son viviendas asociadas a instalaciones agrícolas. Es un diseminado hecho a base fundamentalmente por extranjeros, que son los que viven, y muy al margen de toda la legislación y la convivencia de nuestro país, ¿no? Bueno, no tenían plan de autoprotección. Y aquí nos había aplicado, como en tantos pueblos de Andalucía, el decreto 371/210, que obliga a todo municipio a tener un plan local de emergencias forestales. Esto la mayoría de los municipios de Andalucía lo desconocen, y otra gran parte pues sencillamente no lo han hecho. Entonces estamos ante una dejación en este sentido por parte de nuestros responsables políticos. Como ven, el decreto de 2010 no solo es achacable a la actual Junta de Andalucía, sino a otras también anteriores, y sin embargo, pues nadie hace estos planes y no tenemos la prevención necesaria para ver cómo se realiza la evacuación, para ver cómo se avisa, para entrar en contacto con la gente. Y la prueba es que todavía no se sabe bien quiénes son los desaparecidos, porque no sabemos ni siquiera quién está ahí, no están, qué tipo de empadronamiento tiene. Repito, no es ni instalaciones agrícolas, ni son pueblos, ni se trata de un pueblo, es un diseminado que, bueno, no responde a ninguna figura de ordenación urbanística andaluza. Se consintió en su momento, tanto en el levante almeriense como en zonas más granadinas, se ha consentido este tipo de instalaciones o de vivienda diseminada, que indudablemente a la hora de prevenir o de organizar a la población frente a un incendio, pues hay muchos problemas. Me interesa recalcar, como se están viendo en las imágenes, que no estamos en una zona de excesiva masa forestal, de esto que siempre se está diciendo, que hay que limpiar, que hay que quitar vegetación, que sobra biomasa. No, no, no, aquí no es así. Estamos en una zona subdesértica, en una zona árida. Y lo que tenemos, sí, son espartos secos, rígidos, pero no hay grandes masas forestales, ni mucho menos. Por tanto, podíamos haber organizado la situación mejor. A esta población que vive aquí tendría que estar mejor avisada, y se demuestra que, aunque indudablemente, y de aquí queremos felicitarlos, los equipos de extinción han funcionado perfectamente, con la extinción no nos basta. Con la extinción no tenemos bastante para los incendios actuales. Queremos felicitar, pues, el Infoca, a la UME, a todos los policías locales y demás que están participando en la extinción, porque indudablemente lo están haciendo bien. Pero también está demostrado que la extinción no es suficiente. Necesitamos
2: Lola,
3: prevenir a la población.
2: Lola, te quería preguntar, para que las personas que nos están viendo lo entiendan y de forma muy resumida, no sé si nos puedes explicar qué debe de llevar el contenido del plan local de emergencias.
3: Pues es un plan precisamente para cuando surja una emergencia forestal. Es decir, la población tiene que saber qué debe hacer. En caso de ser evacuada, ¿por dónde ha de evacuarse? ¿Cómo ha de hacerlo? Incluso requiere un ensayo de todo esto. ¿Qué deben hacer? ¿Cómo se debe avisar? Ahora hay la polémica si el aviso era pertinente o era alarmante. ¿Cómo se debe avisar? Tiene que haber una perfecta conexión entre los ciudadanos y los responsables políticos. Y bueno, pues todo esto que el plan de prevención podía tener organizado, o el ayuntamiento de turno podría organizar perfectamente, ha tenido tiempo desde 2010 para hacerlo, pues no se hace. Y
2: Además,
3: bueno, pues
2: sí, disculpa Lola,
3: la
2: sí.
3: sí,
2: Le quería
3: no digo
2: preguntar.
3: que un gobierno que está negando y ha firmado que no va a hacer nada por el cambio climático, que ejerce el negacionismo climático, pues no obliga a los ayuntamientos a hacer este decreto que es preceptivo y está aprobado por ley.
2: Además, afirman desde ecologistas que la proliferación de viviendas en el campo, especialmente de ciudadanos extranjeros, ha complicado la dispersión urbanística, estas tareas de evacuación, ¿es lo que creéis?
3: Sí, indudable. Ya digo, no se trata ni de un pueblo ni de una instalación agrícola. Es un dispersado, es un diseminado de viviendas. Esa figura en nuestro ordenamiento urbanístico no existe. O tenemos núcleos urbanos o tenemos vivienda asociada al uso agrícola. Y sin embargo aquí pues se ha consentido e incluso se modificaron algunas normas para que estos señores pudieran vivir y estar en esta situación que digo, pues no es la del ordenamiento urbanístico andaluz.
2: Bueno, pues muchísimas gracias, Lola Illescas, de Ecologistas en Acción, por, bueno, pues darnos vuestro punto de vista, ¿no?, sobre la gestión de los incendios.
3: Gracias a vosotros. Muchas gracias.
4: ¡Ah!

0: La imagen es desoladora, las cenizas lo cubren todo. Es la zona cero del incendio de Los Gallardos en Almería. Son 7.000 las hectáreas arrasadas por el fuego. Un incendio que ya está estabilizado, en el que no hay llama. ¿Qué tal? Saludos de nuevo. La tragedia que se ha vivido en la zona deja 12 víctimas mortales y 8 denuncias por desapariciones. Muchos de los vecinos desalojados han podido regresar ya a sus casas.
1: Marchamos muy rápido porque la llama muy fuerte y entonces hacía falta marchar.
2: Ha llegado el fuego a la misma casa, se ha quemado todo como esto por arriba y está todo...
3: Buenas noticias tras la tercera jornada de lucha contra el devastador incendio de Los Gallardos en Almería. Una madrugada de intenso trabajo de los efectivos del Infoca y la UME ha conseguido contener el fuego en un perímetro de 7.000 hectáreas. La estabilización de la zona ha permitido a la Junta de Andalucía autorizar el regreso paulatino de los evacuados a sus hogares.
4: Se ha estabilizado el incendio, lo que corresponde ahora es una desescalada y se autoriza el regreso de las 1.000 personas que permanecían desalojadas.
3: Asimismo, la vuelta de los residentes al camping de Los Gallardos ha aliviado a una población mayoritariamente británica.
5: Vivo aquí, no en Inglaterra. Muy contento, muy feliz. Hopefully no más fuego.
6: He trabajado aquí un año y medio y sí, aquí el 95% son británicos.
3: La prioridad se centra ahora en enfriar los puntos calientes y localizar a las personas que continúan desaparecidas, entre las que estaría una ciudadana francesa. Agentes con la unidad canina peinan por sectores zonas calcinadas.
7: La última verificación donde se pueda comprobar 100% que no hay nadie más. Y van a estar apoyados y auxiliados por los voluntarios de Protección Civil.
3: Las condiciones meteorológicas son ahora favorables y aunque las autoridades mantienen la máxima cautela, ya dan el incendio por estabilizado.
0: Hoy en el centro de mando ha estado también la ministra de Defensa, Margarita Robles, que ha dicho lo siguiente.
8: Cuando hay emergencias y catástrofes de este calibre, la mejor manifestación para poder ser eficaces, para poder ser solidarios, para responder a lo que la gente nos pide, es la unidad, es trabajar todos conjuntamente. En estas situaciones de emergencia, a todos nos resulta muy fácil decir lo que haríamos o lo que no haríamos, ¿verdad, consejero? Pero hay que estar en el lugar, hay que estar en el momento y, bueno, lo importante es seguir siempre las instrucciones de los profesionales. Solo los profesionales, solo los técnicos, insisto, solo los técnicos son los que pueden decir cuál es la estrategia más adecuada para seguir adelante.
0: Bueno, y los vecinos ya pueden volver de forma escalonada a sus casas. De hecho, desde el Ayuntamiento de Vedar han lanzado un comunicado en el que dicen que a partir de las 4 de la tarde, estos vecinos de este municipio y de estas barriadas ya van a poder volver a sus casas. Eso sí, dicen, habrá un control de identificación de personal para que solo puedan pasar residentes. Y llega también el momento de hacer balance de los daños.
9: Por primera vez podemos acceder a una de las zonas cero del incendio de Los Gallardos. Eso es el Marchal, una pedanía de Lubrín. El fuego lo arrasó todo. Fijaos cómo está el suelo calcinado. Las llamas cercaron viviendas como esta. De momento nos decían los vecinos que sí se ha quemado el corral. Y en cuanto a la vegetación, olivos, chumberas, el fuego arrasó todo por aquí. Hoy, acompañados de la teniente de alcalde, algunos vecinos han podido venir a sus casas y coger medicamentos y comprobar si las gallinas y el resto de animales estaban vivos. Han respirado tranquilos porque las casas han resistido.
0: Y todavía no hay confirmación de las causas exactas que provocaron el incendio. Se investiga como posible origen la caída de un tendido eléctrico junto a un restaurante en desuso. Hasta allí se han acercado varios técnicos de Endesa para inspeccionar la instalación.
10: Justo en la parte trasera de este restaurante, Anita, es donde podría estar la llamada zona cero, el origen de este incendio de Los Gallardos, que podría atribuirse a un fallo en el tendido eléctrico. Aquí ya vemos varios cableados, varios cables sobre árboles que podrían estar entre las causas de ese posible incendio, muy próximo a la localidad, al término urbanístico de Almocaizar, donde unos 300 vecinos han tenido que ser desalojados desde el pasado viernes. Ya están los pripenos volviendo a esta zona, pero aquí ya hemos visto trabajar a varios técnicos de Endesa inspeccionando toda esta zona que podría atribuirse al origen de este incendio de los Gallardos.
0: La mayoría de los fallecidos son extranjeros. El hijo de una de las víctimas, que es belga, asegura que estaba hablando con su padre cuando las llamas lo alcanzaron. Denuncia que no recibió ninguna alerta.
11: Tomás mira la montaña calcinada. Está en el lugar en el que murió su padre, en Bedar, uno de los municipios afectados por el incendio de Almería. Se le quiebra la voz. Cuenta que estaba hablando por teléfono con él cuando las llamas le sorprendieron. Su padre, un empresario belga de 63 años, estaba con otros vecinos cuando el fuego les alcanzó. Asegura que intentaron huir en coche por esta carretera asfaltada, pero que las llamas les cortaron el paso, dieron la vuelta por el camino de tierra, pero se dieron cuenta que era un callejón sin salida e intentaron huir a pie. Ya era demasiado tarde. Tomás denuncia que a su padre no le avisaron, que ni siquiera sabía que había un incendio. El idioma, argumenta, no era un problema. Su padre hablaba español y conocía bien la zona. Asegura que la ayuda llegó cuando lo peor había pasado. El padre de Tomás es uno de los fallecidos por este incendio

0: en el que también han muerto un español y varios ciudadanos británicos.
1: El incendio ya no tiene llama, está estabilizado, así lo ha avanzado el presidente andaluz. En la zona cero del incendio está nuestro compañero Jesús Navarro, que continúa allí. Antes estabas con unos vecinos de Bedar. A partir de las 4 de la tarde el ayuntamiento ha dicho que ya van a poder volver a sus casas. No sé si has vuelto a hablar con algún vecino.
2: Bueno, de momento los vemos subir y bajar en los vehículos, acompañados por los servicios de emergencia, por Guardia Civil, por Protección Civil, por Policía Local, por el Grupo de Emergencias de Andalucía, el GREAR, baja, pero todavía no se pueden quedar a partir de esa hora establecida. Quiere decir, ellos se están acercando a las viviendas para ver cómo han quedado sus casas, cómo, bueno, pues están los animales, pero es a partir de esa hora de las 4 de la tarde cuando ya van a poder acceder. Y lo vemos aquí, por estos caminos que antes estaban cortados, algunas carreteras, no se podía acceder. Ahora ya vemos algún trasiego de vehículos en ocasiones moverse en este paisaje que, como vemos, ha quedado reducido a cenizas en esas 7.000 hectáreas arrasadas, un perímetro de 40 kilómetros, el que se ha visto afectado por las llamas. Y sí, tenemos que recordar que aunque ya no hay llamas ni hay fuego, los efectivos siguen trabajando. Son 90 los efectivos que trabajan ahora mismo sobre el terreno y que ya están centrados en labores de refresco para evitar que las llamas se puedan reavivar en algún punto. Así que no hay que olvidar que, aunque la situación haya mejorado bastante, los efectivos siguen trabajando y lo van a seguir haciendo hoy y mañana, posiblemente en los próximos días, refrescando todo el perímetro. Por lo tanto, hay que facilitar también la labor de los servicios de extinción. Pero poco a poco la normalidad va volviendo y acabará la pesadilla en unas horas de esos vecinos. Una pesadilla que comenzó el pasado jueves por la tarde.
1: Gracias, Jesús. Y nosotros seguiremos informando de todo lo que vaya ocurriendo allí en Almería. Aragón ha decretado el aviso rojo plus, el nivel extremo por calor en 12 comarcas por riesgo de incendios. Se espera que hoy en puntos de la región se superen los 38 grados.
3: El calor y las altas temperaturas se han instalado en Aragón sin apenas dar un respiro y otra vez hoy los termómetros se disparan. Y se disparan al punto de tener que activar el plan de protección civil de emergencias por incendio forestal. Hasta 12 comarcas están en alerta rojo plus en las tres provincias. Este es el más excepcional de los avisos que pone en marcha el Gobierno de Aragón cuando las condiciones meteorológicas y ambientales propician con muchísima facilidad incendios. En consecuencia, en esas 12 comarcas que van del Bajo Aragón a los Monegros o a las Cinco Villas, queda prohibido hoy hacer fuegos en general y, en concreto, no se pueden utilizar en los campos maquinaria que pueda generar chispas, material pirotécnico o ahumadores para abejas, entre otras cosas. Fuera de esas 12 comarcas de rojo plus, en el resto del territorio hay previsto llegar hoy a los 38 grados con aviso amarillo y se anuncian además probables tormentas para esta tarde con granizo y viento fuerte.
1: Y los avisos por calor también se han activado en el archipiélago balear. Mallorca mantiene el aviso naranja en buena parte de la isla, especialmente en el sur y en el interior, con temperaturas que pueden llegar a los 39 grados.
4: El calor no da tregua a Baleares. La llegada de una masa de aire africano mantiene a Mallorca inmersa en la segunda ola de calor del verano. La EMET ha activado la alerta naranja en el interior y en el sur de la isla, con temperaturas que pueden alcanzar los 39 grados. En el resto de Mallorca y en Menorca está activo el aviso amarillo y muchos buscan refugio en las playas, a la sombra en las terrazas y en parques como este para protegerse de este calor que se espera que continúe durante los próximos días.
1: Y la segunda ola de calor de este julio está teniendo un impacto directo y devastador en la salud. El sistema de monitorización y de la mortalidad estima que las temperaturas extremas han causado 622 muertes en España en solo los primeros 9 días del mes.
5: Los datos del Sistema de Monitorización de la Mortalidad Diaria, desarrollado en 2004 por el Centro Nacional de Epidemiología junto al Ministerio de Sanidad, confirma que el calor extremo se está cobrando vidas de forma acelerada. Tras un mes de junio, que ya cerró como el segundo más mortífero desde 2017, con 940 fallecimientos, esta nueva ola, que encadena noches tropicales consecutivas que impiden la recuperación del organismo, ya ha causado 622 muertes en lo que va de mes, según este sistema conocido como MOM. La inmensa mayoría de las víctimas mortales superan los 85 años, muchos con patologías crónicas como las cardiovasculares o renales, un riesgo que se multiplica en personas que toman medicamentos comunes como ansiolíticos o diuréticos, ya que alteran la capacidad del cuerpo para regular la temperatura.
6: Toda la mortalidad se concentra en los

0: de calor empezó muy pronto, más pronto de lo habitual, sí que ha habido un exceso mayor comparándolo con los años anteriores.
1: Las autoridades insisten en la importancia de la prevención, usar refugios climáticos, mantener la hidratación y, sobre todo, vigilar a los vecinos o familiares mayores que viven solos.
2: Y en Francia, el río Loira está prácticamente seco por la ola de calor que está azotando el país. La Torre Eiffel y museos como el Louvre cierran este fin de semana antes de lo habitual por precaución. Gran parte de Francia está en alerta roja por calor.
3: Francia hace frente a una ola de calor extrema, con temperaturas que superan los 40 grados. El país no está preparado, por eso varios monumentos han modificado su horario, como por ejemplo la Torre Eiffel y el Museo del Louvre. Me cuesta creerlo porque es una zona con aire acondicionado, afirma este hombre. El museo cierra antes porque no todas las salas están climatizadas. En París se han suspendido eventos al aire libre, pero no solo en la capital, también hay otros 37 departamentos en alerta roja. Algo que ha obligado a recortar 30 kilómetros la novena etapa del Tour de Francia. El primer gran fin de semana de vacaciones llega acompañado del calor y de atascos kilométricos. Tenemos que hacer muchas más paradas para que el perro también pueda beber, cuenta esta mujer. Otra imagen que deja la ola de calor en Francia es el río Loira, en mínimos, prácticamente seco. Las altas temperaturas y la sequía elevan al máximo el riesgo de incendios forestales. En este momento hay más de una decena de fuegos activos. Las autoridades francesas han detenido a 32 personas sospechosas de provocar la mayoría de los incendios.
2: El tifón Babi ha tocado tierra en el este de China, en la provincia de Zhejiang. Son los árboles que ha arrancado el fuerte viento, lo van a ver a continuación. El paso de Babi también ha provocado varias inundaciones cuando el gigante asiático aún no se ha recuperado del tifón Maysak. Casi 2 millones de personas han sido evacuadas. Este tifón también ha dejado afectado en Japón, sobre todo, daños materiales. En Taiwán ha dejado casi un centenar de heridos y en Filipinas hay al menos 17 fallecidos. Y nueva noche de ataques cruzados entre Estados Unidos e Irán. Estados Unidos golpea 140 objetivos iraníes y Teherán responde, lo hace con misiles sobre varios países del Golfo Pérsico. Además, el régimen ha anunciado el cierre del Estrecho de Hormuz.
4: Esta tercera escalada de la semana se produce después de que Irán atacara un barco con bandera de Chipre que navegaba por el Estrecho de Hormuz. Estados Unidos ha respondido con una oleada de bombardeos al sur del país y Teherán contraatacaba de nuevo contra un barco y bases militares en Kuwait, Jordania y Bahrein. Este cruce, nuevo cruce bélico, se produce horas después de que Omán e Irán trataran sin éxito de normalizar la navegación por el Estrecho de Hormuz. Omán propone el paso libre por sus aguas. Irán exige una autorización por la ruta del norte. Estados Unidos dice que con complicaciones algunos barcos sí están transitando por el Estrecho de Hormuz. Irán asegura que cerrará este paso.
2: En Estados Unidos, Lindsey Graham, senador por Carolina del Sur, ha muerto esta noche a los 71 años por una enfermedad breve y repentina. Tras más de 20 años en el Senado, el republicano ha sido uno de los aliados más férreos de Donald Trump y siempre ha mostrado su apoyo a Ucrania. De hecho, este viernes estuvo en Kiev apoyando al país. Y aquí en nuestro país, homenaje en Ermua al concejal asesinado por ETA, Miguel Ángel Blanco. En esa localidad vizcaína, familiares y compañeros de partido lo recuerdan. Mañana se cumplen 29 años de su muerte. Y tal día como hoy, agentes lo encontraban gravemente herido con 2 disparos en la cabeza tras ser secuestrado por la banda terrorista. En ese acto, la vicesecretaria del Partido Popular, Cuca Gamarra, ha sido crítica con el presidente Sánchez.
5: Hoy hace 29 años que el gobierno de España no cedió al chantaje. 29 años después vemos lamentablemente y denunciamos cómo el gobierno de España, cómo Pedro Sánchez permanece y está en el poder por haberle dado a Bildu exactamente aquello que el Estado de Derecho se negó a hacer.
2: Y la caída de tensión en una estación de tren de Barcelona ha provocado varias incidencias en Sants que ya están solucionadas. Los viajeros afectados se han tenido que enfrentar a múltiples retrasos.
6: Nos hemos puesto ya la cola, vamos con tiempo, pero como hay tanto

0: todos de aquí, pues ya vamos previsores.
1: No me han dicho nada, no ha venido nadie a avisarnos de nada ni nada. La verdad es que no sé lo que va a pasar.
2: Está bastante larga. Y viendo ahí la pantalla.
3: Porque igual hay que hacer esto sí o sí.
4: Y la Guardia Civil ha detenido en Granada a uno de los presuntos autores de un violento atraco a un salón de juegos en Pinos Puente. El asaltante de 63 años logró hacerse con un botín de 73.000 euros junto a un cómplice que aún la policía está buscando.
5: El suceso tuvo lugar el pasado 29 de mayo. Dos individuos irrumpieron en el establecimiento ocultando sus rostros con cascos integrales y esgrimiendo armas cortas de fuego con las que amenazaron a dos empleados. Tras consumar el robo, huyeron del lugar en una motocicleta que había sido sustraída el día anterior en Granada capital. La investigación, liderada por el equipo de policía judicial de Maracena, permitió identificar a uno de los implicados.
6: Las dos personas implicadas usaron una moto para huir. Este dato, unido al resto de evidencias realizadas por los agentes, permitió localizar a uno de los autores. La investigación continúa abierta con el fin de localizar y detener al segundo implicado.
5: Al detenido se le imputan delitos de robo con violencia y tenencia ilícita de armas. Tras pasar a disposición judicial, se ha decretado su libertad con cargos.
4: Y les tenemos que dar las gracias una vez más porque la audiencia volvió a elegir este sábado a Radio Televisión Española para conocer la última hora del incendio de los Gallardos en Almería. Fin de semana, 24 horas, fue líder toda la madrugada y la mañana, con hasta un 37% de la audiencia y cerca de 1.800.000 espectadores. El telediario de las 9 también lideró en su franja con más de 1 millón de personas y un 15% de cuota de pantalla.
7: En el municipio de Vedar, decenas de personas.

0: La victoria de Argentina ante Suiza ha sido otra muestra del carácter del albiceleste. Un partido cerrado, con momentos de sufrimiento y que terminó resolviéndose con jerarquía en la prórroga. Fue una victoria construida desde la experiencia de Lionel Messi y el desequilibrio de Julián Álvarez. Una sociedad que volvió a marcar diferencias.
1: Argentina ya está en semifinales después de imponerse 3-1 a Suiza. No fue fácil para los de Scaloni, a pesar de que se adelantaron a los 10 minutos con un gol de cabeza de McAllister a córner sacado por Leo Messi. Después empataba Suiza por medio de Ndoye, pero el partido quedó marcado por la expulsión a 20 minutos del final del delantero Embolo, en una acción muy polémica, otra más en un partido de Argentina, pero ni aún así la albiceleste pudo solventar el partido. Tuvo que esperar a bien entrada la prórroga, cuando Julián Álvarez, con uno de los goles del torneo, puso el 2-1, una rosca perfecta con la derecha a la escuadra. Ya en el descuento, el tiempo cumplido, minuto 120, Lautaro Martínez rubricaba el 3-1. Argentina se medirá a Inglaterra en las semifinales, partido que se jugará el miércoles en Atlanta.
2: Sí, fue un partido difícil, pero bueno, lo importante es que terminó bien y que dimos un pasito más. Porque no sabemos si vamos a estar otra vez, porque pasó mucho tiempo para volver a ser campeones del mundo.
3: La verdad que el primer objetivo era este, ¿no? De llegar el primer día y irnos el último. Es un camino duro, pero seguimos.
4: Intentamos hasta el final, se pusieron las cosas difíciles, más allá de que teníamos uno más, bueno, tiempo extra. Pero bueno, sabíamos que si seguíamos yendo todos juntos, el gol iba a llegar y bueno, fue así que muy felices.
0: Y menudas semifinales se nos han quedado. Argentina jugará con Inglaterra, que ayer ganó a Noruega por 1-2. Una victoria a ritmo de los goles de Bellingham. La selección inglesa encontró en su figura la chispa para superar la presión y escribir otra página importante para los Three Lions. Cuando el partido pedía un líder, apareció Jude. El inglés asumió la responsabilidad, levantó al equipo y convirtió la victoria en una declaración de grandeza.
5: Hasta aquí la aventura de Noruega en este Mundial, después de la derrota contra Inglaterra en un partido que abrió Skjelderup con un golazo tremendo desde la banda izquierda. Se puso por delante el equipo de Solbakken y después tuvo que remontar Inglaterra. Dos tantos de Jude Bellingham, pero pasaron muchas cosas en el partido. Primero, en el tanto del empate, Jude Bellingham se aprovecha de un

0: balón que toca en el cable, eso genera una serie de polémicas y termina marcándole el tanto del empate. El partido iba a llegar al final de los 90 minutos y se iba a ir a la prórroga después de una acción del VAR que iba a impedir un gol de Noruega, también un penalti a favor de Inglaterra, en definitiva con muchas cosas en el encuentro. Después en la prórroga otra vez iba a aparecer Jude Bellingham para marcar el 2-1. Inglaterra ahora vuelve hacia Kansas, hacia su cuartel general, y el martes pondrá rumbo a Atlanta, donde disputa la semifinal.
1: Estoy contento, ayuda a mi equipo otra vez, pero es un gran esfuerzo de todos mis compañeros, staff y los fans también. Es un día muy especial para Inglaterra.
2: Y nuestra selección, la selección española, ha llegado esta madrugada a Dallas, donde el martes, ya lo saben, se enfrentará a Francia en la primera semifinal del Mundial.
3: El equipo se encuentra ya en este hotel de concentración en Dallas, ya lo conocen, es el mismo en el que estuvieron aquí también en octavos antes de medirse a Portugal. Va a cambiar un poquito el plan de los próximos días porque normalmente estaban haciendo el entrenamiento en el lugar en el que habían jugado el partido, en este caso hubiera sido en Los Ángeles a puerta abierta, ha sido a puerta cerrada y sí que vamos a poder ver a los jugadores en los dos próximos entrenamientos, el de hoy y el de mañana. Hoy no vamos a tener declaraciones de ninguno de ellos. No hay atención a medios ni rueda de prensa, como sí que habíamos estado teniendo en las otras fases, pero será mañana cuando escuchemos esa zona mixta y rueda de prensa de Luis de la Fuente y de un jugador de la selección.
2: Los toros de la Palmosilla han dejado un sexto encierro rápido y con momentos de mucho peligro. La carrera ha sido multitudinaria por coincidir con domingo. También ha permitido buenas carreras delante de los astados. El recorrido ha durado 2 minutos y 23 segundos. Ha habido 10 asistencias, una de ellas por una herida leve de asta que no ha necesitado más atención, y 5 traslados ha habido al hospital por traumatismos.
4: Este domingo ganan importancia las tormentas. Las esperamos sobre todo en el noroeste y por la tarde, especialmente en Galicia, sobre todo en el norte de la comunidad, puntos de Asturias, Cantabria, Euskadi, norte de Castilla y León. Podrían ser tormentas secas con poca precipitación, pero mucho viento e incluso también granizo. Esperamos que también puedan producirse en el entorno de la Ibérica. Por el oeste van a estar bajando las temperaturas y en el resto seguimos con mucho calor. De hecho, llegaremos hasta los 40 grados en Logroño y máxima de unos 39 en Pamplona.
2: La imagen es desoladora, las cenizas lo cubren todo, es la zona cero del incendio de los Gallardos en Almería. Son 7.000 las hectáreas arrasadas por el fuego, un incendio que ya está estabilizado, en el que no hay llama. ¿Qué tal? Saludos de nuevo. La tragedia que se ha vivido en la zona deja 12 víctimas mortales y 8 denuncias por desapariciones. Muchos de los vecinos desalojados han podido regresar ya a sus casas.
5: Marchamos muy rápido porque la llama muy fuerte y entonces hacía falta marchar.
6: Ha llegado el fuego a la misma casa, se ha quemado todo como esto por arriba y está todo.
7: Buenas noticias tras la tercera jornada de lucha contra el devastador incendio de los Gallardos en Almería. Una madrugada de intenso trabajo de los efectivos del Infoca y la OME ha conseguido contener el fuego en un perímetro de 7.000 hectáreas. La estabilización de la zona ha permitido a la Junta de Andalucía autorizar el regreso paulatino de los evacuados a sus hogares.
8: Se ha estabilizado el incendio, lo que corresponde ahora es una desescalada y se autoriza el regreso de las 1.000 personas que permanecían desalojadas.
7: Asimismo, la vuelta de los residentes al camping de los Gallardos ha aliviado a una población mayoritariamente británica.
9: We be back aquí, no en Inglaterra. Muy contento, muy feliz. Hopefully no me fuego.
10: He trabajado aquí un año y medio y sí, aquí el 95% son británicos.
7: La prioridad se centra ahora en enfriar los puntos calientes y localizar a las personas que continúan desaparecidas, entre las que estaría una ciudadana francesa. Agentes con la unidad canina peinan por sectores zonas calcinadas.
11: Última verificación donde se pueda comprobar 100% que no hay nadie más. Y van a estar apoyados y auxiliados por los voluntarios de Protección Civil.
7: Las condiciones meteorológicas son ahora favorables y aunque las autoridades mantienen la máxima cautela, ya dan el incendio por estabilizado.
2: Hoy en el centro de mando ha estado también la ministra de Defensa, Margarita Robles, que ha dicho lo siguiente.
12: Cuando hay emergencias y catástrofes de este calibre, la mejor manifestación para poder ser eficaces, para poder ser solidarios, para responder a lo que la gente nos pide, es la unidad, es trabajar todos conjuntamente. En estas situaciones de emergencia, a todos nos resulta muy fácil decir lo que haríamos o lo que no haríamos, ¿verdad, consejero? Pero hay que estar en el lugar, hay que estar en el momento y, bueno, lo importante es seguir siempre las instrucciones de los profesionales. Solo los profesionales, solo los técnicos, insisto, solo los técnicos son los que pueden decir cuál es la estrategia más adecuada para seguir adelante.
2: Bueno, y los vecinos ya no pueden volver de forma escalonada a sus casas. De hecho, desde el Ayuntamiento de Vedar han lanzado un comunicado en el que dicen que a partir de las 4 de la tarde, estos vecinos de este municipio y de estas barriadas ya van a poder volver a sus casas. Eso sí, dicen, habrá un control de identificación de personal para que solo puedan pasar residentes. Y llega también el momento de hacer balance de los daños.
13: Por primera vez podemos acceder a una de las zonas cero del incendio de los Gallardos. Eso es el Marchal, una pedanía de Lubrín. El fuego lo arrasó todo. Fijaos cómo está el suelo calcinado. Las llamas cercaron viviendas como esta. De momento nos decían los vecinos que sí se ha quemado el corral. Y en cuanto a la vegetación, olivos, chumberas, el fuego arrasó todo por aquí. Hoy, acompañados de la teniente de alcalde, algunos vecinos han podido venir a sus casas y coger medicamentos y comprobar si las gallinas y el resto de animales estaban vivos. Han respirado tranquilos porque las casas han resistido.
2: Y todavía no hay confirmación de las causas exactas que provocaron el incendio. Se investiga como posible origen la caída de un tendido eléctrico junto a un restaurante en desuso. Hasta allí se han acercado varios técnicos de Endesa para inspeccionar la instalación.
14: Justo en la parte trasera de este restaurante, Anita, es donde podría estar la llamada zona cero, el origen de este incendio de los Gallardos, que podría atribuirse a un fallo en el tendido eléctrico. Aquí ya vemos varios cableados, varios cables sobre árboles que podrían estar entre las causas de ese posible incendio, muy próximo a la localidad, al término urbanístico de Almocaízar, donde unos 300 vecinos han tenido que ser desalojados desde el pasado viernes. Ya están los primeros volviendo a esta zona, pero aquí ya hemos visto trabajar a varios técnicos de Endesa inspeccionando toda esta zona que podría atribuirse al origen de este incendio de los Gallardos.
2: La mayoría de los fallecidos son extranjeros. El hijo de una de las víctimas, que es belga, asegura que estaba hablando con su padre cuando las llamas lo alcanzaron. Denuncia que no recibió ninguna alerta.
15: Tomás mira la montaña calcinada. Está en el lugar en el que murió su padre, en Vedar, uno de los municipios afectados por el incendio de Almería. Se le quiebra la voz. Cuenta que estaba hablando por teléfono con él cuando las llamas le sorprendieron. Su padre, un empresario belga de 63 años, estaba con otros vecinos cuando el fuego les alcanzó. Asegura que intentaron huir en coche por esta carretera asfaltada, pero que las llamas les cortaron el paso. Dieron la vuelta por el camino de tierra, pero se dieron cuenta que era un callejón sin salida e intentaron huir a pie. Ya era demasiado tarde. Tomás denuncia que a su padre no le avisaron, que ni siquiera sabía que había un incendio. El idioma, argumenta, no era un problema. Su padre hablaba español y conocía bien la zona. Asegura que la ayuda llegó cuando lo peor había pasado. El padre de Tomás es uno de los fallecidos por este incendio, en el que también han muerto un español y varios ciudadanos británicos.
2: El incendio ya no tiene llama, está estabilizado, así lo ha avanzado el presidente andaluz. En la zona cero del incendio está nuestro compañero Jesús Navarro, que continúa allí. Antes estabas con unos vecinos de Vedar. A partir de las 4 de la tarde el ayuntamiento ha dicho que ya van a poder volver a sus casas. No sé si has vuelto a hablar con algún vecino.
16: Bueno, de momento los vemos subir y bajar en los vehículos, acompañados por los servicios de emergencia, por Guardia Civil, por Protección Civil, por Policía Local, por el Grupo de Emergencias de Andalucía, el GREAR, baja, pero todavía no se pueden quedar a partir de esa hora establecida. Quiere decir, ellos se están acercando a las viviendas para ver cómo han quedado sus casas, cómo están los animales, pero es a partir de esa hora de las 4 de la tarde cuando ya van a poder acceder. Y lo vemos aquí, por estos caminos que antes estaban cortados, algunas carreteras, no se podía acceder. Ahora ya vemos algún trasiego de vehículos en ocasiones moverse en este paisaje que, como vemos, ha quedado reducido a cenizas en esas 7.000 hectáreas arrasadas, un perímetro de 40 kilómetros, el que se ha visto afectado por las llamas. Y sí, tenemos que recordar que aunque ya no hay llamas ni hay fuego, los efectivos siguen trabajando. Son 90 los efectivos que trabajan ahora mismo sobre el terreno y que ya están centrados en labores de refresco para evitar que las llamas se puedan reavivar en algún punto. Así que no hay que olvidar que, aunque la situación haya mejorado bastante, los efectivos siguen trabajando y lo van a seguir haciendo hoy y mañana, posiblemente en los próximos días, refrescando todo el perímetro. Por lo tanto, hay que facilitar también la labor de los servicios de extinción. Pero poco a poco la normalidad va volviendo y acabará la pesadilla en unas horas de esos vecinos. Una pesadilla que comenzó el pasado jueves por la tarde.
2: Gracias, Jesús. Y nosotros seguiremos informando de todo lo que vaya ocurriendo allí en Almería. Aragón ha decretado el aviso rojo plus, el nivel extremo por calor en 12 comarcas por riesgo de incendios. Se espera que hoy en puntos de la región se superen los 38 grados.
13: El calor y las altas temperaturas se han instalado en Aragón sin apenas dar un respiro y otra vez hoy los termómetros se disparan. Y se disparan al punto de tener que activar el plan de protección civil de emergencias por incendio forestal. Hasta 12 comarcas están en alerta rojo plus en las tres provincias. Este es el más excepcional de los avisos que pone en marcha el Gobierno de Aragón cuando las condiciones meteorológicas y ambientales propician con muchísima facilidad incendios. En consecuencia, en esas 12 comarcas que van del Bajo Aragón a los Monegros o a las Cinco Villas, queda prohibido hoy hacer fuegos en general y, en concreto, no se pueden utilizar en los campos maquinaria que pueda generar chispas, material pirotécnico o ahumadores para abejas, entre otras cosas. Fuera de esas 12 comarcas de rojo plus, en el resto del territorio hay previsto llegar hoy a los 38 grados con aviso amarillo y se anuncian además probables tormentas para esta tarde con granizo y viento fuerte.
2: Y los avisos por calor también se han activado en el archipiélago balear. Mallorca mantiene el aviso naranja en buena parte de la isla, especialmente en el sur y en el interior, con temperaturas que pueden llegar a los 39 grados.
17: El calor no da tregua a Baleares. La llegada de una masa de aire africano mantiene a Mallorca inmersa en la segunda ola de calor del verano. La EMET ha activado la alerta naranja en el interior y en el sur de la isla, con temperaturas que pueden alcanzar los 39 grados. En el resto de Mallorca y en Menorca está activo el aviso amarillo y muchos buscan refugio en las playas, a la sombra en las terrazas y en parques como este para protegerse de este calor que se espera que continúe durante los próximos días.
2: Y la segunda ola de calor de este julio está teniendo un impacto directo y devastador en la salud. El sistema de monitorización y de la mortalidad estima que las temperaturas extremas han causado 622 muertes en España en solo los primeros 9 días del mes.
18: Los datos del Sistema de Monitorización de la Mortalidad Diaria, desarrollado en 2004 por el Centro Nacional de Epidemiología junto al Ministerio de Sanidad, confirma que el calor extremo se está cobrando vidas de forma acelerada. Tras un mes de junio, que ya cerró como el segundo más mortífero desde 2017, con 940 fallecimientos, esta nueva ola, que encadena noches tropicales consecutivas que impiden la recuperación del organismo, ya ha causado 622 muertes en lo que va de mes, según este sistema conocido como MOM. La inmensa mayoría de las víctimas mortales supera los 85 años, muchos con patologías crónicas como las cardiovasculares o renales, un riesgo que se multiplica en personas que toman medicamentos comunes como ansiolíticos o diuréticos, ya que alteran la capacidad del cuerpo para regular la temperatura.
19: Toda la mortalidad se concentra en los grupos vulnerables, en las personas mayores, que son los que están más expuestos a poder morir por, por calor.
18: Durante los meses de verano, la probabilidad de hospitalización general sube más de un 13%, tensionando unos servicios de

0: urgencia ya mermados por las vacaciones del personal técnico y médico.
1: Lo que sí hemos visto ya es que en el mes de junio, como esa ola de calor empezó muy pronto, más pronto de lo habitual, sí que ha habido un exceso mayor comparándolo con los años anteriores.
0: Las autoridades insisten en la importancia de la prevención, usar refugios climáticos, mantener la hidratación y, sobre todo, vigilar a los vecinos o familiares mayores que viven solos.
2: Y en Francia, el río Loira está prácticamente seco por la ola de calor que está azotando el país. La Torre Eiffel y museos como el Louvre cierran este fin de semana antes de lo habitual por precaución. Gran parte de Francia está en alerta roja por calor.
3: Francia hace frente a una ola de calor extrema, con temperaturas que superan los 40 grados. El país no está preparado, por eso varios monumentos han modificado su horario, como por ejemplo la Torre Eiffel y el Museo del Louvre. Me cuesta creerlo porque es una zona con aire acondicionado, afirma este hombre. El museo cierra antes porque no todas las salas están climatizadas. En París se han suspendido eventos al aire libre, pero no solo en la capital, también hay otros 37 departamentos en alerta roja. Algo que ha obligado a recortar 30 kilómetros la novena etapa del Tour de Francia. El primer gran fin de semana de vacaciones llega acompañado del calor y de atascos kilométricos. Tenemos que hacer muchas más paradas para que el perro también pueda beber, cuenta esta mujer. Otra imagen que deja la ola de calor en Francia es el río Loira, en mínimos, prácticamente seco. Las altas temperaturas y la sequía elevan al máximo el riesgo de incendios forestales. En este momento hay más de una decena de fuegos activos. Las autoridades francesas han detenido a 32 personas sospechosas de provocar la mayoría de los incendios.
2: El tifón Babi ha tocado tierra en el este de China, en la provincia de Zhejiang. Son los árboles que ha arrancado el fuerte viento, lo van a ver a continuación. El paso de Babi también ha provocado varias inundaciones cuando el gigante asiático aún no se ha recuperado del tifón Maysak. Casi 2 millones de personas han sido evacuadas. Este tifón también ha dejado afectado en Japón, sobre todo, daños materiales. En Taiwán ha dejado casi un centenar de heridos y en Filipinas hay al menos 17 fallecidos. Y nueva noche de ataques cruzados entre Estados Unidos e Irán. Estados Unidos golpea 140 objetivos iraníes y Teherán responde, lo hace con misiles sobre varios países del Golfo Pérsico. Además, el régimen ha anunciado el cierre del Estrecho de Hormuz.
4: Esta tercera escalada de la semana se produce después de que Irán atacara un barco con bandera de Chipre que navegaba por el Estrecho de Hormuz. Estados Unidos ha respondido con una oleada de bombardeos al sur del país y Teherán contraatacaba de nuevo contra un barco y bases militares en Kuwait, Jordania y Bahrein. Este nuevo cruce bélico se produce horas después de que Omán e Irán trataran sin éxito de normalizar la navegación por el Estrecho de Hormuz. Omán propone el paso libre por sus aguas. Irán exige una autorización por la ruta del norte. Estados Unidos dice que con complicaciones algunos barcos sí están transitando por el Estrecho de Hormuz. Irán asegura que cerrará este paso.
2: En Estados Unidos, Lindsey Graham, senador por Carolina del Sur, ha muerto esta noche a los 71 años por una enfermedad breve y repentina. Tras más de 20 años en el Senado, el republicano ha sido uno de los aliados más férreos de Donald Trump y siempre ha mostrado su apoyo a Ucrania. De hecho, este viernes estuvo en Kiev apoyando al país. Y aquí en nuestro país, homenaje en Ermua al concejal asesinado por ETA, Miguel Ángel Blanco. En esa localidad vizcaína, familiares y compañeros de partido lo recuerdan. Mañana se cumplen 29 años de su muerte. Y tal día como hoy, agentes lo encontraban gravemente herido con 2 disparos en la cabeza tras ser secuestrado por la banda terrorista. En ese acto, la vicesecretaria del Partido Popular, Cuca Gamarra, ha sido crítica con el presidente Sánchez.
5: Hoy hace 29 años que el gobierno de España no cedió al chantaje. 29 años después vemos lamentablemente y denunciamos cómo el gobierno de España, como Pedro Sánchez, permanece y está en el poder por haberle dado a Bildu exactamente aquello que el Estado de Derecho se negó a hacer.
2: Y la caída de tensión en una estación de tren de Barcelona ha provocado varias incidencias en Sants que ya están solucionadas. Los viajeros afectados se han tenido

0: tenido que enfrentar a múltiples retrasos.
1: Nos hemos puesto ya la cola, vamos con tiempo, pero como hay tanto pitote aquí, pues ya vamos previsores.
2: No me han dicho nada, no ha venido nadie a avisarnos de nada ni nada, la verdad es que no sé lo que va a pasar.
3: Está bastante larga, y viendo ahí la pantalla.
4: Porque igual hay que hacer esto sí o sí.
0: Y la Guardia Civil ha detenido en Granada a uno de los presuntos autores de un violento atraco a un salón de juegos en Pinos Puente. El asaltante de 63 años logró hacerse con un botín de 73.000 euros junto a un cómplice que aún la policía está buscando.
5: El suceso tuvo lugar el pasado 29 de mayo. Dos individuos irrumpieron en el establecimiento ocultando sus rostros con cascos integrales y esgrimiendo armas cortas de fuego con las que amenazaron a dos empleados. Tras consumar el robo, huyeron del lugar en una motocicleta que había sido sustraída el día anterior en Granada capital. La investigación, liderada por el equipo de policía judicial de Maracena, permitió identificar a uno de los implicados.
6: Las dos personas implicadas usaron una moto para huir. Este dato, unido al resto de evidencias realizadas por los agentes, permitió localizar a uno de los autores. La investigación continúa abierta con el fin de localizar y detener al segundo implicado.
5: Al detenido se le imputan delitos de robo con violencia y tenencia ilícita de armas. Tras pasar a disposición judicial, se ha decretado su libertad con cargos.
0: Y les tenemos que dar las gracias una vez más porque la audiencia volvió a elegir este sábado a Radio Televisión Española para conocer la última hora del incendio de los Gallardos en Almería. Fin de semana, 24 horas, fue líder toda la madrugada y la mañana, con hasta un 37% de la audiencia y cerca de 1.800.000 espectadores. El telediario de las 9 también lideró en su franja con más de 1 millón de personas y un 15% de cuota de pantalla.
7: En el municipio de Vedar, decenas de personas.

0: La victoria de Argentina ante Suiza ha sido otra muestra del carácter del albiceleste. Un partido cerrado, con momentos de sufrimiento y que terminó resolviéndose con jerarquía en la prórroga. Fue una victoria construida desde la experiencia de Lionel Messi y el desequilibrio de Julián Álvarez. Una sociedad que volvió a marcar diferencias.
1: Argentina ya está en semifinales después de imponerse 3-1 a Suiza. No fue fácil para los de Scaloni, a pesar de que se adelantaron a los 10 minutos con un gol de cabeza de McAllister a córner sacado por Leo Messi. Después empataba Suiza por medio de Ndoye, pero el partido quedó marcado por la expulsión a 20 minutos del final del delantero Embolo, en una acción muy polémica, otra más en un partido de Argentina, pero ni aún así la albiceleste pudo solventar el partido. Tuvo que esperar a bien entrada la prórroga cuando Julián Álvarez, con uno de los goles del torneo, puso el 2-1, una rosca perfecta con la derecha a la escuadra. Ya en el descuento, el tiempo cumplido, minuto 120, Lautaro Martínez rubricaba el 3-1. Argentina se medirá a Inglaterra en las semifinales, partido que se jugará el miércoles en Aldante.
2: Sí, fue un partido difícil, pero bueno, lo importante es que terminó bien y que dimos un pasito más. Porque no sabemos si vamos a estar otra vez, porque pasó mucho tiempo para volver a ser campeones del mundo.
3: La verdad que el primer objetivo era este, ¿no? De llegar el primer día y irnos el último. Es un camino duro, pero seguimos.
4: Intentamos hasta el final, se pusieron las cosas difíciles, más allá de que teníamos uno más, bueno, tiempo extra. Pero bueno, sabíamos que si seguíamos yendo todos juntos, el gol iba a llegar y bueno, fue así que muy felices.
0: Y menudas semifinales se nos han quedado. Argentina jugará con Inglaterra, que ayer ganó a Noruega por 1-2. Una victoria a ritmo de los goles de Bellingham. La selección inglesa encontró en su figura la chispa para superar la presión y escribir otra página importante para los Three Lions. Cuando el partido pedía un líder, apareció Jude. El inglés asumió la responsabilidad, levantó al equipo y convirtió la victoria en una declaración de grandeza.
5: Hasta aquí la aventura de Noruega en este Mundial, después de la derrota contra Inglaterra en un partido que abrió Skjelderup con un golazo tremendo desde la banda izquierda. Se puso por delante el equipo de Solbakken y después tuvo que remontar Inglaterra. Dos tantos de Jude Bellingham, pero pasaron muchas cosas en el partido. Primero, en el tanto del empate, Jude Bellingham se aprovecha de un balón que toca en el cable, eso genera una serie de polémicas y termina marcando el tanto del empate. El partido iba a llegar al final de los 90 minutos y se iba a ir a la prórroga después de una acción del VAR que iba a impedir un gol de Noruega, también un penalti a favor de Inglaterra, en definitiva con muchas cosas en el encuentro. Después en la prórroga otra vez iba a aparecer Jude Bellingham para marcar el 2-1. Inglaterra ahora vuelve hacia Kansas, hacia su cuartel general, y el martes pondrá rumbo a Atlanta, donde disputa la semifinal.
6: Estoy contento, ayuda a mi equipo otra vez, pero es un gran esfuerzo de todos mis compañeros, staff y los fans también. Es un día muy especial para Inglaterra.
0: Y nuestra selección, la selección española, ha llegado esta madrugada a Dallas, donde el martes, ya lo saben, se enfrentará a Francia en la primera semifinal del Mundial.
7: El equipo se encuentra ya en este hotel de concentración en Dallas. Ya lo conocen, es el mismo en el que estuvieron aquí también en octavos antes de medirse a Portugal. Va a cambiar un poquito el plan de los próximos días porque normalmente estaban haciendo el entrenamiento en el lugar en el que habían jugado el partido. En este caso hubiera sido en Los Ángeles a puerta abierta, ha sido a puerta cerrada. Y sí que vamos a poder ver a los jugadores en los dos próximos entrenamientos, el de hoy y el de mañana. Hoy no vamos a tener declaraciones de ninguno de ellos. No hay atención a medios ni rueda de prensa, como sí que habíamos estado teniendo en las otras fases, pero será mañana cuando escuchemos esa zona mixta y rueda de prensa de Luis de la Fuente y de un jugador de la selección.
0: Los toros de la Palmosilla han dejado un sexto encierro rápido y con momentos de mucho peligro. La carrera ha sido multitudinaria por coincidir con domingo. También ha permitido buenas carreras delante de los astados. El recorrido ha durado 2 minutos y 23 segundos. Ha habido 10 asistencias, una de ellas por una herida leve de asta que no ha necesitado más atención, y 5 traslados ha habido al hospital por traumatismos.
8: 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Este domingo ganan importancia las tormentas. Las esperamos sobre todo en el noroeste y por la tarde, especialmente en Galicia, sobre todo en el norte de la comunidad, puntos de Asturias, Cantabria, Euskadi, norte de Castilla y León. Podrían ser tormentas secas con poca precipitación, pero mucho viento e incluso también granizo. Esperamos que también puedan producirse en el entorno de la Ibérica. Por el oeste van a estar bajando las temperaturas y en el resto seguimos con mucho calor. De hecho, llegaremos hasta los 40 grados en Logroño y máxima de unos 39 en Pamplona.
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0: Estabilizado tres días después el gravísimo incendio de Los Gallardos en Almería. Estabilizado y perimetrado a lo largo de 40 kilómetros. 7.000 hectáreas calcinadas, al menos 12 víctimas mortales, 8 heridas. Se sigue buscando a los desaparecidos. El fuego más trágico sufrido en España en los últimos tiempos está estabilizado, pero todavía no está controlado. Buenas tardes desde la Alameda, una pedanía de Lubrín, donde es evidente el rastro, las cicatrices de las llamas, el olor, la temperatura. La buena noticia de este día es que el millar de personas que todavía no habían podido volver a sus casas pueden hacerlo de forma paulatina. Algunos, los primeros, unos centenares, pudieron hacerlo anoche. Respiraban aliviados, aunque también con preocupación.
1: A la casa ya han dicho que no te ha tocado. Pero espero verlo todo quemado.
2: Esto es un desastre. Esto es un desastre muy grande que no puede pasar, que perdamos lo que estamos perdiendo de tierra. Es muy fuerte.
3: Y hay que tener prudencia todavía porque el fuego está estabilizado, que no es apagado.
4: Y que hubo un momento que pensábamos que íbamos a salir en llamas.
5: Estamos en la zona cero, el punto en el que, según las primeras investigaciones, se habría originado el incendio debido a la caída de un cable de alta tensión cercano a este restaurante abandonado. Esta es la primera vez que hemos podido acceder hasta este punto.
6: Precisamente ahora, una vez estabilizado el fuego, el objetivo será también conocer el por qué se originó. Además de lo que está pasando en Almería, también estamos pendientes de la tensión en Oriente Medio, que se ha disparado. Estados Unidos vuelve a bombardear Irán tras el ataque a un carguero con bandera chipriota en el estrecho de Hormuz. Teherán responde con fuerza lanzando misiles contra varios países del Golfo. Ha anunciado que vuelve a cerrar el estrecho. Es tiempo de vacaciones para muchos, pero también temporada alta para aquellos que trabajan en verano.
7: Para obtener dinero durante el curso...
8: Llevo desde los 18 años cogiendo trabajos de verano.
9: Creo que las vacaciones se pueden tomar en cualquier momento, ¿no?
6: Socorristas, camareros, hasta policías de playa. Muchos jóvenes, especialmente estudiantes, se ganan un dinero extra en esta época con empleos veraniegos que a otros les permiten disfrutar de unas muy merecidas vacaciones. Y en el Mundial ya conocemos a los cuatro semifinalistas, además del España-Francia, que veremos el martes a las 9 aquí en la 1. Inglaterra y Argentina han hecho valor ser las favoritas para eliminar a Noruega y a Suiza, aunque han sufrido. Tanto los de Bellingham como los de Messi han tenido que esperar a la prórroga. El partido también aquí en la 1, el miércoles.
1: Pues tengo ahí cuatro animalillos y a la casa ya han dicho que no le ha tocado. Pero espero verlo todo quemado.
2: ¿Cómo están esos olivos, esos almendros que yo le he dedicado un tiempo? Todos los que sean residentes, solamente hechos. Y hay que tener prudencia todavía.
6: Bueno, pues es la mejor noticia para los vecinos desalojados que poco a poco podrán ir regresando a sus casas. Esta mañana se ha dado ya el incendio por estabilizado. Los equipos se van a ir retirando. Lourdes, como veíamos, sigues en la zona. Y hoy entiendo que, en general, con quienes has estado hablando, con un poquito más de alivio.
0: Un poco más de alivio, desde luego hoy reina el optimismo, ese fuego estabilizado, los vecinos que van pudiendo volver a sus casas. Nosotros estamos aquí en la Alameda, en esta pedanía de Lubrín, y quiero que veáis a qué distancia, qué poca distancia se quedó el fuego que llegó hasta aquí. Este camino volvió a hacer de cortafuegos y fijaros a qué poca distancia está el cortijo de José, que muy amablemente nos abría las puertas. Aquí este terreno lleno de olivos y de almendros que se han salvado. Él nos decía que se han salvado porque hay mucha labor de labranza, mucho mantenimiento en el cortijo. Lo cierto es que hoy es un día efectivamente de optimismo, que las cicatrices son evidentes, este suelo negro, este suelo caliente, candente. Hay muchos conatos, de hecho, todavía de incendio, aunque el viento ya no sopla. La buena noticia llegaba hoy desde el puesto de mando avanzado, con esa noticia de la estabilización del fuego, que no controlado, esa vuelta progresiva de los vecinos a casa. Juan Manuel Moreno, el presidente de la Junta, hablaba del principio del fin del terrorífico incendio, decía, y desde luego destacaba la máxima cooperación entre las distintas administraciones. Vamos hasta allí, hasta el puesto de mando con nuestra compañera, para que nos dé más detalles, Alicia Sobral, de lo que han dicho esta mañana.
10: Sí, el incendio está estabilizado en situación operativa 1. Eso quiere decir que se producirá una desescalada de los medios, entre ellos la UME, que se espera que a lo largo del día de hoy se vaya, aunque hasta aquí también ha acudido la ministra Margarita Robles y ha dicho que la UME se quedará todo el tiempo que fuera necesario. Estamos diciendo estabilizado y no controlado, y eso es muy importante porque los medios seguirán trabajando estos días en tareas de enfriamiento y remate. Estamos hablando de un perímetro muy extenso, se han quemado unas 7.000 hectáreas, más de 40 kilómetros de perímetro, y por tanto esas tareas de refresco son muy importantes para evitar que se activen puntos calientes.
11: Hoy podemos ver lo que ha quemado el fuego en Los Gallardos. El incendio ya está estabilizado y el nivel de emergencia ha bajado al 1.
12: Estabilización del incendio, que significa incendio perimetrado y acotado, sin peligro de llama. Afortunadamente, las condiciones meteorológicas de la noche han sido sumamente positivas.
11: Mientras se sigue rastreando la zona, se mantiene la cifra de 23 personas no localizadas. En el hospital, 8 están estables dentro de la gravedad.
12: La Guardia Civil ha recibido 8 denuncias por personas desaparecidas y se mantiene actualmente un dispositivo que van a terminar las batidas para finalizar completamente la búsqueda de lo que serían zonas afectadas.
11: Juanma Moreno ha decretado 3 días de luto oficial por los 12 fallecidos, en su mayoría extranjeros.
13: La Guardia Civil, me consta que todos los médicos forenses y demás van a trabajar para esa identificación. Me han comentado también, y quiero ponerlo también de relieve, que se han hecho más de 600 llamadas, se están atendiendo a todas las llamadas, ¿verdad?, por parte del 112.
11: Nos llegan también imágenes esperanzadoras, como estas de animales rescatados que vuelven con sus dueños o casas, afortunadamente, intactas. Todos los desalojados empiezan a volver a sus pueblos.
0: Una vuelta a casa progresiva. Por ejemplo, esta mañana estábamos en el camping de Los Gallardos, donde también empezaban a llegar, algunos ya lo hicieron. Anoche es un día de esperanza, de alivio y también de preocupación, de decir, ¿qué me voy a encontrar? Yo dejé a mis animales, yo dejé mis olivos, yo dejé mis plantas, ¿qué me voy a encontrar? Todo eso lo hemos palpado hablando con esas personas desalojadas, que hoy, insistimos, es la buena noticia, una de las buenas noticias, van a poder ir volviendo poco a poco. Y en ese poco a poco, ayer lo contábamos, Diego Garcés está en el acceso a Vedar. Vedar, recordarán, la primera localidad que fue desalojada, y es cuestión de horas, por lo que parece, ¿no, Diego?, que puedan acceder ya los vecinos a sus pueblos, a ese pueblo.
14: ¿Qué tal, Lourdes? Buenas tardes. Pues ya podemos decir que desde este momento está abierto este acceso a Vedar para que los vecinos residentes puedan ir poco a poco regresando a sus casas, tanto en el pueblo como en las distintas pedanías diseminados que hay en esta zona. Aquí hay una cuadrilla del Ayuntamiento, de Protección Civil, de Guardia Civil, que le están pidiendo la identificación para que todos aquellos que se identifiquen y verifiquen que viven en esta zona puedan ir entrando en este pueblo, que tiene aproximadamente 900 residentes y que son parte de esos 1.000 desalojados que han tenido que abandonar sus casas durante estos días.
15: Estamos en el Chide, un pequeño diseminado de Dubrín, donde el viernes sonaron las campanas y les dijeron a los vecinos que tenían que salir porque había riesgo por el incendio. Ya pueden volver a sus casas, pero como veis, todas las puertas están cerradas. De hecho, nos hemos dado una vuelta y no hay casi nadie por la calle. El silencio es aquí sobrecogedor.
16: Acompañamos a Pepe a su casa en la barriada del Marchal, en Lubrín. Esta mañana ha podido regresar, aunque solo unos minutos.
1: Manda 20 minutos para ir a coger mi medicina y darme una vuelta para allí.
16: Sus animales están bien y su vivienda no ha sufrido grandes daños.
1: También, sí, está todo bien.
16: Por el camino, destrucción y cenizas, los efectivos de la UME siguen refrescando el terreno.
3: Y hay que tener prudencia todavía porque el fuego está estabilizado.
16: En Almocaizar el paisaje es desolador. Vehículos y viviendas como esta han quedado completamente calcinados. Al otro lado del barranco no ha llegado el fuego. Tampoco estas casas de Alfaix se han visto afectadas.
4: Está perfecta la casa, no le ha pasado nada y está todo en orden.
16: Este camping de los Gallardos recupera poco a poco la normalidad después de días de mucha inquietud.
17: Lógicamente, cuando ves el fuego tan cerca, todo el mundo corriendo, se pasó miedo.
16: David y Cristina viven aquí permanentemente. Reconocen que estos días lo han pasado mal.
18: It was very scary.
16: Pero hoy por fin pueden celebrar el regreso a su hogar.
19: Muy contento, muy feliz. Hopefully no me fuego.
16: Aquí muchos destacan la solidaridad de los vecinos y el trabajo de los servicios de emergencia y el personal de apoyo.
20: Oh, really brilliant.
16: En Vedar, los vecinos podrán regresar esta tarde, aunque algunos han podido comprobar ya el estado de sus viviendas.
21: Todo bien y no hay problema.
16: Se espera que a lo largo del día todos los vecinos hayan podido volver a sus casas.
0: La población extranjera es muy numerosa en esta zona. Por ejemplo, la mitad de Vedar son extranjeros británicos, alemanes, franceses, que enamorados por el clima, por los encantos de esta zona del litoral mediterráneo, vinieron en muchos casos hace décadas y se instalaron aquí. Son uno más del pueblo, uno más de la familia. Con ellos en estas horas también importantes y tensas del realojo, ha estado nuestro compañero Pablo Danubio.
22: En la vuelta a casa de los vecinos de Almocaizar no todos van a tener la misma suerte. En esta finca, en este cortijo de campo, han ardido hasta 3 coches y también la estructura y el techo de la vivienda han colapsado. Solo el barranco que tengo a mi espalda ha conseguido aislar esta zona del resto de la urbanización, donde hemos podido conversar con una familia australiana que ha seguido estas horas con mucha incertidumbre, también por la dificultad del idioma, porque insistimos, aquí no solo reside gente almeriense, hay mucha población extranjera de muchas partes de Europa que vienen aquí a pasar sus vacaciones o que directamente se han mudado por la cercanía de estas montañas de los Gallardos con la costa almeriense. De hecho, se estima que 4 de las 12 víctimas mortales serían británicas.
0: Una vez estabilizado el fuego, que no controlado, una vez que los vecinos ya puedan volver a sus casas, la prioridad es saber qué pasó, dónde, cómo, por qué esa velocidad de récord que destacaba hoy el presidente de la Junta de este incendio fatídico. La investigación avanza y Tamara Tienzar, tú tienes los últimos datos.
5: Esta es la zona cero, el punto en el que se habría originado el incendio que arrancó el pasado jueves. Una de las hipótesis con la que trabajan los investigadores es que las llamas podrían haberse producido a raíz de la caída de un cable de alta tensión cercano a este restaurante abandonado. Las condiciones meteorológicas avivaron las llamas e hicieron que se propagaran con rapidez hasta calcinar 7.000 hectáreas. Es la primera vez que hemos podido acceder hasta aquí y el paisaje, como ven, es desolador. Cenizas y vegetación calcinada, restos que muestran como en este punto, por ejemplo, las llamas casi alcanzaron estas viviendas.
23: Buscamos en el mapa el punto cero, el lugar exacto en el que se originó el incendio. La hipótesis principal es que fue la caída de este cable de la luz. Aquí, varios testigos vieron salir chispas.
24: Los primeros indicios, de luego, lo que nos ha marcado, ¿no? Porque el origen del incendio está justamente ahí. Pero vamos a esperar a una investigación ya más detallada, más minuciosa.
23: Porque las versiones se contradicen. Endesa asegura que ese cable estaba en desuso, pero que había dado luz a un restaurante cerrado desde el año 2009.
25: Si una instalación eléctrica no tiene tensión, por definición no tiene energía. Así que es imposible que cause un incendio.
23: La compañía eléctrica, además, apunta que era una línea privada, un dato que sería clave para depurar responsabilidades si se confirma que se originó allí. Mientras tanto, 100 efectivos de la Guardia Civil, la UME y voluntarios peinan la zona.
26: Una comprobación exhaustiva de todo el terreno.
27: Una para quedarnos con la tranquilidad de que si hay desaparecidos, pues se les van a localizar.
23: Una batida en una zona delimitada, pintada de negro. Una comprobación que no se ha podido hacer antes porque el terreno estaba muy caliente.
28: De forma minuciosa, con personal de a pie, con personal de aire o drones y servicio aéreo, aparte de ayuda de servicio canino también.
23: En coches calcinados, casas en ruinas, en un escenario completamente devastado en el que cualquier pista cuenta.
0: Cualquier pista puede ser decisiva para avanzar en esa investigación y, muy importante, mientras avanza esa investigación, también avanza otra labor que no hay que dejar de lado. En eso está la UME, los bomberos, es refrescar el terreno que todavía, os lo decíamos, está muy, muy caliente. Son cenizas, el suelo arde. Lo sabe muy bien también nuestro compañero Jesús Navarro, que está en la zona cero, en la zona cero del incendio. Jesús.
2: Sí, aquí en el lugar del fuego ya no hay llamas, ya todo se reduce a un paisaje teñido de gris, teñido de oscuro por las cenizas, y ahora trabajan sobre el terreno unos 90 efectivos. Se retiraron los medios aéreos, ya todo se está haciendo por tierra y se está centrado sobre todo en labores de refresco y remate para terminar de atajar ya esta primera fase de estabilizado y poder dar por controlado el fuego. Unas tareas que van a continuar también en los próximos días.
0: De momento es la última hora, ese fuego estabilizado que no controlado después de 3 días, al menos 12 víctimas mortales. Se sigue buscando los desaparecidos, ese millar de vecinos que seguían fuera de sus casas, buena noticia del día, pueden ir volviendo progresivamente a sus casas. Seguiremos muy pendientes y actualizaremos toda la información a lo largo de la tarde y en el telediario de las 9 de la noche.
1: Gracias, Lourdes, Mac. En directo desde una de las zonas más afectadas por ese incendio. Por cierto, que después de ciertas tiranteces iniciales, Gobierno Central y Junta de Andalucía se han esforzado en demostrar que trabajan mano a mano, sin problemas. Hoy, además, lo han verbalizado el presidente Juanma Moreno y la ministra de Defensa, Margarita Robles.
6: La mejor manifestación para poder ser eficaces, para poder ser solidarios, para responder a lo que la gente nos pide, es la unidad, es trabajar todos conjuntamente. Eso es lo que hace grande a un país, eso es lo que hace grande a una comunidad.
7: La cooperación, la colaboración es el instrumento más poderoso que tenemos y que, gracias a que funciona, pues les damos una respuesta a los ciudadanos de confianza y también de respeto hacia las instituciones del Estado.
1: Por desgracia, España ya es el país con más hectáreas quemadas de Europa. Cada año esto va más. Vamos a ver los datos. Con los datos de Copernicus, vemos cómo hasta ayer se habían contabilizado unos 320 fuegos que han calcinado más de 62.000 hectáreas. Muy por encima, en cuanto a número de incendios, de los datos del año pasado, que acabaron, y ahí lo vemos, con 400.000 hectáreas arrasadas. Eso sí, con menos incendios. Y si cogemos la media de los últimos 10 años, pues lo que vemos es que el número de fuegos se mantiene. Cada vez, eso sí, son más devastadores y afectan a más superficie.
8: Menos incendios, pero más grandes y que casi no se pueden apagar.
9: Que queman con una potencia atómica.
8: Entre un 30 y un 40% más intensos, también más rápidos, incluso de noche, lo dice un informe de la Real Academia de Ingeniería. Un problema ecológico, de salud pública, económico y de protección civil.
9: En Europa, a lo largo de los últimos 15 años, hemos tenido que lamentar a más fallecidos durante los incendios forestales que durante, por ejemplo, los ataques terroristas.
8: La rapidez del cambio climático con olas de calor intensas es una de las causas, pero no la única.
10: España lleva muchas décadas de retraso en materia de gestión forestal.
8: Hay mucho matorral, hierba, hojarasca, todo muy seco, que es, explica el informe, combustible para el fuego. A todo esto se añade la pérdida del sector agrícola.
11: Y se está abandonando los bosques, incluso se está abandonando muchas tierras.
8: Los expertos reclaman un gran pacto de Estado que trascienda gobiernos. Con un presupuesto de 3.000 millones de euros anuales, hay que tratar, dicen, 1 millón de hectáreas de ese combustible dispuestas estratégicamente.
9: Lo ideal sería aplicar estas quemas prescritas y después mantenerlas con ganadería extensiva. Tenemos que desarrollar una política del sector primario encaminada a recuperar estas zonas agrícolas, sobre todo en aquellos puntos donde más nos interesa,
8: como las periferias de las ciudades, y fomentar, añaden, la cultura de la protección con la elaboración, por ejemplo, de mapas de zonas inflamables.
1: Así que hay que tener muy en cuenta cuáles son los riesgos y el riesgo de incendio.

0: Muy intensa y muy continuada el calor en el este del país. Esta masa permanece aquí prácticamente estacionaria. Eso se va a traducir en temperaturas altísimas, sobre todo a partir del martes en zonas del este, con valores que van a ir pasando de los 40 grados. Atención al miércoles, que podríamos tener valores máximos de 42, 43 en el sur y en el este. Las temperaturas estos días van a ser realmente muy altas.
1: Estados Unidos bombardea con fuerza a Irán tras el ataque a un carguero en el estrecho de Hormuz. Teherán responde a la ofensiva lanzando misiles y drones contra varios puntos del Golfo. Así están las cosas. La tensión en Oriente Medio aumenta de nuevo solo 3 semanas después de la firma del memorando de entendimiento entre Estados Unidos e Irán. La escalada ha alcanzado hoy varios países de la región con bases estadounidenses y Teherán vuelve a golpear el punto más sensible. Ha cerrado de nuevo el estrecho de Hormuz.
2: A pesar del anuncio de este cierre del estrecho de Hormuz, Estados Unidos asegura que algunos barcos están atravesando por la ruta sur. Qatar pide suspender temporalmente la navegación y advierte también de que este recrudecimiento pone en riesgo la vía diplomática. Teherán esta vez ha golpeado con fuerza. Los bombardeos contra bases norteamericanas en Kuwait, Bahrein y Omán ha extendido por segunda vez sus ataques a Jordania y medios estatales iraníes también reconocen la baja de un oficial muerto en los ataques de Estados Unidos. Esta tercera escalada en menos de una semana se produce horas después de que Irán y Omán negociaran sin éxito la gestión de la navegación en el estrecho de Hormuz. Su cierre se nota ya en los mercados con una subida del precio del petróleo ante el temor de la interrupción del tráfico marítimo en esta vía tan estratégica.
1: Y en otro frente, en Ucrania, aseguran haber atacado hoy 21 petroleros de la flota fantasma rusa después de atacar numerosas refinerías en las últimas semanas. Amplía así su ofensiva contra el petróleo del Kremlin. La falta de combustible en el país se está agravando y Putin podría estar afrontando uno de los momentos más difíciles desde el inicio de la invasión de Ucrania.
3: Ataques como este tienen lugar casi a diario. Ucrania apunta sus drones de largo alcance contra las refinerías y los depósitos de combustible rusos. Su justificación, que el sector petrolero es clave para alimentar la maquinaria de guerra del Kremlin. Lo que Kiev ha logrado es que las consecuencias de la guerra lleguen a casi todo el país, incluida Moscú, donde ya es habitual ver colas frente a las gasolineras. Acabo de volver de Krasnodar, en el sur de Rusia, nos cuenta Vladimir. Estuve en una cola casi 4 horas y media. Fue una pesadilla.
4: Aquí en Moscú hay muchas gasolineras cerradas y en las que están abiertas hay límites al repostaje entre 20 y 30 litros como máximo por conductor. Con eso apenas se llena medio depósito.
3: Rusia, tercer productor mundial de petróleo, ha tenido que tomar otras medidas drásticas. Están importando combustible de terceros países y han prohibido exportar su diésel. Esta situación me resulta muy desagradable. Nunca esperé algo así, se lamenta Svetlana. Ucrania cree que a más ataques aéreos, mayores posibilidades de que Moscú se sienta a negociar. Y Trump ahora le da la razón. Es una escalada, reconoce, pero una escalada que puede ayudar a llegar a un final. Moscú rebate ese argumento. La escalada no va a llevar en ningún caso a la paz, sino a más escalada, advierte, también por parte del ejército ruso.
1: En los últimos días hemos visto en apuros legales a los líderes de la ultraderecha en el Reino Unido o Francia. Pese a todo, sus liderazgos siguen firmes y en ambos casos con muy buenas perspectivas electorales. Lo que está claro es que han conseguido conectar con una parte de la sociedad y esa tendencia se está repitiendo en otros países europeos.
5: Alemania, Francia e Italia. En 3 de los países más grandes de la Unión Europea, los partidos de extrema derecha lideran las encuestas o incluso gobiernan.
6: El gobierno italiano.
5: La ultraderecha ha ido ganando peso en los últimos años. Tras una serie de crisis, la económica de 2008, la migratoria de 2015, el COVID o la guerra de Ucrania, los expertos lo interpretan como un voto de castigo.
7: En un momento donde la desigualdad crece, en un momento donde el poder adquisitivo cada vez es menor, donde las perspectivas de futuro son malas, los votantes entienden que a quien hay que culpar de esta situación es a los partidos que tradicionalmente han gobernado.
5: El Brexit ha desestabilizado la política en Reino Unido. 6 primeros ministros en 10 años y el gran beneficiado ha sido él, Nigel

0: Farage, el líder de la derecha nacionalista, ha aprovechado el desgaste del bipartidismo y está en auge. Ahora está siendo investigado por corrupción, aunque él asegura que el sistema intenta frenar su avance político. Un discurso que algunos tachan de victimista, similar al de Marine Le Pen en Francia. Tras haber sido condenada por malversación de fondos, se presenta a las próximas elecciones y por ahora encabeza los sondeos.
1: Mientras los partidos tradicionales no sean capaces de escuchar y solucionar las demandas de su población, la extrema derecha, que aún no ha gobernado y por lo tanto no ha entrado en contradicciones, va a seguir siendo una opción política.
0: Con una postura muy restrictiva en materia de migración o cambio climático, que también va cobrando fuerza en las instituciones europeas.
2: Así estaba la estación de Sants en Barcelona a primera hora de la mañana. Una pérdida de tensión en el complejo de Cantunis ha provocado retrasos de unas 2 horas en la línea de alta velocidad que une Barcelona y Madrid y en la línea de larga distancia entre Barcelona y Alicante. Por cierto, el Ministerio de Transportes ha anunciado hoy que va a proponer una reforma del Código Penal para endurecer las penas para quienes roben cobre y material ferroviario.
3: Tan solo en la última semana se han registrado 4 robos de cable en algún punto de las vías de alta velocidad como estas. Por eso el Ministerio de Transportes propone reformar y endurecer el artículo 240 del Código Penal, el que regula el delito del robo con fuerza. Si la propuesta sale adelante, se penaría con entre 2 y 6 años de prisión el robo de elementos de la infraestructura ferroviaria, como sería el caso de los cables de vía. No solo se tendría en cuenta el valor de lo sustraído, sino también las consecuencias que esos robos hayan podido ocasionar en la circulación de los trenes.
2: Arrestado uno de los presuntos autores de un violento robo en un salón de juegos en Granada. Una investigación de la Guardia Civil ha dado como fruto la identificación de uno de los participantes en los hechos. Entraron en el local, se hicieron con 73.000 euros y huyeron en una moto robada. La investigación sigue abierta para intentar localizar al cómplice del detenido. En principio, verano a todos nos suena como vacaciones, excepto para quienes buscan un empleo para conseguir algo de dinero extra o incluso para pagarse después las vacaciones. Generalmente, estudiantes, socorristas, dependientes, camareros son algunos de los empleos más demandados.
4: Alejandro es uno de esos tantos estudiantes que aprovecha el verano para trabajar.
5: Porque nada es gratis en esta vida.
4: Le ha aportado, dice, madurez.
5: Esto es ganar dinero, todavía te queda mucho por aprender, pero aporta mucho.
4: La hostelería...
6: Sí, dígame.
4: ...es uno de los sectores que tienen que reforzarse en verano.
6: Como se necesita tanta gente, como que puede ser un poco fácil, entre comillas, encontrar trabajo.
4: Aunque requerirá muchas veces trabajar los fines de semana, lo mismo si pensamos en uno de los empleados más típicos de esta época. El socorrista, las condiciones no siempre son buenas, explica Mario.
7: Ahora en julio estamos haciendo 12 horas al día. El sueldo es bastante bajo, deberíamos de cobrar un poquito más, ponle un 8 la hora.
4: Otro inconveniente, el calor, también lo sufren los policías.
8: 18 de playa 5.
4: En Alicante montan un dispositivo especial para reforzar la seguridad en la zona de playas.
9: Las elevadas temperaturas dificultan mucho la labor, pero bueno, los agentes específicos de playas van de corto. Buscamos también el tema de sombra cuando se puede, mucha hidratación.
4: Pero en este puesto de alquiler de motos de agua lo intentan llevar de la mejor forma posible.
10: Estamos aquí al lado del mar y siempre hay un poco de viento.
4: Siempre se pueden hacer vacaciones en un momento distinto, dicen otros que disfrutan de la hora.
11: Me gusta ver a la gente nueva y la gente bañándose, no sé, me gusta mucho a mí el verano.
4: Nos lo cuenta Sufián desde su kiosco de playa.
11: El mejor trabajador del mundo.
4: Muchas veces es cuestión de actitud.
11: Aquí tiene su agua.
2: La cuenta atrás para el eclipse solar total del 12 de agosto ha comenzado. Falta exactamente un mes para que se produzca este fenómeno. Y son muchísimas las localidades españolas que se están preparando para vivir un evento histórico. Y es que España será el mejor lugar del mundo para verlo.
12: Galicia será un enclave privilegiado si el tiempo lo permite para disfrutar del eclipse. De hecho, nosotros estamos en uno de los puntos de interés en este Castro de Baroña en Porto d'Osón, que espera la llegada de miles de visitantes. Un evento que ha obligado a decenas de ayuntamientos a ya activar diferentes protocolos y dispositivos de seguridad. Por ejemplo, en la playa de las Catedrales se prohibirá el acceso al Arenal y también en el monte de San Pedro en A Coruña se ha limitado la circulación de vehículos. cerrados. Habrá actividades además en miradores, en faros y, por ejemplo, en la Ribeira Sacra se organizan acampadas al aire libre, ya que este eclipse coincidirá con las Perseidas.
13: Castilla y León es, sin duda, el gran escenario para ver y disfrutar con el eclipse de dentro de un mes. Lo que hace única a esta comunidad es su orografía. Tierra de Campos ofrecerá una visión del eclipse sin obstáculos y torreones como este, el del Castillo de Fuensaldaña, ya tienen todas sus plazas ocupadas desde hace mucho tiempo. Hay un mapa de localidades donde ver el eclipse, pero lo cierto es que prácticamente desde cualquier punto de Castilla y León se va a poder ver un gran eclipse y, según las previsiones, con cielos prácticamente despejados. Ver el sol sobre los campos de cereal o silueteando castillos o catedrales góticas será una de las imágenes que dé la vuelta al mundo.
14: Aquí en La Rioja el eclipse total ya se deja notar antes de que llegue el 12 de agosto. Bodegas, empresas de no turismo y alojamientos rurales ya cuelgan en muchos casos el cartel de completo. Nosotros nos encontramos en un mirador natural con vistas 360, rodeados de viñedos y también del río Ebro, además de pueblos históricos como Briones o Haro. La experiencia incluye observación con gafas homologadas, un cóctel, cata de vinos y música en directo. Ahora solo queda que el tiempo acompañe.
2: Nos vamos a Francia, donde se está viviendo el peor día de una ola de calor extremo, que es la tercera en dos meses. Han modificado horarios en lugares turísticos, han cancelado festejos, incluso han acortado la etapa del Tour de Francia prevista para hoy. Hoy, más de un tercio de los franceses está en aviso rojo. Se espera que la ola de calor se extienda hasta mediados de la semana que viene. Este verano, al menos 139 personas, por cierto, han muerto ahogadas en ese país. Aquí tenemos calor, pero menos, y también pendientes de las tormentas.
15: Sí, pueden repetirse. Ya se dieron ayer, por ejemplo, en Galicia, y hoy van a estar presentes en más zonas y además podrían ser más fuertes, con más intensidad. Esta imagen nos llega desde Galicia, y hoy se pueden repetir esos chubascos tormentosos en más zonas y otra vez dejar granizo. La responsable es esta masa de aire frío en capas altas que va generando núcleos convectivos durante las tardes en el noroeste de nuestro país. Iremos viendo cómo se activa, no solo en Galicia, sino también en el Principado de Asturias, Cantabria, Euskadi, sobre todo en el noroeste peninsular, aunque también hacia la Ibérica podríamos tener chubascos tormentosos. Atención que podrían ser fuertes, dejar granizo de tamaño considerable y también fuertes rachas de viento. Por tanto, se activan algunos avisos y, como pueden ver, algunos son incluso de nivel naranja. No son los únicos avisos de esta jornada, porque para esta tarde también tenemos avisos por calor. Algunos son naranjas, por ejemplo, en Pamplona, donde están teniendo unos sanfermines que es que no recordaban unos igual en cuanto al calor. Temperaturas muy altas precisamente en el nordeste peninsular y en las Islas Baleares. Ahora en algunos termómetros ya marcamos valores de más de 35 grados y todavía subirán hasta eso de las 6 de la tarde. Las mínimas que hemos estado registrando, valores en torno a los 23-24 grados en puntos del Mediterráneo, así que difícil dormir con estas temperaturas. En la jornada de mañana destacamos el calor en el este. Con este embolsamiento de aire frío y esa baja relativa, tenemos una entrada de aire muy cálido que va a permanecer además muy persistente durante esta semana en el este, dejando temperaturas disparadas. Tendremos, por tanto, ya una jornada aquí muy cálida y activados diferentes avisos en puntos del este peninsular y hacia las Islas Baleares por ese calor. También activado el aviso para mañana en Aragón ya por tormentas, aunque también podrían darse en Galicia y en Asturias. Esperamos que sobre todo en la mitad norte peninsular puedan activarse esas precipitaciones. Lo vemos con un poco más de detalle. En Galicia, sobre todo, serían probables en Lugo y en Asturias en la mitad más occidental. En el resto, tan solo algunas nubes de tipo alto. Y en esta zona, en cuanto a las temperaturas, el ambiente va a ser bastante agradable. Valores que se quedan en torno a los 25 grados en Gijón y también en Pontevedra no pasaremos de los 30 grados en Salamanca. Por el noreste, sin embargo, sí que vamos a tener mucho calor y también posibilidad de tormentas hacia el área pirenaica en Huesca. No se descartan tampoco en Zaragoza y en la Ibérica Turolense también desarrollo de nubosidad. Temperaturas aquí muy altas, máximas de 38 grados en Zaragoza, mínima en torno a los 23 y muy parecido, por ejemplo, en Lleida. En el Mediterráneo, ambiente de cielos despejados, algo de calima, sobre todo hacia las Islas Baleares. Y en cuanto a los termómetros, también valores muy altos, por ejemplo, 35 grados incluso podemos tener en Ciudadella y temperatura también muy elevada en Murcia capital, máxima de 37 con mínima de 24. Por el centro, sol prácticamente sin peros. Sí que podríamos tener algo más de nubosidad creciendo por la tarde en las zonas altas de Albacete y las temperaturas aquí en general agradables. Madrid, 32 grados, esperamos unos 33 de máxima en Badajoz. Ambiente de cielos muy despejados en el sur peninsular, en Andalucía, en Ceuta y en Melilla también lucirá el sol. En Canarias como mucho algunos intervalos nubosos, pero también predominio del ambiente despejado. Y tenemos temperaturas pues en general agradables, por ejemplo en Sevilla sin excesivo calor, 33 grados, valor un poco más alto en Granada. Aquí podría estar la máxima en torno a los 36. De cara a los siguientes días, la masa cálida permanece en el este del país, no se mueve, las temperaturas van a seguir siendo muy altas. Ya hemos activado para el martes avisos por calor, sobre todo en el este peninsular y en Baleares. Vemos naranja ya previsto en Mallorca. Atención a toda la zona del Valle del Ebro, que el calor será especialmente persistente, elevando el riesgo de incendios. Por tanto, nos esperan días de calor. Atención, sobre todo el miércoles, con esos valores en Zaragoza o en Murcia por encima de los 40 grados.
16: A San Fermín pedimos por ser nuestro patrón, en el encierro, dándonos su bendición.
2: Sexto día en el que los corredores se encomiendan a San Fermín, los toros de la Palmosilla han protagonizado este encierro que ha durado 2 minutos 23 segundos. Los momentos más tensos se han vivido en el tramo de Telefónica y la entrada del callejón, donde varios toros han llegado separados. 7 personas han sido trasladadas al hospital. Un mozo ha recibido una cornada, pero se le ha atendido allí mismo. Así que otro encierro multitudinario, como sucede en fines de semana. Ese ambiente no solo se nota por la mañana, también el resto del día. Vamos a ver, Lucía Blázquez, cómo están las calles de Pamplona hasta ahora.
17: Se nota que hay una mayor afluencia, han venido en estos últimos días muchas personas, también población extranjera, especialmente franceses. Tanto es así que hoy por las calles de Pamplona están tocando también charangas francesas que se unen a las que ya han estado desde el principio de estas fiestas. Y si por casualidad no se encuentran con ninguna de ellas, no se preocupen porque, como ven, no son pocas las personas que se están encargando ya de animar el ambiente, cantando, bailando y celebrando hasta el final estos Sanfermines.
18: Al mediodía del domingo 6 de julio, la fiesta explotó. No hay otra forma de describirlo. Y es realmente así, esa es una descripción exacta.
19: Es como contaba Hemingway hace 100 años el inicio de estas fiestas.
18: Hemingway vino a Pamplona por primera vez en Sanfermines el año 1923 y siguió viniendo 5 años consecutivos.
19: Un siglo en el que unas cosas han cambiado.
20: Debajo, la calle estrecha estaba completamente desierta.
19: Otras, no tanto.
20: Todos los balcones y ventanas estaban llenos de gente.
21: Los balcones llenos de gente, sí.
22: Los obreros cavaron los agujeros y colocaron en ellos los tablones, todos ellos numerados. Ahora ya pues están los agujeros hechos.
23: Seguramente que son los mismos, los agujeros.
19: No solo del encierro habla, también de las peñas o de las terrazas llenas.
18: Era una fiesta distinta en la calle, ¿no? Y entonces él, bueno, pues él es lo que cuenta.
19: Estos son algunos de los carteles que Hemingway vio en sus visitas a Sanfermines. La última vez que vino a Pamplona fue en el año 59, siendo ya premio Nobel, y en ellos se aprecia también el paso del tiempo.
18: Eran unos carteles murales que se llamaban, de gran tamaño, más de 2 metros de altura.
19: Pero hay sentimientos de la fiesta.
24: ¡Vaya! Yo me estoy cayendo de sueño ahora. ¿No acaba nunca todo este jaleo?
25: Dura toda la semana.
19: Que no cambian, aunque hayan pasado 100 años.
2: Bueno, qué envidia, qué maravilla los Sanfermines. Bueno, en nada, toda la actualidad del Mundial con Nico de Vicente. Después, por cierto, arranca una maratón de cine con motivo de los 90 años del inicio de la Guerra Civil que se cumple en este mes. Entre ellas, el estreno esta noche a las 10 después del telediario de Es el enemigo, la película de Gila. Feliz tarde.
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Bellingham abría los brazos para celebrar su doblete y a la vez también se abrían las puertas de las semifinales para Inglaterra. Sus goles le dieron la vuelta al partido cuando los ingleses peor lo estaban pasando contra la Noruega de Haaland. Fue el héroe de la noche y tiene a un país entregado a su fútbol. La otra alegría que nos deja el Mundial es de color albiceleste. Argentina se está acostumbrando a sufrir mucho, pero los de Scaloni parece que siempre tienen un as en la manga y esta vez lo puso sobre la mesa Julián Álvarez con este golazo con el que además conseguía estrenarse en esta cita.

0: Hora del desayuno a las 9 de la mañana, hora local de aquí, faltan todavía unos 20 minutillos. Y después a las 11 tendrán entrenamiento sobre las 6 de la tarde, horario peninsular, en el Cotton Bowl, el estadio donde han llevado a cabo todos los entrenamientos en sus distintas estancias en Dallas. Recordemos que esta es la segunda que ya estuvieron para eliminar a Portugal en los octavos de final. Es habitual que a falta de dos días para los partidos, la selección dedique parte de la mañana a dar entrevistas, a dar alguna rueda de prensa. Esta vez no va a ser el caso, llevan ya 44 días de concentración, seguramente estén hartos ya de nosotros, así que hoy se van a concentrar en lo importante, en lo verdaderamente esencial, solamente entrenamiento y a velar armas, a descansar en el hotel de cara al partido contra Francia.
1: Quedan dos días para una de las citas más esperadas del torneo. Pero, ¿cómo llegan ambos equipos? España se ha convertido en la auténtica kriptonita de Francia, al menos así ha sido en las dos últimas semifinales en las que se han visto las caras.
2: El único equipo que ha sido capaz de ganar a Francia en los dos últimos partidos que ha jugado en dos semifinales hemos sido nosotros. Luego, el partido creo que está abiertísimo.
1: Y lo está, porque la selección de Luis de la Fuente ha ido de menos a más durante el campeonato. Apenas ha encajado un gol y vuelve a presentar su candidatura al título por segunda vez en casi 100 años. Enfrente una Francia con ganas de revancha y muy diferente a la de su último encuentro. Un equipo sólido y con el talento de Kylian Mbappé que llega junto a Messi como máximo goleador del torneo. Al otro lado de los Pirineos ya hablan de la final antes de la final. Y no es para menos, dos de las grandes favoritas frente a frente y los últimos precedentes invitan al optimismo para España.
3: Había dudas sobre Kylian Mbappé, fue sustituido contra Marruecos con hielo en el pie, pero las alarmas se han apagado en Francia, ayer completó el entrenamiento y estará disponible contra España. También lo estará Tchouaméni, recuperado tras perderse el partido de cuartos por lesión, y dos ausencias en la sesión de Francia, sus dos centrales titulares, Upamecano y Saliba, aunque aseguran que jugarán contra España. Hoy, a última hora de la tarde, la selección francesa pondrá ya rumbo hacia Dallas.
4: España sigue en racha y en Teledeporte anoche vimos cómo la sub-19 ganó la final del europeo por 2-0 contra Alemania con estos dos goles que estamos viendo. Y el Tour está en alerta roja por calor, por eso han tenido que recortar y quitarle kilómetros a la etapa de hoy. Se esperan temperaturas que pueden llegar incluso a los 45 grados. Y claro, con este panorama la jornada puede ser toda una trampa para los ciclistas.
5: La intensa ola de calor que también están sufriendo en el sur y centro de Francia, donde nos encontramos, ha obligado a la organización del Tour a recortar 30 kilómetros en la etapa de hoy, que finalmente se quedará en 155. Un terreno quebrado de esos con perfil de diente de serrucho en el que hay muy poquitos kilómetros llanos y efectivamente el calor va a ser protagonista, sobre todo teniendo en cuenta la acumulación de los últimos días. Difícil ver una llegada masiva como la de ayer y antes de ayer, y sí, que triunfe la escapada en esta etapa que llega antes de esa primera jornada de descanso del Tour.
4: Marc Márquez es el rey de Sachsenring. Le han puesto la corona después de ganar por décima vez en este circuito y se queda a solo 18 puntos del liderato que sigue teniendo Jorge Martín. Elia Canales y Andrés Temiño han ganado hoy en la Copa del Mundo de Tiro con Arco, que se ha celebrado en casa. Han ganado en Madrid. Y con esta imagen terminamos este bloque de deportes.
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0: Era una curiosidad muy amplia.
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2: Son las 8 de la mañana, las 7 en Canarias. Muy buenos días, señoras y señores. Lunes 20 de junio es el último día de la primavera y hoy seguirá haciendo mucho calor. Elecciones gallegas. El Partido Popular ganó, pero perdió la mayoría.
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0: Su voz es sinónimo de mañana para millones de españoles que se despertaron durante años, recibiendo cada día con él. Su rostro está en la memoria de aquellos que se quedaron pegados al televisor la noche del golpe de Estado para entender qué había pasado. Es uno de los líderes de esa generación de periodistas que crearon los servicios informativos cuando llegó la democracia. Resumir su carrera es difícil, desde sus inicios en radios locales hasta dirigir los telediarios de Televisión Española o liderar las mañanas de la SER. Iñaki Gabilondo es un periodista incombustible.
1: ¿Qué tal, Iñaki? ¿Cómo estás?
2: ¿Qué tal? Encantado de verte.
1: Encantada yo de verte.
0: En 1995, Felipe González estaba en el momento más crítico de su etapa como presidente del Gobierno de España. Los casos de corrupción, cada vez más graves, se multiplicaban en las portadas de los diarios. A su vez, el caso Gal empezaba a esclarecerse y apuntaba a una trama del Ministerio del Interior para asesinar a personas vinculadas al terrorismo de ETA. La opinión pública reclamaba explicaciones del presidente González, y fue Iñaki Gabilondo quien le entrevistó en su hora más difícil.
1: En este mismo hall recibiste al entonces presidente Felipe González para hacerle la que posiblemente sea la entrevista más recordada de la democracia. ¿Cómo fue el saludo con Felipe González?
2: Serio, respetuoso y educado, sin más.
1: ¿Por qué era tan importante esa entrevista en ese momento?
2: El gobierno estaba muy tocado, pero sobre todo estaba siendo atacado de una manera durísima por el tema del Gal. Y era evidente que aquella entrevista se había convocado con la intención de que el presidente diera su explicación y su respuesta a la pregunta que era pregunta-acusación, sombra de acusación que flotaba en aquel asunto de dramática importancia, de gravedad máxima. O sea, en toda la bajada de escalera, lo que sí recuerdo es que yo no hablé con él.
3: Estaba Iñaki maquillándose. Entonces me acerqué para preguntarle, Iñaki, ¿qué tal? ¿Cómo estás? Y me dijo, bien, bien. Yo tengo muy claro lo que tengo que hacer. Lo primero que le voy a preguntar al presidente es si es la X de los Gal. Mira, en aquel momento yo, o sea, tuve un sobresalto y dije, ¡umpa!
2: Yo me había maquillado, fuimos a recibir a esto y entré donde estaban esperando la hora de la entrevista y viendo el telediario. Y aquí estaban García Candao, estaba García Rubalcaba. Yo vine, estuve con ellos un minuto y me fui.
4: Buenas noches. El juez Baltasar Garzón ha decretado esta tarde la prisión incondicional de Juan de Justo, que fue jefe de gabinete del exsecretario de Estado para la Seguridad, Rafael Vera.
1: ¿Qué significaba para ti en ese momento ser tú quien hacía esa entrevista?
2: Era, por un lado, una golosina profesional, pero era una golosina envenenada. Porque yo no estaba en televisión, yo estaba fuera de televisión, yo trabajaba en la cadena SER, hacía Hoy por Hoy, y yo sabía que era una entrevista delicada.
5: Fui yo quien decidió que fuera Iñaki Gabilondo. Lo decidí pues porque entendí que en aquel momento cualquier otra fórmula de entrevista, sobre todo por gente de la casa, iban a estar muy mediatizados digamos, en la opinión pública y sobre todo en los medios. Y era mejor sustraer de esa responsabilidad a la gente, digamos, de la casa.
1: ¿Alguien te llamó del entorno del entonces presidente? No. ¿Recibiste alguna presión?
2: Toda esta historia es difícil de creer. En aquel momento era muy natural que muchísima gente pensara que se había construido una conversación trampa para dar una versión oficial contando con un periodista que era oficialmente un hombre que estaba en la ideología de la presidencia del gobierno. Pero nadie me llamó para decir preparemos la entrevista. No, son cosas difíciles de creer, pero es así. Así fue exactamente. Yo solo recuerdo fotógrafos. Íbamos hacia el estudio y hacia el plató con una nube de fotógrafos. Era lo que más nos recordaba a todos y a mí, desde luego, me lo recordaba por la expectación que había, porque el momento era de una tensión máxima, ¿no? Íbamos nosotros aquí los dos, en silencio, y solo como a esta altura, más o menos, el presidente me dijo, ¿va a caber algo más que el Gal? Y dije yo, lo dudo, pero depende de lo largas o cortas que sean las respuestas.
1: Todo el mundo estaba esperando esta entrevista que se hizo aquí, en el estudio A3. Ajá. de Torre España.
2: Me parece más grande de lo que yo recordaba el estudio. Recuerdo que estábamos aquí también otro montón de fotógrafos.
1: ¿Aquí también?
2: Hasta aquí. Estuvieron un montón de tiempo hasta que el regidor dijo ya, por favor, fuera, y nos quedamos ya solos.
4: El presidente del Gobierno, Felipe González, será entrevistado ante las cámaras de Televisión Española dentro de unos minutos después de esta segunda edición del telediario.
1: ¿Cómo estabas tú?
2: A ver, yo era muy consciente de la magnitud del momento. No creo que estuviera más nervioso que él. Ni menos. En fin, él se jugaba mucho, pero todos sabíamos que era un día muy especial. Claro, el presidente era consciente de que en aquel instante no cabía otro tema y que toda España estaba pendiente de él, que iba a tener que hablar del asunto, ¿no? Y yo también sabía que, además de eso, me estaban viendo pues, todos los colegas que podían estar pensando que aquello era algo que podía estar trucado, que podía estar pactado. Pero bueno, todo eso pasa como un relámpago. Antes de una entrevista en directo, yo sin papeles, con cara a cara, con un presidente de gobierno de metro y medio, tampoco hay mucho más que explicar, ¿no? Uno es consciente de que va a comenzar una conversación que sabía que era difícil.
1: ¿Qué lado prefieres, el de Iñaki Gabilondo o el de Felipe González?
2: No, yo el de Felipe González no, yo el mío. Vale. Mejor o peor,
1: pues me lo quedo.
2: Siéntate
1: yo.
2: Tú eres la presidenta.
6: Señor presidente, muy buenas noches.
7: Buenas noches.
6: El GAL está en el centro de toda la actualidad. En el centro de la actualidad...
1: Iñaki, ¿recuerdas tus primeras preguntas?
2: Recuerdo que había preparado una especie de pequeño plan que impidiera respuestas muy largas y que impidiera escapes. Pues debía ser algo así como, ¿organizó usted el GAL o dirigió usted el GAL o...?
6: ¿Me va usted a permitir que le pregunte directamente? ¿Organizó usted el GAL, señor González?
7: Jamás se me hubiera ocurrido. Yo soy un demócrata de toda la vida, convencido de que solo se pueden utilizar instrumentos democráticos para luchar contra el crimen.
8: Buenas noches, presidente. ¿Organizó usted los GAL? Yo creo que ha quedado ya para los anales del periodismo de nuestro país.
6: ¿Autorizó usted la guerra sucia contra ETA?
7: Nunca autoricé ni nunca encubrí.
8: Iñaki no desaprovechó ese momento y comenzó la entrevista en lo más alto, ¿no?
1: Efectivamente, organizó, autorizó, toleró. ¿Tú crees que Felipe González esperaba un comienzo así?
2: Hubiera sido un disparate que hubiera esperado otra cosa. O sea, ¿qué iba a poder esperar? A lo mejor hubiera podido esperar una pregunta muy, muy genérica, ¿no? ¿Qué opina de la situación que está viviendo el país en torno al GAL para que le autorizara, permitiera a él una respuesta más o menos genérica? Puede ser que esperara más eso y no tanto estas preguntas muy directas. Algunos de los... los espectadores se enfadaron mucho conmigo por esto. Concretamente José Bono, ¿no? Me dijo que había sido unas preguntas que parecían un interrogatorio policial, ¿no? Pues no cabía, a mi juicio, otra salida, ¿no? Si no hubiéramos hecho algo así, estaríamos traicionando completamente la expectación que había y el derecho y la exigencia que tenía la sociedad a una respuesta clara por parte del presidente del gobierno.
6: Si lo hubiera ordenado un ministro del Interior, ¿podríamos decir que el gobierno estaba implicado?
7: Sin duda forma parte del gobierno el ministro del Interior, pero es que no es verdad.
1: Como espectador se percibe tensión, como entrevistador, ¿cómo era la atmósfera en ese momento en el estudio?
2: Yo creo que los dos éramos muy conscientes de que estábamos en un momento muy importante. La tensión la producía el tema, es que, claro, se nos está, yo, perdonadme que insista, estamos hablando de operaciones de terrorismo que estaban costando vidas y que estaba siendo el presidente del gobierno señalado por parte de la opinión pública como responsables. Esta no es una conversación de salón.
6: ¿Tolera usted en algún momento eso porque le estaba resultando útil a la guerra?
7: Repito que en ningún caso ni lo toleré, ni lo consentí, ni mucho menos lo organicé, obviamente.
9: Había hecho la pregunta que tenía que hacer y si no fue bien contestada, la rehizo y la rehizo y la rehizo, ¿no? No se queda muy satisfecho, pero hecho está, he hecho lo que creía que tenía que hacer y yo creo que tiene la suerte de que duerme bien antes y después del trabajo.
1: ¿Eras consciente durante la entrevista de que se iba acabando el tiempo?
2: Que es una conversación a tres. El que pregunta, el que responde y el reloj. Y si se te olvida el tercer invitado en la reunión, estás completamente perdido. Pero a mí eso no se me ha olvidado nunca, porque hacía 6 horas diarias de radio con el reloj haciendo tic-tac.
3: Él es un magnífico director de orquesta y compositor de una entrevista así.
1: Y cuando se apagan los pilotos rojos de las cámaras, después de esa entrevista, ¿cómo son los segundos siguientes? ¿Qué hacéis?
2: Bueno, Salimos ahí en silencio también y el presidente empezó a decir algunas cosas, estaba un poquito enfadado, no conmigo, estaba como enfadado, como de horror de situación o algo así. Nos estaban esperando Rubalcaba y el director de televisión, que era entonces Jordi García Candau, creo, y salimos hacia un despacho aquí y le dijo Rubalcaba al presidente, ha llamado Pujol. Durante la conversación nuestra, ha llamado Pujol, le dijo. Pasamos a una sala allí, trajeron unas cervezas, yo tomé un sorbito y me fui. Toda mi vida profesional, siempre he procurado mantener mucha distancia con los personajes políticos. Estar suficientemente cerca como para saber lo que pasaba, pero no tanto como para quedar abducido por su... siempre.
10: Sí, y en algo se parece el periodismo al toreo, es que no hay buen periodismo ni buen toreo si no hay distancia del toro, ¿no?
1: ¿Cuál fue, Iñaki, la repercusión de esa entrevista?
2: Bueno, la repercusión fue enorme. Para empezar, tuvo 8 millones y pico de espectadores, sobre todo una tempestad de comentarios en todos los sitios y en todos los medios, ¿no?
11: Sensación incómoda de un ciudadano que ve al presidente del Gobierno de España pues en una situación patética.
12: Felipe González Márquez, presidente de Gobierno, es objetiva y políticamente, por acción o por omisión consciente, el señor X.
1: Y esas entrevistas en directo que tú has hecho tantas son casi un género en sí mismo. ¿Qué las hace diferentes y qué las hace necesarias?
2: En la entrevista en directo, las cosas que no pasan durante el rato de conversación no han pasado. Ahí no tienes arreglo ni escape, ¿no? Son procesos diferentes, tiene otra intensidad, otra emoción, otro riesgo, se juega en un alambre, ¿no? Y luego hay especialistas en sacarte del tema, pero además muy fácil, o sea, al señor que le preguntas ¿cuál es la razón de tal? Y te responde, mira, hay 4 razones, ya está jorobado porque hasta que no cuente la cuarta no puedes entrar, ¿no? O el que te empieza a contextualizar, no, antes que nada permítame que contextualice. En el año 1847, claro, tienes ya una cierta experiencia y sabes por dónde tiende a escurrirse cada uno, ¿no?
13: Muy buenas noches, señoras y señores. Gabón, señor Arzallus.
14: Gabón.
13: Nuestro invitado es el presidente de Euskadi Buru Batzar, Xavier Arzallus. Un hombre muy ambiguo, se dicen. ¿Usted sabe quién es?
14: Sí, bastante bien.
13: ¿Quién es Xavier Arzallus?
14: Yo. Lo que soy. Soy buena persona.
1: Porque empiezas así. Él se queda un poco descolocado, ¿no?
2: Bueno, siempre me ha parecido bastante importante la primera y la segunda y la tercera pregunta en la entrevista. Como ocurre con las películas, te dicen, lo que no atrape los primeros 5 minutos ya no va a atrapar.
6: ¿Quién convocó la reunión con el señor Pujol? ¿Usted o él?
14: Nos pusimos de acuerdo.
6: ¿Es usted el jefe, el que más manda en España, señor Pujol?
14: No.
2: Me gustaba siempre tener un poco preparada alguna primera pregunta que tuviera una cierta... En fin, un poco espabiladora, ¿no?
15: Parece que era la naturalidad absoluta, pero antes había horas, días de preparación, de averiguación, de contraste, de verificación. Eso es lo que distinguía las entrevistas de Iñaki.
2: Yo siempre he hecho las entrevistas sin papeles, pero tú no sabes la cantidad de papeles que hay que leer para hacer una entrevista sin papeles. Yo siempre he sido muy, muy, muy, muy minucioso preparando las cosas. No me gusta llevar papeles porque yo estoy intentando tratar de entender. Y me parece que para tratar de entender necesito mirar, necesito ver a la gente a la cara. Yo llevo 50 años queriendo escuchar y estoy en primero de escuchar. Porque escuchar no es poner cara de escuchar. Escuchar es querer entender, querer comprender. Y es dificilísimo eso, dificilísimo.

0: ¿Cuántos erais en tu familia?
1: Bueno, éramos en el ciento y la madre, porque éramos 9 hijos, llegamos a ser 10, ahora somos 8. Pero en mi casa vivían mi abuelo, mi abuela y mi bisabuela. Y luego era una casa de puertas abiertas, era la casa más generosa que yo he conocido. Éramos muchos, dormíamos pues en cuartos, 2 en cada cama, 4 y tal. Yo tengo algunos hermanos que no han estrenado ropa hasta que se han casado, ¿no?
2: Yo no sé a partir de qué edad tuve yo calcetines míos. Lo que había eran unos cajones con calcetines. Y entonces tú te levantabas y cogías unos calcetines. Esa idea comunitaria es muy importante, ¿no?
1: Cuando Franco venía, que venía todos los veranos, llegaba el Azor, que era el barco de Franco, y todo el tiempo que estaba Franco, pues limpiaban la zona por la que Franco solía ir. Limpiaban, es decir, limpiaban de no adictos al régimen. Mi padre había sido un raso soldado gudari vasco, pero estaba entre los que se llevaban cuando llegaba Franco.
2: Tengo sobre todo una asociación, que es que la llegada de Franco era la despedida de mi padre.
1: Entonces yo cuando veía el Azor, me ponía a llorar. O sea, yo te digo, yo fui de nacimiento, éramos en nuestra casa antifranquistas espontáneos. Nunca olvidaré a mi padre en el mirador de nuestra casa, viendo una comitiva y tal, decir eso, nunca hay que odiar. Quedó marcado en nuestro disco duro de toda mi familia, ¿no? Y ahí se marcó un rasgo fundamental de mi manera de entender la vida. Siempre he tenido una voluntad conciliadora por casi casi de saque, ¿no? Como si tuviera una especie de instinto desarrollado para tratar de evitar los conflictos, si lo posible, hacer lo posible para evitar los conflictos. Nos queríamos en esa atmósfera, ¿no?
2: Nos queremos un montón ahora, ¿eh? Nos queremos de dar vergüenza de cómo nos queremos. Es verdad, ¿qué vamos a hacer? Seremos ñoños.
0: ¿Y entre los hermanos tú eras el mayor?
1: Sí, bueno, yo era el mayor de los chicos, tenía una hermana mayor, y luego éramos 7 chicos, y yo era el mayor de los 7 chicos. Era el sargento de la familia. Porque mi madre también trabajaba con mi padre en la carnicería, de manera que cuando venían agotados, yo era un poco el que tenía que sujetar a la tropa, ¿no? Allí para que dejara un poquito en paz a mis padres, ¿no? O sea, soy responsable de nacimiento. Yo soñaba con ser muy travieso y muy malo, pero yo no podía ser muy travieso, porque yo tenía que... Entonces sí, me ayudó o me desayudó, pero me marcó. El instinto de la responsabilidad. Estaba yo muy, muy, muy comprometido con esto. Y desde siempre, como si las empresas detectaran, que creo que se suelen detectar, los rasgos fundamentales de nuestra manera de entender las cosas, en mí siempre detectaron un hombre con un gran sentido de la responsabilidad.
0: ¿Cuál es tu primer trabajo como periodista?
1: Bueno, es que mi historia profesional es muy rara. El primer trabajo, el primer sueldo que yo he cobrado en mi vida, lo he cobrado como director de Radio Popular de San Sebastián. Mi segundo trabajo pagado, ser director de otra emisora de radio. Mi tercer trabajo pagado fue ser director de otra emisora de radio. Mi cuarto, ser director de informativos de la SER.
0: Pero es muy poco habitual eso de empezar ya desde arriba, mandando.
1: Durante mucho tiempo se sospechaba que el franquismo no iba a durar siempre. Y entonces, como la radio no podía dar información, no tenía nadie vinculado al periodismo, ni que tuviera que ver con el periodismo, ni que supiera el periodismo, ni que le importara el periodismo. Decidieron buscar a alguien joven que fuera de San Sebastián y que le gustara la radio y tal, y me enchufaron allí, ¿no?
0: ¿Cómo fue tu primer día en Radio Popular?
1: Yo recuerdo la impresión que me producía que entre las personas que había allí había gente de 50 años, 60 años, yo tenía 26. Tenía la sensación de que era un impostor, era un polizón que se había colado a bordo, ¿no? Que me

0: Bueno, a venir la policía, me iba a llevar esposado, pero no he conocido nunca algo que me haya producido más sensación de orgullo que ser director de Radio San Sebastián, aquella emisora que cuando yo era pequeño veía que era Disneylandia, ¿no?
1: Mi difunto padre fue aprendiz de carnicero de los padres de Iñaki Gabilondo y de toda esa familia Gabilondo. Iñaki, pues, y sus hermanos y sus hermanas para nosotros son hermanos, hermanas, y son los que nos han marcado el camino de la pasión, nos han hecho ir con los ojos brillantes. Yo crecí de chaval y me decían, mis padres y mi tía me decían, a ver si se te pega algo de los Gabilondos.
2: Iñaki, ¿cuál es la primera vez en la que te pones ante un micrófono en una radio?
0: Pues con carácter absolutamente excepcional, en un momento excepcional, el día de septiembre del año 77, en el cual las radios quedan liberadas del compromiso de dar la conexión con Radio Nacional de España y pueden empezar ya a informar en libertad. El primer día que fue posible, escribí una nota enseguida, dice, hoy por primera vez, pam, pam, pam, y yo fui el primero que dije, hola. Después de no sé cuántos años, la cadena SER está en condiciones de iniciar su información con libertad, tal, su momento histórico para nosotros, bla, bla, bla, bla, bla, sí, sí. Y empezamos a leer teletipos. Y fue una operación de gran importancia porque, evidentemente, aquella hora sagrada nos oyó todo el mundo. Éramos un sonido fresco, nuevo, insolvente, de una inmadurez apelotante, pero tal. Pero era la prueba de que llegaba un tiempo nuevo. Y eso nos ayudó una barbaridad. Y ahora viene lo más amargo. Carlitos González, el técnico que estaba haciendo ese programa, no lo grabó.
2: Entonces, ¿tú nunca has podido escuchar ese
0: no,
2: primer
0: boletín? Se emitió y no se ha vuelto a oír porque no lo grabó Carlitos. Le quería matar. ¿Sí?
2: ¿Y la sensación, la primera sensación ante el micrófono ese primer día?
0: Son sensaciones que recuerdo mal porque siempre llegaron en momentos de mucha responsabilidad. Entonces, fíjate tú, el primer día que yo salgo en la tele, la primera vez que me coloco ante una pantalla es el 23F.
3: Buenas noches. En el contexto de los hechos ocurridos esta tarde en el Congreso de los Diputados, Televisión Española quiere informar que al filo de las 8:45 de la tarde, fuerzas militares con material blindado y a las órdenes de un capitán ocupaban las instalaciones de Radio Televisión Española.
0: No creo que haya habido nadie en la historia de la humanidad que se haya presentado ante una pantalla de televisión menos preocupado por saber qué tal estaba quedando. Porque había tal lío que lo último que me importaba a mí es si estaba quedando bien, mal o regular.
3: El director general recibía la orden de emitir música militar por Radio Nacional de España y de continuar en Televisión Española con la programación ordinaria, excepto informativos.
0: Cuando vimos llegar las tanquetas a Prado del Rey, mis secretarias se despidieron de mí. O sea, esto acaba, o acabamos en el Bernabéu, nos pegan un tiro, vamos a la cárcel, o acabo, la democracia se ha terminado. Nosotros nos fuimos despidiendo todos sin ningún tipo de exageración.
4: A mí me apuntaba el capitán con una pistola, muy nervioso, y me decía, yo quiero ver lo que sale al aire. Y le dije, pues esos televisores que están aquí es lo que está saliendo al aire. Bueno, pues esto hay que interrumpirlo, cambiarlo a música militar, tienen que cambiar todo.
0: Los asaltantes habían dicho que se prohibía toda información. Y en el momento que se fueron, nos reunimos, dijimos, ¿qué hacemos? No sabíamos si aquello de pronto iba a ser interrumpido por un grupo que venía al relevo del anterior a decir, no les hemos dicho a ustedes que no se puede dar información. Por eso os digo, bueno, no le enchufemos esta tarea. Los riesgos desconocemos a nadie y hagámoslo a nosotros. Y entonces yo fui allí a la redacción, me subí encima de una mesa, les dije lo que pasaba y hemos decidido que como no sabemos nada más, pues asumimos nosotros la responsabilidad y vamos a hacerlo.
5: ¡Quieto todo el mundo!
2: ¿Qué pasó con la cinta en la que estaban grabadas las imágenes de la toma del Congreso?
0: Bueno, yo sé que se las guardó Castedo en el asiento. Se la guardó, o sea, se la guardó para que no la cogiera, ¿no? Se no la viera.
6: Sentado él con un cojín encima de la cinta para impedir que vieran que aquello estaba grabado ya.
0: Yo, como director de informativos, como periodista, yo no iba a tener en mi vida una información como esa en mis manos jamás. Y entendí que no se podía emitir, que lo que estaba en riesgo allí era demasiado importante como para que tomáramos esa decisión. Teníamos las imágenes de lo que había ocurrido y la orden de prohibición de dar información, dijimos, estos no quieren que se sepa.

0: sepa, que se vea lo que ha pasado.
1: No era cuestión de decir, ala, sacamos las imágenes y ya está. No, no, Iñaki se tomó un tiempo para no alarmar demasiado y que los militares tomasen represalias, claro.
0: En un lado estaba el mejor material posible y en otro lado la mayor amenaza posible. Incluso cuando al día siguiente se emitió la cinta, cuando ya salieron y se emitió, Fernando Castedo llamó a Juan Luis Cebrián, a Pedro J. Ramírez y a varios directores del periódico para decirle, oye, estamos emitiendo esta cinta, decidnos qué impresión os produce. ¿Os parece que estamos haciendo bien? ¿Os parece que una preocupación de estado, de equilibrio y tal? Yo me acuerdo que le dijo, o sea, Cebrián o Pedro, dijo, emítelo 4 veces seguidas. Y sí, era un material que era muy especial. Claro, como lo hemos visto tantas veces, no te das cuenta, pero ¿sabes lo que hay que tener unos soldados que empiezan a pegar tiros, a tirar al teniente general al suelo? Claro, aquello era muy fuerte.
2: Pensamos que conocer es una manera de acercarse a la solución de los problemas. Eso pensamos nosotros. Confiamos en que ustedes lo piensen también.
3: Con estas palabras, ayer terminaba el telediario de las 9, Iñaki Gabilondo. Horas después, era cesado por el director del ente público Radio Televisión Española, Fernando Castedo.
4: Tú entraste como director de informativos de Televisión Española el 1 de enero del 81 y cesas en mayo del 81, apenas son 5 meses. ¿Cómo es que el periodo fue tan breve?
0: ¿Por qué? Cuando cae el Suárez y llega otro gobierno, el nuevo gobierno que llega, como a rectificar los errores de Suárez, digamos, ¿no? Éramos el error a rectificar, ¿no? Entonces yo un día hice el telediario y al día siguiente la noticia del telediario se me habían hecho a mí. Sí. Fue muy aparatosa la noticia porque hubo mucho alboroto en la tele, sí, fue un gran follón.
5: A mediodía de hoy se ha celebrado en la Casa de la Radio de Prado del Rey una asamblea de trabajadores en la que se ha tratado del cese de Iñaki Gabilondo como jefe de los servicios informativos de Televisión Española.
6: La decisión se asume en razón del desenfoque operado en el tratamiento de los telediarios.
7: Si al primer desenfoque aquí se va a tomar esas decisiones, esos esfuerzos que nosotros estamos haciendo sabemos en función de qué los estamos haciendo. Esto, señor, nos preocupa mucho.
6: No me esperas. Le voy a contestar. Primero, yo lo he hecho en ejercicio de mi responsabilidad, acertado o equivocado, y así lo he afirmado. Y por tanto, es mi responsabilidad.
4: ¿Tú lo recuerdas con más pena o con más alivio?
0: Estaba un poquito aplastado. Date cuenta más que mi mujer se estaba muriendo. Mi mujer se muere 2 meses después, ¿no? Llevaba años enferma y se muere 2 meses después, ¿no? Todo lo que te estoy contando se hacía incluyendo un viaje que yo hacía toda la semana a verle a mi mujer que estaba en el hospital, etcétera, ¿no? Y venía a 500 kilómetros. Yo estuve años no pudiendo acercarme a Prado del Rey. Me acercaba a Prado del Rey y me empezaba a sudar. Empezaba a sudar de... Sí, sí. Yo el día que terminé de ser director informativo de televisión, le dije a la SER, no quiero volver en mi vida a ser directivo. Nunca más. A partir de ahora, yo triunfo con mis éxitos y fracaso con mis fracasos. Pero a mí no me triunfa ni me fracasa nadie más, porque eso es como estar sentado en el banquillo y entonces al entrenador le triunfa el futbolista que acierta y le fracasa el futbolista que falla. Bueno, mira, aburrido de toda esa historia, se acabó. Yo empiezo en posiciones directivas y termino luego haciendo programas. Es un ciclo raro todo, es una cosa, pero sí, fueron las cosas, ¿no?
2: Muy buenas noches, bienvenidos todos a este encuentro en familia, Casa Cuartel de la Guardia Civil en un pueblo del País Vasco. Emitimos en directo, son las 9.
8: ¿Siente usted odio?
9: No, pero... Dios.
10: Me dirijo al Grupo Rosa y quiero decir que cuando ellos...
4: Tú vuelves a la tele entre el 87 y el 89 para bajarte a la calle, para hacer reportajes sociales, en un programa que se llamaba En Familia.
0: Yo es el programa más espectacular que yo creo que ha hecho la televisión española en lo que a producción se refiere. Hacíamos semanalmente programas en directo de hora y media de duración

0: Porque yo decía, claro, no se dan cuenta de los... Como dice, todo este tío es muy serio. Y digo, ponte tú a hacer el telediario, ¿eh? Y no ser serio. Todos los que hacen el telediario son serios. Luego, si haces otra cosa, que además del telediario, ven otro perfil de ti, ¿no?
1: Toda la familia duerme en las camas y sí, sí. Me parece que decía Dolores que algunos tenían que dormir.
2: Bueno, algunos los hecho más feo porque ahí no caben todos. Usted, no tenemos campo.
1: Un colchón, una cosa así, ¿no?
2: Un colchón.
1: Pero la humedad terrible, claro.
2: Claro que sí.
1: Ya.
0: Hicimos un programa en un campamento gitano cuyo objetivo era demostrar cómo se vive en un sitio que no tenía luz eléctrica. Pero claro, tuvimos que llenar de luz aquel lugar para que se pudiera hacer un programa de televisión en el que se veía la vida sin luz. Y cuando acabó el programa nos llevamos la luz. Yo decía, hombre, hubiéramos debido no hacer este programa y dejarles puesta la luz, ¿no?
2: ¡Ay!
3: ¡Ay! ¡Ay! ¡Ay! ¡Qué valiente, Teresa, qué tía!
0: Un parto en directo.
3: O sea que ahora tiene dos y dos.
2: Sí, dos niños y dos niños.
3: Qué fenomenal, Teresa, sí. Qué fenomenal.
0: No me digas que no es de llamar la atención.
4: Oye, un parto en directo. Este eres tú, se te reconoce por la voz. Pero...
0: Sí, sí, soy yo, estoy.
4: Eres tú, está hablando con ella.
0: Yo decía, el mayor espectáculo del mundo es un parto. Años después, un día aparece en la radio, donde estaba haciendo Hoy por Hoy, un mocetón... con sus padres, que era el niño que acabamos de ver.
4: ¡Este niño!
0: Sí, la está buena. ¿Eh?
5: ¿Y te cambió a ti la perspectiva de estar en un estudio o en un plató a pisar el barro?
0: Yo siempre he tenido una visión bastante integral, holística, que se dice ahora del oficio, ¿no? No acepto, además, la aristocracia periodística. O sea, no acepto que sea un periodismo de primera división el que entrevista a presidentes de gobierno. Y un oficio de segunda división, el que hace programas de corte social, o un oficio de tercera división, el que hace programas sobre moda o sobre tendencias, no. No. El ser humano es un ser muy, muy completo, integral. El periodismo tiene que observarlo así. Pero hay ese esnobismo del aristocraticismo periodístico que se pone muy estupendo y cree que hay un periodismo dandy, que es el que habla de los grandes asuntos políticos, y mira así con desdén a los que hacen otras actividades, ¿no? Y yo creo que no.
5: Hay muchos compañeros que no quieren o no pueden escoger entre la televisión y la radio. ¿Tú puedes escoger?
0: Hombre, yo soy un hombre de radio.
5: Clarísimo.
0: Luego, como he estado muchos años en esto, me ha tocado hacer más cosas. Y en algunas he aprendido un poco. Desde que era pequeño, la radio ha sido el universo en el que se han desarrollado todas mis fantasías, donde yo he soñado la libertad, donde he soñado las cosas y los tecnicolores de la vida. Ese es el universo en el que yo me muevo.
6: Yo creo que Iñaki realmente... siendo muy capaz en la televisión, lo que pasará a la historia es como el hombre de la radio.
0: La radio es la segunda voz. La primera voz es el ser humano en acción. Yo he hecho durante muchos años un programa que duraba 6 horas. Y en ese tiempo pasaba todo. Yo me iba a mi casa con la sensación de que me había paseado por la realidad de la vida.
7: Son las 8 de la mañana, las 7 en Canarias.
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7: Muy buenos días, señoras y señores. Es jueves 14 de abril y vuelven el frío y la...
9: Día 23 de noviembre, un día meteorológicamente...
7: Viernes 10 de diciembre y la borrasca sigue activa.
9: Y noticias de esta madrugada. A la 1 de la madrugada se ha producido un terrible accidente.
7: Noticia, los bomberos han conseguido estabilizar esta mañana el mayor incendio declarado este año en Cataluña.
9: Y la primera noticia del día, la preocupación por la situación en Ucrania, donde las cosas están desde luego poniéndose extremadamente peligrosas.
5: Aquí está este edificio, el 32B, donde está la SER. ¿Cómo era tu rutina desde que te despertabas por la mañana hasta que llegabas a esta puerta?
0: Pues yo he tenido siempre una rutina muy rara. Yo me levanto por la mañana y nada más abrir un ojo, bueno, hago una ablución minúscula y leo 20 minutos. Pero que no tenga que ver con la actualidad, ¿eh? Filosofía, historia, poesía, 20 minutos. Siempre he tenido la sensación de que así como desentumeces tus músculos, tenía como que desentumecer mi cerebro.
10: En el baño, si es así, yo le hice una librería, una bibliotequita. Allí tiene desde los libros de Guillermo Brown, que también necesitaba humor, o bueno, pues los grandes pensadores griegos. En fin, sí, es un señor muy raro. Es un periodista raro, sí.
0: El estudio principal está aquí. Y aquí está el estudio central. Porque me he tirado yo un buen montón de horas.
4: 19 años, ¿no?
0: Ahí está la terraza.

0: desde aquí venía a ver el amanecer. Según avanza el año, el sol va saliendo más para aquí, más para aquí, más para aquí, más para aquí, más para aquí, más para aquí, más para aquí, ¿no?
1: Solía repetir, ¿no? Bueno, hoy tenemos que dar gracias por este amanecer porque el de mañana será distinto. Y con eso de fondo, él se metía en el estudio para empezar seis horas de programa, ¿no?
2: ¿Cómo empieza la aventura de Hoy por Hoy?
0: Luis era el dueño absoluto de las mañanas, era el líder y el único. El líder único y era una autoridad, una referencia, una bandera en España, ¿no? Entonces, en un momento, la cadena SER decidió abrir una cadena por la mañana y iniciar la competencia con Luis. El encargo era salir a competir con Luis, en fin, a oponer un poco de resistencia al paseo militar que él se traía, ¿no?
3: No existía un programa en ese momento como fue el Hoy por Hoy. Y lo tuvimos que ir construyendo un poco por intuición, olfateando qué es lo que pasaba a nuestro alrededor y llamando a las personas que nos pudieran contar de la manera más eficaz qué es lo que pasaba en esos momentos en el país, ¿no?
0: Lo primero de que me di cuenta es que yo era un clasista al revés. No me había fijado. Me había fijado que toda la gente de mi equipo era gente normalmente de familias modestas y dije, arrea. Luego yo tengo que ver cómo completo el equipo con alguien que tenga una mirada un poco diferente, porque la sociedad es muy, muy plural. Otro día me di cuenta de que el equipo, como madrugaba mucho, no conocía nada de lo que pasaba de noche. Y empezaba un día a descubrir que la gente en España no paraba de hablar de grandes personalidades o personajillos de los programas de noche de la tele, que eran famosos, les conocía a todo el mundo menos nosotros. No, yo, anda, necesitamos a alguien que... enviado especial a la noche, para que nos cuente la noche. Yo me daba cuenta de que faltaba esto e iba incorporando gente porque faltaba esto y faltaba el otro.
4: La capacidad para comprender a la gente, para entender a los ciudadanos, eso es algo que es inédito. Y hay muchos locutores de radio y muchos profesionales de los medios que ignoran, que miran para otro lado, ¿no? Iñaki sintoniza muy bien con la gente.
2: Porque, claro, para ser el programa de referencia, ¿cuál era el objetivo? ¿Cómo te imaginabas tú cada día que tenía que ser el Hoy por Hoy?
0: Luis del Olmo ofrecía el mayor espectáculo que la radio puede ofrecer. Mi planteamiento era, vamos a vivir ustedes, oyentes, y nosotros, juntos, las novedades de este día que no va a volver. Convivir con la gente en un tiempo de transición muy, muy, muy, muy rápido y que nos estaba sacudiendo a una gran velocidad.
1: Nosotros le preparábamos lo que era una escaleta de temas y a veces la seguía y a veces no la seguía. Pero yo creo que el punto de vista de Iñaki era siempre el oyente y las cosas que le importaban al oyente.
0: Nosotros queríamos que la gente fuera aprendiendo cada día un poco más, con nosotros que íbamos a nuestra vez aprendiendo un poco más. Y esa creo que fue la clave de nuestra actitud.
4: Y ser muy pedagógico con la ciudadanía, ¿no? Podía ser un lunes negro de accidentes de tráfico, o podía ser un lunes de atentados. Iñaki Gabilondo era la persona que te acompañaba, el padre de los ciudadanos que te acompañaba durante horas y que te prometía en antena que no te iba a dejar.
2: ¿Y es en el 95 cuando el Hoy por Hoy le da el sorpaso a protagonistas?
0: No recuerdo, sí, puede ser, sí.
2: ¿Celebrasteis?
0: Ese
2: día?
0: Yo no he sido ultra competitivo nunca. No me ponía exageradamente contento ni exageradamente triste. Yo, como decía Rudyard Kipling, creo que el éxito y el fracaso son dos grandes impostores.
3: Es que el día del sorpaso fue exactamente igual al día anterior al sorpaso. Él, de lo único que estaba preocupado, era de hacer el programa diario y de que ese programa fuera el mejor posible.
5: Luis, no es que entregara la cuchara, pero sí que es que le tenía tanto respeto a Iñaki que, bueno, que él siempre decía, es que Iñaki es muy bueno, es que es buenísimo.
2: Entre las muchas cosas que te han pasado en estos 19 años de Hoy por Hoy, también está que tú hiciste frente y superaste un cáncer sin dejar de estar frente a los micrófonos de la radio.
0: Bueno, sí, yo no dije nada. Tuve un cáncer, además, muy malo, porque a mi mujer le dijeron que tenía un 70% de posibilidades de no salir, ¿no? Bueno, pasé todo el protocolo, o sea, la radioterapia, operación brutal, quimioterapia, todo el festejo ese. Y yo, pasado el tiempo que estaba pues absolutamente inutilizado, pues el resto del recorrido, incluyendo la quimio, etcétera, la hice ante el micrófono, ¿no?
5: Sí.
0: A mí me ayudaba eso. Y tener que hacer el programa y tal, aunque me costaba la vida, a lo mejor con 5 norutiles, ¿no? Pero me estaba ayudando, me daba fuerza y moral, sí. Pero tampoco me parecía necesario decirlo.
6: y no queríamos que tampoco corriera el pánico entre la emisora. Entonces era muy notorio el poder de ese programa. Y lo hizo, sí, lo hizo con muchísimo esfuerzo, con muchos calmantes. Y bueno, yo creo que le ayudó a llevar la enfermedad, ¿eh? Le ayudó.
0: Ha sido para mí un honor, como es natural, trabajar con todos mis compañeros, con todos vosotros, y trabajar para los oyentes de la cadena SER. Sobre todo, todos intentaremos hacer lo que toda la vida hemos pretendido que fuera una especie de objetivo general, ¿no? Pues trabajar con fe en este país y con fe en nosotros y con fe en las posibilidades que tiene, pues la democracia y el respeto a los demás y estas cosas, ¿no? En fin, que ha sido un honor y que está siempre.
2: Llega 2005 y dejas Hoy por Hoy. ¿Por qué?
0: Yo a mi empresa le había dicho siempre que yo no quería salir de allí para ir directo al cementerio. O sea, este programa va muy bien, tiene mucho éxito, yo me conozco mis clásicos, y vosotros vais a decir, tú sigue, hasta que salga por aquí con los pies de pino. No. Ni quiero que un día en un despacho estéis hablando de a ver cómo le decimos a Iñaki que lo tiene que dejar. No. Esto es clarito, ¿eh? Al acabar Caño decía, ¿sigo o no sigo?
7: Es una especie de último día de trabajo en un trabajo de hace 20 años.
8: Pero es importante, sí, es serio. Yo soy muy consciente de que después de 35 años voy a dejar la serie, después de 40 voy a dejar la radio.
0: Me resulta un poquito extraño incluso andar por la calle a estas horas de la mañana, tengo la sensación de que me van a detener. Que va a venir la policía y me va a decir, pero vamos a ver, ¿usted qué hace aquí? Una cierta sensación de ilegalidad.
4: El día que abandona la cadena SER, se respiraba la orfandad. Esa herida en la cadena SER, en la audiencia de la cadena SER, era muy fuerte, era muy profunda, ¿no?
0: En un momento determinado, la empresa había hecho una apuesta, se había metido en el tema de la televisión, con Cuatro y todo aquello, y me pidieron pues que fuera allí a echar una mano al comienzo de aquella experiencia. Entonces, pues dije, pues vale, de acuerdo, y fui.
9: Hola, bienvenidos a Cuatro. Ya estamos aquí.
0: Allí no había montado nada, entonces se empiezan a hacer las cosas, pero en un precario total. Entonces yo estaba, pues a gusto, haciendo lo que estábamos haciendo entre todos, intentando sacar aquello adelante, pero sabiendo que estábamos en colocando las primeras piedras de un fenómeno. Que la sociedad lo leyera de otra manera, porque estaba yo, que tenía ya un nombre acreditado, pues me parecía normal, pero nosotros ya sabíamos lo que estábamos haciendo.
10: Estábamos poniendo a un senior al frente de una tele que era la tele de los jóvenes. Lo que sí es verdad es que hicimos un informativo soberbio y eso fijó una audiencia adulta desde el primer momento para Cuatro, que luego es el camino que Cuatro tuvo que recorrer en los siguientes años.
0: Bueno, me parecía un poco mi nombre como un poco bandera, ¿no? Pero yo sabía lo que era capaz de hacer, ¿no? Yo siempre he sabido muy bien lo que no sé hacer, ¿eh? Siempre he sabido perfectamente lo que no sé hacer.
2: ¿Y qué no sabes hacer?
0: Pues eso, por ejemplo. Yo creo que es hacer la radio. El ejemplo que yo pongo, yo soy un pianista que toco el piano, profesional del piano. También puedo tocar el violín, pero bueno, por lo menos es el piano.

0: Y tú has sido la cara y has sido la voz que ha informado a generaciones de españoles. ¿Tú qué opinas de cómo se informan ahora?
1: Ahora llaman informarse a quedarse en la cascarilla de las cosas, cosas que se puede hacer con 280 caracteres, en un TikTok, en un plisplas, en 4 segundos. Pero los asuntos de verdadera envergadura se resisten a la novedad temporal, ¿sabes? Reclaman la atención de siempre. Si el asunto es de relevancia, las novedades informativas no valen.
0: ¿Pero hay streamers que hacen periodismo?
1: Bueno, según a qué llamemos periodismo, sí, información, claro que sí. ¿Y sabe lo que ocurre? Que analizar un territorio en el que está todo es muy difícil, está todo, todo de todo. O sea, en Internet y para siempre va a estar ya todo. Vamos a ver cómo vivimos ese todo, cómo elegimos y cómo descartamos.
2: Buenos días.
3: Buenas tardes y buenas noches.
2: Y buenas noches, depende de cuándo veas esto. Y esta segunda temporada la terminamos con Bizcochito en persona.
4: ¡Anda!
2: ¡Pedro Sánchez! ¿Cómo estás?
5: ¡Hola!
6: Bien, aquí, escuchándoos.
0: ¿Qué te parece que un presidente del gobierno escoja a la pija y la kinky para que le hagan una entrevista?
1: Normal, las gentes en todo momento están utilizando las vías de acceso que te conducen a tus públicos. Si las vías de acceso que te conducen a tus públicos han cambiado y son estas, pues a esas tienes que ir. Y claro que produjo sorpresa, porque no es algo imaginable en los usos del antiguo régimen. Pero el Nuevo Testamento ya es otro, claro. Y ahora tienen que entender que tienen que vivir en el Nuevo Testamento, no en el Antiguo Testamento.
2: Ni Carlos es tan pija ni yo soy tan kinky.
6: Claro.
2: O sea, estamos todos...
6: Bueno, pues, más o menos, ¿no? Entonces,
2: sí.
6: Igual.
7: El presidente no se moja.
2: No se moja.
1: Vosotros estuvisteis con un presidente como un invitado más.
8: Hombre, un invitado más no fue. Quiero decir, todos éramos conscientes del momento que estaba ocurriendo, sobre todo en plan de, para nuestro programa, en plan profesionalmente hablando.
2: Yo sabía, en el momento en el que se estaba sentando, decía, la anécdota ya está.
8: Total.
2: Todo lo que salga ahora es aledaño.
8: O sea, yo me di cuenta de que él venía un poco de promo.
2: Estaba un poco de promo, Pedro Sánchez.
8: Claro. Nos pasábamos completamente.
2: Yo le dije que tenía que llevar a Taylor Swift a Cartagena y dijo, Cartagena, la vía de Cartagena es preciosa. Y yo, Pedro, tío, hay cosas que no creo que te funcionen. Para él eso era como respirar. Es que Cartagena hace mucha humedad, en agosto 30 grados o más con humedad.
6: A mí es de las bahías más bonitas la de Cartagena.
2: Ah, muchas gracias, la he hecho yo.
6: Te lo digo en serio.
1: A mí, sin embargo, te diré que como espectador, verle a una persona que está de promoción charlando con vosotros, aunque no sea de vista al uso, a mí me parece que le hace mucha utilidad promocional a él. Sin necesidad de que pase de repente la conversación a convertirse en entrevista.
2: Intentamos como que se diluya un poco en los papeles de entrevistado y entrevistador. Que sea más un tú a tú que a evitar una jerarquía.
8: O sea, es más como lo que salga, ¿sabes? Si acabamos hablando de la decoración de tu casa o qué tal está tu perro, eso nos vale igual.
9: Aquí estoy.
2: Pero en la pija de la kinky, nada más y nada menos.
9: O sea, no, mis hijas me han dicho, por favor, mamá, tranquila, no te hagas la moderna.
2: Yo quiero saber cuál es el lifestyle estopa.
1: ¿La qué?
2: Y entonces, ¿tú con cuántos presidentes has hablado?
1: Con todos los que ha habido.
8: Sí. ¿Cuál fue tu favorito en entrevista? No políticamente, en entrevista.
1: Yo con el que tuve muy buena relación fue con Adolfo Suárez.
8: Uh-huh.
1: Sí. Date cuenta, yo fui...
8: Antes de llamarse Madrid Barajas.
1: Antes de llamarse Madrid. Cuando todavía no era un aeropuerto.
2: O sea, sí. Me imaginaba como una figura mucho más recta.
8: Total.
2: Pero no, es un cachondo el Iñaki.
8: Es un cachondo el Iñaki. Tiene pelo de rico, tiene muy
2: tiene
8: buen pelo.
2: Tiene pelo de rico, sí.
8: Como muy bien peinado.
2: Como...
8: Tiene elegancia.
1: Me hace mucha impresión que entre los dos tengáis la mitad de años que yo.
2: Joder. Tienes 43 años.
1: Acojona, ¿no?
8: No sabemos matemáticas, así que
2: siempre
8: no
2: lo puedo analizar.
1: Ya sé, porque yo os empecé a ver a vosotros cuando hiciste una cosa con Broncano.
2: A mí la verdad es que me hace mucha gracia pensar en Iñaki Gabilondo en su casa escuchando a la Miguel Ángel. Me hace mucha gracia. A David me pasa una cosa muy curiosa contigo y es que tú has estado muchas veces en mi casa. Tengo como un recuerdo muy incrustado en la infancia de Iñaki Gabilondo. Tengo que confesar que yo odiaba escucharte. Porque era como,
1: hombre, ya somos dos, ya somos dos.
2: Tampoco te pasa, no te puedes...
1: Uy, yo estoy empachado de mí totalmente, ya. Pero hace mucho, ¿eh? Hace mucho, ¿eh?
2: Pues yo era eso, de estar haciéndome el desayuno. Tío, papá, de verdad, hoy no tengo cole. Seguro que es muy interesante lo que estás escuchando, pero ahora mismo yo lo que quiero ver son los dibujos. Nosotros es que hablamos por los codos y me alegra bastante el ver que Iñaki también.
8: Me ha parecido que es una persona que no se calla ni debajo del agua, que es una cosa con la que nosotros siempre congeniamos muy bien.
2: Totalmente. La línea que separa la comunicación del entretenimiento es tan difusa.
1: Claro, que asuntos, por ejemplo, TikTok. Te tiras media hora viendo TikTok, te lo pasas muy bien, cada cosa es muy divertida.
2: Es divertidísima, Iñaki, te encanta TikTok.
1: No, sí, ya lo sigo en TikTok.
2: Sí. ¿Y qué cuentas sigues en TikTok?
1: No sé, yo tengo TikTok aquí, lo pongo y me estoy un ratito y me divierte. Pero, cuenta la guerra de Ucrania.
8: Tú la guerra de Ucrania no la puedes contar en un minuto. Y si la cuentas en un minuto, vas a comerte muchas cosas.
1: Y si no puedes soportar más de un minuto, ya no vas a ver nunca nada de la guerra de Ucrania.
8: Claro,
1: o vas a ver una cosa que necesita. Que en cuatro líneas te digan quién es el malo y fuera. Esa va a ser la dificultad que vais a tener, yo creo. Aprender a vivir eligiendo, que quiere decir descartando.
2: Sí.
1: Y me hace mucha gracia a mí oírme decir esto, porque cuando yo tenía vuestra edad, el problema nuestro es que no había nada que elegir.
2: O sea,
1: Curcho Malaparte solía decir, si queréis identificar una dictadura, es muy sencillo. En una dictadura, todo lo que no es obligatorio está prohibido.
0: Iñaki, ¿contigo se puede decir que estás oficialmente jubilado o qué?
1: Bueno, sí, pero no sé muy bien si eso sería muy exacto, porque yo creía que la octava edad iba a ser más apacible, ¿no? Está siendo muy activo. No sé, tengo tal cantidad de cosas que hacer y estoy haciendo tantas cosas que me resulta difícil imaginar que eso sea estar jubilado, ¿no?
0: Y además sigues teniendo proyectos, además mirando a futuro.
1: A mí me llamaron de Movistar para decirme, nos gustaría que hicieras algo con nosotros. Y dije, bueno, no tengo ya nada que contar, ¿qué os voy a contar? Entonces, a mí, de hacer algo, lo que me gustaría es acercarme a esos lugares donde está cociéndose el futuro cuando yo no esté. Solté la frase en ese momento. Dije, ya está, qué bonito, título, hombre. Cuando ya no esté, pues sí, me daba perdida un protagonismo un poco tonto y algo macabro también. Pero, no, que nos gusta como título. Y estuve en Colombia, estuve en Stanford, estuvimos a Singapur, a Hong Kong, a Londres, a todos los lados, para tratar de ver qué estaban haciendo. Y que además me ha dado una especie de moraleja final que se ha convertido en mi moraleja de vida. Porque yo, cuando le veía a un científico de estos que me contaba la que estaban tramando, y te iba hablando de cómo por el flujo sanguíneo podía pesar la nanotecnología y tal, ¿sí?, se te escapaba decir, bueno, entonces, ¿qué va a pasar? Y siempre me respondían levemente ofendidos. ¿Cómo que qué va a pasar? Iremos investigando lo que no sabemos. Pero la sociedad va a tener que decidir. Porque la pregunta no es qué va a pasar, la pregunta es qué vamos a hacer. La pregunta es qué vamos a hacer, ¿no? Entonces me di mucha cuenta que la sociedad vivía en una actitud un poco infantil, esperando a ver qué va a pasar, como si lo que fuera a pasar fuera algo como un fenómeno meteorológico, una cosa así, sin entender que lo que va a pasar está muy relacionado con lo que nosotros hagamos. La gente joven se cree que el mundo empezó cuando ellos nacieron, y los viejos nos creemos que el mundo se acaba cuando nosotros nos marchemos. Pues ninguna de las dos cosas es verdad, ¿no?
0: Todos estos años de asunción de responsabilidades, de esfuerzo, de trabajo, ¿te han valido la pena?
1: Sí, claro que me ha valido la pena. He vivido una vida que ha sido muy, muy interesante, he conocido gente interesante, he aprendido cosas interesantes. He vivido, pues, muy felizmente acompañado. Porque, por encima de todo lo que decimos, el elemento central de tu vida es cómo tengas más o menos de armonizado tu mundo afectivo. O sea, con un naufragio afectivo, la vida es un infierno. Y con un paraíso afectivo, la vida es una maravilla. Yo soy un hombre bendecido, en ese sentido he tenido mucha suerte.

0: Las fuerzas de seguridad detienen cada año en España a cerca de 400 personas por producir o distribuir vídeos y fotos con abusos sexuales a menores. Estos pedófilos suelen ser varones adultos y sus víctimas a veces criaturas muy pequeñas.
1: La inmensa mayoría de las imágenes tiene un rango aproximadamente de entre los 4 y los 12 años de edad de las víctimas.
2: Suele ser en torno a un 60% aproximadamente niñas y un 40% niños.
1: Es uno de los delitos más perseguidos en nuestro Código Penal.
0: Fundación Maldita ha comprobado cómo estos pedófilos se mueven a sus anchas por plataformas como TikTok.
3: En solo 50 vídeos de niños pequeños hemos identificado a esos 1.300 pedófilos, que lo que buscan es interconectarse entre ellos para intercambiar vídeos, y una segunda parte que son diferentes estrategias que esos pedófilos y otros que también hemos identificado en la plataforma utilizan para entrar en contacto directo con los niños y que sean los propios niños los que proactivamente les envíen las imágenes.
0: La mal llamada pornografía infantil no es otra cosa que un mercado internacional de explotación sexual de niños y de niñas. ¿Qué podemos hacer para luchar contra ella?
4: Él quiere verte desnuda. Ellos quieren ver tus pies. Él que le mandes un vídeo privado. ¿Lo harías?
1: Y el tráfico de imágenes de explotación sexual infantil es uno de los delitos más perseguidos en nuestro Código Penal, ya que está penado la producción, agredir a un niño y grabarlo, como la distribución, esto es, tener una imagen de un niño agredido sexualmente y mandárselo a otra persona, con independencia de que conozcamos a ese niño o no, o al autor o no.
5: Las imágenes se están convirtiendo en un elemento clave de la explotación sexual, porque hay negocios básicamente montados a partir de las imágenes de menores de edad. Y en esos negocios hay gente que se beneficia claramente de producirlas, distribuirlas, asociarles publicidad, etc., ¿no?
1: Hablamos de agresiones sexuales muy serias a niños desde bebés hasta la adolescencia. En cuanto al perfil de las víctimas, la mayoría son niñas. En España es algo más

0: Está un poco más igualado, suele ser en torno a un 60% aproximadamente niñas y un 40% niños. Las agresiones sobre niños suelen ser más graves y perduran más en el tiempo que las que son sobre niñas. Quizá porque la sociedad no está preparada para descubrir o fijarse rápidamente en que un niño es víctima. El consumidor de pornografía infantil es cualquier persona, normalmente varón, eso sí que va a ser aproximadamente el 90-92% son varones. Los más pobres a los más ricos, de los más cultos a los menos cultos. Cualquier persona con una vida familiar normal puede estar consumiendo y distribuyendo estas imágenes.
1: Utilizan un diccionario propio de los pedófilos para reconocerse entre ellos en esos vídeos de niños y poder identificarse y saber con quién pueden y con quién no pueden intercambiar. Todo parte de las siglas CP, Child Pornography, pornografía infantil en inglés, y a partir de ahí desarrollan variaciones, caldo de pollo, código postal, se puede.
2: Y hay que tener en cuenta que el consumidor ya no necesariamente es un pedófilo, un pederasta, sino que digamos que este tipo de enfoque de la explotación se ha generalizado y ha contaminado a una parte muy importante de la pornografía.
3: 1.300 potenciales pedófilos en 50 vídeos como este. Te contamos cómo aprovechan los comentarios para llevarse a otros como ellos a plataformas cifradas como Telegram, Sanji y Signal.
1: Lo que analiza son los comentarios de diferentes vídeos de niños pequeños que hemos encontrado en TikTok. Y ahí lo que nos hemos encontrado es más de 1.300 pedófilos que buscan intercambiar, regalar o vender contenido de abuso sexual infantil a través de la propia plataforma.
0: No hay que entenderlo tampoco como redes organizadas que están buscando niños, etcétera. Son individuos, normalmente solitarios, que se dedican a, en su tiempo libre, que suele ser la mayor parte del día, a buscar adolescentes para engañarles y convencerles de que envíen esa primera imagen.
1: Se supone que en TikTok no puede haber niños de menos de 13 años. TikTok dice que los expulsa, pero la realidad es que están, que reconocen su edad, reconocen tener menos de 13 años y que además los pedófilos buscan a esos niños de 6 a 9, de 9 a 10, buscan específicamente esos perfiles.
2: En el estudio que publicamos en el 2024 con un ex ingeniero de TikTok, la declaración con registro formal de interceptación por parte de TikTok nos habla de en torno a 7.000 vídeos diarios solo en España de interceptación, con imágenes de desnudos de menores, de abuso sexual a adultos con menores, entre menores.
1: También hemos identificado en la plataforma, utilizan para entrar en contacto directo con los niños y que sean los propios niños los que proactivamente les envíen las imágenes. Hemos denunciado ante TikTok esos comentarios, más de 100 comentarios de pedófilos que piden proactivamente intercambiar pornografía infantil, y TikTok borró todos los comentarios, pero luego dejó a esos pedófilos dentro de la plataforma, no les expulsó, podían seguir interaccionando con menores.
4: Hay que tener en cuenta lo que se llama la pornografía sintética o virtual. Estamos hablando, pues eso, ¿no? De deepfakes, que son esas suplantaciones de identidad a través de esa modificación de imágenes con el objetivo de sexualizarlas, pues ya sea modificando ciertos rasgos o incluso todo el cuerpo, ¿no?
2: Cada vez encontramos más casos. Pérdida de conciencia de dónde están los límites, del daño que haces, ¿no? En ocasiones es que cuando les confrontas, interpelas un poco y trabajas en grupo, pues te dicen, lo veían como algo divertido, entretenido, como que hasta las chicas que habían sido victimizadas, agredidas con ese deepfake sexual, que debían estar contentas por haber sido seleccionadas como las más atractivas.
4: Nosotros hemos detectado sobre todo que estos montajes sexuales son sobre, las principales víctimas son mujeres. Estos comportamientos, ¿no? Estas prácticas son digitales, pero pueden tener consecuencias reales, y por eso es importante concienciar, ¿no? a la gente sobre estas consecuencias que tienen y que son delictivas.
0: Nuestros adolescentes deben saber que hacer que cometer ese hecho es un delito.
5: A partir de los 14 años se tiene una responsabilidad penal y es una responsabilidad que les va a afectar en su vida. Pero es que no tendríamos que ir a lo penal, tenemos que ir a lo moral, a lo ético. ¿Qué nos parece que nos estén desnudando en contra de nuestra voluntad. No creo que le guste a nadie.
6: Nuestras niñas no tienen que pasar ni miedo ni vergüenza porque no han hecho nada malo y no se merecen menos que el apoyo todo en bloque.
1: Igual que no dejamos que los pedófilos se acerquen a los colegios, a lo mejor no deberíamos dejar que los pedófilos se puedan abrir una cuenta en una red social en la que hay niños. Hay que repensar todo eso y eso pasa mucho porque haya mucha mayor presión social en estos temas.
2: Hablamos de una estrategia integral, de una estrategia que llamamos de las 5 P's, prevención, protección de las niñas y niños dañados, participación, escuchar a todos los interlocutores que tengan algo que decir, persecución del delito y cambio de la normativa, finalmente la promoción de relaciones igualitarias, la promoción de una sexualidad saludable.
4: También que deben estar muy alerta con los contenidos que les lleguen, con las personas que, desconocidas que les hablen, ¿no?, a través de redes sociales, porque no sabemos quién puede estar detrás de ese perfil y en cuanto vean comportamientos extraños que acudan a su entorno familiar, a sus padres, hay que acabar con la idea de hipersexualización de las mujeres, ¿no? Porque es verdad que la violencia digital no es nueva, pero con la tecnología actual se ha multiplicado, ¿no?, este tipo de casos, sobre todo con la llegada de la inteligencia artificial.
5: Hay muchísimos recursos puestos a disposición de la policía para luchar contra la explotación sexual infantil. A la sociedad, ¿qué nos falta? Nos falta educación. Nos falta educación ética y educación tecnológica, ambas cosas. Saber cómo funcionan estas herramientas, qué alcance tienen, saber qué es lo que ponemos en un sitio no está en ese sitio, sino que ya puede estar en cualquiera.

0: El taller de corresponsabilidad y prevención de violencias machistas va dirigido a hombres migrantes en situación de desempleo. Son hombres que han tenido unos procesos migratorios muy duros y tienen un duelo migratorio que hay que acompañar. Entendemos que el patriarcado es universal y que en sus países de origen tenían unos privilegios que aquí no. Y desde ahí es donde les cogemos para poder trabajar en sí esta prevención de violencias, tanto las que ellos han podido ejercer como las que han podido recibir también como hombres. Estos talleres no solo mejoran la vida de las mujeres, también mejoran sus vidas y es un espacio donde son escuchados. Y esto lo hago con un compañero que se llama Ngoy Ramadami. Es un compañero también migrante, entonces es muy importante las dos perspectivas, ¿no?, de hombre y mujer, llevando a cabo este taller.
1: El 15 de agosto de 2021, los talibanes tomaron el poder en Afganistán tras la retirada de las tropas internacionales. Volvió así un infierno para las mujeres que no ha hecho más que agravarse ante la inacción de la comunidad mundial. No podemos mirar a otro lado ni dejar que se olvide el infierno de millones de mujeres. Latifa Sajizada, refugiada afgana en España, es la protagonista de nuestro retrato de hoy.

0: Mi hermanas y mis hermanos todavía están en Afganistán. Mis sobrinas, que ahora ellos no podrían ir en colegio, en la calle, quedar en casa y no salir sola a la calle, siempre con miedo. Las mujeres para los talibanes significa que nada. Animales tienen derecho en Afganistán, tienen derecho, pero las mujeres no tienen derecho. Soy Latifa Sajizada, soy jugadora de baloncesto en silla de ruedas internacional y soy de Afganistán y técnico de ortopedia. Y soy la protagonista del documental Urwa Kabul. Sabes que yo cuando era pequeña y fui con mi madre en hospital por mi pie y yo mirar otras chicas y chicos que jugar baloncesto. En principio para mí muy difícil jugar baloncesto porque tú jugar y controlar de silla con la mano, pero poco a poco aprender. En Afganistán, personas con discapacidades muy difícil. Antes de los talibanes y mejor, pero con talibanes es muy, muy, muy mal, especialmente para las mujeres que tienen discapacidades. Estudio de técnico de ortopedia y trabajaba con Cruz Roja Internacional.
1: El 15 de agosto, los talibanes, después de 20 años, regresan a Kabul.
0: Antes de los talibanes, yo recuerdo que las mujeres puedan salir sola a la calle y también jugar deporte y trabajar. Para mí muy, muy, muy difícil porque siempre estar en casa y cuando ellos vienen yo perdí todo mi sueño, todo. Siempre con miedo y poner burka. Para mí es muy difícil que poner burka porque yo tengo discapacidades y no puedo caminar bien con burka. Mirar solo con los ojos y tú no puedes respirar bien. Casi 4 días en el aeropuerto sin agua, sin comida, sin dormir y sin nada hasta que explosión de bomba. Y luego volver a casa y llorar mucho y llorar sobre de otra gente que morían muchas personas aquí.

0: I'm an Afghan girl who studied up to sixth grade. But after that, the Taliban didn't allow me to continue my lesson.
1: Cuando llamar conmigo y llorar mucho que tía, yo no puedo ahora ir en, para estudiar. En mentally, ella no bien. Todas las mujeres de Afganistán es no bien porque tienen mucho preocupación. Sí, los talibanes coger los niñas obligatorio que casar con hombres mayores, por favor. No olviden de las mujeres de Afganistán. Ojalá que un día las mujeres de mi país tienen libertad como otras las mujeres del mundo.

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0: usted aquí hoy?
1: Patatas fritas.
0: ¿Para celebrar que ha vuelto a su casa?
1: Claro que sí.
2: Tirado que ya levantaban la... el confinamiento, que ya se podía entrar aquí al pueblo, y estaba con mis padres en Almería y he venido.
3: Estábamos deseando de volver.
4: Hola, ¿qué tal están? Muy buenas tardes. Han vuelto con la esperanza en que sus viviendas no se vieran afectadas por las llamas. El incendio de Los Gallardos en Almería está estabilizado después de 3 días. Las condiciones meteorológicas favorables de las últimas horas han sido clave. El fuego ha quemado 7.000 hectáreas con un perímetro de 40 kilómetros que lo enmarca en uno de los peores incendios de la historia reciente de España, con 12 fallecidos provisionales y 4 heridos graves. Y Francia vive su peor día en una ola de calor extremo, es la tercera en 2 meses. Han modificado horarios en lugares turísticos, han cancelado festejos e incluso han cortado la etapa del Tour de Francia. Hoy más de un tercio de los franceses están en aviso rojo. Se espera que la ola de calor se extienda hasta mediados de la semana que viene. Este verano al menos 139 personas han muerto ahogadas en este país. Y también estamos muy pendientes de la tensión en Oriente Medio, que se está disparando. Estados Unidos vuelve a bombardear Irán después del ataque a un carguero con bandera chipriota en el estrecho de Hormuz. Teherán responde con fuerza lanzando misiles contra varios países del Golfo. Ha anunciado que vuelve a cerrar el estrecho. Y en el Mundial ya conocemos a los 4 semifinalistas, además del España-Francia, que veremos el martes a las 9 de la noche aquí por la 1 de Televisión Española. Inglaterra y Argentina han hecho valer que son las favoritas para eliminar a Noruega y a Suiza. Aunque han sufrido, tanto los de Bellingham como los de Messi han tenido que esperar a la prórroga. El miércoles será el partido.
5: Tarde de domingo marcada por las tormentas en el noroeste, en Galicia otra vez y en las regiones del Cantábrico, donde podrían ser fuertes. También hacia la Ibérica, sobre todo en Cuenca, en Teruel o en Guadalajara podríamos tener esos chubascos tormentosos. Y además en el nordeste muchísimo calor, con temperaturas máximas pasando de los 37 grados y acercándose en algunos casos incluso hasta los 40. También con mucho calor en las Islas Baleares. Y es precisamente en el este del país donde vamos a comenzar la semana con altas temperaturas, valores que estarán pasando de los 35 grados. También algunas tormentas, aunque menos que hoy, y sobre todo en Galicia y en Asturias.
6: Hoy podemos ver lo que ha quemado el fuego en Los Gallardos. El incendio ya está estabilizado y el nivel de emergencia ha bajado al 1.
7: Estabilización del incendio, que significa incendio perimetrado y acotado. Sin peligro de llama. Afortunadamente las condiciones meteorológicas de la noche han sido sumamente positivas.
6: Mientras se sigue rastreando la zona, se mantiene la cifra de 23 personas no localizadas. En el hospital, 8 están estables dentro de la gravedad.
7: La Guardia Civil ha recibido 8 denuncias por personas desaparecidas y se mantiene actualmente un dispositivo que van a terminar las batidas para finalizar completamente la búsqueda de lo que serían zonas afectadas.
6: Juanma Moreno ha decretado 3 días de luto oficial por los 12 fallecidos, en su mayoría extranjeros.
8: La Guardia Civil, me consta que todos los médicos forenses y demás van a trabajar para esa identificación. Me han comentado también, y quiero ponerlo también de relieve, que se han hecho más de 600 llamadas, se están atendiendo a todas las llamadas, ¿verdad?, por parte del 112.
6: Nos llegan también imágenes esperanzadoras, como estas de animales rescatados que vuelven con sus dueños o casas, afortunadamente, intactas. Todos los desalojados empiezan a volver a sus pueblos.
4: Bien, pues con la estabilización del incendio y la mejora en las condiciones en la zona afectada, los vecinos desalojados están volviendo ya a sus casas, así que nos vamos a ir hasta uno de esos puntos. Diego Garcés, buenas tardes. Diego, ¿cómo está siendo ese regreso?
9: ¿Qué tal? Muy buenas tardes, Beatriz. Muy buenas tardes a todos. Pues es la imagen más positiva del día de hoy. Los vecinos, como pueden ver en sus coches, accediendo a Bedar, en este caso por el acceso que hay de la A7 hasta este municipio, que ha estado cortado durante todo el día, y en apenas dos horas ya están dejando pasar a todos los residentes de este municipio y también de sus pedanías, que son las zonas más afectadas por el incendio. De momento, el control que está llevando a cabo aquí el operativo del Ayuntamiento de Protección Civil y de la Guardia Civil está permitiendo el paso a los vecinos residentes. Para ello les piden el DNI para que sean identificados y puedan volver paulatinamente a sus casas. Aquí Juan Francisco, que es vecino pero también es trabajador del Ayuntamiento de Bedar, nos contabas que hay aproximadamente unos 900 vecinos, ¿no? Pero la mayoría son extranjeros, ¿no?
1: Claro, sí, son extranjeros, la mayoría son extranjeros.
9: Estamos viendo la imagen, es que no cesa cómo los vecinos van pasando de una forma regulada, ¿verdad?, hasta sus casas.
1: Deseando de llegar para ver cómo están sus viviendas, sus parcelas, el trozo de tierra que tengan, olivos y demás, pues viendo cómo está todo.
9: Había también mucha inquietud porque aquí hay mucha gente que tiene pues ganado, tienen animales, perros, gatos, en fin, que también están muy preocupados, por supuesto, por el estado de sus animales.
1: Exactamente, están deseando ver cómo están esos animales, pues para echarle de comer, echarle agua, y si están vivos, si no, no sabemos cómo están esos animales.
9: Esta es la imagen más positiva, ver cómo los coches van entrando poco a poco hasta este pueblo, uno de los más castigados por este incendio de los gallardos aquí en Almería, Juan Francisco, pero me contabas que habéis pasado cuatro días muy angustiosos.
1: Angustioso no se lo deseo, ni a mi peor enemigo. Hemos estado haciendo búsqueda de los desaparecidos, en fin, pues ayudando a todo el mundo, limpiando caminos, ahora que se ha abierto el tránsito de los vecinos, pues limpiando los caminos para que puedan acceder a sus viviendas.
9: Alrededor de 1.400 personas se han desalojado durante estos cuatro días. Aquí en Bedar viven aproximadamente, lo estamos diciendo, unos 900. Y hemos sido testigos aquí, el equipo de Televisión Española, cómo uno de esos coches, Juan Francisco le preguntaba, Quillo, Teo, estaba súper preocupado porque no te localizábamos. Recordemos que hay 23 personas aún sin localizar.
1: Sí, era un muchacho que es vecino nuestro del pueblo, que le tengo mucho apego, es muy conocido. Y conforme me dijeron que no sabíamos nada de este hombre, yo rápidamente, como tengo su teléfono, lo llamé y lo llamaba y no tenía respuesta. Y al verlo hoy, pues, me he alegrado, claro.
9: La actividad no cesa, vemos cómo continúan los coches cargados de los vecinos intentando acceder a sus casas. Recordemos que están pidiendo la identificación, el DNI, para que demuestren que vivan ahí y así les deja pasar a los compañeros.
1: Exacto, no dejamos pasar a ninguna persona ajena porque hay mucha gente también que se aprovecha de la situación.
9: Por supuesto, Juan Francisco, trabajador del Ayuntamiento de Bedar, muchas gracias por atendernos en directo al canal 24 Horas.
1: Muchas gracias a ustedes.
9: Y ahora, compañero, quiero que os fijéis en una imagen, aquella, que están los compañeros de la prensa internacional preguntando a ese vehículo porque ahí hay personas que, como estamos diciendo, son extranjeras. La mayoría de las personas de este pueblo son extranjeras. Alrededor del 45% nos confirmaba el alcalde. Y aquí vemos a la prensa internacional que se está haciendo muy, muy, muy eco, ¿no?, de esta noticia que está ocupando todos los titulares durante estos días.
4: La imagen positiva, Diego, es esa que nos estás mostrando de los vecinos pudiendo volver a sus casas. Ahora, Diego, la gran pregunta es ¿qué pasa ahora? ¿Qué es lo que va a ocurrir a partir de este momento? ¿Cuánto va a tardar la zona en recuperarse y la población en volver a la normalidad, Diego?
9: Beatriz, ahora mismo estamos viendo cómo los equipos de emergencia continúan trabajando en el terreno para sofocar esos pequeños conatos que todavía están activos. Recordemos que el incendio está estabilizado, no está extinguido, pero bueno, poco a poco las personas, los vecinos de la zona van a ir pudiendo recuperar la normalidad de su día a día. Mira, ahora por ejemplo estamos viendo cómo un camión del Infoca está accediendo hasta esta zona. Nos contaban agentes forestales que lo más fácil es recobrar el monte. Es una zona que es un monte de matorral, hay mucha broza y lo que ha ocurrido, por supuesto, es que este invierno ha sido algo más lluvioso de lo habitual y eso ha provocado que toda esa hierba que ha crecido durante los meses de invierno ahora esté seca en pleno verano y cualquier pues conato como el que se produjo el jueves por la tarde se propague rápidamente y haya tenido esas consecuencias tan desastrosas. Recordemos que han ardido más de 7.000 hectáreas y que tiene un perímetro de 40 kilómetros. El monte se va a recuperar poco las personas están recuperando poco a poco su vida, su casa. Hoy están regresando a ellas, esta noche van a poder dormir ahí, pero la normalidad en un pueblo como en el de Vedar, que aquí sí que hay vecinos que son alguna de esas 12 víctimas, pues va a tardar un poco en recuperarse.
4: Así es, Diego, muchas gracias. Estamos hablando de los vecinos de Vedar que están regresando a sus casas. En el caso de la localidad de Chive, que está muy cerca de Lubrín, las casas se han salvado, pero hasta ahora son pocos los vecinos que han vuelto.
10: Estamos en el Chive, un diseminado de Lubrín, cuyos vecinos fueron desalojados el viernes pasado. Tocaron la campana, vino la policía y tuvieron que salir corriendo. Hoy ya pueden volver a sus casas, pero lo cierto es que lo han hecho muy pocas familias. De hecho, hemos paseado por sus calles y el silencio es sobrecogedor.
11: Y de seguida sonaron las campanas y nos pusimos todo el pueblo y salimos.
2: Era que ya levantaban el confinamiento, que ya se podía entrar aquí al pueblo, y estaba con mis padres en Almería y he venido ya con ellos para acá, para traerlo.
12: Bueno, pues así, disgusto, porque había peligro, había mucho peligro de que se quemara todo, pero bueno, después pues ya la cosa se ha solucionado un poquito, o todo.
4: Entre los vecinos afectados hay gran parte de comunidad extranjera que ha elegido España para vivir o que pasa sus vacaciones en la zona. Ellos han vivido con especial inquietud estos días por los problemas con el idioma y también por estar lejos de los suyos.
13: En la vuelta a casa de los vecinos de Almocaizar no todos van a tener la misma suerte. En esta finca, en este cortijo de campo, han ardido hasta 3 coches y también la estructura y el techo de la vivienda han colapsado. Solo el barranco que tengo a mi espalda ha conseguido aislar esta zona del resto de la urbanización, donde hemos podido conversar con una familia australiana que ha seguido estas horas con mucha incertidumbre, también por la dificultad del idioma, porque insistimos, aquí no solo reside gente almeriense, hay mucha población extranjera de muchas partes de Europa que vienen aquí a pasar sus vacaciones o que directamente se han mudado por la cercanía de estas montañas de los Gallardos con la costa almeriense. De hecho, se estima que 4 de las 12 víctimas mortales serían británicas.
4: La Guardia Civil confirma que no se ha encontrado ninguna víctima mortal en las zonas que han rastreado hoy, con más de 100 personas sobre el terreno, apoyados por drones y por helicópteros. Además, el regreso de los desalojados va a ser controlado. Solo van a poder pasar a las poblaciones los que sean residentes.
14: Como lo esperado, no se ha localizado ninguna víctima más y sí se han hecho diferentes actuaciones con animales. Pero sí se han hecho una cuadrícula, sí se ha marcado una zona donde sí hay la posibilidad de que hubiera personas. Solo podrá acceder a la zona las personas que vivan en las viviendas, que no puede entrar cualquiera.
15: Buscamos en el mapa el punto cero, el lugar exacto en el que se originó el incendio. La hipótesis principal es que fue la caída de este cable de la luz. Aquí, varios testigos vieron salir chispas.
16: Los primeros indicios, de luego, lo que nos ha marcado, ¿no? Porque el origen del incendio está justamente ahí. Pero vamos a esperar a una investigación ya más detallada, más minuciosa.
15: Porque las versiones se contradicen. Endesa asegura que ese cable estaba en desuso, pero que había dado luz a un restaurante cerrado desde el año 2009.
17: Si una instalación eléctrica no tiene tensión, por definición no tiene energía. Así que es imposible que cause un incendio.
15: La compañía eléctrica, además, apunta que era una línea privada, un dato que sería clave para depurar responsabilidades si se confirma que se originó allí. Mientras tanto, 100 efectivos de la Guardia Civil, la UME y voluntarios peinan la zona.
18: Una comprobación exhaustiva de todo el terreno.
19: Para quedarnos con la tranquilidad de que si hay desaparecidos, pues se les van a localizar.
15: Una batida en una zona delimitada, pintada de negro, una comprobación que no se ha podido hacer antes porque el terreno estaba muy caliente.
14: De forma minuciosa, con personal de a pie, con personal de aire o drones y servicio aéreo, aparte de ayuda de servicio canino también.
15: En coches calcinados, casas en ruinas, en un escenario completamente devastado en el que cualquier pista cuenta.

0: Bloquea con fuerza a Irán después del ataque a un carguero en el estrecho de Hormuz. Teherán responde a la ofensiva lanzando misiles y drones contra varios países del Golfo.
1: A pesar del anuncio de este cierre,

0: Jordania y medios estatales iraníes también reconocen la baja de un oficial muerto en los ataques de Estados Unidos. Esta tercera escalada en menos de una semana se produce horas después de que Irán y Omán negociaran sin éxito la gestión de la navegación en el estrecho de Hormuz. Su cierre se nota ya en los mercados con una subida del precio del petróleo ante el temor de la interrupción del tráfico marítimo en esta vía tan estratégica.
1: Ucrania asegura haber atacado hoy 21 petroleros de la flota fantasma rusa después de atacar a numerosas refinerías en las últimas semanas. De esta manera amplía su ofensiva contra el petróleo del Kremlin. La falta de combustible en el país se agrava y Putin está afrontando uno de los momentos más difíciles desde el inicio de la invasión.
2: Ataques como este tienen lugar casi a diario. Ucrania apunta sus drones de largo alcance contra las refinerías y los depósitos de combustible rusos. Su justificación, que el sector petrolero es clave para alimentar la maquinaria de guerra del Kremlin. Lo que Kiev ha logrado es que las consecuencias de la guerra lleguen a casi todo el país, incluida Moscú, donde ya es habitual ver colas frente a las gasolineras. Acabo de volver de Krasnodar, en el sur de Rusia, nos cuenta Vladimir. Estuve en una cola casi 4 horas y media. Fue una pesadilla.
3: Aquí en Moscú hay muchas gasolineras cerradas y en las que están abiertas hay límites al repostaje, entre 20 y 30 litros como máximo por conductor. Con eso apenas se llena medio depósito.
2: Rusia, tercer productor mundial de petróleo, ha tenido que tomar otras medidas drásticas. Están importando combustible de terceros países y han prohibido exportar su diésel. Esta situación me resulta muy desagradable. Nunca esperé algo así, se lamenta Svetlana. Ucrania cree que a más ataques aéreos, mayores posibilidades de que Moscú se sienta a negociar. Y Trump ahora le da la razón. Es una escalada, reconoce, pero una escalada que puede ayudar a llegar a un final. Moscú rebate ese argumento. La escalada no va a llevar en ningún caso a la paz, sino a más escalada, advierte, también por parte del ejército ruso.
1: Francia afronta su tercera ola de calor debido a las altas temperaturas. Algunos monumentos están cerrando antes de tiempo. También se ha recortado la etapa del Tour de Francia, se han cancelado eventos. Hay alerta roja en 37 departamentos.
4: Francia hace frente a una ola de calor extrema, con temperaturas que superan los 40 grados. El país no está preparado, por eso varios monumentos han modificado su horario, como por ejemplo la Torre Eiffel y el Museo del Louvre. Me cuesta creerlo porque es una zona con aire acondicionado, afirma este hombre. El museo cierra antes porque no todas las salas están climatizadas. En París se han suspendido eventos al aire libre, pero no solo en la capital, también hay otros 37 departamentos en alerta roja. Algo que ha obligado a recortar 30 kilómetros la novena etapa del Tour de Francia. El primer gran fin de semana de vacaciones llega acompañado del calor y de atascos kilométricos. Tenemos que hacer muchas más paradas para que el perro también pueda beber, cuenta esta mujer. Otra imagen que deja la ola de calor en Francia es el río Loira, en mínimos, prácticamente seco. Las altas temperaturas y la sequía elevan al máximo el riesgo de incendios forestales. En este momento hay más de una decena de fuegos activos. Las autoridades francesas han detenido a 32 personas sospechosas de provocar la mayoría de los incendios.
1: En Niza, con esta marcha, comienzan los homenajes a las víctimas del atentado yihadista de 2016. En esta ciudad del sur de Francia han recordado a las 86 víctimas mortales y también a los cientos de heridos. Un camión los arrolló mientras asistían a la celebración de su fiesta nacional. Y mañana se cumplen 29 años del asesinato de Miguel Ángel Blanco a manos de ETA. El Partido Popular, partido al que pertenecía el concejal, le ha recordado con un acto en Ermua, en Vizcaya, en su localidad natal. Allí han cargado contra el gobierno por blanquear, dicen, a Bildu.
5: Hoy han sido sus compañeros en el Partido Popular del País Vasco quienes han querido recordar a Miguel Ángel Blanco en el monolito, en su memoria, aquí en Ermua. Hasta aquí ha venido su hermana, Marimar, que no ha podido evitar las lágrimas. Dice que este día lo recuerda todos los días de su vida, y es que a las 4 de la tarde es cuando hoy ETA abandonaba hace 29 años el cuerpo malherido de Miguel Ángel Blanco en una zona boscosa. Junto a ella, Cuca Gamarra,

0: que compartió con Miguel Ángel Blanco las nuevas generaciones del PP y también ha estado aquí en Ermua quien las preside. Desde ayer Ignacio Dancausa ha querido precisamente que este sea el primer acto de su mandato. Todos han recordado a Blanco como el símbolo de toda una generación que plantó cara al miedo, plantó cara al terrorismo, pero también han querido denunciar que hoy en el País Vasco no se vive con total libertad y han criticado la política penitenciaria de un gobierno que premia a los verdugos y humilla a las víctimas.
1: Hoy hace 29 años que el gobierno de España no cedió al chantaje. 29 años después vemos lamentablemente y denunciamos cómo el gobierno de España, como Pedro Sánchez, permanece y está en el poder por haberle dado a Bildu exactamente aquello que el Estado de Derecho se negó a hacer.
2: Así estaba la estación de Sants en Barcelona a primera hora de esta mañana. Una pérdida de tensión en el complejo de Cantunis ha provocado retrasos de unas 2 horas en la línea de alta velocidad que une Barcelona y Madrid y en la línea de larga distancia entre Barcelona y Alicante. Arrestado uno de los presuntos autores de un violento robo en un salón de juegos en Granada. Una investigación que la Guardia Civil ha dado como fruto de la identificación de uno de los participantes en los hechos. Entraron en este local, se hicieron con 73.000 euros y huyeron con una moto robada. La investigación sigue abierta para localizar al cómplice del detenido. Sexto día de los corredores en los que se encomiendan a San Fermín. Los toros de la Palmosilla han protagonizado este encierro que ha durado 2 minutos 23 segundos. Los momentos más tensos se han vivido en el tramo de Telefónica y la entrada del callejón donde varios toros han llegado separados. 7 personas han sido trasladadas al hospital. Un mozo ha recibido una cornada pero se le ha atendido allí mismo. Y cuenta atrás para el eclipse solar total del 12 de agosto, que ya ha comenzado. Cuando falta un mes para que se produzca este fenómeno, son muchas las localidades españolas que se preparan para vivir un evento histórico. Y es que España será el mejor lugar del mundo para verlo.
3: Galicia será un enclave privilegiado si el tiempo lo permite para disfrutar del eclipse. De hecho, nosotros estamos en uno de los puntos de interés en este Castro de Baroña en Porto d'Osón, que espera la llegada de miles de visitantes. Un evento que ha obligado a decenas de ayuntamientos a ya activar diferentes protocolos y dispositivos de seguridad. Por ejemplo, en la playa de las Catedrales se prohibirá el acceso al Arenal y también en el monte de San Pedro en A Coruña se ha limitado la circulación de vehículos. Habrá actividades además en miradores, en faros y por ejemplo en la Ribeira Sacra se organizan acampadas al aire libre ya que este eclipse coincidirá con las Perseidas.
4: Castilla y León es sin duda el gran escenario para ver y disfrutar con el eclipse de dentro de un mes. Lo que hace única a esta comunidad es su orografía. Tierra de Campos ofrecerá una visión del eclipse sin obstáculos y torreones como este, el del Castillo de Fuensaldaña, ya tienen todas sus plazas ocupadas desde hace mucho tiempo. Hay un mapa de localidades donde ver el eclipse, pero lo cierto es que prácticamente desde cualquier punto de Castilla y León se va a poder ver un gran eclipse y según las previsiones, con cielos prácticamente despejados. Ver el sol sobre los campos de cereal o silueteando castillos o catedrales góticas será una de las imágenes que dé la vuelta al mundo.
5: Aquí en La Rioja el eclipse total ya se deja notar antes de que llegue el 12 de agosto. Bodegas, empresas de no turismo y alojamientos rurales ya cuelgan en muchos casos el cartel de completo. Nosotros nos encontramos en un mirador natural con vistas 360, rodeados de viñedos y también del río Ebro, además de pueblos históricos como Briones o Haro. La experiencia incluye observación con gafas homologadas, un cóctel, cata de vinos y música en directo. Ahora solo queda que el tiempo acompañe.
2: El Museo Británico se prepara para albergar el acontecimiento cultural del siglo. Es la muestra del tapiz de Bayeux, llegado desde Francia, declarado Memoria del Mundo por la UNESCO.

0: En estos camiones viaja una joya codiciada por franceses e ingleses, 70 metros de un textil que también codiciaron los nazis, el tapiz de Bayeux del siglo XI.
1: ¿Te reparti?
0: Es la tercera vez en 1000 años que abandona su pueblo, en el noreste de Francia. Esta vez se exhibirá en el Museo Británico, tras una larga gestión diplomática entre Macron y Carlos III para acercar a sus países tras el Brexit.
2: I strongly believe that culture is part of them.
0: Macron sabe que la cultura es parte de este acuerdo, pero ¿por qué es fundamental este tapiz? Es un gran cómic político de la Edad Media, quizá el primero de la historia, y narra la muerte del rey sajón, Eduardo de Inglaterra, sin haber tenido descendencia. Entonces, otro sajón, Harold II, cogió el trono de Inglaterra, lo que no sentó nada bien al duque de Normandía, Guillermo el Conquistador, quien consideraba que ese trono era suyo. Así que Guillermo partió de la actual Francia, cruzó el Canal de la Mancha, mató a Harold y derrotó a los sajones. Para Napoleón representaba la superioridad francesa y mandó trasladarlo a París para potenciar el espíritu patriótico durante sus campañas. Alemania trató de apoderarse de él. Para los nazis, los normandos eran arios y una muestra de que siempre vencían. Pero volvamos al tapiz que ya ha llegado al Museo Británico. ¿Por qué Inglaterra exhibe con orgullo su mayor derrota militar frente a Francia? Porque el tapiz representa el nacimiento de la Inglaterra moderna y el nacimiento de la actual línea dinástica que llega hasta Carlos III. Y por algo sorprendente, los vencedores normandos cometieron un grave error. Encargaron la confección del tapiz a las mujeres vencidas, las artesanas sajonas. No imaginaban que los márgenes del textil, las bordadoras retratarían la crueldad de los ganadores sobre el pueblo, sencillos campesinos y pescadores que terminaron mutilados y decapitados. La historia oficial la escribieron los vencedores, pero siempre hay una forma de contar la otra historia, la resistencia que se expresa en los márgenes.

0: Cada vez vemos menos librerías locales en los barrios. La gentrificación, la subida del precio de los alquileres o las grandes empresas son algunas de las causas. Muchos están buscando nuevas alternativas.
1: Las librerías cierran la persiana ante la presión inmobiliaria. Más del 80% sienten un ahogamiento económico que pone en riesgo la continuidad de sus librerías, según la Asociación de Libreros de Madrid. Muchos buscan alternativas para hacer frente a este problema, como contar con menor personal y así destinarlo al alquiler. Una de las librerías ha sido Tipos Infames. Señalan que es por la gentrificación. También se nos viene a la cabeza la librería Verbo, en un antiguo teatro de Sevilla, con las mismas dificultades. Negra Criminal en Barcelona no pudo seguir abriendo cada mañana por tener menos clientela ante las opciones de las grandes tiendas. Con los cierres ya no es tan fácil la cercanía y las recomendaciones de los libreros.
2: Mira, ¿este lo has leído? ¿Escocia? ¿Islas de Escocia?
3: No.
2: Muy bien.
1: Otro frente abierto es la lucha contra Internet, grandes supermercados, piratería. Para atraer al público a las librerías locales, muchas hacen encuentros con escritores y escritoras y clubs de lectura. Muchos coinciden en que compaginan las librerías físicas con la venta online. Es el caso de la librería Cervantes en Oviedo, que cuenta con una amplia digitalización e informa a los lectores a través de las redes sociales. El número de lectores no es el problema. Cada vez más españoles leen, centrándose en mujeres jóvenes con estudios universitarios. Alrededor de un 70%, casi un 40% más que en 2020.
0: Nuestro siguiente invitado nació en Bombay, en India, hace muchos años que eligió Madrid para vivir. Es un referente de la danza india en España durante 14 años. Ha participado en más de 50 películas de Bollywood como bailarín, como coreógrafo y como actor principal. Ahora nos propone Rasleela Odisea, una odisea en Bollywood que se representa en el Capitol Gran Vía de Madrid del 14 al 19 de junio de este año. Las funciones a las 8 de la tarde. Estamos hablando de Sunny Singh. Sunny, de verdad, muchísimas gracias por estar con nosotros.
4: Maria, namaste, un saludo de la India a ti. Gracias por tenerme aquí.
0: Muchísimas gracias. Rasleela, una odisea Bollywood. ¿Qué es lo que va a encontrar el espectador? ¿Cuál es el hilo conductor de Rasleela?
4: Wow, ok. Es un espectáculo. Pero no es un espectáculo cualquiera porque no hay diálogos. Todo lo que contamos es a través de la danza, las emociones. Hay un libro en India que hace miles de años que escribieron, se llama Natya Shastra, todo lo que tiene que ver con teatro. Allí hay una letra que se llama Navarasa, que 9 emociones humanas. Son diferentes emociones, amor, fuerza, tristeza, dolor, todas esas emociones yo enseño a través de la danza. Que hay chicos, chicas y son más de 14 bailarines en el escenario que enseñan la fuerza, amor y lo más importante, hay una historia de amor, pero no es muy común. Hay unos problemas que no vamos a contaros porque hay que saber, hay que venir a verlo.
0: Hay que ir al Teatro Capitol Gran Vía, efectivamente, pero es un montaje que es a lo grande, ¿no? Porque tú me estás contando 15 bailarines en escena y más de 150 cambios de vestuario.
4: Es que amo Madrid. Amo Madrid, porque yo soy gran fan de Madrid.
0: Bueno, llevas 17 años viviendo aquí en Madrid.
4: Sí, que he viajado por el mundo. Me preguntan, ¿no? ¿Cuál es tu ciudad favorita? Y no digo por decir, porque vivo aquí, Madrid es una de las mejores ciudades del mundo. Te digo, desde tinto de verano hasta todas las cosas. Entonces, cuando quería regresar a Madrid, porque siempre actuamos en Madrid, comenzamos desde Madrid, yo quería traer algo grande, porque vosotros merecéis, que Madrid me ha dado mucho, un montón, sois muy receptivos. Entonces, yo quería traer algo mejor y aún superado lo que hemos hecho antes. Entonces hemos traído todos los trajes bien hechos en Bollywood para traeros algo auténtico. Bailarines son auténticos, bailarines que están ensayando desde últimos 3 meses, que me odian, que están ensayando 4 o 5 horas, pero se nota que aman la danza y el arte. Todo es por el arte, para vosotros.
0: Y además es que precisamente Madrid, en la escala de los musicales, estamos a la altura de Londres y a la altura de
4: Nueva York.
0: Con lo cual, pues realmente traer un espectáculo a lo grande siempre es bien recibido, como este que nos presentas, Las Lila. Es un espectáculo que no tiene palabras, tiene actuación y tiene música. ¿Cómo crees que lo va a recibir el espectador o cómo llegáis al espectador que nunca ha visto un espectáculo de Bollywood?
4: Yo he leído en un libro que la vida es un error sin música y danza. So, yo sigo con este pensamiento y todas las coreografías no son solo pasos, que 1, 2, 3, 4, 5, no. Hablamos, pero sin hablar. No son solo movimientos. Eso fue mi idea como coreógrafo, que la danza habla, ¿no? Porque cuando estás contando una historia a través de la música, no hablas. Entonces, tus movimientos, tus expresiones faciales, tus ojos tienen que contar una historia, ¿no? No
0: tienes, o sea, va a haber códigos comunes.
4: Exactamente. Eso ya tengo resuelto, que cómo hay que comunicar con la gente, que no... Tú tienes que bailar no para impresionar al público, para expresionarla. So, esa es mi idea. En inglés, ¿no? Decimos, you don't have to dance to impress. Tienes que, you have to dance to express. So, es la idea. Automáticamente la gente van a decir, ah, qué guapos son. No hace falta enseñar.
0: Ya, pero que no es un espectáculo de Bollywood al uso, claro, sí. Sino que quiero decir que hay otro tipo de expresividad, o sea, que lo has llevado más grandilocuente, ¿no?
4: Exactamente.
0: Para...
4: Pero aunque sí, que sepas que hay bailarines súper guapos y guapas, ¿eh? Que es muy atractivo.
0: Eso también. Ese titular queda muy claro. Hay otra cosa que te quiero preguntar, porque, claro, como he comentado en mi presentación, has actuado en más de 50 películas como bailarín, como coreógrafo, también como actor. ¿Y cuál es la diferencia? Porque, por ejemplo, en Dola Redola, en Devdas, bueno, bailaste para el cine, pero ¿qué diferencia hay entre bailar para el cine y llevar un espectáculo, además, al teatro, en vivo?
4: Lo primero es que no hay cortes, ¿no? No hay cortes como en cine, que haces un error, puedes hacerlo otra vez o 10 veces más. Claro. Para el teatro es otra cosa, que tienes que hacer una vez y ya está. Y otra cosa es que los movimientos cambian, especialmente ahora con la era de redes sociales, Reels y todo, TikTok. Yo creo que la diferencia con coreografía es los movimientos tienen que ser más grandes para que la gente pueda ver en el teatro y del cine. Cine, porque hay cámaras que te pueden coger la expresión de cara, de ojos, pero en teatro tenemos que hacer todos los pasos más grande para que llegue el mensaje hasta el último asiento en el teatro.
0: Y desde luego ese mensaje va a llegar hasta el último asiento del teatro. Te damos las gracias por haber estado, Sunny Singh, con nosotros aquí en el canal 24 Horas. Invitamos a todos los espectadores que vayan a verte al Capitol Gran Vía de Madrid del 14 al 19 de julio. O sea, ya mismo. Ya. Ras Lila, una odisea Bollywood. Muchísimas gracias.
4: Muchísimas gracias, Bea. Un placer teneros. Gracias.

0: usted aquí hoy?
1: Patatas fritas.
0: ¿Para celebrar que ha vuelto a su casa?
1: Claro que sí.
2: Tirado que ya levantaban la... el confinamiento, que ya se podía entrar aquí al pueblo, y estaba con mis padres en Almería y he venido.
3: Estábamos deseando de volver.
4: Hola, ¿qué tal están? Muy buenas tardes. Han vuelto con la esperanza en que sus viviendas no se vieran afectadas por las llamas. El incendio de Los Gallardos en Almería está estabilizado después de 3 días. Las condiciones meteorológicas favorables de las últimas horas han sido clave. El fuego ha quemado 7.000 hectáreas con un perímetro de 40 kilómetros que lo enmarca en uno de los peores incendios de la historia reciente de España, con 12 fallecidos provisionales y 4 heridos graves. Y Francia vive su peor día en una ola de calor extremo, es la tercera en 2 meses. Han modificado horarios en lugares turísticos, han cancelado festejos e incluso han cortado la etapa del Tour de Francia. Hoy más de un tercio de los franceses están en aviso rojo. Se espera que la ola de calor se extienda hasta mediados de la semana que viene. Este verano al menos 139 personas han muerto ahogadas en este país. Y también estamos muy pendientes de la tensión en Oriente Medio, que se está disparando. Estados Unidos vuelve a bombardear Irán después del ataque a un carguero con bandera chipriota en el estrecho de Hormuz. Teherán responde con fuerza lanzando misiles contra varios países del Golfo. Ha anunciado que vuelve a cerrar el estrecho. Y en el Mundial ya conocemos a los 4 semifinalistas. Además del España-Francia, que veremos el martes a las 9 de la noche aquí por la 1 de Televisión Española. Inglaterra y Argentina han hecho valer que son las favoritas para eliminar a Noruega y a Suiza. Aunque han sufrido, tanto los de Bellingham como los de Messi han tenido que esperar a la prórroga. El miércoles será el partido.
5: Tarde de domingo marcada por las tormentas en el noroeste, en Galicia otra vez y en las regiones del Cantábrico, donde podrían ser fuertes. También hacia la Ibérica, sobre todo en Cuenca, en Teruel o en Guadalajara podríamos tener esos chubascos tormentosos. Y además en el nordeste muchísimo calor, con temperaturas máximas pasando de los 37 grados y acercándose en algunos casos incluso hasta los 40. También con mucho calor en las Islas Baleares. Y es precisamente en el este del país donde vamos a comenzar la semana con altas temperaturas, valores que estarán pasando de los 35 grados. También algunas tormentas, aunque menos que hoy, y sobre todo en Galicia y en Asturias.
6: Hoy podemos ver lo que ha quemado el fuego en Los Gallardos. El incendio ya está estabilizado y el nivel de emergencia ha bajado al 1.
7: Estabilización del incendio, que significa incendio perimetrado y acotado. Sin peligro de llama. Afortunadamente las condiciones meteorológicas de la noche han sido sumamente positivas.
6: Mientras se sigue rastreando la zona, se mantiene la cifra de 23 personas no localizadas. En el hospital, 8 están estables dentro de la gravedad.
7: La Guardia Civil ha recibido 8 denuncias por personas desaparecidas y se mantiene actualmente un dispositivo que van a terminar las batidas para finalizar completamente la búsqueda de lo que serían zonas afectadas.
6: Juanma Moreno ha decretado 3 días de luto oficial por los 12 fallecidos, en su mayoría extranjeros.
8: La Guardia Civil, me consta que todos los médicos forenses y demás van a trabajar para esa identificación. Me han comentado también, y quiero ponerlo también de relieve, que se han hecho más de 600 llamadas, se están atendiendo a todas las llamadas, ¿verdad?, por parte del 112.
6: Nos llegan también imágenes esperanzadoras, como estas de animales rescatados que vuelven con sus dueños o casas, afortunadamente, intactas. Todos los desalojados empiezan a volver a sus pueblos.
4: Bien, pues con la estabilización del incendio y la mejora en las condiciones en la zona afectada, los vecinos desalojados están volviendo ya a sus casas, así que nos vamos a ir hasta uno de esos puntos. Diego Garcés, buenas tardes. Diego, ¿cómo está siendo ese regreso?
9: ¿Qué tal? Muy buenas tardes, Beatriz. Muy buenas tardes a todos. Pues es la imagen más positiva del día de hoy. Los vecinos, como pueden ver en sus coches, accediendo a Bedar, en este caso por el acceso que hay de la A7 hasta este municipio, que ha estado cortado durante todo el día, y en apenas dos horas ya están dejando pasar a todos los residentes de este municipio y también de sus pedanías, que son las zonas más afectadas por el incendio. De momento, el control que está llevando a cabo aquí el operativo del Ayuntamiento de Protección Civil y de la Guardia Civil está permitiendo el paso a los vecinos residentes. Para ello les piden el DNI para que sean identificados y puedan volver paulatinamente a sus casas. Aquí Juan Francisco, que es vecino pero también es trabajador del Ayuntamiento de Bedar, nos contabas que hay aproximadamente unos 900 vecinos, ¿no? Pero la mayoría son extranjeros, ¿no?
1: Claro, sí, son extranjeros, la mayoría son extranjeros.
9: Estamos viendo la imagen, es que no cesa, cómo los vecinos van pasando de una forma regulada, ¿verdad?, hasta sus casas.
1: Deseando de llegar para ver cómo están sus viviendas, sus parcelas, el trozo de tierra que tengan, olivos y demás, pues viendo cómo está todo.
9: Había también mucha inquietud porque aquí hay mucha gente que tiene pues ganado, tienen animales, perros, gatos, en fin, que también están muy preocupados, por supuesto, por el estado de sus animales.
1: Exactamente, están deseando ver cómo están esos animales, pues para echarle de comer, echarle agua, y si están vivos, si no, no sabemos cómo están esos animales.
9: Esta es la imagen más positiva, ver cómo los coches van entrando poco a poco hasta este pueblo, uno de los más castigados por este incendio de los gallardos aquí en Almería, Juan Francisco, pero me contabas que habéis pasado cuatro días muy angustiosos.
1: Angustioso no se lo deseo, ni a mi peor enemigo. Hemos estado haciendo búsqueda de los desaparecidos, en fin, pues ayudando a todo el mundo, limpiando caminos, ahora que se ha abierto el tránsito de los vecinos, pues limpiando los caminos para que puedan acceder a sus viviendas.
9: Alrededor de 1.400 personas se han desalojado durante estos cuatro días. Aquí en Bedar viven aproximadamente, lo estamos diciendo, unos 900. Y hemos sido testigos aquí, el equipo de Televisión Española, cómo uno de esos coches, Juan Francisco le preguntaba, Quillo, Teo, estaba súper preocupado porque no te localizábamos. Recordemos que hay 23 personas aún sin localizar.
1: Sí, era un muchacho que es vecino nuestro del pueblo, que le tengo mucho apego, es muy conocido. Y conforme me dijeron que no sabíamos nada de este hombre, yo rápidamente, como tengo su teléfono, lo llamé y lo llamaba y no tenía respuesta. Y al verlo hoy, pues, me he alegrado, claro.
9: La actividad no cesa, vemos cómo continúan los coches cargados de los vecinos intentando acceder a sus casas. Recordemos que están pidiendo la identificación, el DNI, para que demuestren que vivan ahí y así les deja pasar a los compañeros.
1: Exacto, no dejamos pasar a ninguna persona ajena porque hay mucha gente también que se aprovecha de la situación.
9: Por supuesto, Juan Francisco, trabajador del Ayuntamiento de Bedar, muchas gracias por atendernos en directo al canal 24 Horas.
1: Muchas gracias a ustedes.
9: Y ahora, compañero, quiero que os fijéis en una imagen, aquella, que están los compañeros de la prensa internacional preguntando a ese vehículo, porque ahí hay personas que, como estamos diciendo, son extranjeras. La mayoría de las personas de este pueblo son extranjeras. Alrededor del 45% nos confirmaba el alcalde. Y aquí vemos a la prensa internacional que se está haciendo muy, muy, muy eco, ¿no?, de esta noticia que está ocupando todos los titulares durante estos días.
4: La imagen positiva, Diego, es esa que nos estás mostrando de los vecinos pudiendo volver a sus casas. Ahora, Diego, la gran pregunta es ¿qué pasa ahora? ¿Qué es lo que va a ocurrir a partir de este momento? ¿Cuánto va a tardar la zona en recuperarse y la población en volver a la normalidad, Diego?
9: Beatriz, ahora mismo estamos viendo cómo los equipos de emergencia continúan trabajando en el terreno para sofocar esos pequeños conatos que todavía están activos. Recordemos que el incendio está estabilizado, no está extinguido, pero bueno, poco a poco las personas, los vecinos de la zona van a ir pudiendo recuperar la normalidad de su día a día. Mira, ahora por ejemplo estamos viendo cómo un camión del Infoca está accediendo hasta esta zona. Nos contaban agentes forestales que lo más fácil es recobrar el monte. Es una zona que es un monte de matorral, hay mucha broza, y lo que ha ocurrido, por supuesto, es que este invierno ha sido algo más lluvioso de lo habitual y eso ha provocado que toda esa hierba que ha crecido durante los meses de invierno ahora esté seca en pleno verano, y cualquier pues conato como el que se produjo el jueves por la tarde se propague rápidamente y haya tenido esas consecuencias tan desastrosas. Recordemos que han ardido más de 7.000 hectáreas y que tiene un perímetro de 40 kilómetros. El monte se va a recuperar poco poco, las personas están recuperando poco a poco su vida, su casa. Hoy están regresando a ellas, esta noche van a poder dormir ahí, pero la normalidad en un pueblo como en el de Vedar, que aquí sí que hay vecinos que son alguna de esas 12 víctimas, pues va a tardar un poco en recuperarse.
4: Así es, Diego, muchas gracias. Estamos hablando de los vecinos de Vedar que están regresando a sus casas. En el caso de la localidad de Chive, que está muy cerca de Lubrín, las casas se han salvado, pero hasta ahora son pocos los vecinos que han vuelto.
10: Estamos en el Chive, un diseminado de Lubrín, cuyos vecinos fueron desalojados el viernes pasado. Tocaron la campana, vino la policía y tuvieron que salir corriendo. Hoy ya pueden volver a sus casas, pero lo cierto es que lo han hecho muy pocas familias. De hecho, hemos paseado por sus calles y el silencio es sobrecogedor.
11: Y de seguida sonaron las campanas y nos pusimos todo el pueblo y salimos.
2: Era que ya levantaban el confinamiento, que ya se podía entrar aquí al pueblo, y estaba con mis padres en Almería y he venido. Me he venido ya con ellos para acá, para traerlo.
12: Bueno, pues así, disgusto, porque había peligro, había mucho peligro de que se quemara todo, pero bueno, después pues ya la cosa se ha solucionado un poquito, o todo.
4: Entre los vecinos afectados hay gran parte de comunidad extranjera que ha elegido España para vivir o que pasa sus vacaciones en la zona. Ellos han vivido con especial inquietud estos días por los problemas con el idioma y también por estar lejos de los suyos.
13: En la vuelta a casa de los vecinos de Almocaizar no todos van a tener la misma suerte. En esta finca, en este cortijo de campo, han ardido hasta 3 coches y también la estructura y el techo de la vivienda han colapsado. Solo el barranco que tengo a mi espalda ha conseguido aislar esta zona del resto de la urbanización, donde hemos podido conversar con una familia australiana que ha seguido estas horas con mucha incertidumbre, también por la dificultad del idioma, porque insistimos, aquí no solo reside gente almeriense, hay mucha población extranjera de muchas partes de Europa que vienen aquí a pasar sus vacaciones o que directamente se han mudado por la cercanía de estas montañas de los Gallardos con la costa almeriense. De hecho, se estima que 4 de las 12 víctimas mortales serían británicas.
4: La Guardia Civil confirma que no se ha encontrado ninguna víctima mortal en las zonas que han rastreado hoy, con más de 100 personas sobre el terreno, apoyados por drones y por helicópteros. Además, el regreso de los desalojados va a ser controlado. Solo van a poder pasar a las poblaciones los que sean residentes.
14: Como lo esperado, no se ha localizado ninguna víctima más y sí se han hecho diferentes actuaciones con animales. Pero sí se han hecho una cuadrícula, sí se ha marcado una zona donde sí hay la posibilidad de que hubiera personas. Solo podrá acceder a la zona las personas que vivan en las viviendas, que no puede entrar cualquiera.
15: Buscamos en el mapa el punto cero, el lugar exacto en el que se originó el incendio. La hipótesis principal es que fue la caída de este cable de la luz. Aquí, varios testigos vieron salir chispas.
16: Los primeros indicios, de luego, lo que nos ha marcado, ¿no? Porque el origen del incendio está justamente ahí. Pero vamos a esperar a una investigación ya más detallada, más minuciosa.
15: Porque las versiones se contradicen. Endesa asegura que ese cable estaba en desuso, pero que había dado luz a un restaurante cerrado desde el año 2009.
17: Si una instalación eléctrica no tiene tensión, por definición no tiene energía. Así que es imposible que cause un incendio.
15: La compañía eléctrica, además, apunta que era una línea privada, un dato que sería clave para depurar responsabilidades si se confirma que se originó allí. Mientras tanto, 100 efectivos de la Guardia Civil, la UME y voluntarios peinan la zona.
18: Una comprobación exhaustiva de todo el terreno.
19: Una para quedarnos con la tranquilidad de que si hay desaparecidos, pues se les van a localizar.
15: Una batida en una zona delimitada, pintada de negro, una comprobación que no se ha podido hacer antes porque el terreno estaba muy caliente.
14: De forma minuciosa, con personal de a pie, con personal de aire o drones y servicio aéreo, aparte de ayuda de servicio canino también.
15: En coches calcinados, casas en ruinas, en un escenario completamente devastado en el que cualquier pista cuenta.

0: Estados Unidos bombardea con fuerza a Irán después del ataque a un carguero en el estrecho de Hormuz. Teherán responde a la ofensiva lanzando misiles y drones contra varios países del Golfo.
1: A pesar del anuncio de este cierre del estrecho de Hormuz, Estados Unidos asegura que algunos barcos están atravesando por la ruta sur. Qatar pide suspender temporalmente la navegación y advierte también de que este recrudecimiento pone en riesgo la vía diplomática. Teherán esta vez ha golpeado con fuerza los bombardeos contra bases norteamericanas en Kuwait, Bahrein y Omán. Ha extendido por segunda vez sus ataques a Jordania y medios estatales iraníes también reconocen la baja de un oficial muerto en los ataques de Estados Unidos. Esta tercera escalada en menos de una semana se produce horas después de que Irán y Omán negociaran sin éxito la gestión de la navegación en el estrecho de Hormuz. Su cierre se nota ya en los mercados con una subida del precio del petróleo ante el temor de la interrupción del tráfico marítimo en esta vía tan estratégica.
0: Ucrania asegura haber atacado hoy 21 petroleros de la flota fantasma rusa después de atacar a numerosas refinerías en las últimas semanas. De esta manera amplía su ofensiva contra el petróleo del Kremlin. La falta de combustible en el país se agrava y Putin está afrontando uno de los momentos más difíciles desde el inicio de la invasión.
2: Ataques como este tienen lugar casi a diario. Ucrania apunta sus drones de largo alcance contra las refinerías y los depósitos de combustible rusos. Su justificación, que el sector petrolero es clave para alimentar la maquinaria de guerra del Kremlin. Lo que Kiev ha logrado es que las consecuencias de la guerra lleguen a casi todo el país, incluida Moscú, donde ya es habitual ver colas frente a las gasolineras. Acabo de volver de Krasnodar, en el sur de Rusia, nos cuenta Vladimir. Estuve en una cola casi 4 horas y media. Fue una pesadilla.
3: Aquí en Moscú hay muchas gasolineras cerradas y en las que están abiertas hay límites al repostaje, entre 20 y 30 litros como máximo por conductor. Con eso apenas se llena medio depósito.
2: Rusia, tercer productor mundial de petróleo, ha tenido que tomar otras medidas drásticas. Están importando combustible de terceros países y han prohibido exportar su diésel. Esta situación me resulta muy desagradable. Nunca esperé algo así, se lamenta Svetlana. Ucrania cree que a más ataques aéreos, mayores posibilidades de que Moscú se sienta a negociar. Y Trump ahora le da la razón. Es una escalada, reconoce, pero una escalada que puede ayudar a llegar a un final. Moscú rebate ese argumento. La escalada no va a llevar en ningún caso a la paz, sino a más escalada, advierte, también por parte del ejército ruso.
0: Francia afronta su tercera ola de calor debido a las altas temperaturas. Algunos monumentos están cerrando antes de tiempo. También se ha recortado la etapa del Tour de Francia, se han cancelado eventos. Hay alerta roja en 37 departamentos.
4: Francia hace frente a una ola de calor extrema, con temperaturas que superan los 40 grados. El país no está preparado, por eso varios monumentos han modificado su horario, como por ejemplo la Torre Eiffel y el Museo del Louvre. Me cuesta creerlo porque es una zona con aire acondicionado, afirma este hombre. El museo cierra antes porque no todas las salas están climatizadas. En París se han suspendido eventos al aire libre, pero no solo en la capital, también hay otros 37 departamentos en alerta roja. Algo que ha obligado a recortar 30 kilómetros la novena etapa del Tour de Francia. El primer gran fin de semana de vacaciones llega acompañado del calor y de atascos kilométricos. Tenemos que hacer muchas más paradas para que el perro también pueda beber, cuenta esta mujer. Otra imagen que deja la ola de calor en Francia es el río Loira, en mínimos, prácticamente seco. Las altas temperaturas y la sequía elevan al máximo el riesgo de incendios.

0: Incendios forestales. En este momento hay más de una decena de fuegos activos. Las autoridades francesas han detenido a 32 personas sospechosas de provocar la mayoría de los incendios.
1: Soria se convierte de nuevo en capital del soul, del funk, del blues y también de la música americana, con raíces africanas, al fin y al cabo es de lo que estamos hablando. Es del 23 al 25 de julio en Clave de Agua. Celebra ya nada más y nada menos que su edición número 19 a orillas del Duero con la banda madrileña Morgan como cabeza de cartel. Vamos a hablar con su director artístico, con Víctor Frutos. Víctor, gracias, gracias por venir al canal 24 horas, no solamente director artístico, sino eres el alma de Enclave de Agua. Vamos a que nos cuentes en qué consiste. Vamos a ver, en lo principal, el cartel en estos 19 años ha sido casi prioritariamente internacional. La cosa está evolucionando a otro, bueno, a otro equilibrio, pero lo más importante es que lleváis 19 años y la entrada es gratis.
2: Sí, bueno,
1: ¿cómo se consigue eso?
2: Es una utopía, ¿no?, que podamos existir, pero estamos aquí después de 19 años con una propuesta que empezó siendo una propuesta contracorriente a nivel de estilos, con música que, bueno, no a todo el mundo le atraía en aquella época, pero bueno, después de 19 años hemos conseguido hacer un gran público que gira en torno a estos estilos, el blues, el soul, el funk, que son amantes de la música negra y que se dan cita todos los años desde hace 19 años en un festival que es completamente gratuito, abierto, participativo y que busca que todos los que pasen por allí tengan una experiencia inmersiva, ¿no?, dentro del festival, que formen parte activa del mismo, ¿no?
1: Claro, pero lo complicado, Víctor, que es lo que te estaba comentando ahora, es que principalmente eran artistas internacionales. ¿Cómo los convencéis para que vengan? La entrada gratis, ¿cómo se hace esa ecuación? Ahora ya sí que estáis apostando en esta edición más por bandas nacionales, pero bueno, ¿cómo convencéis al artista? ¿Cómo lo enamoráis?
2: Bueno,
1: ¿qué hacéis?
2: Ha sido un largo camino. Al principio nos costó muchísimo decirle a la banda de James Brown, oye, veniros a tocar a un pueblecito,
1: claro,
2: a una ciudad, mira, está dentro de España, que tú no conoces. Pero ahora mismo nos hemos encontrado con una realidad y es que hay artistas que quieren venir a la ciudad de Soria, por encima de todas las cosas, a presentar sus trabajos nuevos y tenemos ya, pues, mucho candidato para otras ediciones, para próximas ediciones, precisamente por ese, digamos, camino que hemos hecho de muchos años y mucho, en ese sentido, éxito en torno a esos artistas de música afroamericana, ¿no?
1: 19 años de éxito, el boca a oído, ese es uno de los mayores métodos de comunicación o de publicidad, pero luego también hay una cosa muy importante, que es que este festival se hace a orillas del río Duero. Entonces, aparte del entorno, que tiene que ser espectacular, ¿qué más ofrece Enclave de Agua?
2: Bueno, el festival Enclave de Agua es mitad naturaleza, mitad música. Nosotros cuando en los inicios nos imaginábamos un festival en la que, pues, pudieras disfrutar de la música, pero rodeado de un entorno mágico y que te entraran ganas de estar allí sí o sí, ¿no?, con indiferencia de lo que estuviera pasando, ¿no? Finalmente encontramos un espacio que es el área del Soto Playa en Soria, con una historia alrededor muy grande, con una ciudad que es una de las cosas más importantes, ¿no?, que es una ciudad que acoge a todos los visitantes con los brazos abiertos, que durante esos tres días es el epicentro de la música afroamericana, podría decirte, en Europa, y que, bueno, pues para todos los sorianos es un orgullo y para todos los que trabajamos allí sentir que la ciudad se siente identificada con su festival, ¿no?, que lo hacen suyo y que forma parte de su propia identidad ya cultural.
1: Y además me comentabas cuando estábamos charlando antes de la entrevista que incluso las reservas se hacen con muchísimo tiempo de antelación, con lo cual Soria no solamente se llena de sorianos, sino de muchas personas que van exclusivamente
2: a
1: Enclave de Agua. Entonces,
2: sí,
1: ¿cuál es el punto de inflexión, por un lado, para que dure 19 años y en crescendo? Y luego también, ¿cómo se construye un cartel con 30 bandas, pero también con muchísimas actividades paralelas? Eso tiene que ser complicado.
2: Pues la fórmula es una fórmula que busca el equilibrio, ¿no?, entre realmente lo que gasta el festival y lo que al final retorna a la ciudad. En ese sentido, hemos encontrado una fórmula que, pese a ser gratuita, pues ofrece un retorno en ocupaciones hoteleras, en restaurantes llenos, comercios hasta arriba, y en una ciudad que precisamente pues está en estos tres días muy, muy, muy, muy fuerte, ¿no?, con todos los servicios que ofrece una ciudad tan, tan importante como es Soria, y con una gastronomía y una cultura tan, tan densa, ¿no? Entonces, bueno, conseguimos hacer también un proyecto que podamos ofrecer al público algo distinto. Un cartel que no sea el clon de otros carteles, de otros festivales, con una personalidad, con una forma de producir también, que luego eso se ve en directo, y bueno, pues con un trabajo previo, con muchísimo cariño, con dos personas que estamos prácticamente todo el año confeccionando la producción y la programación del festival, Alfredo Cañas, director técnico, y yo, y bueno, realmente pues es una labor que hacemos con muchísimo amor desde hace 19 años y que pensamos seguir haciendo otros 19 más.
1: Y que además no solamente es el cartel de las personas que actúan, sino las grandes personalidades que hay detrás, muchos premios Max, un montaje que la verdad merece la pena no perderse. En Clave de Agua, este año 2026, en Soria, 23, 24 y 25 de julio. Muchísimas gracias, Víctor, por haber venido. Y si se quiere meter, ¿cuál es vuestro...?
2: Pues podemos entrar en clavedeagua.com o en las redes sociales, que están continuamente actualizadas.
1: Pues muchísimas gracias, Víctor Frutos, en Clave de Agua. Gracias.
2: Gracias a ti.
3: Tarde de domingo marcada por las tormentas en el noroeste, en Galicia otra vez y en las regiones del Cantábrico, donde podrían ser fuertes, también hacia la Ibérica, sobre todo en Cuenca, en Teruel o en Guadalajara podríamos tener esos chubascos tormentosos. Y además en el nordeste muchísimo calor, con temperaturas máximas pasando de los 37 grados y acercándose en algunos casos incluso hasta los 40, también con mucho calor en las Islas Baleares. Y es precisamente en el este del país donde vamos a comenzar la semana con altas temperaturas, valores que estarán pasando de los 35 grados. También algunas tormentas, aunque menos que hoy, y sobre todo en Galicia y en Asturias.
1: Están viendo la señal en directo que estamos recibiendo de Bedar, uno de los pueblos golpeados por la tragedia del incendio en Almería. Es la señal en directo. Los vecinos están regresando a sus casas en sus coches con permiso de la Guardia Civil. Se hace de forma ordenada, de forma escalonada. El fuego ha causado 12 fallecidos, ha arrasado más de 7.000 hectáreas. Repetimos, señal en directo en este momento de Bedar. Los vecinos regresan a su casa y vemos a la pareja de la Guardia Civil aguardando esa llegada de vecinos que lo están haciendo escalonada. Hola de nuevo, ¿qué tal están? Muy buenas tardes. Vamos a recapitular la información más destacada hasta este minuto. Ese es uno de los titulares. Vecinos que están volviendo a sus casas con esperanza, pero aún con miedo después de la experiencia que han vivido. El incendio de los Gallardos en Almería está estabilizado. En este momento, después de tres días, las condiciones meteorológicas son favorables. En las últimas horas, esas condiciones meteorológicas han sido clave. El fuego ha quemado 7.000 hectáreas con un perímetro de 40 kilómetros, que lo hace uno de los peores incendios de la historia reciente de España, con 12 fallecidos provisionales, 4 heridos graves. También estamos muy pendientes este domingo de la tensión en Oriente Medio porque se está disparando. Estados Unidos vuelve a bombardear Irán tras el ataque a un carguero con bandera chipriota en el estrecho de Hormuz. Teherán responde con fuerza lanzando misiles contra varios países del Golfo. Ha anunciado que vuelve a cerrar el estrecho. Y en el Mundial ya conocemos a los cuatro semifinalistas, además del España-Francia, que recuerden, vamos a ver el martes a las 9 de la noche por la 1 de Televisión Española, Inglaterra y Argentina. Han hecho valer ser las favoritas para eliminar a Noruega y a Suiza, aunque han sufrido, eso sí. Tanto los de Bellingham como los de Messi han tenido que esperar a la prórroga. El partido será el miércoles.
4: Patatas fritas.
5: Para celebrar que ha vuelto a su casa.
4: Claro que sí.
6: Enterado que ya levantaban el confinamiento, que ya se podía entrar aquí al pueblo. Y estaba con mis padres en Almería y he venido.
7: Estábamos deseando de volver.
8: Tercera jornada de lucha contra el devastador incendio de los Gallardos en Almería. Una madrugada de intenso trabajo de los efectivos del Infoca y la OME ha conseguido contener el fuego en un perímetro de 7.000 hectáreas. La estabilización de la zona ha permitido a la Junta de Andalucía autorizar el regreso paulatino de los evacuados a sus hogares.
9: Se ha estabilizado el incendio, lo que corresponde ahora es una desescalada y se autoriza el regreso de las 1.000 personas que permanecían desalojadas.
8: Asimismo, la vuelta de los residentes al camping de los Gallardos ha aliviado a una población mayoritariamente británica.
10: Vive aquí, no en Inglaterra. Muy contento, muy feliz. Hopefully no más fuego.
11: He trabajado aquí un año y medio y sí, aquí el 95% son británicos.
8: La prioridad se centra ahora en enfriar los puntos calientes y localizar a las personas que continúan desaparecidas, entre las que estaría una ciudadana francesa. Mientras, la Guardia Civil ya ha obtenido el perfil genético de las víctimas mortales que deja este siniestro, aunque su identificación se realizará cuando los familiares que viajan desde el extranjero aporten sus muestras biológicas. Las condiciones meteorológicas son ahora favorables y aunque las autoridades mantienen la máxima cautela, ya dan el incendio por estabilizado.
1: Este incendio está estabilizado, como les estamos contando. Eso permite hasta ahora el regreso escalonado a casa de unos 1.000 desalojados. Un fuego que ha afectado a unas 7.000 hectáreas. Además, han concluido las tareas de búsqueda de desaparecidos en las zonas. Nos vamos hasta allí con Ángela Sobral. Buenas tardes, Ángela, cuéntanos.
12: Sí, ¿qué tal? Buenas tardes. Durante toda la mañana la Guardia Civil acompañada del 112 de la UME y también de la Unidad Canina han estado rastreando, peinando casa por casa, vivienda por vivienda. Nos dicen que han rastreado más de 200 hectáreas para encontrar posibles víctimas. Pues bien, esos resultados han concluido. Nos dicen que hay buenas noticias, noticias positivas, porque no han encontrado más personas, pero sí animales, mascotas, heridas, quemadas que requieren de atención. También nos han dicho que no hay casi viviendas afectadas por las llamas y que incluso las propias casas en algunos puntos han funcionado como cortafuegos. A lo largo de esta tarde los desalojados podrán volver a sus casas. Nos dicen que siempre acompañados de un operativo de seguridad y que los accesos a los pueblos están restringidos al personal no autorizado, que solo los propios vecinos son los que podrán acceder a sus pueblos, a sus viviendas.
13: Como lo esperado, no se ha localizado ninguna víctima más y sí se han hecho diferentes actuaciones con animales. Pero sí se han hecho una cuadrícula, sí se ha marcado una zona donde sí hay la posibilidad de que hubiera personas. Solo podrá acceder a la zona el personal las personas que vivan en las viviendas, que no puede entrar cualquiera.
1: Con la estabilización de este incendio y la mejora de las condiciones en la zona afectada, los vecinos, como dicen, como les estamos contando, están volviendo a sus casas. Vamos a ir también a otro de los puntos donde se encuentra Diego Garcés. Diego, volvemos contigo. ¿Cómo está siendo ese regreso? Diego, hola de nuevo.
14: ¿Qué tal? Muy buenas tardes, Beatriz. Muy buenas tardes a todos. Pues estamos viendo hoy la cara alegre de toda esta tragedia. Los vecinos, después de 4 días fuera de sus casas desalojados, ya están comenzando a regresar a su vivienda a través de este acceso de Vedar, el acceso a través de la A7. Y vemos ahí el control de la Guardia Civil, que son los encargados de controlar todo ese acceso para verificar que todas las personas que pasan por ese túnel son personas residentes en Vedar. El municipio, por cierto, más afectado Estado de Almería por este incendio de los Gallardos, porque estamos escuchando incendio forestal de los Gallardos, pero el municipio más afectado es el de Bédar. Aquí, por ejemplo, era el pueblo donde residían la mayor

0: parte de las víctimas mortales, por ahora 12, que están contabilizadas en este incendio. Mira, por ejemplo, ahora va a pasar un coche que va a intentar atravesar y es una compañera del ayuntamiento del municipio la encargada de pedir de dónde vive, dónde es el domicilio, para ver si pueden comprobar, si pueden pasar. Le vamos a preguntar en directo. Muy buenas tardes, caballero. ¿Volvéis a casa?
1: Sí, sí, volvemos a casa.
0: Somos de Televisión Española, el canal 24 horas en directo. ¿Cómo han sido estos días?
1: Pues aquí, como tengo familia por Los Gallardos, para mí no sé tan mal. Y como tenemos solo casa de vacaciones, pues sin problema. Pero que sí, el tiempo que estuve arriba, cuando salimos con las llamas, lo principal es guardar a la gente y mirar que la gente llegue a su casa y salvar la gente que había, era lo importante. Y ahora veremos lo que nos encontramos.
0: Caballero, eso te iba a preguntar, si usted sabe cómo está el estado de su vivienda.
1: No lo sé. Lo veremos ahora, subiendo para arriba.
0: Vale. Pues muchísima suerte y nada, que vaya muy bien ese regreso. Gracias por atendernos. Esta es la situación. Muchos vecinos que regresan poco a poco a su vivienda, como estamos viendo, y también llenos de incertidumbres porque no saben qué se van a encontrar como esta familia. Si os parece, le vamos a preguntar aquí a los compañeros del Ayuntamiento de Vedar cómo están viviendo estos momentos. Estamos con Ana Belén. Ana Belén, hoy estamos viendo la cara amable de estos días.
2: Sí, ahora ya están volviendo a casa todos de forma escalonada y la verdad que muy bien, la verdad que de momento va todo bien. Lo único que queríamos decir por parte del ayuntamiento es que a partir de ahora se ha habilitado un teléfono móvil que ahora os pasaré para que lo pongáis, donde las personas que pues no tengan víveres para pasar la noche porque no tengan luz, no tengan agua, lo que necesiten, para que se puedan en contacto con el ayuntamiento y poder ayudarles en lo que necesiten. Y también por parte del ayuntamiento, mañana a partir de las 8 se habilitará una oficina, un despacho solamente para personas que han sufrido y que han sido damnificadas con el incendio y en el que podamos ayudarle a todos a hacer los trámites oportunos que necesiten.
0: Ana Belén, tenemos que tener en cuenta que muchas de las viviendas se han quedado sin luz porque el fuego ha incendiado los cables eléctricos, entonces toda la comida que almacenaban pues se ha echado a perder, como es evidente, ¿no?
2: Sí, exactamente. Yo he acompañado antes a unos vecinos que es el paraje Cerro Mojón y no tenían ni electricidad ni agua. Entonces pues esas personas se han vuelto y necesitan cualquier tipo de suministro para pasar la noche o mañana, pues el ayuntamiento está dispuesto a ayudar a todos los vecinos que lo necesiten.
0: Llevamos toda la tarde aquí los compañeros de Televisión Española con este equipo, viendo el acceso, cómo está siendo, y estamos viviendo momentos de alivio, ¿verdad? Porque muchos vecinos no sabían dónde estaban y lo habéis visto aquí atravesar este control para ir a su vivienda.
2: Sí, hay compañeros que ellos han estado todo el incendio arriba en el pueblo y sabían que había personas que no habían visto y no sabían dónde estaban y se han alegrado mucho cuando lo han visto subir al pueblo.
0: Ana Belén, trabajadora del Ayuntamiento de Vedar, gracias por atendernos en directo al canal 24 horas.
2: Muchas gracias a vosotros.
0: Y nada, esta es la situación, compañero. Como ven, los coches no dejan de venir. Vienen desde los distintos puntos de Almería. Muchos de ellos estaban alojados en casa de familiares, otros en albergues, otros en hoteles. Y ya poco a poco, de forma regulada, de forma controlada, están pudiendo regresar a sus casas. La Guardia Civil nos pide de momento privacidad, no nos deja subir a la prensa a la zona afectada porque quieren que los vecinos se acomoden en sus casas poco a poco. Ahí vemos otro coche y sin duda alguna, después de 4 días de gran tensión en esta zona de la provincia de Almería, estamos viviendo la cara positiva, la alegría de la vuelta a casa.
3: Así es, Diego, muchas gracias, esa cara positiva. Lo que está ocurriendo en otro de los puntos, en el caso de la localidad de Chive, que está muy cerca de Lobrín, las casas se han salvado, pero hasta ahora son pocos los vecinos que han vuelto.
4: Estamos en el Chive, un diseminado de Lubrín, cuyos vecinos fueron desalojados el viernes pasado. Tocaron la campana, vino la policía y tuvieron que salir corriendo. Hoy ya pueden volver a sus casas, pero lo cierto es que lo han hecho muy pocas familias. De hecho, hemos paseado por sus calles y el silencio es sobrecogedor.
5: Y de seguida sonaron las campanas y nos pusimos todo el pueblo y salimos.
6: Enterado que ya levantaban el confinamiento, que ya se podía entrar aquí al pueblo, y estaba con mis padres en Almería y he venido. Me he venido ya con ellos para acá, para traerlo.
7: Bueno, pues así, disgusto, porque había peligro, había mucho peligro de que se quemara todo, pero bueno, después pues ya la cosa se ha solucionado un poquito, o todo.
8: En la vuelta a casa de los vecinos de Almocaizar no todos van a tener la misma suerte. En esta finca, en este cortijo de campo, han ardido hasta tres coches.

También la estructura y el techo de la vivienda han colapsado. Solo el barranco que tengo a mi espalda ha conseguido aislar esta zona del resto de la urbanización, donde hemos podido conversar con una familia australiana que ha seguido estas horas con mucha incertidumbre.

0: Gracias.
1: Buscamos en el mapa el punto cero, el lugar exacto en el que se originó el incendio. La hipótesis principal es que fue la caída de este cable de la luz. Aquí, varios testigos vieron salir chispas.
2: Los primeros indicios, de luego, lo que nos ha marcado, ¿no? Porque el origen del incendio está justamente ahí. Pero vamos a esperar a una investigación ya más detallada, más minuciosa.
1: Porque las versiones se contradicen. Endesa asegura que ese cable estaba en desuso, pero que había dado luz a un restaurante cerrado desde el año 2009.
3: Si una instalación eléctrica no tiene tensión, por definición no tiene energía. Así que es imposible que cause un incendio.
1: La compañía eléctrica, además, apunta que era una línea privada, un dato que sería clave para depurar responsabilidades si se confirma que se originó allí. Mientras tanto, 100 efectivos de la Guardia Civil, la UME y voluntarios peinan la zona.
4: Una comprobación exhaustiva de todo el terreno.
5: Para quedarnos con la tranquilidad de que si hay desaparecidos, pues se les van a localizar.
1: Una batida en una zona delimitada, pintada de negro. Una comprobación que no se ha podido hacer antes porque el terreno estaba muy caliente.
6: De forma minuciosa, con personal de a pie, con personal de aire o drones y servicio aéreo, aparte de ayuda de servicio canino también.
1: En coches calcinados, casas en ruinas, en un escenario completamente devastado en el que cualquier pista cuenta.

0: Estados Unidos bombardea con fuerza a Irán tras el ataque a un carguero en el estrecho de Hormuz. Teherán responde a la ofensiva lanzando misiles y drones contra varios países del Golfo. Y en Venezuela llevan más de 4.300 los fallecidos, más de 16.000 heridos en el doble terremoto de hace más de dos semanas. Los que han sobrevivido están intentando ahora recuperar lo que pueden de sus casas antes de la demolición.
1: Pintada en rojo en una fachada significa edificio colapsado, peligro de derrumbe. El Rital Una Pala será demolido, pero antes lo están vaciando de muebles y enseres como si fuera una mudanza. Accedemos hasta el interior del portal. No seguimos por razones de seguridad. Alguien está descolgando una cómoda. Se mueven rápido, sacan una nevera, un armario, el sofá. No son saqueadores, son vecinos o empleados que ayudan a bajar las cosas de los dueños de las viviendas. Saben el peligro que corren.
2: No vale la pena, pero como el señor se ha portado muy bien con nosotros, le estamos brindando el apoyo.
3: Claro, tenemos miedo, pero mientras se puedan salvar las cositas, se salvan.
1: Una de las propietarias, que no quiere mostrar su rostro, nos enseña desolada la terraza de su apartamento. Se han salvado todos, pero ha venido a buscar lo que queda de su vida anterior. En el piso superior, alguien se lleva un ventilador.
4: Este es uno de los muchos edificios que ha colapsado por el terremoto aquí en la zona cero, en La Guaira, y a pesar de que es muy peligroso acceder, las familias prefieren correr el riesgo, recuperar parte de sus cosas, porque dicen que su casa ya la han perdido.
5: Hemos recuperado las camas, la lavadora, nevera, el juego de muebles.
1: Furgonetas cargadas hasta arriba abandonan a toda prisa la zona de riesgo. Quién sabe si lo que llevan servirá pronto en otra casa o en otro hogar.
0: Francia afronta su tercera ola de calor. Debido a las altas temperaturas, algunos monumentos están cerrando antes de tiempo. Se ha recortado también la etapa del Tour de Francia, se han cancelado eventos. Hay en alerta roja 37 departamentos.
6: Francia hace frente a una ola de calor extrema, con temperaturas que superan los 40 grados. El país no está preparado, por eso varios monumentos han modificado su horario, como por ejemplo la Torre Eiffel y el Museo del Louvre. Me cuesta creerlo porque es una zona con aire acondicionado, afirma este hombre. El museo cierra antes porque no todas las salas están climatizadas. En París se han suspendido eventos al aire libre, pero no solo en la capital, también hay otros 37 departamentos en alerta roja. Algo que ha obligado a recortar 30 kilómetros la novena etapa del Tour de Francia. El primer gran fin de semana de vacaciones llega acompañado del calor y de atascos kilométricos. Tenemos que hacer muchas más paradas para que el perro también pueda beber, cuenta esta mujer. Otra imagen que deja la ola de calor en Francia es el río Loira, en mínimos, prácticamente seco. Las altas temperaturas y la sequía elevan al máximo el riesgo de incendios forestales. En este momento hay más de una decena de fuegos activos. Las autoridades francesas han detenido a 32 personas sospechosas de provocar la mayoría de los incendios.
0: En Niza, con esta

0: La marcha comienza en los homenajes a las víctimas del atentado yihadista de 2016 en esta ciudad del sur de Francia. Han recordado a las 86 víctimas mortales y a los cientos de heridos. Un camión les arrolló mientras estaban asistiendo a la celebración de su fiesta nacional. Y homenaje en Ermua al concejal asesinado por ETA, Miguel Ángel Blanco. En esa localidad vizcaína, familiares y compañeros de partido lo recuerdan. Mañana se cumplen 29 años de su muerte. Tal día como hoy, agentes encontraban gravemente herido a Miguel Ángel Blanco con dos disparos en la cabeza después de ser secuestrado por la banda terrorista. Al día siguiente murió.
1: Pero la degradación de Sánchez va más allá de la corrupción. Esa foto, la foto de Sánchez con Merche Izpurua, es el resumen gráfico de 8 años de sanchismo. Es el resumen de 8 años de retroceso en el respeto a las víctimas del terrorismo. Son 8 años de humillación por cesiones.
0: Indignación en Francia después de unas palabras de Mariano Rajoy sobre la selección francesa en una columna en un periódico. El expresidente español ha escrito que tiene un altísimo nivel, eso sí, sin franceses. El ministro del Interior galo califica esta frase de inaceptable. Otros políticos del país también se han pronunciado y tachan el mensaje de Rajoy de racista. La embajada de Francia en España ha respondido y también ha hablado Pedro Sánchez, que dice que Rajoy avergüenza a España con declaraciones que considera xenófobas. Más cosas. Prisión provisional para el detenido en Pamplona por una presunta agresión sexual durante la madrugada de este sábado. La magistrada de guardia ha ordenado su ingreso hasta que el caso sea derivado al juzgado sobre violencia sobre la mujer. Para este domingo hay convocada una concentración feminista en protesta por las agresiones sexistas en lo que va de San Fermín. Segundo ahogamiento en este verano en el pantano de San Juan, en Madrid. Un joven de 28 años ha fallecido a primera hora de este domingo cuando se estaba bañando en la zona con unos amigos. La primera llamada a emergencias se ha recibido poco antes de las 9 de la mañana. La Guardia Civil está investigando las causas de este accidente. El pasado 14 de junio, otro hombre de 57 años murió ahogado en el mismo lugar.

0: Del 17 al 26 de julio, la ciudad vallisoletana de Olmedo celebra la edición número 20 del Festival de Teatro Olmedo Clásico. Es una cita en la famosa Villa del Caballero, donde se apuesta por la formación, por la pedagogía y también por la transmisión de conocimientos a través del teatro. De estas y otras muchas cosas más nos van a hablar la dirección colegiada del festival, Benjamín Sevilla Herrán y Germán Vega García Luengos. De verdad, muchísimas gracias a los dos y bienvenidos al Canal 24 Horas.
1: Bienvenidos. Gracias.
0: Bueno, vamos a hablar del festival. Este festival nace en 2006. ¿Cómo era en este año y en estos momentos el teatro clásico en España? ¿Y qué es, qué vacío es el que tenía para llegar Olmedo Clásico, cubrirlo y ser todo un éxito?
1: Pues bueno, el vacío consiste fundamentalmente en que el teatro tiene que estar cerca de los espectadores y Castilla y León, una región tan implicada en lo que es el castellano y su literatura y su siglo de oro, pues no tenía un festival de esas características, pero sí que tenía una localidad que había apostado por los clásicos desde hacía muchísimo tiempo. Casi, casi desde que Lope de Vega les regaló ese Caballero de Olmedo, que es una de las obras maravillosas del teatro clásico español y universal, y era el lugar adecuado. Esta localidad se había ido pertrechando de infraestructura, de teatro al aire libre, de teatro cerrado, y tenía ese entusiasmo que hizo que unos cuantos vimos que era el lugar donde implantar un festival de teatro clásico para que los castellanoleoneses y madrileños, etcétera, y cada vez más gente lo tuvieran cerca.
0: Bueno, importante también apostar por combinar la representación, la investigación, la formación, ¿no? Es una fórmula que también probablemente haya ayudado y haya explicado y explique este éxito.
1: Bueno, desde el principio

0: El festival contó con las universidades públicas de Castilla y León, en primer lugar con la Universidad de Valladolid, que representa a Germán, que en aquel entonces era profesor todavía en la Universidad de Valladolid y daba clases en la misma, y fue la parte académica más importante, lo que hizo más conocer el festival a través del mundo de la filología, de los actores. De todo el entramado de los estudiosos y los filólogos. También se planteó desde el principio un curso de actores, el curso de actores que ahora lleva el nombre de otro de los fundadores, que lamentablemente ya no está con nosotros, que es Fernando Urdiales, y se combinó esa unión de los tres, de la pata de Fernando Urdiales y de la pata del mundo del espectáculo, de lo que era una compañía emblemática de Castilla y León, como es el Teatro Corsario. Y en la parte académica, representada a través de Germán Vega, que es el profesor de la UBA, y luego la gestión cultural, que la encabezaba yo y la represento yo. Todo esto hizo posible los primeros años del festival. Unos primeros años del festival que al principio era complicado hacerse a la dicción del verso y que costaba un poco entrar, pero que ahora hay espectadores pues, que llevan desde la primera edición, con lo cual llevan a sus espaldas un montón, un bagaje cultural muy importante y saben perfectamente cómo funciona el verso, el vocabulario, las expresiones propias del siglo de oro y que hacen que cada año se valore más por parte de los propios espectadores.
1: Como nos estabais comentando, la inauguración corre a cargo de la Compañía Nacional de Teatro Clásico, eso lo añado yo, es el 17 de julio, pero nos estabais comentando, importante, Lope de Vega es el invitado especial de esta edición, que es la número 20. ¿Por qué Lope de Vega? ¿Por qué el Caballero de Olmedo? ¿Por qué es el invitado especial de esta edición?
0: Bueno, yo creo que va todo de suyo, ¿no? Estamos en la 20ª edición, un número redondo, y el comienzo de la etapa en la Compañía Nacional de Laila Ripoll, de la que tanto esperamos, su primer espectáculo es precisamente El Caballero de Olmedo. Era todo pedido y no negado, ¿no? El poderlo presentar después de haberse estrenado muy recientemente en Almagro, poderlo presentar como inauguración de nuestro festival. Es una de las grandes obras. Es la obra que de alguna manera está de semilla de lo que es el Festival de Teatro Clásico de Olmedo. En fin, que era. Y bueno, Lope es el santo patrono de Olmedo, por esa razón y también pues, porque es uno de los grandes del teatro universal y que en la actualidad hay muchas compañías que están volviendo sobre sus textos.
1: Hay una última cuestión que os quiero plantear. Está claro que son 13 espectáculos montados con coherencia. Es lo que se le ofrece al espectador, esos 13 espectáculos. Estamos hablando, antes lo mencionabais, de textos del siglo de oro, pero el espectador os lo pide. Pero ¿cómo hacéis? Porque no tiene que ser fácil, ¿no? Al final adaptarlo para conectar al público de 2026 sin que pierda la esencia.
0: Bueno, en realidad, mira, siempre decimos que los clásicos son clásicos porque lo que pasa en escena, lo que sucede en escena, nos sigue tocando. Tal es así que hay tres hilos argumentales a lo largo de los espectáculos programados en este año. Uno es el amor de la dama boba que por amor aprende, entiende y comprende y quiere avanzar. Un amor con un final trágico, que es la tragicomedia del Caballero de Olmedo, y el amor presente también en la obra que presenta la coproducción de la Compañía Nacional de Teatro Clásico. Luego también están las apariencias representadas por los figurones de Lindo Don Diego o representadas por Entre Bobos Anda el Juego o el Retablo de las Maravillas, que el Retablo de las Maravillas, la apariencia es una apariencia que debe ser común, que nos obliga a todos a ver algo que no existe y que debemos de pensar que porque la influencia social nos marca y nos cuenta, eso sigue todavía vigente. Y esto es lo que se presenta en el escenario. Y luego también está la decadencia o el desengaño de las amistades, como puede ser en el texto que representa Pepe Villuela o el texto de Don Juan en Los Infiernos, en el que habla también de esa transición de ese hombre mayor en el que ya no es el galán que fue y que, bueno, pues que nos presenta un Don Juan ya más destruido a lo largo del tiempo. Y luego Rafael Álvarez el Brujo, que presenta su espectáculo y que habla de los clásicos a su manera y que hila todo y lo concita todo para que el público se divierta con su forma de interpretar el juglar que él siempre se considera.
1: Pues muchísimas gracias, Benjamín Sevilla Herrán y Germán Vega García Luengos. Festival de Teatro de Olmedo Clásico en Villa del Caballero del 17 al 26 de julio, 13 sesiones abiertas al público. Muchísimas gracias, el éxito os lo deseo, pero desde luego está asegurado. Gracias.
0: Muchas gracias.
1: Están viendo la señal en directo que estamos recibiendo de Bedar, uno de los pueblos golpeados por la tragedia del incendio en Almería. Es la señal en directo. Los vecinos están regresando a sus casas en sus coches con permiso de la Guardia Civil. Se hace de forma ordenada, de forma escalonada. El fuego ha causado 12 fallecidos, ha arrasado más de 7.000 hectáreas. Repetimos, señal en directo en este momento de Bedar. Los vecinos regresan a su casa y vemos a la pareja de la Guardia Civil aguardando esa llegada de vecinos que lo están haciendo escalonada. Hola de nuevo, ¿qué tal están? Muy buenas tardes. Vamos a recapitular la información más destacada hasta este minuto. Ese es uno de los titulares. Vecinos que están volviendo a sus casas con esperanza, pero aún con miedo después de la experiencia que han vivido. El incendio de los Gallardos en Almería está estabilizado. En este momento, después de 3 días, las condiciones meteorológicas son favorables. En las últimas horas, esas condiciones meteorológicas han sido clave. El fuego ha quemado 7.000 hectáreas con un perímetro de 40 kilómetros, que lo hace uno de los peores incendios de la historia reciente de España, con 12 fallecidos provisionales, 4 heridos graves. También estamos muy pendientes este domingo de la tensión en Oriente Medio porque se está disparando. Estados Unidos vuelve a bombardear Irán tras el ataque a un carguero con bandera chipriota en el estrecho de Hormuz. Teherán responde con fuerza lanzando misiles contra varios países del Golfo. Ha anunciado que vuelve a cerrar el estrecho. Y en el Mundial ya conocemos a los 4 semifinalistas, además del España-Francia, que recuerden, vamos a ver el martes a las 9 de la noche por la 1 de Televisión Española, Inglaterra y Argentina. Han hecho valer ser las favoritas para eliminar a Noruega y a Suiza, aunque han sufrido, eso sí. Tanto los de Bellingham como los de Messi han tenido que esperar a la prórroga. El partido será el miércoles.
2: Patatas fritas.
3: Para celebrar que ha vuelto a su casa.
2: Claro que sí.
4: Enterado que ya levantaban el confinamiento, que ya se podía entrar aquí al pueblo. Y estaba con mis padres en Almería y he venido.
5: Estábamos deseando de volver.
6: Tercera jornada de lucha contra el devastador incendio de los Gallardos en Almería. Una madrugada de intenso trabajo de los efectivos del Infoca y la UME ha conseguido contener el fuego en un perímetro de 7.000 hectáreas. La estabilización de la zona ha permitido a la Junta de Andalucía autorizar el regreso paulatino de los evacuados a sus hogares.
7: Se ha estabilizado el incendio, lo que corresponde ahora es una desescalada y se autoriza el regreso de las 1.000 personas que permanecían desalojadas.
6: Asimismo, la vuelta de los residentes al camping de los Gallardos ha aliviado a una población mayoritariamente británica.
8: Vive aquí, no en Inglaterra. Muy contento, muy feliz. Hopefully no más fuego.
9: He trabajado aquí un año y medio y sí, aquí el 95% son británicos.
6: La prioridad se centra ahora en enfriar los puntos calientes y localizar a las personas que continúan desaparecidas, entre las que estaría una ciudadana francesa. Mientras, la Guardia Civil ya ha obtenido el perfil genético de las víctimas mortales que deja este siniestro, aunque su identificación se realizará cuando los familiares que viajan desde el extranjero aporten sus muestras biológicas. Las condiciones meteorológicas son ahora favorables y aunque las autoridades mantienen la máxima cautela, ya dan el incendio por estabilizado.
1: Este incendio está estabilizado, como les estamos contando. Eso permite a esta hora el regreso escalonado a casa de unos 1.000 desalojados. Un fuego que ha afectado a unas 7.000 hectáreas. Además, han concluido las tareas de búsqueda de desaparecidos en las zonas. Nos vamos hasta allí con Ángela Sobral. Buenas tardes, Ángela. Cuéntanos.
2: Sí, ¿qué tal? Buenas tardes. Durante toda la mañana la Guardia Civil acompañada del 112 de la UME y también de la Unidad Canina han estado rastreando, peinando casa por casa, vivienda por vivienda. Nos dicen que han rastreado más de 200 hectáreas para encontrar posibles víctimas. Pues bien, esos resultados han concluido. Nos dicen que hay buenas noticias, noticias positivas, porque no han encontrado más personas, pero sí animales, mascotas, heridas, quemadas que requieren de atención. También nos han dicho que no hay casi viviendas afectadas por las llamas y que incluso las propias casas en algunos puntos han funcionado como cortafuegos. A lo largo de esta tarde los desalojados podrán volver a sus casas. Nos dicen que siempre acompañados de un operativo de seguridad y que los accesos a los pueblos están restringidos al personal no autorizado, que solo los propios vecinos son los que podrán acceder a sus pueblos, a sus viviendas.
10: Como lo esperado, no se ha localizado ninguna víctima más y sí se han hecho diferentes actuaciones con animales. Pero sí se han hecho una cuadrícula, sí se ha marcado una zona donde sí hay la posibilidad de que hubiera personas. Solo podrá acceder a la zona el personal las personas que vivan en las viviendas, que no puede entrar cualquiera.
1: Con la estabilización de este incendio y la mejora de las condiciones en la zona afectada, los vecinos, como dicen, como les estamos contando, están volviendo a sus casas. Vamos a ir también a otro de los puntos donde se encuentra Diego Garcés. Diego, volvemos contigo. ¿Cómo está siendo ese regreso? Diego, hola de nuevo.
11: ¿Qué tal? Muy buenas tardes, Beatriz. Muy buenas tardes a todos. Pues estamos viendo hoy la cara alegre de toda esta tragedia. Los vecinos, después de 4 días fuera de sus casas desalojados, ya están comenzando a regresar a su vivienda a través de este acceso de Vedar, el acceso a través de la 7. Y vemos ahí el control de la Guardia Civil, que son los encargados de controlar todo ese acceso para verificar que todas las personas que pasan por ese túnel son personas residentes en Vedar. El municipio, por cierto, más afectado de Almería por este incendio de los Gallardos, porque estamos escuchando incendio forestal de los Gallardos, pero el municipio más afectado es el de Vedar. Aquí, por ejemplo, era el pueblo donde residían la mayor parte de las víctimas mortales, por ahora 12, que están contabilizadas en este incendio. Mira, por ejemplo, ahora va a pasar un coche que va a intentar atravesar y es una compañera del ayuntamiento del municipio la encargada de pedir de dónde vive, dónde es el domicilio, para ver si pueden comprobar, si pueden pasar. Le vamos a preguntar en directo. Muy buenas tardes, caballero. ¿Volvéis a casa?
12: Sí, sí, volvemos a casa.
11: Somos de Televisión Española, el canal 24 horas en directo. ¿Cómo han sido estos días?
12: Pues aquí, como tengo familia por los Gallardos, para mí no sé tan mal. Y como tenemos solo casa de vacaciones, pues sin problema. Pero que sí, el tiempo que estuve arriba, cuando salimos con las llamas, lo principal es guardar la gente y mirar que la gente llegue a su casa y salvar la gente que había. Era lo importante. Y ahora veremos lo que nos encontramos.
11: Caballero, eso te iba a preguntar. Si usted sabe cómo está el estado de su vivienda.
12: No lo sé. Lo veremos ahora, subiendo para arriba.
11: Vale. Pues muchísima suerte y nada, que vaya muy bien ese regreso. Gracias por atendernos. Esta es la situación. Muchos vecinos que regresan poco a poco a su vivienda, como estamos viendo, y también llenos de incertidumbres porque no saben qué se van a encontrar como esta familia. Si os parece, le vamos a preguntar aquí a los compañeros del Ayuntamiento de Vedar cómo están viviendo estos momentos. Estamos con Ana Belén. Ana Belén, hoy estamos viendo la cara amable de estos días.
13: Sí, ahora ya están volviendo a casa todos de forma escalonada y la verdad que muy bien, la verdad que de momento va todo bien. Lo único que queríamos decir por parte del ayuntamiento es que a partir de ahora se ha habilitado un teléfono móvil que ahora os pasaré para que lo pongáis, donde las personas que pues no tengan víveres para pasar la noche porque no tengan luz, no tengan agua, lo que necesiten, para que se puedan en contacto con el ayuntamiento y poder ayudarles en lo que necesiten. Y también por parte del Ayuntamiento, mañana a partir de las 8 se habilitará una oficina, un despacho solamente para personas que han sufrido y que han sido damnificadas con el incendio, y en el que podamos ayudarle a todos a hacer los trámites oportunos que necesiten.

0: Ana Belén, tenemos que tener en cuenta que muchas de las viviendas se han quedado sin luz porque el fuego ha incendiado los cables eléctricos, entonces toda la comida que almacenaban pues se ha echado a perder, como es evidente, ¿no?
1: Sí, exactamente. Yo acompañaba antes a unos vecinos que es el paraje Cerro Mojón y no tenían ni electricidad ni agua. Entonces pues esas personas se han vuelto y necesitan cualquier tipo de suministro para pasar la noche o mañana, pues el ayuntamiento está dispuesto a ayudar a todos los vecinos que lo necesiten.
0: Llevamos toda la tarde aquí los compañeros de Televisión Española con este equipo, viendo el acceso, cómo está siendo, y estamos viviendo momentos de alivio, ¿verdad? Porque muchos vecinos no sabían dónde estaban y lo habéis visto aquí atravesar este control para ir a su vivienda.
1: Sí, hay compañeros que ellos han estado todo el incendio arriba en el pueblo y sabían que había personas que no habían visto y no sabían dónde estaban y se han alegrado mucho cuando lo han visto subir al pueblo.
0: Ana Belén, trabajadora del Ayuntamiento de Vedar, gracias por atendernos en directo al Canal 24 Horas.
1: Muchas gracias a vosotros.
0: Y nada, esta es la situación, compañero. Como ven, los coches no dejan de venir. Vienen desde los distintos puntos de Almería. Muchos de ellos estaban alojados en casa de familiares, otros en albergues, otros en hoteles. Y ya poco a poco, de forma regulada, de forma controlada, están pudiendo regresar a sus casas. La Guardia Civil nos pide de momento privacidad, no nos deja subir a la prensa a la zona afectada porque quieren que los vecinos se acomoden en sus casas poco a poco. Ahí vemos otro coche y sin duda alguna, después de 4 días de gran tensión en esta zona de la provincia de Almería, estamos viviendo la cara positiva, la alegría de la vuelta a casa.
2: Así es, Diego, muchas gracias, esa cara positiva. Lo que está ocurriendo en otro de los puntos, en el caso de la localidad de Chive, que está muy cerca de Lobrín, las casas se han salvado, pero hasta ahora son pocos los vecinos que han vuelto.
3: Estamos en el Chive, un diseminado de Lubrín, cuyos vecinos fueron desalojados el viernes pasado. Tocaron la campana, vino la policía y tuvieron que salir corriendo. Hoy ya pueden volver a sus casas, pero lo cierto es que lo han hecho muy pocas familias. De hecho, hemos paseado por sus calles y el silencio es sobrecogedor.
4: Y de seguida sonaron las campanas y nos pusimos todo el pueblo y salimos.
5: Enterado que ya levantaban el confinamiento, que ya se podía entrar aquí al pueblo, y estaba con mis padres en Almería y he venido. Me he venido ya con ellos para acá, para traerlo.
6: Bueno, pues así, disgusto, porque había peligro, había mucho peligro de que se quemara todo, pero bueno, después pues ya la cosa se ha solucionado un poquito, o todo.
7: En la vuelta a casa de los vecinos de Almocaizar no todos van a tener la misma suerte. En esta finca, en este cortijo de campo, han ardido hasta 3 coches y también la estructura y el techo de la vivienda han colapsado. Solo el barranco que tengo a mi espalda ha conseguido aislar esta zona del resto de la urbanización, donde hemos podido conversar con una familia australiana que ha seguido estas horas con mucha incertidumbre, también por la dificultad del idioma, porque insistimos, aquí no solo reside gente almeriense, hay mucha población extranjera de muchas partes de Europa que vienen aquí a pasar sus vacaciones o que directamente se han mudado por la cercanía de estas montañas de los Gallardos con la costa almeriense. De hecho, se estima que 4 de las 12 víctimas mortales serían británicas.
8: Buscamos en el mapa el punto cero, el lugar exacto en el que se originó el incendio. La hipótesis principal es que fue la caída de este cable de la luz. Aquí, varios testigos vieron salir chispas.
9: Los primeros indicios, de luego, lo que nos ha marcado, ¿no? Porque el origen del incendio está justamente ahí. Pero vamos a esperar a una investigación ya más detallada, más minuciosa.
8: Porque las versiones se contradicen. Endesa asegura que ese cable estaba en desuso, pero que había dado luz a un restaurante cerrado desde el año 2009.
10: Si una instalación eléctrica no tiene tensión, por definición no tiene energía. Así que es imposible que cause un incendio.
8: La compañía eléctrica, además, apunta que era una línea privada, un dato que sería clave para depurar responsabilidades si se confirma que se originó allí. Mientras tanto, 100 efectivos de la Guardia Civil, la UME y voluntarios peinan la zona.
11: Una comprobación exhaustiva de todo el terreno.
12: Para quedarnos con la tranquilidad de que si hay desaparecidos, pues se les van a localizar.
8: Una batida en una zona delimitada, pintada de negro. Una comprobación que no se ha podido hacer antes porque el terreno estaba muy caliente.
13: De forma minuciosa, con personal de a pie, con personal de aire o drones y servicio aéreo, aparte de ayuda de servicio canino también.
8: En coches calcinados, casas en ruinas, en un escenario completamente devastado en el que cualquier pista cuenta.

0: Estados Unidos bombardea con fuerza a Irán tras el ataque a un carguero en el estrecho de Hormuz. Teherán responde a la ofensiva lanzando misiles y drones contra varios países del Golfo. Y en Venezuela llevan más de 4.300 los fallecidos, más de 16.000 heridos en el doble terremoto de hace más de dos semanas. Los que han sobrevivido están intentando ahora recuperar lo que pueden de sus casas antes de la demolición.
1: Pintada en rojo en una fachada significa edificio colapsado, peligro de derrumbe. El Rita Luna Palace será demolido, pero antes lo están vaciando de muebles y enseres como si fuera una mudanza. Accedemos hasta el interior del portal. No seguimos por razones de seguridad. Alguien está descolgando una cómoda. Se mueven rápido, sacan una nevera, un armario, el sofá. No son saqueadores, son vecinos o empleados que ayudan a bajar las cosas de los dueños de las viviendas. Saben el peligro que corren.
2: No vale la pena, pero como el señor se ha portado muy bien con nosotros, le estamos brindando el apoyo.
3: Claro, tenemos miedo, pero mientras se puedan salvar las cositas, se salvan.
1: Una de las propietarias que no quiere mostrar su rostro nos enseña desolada la terraza de su apartamento. Se han salvado todos, pero ha venido a buscar lo que queda de su vida anterior. En el piso superior, alguien se lleva un ventilador.
4: Este es uno de los muchos edificios que ha colapsado por el terremoto aquí en la zona cero, en La Guaira, y a pesar de que es muy peligroso acceder, las familias prefieren correr el riesgo, recuperar parte de sus cosas, porque dicen que su casa ya la han perdido.
5: Hemos recuperado las camas, la lavadora, nevera, el juego de muebles.
1: Furgonetas cargadas hasta arriba abandonan a toda prisa la zona de riesgo. Quién sabe si lo que llevan servirá pronto en otra casa o en otro hogar.
0: Francia afronta su tercera ola de calor. Debido a las altas temperaturas, algunos monumentos están cerrando antes de tiempo. Se ha recortado también la etapa del Tour de Francia, se han cancelado eventos. Hay en alerta roja 37 departamentos.
6: Francia hace frente a una ola de calor extrema, con temperaturas que superan los 40 grados. El país no está preparado, por eso varios monumentos han modificado su horario, como por ejemplo la Torre Eiffel y el Museo del Louvre. Me cuesta creerlo porque es una zona con aire acondicionado, afirma este hombre. El museo cierra antes porque no todas las salas están climatizadas. En París se han suspendido eventos al aire libre, pero no solo en la capital, también hay otros 37 departamentos en alerta roja. Algo que ha obligado a recortar 30 kilómetros la novena etapa del Tour de Francia. El primer gran fin de semana de vacaciones llega acompañado del calor y de atascos kilométricos. Tenemos que hacer muchas más paradas para que el perro también pueda beber, cuenta esta mujer. Otra imagen que deja la ola de calor en Francia es el río Loira, en mínimos, prácticamente seco. Las altas temperaturas y la sequía elevan al máximo el riesgo de incendios forestales. En este momento hay más de una decena de fuegos activos. Las autoridades francesas han detenido a 32 personas sospechosas de provocar la mayoría de los incendios.
0: En Niza, con esta marcha, comienzan los homenajes a las víctimas del atentado yihadista de 2016. En esta ciudad del sur de Francia han recordado a las 86 víctimas mortales y a los cientos de heridos. Un camión les arrolló mientras estaban asistiendo a la celebración de su fiesta nacional. Y homenaje en Ermua al concejal asesinado por ETA, Miguel Ángel Blanco. En esa localidad vizcaína, familiares y compañeros de partido lo recuerdan. Mañana se cumplen 29 años de su muerte. Tal día como hoy, agentes encontraban gravemente herido a Miguel Ángel Blanco con dos disparos en la cabeza después de ser secuestrado por la banda terrorista. Al día siguiente murió.
7: Pero la degradación de Sánchez va más allá de la corrupción. Esa foto, la foto de Sánchez con Merche Izpurua, es el resumen gráfico de 8 años de sanchismo. Es el resumen de 8 años de retroceso en el respeto a las víctimas del terrorismo. Son 8 años de humillación por cesiones.
0: Indignación en Francia después de unas palabras de Mariano Rajoy sobre la selección francesa en una columna en un periódico. El expresidente español ha escrito que tiene un altísimo nivel, eso sí, sin franceses. El ministro del Interior galo califica esta frase de inaceptable. Otros políticos del país también se han pronunciado y tachan el mensaje de Rajoy de racista. La embajada de Francia en España ha respondido y también ha hablado Pedro Sánchez, que dice que Rajoy avergüenza a España con declaraciones que considera xenófobas. Más cosas, prisión provisional para el detenido en Pamplona por una presunta agresión sexual durante la madrugada de este sábado. La magistrada de guardia ha ordenado su ingreso hasta que el caso sea derivado al juzgado sobre violencia sobre la mujer. Para este domingo hay convocada una concentración feminista en protesta por las agresiones sexistas en lo que va de San Fermín. Segundo ahogamiento en este verano en el pantano de San Juan, en Madrid. Un joven de 28 años ha fallecido a primera hora de este domingo cuando se estaba bañando en la zona con unos amigos. La primera llamada a emergencias se ha recibido poco antes de las 9 de la mañana. La Guardia Civil está investigando las causas de este accidente. El pasado 14 de junio, otro hombre de 57 años murió ahogado en el mismo lugar.

0: Los toros de la ganadería gaditana de La Palmosilla han protagonizado un tenso y emocionante sexto encierro de San Fermines que ha sido multitudinario al coincidir en domingo. En un encierro que ha dejado escenas de peligro, pero también oportunidades para realizar bonitas carreras, los astados han completado el recorrido en 2 minutos 23 segundos.
1: Vaya, yo me estoy cayendo de sueño ahora. ¿No acaba nunca todo este jaleo?
2: Dura toda la semana.
3: Unas palabras, 100 años de historia. Fiesta, la novela con la que Ernest Hemingway se dio a conocer al mundo, cumple un siglo. El estadounidense la escribió en pocos meses tras descubrir los Sanfermines en 1923, cuando era un joven reportero casi desconocido. Años después, ganaría el Premio Nobel de Literatura.
4: Hemingway viene a Pamplona por recomendación de Gertrude Stein y le dijo, vete a Pamplona porque allí ocurre algo especial. Eso especial era el encierro, ¿no? Y entonces él se queda prendado de la ciudad y de la fiesta.
3: La historia sigue a un grupo de personajes de la llamada Generación Perdida en un viaje entre Francia y España. Pero más allá de la ficción, la novela cambió para siempre el destino de Pamplona. La novela situó a la capital navarra como un destino soñado para miles de lectores. Primero del mundo anglosajón, después del resto del mundo.
5: He visto aquí gente que viene, que ha leído y que te dice necesito vivir lo que vivió aquel hombre en los mismos lugares, sentir lo que sintió él.
3: Sus páginas proyectaron internacionalmente la emoción del encierro y el ambiente de unas fiestas convertidas en uno de los grandes símbolos de la cultura española.
6: And at 19, I sat down. It was the first book I ever read. By the time I was done with that book, I was going to be a writer and I was going to be a bull runner.
7: Llegué anoche con Brett y Mike.
3: El éxito de Fiesta fue tal que en 1957 dio el salto al cine, en una adaptación dirigida por Henry King y protagonizada por Ava Gardner y Tyrone Power.
8: Desde que he visto cómo ha toreado esta tarde, me avergüenza ser escritor.
3: Un siglo después, el legado de Hemingway sigue dando que hablar. En 2023, Pamplona lo sentó en el banquillo de forma simbólica y en clave de humor. Se le juzgó como responsable de la masificación de los Sanfermines. El veredicto, inocente.
0: Pues precisamente ahora que acabamos de hablarles de Fiesta, de la novela de Hemingway, bueno, pues también queremos decirles que es algo obvio que ustedes se habrán dado cuenta que cada vez hay menos librerías en los barrios. Hay muchos motivos, pero lo que está ocurriendo en estos momentos es que muchos están buscando nuevas alternativas para volver a llenar de lectores sus pasillos, que están repletos de libros.
9: Las librerías cierran la persiana ante la presión inmobiliaria. Más del 80% sienten un ahogamiento económico que pone en riesgo la continuidad de sus librerías, según la Asociación de Libreros de Madrid. Muchos buscan alternativas para hacer frente a este problema, como contar con menor personal y así destinarlo al alquiler. Una de las librerías ha sido Tipos Infames. Señalan que es por la gentrificación. También se nos viene a la cabeza la librería Verbo, en un antiguo teatro de Sevilla, con las mismas dificultades. Negra Criminal en Barcelona no pudo seguir abriendo cada mañana por tener menos clientela ante las opciones de las grandes tiendas. Con los cierres, ya no es tan fácil.

0: fácil la cercanía y las recomendaciones de los libreros.
1: Mira, ¿este lo has leído? ¿Escocia? ¿Islas de Escocia?
2: No.
1: Está muy bien.
0: Otro frente abierto es la lucha contra Internet, grandes supermercados, piratería. Para atraer al público a las librerías locales, muchas hacen encuentros con escritores y escritoras y clubs de lectura. Muchos coinciden en que compaginan las librerías físicas con la venta online. Es el caso de la librería Cervantes en Oviedo, que cuenta con una amplia digitalización e informa a los lectores a través de las redes sociales. El número de lectores no es el problema. Cada vez más españoles leen, centrándose en mujeres jóvenes con estudios universitarios. Alrededor de un 70%, casi un 40% más que en 2020.
3: El Museo Británico se prepara para albergar el acontecimiento cultural del siglo, la muestra del tapiz de Bayeux, llegado desde Francia. Declarado Memoria del Mundo por la UNESCO, la inauguración va a ser en septiembre, pero ya se han agotado las primeras 100.000 entradas para los 4 primeros meses. La pregunta es, ¿por qué están los británicos tan interesados en contar esta derrota frente a los franceses?
4: En estos camiones viaja una joya codiciada por franceses e ingleses, 70 metros de un textil que también codiciaron los nazis, el tapiz de Bayeux del siglo XI.
5: ¿Estás reparti? Sí.
4: Es la tercera vez en 1000 años que abandona su pueblo, en el noreste de Francia. Esta vez se exhibirá en el Museo Británico, tras una larga gestión diplomática entre Macron y Carlos III para acercar a sus países tras el Brexit.
6: I strongly believe that culture is part of them.
4: Macron sabe que la cultura es parte de este acuerdo, pero ¿por qué es fundamental este tapiz? Es un gran cómic político de la Edad Media, quizá el primero de la historia, y narra la muerte del rey sajón, Eduardo de Inglaterra, sin haber tenido descendencia. Entonces, otro sajón, Harold II, cogió el trono de Inglaterra, lo que no sentó nada bien al duque de Normandía, Guillermo el Conquistador, quien consideraba que ese trono era suyo. Así que Guillermo partió de la actual Francia, cruzó el Canal de la Mancha, mató a Harold y derrotó a los sajones. Para Napoleón representaba la superioridad francesa y mandó trasladarlo a París para potenciar el espíritu patriótico durante sus campañas. Alemania trató de apoderarse de él. Para los nazis, los normandos eran arios y una muestra de que siempre vencían. Pero volvamos al tapiz que ya ha llegado al Museo Británico. ¿Por qué Inglaterra exhibe con orgullo su mayor derrota militar frente a Francia? Porque el tapiz representa el nacimiento de la Inglaterra moderna y el nacimiento de la actual línea dinástica que llega hasta Carlos III. Y por algo sorprendente, los vencedores normandos cometieron un grave error. Encargaron la confección del tapiz a las mujeres vencidas, las artesanas sajonas. No imaginaban que los márgenes del textil, las bordadoras retratarían la crueldad de los ganadores sobre el pueblo. Sencillos campesinos y pescadores que terminaron mutilados y decapitados. La historia oficial la escribieron los vencedores, pero siempre hay una forma de contar la otra historia, la resistencia que se expresa en los márgenes.
7: Tarde de domingo marcada por las tormentas en el noroeste, en Galicia otra vez y en las regiones del Cantábrico, donde podrían ser fuertes, también hacia la Ibérica, sobre todo en Cuenca, en Teruel o en Guadalajara podríamos tener esos chubascos tormentosos. Y además en el nordeste muchísimo calor, con temperaturas máximas pasando de los 37 grados y acercándose en algunos casos incluso hasta los 40, también con mucho calor en las Islas Baleares. Y es precisamente en el este del país donde vamos a comenzar la semana con altas temperaturas, valores que estarán pasando de los 35 grados. También algunas tormentas, aunque menos que hoy, y sobre todo en Galicia y en Asturias.
3: Es una de las imágenes de la tarde, la del regreso a casa de los cientos de vecinos desalojados por el incendio de Los Gallardos en Almería. Un incendio que ya está estabilizado después de calcinar 7.000 hectáreas y dejar 12 fallecidos. El fuego aún sigue activo, pero ya no hay llama y la zona está acotada.
8: Encontramos ahora cuando lleguemos.
9: Gran susto, fuego a mí.
8: Vamos a ver cómo está mi casa.
10: Desde aquí hasta Vedar, eso está bastante feo.
11: Y ahora veremos lo que nos encontramos.
3: Hola de nuevo, ¿qué tal están? Muy buenas tardes. Vamos a recapitular la información más destacada hasta este minuto porque también estamos muy pendientes de la tensión en Oriente Medio porque está escalando. Estados Unidos vuelve a bombardear Irán después del ataque a un carguero con bandera chipriota en el estrecho de Hormuz. Teherán responde con fuerza lanzando misiles contra varios países del Golfo, ha anunciado que vuelve a cerrar el estrecho. Homenaje en Ermua al concejal asesinado por ETA, Miguel Ángel Blanco. Mañana se cumplen 29 años de su muerte. Tal día como hoy, agentes lo encontraron gravemente herido con 2 disparos en la cabeza después de ser secuestrado por la banda terrorista ETA. Indignación en el pueblo francés por unas palabras de Mariano Rajoy sobre la selección francesa. En una columna, en un digital, el expresidente ha dicho que tienen un altísimo nivel, eso sí, sin franceses. El ministro del Interior galo califica la frase de inaceptable, otros políticos lo tachan de racista y la embajada en España le recuerda que los nacidos en Francia son franceses. En el Mundial ya conocemos los 4 semifinalistas, además del España-Francia, que veremos el martes a las 9 de la noche, hora peninsular, por la 1 de Radio Televisión Española. Inglaterra y Argentina han hecho valer que son las favoritas para eliminar a Noruega y a Suiza. Tanto Bellingham, los de Bellingham, como los de Messi han tenido de todas maneras que esforzarse, esperar a la prórroga. El partido va a ser el miércoles.
7: Tarde de domingo marcada por las tormentas en el noroeste, en Galicia otra vez y en las regiones del Cantábrico, donde podrían ser fuertes. También hacia la Ibérica, sobre todo en Cuenca, en Teruel o en Guadalajara podríamos tener esos chubascos tormentosos. Y además en el nordeste muchísimo calor, con temperaturas máximas pasando de los 37 grados y acercándose en algunos casos incluso hasta los 40. También con mucho calor en las Islas Baleares. Y es precisamente en el este del país donde vamos a comenzar la semana con altas temperaturas, valores que estarán pasando de los 35 grados. También algunas tormentas, aunque menos que hoy, y sobre todo en Galicia y en Asturias.
3: Volvemos al incendio de los Gallardos en Almería. Está estabilizado, eso es lo que permite a esta hora el regreso escalonado a casa de unos 1.000 desalojados. Es un fuego que ha afectado a unas 7.000 hectáreas. Además, han concluido ya las tareas de búsqueda de desaparecidos en las zonas. Nos vamos hasta allí con Ángela Sobral. Ángela, buenas tardes de nuevo. Cuéntanos.
2: Hola Beatriz, buenas tardes de nuevo. Pues sí, un operativo de unas 100 personas de la Guardia Civil, del 112 de emergencias y también de la unidad canina han rastreado durante toda la mañana todas esas zonas calcinadas, evacuadas casa por casa, punto por punto. Nos dicen que han rastreado unas 200 hectáreas y que se ha escogido porque era el punto cero donde se originó el incendio y es, por lo tanto, donde podría haber sorprendido las llamas a los vecinos. Pues ese rastreo ha concluido. Nos dicen que de forma muy positiva porque no han encontrado más personas. Sí es cierto que se han encontrado animales, mascotas, heridos, quemados y que necesitarán atención. También han visto que la mayoría de las casas no han sido calcinadas, no les han llegado las llamas y en buena parte esas viviendas, el jardín de esas viviendas o los propios muros han han valido de cortafuego. A lo largo de esta tarde los vecinos podrán regresar a sus casas, siempre acompañados de un operativo de seguridad y nos cuentan también que los accesos a los pueblos están restringidos y que solo los propios vecinos podrán acceder a ellos.
5: Como lo esperado, no se ha localizado ninguna víctima más y sí se han hecho diferentes actuaciones con animales. Pero sí se han hecho una cuadrícula, sí se ha marcado una zona donde sí hay la posibilidad de que hubiera personas. Solo podrá acceder a la zona las personas que vivan en las viviendas, o sea que no puede entrar cualquiera.
11: Buenas noticias tras la tercera jornada de lucha contra el devastador incendio de los Gallardos en Almería. Una madrugada de intenso trabajo de los efectivos del Infoca y la OME ha conseguido contener el fuego en un perímetro de 7.000 hectáreas. La estabilización de la zona ha permitido a la Junta de Andalucía autorizar el regreso paulatino de los evacuados a sus hogares.
12: Se ha estabilizado el incendio, lo que corresponde ahora es una desescalada y se autoriza el regreso de las 1.000 personas que permanecían desalojadas.
11: Asimismo, la vuelta de los residentes al camping de los Gallardos ha aliviado a una población mayoritariamente británica.
13: Mi pipa aquí, No, en Inglaterra. Muy contento, muy feliz. Hopefully no más fuego.
14: Trabajo aquí un año y medio y sí, aquí el 95% son británicos.
11: La prioridad se centra ahora en enfriar los puntos calientes y localizar a las personas que continúan desaparecidas, entre las que estaría una ciudadana francesa. Mientras, la Guardia Civil ya ha obtenido el perfil genético de las víctimas mortales que deja este siniestro, aunque su identificación se realizará cuando los familiares que viajan desde el extranjero aporten sus muestras biológicas. Las condiciones meteorológicas son ahora favorables y aunque las autoridades mantienen la máxima cautela, ya dan el incendio por estabilizado.
3: Bien, pues con la estabilización del incendio y la mejora de las condiciones climatológicas en las zonas afectadas, los vecinos desalojados están volviendo, como les estamos contando, a sus casas. Nos vamos a ir ahora hasta otro de esos puntos. Nos vamos a ir en concreto hasta Lubrín. Allí continúas, Jesús Navarro. Buenas tardes de nuevo. ¿Cómo está siendo este regreso, Jesús?
15: Buenas tardes, pues nos hemos desplazado hasta aquí, hasta el municipio de Lubrín, porque estuvo confinado, pero ahora ya los vecinos pueden moverse libremente, no podían salir de sus casas porque el fuego se había quedado muy cerca de aquí, ahora ya sí pueden hacerlo con normalidad. Tanto es aquí, pues que la imagen habla por sí sola, ¿no? Aquí están los vecinos disfrutando ya en la terraza del bar tranquilamente a esta hora de la tarde, porque estamos en el centro del pueblo, ¿no? Aquí en la plaza, que es donde se empiezan a reunir. Es verdad que por la hora todavía muy pocas personas por el calor que está haciendo, pero nosotros vamos a conocer el testimonio de una vecina que nos está esperando para hablar con nosotros, que ella nos decía, lo pasamos muy mal porque el jueves cuando comenzó el fuego nos decían el viernes que ya estuviéramos en las casas y que no salieran pues hasta ayer prácticamente, que es cuando pudieron hacerlo. Ángela, buenas tardes.
16: Hola, buenas tardes.
15: Gracias por atender en directo al canal 24 horas de Televisión Española. Hoy ya más tranquilos.
16: Sí, hoy estamos más tranquilos ya. Todo está controlado y no hay focos de indicios de fuego.
15: Porque se quedó muy cerquita aquí de Lubrín el fuego, sí, ¿verdad?
16: Se quedó aquí cerca en un sitio que le dicen el Arcarrio, que está aquí a pocos kilómetros de aquí. Y de Marchar, Jauru, también el Pocico, creo que también estuvo cerca, la Alameda también.
15: Dice que el cambio de la dirección del viento fue lo que hizo que no llegara aquí al pueblo, ¿no?
16: Posiblemente sí, yo creo que fue un factor que tuvo bastante que ver en que no avanzara hacia aquí al pueblo.
15: ¿Llegasteis a tener miedo, Ángela? ¿Incertidumbre? ¿Inquietud?
16: Siempre cuando hay un fuego no sabes, tienes miedo por el humo sobre todo. Aquí no se sabe si puede venir humo y te puede, porque el humo era denso aquí en el pueblo. Era denso,
15: había bastante lejos, humo,
16: pero había mucho humo. Ajá. Entonces era casi, no se podía respirar bien. Entonces metidos dentro de las casas y no queríamos salir tampoco.
15: ¿Os dijeron que cerraréis puertas, ventanas?
16: Sí, bueno, yo me enteré de la confinación hacia las 8:30 de la tarde el viernes, a través de un WhatsApp de información que tienen en el ayuntamiento. Eran sobre las 8:30 aproximadamente cuando me enteré que estábamos confinados.
15: Y todo el mundo en casa, sin salir, no había un alma en la calle, decías, nadie.
16: No quisimos salir, no queríamos salir.
15: ¿Hasta cuándo?
16: Hasta yo pude salir el sábado por la mañana, pero como dirección a Almería. Yo no sé si ahí hacia...
15: El Marchal está cortado, no se puede acceder, por ejemplo.
16: Estaba cortado y no se podía salir como para allá.
15: El pueblo tiene unos 1.500 habitantes, posiblemente algunos más, porque en los últimos años ha venido a venir personas.
16: Yo no lo sé exactamente, pero bueno, que...
15: Ya respiráis más tranquilos, ¿no? Después de ese confinamiento, después de no poder salir de casa.
16: Sí, claro, ya estamos más tranquilos. Y luego enterarnos del pueblo vecino este de Veda, tantos muertos como vi hoy por Los Pinos, eso es un desastre, más los desaparecidos. Muertos creo que eran 12, pero hay una pila de desaparecidos que no se sabe todavía dónde están, si están muertos, si están vivos, más los que hay en Torre Cárdenas, en el hospital Torre Cárdenas y en Sevilla, en cuidado intensivo.
15: Muchas gracias, Ángela, por tu testimonio, como una de las vecinas de aquí, de Lubrín, que han estado confinadas. Sí. Gracias por atendernos. Y bueno, nos da alegría de ver esta imagen en el pueblo, de que ya hay personas sentadas en la terraza de los bares, que es una imagen muy positiva.
16: Sí, bueno,
15: que
16: prácticamente...
15: Que vuelve un poco la normalidad,
16: sí,
15: ¿no?
16: Sí, prácticamente...
15: Porque esa es la plaza del pueblo, ¿no?
16: Este es un bar que hay aquí. Sí. Esto es la plaza principal del pueblo. Prácticamente la gente siguió ahí sentada
15: intentando hacer normalidad, ¿no?
16: Intentando hacer normalidad, por

0: que bueno, tampoco había mucha alarma. Se dijo confinamiento y precaución de no salir casa, con los coches ni nada de eso.
1: Ángela, muchas gracias por tu testimonio.
0: Pues nada,
1: nos alegramos que esté la situación ya bastante mejor aquí en el pueblo.
0: Sí, por fin estamos ya más tranquilos. Muchas gracias.
1: Gracias a usted por atendernos en directo. Bueno, el testimonio de Ángela, una de las vecinas de Lubrín, que vive aquí en plena plaza del pueblo y que, como digo, se va recuperando poco a poco esa normalidad, con ya los vecinos que se van sentando en las terrazas tranquilamente y posiblemente dentro de unas horas, cuando ya refresque un poquito más porque la temperatura es alta y se nota el calor en esta plaza, se vuelva a llenar de vecinos porque es el punto de reunión.
2: Es la mejor noticia, esa es la mejor imagen, que poco a poco vayan volviendo todos los vecinos a la normalidad. Muchas gracias, Jesús. Entre los vecinos afectados hay una gran parte de comunidad extranjera que ha elegido España para vivir o que pasa sus vacaciones en la zona. Ellos han vivido con especial inquietud estos días por los problemas con el idioma y también por estar lejos de los suyos.
3: En la vuelta a casa de los vecinos de Almocaizar no todos van a tener la misma suerte. En esta finca, en este cortijo de campo, han ardido hasta tres coches y también la estructura y el techo de la vivienda han colapsado. Solo el barranco que tengo a mi espalda ha conseguido aislar esta zona del resto de la urbanización, donde hemos podido conversar con una familia australiana que ha seguido estas horas con mucha incertidumbre, también por la dificultad del idioma, porque insistimos, aquí no solo reside gente almeriense, hay mucha población extranjera de muchas partes de Europa que vienen aquí a pasar sus vacaciones o que directamente se han mudado por la cercanía de estas montañas de los Gallardos con la costa almeriense. De hecho, se estima que 4 de las 12 víctimas mortales serían británicas.
2: Hoy el Gobierno central y la Junta de Andalucía se han esforzado en demostrar que están trabajando mano a mano y sin problemas. Lo han verbalizado el presidente de la Junta de Andalucía, Juanma Moreno, y también la ministra de Defensa, Margarita Robles.
4: La mejor manifestación para poder ser eficaces, para poder ser solidarios, para responder a lo que la gente nos pide, es la unidad, es trabajar todos conjuntamente. Eso es lo que hace grande a un país, eso es lo que hace grande a una comunidad.
5: La cooperación, la colaboración es el instrumento más poderoso que tenemos y que, gracias a que funciona, pues les damos una respuesta a los ciudadanos de confianza y también de respeto hacia las instituciones del Estado.
2: Indignación en Francia después de unas palabras de Mariano Rajoy sobre la selección francesa. En una columna en un periódico, el expresidente español ha dicho que tiene un altísimo nivel, eso sí, sin franceses. El ministro del Interior galo califica esta frase de inaceptable. Otros políticos del país también se han pronunciado, tachan el mensaje de Rajoy como racista. La embajada de Francia en España ha respondido, también ha hablado Pedro Sánchez, que dice que Rajoy avergüenza a España con declaraciones que considera xenófobas. Y mañana se cumplen 29 años del asesinato del concejal Miguel Ángel Blanco a manos de ETA. El Partido Popular le ha recordado con un acto en Ermua, en Vizcaya, su localidad natal. Hayan cargado contra el gobierno por blanquear, dicen a Bildu.
6: Hoy han sido sus compañeros en el Partido Popular del País Vasco quienes han querido recordar a Miguel Ángel Blanco en el monolito, en su memoria, aquí en Ermua. Hasta aquí ha venido su hermana, Marimar, que no ha podido evitar las lágrimas. Dice que este día lo recuerda todos los días de su vida, y es que a las 4 de la tarde es cuando hoy ETA abandonaba hace 29 años el cuerpo malherido de Miguel Ángel Blanco en una zona boscosa. Junto a ella, Cuca Gamarra, que compartió con Miguel Ángel Blanco las nuevas generaciones del PP, y también ha estado aquí en Ermua quien las preside. Desde ayer, Ignacio Dancausa ha querido precisamente que este sea el primer acto de su mandato. Todos han recordado a Blanco como el símbolo de toda una generación que plantó cara al miedo, plantó cara al terrorismo, pero también han querido denunciar que hoy en el País Vasco no se vive con total libertad y han criticado la política penitenciaria de un gobierno que premia a los verdugos y humilla a las víctimas.
7: Hoy hace 29 años que el gobierno de España no cedió al chantaje. 29 años después vemos lamentablemente y denunciamos cómo el gobierno de España, cómo Pedro Sánchez, permanece y está en el poder por haberle dado a Bildu exactamente aquello que el Estado de Derecho.

0: se negó a hacer.
1: Prisión provisional para el detenido en Pamplona por una presunta agresión sexual durante la madrugada de este sábado. La magistrada de guardia ha ordenado su ingreso hasta que...

0: en el complejo de Cantunis ha provocado retrasos de 2 horas en la línea de alta velocidad que une Barcelona y Madrid y en la línea de larga distancia entre Barcelona y Alicante. Y España se prepara para vivir un eclipse total, el primero en más de un siglo. Millones de personas estarán pendientes del cielo justamente dentro de un mes.
1: Es una de ellas.
2: Dura 1 minuto y medio aproximadamente y dentro de ese 1 minuto y medio hay subfases. Están las perlas de Bailey, el anillo de diamantes y cada una dura unos segundos concretos dependiendo de dónde estés en España. Entonces lo que estoy preparándome es ese tiempo.
1: Pero no es la única que intentará inmortalizar el eclipse.
3: Yo también intentaré hacer la foto.
1: Esto va a ser histórico en España, el primer eclipse total en más de un siglo en nuestro país. Hay que tener cuidado con la radiación.
4: No tengo ni idea de si es peligroso o no.
5: Yo tengo gafas, no lo veo, no lo miro.
1: Los expertos recomiendan las gafas homologadas para evitar lesiones.
6: Ponérselas bien colocadas, mirar y a la hora de apartar la vista no quitarlas antes. Siempre dejarlas colocadas, apartamos la vista y quitamos la gafa.
1: España se prepara para el evento astrológico más importante del año. Se podrá ver con claridad en gran parte de la península, desde La Coruña hasta Mallorca, pasando por Valladolid. Se espera la llegada tanto de españoles como 1 millón de extranjeros.
7: Tenemos hasta gente de Japón, reservas, gente americana.
1: Entre las recomendaciones, evitar desplazamientos y grandes aglomeraciones. Por eso se ha ideado un plan especial de tráfico y protección civil. También se pide precaución por las altas temperaturas y el riesgo de incendios, y aconsejan no hacer barbacoas ni utilizar petardos. El eclipse total será al atardecer el próximo 12 de agosto.
0: Vuelven los ataques cruzados entre Estados Unidos e Irán. Los estadounidenses han atacado sistemas de misiles y de defensa aérea iraníes, además de lanchas rápidas de la Guardia Revolucionaria en diversos puntos del Estrecho de Hormuz. También habrían lanzado misiles hacia la isla de Qasim, según la agencia de noticias estatal iraní. Mientras, Irán estaría atacando distintos países del Golfo. El ejército de Kuwait ha informado de ataques con drones contra una plataforma petrolífera y 3 puestos fronterizos. Y después del doble terremoto, Venezuela está afrontando ahora una doble emergencia. Miles de familias continúan buscando a los suyos, mientras el hacinamiento y la falta de agua potable disparan el riesgo de infecciones.
8: 2 semanas después, La Guaira sigue buscando nombres y rostros bajo toneladas de hormigón.
9: Abriendo hueco para ver si conseguimos nuestros familiares.
8: El balance asciende a 4.333 muertos y más de 16.700 heridos. Pero para muchas familias, la estadística continúa siendo una espera.
10: Y nada que una ayuda, pues, para que me saquen el hijo mío de ahí. No está.
8: Otros perdieron a quienes entraron para salvar vidas.
11: Busco regresar en las escaleras, ya todas las escaleras se están desprendiendo. Mi hermano lo queremos, pues así sea el cuerpo.
8: Aquí nadie quiere detenerse mientras quede alguien por encontrar. Frente a esa urgencia, Irubalik ha convertido su restaurante y sus redes sociales en una respuesta inmediata para alimentar a rescatistas y damnificados.
12: Y luego decidimos dedicarnos principalmente a la comida, porque era muy difícil tener una comida caliente para las víctimas, para los rescatistas.
8: El hacinamiento, la falta de agua segura y las deficientes condiciones higiénicas elevan el riesgo de infecciones respiratorias, digestivas y cutáneas. Entre ruinas y refugios improvisados, la emergencia cambia cada día y la ayuda ciudadana intenta llegar antes que el abandono.
0: Francia afronta su tercera ola de calor. Debido a las altas temperaturas, algunos monumentos están cerrando antes de tiempo. Se ha recortado una etapa del Tour de Francia, se han cancelado eventos. Hay 37 departamentos en alerta roja.
13: Francia hace frente a una ola de calor extrema, con temperaturas que superan los 40 grados. El país no está preparado, por eso varios monumentos han modificado su horario, como por ejemplo la Torre Eiffel y el Museo del Louvre. Me cuesta creerlo porque es una zona con aire acondicionado, afirma este hombre. El museo cierra antes porque no todas las salas están climatizadas. En París se han suspendido eventos al aire libre, pero no solo en la capital, también hay otros 37 departamentos en alerta roja, algo que ha obligado a recortar 30 kilómetros la novena etapa.

0: etapa del Tour de Francia. El primer gran fin de semana de vacaciones llega acompañado del calor y de atascos kilométricos. Tenemos que hacer muchas más paradas para que el perro también pueda beber, cuenta esta mujer. Otra imagen que deja la ola de calor en Francia es el río Loira, en mínimos, prácticamente seco. Las altas temperaturas y la sequía elevan al máximo el riesgo de incendios forestales. En este momento hay más de una decena de fuegos activos. Las autoridades francesas han detenido a 32 personas sospechosas de provocar la mayoría de los incendios.
1: Nuestro siguiente invitado se ha pasado literalmente más de media vida sorprendiendo a grandes y a pequeños. Es el primer español en ganar, lo voy a traducir para que todos lo entendamos, el Oscar de la magia. Es ilusionista y para muchos es mucho más. Es innovador, el más innovador de España. Hoy está con nosotros Jorge Blas. Jorge,
2: hola Beatriz, qué bien, qué alegría. Bien.
1: Muchísimas gracias por estar aquí esta tarde de domingo para hablarnos de magia. Claro. Y para hablarnos de los secretos del castillo.
2: Es verdad, mira, estamos con un nuevo proyecto este verano, va a ser un planazo porque vamos a estar durante 8 días en el castillo de Pedraza, que es una fortaleza del siglo XIII, y hemos inventado un show que es una experiencia inmersiva por el castillo. La gente va a poder acompañarnos y descubrir un montón de secretos ocultos gracias a magos, a magas, que van a hacer experiencias de magia de cerca al tiempo que cuentan la historia de ese lugar. Y yo actuaré cada día con la puesta de sol de fondo, haciendo un espectáculo súper único y que solo se va a poder ver ahí desde el viernes ya de la semana que viene, el 17 de julio, hasta
1: al
2: el 15 de agosto.
1: Eso, ¿no? Es. Y aparte es en el castillo de Pedraza, en Segovia, con lo cual el entorno es maravilloso.
2: Es maravilloso y sobre todo tenemos la oportunidad de hacer un espectáculo distinto, por ejemplo, pues aquí estamos viendo Flipar, que es mi show que haré en Navidades en el Teatro Pavón, en Madrid. Pero esta experiencia de verano que vamos a hacer, sin duda es muy emocionante porque mezcla cultura, arte, magia y es para toda la familia.
1: Tú has recibido, algunos lo comentaba en la presentación, algunos de los premios más prestigiosos del ilusionismo. Has estado con David Copperfield, Tamarit ha sido tu maestro, quiero decir que al final has estado rodeado de los grandes maestros de la magia, de ahí también tu talento. Pero ¿hay alguna experiencia, algún punto de inflexión que luego eso lo has aportado en tus espectáculos durante tu trayectoria? Claro. De lo que llevas, bueno, al final en la mochila.
2: Pues son más, fíjate, más de 25 años ya. Empecé a los 20, tengo 46 ahora. Y es verdad que a lo largo de los años he aprendido mucho de esos grandes nombres de la magia, ¿no? Que he tenido la suerte de cruzarme. Pero cada ilusionista yo siento que tiene que crear su camino, tiene que inventarse nuevas formas de sorprender al público, nuevos ingenios, ¿no? Que permitan al que se sienta en la butaca, nos regala su tiempo, su tarde, ¿no? Para compartirla con nosotros, poder fascinarles desde un punto muy original, ¿no? Y tanto en Flipar como en Los Secretos del Castillo, pues son dos espectáculos muy diferentes. Uno es para disfrutar en verano, al aire libre, donde va a haber juegos de magia que son únicos para ese show, ¿no? Hemos recreado trucos del siglo XIX, del siglo XVIII, como hacían en los castillos, probablemente para los nobles de la época. Y bueno, pues es muy emocionante estar pisando ese escenario con esas piedras, esos muros que han vivido pues, más de 800 años de historia y poder ser una escenografía natural que te emociona simplemente el estar ahí, ¿no?
1: Porque es del 17 de julio al 15 de agosto en el castillo de Pedraza. ¿Qué va a ser? ¿Por la tarde, tarde, noche?
2: Va a ser por la tarde, se reunirá la gente en un lugar cercano al castillo, un lugar secreto, y ahora se dividirá el público en grupos, con lo cual van a poder ver en pequeños grupos la experiencia para sentirla mucho más intensamente, ¿no? Y va a haber actores ilusionistas. Hemos preparado un recorrido mágico en el que van a descubrir los secretos pues de nobles que vivían allí. Hay un personaje que es el Buscatesoros, que va a hablar de cómo algunos nobles escondían tesoros. Hay otro que es el carcelero, porque cuenta con una mazmorra este castillo y va a hacer números de escapismo. Hay una maga que cuenta la historia de Pedraza, cómo surgió el nombre de esa villa. Y todos los grupos acaban en un gran patio donde yo voy a hacer una representación final con el atardecer y bueno, pues compartiendo con todo el público esa magia que tiene el castillo de Pedraza.
1: ¿Y cómo se conjuga, porque estás hablando de trucos del siglo XIX, con la actualidad, ¿no? Que estamos con la inteligencia artificial, quiero decir, claro. Esto al final a la magia le sienta bien, le sienta

0: mal.
1: Yo creo que sí, que la tecnología hay que saber utilizarla, tiene que maridar bien, ¿no?, con lo que hacemos, pero puede ser muy impactante. A mí me gustaría hacerte algo de magia con tecnología, si me permites. Vale. Y además no solo a ti, a todos los espectadores que nos están viendo ahora en sus casas. Vale. Esto puede ser muy emocionante, ¿eh?
0: No, no, totalmente. Mira, es que aparte te estaba viendo cómo mueves las manos y me estaba quedando absolutamente boba.
1: Fíjate, vamos a utilizar, no sé si tú tienes un teléfono por ahí, y todo el mundo que estéis en casa, os voy a pedir que utilicéis vuestro teléfono. Ya la gente muchas veces ve la tele con el teléfono, es fácil que lo tengáis en la mano. Quiero que abráis la calculadora de vuestro teléfono. Y esto me encantaría que lo intentarais en casa, porque si sale, yo estoy seguro que os va a impactar. Va a ser algo para flipar. Entonces,
0: vale,
1: tenemos
0: que
1: el teléfono.
0: Que borrar lo que tenía.
1: Vale, perfecto. Tenemos calculadora. Mira, sí. Beatriz, si tú pudieras elegir tu siglo favorito o un siglo donde te hubiera gustado vivir, ¿qué siglo sería?
0: En el que vivo, 21.
1: 21, perfecto. Oye, muy bien, pues vamos a escribir todos 21. 21 en nuestras calculadoras, en casa también. Y le damos a multiplicar. Genial. Y ahora dime un año que haya sido importante para ti, un año.
0: 1988.
1: 1988, vamos allá. Escribimos 1988. En caso lo hacéis, 21 por 1988. Y le damos a multiplicar otra vez.
0: Pero
1: genial.
0: Ya me he perdido.
1: Muy fácil, 21 por 1988.
0: Es que 900, ¿sabes qué pasa? Que como llevo las lentillas...
1: Ah, vale, vale, perfecto. Y ahora le damos a multiplicar otra vez. Vale. Genial. Y ahora en casa, mira, por ejemplo, ¿qué día de mes cumples años?
0: 26.
1: El 26, todos escribimos 2-6. Vale, y ahora atención, 21 por 1988 por 26, esto se va a poner grande. Todo eso es muy importante que le demos a sumar. A sumar.
0: Ahora más.
1: Y ahora, vea, si puedes extender tu dedo y toca, mira, aquí, toca números aleatorios, aquí, así, 6 o 7, a lo loco. Venga, 6 o 7 números, vale. Vamos a sumar por el número que acabas de improvisar, ¿eh? Esto es impredecible, lo dicto, es largo. Escribimos todos. 1.
0: 1.
1: 1.
0: 1.
1: 6.
0: 6.
1: 4.
0: 4.
1: 1.
0: 1.
1: 2.
0: 2.
1: 8.
0: 8.
1: 1.
0: 1.
1: Lo repito rápido. 1-1-6-4-1-2-8-1. Los números que ha querido ver, los números, esto no lo hemos preparado antes.
0: No,
1: le damos al
0: nada.
1: Signo igual todos.
0: Igual.
1: No sé vosotros, yo tengo 12.726.729.
0: Sí.
1: Si es así, en casa, de verdad, tenéis que venir a Pedraza a ver el show Los Secretos del Castillo, porque mirad las cifras. Hoy es 12 del mes 7 del año 26 y lo que es increíble es que mirad las últimas cifras. 7-2-9, mirad qué hora es. Esto está sucediendo.
0: ¡Ostras!
1: A las 7 y 29 minutos. Exactamente.
0: Por favor, o sea, bueno...
1: Es pelos que no, de punta.
0: No tengo palabras, de verdad.
1: Vale. Oye, hemos conseguido dejarte sin palabras, esto no es fácil, ¿eh?
0: Escúchame una cosa, sigue tú la entrevista.
1: Bueno, no, en casa, importante decirnos si os ha funcionado, si realmente la magia ha conseguido traspasar la pantalla y si es así, este verano, desde el 17 de julio, estamos presentando estos misterios en el Castillo de Pedraza, un planazo para toda la familia.
0: Bueno, y también antes de despedirnos, quiero que me cuentes flipar, porque va a ser desde Navidades, ¿no?
1: Navidades, sí, va desde el inicio de diciembre hasta mediados de enero y es un show que estrené en el año 2022 y es la última oportunidad de ver flipar. Vamos a terminar el show ya en estas Navidades y va a estar en Madrid. Vamos a hacer 40 representaciones en el Teatro Pavón, que es un teatro con más de 100 años de historia. Es una de esas joyas que hay en Madrid y ahí estaremos todas las Navidades presentando Flipar ya en un espacio más habitual que es un teatro, ¿no?
0: Bueno, pues Flipar en Navidades y ahora Los Secretos del Castillo del 17 de julio al 15 de agosto en el Castillo de Pedraza. Jorge Blas, un placer siempre recibirte en el canal 24 horas y todavía no he reaccionado. Ya estoy hasta con la lengua de trapo.
1: Muchas gracias.
0: Muchísimas gracias, Jorge. Gracias.
2: Hoy destaca el calor sobre todo en puntos del tercio norte peninsular. Las máximas más altas no se dan en el sur, sino en el interior de Galicia o hacia el Valle del Ebro. Especial atención a las temperaturas en puntos de la Comunidad Foral de Navarra o en Euskadi, aunque también en el centro peninsular. Tendremos en las próximas horas la activación de algunos chubascos de tipo tormentoso, sobre todo muy probables en Galicia, aunque no los descartamos también en Asturias o en la zona noroeste de Castilla y León. Quizá esas tormentas nos dejen también precipitación en forma de granizo, situación que puede agravarse en la jornada de mañana. Esas tormentas podrían ser fuertes, especialmente probables a partir del mediodía y sobre todo en la zona norte de Galicia o en la mitad occidental.

0: occidental del Principado también podrían ser muy destacadas, así como por ejemplo en Cantabria. Tendremos en el Mediterráneo bastante nubosidad de tipo alto mezclada con la calima, con el polvo en suspensión, y menor probabilidad de tener nubes y lluvias en las Islas Canarias. Las temperaturas van a estar bajando por el oeste y sin embargo en puntos del este seguimos con muchísimo calor, 40 grados en Logroño, 39 de máxima en Pamplona y rondando los 40 en Lleida.
1: Es una de las imágenes de la tarde, la del regreso a casa de los cientos de vecinos desalojados por el incendio de Los Gallardos en Almería. Un incendio que ya está estabilizado después de calcinar 7.000 hectáreas y dejar 12 fallecidos. El fuego aún sigue activo, pero ya no hay llama y la zona está acotada.
2: Pues vamos a ver lo que nos encontramos ahora cuando lleguemos.
3: Gran susto, fuego a mí.
4: Vamos a ver cómo está mi casa.
5: Desde aquí hasta Vedar, eso está bastante feo.
6: Sí, ya veremos lo que nos encontramos.
1: Hola de nuevo, ¿qué tal están? Muy buenas tardes. Vamos a recapitular todo lo que hemos contado hasta este momento y la última hora de esos incendios. También estamos muy pendientes de la tensión en Oriente Medio porque está escalando. Estados Unidos vuelve a bombardear Irán tras el ataque a un carguero con bandera chipriota en el estrecho de Hormuz. Teherán responde con fuerza lanzando misiles contra varios países del Golfo, ha anunciado que vuelve a cerrar el estrecho. Homenaje en Ermua al concejal asesinado por ETA, Miguel Ángel Blanco. Mañana se cumplen 29 años de su muerte. Tal día como hoy, agentes lo encontraban gravemente herido con dos disparos en la cabeza tras ser secuestrado por la banda terrorista ETA. Indignación en el gobierno francés por unas palabras de Mariano Rajoy sobre la selección francesa. En un artículo, el expresidente dijo que tiene un altísimo nivel, eso sí, sin franceses. El ministro del Interior galo califica la frase de inaceptable, otros políticos lo tachan de racista. La embajada en España le recuerda que los nacidos en Francia son franceses. En el Mundial ya conocemos a los cuatro semifinalistas, además del España-Francia, que veremos el martes a las 9 de la noche por la 1 de Radio Televisión Española. Inglaterra y Argentina han hecho valer ser las favoritas para eliminar a Noruega y Suiza. Tanto los de Bellingham como los de Messi han tenido que esperar a la prórroga del partido. Será el miércoles.
0: Tarde de domingo marcada por las tormentas en el noroeste, en Galicia otra vez y en las regiones del Cantábrico, donde podrían ser fuertes. También hacia la Ibérica, sobre todo en Cuenca, en Teruel o en Guadalajara, podríamos tener esos chubascos tormentosos. Y además en el nordeste muchísimo calor, con temperaturas máximas pasando de los 37 grados y acercándose en algunos casos incluso hasta los 40. También con mucho calor en las Islas Baleares. Y es precisamente en el este del país donde vamos a comenzar la semana con altas temperaturas, valores que estarán pasando de los 35 grados. También algunas tormentas, aunque menos que hoy, y sobre todo en Galicia y en Asturias.
1: El incendio de Los Gallardos está estabilizado. La Guardia Civil confirma que no se ha encontrado ninguna víctima mortal en las zonas rastreadas hoy, con más de 100 personas sobre el terreno apoyados por drones y por helicópteros. Además, el regreso de los desplazados va a ser controlado, está siendo controlado y solo van a poder pasar a los residentes.
7: Como lo esperado, no se ha localizado ninguna víctima más y sí se han hecho diferentes actuaciones con animales. Pero sí se han hecho una cuadrícula, sí se ha marcado una zona donde sí hay la posibilidad de que hubiera personas. Solo podrá acceder a la zona las personas que vivan en las viviendas, o sea que no puede entrar cualquiera.
1: En la localidad de Chive, que está cerca de Lubrín, las casas se han salvado, pero hasta ahora son pocos los vecinos que han vuelto.
8: Estamos en el Chive, un diseminado de Lubrín, cuyos vecinos fueron desalojados el viernes pasado. Tocaron la campana, vino la policía y tuvieron que salir corriendo. Hoy ya pueden volver a sus casas, pero lo cierto es que lo han hecho muy pocas familias. De hecho, hemos paseado por sus calles y el silencio es sobrecogedor.

0: Y de seguida sonaron las campanas y nos pusimos todo el pueblo y salimos.
1: Enterado que ya levantaban el confinamiento, que ya se podía entrar aquí al pueblo. Y estaba con mis padres en Almería y he venido. Me he venido ya con ellos para acá, para traerlos.
2: Bueno, pues así, disgusto, porque había peligro, había mucho peligro de que se quemara todo, pero bueno, después pues ya la cosa se ha solucionado un poquito, o todo.
3: Buscamos en el mapa el punto cero, el lugar exacto en el que se originó el incendio. La hipótesis principal es que fue la caída de este cable de la luz. Aquí, varios testigos vieron salir chispas.
4: Los primeros indicios, de luego, lo que nos ha marcado, ¿no? Porque el origen del incendio está justamente ahí. Pero vamos a esperar a una investigación ya más detallada, más minuciosa.
3: Porque las versiones se contradicen. Endesa asegura que ese cable estaba en desuso, pero que había dado luz a un restaurante cerrado desde el año 2009.
5: Si una instalación eléctrica no tiene tensión, por definición no tiene energía. Así que es imposible que cause un incendio.
3: La compañía eléctrica, además, apunta que era una línea privada, un dato que sería clave para depurar responsabilidades si se confirma que se originó allí. Mientras tanto, 100 efectivos de la Guardia Civil, la UME y voluntarios peinan la zona.
6: Una comprobación exhaustiva de todo el terreno.
7: Para quedarnos con la tranquilidad de que si hay desaparecidos, pues se les van a localizar.
3: Una batida en una zona delimitada, pintada de negro. Una comprobación que no se ha podido hacer antes porque el terreno estaba muy caliente.
8: De forma minuciosa, con personal de a pie, con personal de aire o drones y servicio aéreo, aparte de ayuda de servicio canino también.
3: En coches calcinados, casas en ruinas, en un escenario completamente devastado en el que cualquier pista cuenta.
9: Estamos pendientes de un camión de bomberos que ha tenido un accidente en la carretera de Los Gallardos a Bedar. Habría 2 heridos leves. Y hoy el Gobierno central y la Junta de Andalucía se han esforzado en demostrar que están trabajando mano a mano y sin problemas. Lo han verbalizado el presidente Juanma Moreno y la ministra de Defensa, Margarita Robles.
10: La mejor manifestación para poder ser eficaces, para poder ser solidarios, para responder a lo que la gente nos pide, es la unidad, es trabajar todos conjuntamente. Eso es lo que hace grande a un país, eso es lo que hace grande a una comunidad.
11: La cooperación, la colaboración es el instrumento más poderoso que tenemos y que gracias a que funciona, pues les damos una respuesta a los ciudadanos de confianza y también de respeto hacia las instituciones del Estado.
9: Preocupa también a esta hora el incendio declarado en Peñarroya de Tastanis. En Teruel se ha activado el nivel 2, lo que ha obligado a desplazar a efectivos de la UME que se incorporan a las tareas de extinción. A través de un mensaje SALER se ha pedido a los vecinos de 4 localidades que se mantengan en lugar seguro y atentos a las indicaciones de las autoridades. Y la Junta de Castilla y León da por controlado un incendio en la localidad leonesa de Navatejera, dentro del término municipal de Villaquilambre, en León. El fuego, que se iniciaba poco antes de las 2 de la tarde en una zona de fincas, ha llegado a nivel 2 de emergencia por su cercanía con algunas viviendas. Una decena de medios aéreos y terrestres ha logrado perimetrarlo rápidamente, lo que ha permitido que la Administración Autonómica haya rebajado al nivel 0 su peligrosidad. Seguimos con la actualidad nacional. Indignación en Francia después de unas palabras de Mariano Rajoy sobre la selección francesa. En una columna en un periódico nacional, el expresidente español ha dicho que tiene un altísimo nivel, eso sí, sin franceses. El ministro del Interior galo califica esta frase de inaceptable. Otros políticos del país también se han pronunciado y tachan el mensaje de Rajoy de racista. La embajada de Francia en España ha respondido y también ha hablado Pedro Sánchez, que dice que Rajoy avergüenza a España con declaraciones que considera xenófobas. Homenaje en Ermua al concejal asesinado por ETA, Miguel Ángel Blanco. En esta localidad vizcaína, familiares y compañeros de partido lo recuerdan. Mañana se cumplen 29 años de su muerte y tal día como hoy, agentes lo encontraron gravemente herido con 2 disparos en la cabeza después de ser secuestrado por la banda terrorista ETA. Vuelve la tensión y los ataques en Oriente Medio. Irán está atacando a los países del Golfo en represalia a los últimos bombardeos de Estados Unidos.
12: El estrecho de Hormuz es ahora el principal obstáculo para la paz en Oriente Medio. Los iraníes exigen su cierre y que esté bajo su control. Teherán asegura que ahora está cerrado y Washington lo contrario, que sigue abierto y que los barcos pueden navegar por la ruta sur. La tensión crece y también aumentan los ataques cruzados. Estados Unidos ha bombardeado objetivos militares iraníes en el estrecho de Hormuz. Dice que es la respuesta al ataque de un buque por parte de Irán y el régimen también responde, lanzando misiles, con la foto del líder supremo asesinado, hacia varios países del Golfo y también a Jordania. El acuerdo de paz, firmado hace 3 semanas, está roto, pero la diplomacia continúa con los mediadores. Irán y Omán parece que seguirán hablando sobre la situación en el estrecho de Hormuz, pero lo cierto es que tanto Irán como Estados Unidos tienen versiones contradictorias sobre lo que ocurre en ese punto, que es clave para la economía mundial.
9: En Venezuela la cifra de fallecidos asciende a 4.300, 16.000 heridos a causa del doble terremoto de hace 2 semanas. Los que han sobrevivido están intentando ahora recuperar lo que pueden de sus casas antes de ser demolidas.
6: Pintada en rojo en una fachada significa edificio colapsado, peligro de derrumbe. El Rita Luna Pala será demolido, pero antes lo están vaciando de muebles y enseres como si fuera una mudanza. Accedemos hasta el interior del portal. No seguimos por razones de seguridad. Alguien está descolgando una cómoda. Se mueven rápido, sacan una nevera, un armario, el sofá. No son saqueadores, son vecinos o empleados que ayudan a bajar las cosas de los dueños de las viviendas. Saben el peligro que corren.
13: No vale la pena, pero como el señor se ha portado muy bien con nosotros, le estamos brindando el apoyo.
14: Claro, tenemos miedo, pero mientras se puedan salvar las cositas, se salvan.
6: Una de las propietarias, que no quiere mostrar su rostro, nos enseña desolada la terraza de su apartamento. Se han salvado todos, pero ha venido a buscar lo que queda de su vida anterior. En el piso superior, alguien se lleva un ventilador.
15: Este es uno de los muchos edificios que ha colapsado por el terremoto aquí en la zona cero, en La Guaira, y a pesar de que es muy peligroso acceder, las familias prefieren correr el riesgo, recuperar parte de sus cosas, porque dicen que su casa ya la han perdido.
16: Hemos recuperado las camas, la lavadora, nevera, el juego de muebles.
6: Furgonetas cargadas hasta arriba abandonan a toda prisa la zona de riesgo. Quién sabe si lo que llevan servirá pronto en otra casa o en otro hogar.

0: ¿Qué tal? Muy buenas tardes. La cuenta atrás ya ha comenzado a falta de dos días para la semifinal del Mundial. Francia y España afinan los últimos detalles para un partido que promete ser una batalla táctica de primer nivel. Los de Luis de la Fuente ya han entrenado en Dallas y antes lo estamos viendo pasillo de collejas a Nico Williams, que hoy cumple 24 años. Nico Williams, que poco a poco se ha ido recuperando de su lesión. Nos vamos a Dallas. María Relaño, ha trabajado con normalidad con el resto de sus compañeros. Se nos van a hacer muy largos estos dos días, ¿eh?
1: Bueno, yo creo que eso se hacen más largos allí que aquí, porque con el cambio de ciudad, cambio de horario, la verdad que cuesta un poco adaptarse, les pasa lo mismo a los jugadores y una vez que llegan al destino ya la agenda no da ninguna tregua. Hemos visto a Nico Williams con el resto del grupo entrenar perfectamente, ya le vimos en el último partido y salía él bastante contento al coger ese autobús que nos decía que estaba muy bien, tenían buenas sensaciones, así que veremos cuánto puede aportar Nico en el próximo partido, pero la verdad es que se le ve ya bastante recuperado. Mañana le va a tocar a otra persona del equipo ese pasillo de collejas, a Lamine Yamal, que cumple años, cumplen con un día de diferencia y todos confían pues que ya al día siguiente se vayan de aquí con el billete a la final a Nueva York. Mañana tendremos otro entrenamiento antes del partido ante Francia.
2: Quedan dos días para una de las citas más esperadas del torneo. Pero, ¿cómo llegan ambos equipos? España se ha convertido en la auténtica kriptonita de Francia. Al menos así ha sido en las dos últimas semifinales en las que se han visto las caras.
3: El único equipo que ha sido capaz de ganar a Francia en los dos últimos partidos que ha jugado en dos semifinales hemos sido nosotros. Luego, el partido creo que está abiertísimo.
2: Y lo está, porque la selección de Luis de la Fuente ha ido de menos a más durante el campeonato. Apenas ha encajado un gol y vuelve a presentar su candidatura al título por segunda vez en casi 100 años. Enfrente una Francia con ganas de revancha y muy diferente a la de su último encuentro. Un equipo sólido y con el talento de Kylian Mbappé, que llega junto a Messi como máximo goleador del torneo. Al otro lado de los Pirineos ya hablan de la final antes de la final. Y no es para menos, dos de las grandes favoritas frente a frente y los últimos precedentes invitan al optimismo para España.
0: El objetivo de Francia es frenar a España. Los de Deschamps llegan lanzados. Han demostrado oficio, equilibrio y una notable capacidad para resolver partidos de máxima presión. Andrés Rubio, creo que viajáis esta tarde para reuniros con la selección francesa. Una pregunta, ¿se respira tanta confianza como parece en la selección francesa?
4: ¿Qué tal, Fe? Buenas tardes. Sí, se respira confianza, pero también hemos de decir que le tienen mucho respeto a la selección española. A las cifras tienen que remitirse, a los últimos resultados que, bueno, salieron con victoria para España. Ayer la selección francesa volvía a los entrenamientos, tuvieron un día de descanso después de jugar contra Marruecos. Y buenas noticias para Didier Deschamps. Kylian Mbappé, que terminaba tocado el partido contra Marruecos, recordad, con un vendaje, con hielo en el pie derecho, pues ayer ya completó entrenamiento junto con todos sus compañeros, estará 100% disponible contra España. También lo estará Tchouaméni, que se perdió el partido de cuartos por lesión, estará disponible. Y dos ausencias ayer en el entreno de Francia, pero de momento sin importancia. Son sus dos centrales titulares, Upamecano y Saliba, pero desde la concentración dicen que no hay que alarmarse, que simplemente las están dosificando para que lleguen al 100% al partido contra España. Esta tarde Francia tendrá un nuevo entrenamiento allí en Boston, en su campo base, y ya a última hora, ya de madrugada española, la selección francesa pondrá ya rumbo hacia Dallas. Allí buscarán nada más y nada menos, se dice pronto, que su tercera final consecutiva en un Mundial.

0: Argentina se está acostumbrando a sufrir mucho en este Mundial, pero los de Scaloni parece que siempre tienen un as en la manga. Esta vez lo puso sobre la mesa Julián Álvarez, con este golazo que están viendo, con el que conseguía estrenarse en esta cita mundialista. Messi le felicitaba al terminar y hacía autocrítica después de otra noche de infarto que desembocaba en fiesta nacional.
1: Hoy nos metimos un poquito atrás cuando hicimos el gol y defendíamos demasiado bajo. Costaba salir de atrás, terminamos tirando pelotazos, ya sea con el Ivo, los centrales. Sí, fue un partido difícil, pero bueno, lo importante es que terminó bien y que dimos un pasito más.
2: De sus botas nació el primero de Argentina, una vez más. Primeros minutos, centro de Messi y cabezazo de McAllister. Se elevó el del Liverpool entre Sou y Embolo. Parecía que el albiceleste no iba a sufrir esta vez, aunque los helvéticos se acercaban más. Lo reafirmaron tras el descanso. Pared entre Ricardo Rodríguez y Ndoye. Y balón que se cuela entre las piernas del Dibu. Rugía Suiza y Argentina el mal trago de siempre. La no falta de Paredes marcó el partido, el árbitro le saca amarilla, el VAR entiende que hay piscinazo de Embolo e interviene. João Piñeiro también lo comprende así, anula la amarilla y saca la segunda al delantero. Desesperación suiza y las lágrimas de Embolo. La norma nueva en este Mundial se aplicó correctamente.

0: Damente.
1: Aber die rote Karte, wir werden bestraft für eine Regel, die für mich absolut unverständlich ist. Es schmerzt extrem, natürlich.
0: Todo cambió. Argentina y Messi lo intentaban sin éxito, en parte porque Kobel se hizo grande bajo palos. Llegó la prórroga y a falta de la pulga, despertó la araña en este Mundial. Golazo que vale un billete a semifinales. Julián fue el héroe esta vez.
2: Bueno, sabíamos que si seguíamos yendo todos juntos, el gol iba a llegar.
0: Y llegó con un Scaloni sin inmutarse, como quien vive en un eterno sufrimiento. Faltaba el golpe definitivo. Lautaro finiquitó una obra más de fe y persistencia albiceleste.
3: La verdad que hoy estuvo de nuestro lado la suerte, la realidad.
0: Llámenlo suerte o simplemente Argentina, que está a dos partidos de revalidar el título.
4: Jude Bellingham hundió el barco vikingo de Noruega con un nuevo doblete. Esta vez está en racha con el 10 a la espalda. Está jugando mejor que nunca. Su primer gol con el balón pegado al pie es todo un derroche de calidad y de potencia. Después no se mordía la lengua a la hora de criticar a su seleccionadora Tuchel y demostró su liderazgo dentro de este equipo.
5: Estoy contento, ayuda a mi equipo otra vez. Pero es un gran esfuerzo de todos mis compañeros, staff y los fans también. Es un día muy especial para Inglaterra.
6: Sonaban los tambores vikingos en Miami sin saber que esta sería la última vez. No será por la poca presencia de Haaland invocado en las inmediaciones del estadio y dentro del campo. Pero no fue él, sino Skjelderup el que dio alas a los nórdicos con este sorpresivo golazo por la escuadra que hizo levantarse hasta a la realeza. Punto para el pequeño gran vikingo. Todo iba bien para ellos hasta que Gordon asistió a Jude y reventó la fiesta con este zurdazo directo a la red. Un gol muy discutido por los noruegos que alegaban que el balón tocó antes en la cámara aérea. Pero sin tiempo para respirar, lo intentó Kane otra vez y aunque entró, no subió al marcador por fuera de juego. No sería el único gol frustrado porque Noruega volvió a adelantarse, pero la diana de Hegen quedó anulada por una falta previa de Haaland.
7: Corner retaken.
6: El hechizo escandinavo y el empate se rompieron pronto. Nos podíamos haber ahorrado la prórroga porque apenas tres minutos después de comenzarla, Bellingham sentenció el partido y la eliminatoria. Haaland lo asumió con deportividad, a ratos hasta más feliz que el propio Tuchel, que criticó el juego de los suyos a pesar del resultado.
8: Well, maybe he doesn't know what it's like to play in those kind of conditions against Erling Haaland, Odegaard.
6: Pues recadito de Jude cargado de veneno. Pero nada, que todo un pase a semifinales y la ya clásica despedida al ritmo de Wonderwall no puedan arreglar.

0: Nos vamos al Tour. Van der Poel ha roto la monotonía de la Ronda Gala en una jornada de calor abrasador y máxima resistencia. El neerlandés ha culminado una fuga magistral.
1: Mathieu Van der Poel fue el ganador de esta novena etapa del Tour de Francia, con la que la carrera llega a esa primera jornada de descanso. Triunfó la escapada con un ataque demoledor a 25 de meta, en el que Van der Poel dejó en tan solo 4 esos escapados que llegaron a esta meta con unos metros tan solo de ventaja respecto al gran grupo en el que iban los líderes. Sin cambios en la clasificación general, con Tadej Pogačar líder, sacándole 2.42 a su máximo rival Jonas Vingegaard, y con un español, Juan Ayuso, quinto a solo 7 segundos del podio.
2: Bueno, estamos ahí, donde un poco queríamos estar, llegando al primer día de descanso. Y la verdad que hoy ha sido un día durísimo, ha sido una pena que no hemos podido cerrar ese hueco para haber disputado con Mats, pero bueno, nos vamos con una victoria ya de etapa, con el verde y, como dices tú, cerca del podio, que era un poco el objetivo.
3: Yo personalmente, pues al final es verdad que si estás menos tiempo de exposición es mejor, pero creo que las medidas tienen que ser, pues eso, más claras y luego más contundentes cuando sean, que realmente hacer un protocolo de verdad, ¿no?
0: Y Marc Márquez se ha vestido de vikingo y celebra su victoria en Sánchez Rincón, la viral celebración de Noruega en el Mundial de Fútbol. Le ha puesto la corona después de ganar por décima vez en este circuito y se queda solo 18 puntos del liderato de Jorge Martín. Y nos vamos con una gran noticia, porque Elia Canales y Andrés Temiño han ganado hoy.

0: la Copa del Mundo de Tiro con Arco que se ha celebrado aquí en Madrid. La victoria llegó en un desenlace de infarto decidido con las flechas de desempate después de un marcador muy igualado, demostrando la sangre fría y la precisión de los dos arqueros españoles en el momento decisivo. ¡Felicidades! ¡Feliz tarde! Dale, dale, let's
1: go. Bueno, pues tenemos que hablar de los Sanfermines, cómo no. Sexto día en que los corredores se han encomendado a San Fermín.
2: A San Fermín pedimos.
1: Los toros de la Palmosilla han protagonizado este encierro que ha durado 2 minutos 23 segundos. Los momentos más tensos se han vivido en el tramo de Telefónica y la entrada del callejón, donde varios toros han llegado separados. 7 personas han sido trasladadas al hospital. Un mozo ha recibido una cornada, pero se le ha atendido allí mismo.

0: ¿Qué tal? Muy buenas, ¿cómo están? Seguimos con un peligro de incendios extremo en muchas zonas, sobre todo por el noreste peninsular y en las Islas Baleares. Es precisamente donde vamos a registrar hoy máximas más altas, por encima de los 37 grados e incluso en algunos casos podrían quedarse cerca de los 40. En el centro y el oeste peninsular, sin embargo, notamos ya cómo han bajado los termómetros y en general no estaremos pasando de los 35 grados. Atención durante la tarde a las tormentas, que podrán ser fuertes, ya no se darán solo en Galicia, sino que también van a estar presentes en la las regiones del Cantábrico. Aquí posibilidad de granizo de gran tamaño y fuertes rachas de viento. Y también podrían producirse en el entorno de la Ibérica, hacia Cuenca, hacia Guadalajara o también hacia Teruel. Quizá tengamos tormentas y también de carácter fuerte. De cara a la próxima semana hablamos de mucho calor en el este del país. Esta masa cálida va a permanecer aquí prácticamente estacionaria, dejando temperaturas altísimas. Comenzamos la semana llegando hasta los 38 grados en Zaragoza, 37 en Teruel y lo mismo en Murcia. Sin embargo, en la mitad occidental de nuestro país, el ambiente bastante llevadero, con máximas entre los 30 y los 35. Aquí también dormirán mejor en las próximas noches y, sin embargo, atención a la mitad oriental, con valores que no conseguirán bajar de los 23, 24 o incluso 25 grados. También tendremos algunas tormentas. Van a estar presentes todavía en Galicia y en Asturias, aunque algunos modelos también apuntan a que podrían producirse en Aragón, entre Zaragoza y Huesca, y ser bastante fuertes. Y tenemos todavía presencia de Calima hacia la zona del Mediterráneo. En Canarias, una jornada tranquila, soleada, nos acompañarán algunas nubes en algún momento, pero sin probabilidad de lluvia. En definitiva, comienza la semana con tiempo sin grandes cambios, algunas tormentas por el noroeste, ya de menor intensidad, quizá también hacia zonas del noreste, en el resto sol y termómetros que en algunas zonas suben, pero solo lo hacen ligeramente. Atención a los termómetros estos días en el este del país, porque los valores aquí podrán estar a partir del miércoles por encima de los 40 grados.
1: Es una de las imágenes de esta tarde, el regreso a casa de los cientos de vecinos desalojados por el incendio de Los Gallardos en Almería, un incendio que ya está estabilizado después de calcinar 7.000 hectáreas y dejar 12 fallecidos. El fuego aún sigue activo, pero ya no hay llama, la zona está acotada.
2: Pues vamos a ver lo que nos encontramos ahora cuando lleguemos.
3: Gran susto, fuego a mí.
4: Vamos a ver cómo está mi casa.
5: Desde aquí hasta Vedar, eso está bastante feo.
6: Y ahora veremos lo que nos encontramos.
1: Hola de nuevo, ¿qué tal están? Muy buenos días. Estamos muy pendientes de ese incendio en Almería y también de la vuelta de los vecinos, y también estamos muy pendientes de otro foco de tensión, un nuevo foco en Oriente Medio. Está escalando. Estados Unidos ha vuelto a bombardear a Irán después del ataque a un carguero con bandera chipriota en el estrecho de Hormuz, y Teherán ha respondido y lo ha hecho con fuerza, lanzando misiles contra varios países del Golfo. Ha anunciado que vuelve a cerrar el estrecho. Homenaje en Ermua al concejal asesinado por ETA, Miguel Ángel Blanco. Mañana se cumplen 29 años de su muerte. Tal día como hoy, agentes lo encontraron gravemente herido con dos disparos en la cabeza después de ser secuestrado por la banda terrorista ETA. Indignación en el gobierno francés por unas palabras de Mariano Rajoy sobre la selección francesa. En un artículo, el expresidente ha dicho que tienen un altísimo nivel, eso sí, sin franceses. El ministro del Interior galo califica la frase de inaceptable, otros políticos la tachan de racista. La embajada en España le recuerda que los nacidos en Francia son franceses.
0: Tarde de domingo marcada por las tormentas en el noroeste, en Galicia otra vez y en las regiones del Cantábrico, donde podrían ser fuertes. También hacia la Ibérica, sobre todo en Cuenca, en Teruel o en Guadalajara podríamos tener esos chubascos tormentosos. Y además en el nordeste muchísimo calor, con temperaturas máximas pasando de los 37 grados y acercándose en algunos casos incluso hasta los 40. También con mucho calor en las Islas Baleares. Y es precisamente en el este del país donde vamos a comenzar la semana con altas temperaturas, valores que estarán pasando de los 35 grados. También algunas tormentas, aunque menos que hoy, y sobre todo en Galicia y en Asturias.
1: El incendio de Los Gallardos en Almería está estabilizado. Eso permite a esta hora el regreso escalonado a casa de los desalojados. Un fuego que ha afectado a unas 7.000 hectáreas. Además, han concluido ya las tareas de búsqueda de desaparecidos en las zonas. Volvemos contigo, Ángela Sobral. Hola de nuevo. Buenas tardes, Ángela.
6: Hola, buenas tardes, Beatriz. Sí, un operativo formado por la Guardia Civil, por un 112, por emergencias, por la unidad canina. Han rastreado por aire, con drones, con helicópteros, también por tierra, esos puntos calientes, esas zonas, casa por casa, para ver si seguía habiendo alguna víctima. Ese rastreo ya ha concluido de forma muy positiva, no han encontrado personas, sí algún animal, alguna mascota herida, quemada, que necesitará atención. También han comprobado que la mayoría de las casas no les han llegado las llamas, no están calcinadas y que de hecho las propias viviendas han funcionado como cortafuegos, tanto los muros de las viviendas como los propios jardines. Durante esta tarde seguirán volviendo a su casa los vecinos que hasta ahora estaban desalojados. Como decimos, el incendio está estabilizado, no controlado. Eso significa que los medios siguen trabajando sobre la zona en tareas sobre todo de enfriamiento, y en uno de esos trabajos, es una noticia que acabamos de saber hace escasos minutos, ha volcado un camión de bomberos del Infoca, pero tan solo hay dos heridos leves.
7: Como lo esperado, no se ha localizado ninguna víctima más y sí se han hecho diferentes actuaciones con animales. Pero sí se han hecho una cuadrícula, sí se ha marcado una zona donde sí hay la posibilidad de que hubiera personas. Solo podrá acceder a la zona el personal las personas que vivan en las viviendas, que no puede entrar cualquiera.
8: Buenas noticias tras la tercera jornada de lucha contra el devastador incendio de Los Gallardos en Almería. Una madrugada de intenso trabajo de los efectivos del Infoca y la UME ha conseguido contener el fuego en un perímetro de 7.000 hectáreas. La estabilización de la zona ha permitido a la Junta de Andalucía autorizar el regreso paulatino de los evacuados a sus hogares.
9: Se ha estabilizado el incendio, lo que corresponde ahora es una desescalada. Y se autoriza el regreso de las 1.000 personas que permanecían desalojadas.
8: Asimismo, la vuelta de los residentes al camping de Los Gallardos ha aliviado a una población mayoritariamente británica.
10: We be aquí, no en Inglaterra. Muy contento, muy feliz. Hopefully no más fuego.
11: He trabajado aquí un año y medio y sí, aquí el 95% son británicos.
8: La prioridad se centra ahora en enfriar los puntos calientes y localizar a las personas que continúan desaparecidas, entre las que estaría una ciudadana francesa. Mientras, la Guardia Civil ya ha obtenido el perfil genético de las víctimas mortales que deja este siniestro, aunque su identificación se realizará cuando los familiares que viajan desde el extranjero aporten sus muestras biológicas. Las condiciones meteorológicas son ahora favorables y, aunque las autoridades mantienen la máxima cautela, ya dan el incendio por estabilizado.
1: Entre los vecinos afectados hay gran parte de comunidad extranjera que ha elegido España para vivir o para pasar sus vacaciones en la zona. Ellos han vivido con especial inquietud estos días, tanto por los problemas con el idioma como por estar lejos, lógicamente, de los suyos.
12: En la vuelta a casa de los vecinos de Almocaizar no todos van a tener la misma suerte. En esta finca, en este cortijo de campo, han ardido hasta tres coches y también la estructura y el techo de la vivienda han colapsado. Solo el barranco que tengo a mi espalda ha conseguido aislar esta zona del resto de la urbanización, donde hemos podido conversar con una familia australiana que ha seguido estas horas con mucha incertidumbre, también por la dificultad del idioma, porque insistimos, aquí no solo reside gente almeriense, hay mucha población extranjera de muchas partes de Europa que vienen aquí a pasar sus vacaciones o que directamente se han mudado por la cercanía de estas montañas de Los Gallardos con la costa almeriense. De hecho, se estima que 4 de las 12 víctimas mortales serían británicas.
13: Los vecinos de las zonas afectadas por el incendio en Los Gallardos vuelven a sus casas tras un fuego que ha calcinado casi 7.000 hectáreas.
14: Vamos deseando de volver. Sí, sí. Estábamos deseando de volver.
15: Se podía entrar aquí al pueblo y estaba con mis padres en Almería y he venido. He venido ya con ellos para acá.
13: La mayoría de hogares han resultado intactos, pero muchos aún mantienen la incertidumbre de qué encontrarán a su regreso.
16: La casa nos han dicho que está bien. Lo que es todo alrededor, todo quemado. Pero bueno, vamos a ver lo que nos encontramos ahora.
13: aunque para muchos la mayor felicidad es poder volver a ver a sus vecinos sanos y salvos.
17: No sabíamos si estaban desaparecidos, si estaban bien, si no estaban bien, no sabíamos nada. Y al verlos, pues te da alegría de verlos.
13: Almería vuelve a respirar, aunque con el paisaje aún en ceniza.
1: Con la estabilización del incendio y la mejora de las condiciones en las zonas afectadas, los vecinos que habían sido desalojados están volviendo a sus casas. Vamos a ir hasta uno de esos puntos donde está Jesús Navarro. Estás en Alfais, Jesús. ¿Cómo ha sido ese regreso? Buenas tardes de nuevo.
18: Buenas tardes, pues lo van haciendo progresivamente, poco a poco están volviendo a sus casas de la que tuvieron que huir el jueves por la tarde después de que se desatara este terrible incendio, y lo van haciendo de manera escalonada. Ojalá ya acaba para ellos esta pesadilla. Pero ahora mismo nos hemos venido aquí a otro de los puntos devastados por el fuego en Alfaix, donde nosotros nos encontramos, en las afueras de este núcleo de población que pertenece al organismo. Y fijaos cuál es la imagen a esta hora de la tarde que podemos ofrecer en directo. Recordamos esas hectáreas que han sido arrasadas, 7.000 hectáreas, 40 kilómetros de superficie arrasados por el fuego, y hay que decir que el trabajo de los efectivos sigue. Ahora mismo por tierra están refrescando el terreno, lo están haciendo para rematar y conseguir la siguiente fase del fuego. Vamos a explicar que un incendio forestal tiene fases. La fase activo, que cuando se declara el incendio, la fase de activo, la fase de estabilizado, cuando ya se han conseguido hacer con las llamas y apagarlas, luego la fase de controlado y finalmente el extinguido. Ahora mismo estamos en esa fase de estabilizado. La siguiente será el controlado y finalmente el extinguido. Posiblemente la fase de controlado llegue pronto, en las próximas horas o quizás mañana, cuando ya hayan avanzado esas tareas de refresco que vemos por ahí a los efectivos por tierra con las mangueras, refrescando todo el terreno para evitar que se reavive y que las llamas vuelvan a surgir. Esperamos el controlado pues con mucho deseo, igual que hemos celebrado esta mañana a las 11, recordamos, como venimos contando aquí en directo en el canal 24 horas, cuando consiguió ser estabilizado. De manera que los vecinos desalojados ya todos pueden volver a sus casas. Ahora el trabajo de los efectivos de luchas contra incendios se centran en refrescar todo el terreno para darlo por controlado este fuego cuanto antes.
1: Gracias, Jesús. Hoy el Gobierno central y la Junta de Andalucía han explicado que están trabajando mano a mano y sin problemas. Lo han dicho después de la visita de la ministra de Defensa, Margarita Robles, al centro de mando.
19: La mejor manifestación para poder ser eficaces, para poder ser solidarios, para responder a lo que la gente nos pide, es la unidad, es trabajar todos conjuntamente. Eso es lo que hace grande a un país, eso es lo que hace grande a una comunidad.
20: La cooperación, la colaboración es el instrumento más poderoso que tenemos y que, gracias a que funciona, pues les damos una respuesta a los ciudadanos de confianza y también de respeto hacia las instituciones del Estado.
1: Preocupa también hasta ahora el incendio declarado en Peñarroya de Tastavins, en Teruel. Se ha activado el nivel 2 y eso ha obligado a desplazar a efectivos de la UME que se incorporan a las tareas de extinción. A través de un mensaje SALER se ha pedido a los vecinos de 4 localidades que se mantengan en un lugar seguro y atentos a las indicaciones de las autoridades. La lucha contra el fuego también se ha desatado en Rivas de Sil, en Lugo. La superficie quemada asciende ya a 100 hectáreas. Sobre el terreno trabajan hasta 30 brigadas, 2 helicópteros y un avión, así como otra aeronave enviada por parte del Ministerio de Transición Ecológica. El alcalde de la localidad califica la situación de muy complicada. Preocupa también otro fuego que se ha declarado en Vimianzo, en A Coruña. España ya es el país con más hectáreas quemadas de Europa y cada año esto va a más. Con los datos de Copernicus vemos como hasta ayer se han contabilizado 320 fuegos que han calcinado más de 62.000 hectáreas.
21: Menos incendios, pero más grandes y que casi no se pueden apagar.
22: Que queman con una potencia atómica.
2: entre un 30 y un 40% más intensos, también más rápidos, incluso de noche, lo dice un informe de la Real Academia de Ingeniería. Un problema ecológico, de salud pública, económico y de protección civil.
21: En Europa, a lo largo de los últimos 15 años, hemos tenido que lamentar a más fallecidos durante los incendios forestales que durante, por ejemplo, los ataques terroristas.
2: La rapidez del cambio climático con olas de calor intensas es una de las causas, pero no la única.
22: España lleva muchas décadas de retraso en materia de gestión forestal.
2: Hay mucho matorral, hierba, hojarasca, todo muy seco, que es, explica el informe, combustible para el fuego. A todo esto se añade la pérdida del sector agrícola.
23: Y se está abandonando los bosques, incluso se está abandonando muchas tierras.
2: Los expertos reclaman un gran pacto de Estado que trascienda gobiernos. Con un presupuesto de 3.000 millones de euros anuales, hay que tratar, dicen, 1 millón de hectáreas de ese combustible dispuestas estratégicamente.
21: Lo ideal sería aplicar estas quemas prescritas y después mantenerlas con ganadería extensiva. Tenemos que desarrollar una política del sector primario encaminada a recuperar estas zonas agrícolas, sobre todo en aquellos puntos donde más nos interesa.
2: Como las periferias de las ciudades, y fomentar, añaden, la cultura de la protección con la elaboración, por ejemplo, de mapas de zonas inflamables.
1: Indignación en Francia después de unas palabras de Mariano Rajoy sobre la selección francesa. En una columna en un periódico, el expresidente español ha dicho que tiene un altísimo nivel, eso sí, sin franceses. El ministro del Interior galo califica esta frase de inaceptable. Otros políticos del país también se han pronunciado y tachan el mensaje de Rajoy de racista. La embajada de Francia en España ha respondido, también ha hablado Pedro Sánchez, que dice que Rajoy avergüenza a España con declaraciones que considera xenófobas. Mañana se cumplen 29 años del asesinato del concejal Miguel Ángel Blanco a manos de ETA. El Partido Popular le ha recordado con un acto en Ermua, en Vizcaya, en su localidad natal. Allí han cargado contra el gobierno por blanquear, dicen, a Bildu.
24: Hoy han sido sus compañeros en el Partido Popular del País Vasco quienes han querido recordar a Miguel Ángel Blanco en el monolito, en su memoria, aquí en Ermua. Hasta aquí ha venido su hermana, Marimar, que no ha podido evitar las lágrimas. Dice que este día lo recuerda todos los días de su vida, y es que a las 4 de la tarde es cuando hoy ETA abandonaba hace 29 años el cuerpo malherido de Miguel Ángel Blanco en una zona boscosa. Junto a ella, Cuca Gamarra, que compartió con Miguel Ángel Blanco las nuevas generaciones del PP, y también ha estado aquí en Ermua quien las preside. Desde ayer, Ignacio Dancausa ha querido precisamente que este sea el primer acto de su mandato. Todos han recordado a Blanco como el símbolo de toda una generación que plantó cara al miedo, plantó cara al terrorismo, pero también han querido denunciar que hoy en el País Vasco no se vive con total libertad, y han criticado la política penitenciaria de un gobierno que premia a los verdugos y humilla a las víctimas.
25: Hoy hace 29 años que el gobierno de España no cedió al chantaje. 29 años después vemos lamentablemente y denunciamos cómo el gobierno de España, como Pedro Sánchez, permanece y está en el poder por haberle dado a Bildu exactamente aquello que el Estado de Derecho se negó a hacer.
1: Prisión provisional para el detenido en Pamplona por una presunta agresión sexual durante la madrugada de este sábado. La magistrada de guardia ha ordenado su ingreso hasta que el caso sea derivado al juzgado de violencia sobre la mujer. Este domingo a las 9 de la noche hay convocada una concentración feminista en protesta por las agresiones sexistas en lo que va de San Fermines. Y colas hoy en la estación de Sants, en Barcelona, a primera hora. Una pérdida de tensión ha provocado retrasos de unas 2 horas en la línea de alta velocidad que une Barcelona y Madrid, y en la línea de larga distancia entre Barcelona y Alicante.

0: 240 del Código Penal, el que regula el delito del robo con fuerza. Si la propuesta sale adelante, se penaría con entre 2 y 6 años de prisión el robo de elementos de la infraestructura ferroviaria, como sería el caso de los cables de vía. No solo se tendría en cuenta el valor de lo sustraído, sino también las consecuencias que esos robos hayan podido ocasionar en la circulación de los trenes.
1: Vuelve la tensión y los ataques también en Oriente Medio. Irán está atacando a los países del Golfo en represalia a los últimos bombardeos de Estados Unidos. Y Washington asegura que es su respuesta al ataque de Teherán a un buque en el Estrecho de Hormuz.
2: El Estrecho de Hormuz es ahora el principal obstáculo para la paz en Oriente Medio. Los iraníes exigen su cierre y que esté bajo su control. Teherán asegura que ahora está cerrado y Washington lo contrario, que sigue abierto y que los barcos pueden navegar por la ruta sur. La tensión crece y también aumentan los ataques cruzados. Estados Unidos ha bombardeado objetivos militares iraníes en el Estrecho de Hormuz. Dice que es la respuesta al ataque de un buque por parte de Irán y el régimen también responde, lanzando misiles, con la foto del líder supremo asesinado, hacia varios países del Golfo y también a Jordania. El acuerdo de paz, firmado hace 3 semanas, está roto, pero la diplomacia continúa con los mediadores. Irán y Omán parece que seguirán hablando sobre la situación en el Estrecho de Hormuz, pero lo cierto es que tanto Irán como Estados Unidos tienen versiones contradictorias sobre lo que ocurre en ese punto, que es clave para la economía mundial.
1: Venezuela está afrontando ahora una doble emergencia. Miles de familias continúan buscando a los suyos mientras el hacinamiento y también la falta de agua potable están disparando el riesgo de infecciones.
3: 2 semanas después, La Guaira sigue buscando nombres y rostros bajo toneladas de hormigón.
4: Abriendo hueco para ver si conseguimos nuestros familiares.
3: El balance asciende a 4.333 muertos y más de 16.700 heridos. Pero para muchas familias, la estadística continúa siendo una espera.
5: Y nada, que una ayuda, pues, para que saquen el hijo mío de ahí.
3: Otros perdieron a quienes entraron para salvar vidas.
6: Busco regresar en las escaleras, ya todas las escaleras se están desprendiendo. Mi hermano lo queremos, pues, así sea el cuerpo.
3: Aquí nadie quiere detenerse mientras quede alguien por encontrar. Frente a esa urgencia, Irubalik ha convertido su restaurante y sus redes sociales en una respuesta inmediata para alimentar a rescatistas y damnificados.
7: Y luego decidimos dedicarnos principalmente a la comida, porque era muy difícil tener una comida caliente para las víctimas, para los rescatistas.
3: El hacinamiento, la falta de agua segura y las deficientes condiciones higiénicas elevan el riesgo de infecciones respiratorias, digestivas y cutáneas. Entre ruinas y refugios improvisados, la emergencia cambia cada día y la ayuda ciudadana intenta llegar antes que el abandono.
1: Francia afronta su tercera ola de calor debido a las altas temperaturas. Algunos monumentos están cerrando antes de tiempo. También se ha recortado la etapa del Tour de Francia y se han cancelado eventos. Están en alerta roja 37 departamentos.
8: Francia hace frente a una ola de calor extrema, con temperaturas que superan los 40 grados. El país no está preparado, por eso varios monumentos han modificado su horario, como por ejemplo la Torre Eiffel y el Museo del Louvre. Me cuesta creerlo porque es una zona con aire acondicionado, afirma este hombre. El museo cierra antes porque no todas las salas están climatizadas. En París se han suspendido eventos al aire libre, pero no solo en la capital, también hay otros 37 departamentos en alerta roja. Algo que ha obligado a recortar 30 kilómetros la novena etapa del Tour de Francia. El primer gran fin de semana de vacaciones llega acompañado del calor y de atascos kilométricos. Tenemos que hacer muchas más paradas para que el perro también pueda beber, cuenta esta mujer. Otra imagen que deja la ola de calor en Francia es el río Loira, en mínimos, prácticamente seco. Las altas temperaturas y la sequía elevan al máximo el riesgo de incendios forestales. En este momento hay más de una decena de fuegos activos. Las autoridades francesas han detenido a 32 personas sospechosos de provocar la mayoría de los incendios.

0: La cuenta atrás ha comenzado a falta de dos días para la semifinal del Mundial. Francia y España están afinando los últimos detalles para un partido que promete una batalla táctica de primer nivel. Los de Luis de la Fuente ya han entrenado en Dallas, antes pasillo a Nico Williams, que hoy cumple 24 años.
1: Quedan dos días para una de las citas más esperadas del torneo. Pero, ¿cómo llegan ambos equipos? España se ha convertido en la auténtica kriptonita de Francia, al menos así ha sido en las dos últimas semifinales en las que se han visto las caras.
2: El único equipo que ha sido capaz de ganar a Francia en los dos últimos partidos que ha jugado en dos semifinales hemos sido nosotros. Luego, el partido creo que está abiertísimo.
1: Y lo está, porque la selección de Luis de la Fuente ha ido de menos a más durante el campeonato. Apenas ha encajado un gol y vuelve a presentar su candidatura al título por segunda vez en casi 100 años. Enfrente una Francia con ganas de revancha y muy diferente a la de su último encuentro. Un equipo sólido y con el talento de Kylian Mbappé que llega junto a Messi como máximo goleador del torneo. Al otro lado de los Pirineos ya hablan de la final antes de la final. Y no es para menos, dos de las grandes favoritas frente a frente y los últimos precedentes invitan al optimismo para España.
0: Y en el Tour, Van der Poel ha roto la monotonía de la ronda gala en una jornada de calor abrasador y de máxima resistencia. El neerlandés ha culminado una fuga magistral.
3: Mathieu Van der Poel fue el ganador de esta novena etapa del Tour de Francia con la que la carrera llega a esa primera jornada de descanso. Triunfó la escapada con un ataque demoledor a 25 de meta en el que Van der Poel dejó en tan solo 4 esos escapados que llegaron a esta meta con unos metros tan solo de ventaja respecto al gran grupo en el que iban los líderes. Sin cambios en la clasificación general, con Tadej Pogačar líder, sacándole 2.42 a su máximo rival Jonas Vingegaard, y con un español, Juan Ayuso, quinto a solo 7 segundos del podio.
0: Bueno, pues ahí lo están viendo. Marc Márquez celebra su victoria con la viral celebración de Noruega en el Mundial de Fútbol. Le han puesto la corona después de ganar por décima vez en este circuito y se queda a solo 18 puntos del liderato de Jorge Martín.
4: ¿Qué tal? Muy buenas. ¿Cómo están? Seguimos con un peligro de incendios extremo en muchas zonas, sobre todo por el noreste peninsular y en las Islas Baleares. Es precisamente donde vamos a registrar hoy máximas más altas, por encima de los 37 grados e incluso en algunos casos podrían quedarse cerca de los 40. En el centro y el oeste peninsular, sin embargo, notamos ya cómo han bajado los termómetros y en general no estaremos pasando de los 35 grados. Atención durante la tarde a las tormentas, que podrán ser fuertes, ya no se darán solo en Galicia, sino que también van a estar presentes en las regiones del Cantábrico. Aquí posibilidad de granizo de gran tamaño y fuertes rachas de viento. Y también podrían producirse en el entorno de la Ibérica, hacia Cuenca, hacia Guadalajara o también hacia Teruel. Quizá tengamos tormentas y también de carácter fuerte. De cara a la próxima semana hablamos de mucho calor en el este del país. Esta masa cálida va a permanecer aquí prácticamente estacionaria, dejando temperaturas altísimas. Comenzamos la semana llegando hasta los 38 grados en Zaragoza, 37 en Teruel y lo mismo en Murcia. Sin embargo, en la mitad occidental de nuestro país, el ambiente bastante llevadero, con máximas entre los 30 y los 35. Aquí también dormirá mejor en las próximas noches y, sin embargo, atención a la mitad oriental, con valores que no conseguirán bajar de los 23, 24 o incluso 25 grados. También tendremos algunas tormentas. Van a estar presentes todavía en Galicia y en Asturias, aunque algunos modelos también apuntan a que podrían producirse en Aragón, entre Zaragoza y Huesca, y ser bastante fuertes. Y tenemos todavía presencia de Calima hacia la zona del Mediterráneo. En Canarias, una jornada tranquila, soleada, nos acompañarán algunas nubes en algún momento, pero sin probabilidad de lluvia. En definitiva, comienza la semana con tiempo sin grandes cambios, algunas tormentas por el noroeste, ya de menor intensidad, quizá también hacia zonas del noreste, en el resto sol y termómetros que en algunas zonas suben, pero solo lo hacen ligeramente. Atención a los termómetros estos días en el este del país, porque los valores aquí podrán estar a partir del miércoles por encima de los 40 grados.

0: y se van a votar. Es solo el inicio de la tramitación, pero esa votación será clave por dos cosas. Si el Gobierno no logra sacarla adelante en los dos intentos de que dispone, se tendrán que aplicar unos objetivos fiscales más restrictivos. Y dos, esa derrota supondría que ha perdido el apoyo de sus socios.
1: Tenemos que ir a las Cortes Generales y recabar o intentar recabar esos apoyos parlamentarios con los distintos grupos que hay en la Cámara.
2: Para ampliar el rearme, para reforzar los compromisos militares de España, para contribuir a la escalada militar, pues obviamente no puede contar con el voto favorable de Podemos.
3: Si quieren que estos presupuestos se aprueben, deberían de cambiar un poco tanto las formas como el fondo.
4: No vamos a participar de esta pantomima discursiva. Luego ya veremos qué posición adoptamos en el Congreso, lógicamente.
5: Esto es una tomadura de pelo. A lo único que obedece cada paso político que da Sánchez es a su protección exclusivamente personal frente a la corrupción.

0: El próximo martes, aquí en el Congreso, veremos una votación que puede ser clave para el futuro de la legislatura. De ella depende que haya unos nuevos presupuestos con las cifras que esta semana ha aprobado el Consejo de Ministros.
1: Pistoletazo de salida a los presupuestos de 2027 con un techo de gasto récord. Supera los 220.000 millones de euros. Aumenta en más de 14.000 millones, un 6,6% más sobre 2026. Y lo hace sin contar con los fondos europeos que terminan este año.
2: Se trata de un techo de gasto acorde con el buen momento que vive la economía española, un techo de gasto que garantizará unos presupuestos con los mayores recursos de la historia para sanidad, educación, vivienda e innovación.
1: También se fija el 1,8 de objetivo de déficit para el conjunto de todas las administraciones. El de las comunidades autónomas permite un margen de endeudamiento del 0,1% del PIB frente al 1,5% de la administración. Y se abre la puerta a objetivos asimétricos, rompiendo con el tradicional reparto uniforme.
3: ¿Saben qué comunidades autónomas se beneficiarían más de que hubiera déficits asimétricos? Murcia y la Comunidad Valenciana. Las dos gobernadas por el Partido Popular.
1: La senda de déficit planteada por Hacienda recibió el lunes luz verde del Consejo de Política Fiscal y Financiera, con el voto en contra de las regiones del PP, que creen que todo es un paripé.
4: Resultado, buscar financiar 7 veces a Cataluña por encima de Madrid e impulsar la hacienda catalana, que todos sabemos que es otro paso más para crear una nación paralegal.
3: Cuesta entender la obsesión del Partido Popular contra Cataluña. Es algo que llama la atención, ¿no? Y decía antes que, por desgracia, el PP de nuestro país de estos tiempos no es el PP, se está alejando cada vez más del PP de la transición.
1: La senda de estabilidad llega cuando España se encamina al fin de los fondos europeos este año. Bruselas acaba de dar luz verde a un sexto pago de 5.700 millones a España de fondos Next Generation.
5: Estamos, cuando hablamos del plan de recuperación, ante un proyecto país que ha supuesto una oportunidad histórica que creo honestamente que hemos sabido aprovechar.
1: Para el Gobierno, la votación del martes será toda una prueba de fuego. Habrá una primera vuelta el 14 de julio y si no sale adelante, el 23. Si de nuevo son rechazados, los presupuestos tendrán que elaborarse con los objetivos fiscales más restrictivos de la última senda.
0: Todo puede pasar, pero de momento parece bastante improbable que el Gobierno pueda sacar adelante la nueva senda de déficit. Está en manos, entre otros, de Junts y ya han avanzado que votarán en contra si no hay más margen de déficit para Cataluña.
6: ¿Cuenta usted con una mayoría suficiente para aprobar estos presupuestos? ¿Cómo va a abordar el debate presupuestario?
7: 3 semanas después de esa pregunta, llega la hora de la verdad.
8: Tenemos que ir a las Cortes Generales y recabar o intentar recabar esos apoyos parlamentarios con los distintos grupos que hay en la Cámara. Y lo hacemos con humildad.
7: Aunque de momento no han llamado a los socios.
9: No, el Gobierno, el Partido Socialista no se ha puesto en contacto con nosotras.
7: Mal, dicen en las formas, pero también en el fondo, porque a Podemos de nada le sirve subir el techo de gastos si es...
10: Para ampliar el rearme, para reforzar los compromisos militares de España, para contribuir... A

0: la escalada militar, pues obviamente no puede contar con el voto favorable de Podemos.
1: En las mismas está Junts. En privado cuentan que volverán a dar portazo a los objetivos de déficit, como en años anteriores.
2: No vamos a participar de esta pantomima discursiva. Luego ya veremos qué posición adoptamos en el Congreso, lógicamente. Lo que queremos es evidenciar que tenemos calado al presidente y que esta es la estrategia.
1: Para Vox es una tomadura de pelo porque el gobierno, dicen, no tiene ninguna intención de aprobar los presupuestos.
3: Por mucho que ahora hagan el paripé, aquí a lo único que obedece cada paso político que da Sánchez es a su protección exclusivamente personal frente a la corrupción.
1: Las que ahora están en vigor son las cuentas del 2023. Este es el tercer año que se han prorrogado, algo hasta ahora nunca visto en democracia.
4: La inyección de 6.200 millones de euros que acaba de aprobar el Gobierno ha permitido desatascar la ley de dependencia que llevaba más de un año guardada en el cajón. Cuando se apruebe definitivamente será más fácil acceder a ayudas, por ejemplo, a los enfermos de la ELA.
5: Menos burocracia y más agilidad. A estos enfermos se les reconocerá el 65% de la discapacidad en un plazo máximo de 3 meses y podrán beneficiarse de ayudas económicas que pueden superar los 9.000 euros al mes.
6: El mayor legado que deje esta legislatura, la refundación de nuestro sistema de cuidados, es un paso histórico.
5: La teleasistencia pasa a ser un derecho universal y se extiende el servicio de ayuda en el domicilio a actuaciones más allá del ámbito doméstico. La persona cuidadora podrá acompañarla, por ejemplo, a ir al médico o a hacer la compra.
7: Fortalecemos la asistencia personal como una herramienta para hacer efectivo el derecho a la vida independiente.
5: La ley se ha aprobado en comisión gracias al respaldo de Junts.
8: Junts té una línia vermella, garantir la responsabilitat, la corresponsabilitat econòmica, estat autonomies al 50%. I que es faci des d'un escrupulós respecte competencial.
5: PP y Vox votaron en contra.
9: Si nos dicen cómo pagan a partir de 2027 las nuevas prestaciones, podemos llegar a un acuerdo.
10: Seguiremos teniendo 17 sistemas de gestión con criterios diferentes, tiempos de resolución distintos y niveles de prestación desiguales, según donde resida la persona.
5: 255.300 personas están a la espera de recibir una prestación por dependencia. Para las 15.400 personas que han muerto en el primer semestre de este año, esa ayuda no ha llegado a tiempo. La nueva ley de dependencia se votará en el Pleno la semana que viene.
4: 600.000 personas han dejado de trabajar para atender a un familiar dependiente y otro 500.000 se han tenido que reducir la jornada. Es una carga que recae de manera abrumadora en las mujeres, sobre todo en las mayores de 45 años. Conciliar es una misión casi imposible cuando hay que compaginar trabajo y cuidados.
11: 5 millones de personas se dedican a los cuidados y de ellas 3 millones no son profesionales. La mayoría son mujeres, 9 de cada 10. Una realidad que viven 1 de cada 5 hogares en España.
12: Es absolutamente necesario extender la asistencia personal. Hacer de las viviendas, de las casas donde uno reside, entornos universalmente accesibles, porque así los cuidados serán prestados de forma mucho más fácil.
11: Las familias monoparentales también sufren los problemas de conciliación. Recae sobre un solo progenitor toda la responsabilidad laboral, económica y de cuidados. Pilar Castellanos es madre desde hace 18 años.
13: Era un dolor de cabeza. Era empezar en mayo a angustiarte por cómo ibas a colocar por lo menos 8 semanas a tu hijo.
11: Las familias monoparentales exigen que se equiparen sus derechos a los de las familias numerosas.
13: Nosotras no estamos pidiendo ni ayudas ni beneficios, simplemente pedimos regulación, seguridad jurídica y equiparación al resto de familias.
14: Las mujeres rurales sufren mayores dificultades de acceso a servicios públicos, transporte y oportunidades laborales porque dedican más tiempo al cuidado de sus hijos. El 84% de las excedencias por cuidado las solicitan mujeres, lo que agrava la masculinización. 2 de cada 3 personas que abandonan el mundo rural son mujeres.
15: Tenemos que incentivar las ayudas fiscales a las familias de explotaciones agropecuarias, impulsar la ley de titularidad compartida en las explotaciones agrarias. Hoy tenemos que implicarnos que la legislación española tenga también la perspectiva rural.
11: Los expertos recomiendan concienciar a la sociedad sobre el coste real de los cuidados y la necesidad de recursos públicos para sostenerlos.
16: Reforzar los servicios públicos, profesionalizar el sector, pero sobre todo redistribución dentro de los hogares. El tener en cuenta que hay mucho trabajo no monetarizado detrás de cualquier medida, y eso hay que tenerlo previsto.
11: Todos están de acuerdo en reclamar un pacto de Estado por la conciliación.
4: Un 4 es la nota media que los ciudadanos le ponen al Parlamento. Un suspenso, como al resto de instituciones.

0: a todas menos a las Fuerzas Armadas, que son las únicas que aprueban rozando el notable. Son datos de una encuesta que ha publicado el CIS sobre la calidad de nuestra democracia. Y hay otro dato que llama nuestra atención. Casi el 90% de los encuestados cree que no hay herramientas suficientes para luchar contra la corrupción.
1: Más de 3 de cada 10 encuestados se reconocen como nada satisfechos cuando hablamos del funcionamiento de la democracia. Algo falla en el camino porque, si miramos al pasado, más de 7 de cada 10 se sienten orgullosos de la transición. El principal problema de esta desafección sigue siendo la corrupción. De hecho, casi el 88% de los encuestados califican como insuficientes las medidas actuales para luchar contra ella. Que cada vez confiemos menos en la democracia no implica que no la sigamos viendo como la mejor forma de gobierno. Lo es para más del 80% de la población. Quizá la solución esté en arreglar esa democracia, porque si mañana hubiese elecciones, más del 77% han dicho sí a votar.
2: Muchísimas gracias.
1: Entre las principales propuestas de mejora, los encuestados piden herramientas más efectivas contra la corrupción, eliminar los aforamientos, despolitizar la justicia o mayor implicación de la ciudadanía. Y otro termómetro, este, un 20% no confía nada en el Parlamento, le dan un 4 de media, una nota a la que no llega el gobierno central, y los políticos rozan el 3. Las instituciones mejor valoradas, los tribunales de justicia, que casi aprueban, y las Fuerzas Armadas con casi un 7. Así es como vemos nuestra democracia.
3: Elsa Arnaiz, autora de Suturar la democracia, un alegato por lo común. Muchas gracias y bienvenida al Parlamento.
4: Muchas gracias a vosotros por tenerme aquí.
3: ¿Y tú cómo ves, Elsa, la democracia?
4: La veo herida, no estamos en el mejor momento, está enfermita. Cuando escribí el libro queríamos buscar un título potente, ¿no? Que no fuera salvar la democracia, porque es un poco, en fin, sino que fuera algo que nos diera esperanza, pero que también nos alertase de que hay un problema. Y Suturar creo que lo recoge muy bien.
3: La democracia, por lo que leemos en este libro, quizá ha dejado de ser práctica, ha dejado de atender a los ciudadanos de una manera real.
4: Sí, o sea, la democracia funciona. ¿Qué sucede? Que una cosa es el papel, una cosa es el procedimiento y otra cosa es cómo sientes tú la democracia, que en particular es una socialdemocracia. Lo que está fallando es el estado del bienestar, sentirse representado y sentir que los derechos que tenemos a la Constitución realmente están siendo efectivos. Hay mucha desafección, hay que definir qué es la desafección porque lo utilizamos demasiado. Significa simplemente desconfianza en el sistema, en el que, bueno, pues que vemos que hay una distancia muy larga entre lo que nos han contado y lo que realmente es. Obviamente hay muchos factores que no hacen ningún favor esta desafección, como puede ser la polarización, ¿no? Que es otro de los grandes
3: Es otro de los nombres. Grandes temas, de los sí. grandes bloques. Hoy tenemos extremos.
4: Sí, el sistema de partidos en España se ha fragmentado y lo que ha hecho es que haya una tendencia centrífuga. Eso significa que vamos hacia los polos. La polarización, si la sumas a la desafección, hace que la ciudadanía pues piense que esto todo es un show, ¿no? Que realmente no sirve de nada porque lo que ven son gritos y no se ven pues bueno, representados en su día a día, no ven que sus necesidades estén siendo debatidas en el Congreso de los Diputados.
3: Pues vamos a centrarnos precisamente en ese show que ve la ciudadanía. Aquí tenemos el Congreso de los Diputados, una de las grandes instituciones, es el Parlamento junto con el Senado. No confiamos tampoco, tampoco le damos aprobado al Congreso. Las instituciones, ¿qué tienen que hacer para trasladar o para que la gente confíe en ellas?
4: Somos muy críticos y siempre lo hemos sido. O sea, el Congreso de los Diputados, los partidos políticos suelen suspender en estas grandes encuestas. ¿Qué tenemos que hacer? Pues para empezar a comprender que para suturar, para realmente arreglar estos problemas de la democracia, no hay una solución rápida. Si alguien te promete una solución rápida, huye, porque realmente lo que quiere es instar a una dictadura. Los problemas se resuelven a largo plazo y para eso necesitamos consensos amplios.
3: Un consenso que hoy en día no vemos, Elsa, ni en el Congreso ni tampoco en el Senado.
4: Sí, desgraciadamente en estas cámaras legislativas últimamente vemos más politiqueo que un debate sano sobre política pública.
3: Y ahí entran los partidos políticos, donde es verdad que nos dicen en este barómetro, sin ellos no hay democracia, pero los políticos tampoco aprueban.
4: No aprueban para nada. Los partidos políticos tienen una crisis de legitimidad brutal, pero como bien decía, son fundamentales para la democracia porque son el órgano que nos representa.
3: ¿Y por qué hay tanta riña entre ellos?
4: Por muchas razones, pero principalmente ahora la que la ciudadanía identifica es la corrupción.
3: Es otro de los puntos neurálgicos, ¿no?, de este barómetro del CIS, que nos dicen que no hay medidas efectivas, ¿no?, para luchar contra ella. Si 9 de cada 10 creen que no hay medidas efectivas para luchar contra la corrupción.
4: Sí, la corrupción se ha convertido en un problema estructural que va saliendo de vez en cuando, ¿no?, desgraciadamente, pero yo creo que también hay que poner el foco en que las medidas que necesitamos para sanar la democracia no solo es la corrupción, es una vivienda digna, es unos salarios dignos que te permiten pagar ese alquiler y sobre todo una economía, ¿no?, que nos deja vivir.
3: Y tenemos vivienda, tenemos salarios, tenemos corrupción, temas que son completamente, centran completamente el debate en las redes sociales, donde están los jóvenes, quizá los que más alejados de la política se encuentran, los que hay que atraer, pero se mezcla todo ahí con odio, discursos de odio, desinformación.
4: Sí, las redes sociales son el centro neurálgico de la desinformación y es donde la mayoría de la juventud está teniendo su politización y su socialización. ¿Qué sucede? Que ahí hay un algoritmo que tiene un propietario, que normalmente ya sabemos quiénes son, ¿no? Y lo que quieren es maximizar tus emociones. ¿Cómo se hace eso? Pues con discursos bonitos sobre políticas públicas, ya te digo yo que no, sino con zascas, ¿no? Con esa desinformación y sobre todo con todo aquello que pues incita a la polarización de la que hablábamos antes.
3: Sí, y hoy en día todo va muy rápido y quizá requieren un poco que nos sentemos, que analicemos y que, bueno, pues oye, suturemos la democracia, ¿no? Muchas gracias por estar en Parlamento.
4: Muchísimas gracias a vosotros.
2: Voy a estar trabajando para encapsular al Gobierno de Andalucía de la confrontación partidista y de la confrontación electoral.
0: Un acuerdo de 150 medidas entre PP y Vox ha hecho posible que en Andalucía arranque la legislatura. En lo esencial, el gobierno de Juanma Moreno es como el de Extremadura, Aragón o Castilla y León. Para los de Abascal, era fundamental que el PP aceptara la prioridad nacional tanto en los parlamentos autonómicos como en el Congreso.
5: A favor 168, en contra 181, ninguna abstención.
6: No salió adelante, pero contó con el apoyo simbólico del PP. Era el mismo texto que han pactado en las cuatro comunidades. La prioridad nacional exige un arraigo de 10 años para la compra de una vivienda social y de 5 para alquilar.
7: Este debate es ficticio, artificial, acartonado. Ahí fuera nadie duda.
8: Que el arraigo sea importante, que el estar de forma regular, que el estar contribuyendo a tu país merezca la pena, y yo creo que se lo entiende todo el mundo.
6: Sobre inmigración, los acuerdos rechazan la política del gobierno, reclaman una auditoría de los gastos y exigen no acoger menores no acompañados. También prohíben el burka y el niqab en los espacios públicos.
9: Cumplir fielmente las obligaciones del cargo.
10: Como presidente de la Junta de Castilla y León.
11: Guardar y hacer guardar la Constitución.
6: En cuanto al reparto de consejerías, Vox asume desregulación, familia y asuntos sociales, también agricultura y ganadería.
12: Cumplir fielmente las obligaciones del cargo de vicepresidente primero.
13: Consejero de desregulación.
14: Bienestar social y familia.
15: Consejero de agricultura, ganadería y medio natural.
6: Los cuatro acuerdos incluyen una reducción del 50% en las subvenciones a sindicatos y organizaciones empresariales y obligan a incluir la historia del terrorismo en España en los planes de estudio.
0: Tras la imputación del expresidente Zapatero por tráfico de influencias, los profesionales del sector del lobby consideran urgente aprobar la ley que regula su actividad. Los grupos parlamentarios han presentado 115 enmiendas al texto del Gobierno. Partido Popular y Vox quieren que también los partidos se sometan a supervisión.
16: ¿Dónde acaba el lobismo y empieza el tráfico de influencias?
17: Se preguntaba hace unos días el portavoz de Esquerra tras la imputación de Zapatero. El caso Plus Ultra y otros casos de corrupción han avivado el debate sobre dónde dibujar la línea.
18: El lobby no es corrupción, no es tráfico de influencias, es una actividad legítima que se lleva desarrollando en España muchísimo tiempo.
17: El problema, denuncian, es que el lobby carece de una regulación.
19: Ahora mismo estamos en la opacidad más absoluta. Desde fuera no tenemos ninguna información sobre qué reuniones se están teniendo los altos cargos, bien para modificar una ley, bien para plantear un rescate a una empresa.
17: Por ello piden urgentemente la aprobación de una ley que lleva años estancada. La Fundación Civio ha analizado las 115 enmiendas al proyecto de ley.
20: Esta organización considera que el proyecto actual carece de la ambición necesaria y no se alinea con los estándares de integridad que exigen organismos como el Grupo de Estados contra la Corrupción o la OCDE.
19: Nosotros vemos muy positivo que tanto el PP como Sumar hayan pedido reforzar la independencia del organismo supervisor. El texto actual del Gobierno propone que la supervisión sea por la Oficina de Conflictos de Interés, que es un organismo que es parte del Ministerio, con lo cual sería la propia Administración vigilándose a sí misma.
17: Los profesionales del lobby ven positivo que también sindicatos, patronal y partidos políticos se sometan a supervisión.
18: Que exista un registro de grupos de interés, una agenda pública, ¿no?, donde se publiquen todas las reuniones que se producen con los grupos de interés y un código de conducta, ¿no?, para que se ejerza la actividad con responsabilidad.
17: Y añaden que deben haber sanciones para que realmente estas obligaciones sean efectivas.
0: La vicepresidenta Agesen ha negado que hubiera presiones políticas a la hora de decidir qué empresas se beneficiaban de los fondos de la SEPI durante la pandemia. Ante la Comisión de Investigación del Senado, también ha desmentido que hablara con Zapatero sobre el rescate de PlusUltra.
14: Nunca, nunca, en ningún expediente recibí presiones para emitir ningún voto. Nunca.
21: La comparecencia del número 2 de la Guardia Civil, prevista para este viernes en el Senado, se retrasa hasta el próximo 17 de julio. El teniente general Manuel Llamas acudirá a la Cámara Alta un día después de declarar como investigado ante la Audiencia Nacional por el caso Leire 10.
22: Queda suspendida la tramitación del tratado hasta la decisión del Tribunal Constitucional.
23: El Tratado de Amistad Hispano-Francesa, que permitía intercambios entre ministros de ambos países, ha quedado bloqueado en el Senado. Con el voto de PP y Vox, la Cámara ha decidido consultar su legalidad al Tribunal Constitucional. Los populares creen que solo el rey puede participar en los consejos de ministros.
21: El PSOE ha propuesto para el pleno del próximo martes en el Congreso una declaración institucional en apoyo al pueblo de Venezuela por los dos terremotos que sacudieron el país el pasado 24 de junio. Para salir adelante, necesita del respaldo unánime de la Cámara. El texto también reconoce la labor de los equipos de emergencia y las ONG desplazadas a la zona.
23: El Partido Popular ha pedido la comparecencia en el Congreso de los ministros del Interior y de Inclusión, Seguridad Social y Migraciones para conocer el impacto del proceso de regularización en los servicios públicos, la red consular, el sistema de protección internacional y la seguridad nacional. Los populares exigen garantías del cumplimiento del Pacto Europeo sobre Migración y Asilo y piden que Pedro Sánchez apoye el reglamento de retornos europeo.
1: Con este tremendo calor que estamos pasando, uno de los sitios donde mejor podemos estar es en la piscina. En España hay más de 120.000 de uso público. De ellas se ha hablado en el Congreso, en unas jornadas donde los profesionales del sector han pedido que se la reconozca como una infraestructura clave para tratar y prevenir problemas de salud.
3: Pretenden desvincular las piscinas de meros lugares de ocio. Terapia acuática se llama. Dentro del agua nuestro cuerpo pesa hasta un 90% menos y esto facilita mucho la rehabilitación de pacientes con problemas de movilidad.
24: Aquí trabajo lo que es toda la fuerza muscular, equilibrio y fatiga. Yo vine aquí, no podía subir ni un bordillo de una acera y bueno, después de la terapia la mejoría es bastante importante.
25: Rehabilitación funcional para ayudarles a recuperar las funciones perdidas por la enfermedad.
26: Que tenga una mayor calidad de vida, que reduzca el consumo de medicamentos, que tengan menos dolor. Ese traslado del trabajo realizado en el agua después se traslada a tu vida cotidiana, ¿no?
1: En lo físico y en lo mental.
27: Tienen mejores resultados en depresión, ¿no? Mejoran la ansiedad, mejoran los síntomas depresivos.
1: Por lo que insisten.
28: Es recomendable que desde los propios centros de salud se derive los pacientes a la piscina como un espacio de rehabilitación.
1: Accesible para todos.
25: Tener discapacidad es caro. Cada paciente se financia su tratamiento.
1: Apelan a lo ya dicho por el Consejo Superior de Deportes, trabajo en equipo entre el sistema sanitario y el deportivo con dos ideas claras, tiempo y dinero.
27: Ir a la piscina puede ayudar mucho a reducir las listas de espera.
26: Por cada euro invertido, 15 euros que ahorra en salud.
1: Y exigen utilizar la infraestructura.
28: España es un sitio privilegiado en tanto que ya tenemos esta infraestructura azul.
1: Más de 1.300.000 piscinas entre públicas y privadas, una por cada 35 habitantes. Somos de los primeros del mundo, por lo que remarcan hay que dar a conocer y aprovechar los beneficios del agua más allá del chapuzón del verano.

0: Se llama Democracia Siné. Es una colección de ropa y se ha presentado aquí en el Congreso. Ya les avanzamos que las prendas no están en venta porque Democracia no es una marca de ropa. Forma parte de los actos conmemorativos de los 50 años de España en libertad. Va dirigida a la generación Z y sus modelos son conocidas creadoras de contenido.
1: Tres prendas, camiseta, pantalón y sudadera. Influencers con moda urbana, streetwear, prendas holgadas, oversight y música. Ingredientes sin fallo para un shooting de ropa juvenil, pero en este caso el lugar se sale de lo común. Es el Congreso de los Diputados. Primero una miradita al Salón de los Pasos Perdidos, luego entrada al hemiciclo y posado en lo alto. Así es la campaña institucional del gobierno con la que pretende llegar a los jóvenes para celebrar los 50 años de democracia.
2: Proyecto 50.

0: Libertad nos trae una colección bien fresca.
1: La ropa no se vende, es una colección cápsula para influencers y sorteos en redes.
2: Al lanzado Democracia.
1: Una campaña con críticas y comentarios.
2: Lo último que te esperabas encontrar en el Congreso de los Diputados era una colección de ropa.
1: El Ejecutivo desmiente que haya costado millones de euros. Como se ha dicho en redes, aseguran que no más de 200.000 euros. Apuntan a que ha tenido un alcance de más de 4 millones de usuarios y defienden que emplear estos códigos es la forma de fomentar valores democráticos en la juventud, defender la democracia utilizando la forma de vestir.
0: Que también es una extensión de lo que representamos.
1: Es su eslogan.
3: Cuando te viste, te posicionas.
1: La ropa la ha creado el diseñador Binomio. Cuenta con múltiples colaboraciones en redes y una importante baza entre los

En todos los parlamentos hay un espacio para el arte. Esta es la sala de exposiciones del Congreso, pero en el Parlamento de Cantabria han convertido todo el edificio en un inmenso museo. Audaces 2 es la mirada de 10 jóvenes artistas que firman obras tan impactantes como estas. Así nos vamos hasta la semana que viene. Pásenlo bien.

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0: mucho estrés, mucho nervio y mucho susto.
1: Vamos a ver cómo está mi casa.
2: La casa es la casa y tenían los animales y todo. Y teníamos que volver, claro.
3: Estábamos deseando de volver.
4: Son algunos de los 1.400 vecinos desalojados por el incendio de los Gallardos en Almería que por fin han podido volver a sus casas. Algunos han pasado 3 días fuera con la lógica preocupación de saber qué se encontrarían a la vuelta. Buenas noches desde este paraje próximo a los Gallardos, con la tierra ennegrecida, convertida en ceniza y todavía con un fortísimo olor a quemado. Ese incendio, este gravísimo incendio, ha quedado por fin estabilizado, que no controlado. Han terminado las últimas grandes batidas sin que hayan aparecido nuevas víctimas mortales. Por lo tanto, 3 días después se mantiene ese balance de 12 fallecidos, 4 heridos graves, 7.000 hectáreas quemadas a lo largo de 40 kilómetros de perímetro. Y mientras, la pregunta: ¿por qué ocurrió? ¿Qué ocurrió? ¿Dónde ocurrió un incendio tan letal, el más grave de los últimos años en España? La investigación avanza.
5: Y a esta hora estamos pendientes de otros incendios en Aragón, en Cataluña, en Galicia. Son las llamas las que vamos a ver ahora, que afectan al municipio tarraconense de Aiguamúrcia. Hasta el momento ha calcinado más de 114 hectáreas. Hay 5 municipios confinados. También preocupa el fuego que sigue activo en Peñarroya de Tastavins, en Teruel, y 2 incendios activos a esta hora en Galicia. Irán ataca con fuerza varios países del Golfo tras una noche de intensos bombardeos estadounidenses y asegura que ha cerrado de nuevo el estrecho de Hormuz. Washington, por su parte, insiste en que sigue abierto. El conflicto se recrudece y la batalla del relato también. El fuego cruzado hasta ahora continúa. Y estalla la polémica y varios ministros franceses han criticado a Mariano Rajoy por escribir en un artículo que la selección francesa no tiene jugadores de su país. Lo critican por racista e inaceptable, dicen. Pedro Sánchez se suma a las críticas al expresidente, cuyas palabras califica de xenófobas. Y todo ello a 48 horas del partido de la semifinal del Mundial entre España y Francia. La selección se ha entrenado ya esta tarde en Dallas, en el día del 24 cumpleaños de Nico Williams. Sus compañeros le han felicitado a su manera. Y estamos a un mes del eclipse total de sol que veremos en gran parte de España. Las zonas donde será más visible se preparan con la ocupación al 100% y miedo a las grandes concentraciones de gente. En unos minutos os contamos dónde se verá mejor. Estas son imágenes de las últimas batidas de la UME y la Guardia Civil buscando posibles desaparecidos en la tierra calcinada por el incendio de los Gallardos. Un operativo que no ha encontrado más fallecidos y que trabaja después de que el incendio se haya estabilizado. Como decíamos, es un operativo posible después de que el incendio ya se dé por estabilizado. Ha calcinado unas 7.000 hectáreas, una situación que ha permitido a todos los desalojados ir volviendo a sus casas. Nos vamos a la zona con Lourdes Maldonado. Lourdes, supongo que esta tarde te has encontrado muchísimas emociones.
4: Bueno, pues sí, ha sido un día dentro del drama que se está viviendo aquí, un día de muchísimas emociones. Claro, cada uno nos contaba su particular historia en función de lo que ha dejado en su casa, de lo que ha encontrado a la vuelta. Hemos hablado con muchísimos vecinos desalojados. La mayoría, tenemos que deciros, respiraban tranquilos y decían que había aguantado bien más o menos, que tenían problemas con el agua, con la luz, que habían perdido algún animal, pero que sobre todo los cultivos y las casas habían resistido al envite de las llamas. Es verdad que hemos compartido estos días muchos sinsabores, mucha preocupación y mucha angustia, y hoy nos ha reconfortado acompañarles en esa vuelta a casa. También lo ha hecho Guadalupe Sánchez, a ver qué nos cuenta, porque ella ha estado en Alfaix con varias familias, ¿verdad, Guadalupe?
6: Así es, los 1.600 desalojados están volviendo a sus casas de forma escalonada. Los 300 de esta pedanía de los Gallardos, Alfaix, que veis a mi espalda, están ya casi todos de vuelta, muy cansados después de tanta tensión durante todos estos días. Los de Bedar lo están haciendo en estos momentos y, como dices, Lourdes, la mayoría se han llevado la sorpresa de que su casa estaba bien, pero hay también quien se ha encontrado con que no tiene luz, hay quien se ha encontrado con quien no tiene agua, hay a quien le ha costado mucho llegar a su vivienda porque los caminos o carreteras están muy afectados tras el paso de las llamas, y por eso, para agilizar cuanto antes la vuelta a la normalidad, los ayuntamientos, tanto de los Gallardos como de Bedar, también de Antas y de Lubrín, abren mañana mismo una oficina de atención unificada. El objetivo es doble: por una parte, restablecer esos servicios básicos cuanto antes, y por otra, que las ayudas a esas familias afectadas lleguen también cuanto antes.
7: En las calles del Chibe, un diseminado de Lubrín, hoy se respiraba calma. Sus vecinos, que fueron desalojados por la cercanía del fuego, ya han podido volver.
8: Yo me he enterado que ya levantaban el confinamiento, que ya se podía entrar aquí al pueblo, y estaba con mis padres en Almería y he venido. Me he venido ya con ellos para acá.
7: Para Juana han sido días difíciles.
2: Un susto, sí, porque ha sido muy peligroso este fuego.
7: Pero hoy dice está feliz de regresar al pueblo.
2: Porque la casa es la casa y tenían los animales y todo, y teníamos que volver, claro.
7: Los vecinos de Bedar también están retornando a sus casas de forma escalonada, algunos todavía con el recuerdo de la angustia vivida.
9: Gran susto, fuego a mí.
10: Como tenemos solo casa de vacaciones, pues sin problema.
11: Vamos a ver lo que nos encontramos ahora cuando lleguemos.
7: Incertidumbre, pero también alivio de reencontrarse con algunos vecinos.
12: Qué alegría de verte, tío. Si estaban bien, si no estaban bien, no sabíamos nada. Y al verlos, pues te da alegría.
7: La vida vuelve también poco a poco a este camping de los Gallardos.
13: Ya anoche nos enteramos a las 10 de la noche de que ya habían dado el visto bueno para abrir el camping, y esta mañana, nada más levantarnos, hemos venido.
14: Ahora no es que tengamos miedo, ahora tenemos más tranquilidad.
7: También normalidad ya para los 25 chicos que viven en este centro de menores del Pocico, en Lubrín.
15: Sí, tranquilidad, tranquilidad.
7: Una vuelta a las rutinas muy ansiada, aunque las heridas en el paisaje aún tardarán en curarse.
16: A este camping en los Gallardos han podido regresar los desalojados por el incendio. Es el caso de esta familia francesa, abrumada por el buen trato recibido.
17: No hay palabras para decirlo, lo bien que nos han recibido. No se puede explicar, nos han dado de comer, de fin de todo.
16: Y no solo hay turistas, también residentes en la zona, la mayoría británicos y de avanzada edad. Algunos de ellos nos cuentan, han pasado miedo y explican que no contaron con mucha información en el momento más crítico. Se sienten tristes por quienes han muerto, nos cuentan, y perdido sus casas. Y es que muchas de las personas que han perdido sus hogares son de otras nacionalidades. En la comarca del Levante almeriense, la comunidad extranjera tiene una fuerte presencia. En el municipio de Los Gallardos, según el INE, casi la mitad no son españoles, mientras que en la vecina Bedar, la población extranjera supera a la nacional, entre ellos británicos, franceses y belgas.
4: Se buscan respuestas. ¿Qué provocó este incendio letal? ¿Fue esa caída del cable eléctrico? Lo cierto es que para avanzar en la investigación hace falta, entre otras cosas, que se refresque todo este terreno calcinado convertido en ceniza. Sobre la investigación y la búsqueda, esta tarde ha culminado la última gran batida realizada a lo largo de numerosas hectáreas, de centenares de hectáreas, sin que hayan aparecido nuevas víctimas mortales. Los últimos datos de esa batida los tiene Ángela Sobral. Ángela.
18: Efectivamente, se mantiene esa cifra de 12 fallecidos en este incendio. Un centenar de medios ha rastreado unas más de 200 hectáreas del punto cero del incendio, ha batido casa por casa, y esos rastreos han concluido, como decís, de forma positiva. Sí es cierto que se han encontrado animales heridos que necesitarán atención veterinaria. Poco a poco podríamos ir conociendo la nacionalidad de esos fallecidos. Según apuntan fuentes de sus países de origen, podría haber 4 británicos, 3 belgas y 1 francesa, pero esa información se podrá confirmar cuando tengamos los resultados de sus pruebas de ADN. Por lo demás, el incendio continúa estabilizado, no controlado, y por lo tanto los medios continúan trabajando sobre la zona.
19: Un pequeño chispazo en un punto completamente aislado. La hipótesis principal, que ya investiga un juez, se basa en la declaración de varios testigos. Un incendio accidental por la caída de este cable de la luz.
20: Vamos a esperar a una investigación ya más detallada, más minuciosa.
19: Que despeje todas las incógnitas, porque Endesa asegura que ese cable estaba en desuso, pero que había dado luz a un restaurante cerrado desde el año 2009.
21: Si una instalación eléctrica no tiene tensión, por definición no tiene energía. Así que es imposible que cause un incendio.
19: Otra cosa que habrá que determinar es si se avisó de forma efectiva y correcta. Según la Junta y los ayuntamientos, el que avisaran puerta por puerta era la mejor opción porque las casas estaban dispersas y no se podía dar una orden única. Algunos vecinos aseguran que no les alertaron.
22: There was no warning.
19: Así lo denuncia el hijo de uno de los fallecidos. Con el terreno un poco más frío, 100 efectivos se han realizado una última batida.
23: Hacer una comprobación exhaustiva de todo el terreno.
19: Con perros y drones han registrado más de 200 viviendas, sin encontrar nada.
24: No entra dentro de lo que creemos, pero puede caber la posibilidad. Entonces sí se va a mantener un control.
19: Cualquier pista es fundamental también para identificar a los fallecidos, muchos de ellos extranjeros.
25: Algunas familias han llegado ya.
19: Y poner nombre a las víctimas del incendio forestal más letal de la historia reciente de España.
4: Miremos hacia donde miremos. Desgraciadamente estos días nos hemos acostumbrado a este paisaje oscuro, un paisaje también de contrastes, porque por un lado está clara la huella, la cicatriz que ha dejado el fuego en las llamas, totalmente arrasado en este monte bajo, esparto, y muy poco, muy cerca, hay caminos forestales que han hecho de cortafuegos y, por ejemplo, han sobrevivido almendros, olivos, pero fundamentalmente ese olor ha quemado, se nos ha metido dentro desde que vinimos aquí a esta zona. Y muy parecido es lo que está viviendo también nuestro compañero Jesús Navarro, que se está recorriendo toda la zona, un paisaje tristemente oscuro, calcinado y quemado, ¿verdad, Jesús?
26: Así es, porque este que yo tengo aquí es el mismo olor que tú tienes ahí. Este 40 kilómetros de perímetro es la imagen de la desolación, todo negro, todo quemado, ese es el olor, porque hay que recordar que todavía los efectivos siguen trabajando por tierra aquí en el incendio, en estas 7.000 hectáreas afectadas. Ahora están centrados en las labores de refresco. Ahora mismo, de hecho, estamos escuchando cómo sigue un helicóptero sobrevolando la zona, reconociendo todo el espacio y viendo, asegurándose de que no haya ningún foco que se haya reactivado. En paralelo, otros profesionales rastrean palmo a palmo la zona para tratar de localizar alguna de las 23 personas que siguen desaparecidas. Sobre 9 de ellas se ha presentado denuncia.
27: En una supuesta caída sobre los árboles del tendido eléctrico como esta que contemplamos en Almoráiz, estaría detrás el origen del incendio de Los Gallardos, concretamente en la Nacional 340, kilómetro 511, en el restaurante Anita. El fuego se ha llevado por delante cortijos como este, porque esta es una zona donde no solo viven almerienses, también hay mucha población extranjera que se ha venido a vivir aquí debido a su cercanía con el mar. El fuego avanzó rápidamente por la montaña, avivado por el fuerte viento y el matorral seco por las lluvias de este año. Solo carreteras como esta A7 hicieron de cortafuegos ante el avance incesante de las llamas colina abajo. Un muro de contención artificial que permitió que no toda la zona fuera afectada. Parte de las víctimas fueron sorprendidas por el fuego, quedando atrapada en la zona más escarpada de las montañas. Los vecinos ya están pudiendo regresar a sus casas, aunque no todos van a tener la misma suerte al volver.
4: Es una experiencia traumática, sobre todo para los familiares de las 12 víctimas mortales, para los familiares de los heridos, de los 4 heridos graves, pero para todos los afectados en general, para esos 1.400 desalojados que tuvieron que irse de sus casas con lo puesto en apenas 5 o 10 minutos. Han estado alojados en hoteles, muy bien atendidos, sí, pero con la preocupación de qué se iban a encontrar, si iban a perder todas sus propiedades. Muchos, ya lo dicen, están necesitando ayuda psicológica.

0: Miedo, ansiedad, estrés. Estos días han sido muy difíciles para los que han estado cerca del fuego.
1: Madre mía.
2: Muy preocupado, muy angustiado y muy, muy mal.
3: Dio mucha pena que se incendiaran tanto.
4: Muy mal, mucha tensión.
5: Mucho estrés.
6: Es muy terrible, muy terrible.
7: Necesitamos ayuda.
8: Y sobre todo el apoyo psicológico antes que un bocadillo, que un avituallamiento, que una cama donde descansar, que también se les ha dado.
0: Alguien que les escuche con su pena, alguien que les acompañe en su dolor. Eso es lo que piden cientos de afectados.
8: Y lo primero, el acompañamiento, el apoyo, el dar esperanza. En realidad sabes que la zona donde están sus viviendas está desolada. Pero siempre tienes que dar una luz de esperanza a todas estas personas que lo están pasando fatal.
9: Hemos perdido años. Centenares, cosas que han hecho nuestros bisabuelos, ahora aquí.
0: La respuesta no es fácil, para eso están los profesionales de la psicología ayudando en todas las tragedias.
10: El problema es que muchas de ellas se van a encontrar que sus casas han desaparecido o todo lo que tenían ha desaparecido, entonces aún todavía somos muy necesarios y estamos todavía en ello, trabajando.
0: Y cerca de ellos, los voluntarios.
11: No somos psicólogos, pero sí, pues gente que quiere hablar con ellos y que se desahoguen y a ver qué tal.
0: Muchas veces un abrazo a tiempo es el mejor de los bálsamos.
12: Bueno, y la última hora que nos llega es una buena noticia. Ya no hay ningún tipo de restricción para que los vecinos desalojados puedan ya dormir esta noche en su casa. Es la buena noticia, Mar, que en este tercer día, 72 horas después, este incendio de los Gallardos, este trágico incendio de los Gallardos que ha provocado 12 víctimas mortales, ha quedado estabilizado. Recordemos que todavía no está extinguido y que han terminado esas últimas batidas sin que aparezcan nuevas víctimas mortales. Mañana, por cierto, a las 11 de la mañana está previsto que visite la zona cero el presidente del Gobierno, Pedro Sánchez.
13: Pues veníamos diciendo esas buenas noticias dentro de la tragedia. Gracias, Lourdes, por el trabajazo a ti y a todos los equipos de este fin de semana. Gracias, Lourdes. Vamos a dejar ya los Gallardos y nos vamos a los incendios que han empezado esta tarde y que nos preocupan a esta hora. El primero en Tarragona, en Aiguamurcia, donde las llamas han calcinado ya más de 100 hectáreas. Vamos a buscar la última hora con Alba Prieto. Alba.
14: Sí, concretamente 114 hectáreas se han quemado ya en este incendio que desde un inicio se ha considerado muy violento y con dos complicaciones. Por un lado, el terreno, alta montaña de difícil acceso, por lo tanto, para los bomberos. Y por otro lado, también el viento de marinada, que sobre todo en un inicio el fuego ha avanzado a 2 km/h y además generaba focos secundarios que se acercaban a las poblaciones. Por eso se han confinado 5 municipios, son cerca de 2.500 vecinos los que están confinados en sus casas. Ahora mismo se están ya retirando los 14 medios aéreos que estaban trabajando hasta ahora, pero por la noche se van a mantener más de 260 efectivos de los bomberos porque el riesgo de propagación de este incendio es de miles de hectáreas. En cuanto al origen, se investigan las causas, pero no se descarta ninguna hipótesis, tampoco que haya podido ser intencionado, porque es el tercer incendio en este municipio en tan solo una semana.
13: Irene, cuéntanos las condiciones en esa zona de Tarragona y un poco qué es lo que tenemos por delante de riesgo de incendios.
15: Pues realmente durante la tarde han estado muy al límite de esa regla del 30-30-30. Vemos lo que ha ocurrido en la zona. Hemos tenido una temperatura máxima en torno a los 32 grados en las zonas, en las estaciones más cercanas al incendio. La humedad relativa se ha quedado en torno al 33%, también muy al límite, y las ratas sí que han estado muy cercanas a los 30 km/h. Mejores condiciones para la noche, como es habitual, el viento irá disminuyendo de intensidad, tendrá componente sobre todo este en las próximas horas, aunque la dirección será bastante variable, y esperemos que aprovechen sobre todo hasta la mitad de la mañana, porque luego el lunes por la tarde volverá a arreciar con más intensidad, esta vez predominando la componente este, a ratos también el viento de componente sur. Nuevamente mañana, sobre todo, atención al este, al noreste concretamente, porque tanto en Aragón como en Cataluña volveremos a tener un elevadísimo riesgo de incendios, de hecho volverá a ser extremo.
13: También nos preocupa este incendio en Aragón. Se ha declarado nivel 2 del Plan Especial de Protección Civil en el incendio de Peñarroya de Tastavins, en Teruel. Los vecinos de la zona han recibido un mensaje SALER del 112 para que permanezcan en lugar seguro. Está cortada la carretera entre Peñarroya y Valderrobres. A las labores de extinción se ha sumado la UME. y también fuego en Galicia, dos incendios, uno activo en Rivas de Sil, en Lugo, que ya ha quemado 100 hectáreas, ha sido provocado por la caída de un rayo y a pesar de que la situación había mejorado por la mañana, el fuerte viento de la tarde está complicando las tareas de extinción. Otro ya estabilizado en las localidades de Laxe y Vimianzo en A Coruña, donde el fuego ha unido los dos frentes.

0: petróleo a tomar otras medidas drásticas. Están importando combustible de terceros países y han prohibido exportar su diésel.
1: En el sur del país es mucho peor. Vladimir acaba de regresar de Krasnodar. He estado 4 horas y 20 minutos haciendo cola. Ha sido una pesadilla. Todo esto es consecuencia de los ataques prácticamente diarios de Kiev. Apuntan sus drones de largo alcance contra el sector petrolero ruso, clave, aseguran, para que Moscú le siga atacando. Es una escalada, ha reconocido Trump, pero puede ayudar a llegar a un final. En el Kremlin dicen que la Casa Blanca está haciendo una lectura incorrecta. La escalada, advierten, en ningún caso llevará a la paz, sino a más escalada, también por su parte.
2: Las palabras de Mariano Rajoy en un artículo publicado en un digital afirmando que la selección francesa juega sin franceses ha provocado un terrible malestar en el gobierno de Francia y también en el español. Hasta 3 ministros franceses han criticado al expresidente, al que califican de racista.
3: Los medios franceses se hacen eco también porque son varios los ministros macronistas y líderes políticos que han calificado de racista la expresión de Mariano Rajoy de que en la selección francesa no hay franceses. Para el ministro del Interior, Laurence Núñez, es absolutamente inaceptable y además todos son franceses e incluso 23 de los 26 jugadores por nacimiento aquí. La ministra de Ultramar considera que Rajoy no ha cometido un desliz, sino que es un odio metódico hacia la multiculturalidad de Francia, e incluso insta a la Federación Francesa de Fútbol a iniciar acciones legales. Y desde la izquierda gala se destaca que Francia no tiene ni color ni religión, por mucho dicen que se empeñe la derecha racista. El presidente del Gobierno, Pedro Sánchez, que también ha contestado a lo de Rajoy, estará en París el lunes y el martes para celebrar el Día Nacional de Francia.
4: A los jugadores belgas se les conoce como los Diablos Rojos y a mí no me gustan ni los Diablos ni los Rojos, lo ha afirmado el expresidente Rajoy. Porque los rojos, dicen, nada bueno han aportado, basta con mirar hacia atrás, añade, o simplemente ver lo que sucede hoy en nuestro país. Hay quien pudiera pensar que se trata de una de sus improvisaciones.
5: Los españoles, muy españoles y mucho españoles.
4: Pero lo ha escrito en un artículo de opinión sobre el Mundial en el que las más polémicas han sido unas palabras refiriéndose no a España, sino a la selección de Francia. Asegura que tiene una plantilla de altísimo nivel, eso sí, sin franceses. Ha indignado a nuestro país vecino.
6: Es absolutamente inaceptable.
4: Es absolutamente inaceptable, ha dicho su ministro del Interior. Otros ministros hablan de racismo y han pedido acciones legales a la Federación Francesa. Su embajada en España ha recordado que de los 26 jugadores, 23 nacieron en Francia y que los 3 que lo hicieron en el exterior son franceses también. Aquí, además, Pedro Sánchez ha asegurado que España es de quien la ama y la trabaja, no de quien la avergüenza con declaraciones xenófobas, en línea con el ministro de Asuntos Exteriores. Todo lo que encubra racismo, dice, es despreciable. Puente recuerda el mejor momento político de Rajoy para él durante su moción de censura. Podemos critica el infame racismo, dicen, del PP, que lo defiende a través de uno de sus diputados. Ve las palabras de Rajoy como una broma y llama a papanatas a Sánchez, que va a regalar, afirma, la nacionalidad española.
2: La visita de Sánchez a Francia forma parte de una intensa agenda que le llevará también a la zona del incendio de Almería y Gibraltar. Una semana con 2 citas también relevantes: la declaración de la directora general de la Guardia Civil como investigada y la decisión de la Justicia Europea sobre la amnistía.
1: La semana arrancará con el foco político puesto en un paisaje completamente negro. Pedro Sánchez y la ministra para la Transición Ecológica visitarán las zonas más afectadas en el incendio de los Gallardos. Por la tarde, Sánchez viajará a Francia, donde el martes, junto a otros líderes europeos, asistirá al desfile militar de la Fiesta Nacional del país. Mientras, aquí en España, en el Congreso se celebrará una votación clave para la tramitación de los presupuestos.
7: Se votan los objetivos de estabilidad presupuestaria y de deuda pública propuestos por el Gobierno.
1: Si no sale adelante, habrá una segunda oportunidad en la votación del 23 de julio. El miércoles, el día estará marcado por una imagen, la de la demolición simbólica de la Verja del Peñón. Todo un icono de la separación de la colonia británica con el campo de Gibraltar, que ahora se derriba como un gesto de acercamiento entre el Reino Unido y la Unión Europea. El jueves, cita judicial. El caso Leire entra en una fase decisiva, con las declaraciones de la directora de la Guardia Civil y de su director adjunto operativo.
8: ¿Empezamos?
1: Y ese día también se conocerá una decisión que ha generado mucha expectativa. El Tribunal de Justicia de la Unión Europea

0: publicará su veredicto sobre la ley de amnistía, un fallo que puede ser un punto de inflexión en la posible vuelta a España de Carles Puigdemont.
1: Es la concentración que se ha convocado hoy a las 9 en Pamplona para condenar las agresiones sexistas. Al menos 15 se han denunciado, pero desde los colectivos feministas avisan que no todas las que ocurren se denuncian. Una de las agresiones denunciadas es una violación en la madrugada del sábado. Han decretado prisión provisional sin fianza para el acusado. Allí en Pamplona está nuestra compañera Irene Jiménez. Irene, cuéntanos.
2: En esta plaza del Castillo ha sido donde ha tenido lugar esa concentración que empezaba a las 9 de la noche. Ha sido convocada por colectivos feministas y apoyada por otros colectivos populares. Desde aquí los colectivos feministas dicen que tienen constancia de al menos 27 agresiones sexistas, entre las que se encuentra esa violación el sábado de madrugada. El resto habrían sido por tocamientos. Desde aquí decenas de personas se han sumado a esa protesta. Han hecho un llamamiento a poder disfrutar de las fiestas libres, tranquilas, seguras y sin miedo a sufrir una agresión de este tipo. También han animado a todos a posicionarse en el día a día frente a los comportamientos machistas, porque recordamos, como habéis dicho, que desde estos colectivos dicen que a pesar de tener constancia de al menos 27, no todas las agresiones que se producen se denuncian.
1: Dos minutos y 23 segundos han tardado los toros de la Palmosilla en completar el sexto encierro de San Fermín. Una carrera muy masificada y con momentos de tensión, especialmente en el tramo de Telefónica y la entrada del callejón, donde varios toros han llegado separados. Siete personas han sido trasladadas al hospital, otros tres corredores continúan ingresados de encierros anteriores, aunque evolucionan favorablemente.
3: Cada vez hay más mujeres corredoras en los encierros, pero sigue siendo difícil verlas porque solo son el 6%. Es lo primero en lo que se puede pensar al hablar de la presencia de la mujer en San Fermín, pero hay más sectores en los que cada vez están más presentes. Ella es Ainhoa. Es la primera vez que toca en San Fermín formando parte de la banda municipal de Chistularis.
4: Pues eso, pues con otra responsabilidad y con otro orgullo, diríamos.
3: Responsabilidad que siente también por ser la primera mujer en los 84 años de historia de la banda.
4: Y que la ciudad esté tan contenta y que yo me sienta tan arropada me parece muy, muy buena señal.
3: Las peñas son otra parte del alma de San Fermín. Raquel es la presidenta de la Comisión de Peñas. Es la segunda mujer que ocupa este cargo. Charo fue la primera.
5: Ya está la sociedad acostumbrada a ver a mujeres en puestos de responsabilidad. Y creo que en el caso de Charo pues no era tan común.
3: De una a otra han pasado casi 30 años.
6: Y pasamos de las madrinas de peña, que eran chicas guapísimas, pero que no eran socias de la peña porque no se permitía, a mujeres socias de peña y después con cargo.
3: Reconocen que hay avances, muchos con el apoyo de los hombres, pero aún quedan cosas por hacer.
5: Como tienen que cuidar a los niños y las niñas, igual yo he visto muchos casos que de la pareja son él y ella socios de la peña, y ella es quien deja la peña.
3: Además, la incorporación no se da igual en todos sitios. Este año la Sociedad Gastronómica Napardi ha decidido mantener sus estatutos de forma que las mujeres no pueden ser socias.
7: Muy buenas, esperamos noche tropical en buena parte del este del país sin conseguir bajar de los 20 grados o incluso una noche tórrida en Barcelona con una mínima prevista de 25. En el oeste dormirán mejor y además tendrán también una tarde de lunes agradable con temperaturas similares a las del domingo, incluso más bajas en el noroeste. Nos quedaremos con valores máximos en general entre los 30 y los 35 grados. Y por el este los valores sin embargo van a ser altos y el riesgo de incendios también muy elevado. Hasta 38 grados en Zaragoza, en Lleida, también en Logroño, 37 en Albacete y lo mismo para Murcia. En Palma, máxima de unos 35 grados. Y tendremos también algo de actividad tormentosa, fundamentalmente por la tarde. Es probable en puntos de Galicia, sobre todo en el norte, hacia el Principado de Asturias, aumento de la nubosidad por el noroeste y también con posibilidad de algunas tormentas en la mitad norte de Aragón. En el resto, tiempo tranquilo y destacando la presencia de bastante calima sobre las Islas Baleares. En los siguientes días seguiremos hablando de mucho calor en el este del país, será donde tengamos temperaturas más altas y el miércoles estarán por encima de los 40 grados.

Esta es la Ría de Bilbao. Después de 40 años de recuperación, este emblemático centro de industrialización del norte de España ha recuperado la salud, aunque queda camino por recorrer. Desde finales del siglo XIX, las fábricas de producción más pesada camparon a las orillas del río Nervión y sus afluentes. Con una mínima normativa medioambiental, sus aguas recibieron los vertidos de empresas dedicadas a la química, a la siderurgia o al papel, entre otras, con sustancias químicas, metales pesados y residuos sólidos que alteraron la calidad del agua. En los años 90 se inició un arduo proceso de recuperación que ha devuelto la vida a la ría.

0: José Ramón capitanea barcos como práctico desde el año 91 y antes incluso ya navegaba por estas aguas. Le hemos pedido que nos explique cómo fue para él su infancia a orillas de la ría.
1: ¿Tú has conocido el Bilbao más oscuro, con más humo, más la ría más sucia, digamos, ¿no?
2: Efectivamente, cuando estaba toda la zona industrial, estaba aquí, pues estaban los Altos Hornos, estaba la Naval, estaba Bilbaína de Alquitranes. No le llaman el bocho porque está metido en un agujero, está metido entre dos montes, está el río, y un bocho es un agujero, ¿no? Entonces, pues por arriba estaba toda la capa de contaminación que se veía permanentemente y tal. Altos Hornos trabajaba pues el sistema antiguo de fundición con mineral, etcétera, etcétera, ¿no? Entonces, ¿qué pasaba? Que aquello tiraba humo, todo y más. Claro, la gente de ese estado no podía abrir las ventanas, si hacía mucho viento, porque todo el polvillo se entraba dentro de casa. Entonces, todo eso, pues no había filtro. Tú veías muchas veces aquí, que en uno de estos, que salía un hilillo amarillo y decías, joder, qué bonito, bonito, pues es azufre puro, vete a saber lo que salía de ahí.
1: ¿Y bajabais a pescar de chavales?
2: Pescar aquí no se pescaba nada. Había mucha gente, nosotros decimos, mojando anzuelos, porque es que la ría estaba tan contaminada que contaminada. Nosotros nos hemos bañado aquí. En Portugalete bajábamos al dique a bañarnos. Pues seguimos vivos.
3: Esta tarde nuestro programa trae a ustedes el mundo de la siderurgia. El mundo de la siderurgia es el primer camino en el que comienza la industria. En esta industria trabajan hombres de todos los pueblos de España, vascos y emigrantes, muchos emigrantes de todas las regiones españolas. Y aquí se ha formado algo que es muy conocido, la margen izquierda de la ría de Bilbao.
0: En los años del desarrollismo, las poblaciones en torno a la ría acogieron a miles de personas de toda España que acudieron a trabajar en la industria pesada. La Asociación Vasca de Patrimonio Industrial y Obra Pública trabaja para mantener viva la memoria de todas aquellas fábricas e instalaciones que impulsaron el crecimiento económico.
4: Las estimaciones hablan de que diariamente se vertían a la ría unas 2.000 toneladas de residuos tóxicos, hasta tal punto que en el año 77 el Consejo de Ministros declara toda esta comarca zona atmosféricamente contaminada, y es una declaración que se mantiene durante 25 años posteriormente.
0: Sobre el muelle de los antiguos astilleros, el Itsas Museum acoge una exposición que pone en valor ese patrimonio industrial y a los trabajadores que lo hicieron crecer.
4: En el entorno de la ría se generan del orden de 190.000 puestos de trabajo industriales, que significan que no existe una tasa de paro. Y además, en términos de renta per cápita, Vizcaya es la primera provincia a nivel estatal desde el punto de vista de rentas medias más altas. Pero efectivamente también tiene esa doble, vamos a decir, cara de la moneda, porque todo lo que significa prosperidad económica y desarrollo económico importante también significa un impacto claro sobre el medio ambiente.
1: En aquella época más dura, a finales de los 70, principios de los 80, la gente cuando hablaba de Bilbao, ¿cómo hablaba del Bilbao?
4: Desde fuera siempre se ha tenido la sensación del Bilbao gris, del Bilbao oscuro. Yo creo que aquí, sin embargo, la gente tenía muchísimo orgullo de pertenencia, porque éramos una zona, una región muy trabajadora. Y en ese sentido, yo creo que en el imaginario, y no solamente, había muchísima conciencia de clase, muchísima conciencia social que hacía que la industria haya permitido, en este caso, crear conciencia de barrio, crear conciencia, en este caso, de familias. Tenemos que tener en cuenta los miles y miles de personas y de familias que hemos acogido gracias a la industrialización.
5: La ría de Bilbao es, a través de sus varios kilómetros de recorrido hasta el mar, un vertedero al que van basuras, desechos, aguas residuales de las industrias que bordean la doble orilla. El problema de la contaminación en Bilbao alcanza cotas de las más altas del mundo. Y nadie que se sepa hace nada para remediarlo. Bilbao es un ejemplo de falta de previsión, de absoluto abandono en manos de las más perniciosas secuelas del progreso.
0: Las riadas del 83 que inundaron el centro de Bilbao marcaron un punto de inflexión para tomar decisiones sobre el futuro de la ría. En ese momento, sus aguas habían llegado a un estado tan crítico de contaminación que se estableció estado azoico, o de vida cero. Entre los años 80 y 90 hubo un gran proceso de reconversión industrial y de cierre de empresas que habían sido punta de lanza en la ría. Durante aquellos años convulsos se fundó Bilbao Ría 2000, una sociedad constituida por el Ministerio de Industria, el Gobierno Vasco, la Diputación de Vizcaya y los ayuntamientos de Bilbao y Baracaldo para recuperar la zona. En la ciudad de Bilbao, el cambio emblemático se vivió en la zona de Abando Ibarra, un lugar ocupado en gran parte por los astilleros Euskalduna y por instalaciones del puerto y ferroviarias. Bilbao Ría 2000 gestionó el cambio apostando por una arquitectura emblemática que diese visibilidad internacional a la ciudad y a la vez devolviendo el espacio a la ciudadanía. Pero todavía queda mucho por hacer.
6: La ría era un elemento en el que pues, ayudaba a evacuar y a que la actividad de la ciudad se produjera desde el punto de vista comercial, luego desde el industrial. Y evidentemente, pues, cuando la industria fue desplazándose, pues, fue necesario empezar a pensar este medio natural, qué papel tenía que tener y sobre todo los espacios que estaban al borde de la ría, ¿no? Y lo que se planteó para su viabilidad era la necesidad de, por un lado, que había tenido que haber espacio para el aprovechamiento residencial, para el desarrollo de la vivienda, pero que había que buscar algún elemento estratégico, un elemento icónico que fuese capaz de dar un vuelco a nuestra imagen desde un pasado industrial hacia una nueva ciudad en la que no es el caso de ser la bonita, sino también funcional y que fuese mucho en el carácter nuestro, ¿no?
1: ¿Qué queda por hacer y cuándo se dará por finalizado la regeneración total de la ría?
6: Pues lo que veis aquí, que ya es una realidad en Abando Ibarra, es un movimiento que se está produciendo en la isla de Zorrozarre, que habréis tenido oportunidad de verlo allí. Si continuáis, está Punta Zorroza, que es otro de los elementos a desarrollar también. Y en el ámbito metropolitano, pues desde Baracaldo hasta Erandio, Lejona, Getxo, pues cada municipio está desarrollando su planeamiento para replicar de alguna manera lo que hemos hecho aquí, pero no olvidamos, tanto en el ámbito de la ría Nervión y Berezábal como en el ámbito del río Cadagua, que también hemos establecido zonas para recuperación estratégica medioambiental.
0: En Deusto, bajo la ría, trabaja sin descanso desde hace 40 años la joya de la corona del Plan Integral de Saneamiento de la Ría. Hasta aquí llegan las aguas residuales de Media Vizcaya.
1: Aquí vamos a ver la mayor infraestructura que se ha construido en la ría de Bilbao.
7: Sí, ahora mismo es la mayor infraestructura que pasa bajo la ría, a excepción del metro, claro. Funciona por gravedad y es la singularidad que tiene. En este caso, las aguas residuales de más de 350.000 personas van a llegar a este punto donde nosotros nos encontramos, a una cota de menos 2,13. Van a hacer una caída en vertical de más de 20 metros y van a recorrer un tubo horizontal de 464 metros para tener otra subida un poco menos de 20 metros que saldrán a una gran piscina que irá por interceptores hasta la depuradora de Galindo, para ahí las aguas residuales ser tratadas convenientemente. Es muy difícil ver las obras de infraestructura de saneamiento porque todas están bajo tierra. Esta, que es accesible, la verdad es que tiene mucha demanda, la gente viene a verla, entiende por qué paga un recibo del agua, que no solo es abastecimiento, que hay una parte muy importante que es el saneamiento, y ven un poco la magnitud también de las obras.
1: Podríamos decir que sin estos tubos la ría continuaría siendo prácticamente una cloaca.
7: Sin estos tubos y sin plan integral de saneamiento. Evidentemente, la ría en los años 70 era una cloaca abierta, a cielo abierto. Por decirte un dato, a finales de los 60, primeros de los 70, se estima que se vertían a la ría diariamente 4.000 toneladas de residuos, tanto domésticos como industriales. El ciudadano... Nos hemos acostumbrado a dar al botón de la descarga, el inodoro se queda limpio y parece que ya no es nuestro problema, ¿verdad? Pues aquí es donde recogemos todos esos problemas domésticos y los llevamos a la depuradora para que sean tratados.
0: Desde hace 30 años se analizan las aguas de la ría para controlar su evolución. En 2005, por ejemplo, ya se habían recuperado varias especies de peces. Hoy acompañamos a una de las investigadoras que elaboran los informes sobre calidad del agua.
8: Y el objetivo de estos estudios es evaluar el estado o la salud de la ría para, en caso de que haya algún parámetro que no cumpla o que tenga algún problema, se puedan tomar medidas correctoras con el fin de proteger o mejorar el medio y que las aguas al final pues lleguen a ser sostenibles, ¿no? O hacer un uso sostenible del agua. Bueno, este es el disco de Secchi. Hay discos de Secchi que suelen ser negros y blancos, pero en este caso tenemos uno blanco con agujeros. Y lo que mide este disco es la transparencia del agua. Y se mide de una forma muy fácil, que es a través de la profundidad de, visión del disco. Una vez que dejamos de ver el disco de Secchi, ya eso nos indicaría cuál es la profundidad de visión.
1: ¿A qué profundidad estaríamos ahora?
8: Ahora a 80 centímetros. Eso es que no es muy, muy transparente en estos momentos y es posible porque acaba de llover estos días, entonces está el agua muy turbia. Y esta sonda lo que mide es la temperatura, la salinidad, el oxígeno disuelto en agua, la conductividad. Aunque la temperatura atmosférica sea de 15 grados, al meter la sonda hemos visto que el agua está ya a unos 10,6 grados, está un poco más fría. Y la salinidad está en torno a 6. Eso quiere decir que de momento es bastante agua dulce. Pero luego hay otro tipo de variables que no las medimos in situ. Entonces, para ello lo que tenemos que hacer es coger muestras de agua, como hacemos aquí, y en este caso, esto sería para coger muestra de agua para hacer un análisis de fitoplancton. Luego también tenemos otros botecitos para medir nutrientes, nutrientes como amonio, fosfato o nitrato, que estos serían como aportes de vertidos urbanos o domésticos. Y luego también solemos coger muestra para medir la turbidez del agua. Estos últimos años la biodiversidad ha aumentado un montón y esto es debido a que ha habido mejoras tanto en el saneamiento que han ido ocurriendo a lo largo del tiempo como al declive de la industria. Entonces, al final, la ría ha ido mejorando su calidad. Y hoy en día, claro, las nuevas generaciones no son conscientes de ese logro.
0: Decía Heráclito que vivimos en el cambio perpetuo y que el fluir de las aguas del río hace que nunca el río sea el mismo. Sin embargo, hay algo que en este caso siempre vuelve para recordar el pasado industrial de las dos márgenes. En 2001, el ecologista Carlos Alonso ya denunciaba el estado de la ría.
9: Casi metida en el monte Rontealde. Son dos ejemplos de la industria tradicional, de una industria tradicional que se ha desarrollado mucho en las márgenes del Nervión, que es la industria química, y de la que cada vez va quedando menos, pero que todavía quedan ejemplos patentes.
0: 25 años después nos reencontramos con él y nos confirma que los problemas de contaminación siguen aquí.
1: ¿Por qué nos habéis traído hasta la desembocadura de la Sua?
10: Estamos en la margen derecha del río Nervión y aquí desemboca el río Asúa, que es el último río importante que afluye sus aguas al Nervión. Es uno de los ríos más contaminados de Euskadi, en parte por la contaminación histórica, en parte por contaminación permanente actual, y ese es el motivo. En esta zona, en la margen derecha, prácticamente sigue existiendo una industria muy parecida a la de hace 30, 40 años. En la margen izquierda, es mucho más evidente toda esta desindustrialización. Han desaparecido fábricas, pero han sido sustituidas por otras, menos contaminantes. Sí, es cierto, pero que siguen en algunos casos vertiendo. Periódicamente se hacen y publican estudios con los análisis y siguen detectándose contaminantes, algunos de origen histórico y otros no tan antiguos, sino recientes, se sigue contaminando.
11: El origen del lindano en España está en el País Vasco, donde se produce por primera vez en Baracaldo y Asúa a finales de los años 40 y principios de los 50.
0: El escarabajo verde denunciaba hace 10 años en este capítulo los problemas medioambientales provocados por el lindano. Con él se fabricaban insecticidas agrícolas y plaguicidas. Con el tiempo se demostró tóxico y cancerígeno, prohibiéndose su uso en la Unión Europea.
1: ¿Hay lindano hoy en día?
10: Sí, sí, sí, sí. A pesar de que el lindano dejó de producirse a finales de los años 80 en las dos fábricas que había en la ría, el lindano es un contaminante muy peligroso y además persistente, que no se diluye, que no se descompone y que está en los vertederos. Y de los vertederos acaba lixiviando. Son vertederos abandonados, sin ningún tipo de aislamiento, sin ningún tipo de sellado. Y bien por escorrentía o bien por filtración a las aguas subterráneas, acaba aquí.
0: A pesar de los grandes cambios que han mejorado la imagen de Bilbao y de su ría, no solo el lindano sigue siendo un problema, sino que también continúan llegando residuos de forma puntual procedentes del sistema de saneamiento.
12: Esta zona tuvo dos, tres plantas de producción de lindano. El lindano es un producto, pero tiene muchos subproductos y esos subproductos se gestionaron mal en su momento, llevando a vertederos, a depósitos incontrolados que han generado focos de contaminación a fecha de hoy, que según la normativa vigente antes del cambio de normativa era no genera problemas y a fecha de hoy con mayor exigencia ambiental es un problema. Es un problema sobre el que hay que actuar porque no cumplimos la vigente normativa.
1: ¿Y hoy podemos decir que no llegan contaminantes a la ría en absoluto?
12: Uno de los problemas que tenemos fundamental es la existencia de desbordamientos o alivios del sistema de saneamiento. Es decir, cuando llueve, el sistema de saneamiento tiene una capacidad para transportar una cantidad de agua, que esa cantidad de agua, a veces cuando llueve y se conectan residuales con urbanas, no es suficiente y antes de que explote el sistema de colectores, tiene que aliviar a la ría, con lo cual a la ría llegan. Hay planes de reducción de alivios para que esa contaminación sea menor.
0: Seguimos el viaje en el barco de armadores por la ría. José Ramón nos enseña las pocas fábricas que quedan y mira con nostalgia todas aquellas que han quedado vacías o que incluso han desaparecido.
2: ¿Ves? Mira, el astillero más grande que había estaba aquí. Como ves, está desmantelado. Esto se vendió el astillero hace 4 o 5 años, lo compró un grupo tecnológico belga, creo, para hacer, no sabemos qué, industrias, chalets, o vete a saber qué. De momento está todo parado, se vendió hace 2 años y ahí de momento pues no hay nada. Aquí ves la tubería, que es la única factoría que funciona, Bilbao en la de Alquitranes. Aquí ves los famosos tanques, la factoría está ahí detrás, donde están esos hangares. Esta zona de aquí se llama la dársena de Udondo porque ese es el río Udondo y aquí atracábamos barcos químicos hasta hace 10, 12 años que venían de Holanda con química pura porque era una industria química que fue desmantelada y se llevó la fábrica, la matriz principal, se la llevaron a Tarragona.
1: Por la ría habíais entrado barcos cargaditos de amoníaco.
2: Venían barcos con amoníaco. Lo normal eran barcos de 140, 150 metros y el barco que más eslora tuvo, barcos de 170 metros, que subíamos ahí arriba en medio de una población, pues porque hay 1 millón de personas entre el Gran Bilbao y según dicen los técnicos, yo no entiendo mucho de esto, pero si llegó a explotar el amoníaco, pues todo se hubiera ido al carajo.
0: Con la marea baja, José Ramón nos muestra cómo permanecen en los lodos de los fondos los desechos más contaminantes de la industria pesada.
2: Y esto es el fango. Bueno, esto es fango, piedra ya y tal.
1: Y todo esto que vamos viendo es el fango
2: de antiguo, de los desechos industriales, que bueno.
1: Que mejor no remover, ¿no?
2: No es mejor, es que está prohibidísimo.
1: ¿Debajo de ese fango qué encontraríamos?
2: Pues todos los desechos industriales, de químicos, minerales y de todo.
0: Deusto, uno de los barrios de Bilbao, junto a la ría, está rodeado de montes verdes, tan típicos del paisaje de Euskadi. Sin embargo, bajo sus faldas, todavía permanecen a oscuras los vertidos acumulados durante años.
10: En esa vaguada que vemos al fondo, durante 2 décadas aproximadamente, hasta el año 75, estuvieron arrojándose las basuras domésticas urbanas de Bilbao. En teoría, las urbanas, que para eso estaba autorizado, pero durante esos años en que el descontrol ambiental era absoluto, se arrojaron también muchos residuos industriales, muchos de ellos calificados como tóxicos y peligrosos, y entre ellos pues el eterno, el persistente lindano. Por abajo no se impermeabilizaba, se echaba la basura directamente sobre tierra natural en una vaguada, y después, cuando ya se llenaba el agujero o cuando había riesgos y había que cerrarlo por riesgos como este, se abandonaban. Pero los residuos están ahí y siguen, por una parte, recibiendo aguas de lluvia, recibiendo también agua de algunas escorrentías. Ese agua atraviesa los residuos que luego van a los ríos.
0: El gobierno vasco cuenta con un inventario de suelos potencialmente contaminantes, a partir del cual Ecologistak Martxan ha creado este mapa interactivo y lo ha puesto a disposición de la ciudadanía desde su página web. La detección y el tratamiento de estos vertederos y tierras contaminadas es fundamental para seguir trabajando en la mejora de la ría. En Baracaldo, una fábrica que utilizaba lindano o lindane acumulaba junto al arroyo montañas de este producto tóxico. El lindano y los suelos se recogieron y se trajeron hasta este lugar, Argalario, donde ya existía un vertedero. Hoy, aquí, encontramos dos espacios: una celda de seguridad para acumular el lindano bajo esta montaña y junto a ella, el antiguo vertedero reformado.
13: Te preguntarás que por qué construimos aquí la celda, y aparte de otras razones, hubo dos factores determinantes. Uno era porque esos suelos que saneamos estaban muy cerca de este punto, con lo cual el transporte de esos suelos, que se hizo con unos controles de seguridad muy exhaustivos, pues eran relativamente cortos. Y luego, sobre todo, por un tema ambiental, porque justo aquí delante tenemos el vertedero de Argalario. Y ese es un antiguo vertedero que ya existía aquí. Y aprovechando la actuación de construcción de la celda, lo que hicimos fue actuar sobre la superficie del vertedero, sellarlo, extraer esos gases, desviar el arroyo que estaba contaminado, y luego dimos estabilidad al vertedero.
1: ¿Hoy en día continúa produciendo algún problema o alguna filtración?
13: Todo el agua del terreno de estas laderas, cuando llueve, percola por la base del vertedero, entra en contacto con los residuos y se contamina y genera unos lixiviados.
0: Los lixiviados se acumulan en depósitos junto a la planta de tratamiento. Se analizan muestras al inicio del proceso, luego se tratan para quitarles la carga contaminante y, tras comprobar que ya cumplen con los requisitos establecidos, se vierten al colector municipal o alcantarillado.
13: Pues ahora vamos a entrar al interior de la galería, por donde canalizamos los lixiviados, y esta galería pasa por debajo de la celda. Entonces verás los astiales, el espesor que tienen para soportar todo el peso de la celda, de las sierras que tenemos por encima.
0: Caminar bajo la celda del lindane nos produce cierto respeto, pero nos aseguran que no es peligroso.
13: Date cuenta que esta infraestructura aquí va a estar años hasta que encontremos una tecnología que realmente pueda tratar esos suelos.
1: Uh-huh. Tenemos lindane por todos los lados ahora.
13: Ahora mismo tenemos lindane de aquí hacia arriba, 40 metros, ¿vale? Hasta el fondo de la galería, que es donde acabaría la celda.
0: Los afluentes del Nervión también sufrieron los excesos de las empresas situadas en sus cuencas. Sí, este barrio... Los vecinos de pueblos como Alonsotegui lo recuerdan bien.
14: Yo este río le he visto de todos los colores, desde naranja, verde, verde chillón, negro, como la Coca-Cola, con colorcillos por encima, con espuma. Siempre ha habido empresas en lo que es en todo el río, en todo el recorrido, y entonces iba bajando muy sucio.
0: Entre esas empresas, la que peor fama tenía era la química Arkema. Fabricaba gases para aerosoles, aires acondicionados o frigoríficos, muy criticados por su impacto medioambiental. Allí, por otro lado, trabajaban también muchos vecinos de pueblos cercanos.
1: ¿Cómo era el día a día en el pueblo teniendo Arkema de vecino?
14: Pues siempre se ha pensado que teníamos ahí pues una empresa que nos estaba envenenando, realmente. La sensación era esa.
0: Arquema ocupaba el solar que hoy queda junto a este meandro del Cadagua. A lo largo de los años, en su proceso de fabricación, acabó por contaminar el propio suelo en el que se ubicaba la instalación. Nos hemos acercado al solar con uno de sus extrabajadores.
6: Bueno, la entrada era por aquí abajo. El edificio de fabricación está donde se ven aquellos sacos azules. Esta es la zona de materias primas. Por aquí estaba la zona de almacenamiento de producto final.
1: Al final, ¿qué materias primas eran? ¿Por qué era...?
6: Uf, aquí había de todo. Como materias primas teníamos cloroformo, tetraclorocarbono, cloro, ácido fluorhídrico... y luego, como productos derivados, estaban el ácido clorhídrico, la sosa cáustica, metabisulfito... Bueno, había bastantes cosas. Y luego ya los productos finales, que eran los foranes. Había productos que eran muy peligrosos. Un producto que te caía en la piel y te penetraba por la carne hasta llegar en contacto con el riego sanguíneo y te podían matar.
1: ¿Se han hecho trabajos para descontaminar ese suelo?
6: Lo que sí es cierto es que mientras estuvo la actividad en marcha, intentaron descontaminar la zona de materias primas que tenía contaminación en su suelo. Y no sé si estuvieron 2 años intentando hacerlo e incluso algunos valores subieron.
0: Arquema siguió obligada a efectuar estudios periódicos del suelo y en 2024 se observó un nuevo repunte de contaminación. Por eso el gobierno vasco ordena seguir monitorizando la situación, ampliando los puntos de medición. Lo que es innegable es que las medidas tomadas en la ría de Bilbao han contribuido a mejorar su estado y han abierto a los ciudadanos un espacio del que disfrutar.
1: Como marino y como vecino de la ría, ¿tú qué sientes ahora al ver este cambio?
2: Pues hombre, en los temas de salud es una tranquilidad, porque el aire está mucho más limpio, la sostenibilidad es un programa que tienen todos los políticos en su campaña, aunque luego pase lo que pase, todo eso está regenerado. Luego otro tema es decir, ¿y la gente de qué vive? ¿En qué se ha convertido esto? Pues en una ciudad de servicios que ya no es una ciudad industrial. Lo que es la industria vasca no existe.
1: Pero, sin embargo, hay vida dentro del agua.
2: No, ahora, por ejemplo, echas una caña aquí y pescas. Yo he visto sacar de aquí lubinas. Entonces, es una cosa increíble que hace muchos años decía, joder, bueno, pues bueno,

Pero por extraño que nos parezca, ese pasado industrial, oscuro, se echa de menos. Quizá porque todavía no se ve claro hacia dónde navega el agua de la ría.

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0: Hola, ¿qué tal? Buenas noches. Saludos desde el Canal 24 Horas. Acabamos de conocer que una de las heridas grave en el incendio de Los Gallardos ha fallecido en el hospital. Enseguida ampliamos esta información. Por otro lado, les contamos también que hoy han finalizado las batidas organizadas sobre el terreno sin localizar a ninguna víctima más. Por tanto, el incendio deja hasta el momento 13 personas fallecidas. El fuego está estabilizado tras quemar 7.000 hectáreas con un perímetro de 40 kilómetros. Ahora queda seguir investigando el origen del incendio. Y hasta ahora estamos pendientes de otros incendios en Aragón, Cataluña y Galicia. Son las llamas que afectan al municipio tarraconense de Aiguamurcia. Hasta el momento ha calcinado más de 114 hectáreas y hay 5 municipios confinados. Escalada de conflicto en Oriente Medio. Un periódico de Teherán publica la lista de la venganza del régimen iraní. Entre ellos Donald Trump, Benjamin Netanyahu, Giorgia Meloni, Emmanuel Macron o el canciller Merz, vestidos con uniforme naranja de presos. Algunos aparecen con miras de francotirador sobre la cara. Irán ataca a varios países del Golfo tras una noche de intensos bombardeos estadounidenses. Teherán asegura que ha cerrado el estrecho de Hormuz y Washington insiste en que sigue abierto. Estalla la polémica y varios ministros franceses critican a Mariano Rajoy por escribir en un artículo que la selección no tiene jugadores de su país. Lo critican por racista e inaceptable. Pedro Sánchez se ha sumado a las críticas al expresidente, cuyas palabras califica de xenófobas. Es la concentración que se ha convocado hoy a las 9 en Pamplona para condenar las agresiones sexistas. Al menos 15 se han denunciado, pero desde los colectivos feministas avisan que no todas las que ocurren se denuncian.
1: Esta madrugada será agradable para poder dormir en el oeste del país. Sin embargo, en el este vemos valores de noche tropical e incluso mínimas, rondando los 24 grados. También será en la mitad oriental donde tengamos temperaturas máximas altas para comenzar la semana. Valores en torno a los 38 grados en Zaragoza, en Lleida y en Logroño. 35 se esperan en Palma o 37 en Murcia. Ambiente más llevadero por el oeste del país. Tendremos todavía algunas tormentas por Galicia y por Asturias y no descartamos que se produzcan también en Aragón.
0: Como les avanzábamos al principio de este informativo, una de las personas ingresadas por quemaduras ha fallecido. Jesús Navarro está en la zona. Cuéntanos esta última hora.
2: Lo acabamos de conocer hace tan solo unos minutos. Se trata de una mujer británica de 93 años que permanecía ingresada en la unidad de cuidados intensivos del Hospital Universitario Torre Cárdenas de Almería, donde ingresó en la noche del jueves al viernes sobre las 12:30 con el 20% de su cuerpo quemado. Además, presentaba otras patologías previas. Con el fallecimiento esta tarde de esta mujer, se eleva a 13 el número de fallecidos en el incendio de Los Gallardos aquí en Almería. Mientras tanto, durante toda la noche los efectivos van a seguir refrescando toda la zona afectada. Recordamos, 7.000 hectáreas con un perímetro de 40 kilómetros.
0: Son las últimas batidas de la UME y la Guardia Civil buscando posibles desaparecidos en la tierra calcinada por el incendio de Los Gallardos. Un operativo que no ha encontrado más fallecidos y que trabajaba después de que el incendio se haya dado por estabilizado. Operativo posible después de que el incendio haya calcinado 7.000 hectáreas. Una situación que ha permitido a todos los desalojados volver a sus casas.
3: Los 1.600 desalojados están volviendo a sus casas de forma escalonada. Los 300 de esta pedanía de Los Gallardos, Alfaix, que veis a mi espalda, están ya casi todos de vuelta, muy cansados después de tanta tensión durante todos estos días. Los de Vedar lo están haciendo en estos momentos. La mayoría se han llevado la sorpresa de que su casa estaba bien, pero hay también quien se ha encontrado con que no tiene luz, hay quien se ha encontrado con quien no tiene agua, hay a quien le ha costado mucho llegar a su vivienda porque los caminos o carreteras están muy afectados tras el paso de las llamas y por eso, para agilizar cuanto antes la vuelta a la normalidad, los ayuntamientos tanto de Los Gallardos como de Vedar, también de Antas y de Lubrín, abren mañana mismo una oficina de atención unificada. El objetivo es doble: por una parte, restablecer esos servicios básicos cuanto antes y por otra, que las ayudas a esas familias afectadas lleguen también cuanto antes.
4: En las calles del Chibe, un diseminado de Lubrín, hoy se respiraba calma. Sus vecinos, que fueron desalojados por la cercanía del fuego, ya han podido volver.
5: Yo me he enterado que ya levantaban el confinamiento, que ya se podía entrar aquí al pueblo, y estaba con mis padres en Almería y he venido. Me he venido ya con ellos para acá.
4: Para Juana han sido días difíciles.
6: Un susto, sí, porque ha sido muy peligroso este fuego.
4: Pero hoy dice está feliz de regresar al pueblo.
6: Porque la casa es la casa y tenían los animales y todo y teníamos que volver, claro.
4: Los vecinos de Vedar también están retornando a sus casas de forma escalonada, algunos todavía con el recuerdo de la angustia vivida.
7: Gran susto, fuego a mí.
8: Como tenemos solo casa de vacaciones, pues sin problema.
9: Vamos a ver lo que nos encontramos ahora cuando lleguemos.
4: Incertidumbre, pero también alivio de reencontrarse con algunos vecinos.
10: Pues qué alegría me da de verte, tío. Si estaban bien, si no estaban bien, no sabemos nada. Y al verlos, pues te da alegría.
4: La vida vuelve también poco a poco a este camping de Los Gallardos.
11: Ya anoche nos enteramos a las 10 de la noche de que ya habían dado el visto bueno para abrir el camping y esta mañana nada más levantarnos hemos venido.
12: Ahora no es que tengamos miedo, ahora tenemos más tranquilidad.
4: También normalidad ya para los 25 chicos que viven en este centro de menores del Pocico, el Lubrín.
13: Sí, tranquilidad.
4: Una vuelta a las rutinas muy ansiada, aunque las heridas en el paisaje aún tardarán en curarse.
1: A este camping en Los Gallardos han podido regresar los desalojados por el incendio. Es el caso de esta familia francesa, abrumada por el buen trato recibido.
14: No hay palabras para decirlo, lo bien que nos han recibido. No se puede explicar, nos han dado de comer, de fin de todo.
1: Y no solo hay turistas, también residentes en la zona, la mayoría británicos y de avanzada edad. Algunos de ellos nos cuentan, han pasado miedo y explican que no contaron con mucha información en el momento más crítico. Se sienten tristes por quienes han muerto, nos cuentan, y perdido sus casas. Y es que muchas de las personas que han perdido sus hogares son de otras nacionalidades. En la comarca del Levante almeriense, la comunidad extranjera tiene una fuerte presencia. En el municipio de Los Gallardos, según el INE, casi la mitad no son españoles, mientras que en la vecina Vedar, la población extranjera supera la nacional, entre ellos británicos.

0: checos, franceses y belgas.
1: Con la estabilización del incendio y la mejora de las condiciones en las zonas afectadas, los vecinos, ya lo han visto, vuelven a sus casas, pero por la noche continúan las tareas de refresco.
2: En una supuesta caída sobre los árboles del tendido eléctrico como esta que contemplamos en Almoraiz, estaría detrás el origen del incendio de Los Gallardos, concretamente en la Nacional 340, kilómetro 511, en el restaurante Anita. El fuego se ha llevado por delante cortijos como este, porque esta es una zona donde no solo viven almerienses, también hay mucha población extranjera que se ha venido a vivir aquí debido a su cercanía con el mar. El fuego avanzó rápidamente por la montaña, avivado por el fuerte viento y el matorral seco por las lluvias de este año. Solo carreteras como esta A7 hicieron de cortafuegos ante el avance incesante de las llamas colina abajo. Un muro de contención artificial que permitió que no toda la zona fuera afectada. Parte de las víctimas fueron sorprendidas por el fuego, quedando atrapada en la zona más escarpada de las montañas. Los vecinos ya están pudiendo regresar a sus casas, aunque no todos van a tener la misma suerte al volver.
1: El incendio de Los Gallardos está estabilizado, pero para los vecinos que han estado cerca de las llamas será difícil borrar esas imágenes y la angustia que han pasado.
3: Miedo, ansiedad, estrés. Estos días han sido muy difíciles para los que han estado cerca del fuego.
4: Madre mía.
5: Muy preocupado, muy angustiado y muy, muy mal.
6: Dio mucha pena que se incendiaran tanto.
7: Muy mal, mucha tensión.
8: Mucho estrés.
9: Es muy terrible, muy terrible.
10: Necesitamos ayuda.
11: Y sobre todo el apoyo psicológico antes que un bocadillo, que un avituallamiento, que una cama donde descansar, que también se les ha dado.
3: Alguien que les escuche con su pena, alguien que les acompañe en su dolor. Eso es lo que piden cientos de afectados.
11: Y lo primero, el acompañamiento, el apoyo, el dar esperanza. En realidad sabes que la zona donde están su vivienda está desolada. Pero siempre tienes que dar una luz de esperanza a todas estas personas que lo están pasando fatal.
12: Hemos perdido años. Centenares, cosas que han hecho nuestros bisabuelos, ahora aquí.
3: La respuesta no es fácil, para eso están los profesionales de la psicología ayudando en todas las tragedias.
13: El problema es que muchas de ellas se van a encontrar que sus casas han desaparecido o todo lo que tenían ha desaparecido, entonces aún todavía somos muy necesarios y estamos todavía en ello, trabajando.
3: Y cerca de ellos, los voluntarios.
14: No somos psicólogos, pero sí, pues gente que quiere hablar con ellos y que se desahoguen y a ver qué tal.
3: Muchas veces un abrazo a tiempo es el mejor de los bálsamos.
1: Ahora una de las prioridades es descartar que haya más gente en la zona afectada por el fuego y también conocer dónde se originó el fuego y por qué.
15: Un pequeño chispazo en un punto completamente aislado. La hipótesis principal, que ya investiga un juez, se basa en la declaración de varios testigos. Un incendio accidental por la caída de este cable de la luz.
16: Vamos a esperar a una investigación ya más detallada, más minuciosa.
15: Que despeje todas las incógnitas, porque Endesa asegura que ese cable estaba en desuso, pero que había dado luz a un restaurante cerrado desde el año 2009.
17: Si una instalación eléctrica no tiene tensión, por definición no tiene energía. Así que es imposible que cause un incendio.
15: Otra cosa que habrá que determinar es si se avisó de forma efectiva y correcta. Según la Junta y los ayuntamientos, el que avisaran puerta por puerta era la mejor opción porque las casas estaban dispersas y no se podía dar una orden única. Algunos vecinos aseguran que no les alertaron.
18: There was no warning.
15: Así lo denuncia el hijo de uno de los fallecidos. Con el terreno un poco más frío, 100 efectivos se han realizado una última batida.
19: Hacer una comprobación exhaustiva de todo el terreno.
15: Con perros y drones han registrado más de 200 viviendas sin encontrar nada.
20: No entra dentro de lo que creemos, pero puede caber la posibilidad. Entonces sí se va a mantener un control.
15: Cualquier pista es fundamental también para identificar a los fallecidos, muchos de ellos extranjeros.
21: Algunas familias han llegado ya.
15: Y poner nombre a las víctimas del incendio forestal más letal de la historia reciente de España.
1: Mañana Pedro Sánchez visitará la zona del incendio acompañado de la ministra de Medio Ambiente. Hoy la Junta de Andalucía y el Gobierno han verbalizado la importancia de la coordinación y el trabajo conjunto en la lucha contra el fuego.
21: La mejor manifestación para poder ser eficaces, para poder ser solidarios, para responder a lo que la gente nos pide, es la unidad, es trabajar todos conjuntamente. Eso es lo que hace grande a un país, eso es lo que hace grande a una comunidad.

0: unidad.
1: La cooperación, la colaboración es el instrumento más poderoso que tenemos y que gracias a que funciona, pues les damos una respuesta a los ciudadanos de confianza y también de respeto hacia las instituciones del Estado.
2: Dejamos los gallardos y vamos a los incendios que han empezado esta misma tarde y que preocupan a esta hora. El primero en Tarragona, en Aguamurcia, donde las llamas han calcinado ya más de 100 hectáreas.
3: 114 hectáreas se han quemado ya en este incendio que desde un inicio se ha considerado muy violento y con dos complicaciones. Por un lado, el terreno, alta montaña de difícil acceso, por lo tanto, para los bomberos, y por otro lado también el viento, viento de marinada, que sobre todo en un inicio el fuego ha avanzado a 2 km/h y además generaba focos secundarios que se acercaban a las poblaciones. Por eso se han confinado 5 municipios, son cerca de 2.500 vecinos los que están confinados en sus casas. Ahora mismo se están ya retirando los 14 medios aéreos que estaban trabajando hasta ahora, pero por la noche se van a mantener más de 260 efectivos de los bomberos porque el riesgo de propagación de este incendio es de miles de hectáreas. En cuanto al origen, se investigan las causas, pero no se descarta ninguna hipótesis, tampoco que haya podido ser intencionado, porque es el tercer incendio en este municipio en tan solo una semana.
4: Quería remarcar las consignas de confinamiento que vamos dictando continuamente porque está cerca de dos urbanizaciones, de Bonany y de Ranchos de Bonany, que si impactase el incendio es muy importante que todo el mundo esté dentro de casa.
2: En Aragón se ha declarado nivel 2 del Plan Especial de Protección Civil en el incendio de Peñarroya de Tastabins, en Teruel. Los vecinos de la zona han recibido un mensaje SALER del 112 para que permanezcan en lugar seguro. Está cortada la carretera entre Peñarroya y Valderrobres. A las labores de extinción se ha sumado la UME. En Galicia hay dos incendios, uno activo en Rivas del Sil, Lugo, que ya ha quemado 100 hectáreas. Ha sido provocado por la caída de un rayo y a pesar de que la situación había mejorado por la mañana, el fuerte viento de la tarde complica las tareas de extinción. Otro ya estabilizado en las localidades de Lazce y Vimianzo, en La Coruña, donde el fuego ha unido dos frentes. Hamd-Sahari Online, un periódico de Teherán, publica la lista de la venganza del régimen iraní. El cartel muestra las fotografías de líderes políticos y militares de Israel y Estados Unidos y de Europa, vestidos con uniforme naranja de presos y algunos con miras de francotirador. Netanyahu y Trump abren la lista, seguidos del ministro de Defensa de Israel. Los secretarios de Estado Pete Hegseth y Marco Rubio. Aparecen también la primera ministra italiana Giorgia Meloni, el canciller Friedrich Merz o el presidente francés Emmanuel Macron. El titular del cartel dice: la venganza es definitiva. Este domingo el mismo periódico ha publicado una actualización de esta lista que incluye a varios altos cargos estadounidenses. Y Estados Unidos lanza una de sus mayores ofensivas sobre Irán en semanas y golpea 140 objetivos militares tras el ataque iraní a un buque en el estrecho de Hormuz. Teherán ha respondido con fuerza lanzando misiles contra varios países del Golfo. Pues el alto el fuego salta por los aires apenas 3 semanas después de firmarlo. Tras la ofensiva, Irán asegura que ha vuelto a cerrar el estrecho de Hormuz y Estados Unidos insiste en que sigue abierto. Mensajes contradictorios mientras el fuego cruzado continúa.
5: Ambas partes mantienen un pulso por el control del estrecho de Hormuz después de que fracasaran las negociaciones entre Irán y Omán para la gestión de la navegación por ese paso. El conflicto se recrudece con estos ataques de última hora de Estados Unidos contra sistemas antiaéreos iraníes. Kuwait también denuncia ataques con drones contra una planta petrolífera. Qatar dice que en caso de ser atacado se reserva su derecho a responder. Trump cuenta con el apoyo de Netanyahu. Yahoo, que sigue operando en el Líbano. Pakistán, país mediador, insta a las partes a que negocien.
2: Y en Gaza, el ejército israelí ha lanzado varios ataques con drones y ha matado a 6 personas, entre ellas una niña de 8 años. Los hospitales de la franja también informan de que otras 2 personas heridas en ataques anteriores han fallecido hoy. A pesar del alto el fuego, Israel sigue bombardeando Gaza casi a diario.

esto es Sumy, Ucrania. Es el momento, lo han visto, en el que varias personas se protegen de las explosiones de una bomba rusa. Putin afronta uno de los momentos más difíciles desde el inicio de la invasión de Ucrania.

0: 20 litros en esta del gigante petrolero Lukoil. No me alcanza para nada, mi coche es enorme, pierdo mucho tiempo en las gasolineras, se lamenta Svetlana. Nos cuenta que se ha puesto dos veces seguidas a la cola para que el depósito le aguante un poco más.
1: Esta situación ha obligado a Rusia, tercer productor mundial de petróleo, a tomar otras medidas drásticas. Están importando combustible de terceros países y han prohibido exportar su diésel.
0: En el sur del país es mucho peor. Vladimir acaba de regresar de Krasnodar. He estado 4 horas y 20 minutos haciendo cola. Ha sido una pesadilla. Todo esto es consecuencia de los ataques prácticamente diarios de Kiev. Apuntan sus drones de largo alcance contra el sector petrolero ruso, clave, aseguran, para que Moscú le siga atacando. Es una escalada, ha reconocido Trump, pero puede ayudar a llegar a un final. En el Kremlin dicen que la Casa Blanca está haciendo una lectura incorrecta. La escalada, advierten, en ningún caso llevará a la paz, sino a más escalada, también por su parte.
2: Las palabras de Mariano Rajoy en un artículo publicado en un digital afirmando que la selección francesa juega sin franceses ha provocado un terrible malestar en el gobierno de Francia y también en el español. Hasta 3 ministros franceses han criticado al expresidente, al que califican de racista.
3: Los medios franceses se hacen eco también porque son varios los ministros macronistas y líderes políticos que han calificado de racista la expresión de Mariano Rajoy de que en la selección francesa no hay franceses. Para el ministro del Interior, Laurence Núñez, es absolutamente inaceptable y además todos son franceses e incluso 23 de los 26 jugadores por nacimiento aquí. La ministra de Ultramar considera que Rajoy no ha cometido un desliz, sino que es un odio metódico hacia la multiculturalidad de Francia e incluso insta a la Federación Francesa de Fútbol a iniciar acciones legales. Y desde la izquierda gala se destaca que Francia no tiene ni color ni religión, por mucho dicen que se empeñe la derecha racista. El presidente del gobierno, Pedro Sánchez, que también ha contestado a lo de Rajoy, estará en París el lunes y el martes para celebrar el Día Nacional de Francia.
4: A los jugadores belgas se les conoce como los Diablos Rojos y a mí no me gustan ni los Diablos ni los Rojos, lo ha afirmado el expresidente Rajoy. Porque los rojos dicen nada bueno han aportado, basta con mirar hacia atrás, añade, o simplemente ver lo que sucede hoy en nuestro país. Hay quien pudiera pensar que se trata de una de sus improvisaciones.
5: Los españoles, muy españoles y mucho españoles.
4: Pero lo ha escrito en un artículo de opinión sobre el Mundial en el que las más polémicas han sido unas palabras refiriéndose no a España, sino a la selección de Francia. Asegura que tiene una plantilla de altísimo nivel, eso sí, sin franceses. Ha indignado a nuestro país vecino.
6: Es absolutamente inaceptable.
4: Es absolutamente inaceptable, ha dicho su ministro del Interior. Otros ministros hablan de racismo y han pedido acciones legales a la Federación Francesa. Su embajada en España ha recordado que de los 26 jugadores, 23 nacieron en Francia y que los 3 que lo hicieron en el exterior son franceses también. Aquí, además, Pedro Sánchez ha asegurado que España es de quien la ama y la trabaja, no de quien la avergüenza con declaraciones xenófobas, en línea con el ministro de Asuntos Exteriores. Todo lo que encubra racismo, dice, es despreciable. Puente recuerda el mejor momento político de Rajoy para él durante su moción de censura. Podemos critica el infame racismo, dicen, del PP, que lo defiende a través de uno de sus diputados. Ve las palabras de Rajoy como una broma y llama a papanatas a Sánchez, que va a regalar, afirma, la nacionalidad española.
2: La visita de Sánchez a Francia forma parte de una intensa agenda que le llevará también a la zona del incendio de Almería y Gibraltar. Una semana con dos citas también relevantes, la declaración de la directora general de la Guardia Civil como investigada y la decisión de la Justicia Europea sobre la amnistía.
0: La semana arrancará con el foco político puesto en un paisaje completamente negro. Pedro Sánchez y la ministra para la Transición Ecológica visitarán las zonas más afectadas en el incendio de Los Gallardos. Por la tarde, Sánchez viajará a Francia, donde el martes, junto a otros líderes europeos, asistirá al desfile militar de la Fiesta Nacional del país. Mientras, aquí en España, en el Congreso se celebrará una votación clave para la tramitación de los presupuestos.
7: Se votan los objetivos de estabilidad presupuestaria y de deuda pública propuestos por el Gobierno.
0: Si no sale adelante, habrá una segunda oportunidad en la votación del 23 de julio. El miércoles, el día estará marcado por una imagen, la de la demolición simbólica de la Verja del Peñón. Todo un icono de la separación de la colonia británica con el campo de Gibraltar, que ahora se derriba como un gesto de acercamiento entre el Reino Unido.

0: Unido y la Unión Europea. El jueves, cita judicial. El caso Leire entra en una fase decisiva, con las declaraciones de la directora de la Guardia Civil y de su director adjunto operativo.
1: ¿Empezamos?
0: Y ese día también se conocerá una decisión que ha generado mucha expectativa. El Tribunal de Justicia de la Unión Europea publicará su veredicto sobre la ley de amnistía, un fallo que puede ser un punto de inflexión en la posible vuelta a España de Carles Puigdemont.
2: Es la concentración que se ha convocado hoy a las 9 en Pamplona para condenar las agresiones sexistas. Al menos 15 se han denunciado, pero desde los colectivos feministas avisan que no todas las que ocurren se denuncian.

0: Bienvenidos a la Hora Cultural. A menudo destacamos la juventud de Carmen Laforet cuando en 1944 ganó el Premio Nadal con tan solo 23 años. Con 25 años, una escritora con la que vamos a hablar a continuación lo hizo con otro de los grandes premios literarios y de mayor dotación económica, El Planeta.
1: Melocotones helados, de Espido Freire, 4 votos.
2: En esta historia se cuenta la trayectoria de una mujer que debe escapar de su tierra por una serie de razones que ella desconoce. Y por eso mismo quisiera dedicarla a toda la gente que por una u otra razón está viviendo lejos de su patria. Muchas gracias.
0: Bueno, Espido Freire ganó en 1999 este galardón. Escritora vasca, afincada en Madrid. Buenas noches, Espido, ¿qué tal estás?
3: Buenas noches, ¿qué tal? ¿Cómo estáis?
0: ¿Cómo recuerdas el premio Planeta? Imagino que salen todas las conversaciones, ¿no?
3: Bueno, es totalmente diferente a como vosotros lo estáis viendo ahí. Yo estaba al otro lado, lo que veíamos era Natibel, que estaba a mi lado. Veíamos un muro de cámaras, había relativamente poco espacio. Ahora en las celebraciones del Planeta dejan un poco más de margen y estábamos constantemente deslumbradas por los focos. Entonces había un muro de luz. Yo no recuerdo ver nada más allá del atril y de las personas que estaban a mi lado. Y a partir de ahí, trabajo sin tregua, viajes constantes y bueno, lo que el resto de la gente ya conocía, ¿no? Que mi pasión por la literatura iba a marcar mi vida, una serie de libros, ya más de 40, y hoy aquí contigo.
0: Está hoy en La Hora Cultural con su nuevo libro, un libro de viajes, autoficción, guía de lugares que ya no existen. Bueno, ya saben ustedes que estamos sufriendo borrascas que se llaman Catherine, Joseph, Ingrid. Bueno, pues en el libro, guía de lugares que ya no existen, también se habla de algo que ocurrió en el año 83, en ese Bilbao donde llueve a menudo.

0: vemos imágenes actuales y ahora mismo ya estamos viendo esas inundaciones de agosto del 83 que a ti de alguna forma o a la voz de tu libro le cambió la percepción de los viajes, de los paisajes.
1: Sí, ahí fue donde la niña de 9 años recién cumplidos que era yo descubrió algo que intuía, que era que los lugares no permanecían. Cualquiera que pueda ver esa desolación, por desgracia en los últimos años hemos vivido algunas similares en Valencia, pero también en otros sitios, entienden que implica que todo lo que tú conoces y que todo lo que te rodea de pronto desaparezca. Aunque en mi caso, mi hogar permaneció en pie y sin daños. La sensación de llegar a un sitio que habías abandonado un mes antes para irte de vacaciones, lleno de flores y con tus juguetes y con un entorno que parecía que iba a durar para siempre, y encontrarlo lleno de lodo, del amasijo de hierros que se había generado y de la destrucción. Y a mí me afectó de una forma quizás más profunda que a otros niños, porque también alteró mi salud. Y desde entonces, desde esa inundación, desde esa riada, yo he estado enferma, mi sistema inmune tiene pues una sensibilidad especial y comencé con alergias y de una forma o de otra se quedó para siempre esa impresión conmigo. Y no me di cuenta de ello hasta mucho tiempo más tarde, hasta que comencé ya en la edad adulta a revisar cuáles habían sido los hitos de mi vida. Esa inundación además coincidió con la muerte de mi abuela Pilar, ese mismo día, el mismo día que yo llegaba de vuelta a Llodio. Nos llegó la noticia de que ella había fallecido durante esa noche. Habíamos estado mi madre y yo con ella y con la familia hasta ese momento. Entonces todo se derrumbó al mismo tiempo, ¿no? La estructura familiar, el entorno y de una forma o de otra también la salud que yo había mantenido y que había dado por hecho desde que había nacido.
0: Pues muchas de las cosas que acaba de comentar las cuenta Espido Freire en este libro que tiene el premio Eurostars Hoteles en colaboración con la Universidad de Barcelona y la editorial RBA en lo que sería la modalidad de libro de viajes, ¿verdad? Uh-huh. ¿Qué nos vamos a encontrar?
1: Yo creo que todos, con menor o mayor dramatismo, yo era una niña muy intensa y muy sentida y por lo tanto lo viví así, yo creo que todos hemos vivido el dolor de regresar a un lugar y que no es como como lo recordábamos. O bien la casa de los abuelos, o bien el colegio, o bien un país en el que estuviste, o bien un espacio que tienes asociado a tu primer amor y que en el momento en el que vuelves algo ha cambiado. Quizás lo que haya cambiado no haya sido el espacio, sino nosotros mismos, ¿no? Pero hay una melancolía más o menos aguda en que las cosas no permanezcan. En ocasiones, como en este libro cuento, se producen por guerras o por catástrofes. En otras ocasiones tiene que ver con que habíamos imaginado ese lugar a través de un libro, de una película, y cuando lo visitamos no tiene nada que ver. Es decir, la diferencia entre aquello que sentimos y aquello que vivimos. Y en otros casos tiene que ver sencillamente con que no solamente habitamos los lugares físicos, habitamos los lugares que inventamos, la fantasía que construimos con nuestros propios anhelos y con nuestra propia visión del mundo.
0: De hecho, contrapone las ciudades de Galdós, Madrid, Dostoyevsky, San Petersburgo, las ciudades inventadas de Ray Bradbury o la suya propia Soria Moria, ¿no?
1: Sí.
0: Que es una ciudad que inventó Espido. Bueno, Espido, están viendo nuestros espectadores y espectadoras que hay un acordeón de nuestro próximo invitado que en unos minutos se va a sentar con nosotros, Gorka Hermosa, que además nos trae un documental, Auspoa Antunela, el túnel del fuelle, uh-huh. El túnel del fuelle. Un título enigmático que tiene mucho sentido con esa historia que nos va a contar. Vamos a esos escenarios que has apuntado, alguno, un antes y un después, desde que ocurrió la guerra. Nos referimos a Damasco, Siria, uh-huh. Ahora mismo ha pasado un año desde la caída del régimen de Al-Asad.

0: tú fuiste en 2011, un encuentro con lectores.
1: Sí, varios de los lugares que yo menciono en este libro no están solamente en mi imaginación en los libros, sino que son sitios que se han derrumbado por la mano o por el odio y la crueldad humana. Y uno de ellos es Damasco. A mí Damasco me impresionó mucho por la viveza de sus calles, por la juventud de quienes la habitaban, y le dedico todo un capítulo, porque apenas unos meses más tarde, unas semanas más tarde, todo eso empezó a desaparecer, y yo no he podido volver a Damasco, y todo aquello que yo traje de Damasco se ha ido desintegrando, ¿no? Los pequeños souvenirs que traemos de viajeros, pero también Ghana, pero también Finlandia, pero también el Camino al Norte o el Camino de Santiago, ¿no? Varios de los lugares de los que yo hablo se han ido transformando, pero creo que ninguno de los que hablo de una forma tan dramática como en el caso de Siria, de Damasco.
0: Un viaje el que planteas en cada capítulo, donde no solamente se trata de seducirnos al lector a que visitemos ese sitio, sino también hay reflexión filosófica. Hay una reflexión, ya lo has dicho antes, de esos lugares que desaparecen. A veces cambian las personas, pero no los lugares, o viceversa.
1: Eres muy generoso al decir que es una reflexión filosófica. Quizás, ojalá llegara a esa hondura. Yo lo que intento es que el lector se detenga sin demasiada prisa en las páginas. Primero porque los viajes, siempre, si son buenos, deseamos que duren un poco más. Y porque siempre despreciamos al turista, ¿no? Siempre queremos ser viajeros, siempre queremos lanzarnos a esas aventuras. Y con el lector rápido a veces pasa lo mismo. El lector que es capaz de detenerse un rato y decir, esta frase me gusta o esta frase me interpela, es aquel con el que siempre soñamos los escritores. Lo que yo pretendo es que esta guía, que además, dado que va a estar en las mesillas de los hoteles Eurostars durante meses, acompaña al sueño. Sea el típico capítulo que lees un ratito antes de que te entre ese momento de pereza y que te vayas al lugar donde nos vamos mientras dormimos con él muy cerca. Y por lo tanto son capítulos relativamente cortos y muchas veces con una evocación poética evidente. Yo creo que la literatura es inseparable de su forma y del cariño con el que está escrito. Y en este caso este libro está permeado de toda esa experiencia, de todo el amor que yo tengo por los viajes, por los distintos lugares que he visitado, por los trenes también, por aquello que nos lleva de un tránsito a otro y por quiénes somos cuando regresamos. Y creo que cuando se lee despacio, tampoco volvemos a ser quienes éramos.
0: O también por la literatura, un viaje por los autores preferidos de Espido Freire.
1: Sí.
0: Ahí están desde poetas como Ted Hughes, las hermanas Bronte o Jane Austen, de la que hace una semana se conmemoró el 250 aniversario de su nacimiento. El Reino Unido se volcó con esto. Es alucinante,
1: sí, esa, la caracterización.
0: La afición que hay por el mundo de Jane Austen y tú nos llevas a Bath.
1: Bueno, yo le he dedicado 4 libros a Jane Austen, no uno, no dos, no tres, 4. O sea, que es la autora que más he estudiado, no la que más he estudiado, pero sí sobre la que más he publicado. Y por lo tanto aquí tampoco podía estar ausente. El año pasado fue su gran año, le dedicamos mucho tiempo y muchas lecturas, pero no conviene olvidarse nunca de los clásicos. Y además, uno de los viajes recurrentes que yo hago con lectores y con curiosos es precisamente a Bath, a Winchester, ¿no? A ver la tumba en la que ella reposa, y también a Chawton, que fue el lugar donde escribió sus últimas novelas. Entonces era obligado.
0: Hay dos países también que me llaman mucho la atención. Uno de ellos, Ghana, donde dices que los niños están por todas partes.
1: Sí.
0: Es un rumor de vida que no para.
1: Claro, para nosotros que tenemos conciencia de estar en un país envejecido, pero que realmente no sabemos, hasta que contrastamos con otro, lo que implica estar en un sitio así, el momento en el que ponemos el pie en algunos lugares de África, tampoco en todos, supone el reencuentro con quienes debían estar jugando en la calle en la época de nuestros abuelos o nuestros bisabuelos. Yo visité Ghana en un viaje solidario con una revista, para comprobar que una asignación determinada que habíamos aprobado, que habíamos dado, tenía un resultado y un seguimiento adecuado. Y fue impresionante las ganas de lucha que tenían, sobre todo las mujeres, ¿no? Que eran las que sacaban adelante a los hijos, las pequeñas comunidades, las escuelitas, los espacios sanitarios. Y bueno, y la ruptura también de todos los tópicos de se puede vivir con nada, se puede ser feliz con nada, no, ser más feliz con algo, sobre todo cuando se está dando a luz constantemente a bebés que nacen en condiciones muy precarias, cuando no se tiene gran cosa que darles para alimentarlos, cuando no se puede romper tampoco la cadena de la pobreza porque no hay una educación. Y aún así, a mí me sorprendió que el nivel de pobreza que se veía por todo el país, convivía también con la nueva tecnología, convivía con los móviles, convivía con un deseo de no quedarse en ningún momento apartado. Ahí también yo tuve que irme despojando de muchas de las ideas preconcebidas que como occidental, como española en este caso, ¿no?, llevaba y que pensaba que no tenía, pero no es así. De pronto, confrontados con una realidad diferente es cuando descubrimos lo limitada que es nuestra capacidad de adaptación y lo limitada que es también a veces nuestra mentalidad. A mí fue lo que me pasó al menos.
0: Ha mencionado antes los viajes en tren. Hay un capítulo dedicado a esa pasión que tiene nuestra invitada, que a veces se siente como en casa, en los vagones, por ejemplo, del Orient Express.

0: Es curiosa esta mezcolanza de desconocidos, apretujados durante días sin nada en común, salvo la necesidad de ir de un lugar a otro, para luego no volver a verse nunca.
1: Y ahí estamos viendo la adaptación que hizo Kenneth Branagh de la novela de Agatha Christie. Uh-huh. Y hay encuentros que a mí me han dejado... ¿Ese encuentro con una mujer que tiene un hijo con síndrome de Down es ficción o real?
2: Es real, pero eso fue en un tren de cercanías.
1: Ajá.
2: En el Orient Express... Es fácil sentirse en casa, el problema es luego volver a tu casa de verdad, ¿sabes? Y descubrir pues, que todo ese lujo y todo ese primor era prácticamente humo. Pero en los trenes de cercanías, en los trenes de media distancia o de larga distancia, es donde muchas veces se cruzan esas conversaciones o esos encuentros muy, muy tremendos. Y sí, en uno de los viajes que yo llevé a cabo entre mi pueblo de origen, entre Llodio y Bilbao, lo hacía varias veces a la semana, me encontré con una señora que se abrió a mí, me contó... que estaba buscando su hijo con síndrome de Down, se estaba haciendo mayor, ella no sabía muy bien cómo gestionar su sexualidad y me preguntaba si yo sabía dónde podría llevarlo con algunas profesionales para que pudieran atenderlo. Yo era una chavalita de 16 o 17 años, no sabía nada de eso y estoy convencida de que la señora sabía que yo no lo sabía, que solamente se lo quería contar a alguien y sacarse ese peso de encima. Entonces yo empecé a buscar por dónde me decían que no me metiera en Bilbao, porque por ahí había... Y no lo he olvidado nunca. Hay determinados encuentros en tren que me han marcado de una forma... En taxis también. Cuando estás en un espacio cerrado, en movimiento, en manos de alguien, en compañía de alguien, se generan algunos tipos de relaciones muy, muy perentorias, muy breves, pero que a veces da la impresión de que sean, como decían en la Biblia, ángeles que vienen a marcarte el camino, ¿no?
1: Bueno, os pido, Freire, guía de lugares que ya no existen, daremos algún apunte más, pero vamos a invitar también a que se una con nosotros a Gorka Hermosa, que acaba de estrenar un documental con la historia de un instrumento, un sonido, la triquitisha. Tuvimos a Gorka hace 12 años y él mismo se presentaba así.
3: Si hay un denominador común de todo lo que he hecho es quizás lo que uno a priori se puede no esperar del acordeón, ¿no? He hecho cosas muy diferentes, pero siempre he tratado de huir del tópico de la música de acordeón, digamos, que la gente puede esperar a priori. Anantango. Voy a tocar un trocito.
1: Gorka Hermosa en 2014, 12 discos que tiene, algunos en solitario, otros en colaboración con otros músicos. Buenas noches, Gorka, ¿qué tal estás?
4: Buenas noches, muy bien, encantado de estar otra vez aquí contigo.
1: Bueno, autor de 4 libros también, en alguno de ellos nos hablas del acordeón del siglo XIX y ahora con un documental.
4: Sí, es muy bonito como cambiarse de manera de expresión, ¿no? Es como que bueno, toda la vida... mi manera de expresarme han sido las lengüetas del acordeón. Ello me ha llevado la curiosidad a publicar diferentes libros, pero ahora gracias a Iñaki Pinedo, que bueno, es un realizador de Bilbao que con larga experiencia, con 7 documentales ya en sus espaldas, empezamos a hablar y surgió la idea de hacer un documental, le conté esta historia y se enamoró. Y gracias a él, pues entre los dos, dirigido por los dos, hemos llevado a cabo todo este precioso proyecto.
1: Estamos viendo en el panel central imágenes del año 98. Antes hemos visto de Spido del 99. ¿Cómo te ves tú ahí, pasados ya más de casi 30 años? Porque pensabas que ibas a llegar a donde estás ahora, en este punto de experimentación.
4: No lo hubiese imaginado nunca. Yo soy un chaval de pueblo, un pueblecito de la Guipúzcoa profunda.
1: Urretxu, Guipúzcoa.
4: Sí, que toco el acordeón, vamos, que es un instrumento pequeñito. Ese año gané el concurso de Juventudes Musicales de España y nunca agradeceré bastante lo que Juventudes hizo por mí, porque de repente de Urretxu Zumárraga me colocó ahí en el Palacio, en el Teatro Monumental de Madrid. Yo no me había visto en otra igual en mi vida y gracias a ellos pues estoy hoy aquí, ¿no? Y es muy bonito venir a esta casa y que saquéis imágenes de archivo. Bueno, he estado muchas veces aquí, pero eso, ver pues hace 28 años ya de esto, ¿no? Y venir siempre a este programa y que me sorprendas con estas cosas es una maravilla.
1: Sí, sí, sí.
4: Muchas gracias.
1: Bueno, vamos con Auspoa Antunella, que se ha presentado en los Cines Embajadores aquí en Madrid, luego tiene más presentaciones, Y bueno, el túnel del fuelle, así se titula este documental codirigido por Gorka Hermosa. Entre las muchas voces, el director del Museo Vasco del Ferrocarril, Juanjo Olaizola.
5: La construcción del Ferrocarril del Norte, la verdad es que fue una obra impresionante. En algunos momentos llegó a haber hasta 10.000 trabajadores trabajando simultáneamente en esta obra. Hemos visto algunas películas del oeste donde se ve cómo construyen los ferrocarriles y las peleas en los bares y no sé cuántos, pues aquí más o menos se vivió una experiencia similar, posiblemente con menos revólveres, y la mayoría de esas personas vinieron de fuera, tanto del resto del país como de Italia y también de Francia y de otros territorios.
6: Akordea 1829an pat

0: Atentatu zen, bienan, eta era oso azkarrean bueno, zabaldu zen mundu guztiak.
1: Está gustuki. También en euskera, porque tú eres bilingüe, Gorka, nos hablas de la historia del acordeón, nace en Viena, en mediados del siglo XIX, y luego cuentas más cosas.
2: Sí, luego se expande muy rápido por todo el mundo y llega al corazón de culturas muy, muy, muy diferentes, y es muy bonito indagar cómo llegó, ¿no? Aquí, bueno, hubo muchas vías, pero el primer nombre que conocemos de un acordeonista en el País Vasco vino a través del tren. Cuando se hizo el tren Madrid-París, el tramo más complicado era el Beasain-Alsasua, empezaron a hacer un túnel, no coincidieron las dos vías, se suicidó el arquitecto y tuvieron que llamar a unos trabajadores con experiencia en haciendo los túneles en los Alpes y trajeron a 40 italianos a la zona del Goierri. Claro, aquello era pues como traer a 40 marcianos a una... No había ni caminos para llegar a los sitios donde tenían que hacer las obras. O sea, aquello, como bien dice Juanjo, pues aquello fue una auténtica odisea, ¿no? Que lo vemos en las películas del oeste y estamos muy familiarizados con eso, pero yo creo que esta historia no se ha contado lo suficiente, ¿no? Aquello fue una auténtica epopeya.
1: Bueno, cuéntanos, Aspido, a mí y a los espectadores, el túnel del Fuelle.
2: Sí, pues uno de los trabajadores italianos que vino con un acordeón. Y cuando acabaron las obras, esos trabajadores se fueron a hacer el canal de Suez, pero él se enamoró de la cantinera del pueblo y se quedó a vivir allí, se casó. Y ese acordeón, esa pequeña semilla que puso en el pueblo, pues ha dado lugar a toda la tradición cultural que luego, mezclándose ese acordeón venido de fuera con la tradición de las triquitirares, de las pandereteras que la hay en Galicia, en Asturias, en Cantabria y también en Euskadi, pues mezclando esa tradición con esa modernidad que traía el acordeón, el folclore se cambió por completo y surgió una música nueva que es la triquitisa, que hoy en día llena estadios de fútbol y venden miles de discos, y todo eso es gracias a aquella pequeña semilla que puso ese trabajador italiano.
1: Jean-Baptiste Busca, se llamaba.
2: Sí, era del Piamonte, de la frontera entre Francia y Italia, y bueno, su familia sigue viva, está en el documental. En Madrid, en la presentación, hemos tenido a una tataranieta de ella también, que por casualidad ha venido a ver la presentación. La verdad que fue un hombre impresionante, debía tener una tripa muy grande y un pendiente de oro, y al poco de venir era un hombre muy emprendedor y se convirtió en el empresario más importante del pueblo, y mandó a sus hijos a estudiar música a Madrid. Uno de sus hijos escribió una opereta, una zarzuela, otro fundó la banda de Zumárraga, en fin, que se convirtió en una auténtica personalidad en el pueblo, alguien venido de fuera, pero que se integró en el pueblo y que lo cambió para siempre, ¿no?
1: A ti no te extraña este sonido, el de la triquitisha,
3: ¿no? Claro,
1: ¿no? Claro,
3: no.
1: Tú, habiendo vivido en Llodio, ¿eh?
3: Bueno, yo además es que estudié música, estudié canto.
1: Claro, uno es de mis verdad, profesores, música antigua.
3: Uno de mis profesores más queridos fue Josu Loroño, precisamente, que tenía una orquesta de acordeones y uno de los... Bueno, pues siempre la tradición de la triquitisha, por ejemplo, pero también la de la música vocal, ¿no? La música coral y la de la pandereta ha estado imbuida no solamente en lo que se toca y canta, sino también en lo que se escribe. Gran parte de los poemas, tanto en euskera como en castellano, nos hablan de esa música y nos hablan de ese recuerdo del emigrante vasco que tiene que marcharse, el marinero, y que se lleva con él pues todo lo que está diciendo Gorka.
1: Bueno, pues en el documental Auspoan Tunela, el túnel del Fuelle, colaboran escritores como Bernardo Achaga o también Toti Martínez de Lecea, que nos habla de la primera grabación de ese sonido, de la triquitisha.
4: En 1924, pues la Columbia Records estaba grabando folclore, música folclórica de todo el mundo, y sus representantes aquí preguntaron a Secundino Esnaola qué era el director del Orfeón Donostiarra y el que lo llevó a la fama, pues en fin, a ver, que les propusiera algo. Y como él era de Zumárraga y le conocía a José Oria, que también era de Zumárraga...
1: Bueno, cuéntanos tú, tomando el relevo de Toti, un hito, 1924, ¿no?
2: Sí, en 1920 surge el primer grupo estable de triquitisha en el País Vasco y surge en el bar Eusebio, y es muy bonito que cuando derribaron ese edificio, construyeron un edificio nuevo, el portal donde he vivido yo con mis padres toda la vida está exactamente en el sitio donde estaba el bar Eusebio.
3: Los lugares que ya no existen.
2: Eso es. Un círculo precioso que se cierra. Y 4 años después, como bien cuenta Toti, vino Columbia Records, no había discos grabados, entonces iban grabando por diferentes sitios, lo que había en cada sitio. Llamaron a Segundino Esnaola, grabaron y pensaron en qué llevar, y él era de Zumárraga. En Zumárraga había un triquitilari muy conocido, los que habían fundado la triquitilla de Zumárraga. Les llevó a Donosti, lo grabaron, y al año siguiente surgió Radio San Sebastián, y como no había discos, ese disco lo ponían una y otra y otra y otra y otra vez, y aquel disco se convirtió en un hit y acabó integrado en el folclore. Y es muy bonito y curioso también cuando la gente dice Betico Triquitisha, la triquitisha de siempre, parece que ha estado siempre con nosotros, y es algo relativamente nuevo, ¿no? Solo lleva con nosotros 100 años, pero se ha metido tan en los corazones de toda la gente en el País Vasco que realmente lo sentimos como si hubiese estado ahí toda la vida, ¿no?
1: Iñaki Pinedo, ¿y tú qué queréis transmitirnos además de esa historia de la triquitisha? ¿Este documental es el inicio de algo?
2: Sí, bueno, tengo que estar tremendamente agradecido a Iñaki Pinedo por haberme lanzado a esto, y luego por todo el camino que hemos transitado juntos, ¿no? Sin él no hubiese sido posible nada de esto, y sin el Ayuntamiento de Zumárraga, que nos ha llevado a tener los medios para hacer todo esto, y ha puesto el lado emocional también, no solo el lado económico, ¿no? ¿Y qué queremos contar? Yo creo que hay una historia muy profunda detrás de esto, que en estos tiempos en los que parece que lo que viene de fuera es peligroso y que tenemos que tener miedo y que tenemos que cerrar las fronteras, y creo que es muy bonito poner en valor estas historias de lo que han aportado los inmigrantes venidos de fuera constantemente a lo largo de toda la historia de la humanidad, ¿no? Como bien decía, había una tradición de pandereteras que se mezcló con lo venido de fuera y lo cambió para siempre. Y eso ha sido así a lo largo de toda la humanidad, así que es muy bonito poner en valor lo que los inmigrantes nos traen, ¿no? Y ojalá los inmigrantes que vienen ahora, ojalá que en el futuro los triquitilaris, los charapartaris, los bercholaris sean los hijos de los bolivianos que hay con nosotros, de los hijos de los argelinos, de los hijos de toda la gente que está viniendo a nosotros, y que serán para siempre ya parte de nosotros, ¿no? Y creo que luchar contra eso es como luchar contra un tsunami e intentar poner barreras. Yo creo que en estos momentos que parece que el contexto sociopolítico no lleva hacia eso, creo que es muy necesario contar este tipo de cosas.
1: Bueno, vamos con otro de los momentos del documental, que es maravilloso, y además hay una anécdota detrás. Este es un momento espectacular. A ver, ¿cómo se organizó esto?
2: Sí, pues bueno, fue un montaje expresamente para el documental, junto con la romería con la que empieza el documental también, y es, vamos, no hay palabras para agradecer cómo el pueblo de Zumárraga se ha volcado con todo esto, porque mandamos por WhatsApp un llamamiento a la gente de que se animase a hacer un pequeño pasacalles por el pueblo, y se presentaron casi 300 personas allí, y esa escena es preciosa, y no es una fiesta a la que fuimos nosotros, sino que nosotros prendimos la llama y la gente respondió maravillosamente, y es muy bonito sentir ese apoyo del pueblo, ¿no?
1: Gorka, estás de enhorabuena por el documental, el estreno, pero también un premio, ¿eh? Un premio. Detrás hay una obra titulada Peace Dream, sonata número 3, ¿a qué me refiero?
2: Sí, hace 3 años, 4 años, recibí un encargo para hacer un estreno en la Filarmónica de Berlín de un festival de paz, y se me ocurrió hacer una obra para 3 solistas y orquesta, y uno de los solistas era ucraniano, otro ruso, y yo, y la orquesta estaba formada por músicos ucranianos y rusos. Hicimos el estreno en la Filarmónica de Berlín y fue, pues, uno de los momentos más bonitos de mi vida. Y solo hay algo más grande que tocar en la Filarmónica de Berlín, que es que te inviten al año siguiente a volver. Y me pidieron escribir un concierto entero con 3 movimientos sobre el mismo tema. Hice la misma instrumentación y luego he adaptado esa obra para acordeón solo, y este año me han dado el premio a la mejor pieza del año a la Confederación Mundial de Acordeonistas. Es la quinta vez que me lo dan, así que vamos, es muy muy bonito ver cómo eso, ideas tan bonitas como esa que me propusieron, llevado a uno de los lugares más míticos del mundo, pues acaba recibiendo un premio así, ¿no?
1: Bueno, pues vamos a escuchar, y a la vuelta ya tendremos los micros preparados para que Gorka Hermosa actúe en directo. Peace Dream, sonata número 3 de Gorka Armenta.

0: Bueno, pues despedimos antes a Spido Freire. Gracias por traernos guía de lugares que ya no existen. Suerte con esas presentaciones.
1: Nada, un placer y un privilegio estar aquí con Gorka y contigo.
0: Spido Freire, gran escritora que está, después del Premio Planeta, escribiendo muchos libros. Gorka, suerte con ese documental, con las presentaciones que tenéis. Auspoa Antunela, el túnel del fuelle. Damos también las gracias a ustedes por acompañarnos una vez más y les dejamos aquí con nuestro invitado.

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0: Una de las heridas en el incendio de Los Gallardos ha fallecido en el Hospital Universitario Torre Cárdenas. La mujer, de 93 años, presentaba quemaduras en el 20% de su cuerpo y tenía patologías previas. Con ella son 13 los fallecidos en este fuego. Este sábado han finalizado las batidas organizadas sobre el terreno y no se ha localizado a ninguna víctima más. Es una de las imágenes de la tarde, la del regreso a casa de los cientos de vecinos desalojados por el incendio de Los Gallardos en Almería. El fuego aún sigue activo, pero ya no hay llama y la zona está acotada. 7.000 hectáreas quemadas con un perímetro de 40 kilómetros. Ahora queda seguir investigando el origen del incendio.
1: Pues vamos a ver lo que nos encontramos ahora cuando lleguemos.
2: Gran susto, fuego a mí.
3: Vamos a ver cómo está mi casa.
4: Desde aquí hasta Vedar, eso está bastante feo.
5: Y ahora veremos lo que nos encontramos.
0: Saludos, ¿qué tal? Buenas noches. Desde el canal 24 horas, al menos 27 personas han muerto en el incendio de un pub de Bangkok. Aún se investiga qué provocó el fuego, que se inició poco antes de la medianoche en una cervecería al norte de la capital tailandesa. Hay también varios heridos que han sido trasladados al hospital. Y también estamos pendientes de la tensión en Oriente Medio, que va escalando. Estados Unidos vuelve a bombardear Irán tras el ataque a un carguero con bandera chipriota en el estrecho de Hormuz. Teherán responde con fuerza, lanzando misiles contra varios países del Golfo. Ha anunciado que vuelve a cerrar el estrecho. Indignación en el gobierno francés por unas palabras de Mariano Rajoy sobre la selección francesa. En un artículo, el expresidente dijo que tiene un altísimo nivel, eso sí, sin franceses. El ministro del Interior galo califica la frase de inaceptable. Otros políticos lo tachan de racista. La embajada en España le recuerda que los nacidos en Francia son franceses.
6: Esta madrugada será agradable para poder dormir en el oeste del país. Sin embargo, en el este vemos valores de noche tropical e incluso mínimas, rondando los 24 grados. También será en la mitad oriental donde tengamos temperaturas máximas altas para comenzar la semana. Valores en torno a los 38 grados en Zaragoza, en Lleida y en Logroño. 35 se esperan en Palma o 37 en Murcia. Ambiente más llevadero por el oeste del país. Tendremos todavía algunas tormentas por Galicia y por Asturias y no descartamos que se produzcan también en Aragón.
0: Una de las personas ingresadas por quemaduras ha fallecido. Tenía 93 años, serían 13 los fallecidos ya en este incendio de Almería y además suben a 10 las denuncias por desaparecidos. Con la estabilización del fuego y la mejora de las condiciones en las zonas afectadas, los vecinos desalojados vuelven a sus casas. Por la noche continúan las tareas de refresco.
7: A primera hora de la noche hemos conocido el fallecimiento de una mujer británica de 93 años que permanecía ingresada en la unidad de cuidados intensivos del Hospital Universitario Torre Cárdenas de Almería con el 20% de su cuerpo quemado y además presentaba patologías previas. Ingresó en la madrugada del jueves al viernes hacia las 12:30. Con esta muerte ya se eleva a 13 el número de personas fallecidas en el incendio de Los Gallardos de Almería. Mientras tanto, durante toda la noche siguen trabajando los efectivos refrescando las 7.000 hectáreas de superficie afectada que supone 40 kilómetros de perímetro. Por otro lado, ya han finalizado las batidas que se estaban realizando para tratar de dar con el paradero de algunas de las 23 personas que siguen sin ser localizadas.
8: Como lo esperado, no se ha localizado ninguna víctima más y sí se han hecho diferentes actuaciones con animales. Pero sí se han hecho una cuadrícula, sí se ha marcado una zona donde sí hay pues, o sea, la posibilidad de que hubiera personas. Solo podrá acceder a la zona el personal que, o sea, las personas que vivan en las viviendas, o sea que no puede entrar cualquiera.
0: Ahora una de las prioridades es descartar que haya más gente en la zona afectada por el fuego y también conocer dónde se originó el fuego y por qué.
5: Un pequeño chispazo en un punto completamente aislado. La hipótesis principal, que ya investiga un juez, se basa en la declaración de varios testigos. Un incendio accidental por la caída de este cable de la luz.
9: Vamos a esperar a una investigación ya más detallada, más minuciosa.
5: Que despeje todas las incógnitas, porque Endesa asegura que ese cable estaba en desuso, pero que había dado luz a un restaurante cerrado desde el año 2009.
10: Si una instalación eléctrica no tiene tensión, por definición no tiene energía. Así que es imposible que cause un incendio.
5: Otra cosa que habrá que determinar es si se avisó de forma efectiva y correcta. Según la Junta y los ayuntamientos, el que avisaran puerta por puerta era la mejor opción porque las casas estaban dispersas y no se podía dar una orden única. Algunos vecinos aseguran que no les alertaron.
11: There was no warning.
5: Así lo denuncia el hijo de uno de los fallecidos. Con el terreno un poco más frío, 100 efectivos se han realizado una última batida.
12: Hacer una comprobación exhaustiva de todo el terreno.
5: Con perros y drones han registrado más de 200 viviendas. Sin encontrar nada.
13: No entra dentro de lo que creemos, pero puede caber la posibilidad. Entonces sí se va a mantener un control.
5: Cualquier pista es fundamental también para identificar a los fallecidos, muchos de ellos extranjeros.
14: Algunas familias han llegado ya.
5: Y poner nombre a las víctimas del incendio forestal más letal de la historia reciente de España.
0: Estas batidas son posibles después de que el incendio haya calcinado 7.000 hectáreas, una situación que ha permitido a todos los desalojados volver a sus casas.
15: Los 1.600 desalojados están volviendo a sus casas de forma escalonada. Los 300 de esta pedanía de los Gallardos, Alfaix, que veis a mi espalda, están ya casi todos de vuelta, muy cansados después de tanta tensión durante todos estos días. Los de Vedar lo están haciendo en estos momentos. La mayoría se han llevado la sorpresa de que su casa estaba bien, pero hay también quien se ha encontrado con que no tiene luz, hay quien se ha encontrado con quien no tiene agua, hay a quien le ha costado mucho llegar a su vivienda porque los caminos o carreteras están muy afectados tras el paso de las llamas y por eso, para agilizar cuanto antes la vuelta a la normalidad, los ayuntamientos, tanto de los Gallardos como de Vedar, también de Antas y de Lubrín, abren mañana mismo una oficina de atención unificada. El objetivo es doble: por una parte, restablecer esos servicios básicos cuanto antes y por otra, que las ayudas a esas familias afectadas lleguen también cuanto antes.
16: Los vecinos de las zonas afectadas por el incendio en los Gallardos vuelven a sus casas, tras un fuego que ha calcinado casi 7.000 hectáreas.
17: Vamos deseando de volver, sí, sí, estábamos deseando de volver.
18: Se podía entrar aquí al pueblo y estaba con mis padres en Almería y he venido ya con ellos para acá.
16: La mayoría de hogares han resultado intactos, pero muchos aún mantienen la incertidumbre de qué encontrarán a su regreso.
19: La casa nos han dicho que está bien. Lo que es todo alrededor, todo quemado, pero bueno, vamos a ver lo que nos encontramos ahora.
16: Aunque para muchos la mayor felicidad es poder volver a ver a sus vecinos sanos y salvos.
20: No sabíamos si estaban desaparecidos, si estaban bien, si no estaban bien, no sabíamos nada. Y al verlos pues te da alegría de verlos.
16: Almería vuelve a respirar, aunque con el paisaje aún en ceniza.
0: El Gobierno central y la Junta de Andalucía han explicado que están trabajando mano a mano y sin problemas. Lo han dicho tras la visita de la ministra de Defensa, Margarita Robles, al centro de mando.
21: La mejor manifestación para poder ser eficaces, para poder ser solidarios, para responder a lo que la gente nos pide, es la unidad, es trabajar todos conjuntamente. Eso es lo que hace grande a un país, eso es lo que hace grande a una comunidad.
22: La cooperación, la colaboración es el instrumento más poderoso que tenemos y que gracias a que funciona, pues les damos una respuesta a los ciudadanos de confianza y también de respeto hacia las instituciones del Estado.
0: Dejamos los Gallardos y vamos a los incendios que han comenzado esta pasada tarde y que nos preocupan a esta hora. El primero en Tarragona, en Águia, Murcia, donde las llamas han calcinado ya más de 100 hectáreas.
23: Los 14 medios aéreos que han estado trabajando hasta ahora ya se han retirado, pero han sido clave para frenar la velocidad de este incendio. Ahora se mantienen trabajando más de 200 efectivos de los bomberos. Es una zona de difícil acceso para ellos y eso dificulta mucho la extinción. Pero por otro lado, el viento también se ha reducido esta noche, por lo que van a poder atacar, nos dicen, ambos flancos. Por un lado, el izquierdo, que amenaza con llegar a una de las carreteras principales de esta zona, y por otro lado, controlado el flanco derecho, que es el que se acerca a las poblaciones. Se han confinado, recordemos, 5 municipios. Hay más de 2.500 vecinos que están confinados en sus casas, y a quienes se les piden que cierren puertas y ventanas y que no se desplacen en caso de emergencia, que llamen al 112. En cuanto al origen del fuego, se investigan las causas y no se descarta ninguna hipótesis tampoco que haya podido ser provocado, porque en este municipio ya han tenido 3 incendios en tan solo una semana.
1: Los vecinos están, pues bueno, en un momento de habrá más incendios, ¿no? Estamos hablando de 3 incendios en una semana. Ayer tres o cuatro focos, ¿no? En un sitio, y es como, ¿qué pasará? ¿Habrá más? ¿No habrá más? Y la gente está desconcertada, ¿no? Pero bueno, tenemos que estar con los agentes, ¿no? Y dejarlos trabajar y nosotros, pues, hacer lo que quieren, que es el confinamiento y estar en casa.
0: Y preocupa también a esta hora el incendio declarado en Peñarroya de Tastavins, en Teruel. Se ha activado el nivel 2, lo que ha obligado a desplazar a efectivos de la UME que se incorporan a las tareas de extinción. A través de un mensaje de Saler, se ha pedido a los vecinos de 4 localidades que se mantengan en un lugar seguro y atentos a las indicaciones de las autoridades. Lucha contra el fuego también en Rivas de Sil, en Lugo. La superficie quemada asciende ya a 100 hectáreas. Sobre el terreno trabajan hasta 30 brigadas de helicópteros y un avión, así como otra aeronave enviada por parte del Ministerio de Transición Ecológica. El alcalde de la localidad califica la situación de muy complicada. Preocupa también otro fuego declarado en Vimianzo, en A Coruña. España ya es el país con más hectáreas quemadas de Europa y cada año esto va más. Con los datos de Copernicus vemos cómo hasta ayer se han contabilizado 320 fuegos que han calcinado más de 62.000 hectáreas.
2: Menos incendios, pero más grandes y que casi no se pueden apagar.
3: Que queman con una potencia atómica.
2: Entre un 30 y un 40% más intensos, también más rápidos, incluso de noche, lo dice un informe de la Real Academia de Ingeniería. Un problema ecológico, de salud pública, económico y de protección civil.
3: En Europa, a lo largo de los últimos 15 años, hemos tenido que lamentar a más fallecidos durante los incendios forestales que durante, por ejemplo, los ataques terroristas.
2: La rapidez del cambio climático con olas de calor intensas es una de las causas, pero no la única.
4: España lleva muchas décadas de retraso en materia de gestión forestal.
2: Hay mucho matorral, hierba, hojarasca, todo muy seco, que es, explica el informe, combustible para el fuego. A todo esto se añade la pérdida del sector agrícola.
24: Y se están abandonando los bosques, incluso se están abandonando muchas tierras.
2: Los expertos reclaman un gran pacto de Estado que trascienda gobiernos. Con un presupuesto de 3.000 millones de euros anuales, hay que tratar, dicen, 1 millón de hectáreas de ese combustible dispuestas estratégicamente.
3: Lo ideal sería aplicar estas quemas prescritas y después mantenerlas con ganadería extensiva. Tenemos que desarrollar una política del sector primario encaminada a recuperar estas zonas agrícolas, sobre todo en aquellos puntos donde más nos interesa.
2: Como las periferias de las ciudades, y fomentar, añaden, la cultura de la protección con la elaboración, por ejemplo, de mapas de zonas inflamables.
0: Indignación en Francia tras unas palabras de Mariano Rajoy sobre la selección francesa. En una columna en un periódico digital, el expresidente español dijo que tiene un altísimo nivel, eso sí, sin franceses. El ministro del Interior galo califica esta frase de inaceptable. Otros políticos del país también se han pronunciado y tachan el mensaje de Rajoy de racista. La embajada de Francia en España ha respondido y también ha hablado Pedro Sánchez, que dice que Rajoy avergüenza a España con declaraciones que considera xenófobas. Y hoy, lunes, se cumplen 29 años del asesinato del concejal Miguel Ángel Blanco a manos de ETA. El Partido Popular le ha recordado en un acto en Ermua, Vizcaya, su localidad natal. Allí han cargado contra el gobierno por blanquear, dicen, a Bildu.
25: Hoy han sido sus compañeros en el Partido Popular del País Vasco quienes han querido recordar a Miguel Ángel Blanco en el monolito, en su memoria, aquí en Ermua. Hasta aquí ha venido su hermana, Marimar, que no ha podido evitar las lágrimas. Dice que este día lo recuerda todos los días de su vida, y es que a las 4 de la tarde es cuando hoy ETA abandonaba hace 29 años el cuerpo malherido de Miguel Ángel Blanco en una zona boscosa. Junto a ella, Cuca Gamarra, que compartió con Miguel Ángel Blanco las nuevas generaciones del PP, y también ha estado aquí en Ermua quien las preside. Desde ayer, Ignacio Dancausa ha querido precisamente que este sea el primer acto de su mandato. Todos han recordado a Blanco como el símbolo de toda una generación que plantó cara al miedo, plantó cara al terrorismo, pero también han querido denunciar que hoy en el País Vasco no se vive con total libertad, y han criticado la política penitenciaria de un gobierno que premia a los verdugos y humilla a las víctimas.
6: Hoy hace 29 años que el gobierno de España no cedió al chantaje. 29 años después vemos lamentablemente y denunciamos cómo el gobierno de España, como Pedro Sánchez, permanece y está en el poder por haberle dado a Bildu exactamente aquello que el Estado de Derecho se negó a hacer.
0: Prisión provisional para el detenido en Pamplona por una presunta agresión sexual durante la madrugada de este pasado sábado. La magistrada de guardia ha ordenado su ingreso hasta que el caso sea derivado al juzgado de violencia sobre la mujer. Este domingo a las 9 de la noche he convocado una concentración feminista en protesta por las agresiones sexistas en lo que va de San Fernando. Y colas este domingo en la estación de Sants en Barcelona a primera hora. Una pérdida de tensión en el complejo de Can Tunis ha provocado retrasos de unas 2 horas en la línea de alta velocidad que une Barcelona y Madrid, y en la línea de larga distancia entre Barcelona y Alicante. Transportes ha anunciado que va a proponer una reforma del Código Penal para endurecer las penas para quienes roben cobre y material ferroviario.
7: Tan solo en la última semana se han registrado 4 robos de cable en algún punto de las vías de alta velocidad como estas. Por eso el Ministerio de Transportes propone reformar y endurecer el artículo 240 del Código Penal, el que regula el delito del robo con fuerza. Si la propuesta sale adelante, se penaría con entre 2 y 6 años de prisión el robo de elementos de la infraestructura ferroviaria, como sería el caso de los cables de vía. No solo se tendría en cuenta el valor de lo sustraído, sino también las consecuencias que esos robos hayan podido ocasionar en la circulación de los trenes.
0: Al menos 27 personas han muerto en el incendio de un pub de Bangkok. Aún se investiga qué provocó el fuego, que se inició poco antes de la medianoche en una cervecería al norte de la capital tailandesa. Según el canal público del país, los bomberos han conseguido controlar el fuego y hay también varios heridos que han sido trasladados al hospital. El primer ministro de Tailandia ha acudido a la zona afectada para supervisar la situación. Hansari Online, un periódico de Teherán, publica la lista de la venganza del régimen iraní. El cartel muestra las fotografías de líderes políticos y militares de Israel, Estados Unidos y de Europa, vestidos con uniformes naranja de presos y con miras de francotirador sobre algunos de ellos. Netanyahu y Trump abren la lista seguida del ministro de Defensa de Israel. Los secretarios de Estado Pete Hegseth y Marco Rubio aparecen. También la primera ministra italiana Giorgia Meloni o el canciller Friedrich Merz o el presidente francés Emmanuel Macron. El titular del cartel dice: la venganza es definitiva. Este domingo el mismo periódico ha publicado una actualización de esta lista que incluye a varios altos cargos estadounidenses. Pues vuelve la tensión y los ataques en Oriente Medio. Irán está atacando a los países del Golfo en represalia a los últimos bombardeos de Estados Unidos. Washington asegura que es su respuesta al ataque de Teherán a un buque en el Estrecho de Hormuz.
8: El Estrecho de Hormuz es ahora el principal obstáculo para la paz en Oriente Medio. Los iraníes exigen su cierre y que esté bajo su control. Teherán asegura que ahora está cerrado y Washington lo contrario, que sigue abierto y que los barcos pueden navegar por la ruta sur. La tensión crece y también aumentan los ataques cruzados. Estados Unidos ha bombardeado objetivos militares iraníes en el Estrecho de Hormuz. Dice que es la respuesta al ataque de un buque por parte de Irán, y el régimen también responde, lanzando misiles, con la foto del líder supremo asesinado, hacia varios países del Golfo y también a Jordania. El acuerdo de paz, firmado hace 3 semanas, está roto, pero la diplomacia continúa con los mediadores. Irán y Omán parece que seguirán hablando sobre la situación en el estrecho de Hormuz, pero lo cierto

0: Suben a 4.490 los fallecidos tras el doble terremoto de Venezuela, que ahora afronta una doble emergencia. Miles de familias continúan buscando a los suyos, mientras el hacinamiento y la falta de agua potable disparan el riesgo de infecciones en los refugios. La solidaridad intenta llegar donde cada minuto cuenta.
1: Dos semanas después, La Guaira sigue buscando nombres y rostros bajo toneladas de hormigón.
2: Abriendo hueco para ver si conseguimos nuestros familiares.
1: El balance asciende a 4.333 muertos y más de 16.700 heridos. Pero para muchas familias, la estadística continúa siendo una espera.
3: Y nada, que una ayuda, pues, para que saquen el hijo mío de ahí.
1: Otros perdieron a quienes entraron para salvar vidas.
4: Busco regresar en las escaleras, ya todas las escaleras se están desprendiendo. Mi hermano lo queremos, pues, así sea el cuerpo.
1: Aquí nadie quiere detenerse mientras quede alguien por encontrar. Frente a esa urgencia, Irubalik ha convertido su restaurante y sus redes sociales en una respuesta inmediata para alimentar a rescatistas y damnificados.
5: Y luego decidimos dedicarnos principalmente a la comida, porque era muy difícil tener una comida caliente para las víctimas, para los rescatistas.
1: El hacinamiento, la falta de agua segura y las deficientes condiciones higiénicas elevan el riesgo de infecciones respiratorias, digestivas y cutáneas. Entre ruinas y refugios improvisados, la emergencia cambia cada día y la ayuda ciudadana intenta llegar antes que el abandono.
0: Francia afronta su tercera ola de calor debido a las altas temperaturas. Algunos monumentos se están cerrando antes de tiempo. Se ha recortado una etapa en el Tour de Francia y se han cancelado eventos. Hay alerta roja en 37 departamentos.
6: Francia hace frente a una ola de calor extrema, con temperaturas que superan los 40 grados. El país no está preparado, por eso varios monumentos han modificado su horario, como por ejemplo la Torre Eiffel y el Museo del Louvre. Me cuesta creerlo porque es una zona con aire acondicionado, afirma este hombre. El museo cierra antes porque no todas las salas están climatizadas. En París se han suspendido eventos al aire libre, pero no solo en la capital, también hay otros 37 departamentos en alerta roja. Algo que ha obligado a recortar 30 kilómetros la novena etapa del Tour de Francia. El primer gran fin de semana de vacaciones llega acompañado del calor y de atascos kilométricos. Tenemos que hacer muchas más paradas para que el perro también pueda beber, cuenta esta mujer. Otra imagen que deja la ola de calor en Francia es el río Loira, en mínimos, prácticamente seco. Las altas temperaturas y la sequía elevan al máximo el riesgo de incendios forestales. En este momento hay más de una decena de fuegos activos. Las autoridades francesas han detenido a 32 personas sospechosos de provocar la mayoría de los incendios.
0: España se prepara para vivir un eclipse total, el primero en más de un siglo. Millones de personas estarán pendientes del cielo justamente dentro de un mes. Muchos ya han hecho planes para verlo, pero ante las altas temperaturas se recomienda evitar algunas actividades como barbacoas para prevenir incendios.
7: ¿Tú miras tu pantalla?
8: Muchos se están preparando al milímetro. Jessica es una de ellas.
9: Dura un minuto y medio aproximadamente y dentro de ese minuto y medio hay subfases. Están las perlas de Bailey, el anillo de diamantes, y cada una dura unos segundos concretos, dependiendo de dónde estés en España. Entonces, lo que estoy preparándome es ese tiempo.
8: Pero no es la única que intentará inmortalizar el eclipse.
10: Yo también intentaré hacer la foto.
8: Esto va a ser histórico en España, el primer eclipse total en más de un siglo en nuestro país. Hay que tener cuidado con la radiación.
11: Tengo ni idea de si es peligroso o no.
12: Yo tengo gafas, no lo veo, no lo miro.
8: Los expertos recomiendan las gafas homologadas para evitar lesiones.
13: Ponérselas bien colocadas, mirar y a la hora de apartar la vista no quitarlas antes. Siempre dejarlas colocadas, apartamos la vista y quitamos la gafa.
8: España se prepara para el evento astrológico más importante del año. Se podrá ver con claridad en gran parte de la península, desde La Coruña hasta Mallorca, pasando por Valladolid. Se espera la llegada tanto de españoles como 1 millón de extranjeros.
14: Tenemos hasta gente de Japón, reservas, gente americana.
8: Entre las recomendaciones, evitar desplazamientos y grandes aglomeraciones. Por eso se ha ideado un plan especial de tráfico y protección civil. También se pide precaución por las altas temperaturas y el riesgo de incendios, y aconsejan no hacer barbacoas ni utilizar petardos. El eclipse total será al atardecer el próximo 12 de agosto.

0: Esta madrugada será agradable para poder dormir en el oeste del país. Sin embargo, en el este vemos valores de noche tropical e incluso mínimas, rondando los 24 grados. También será en la mitad oriental donde tengamos temperaturas máximas altas para comenzar la semana. Valores en torno a los 38 grados en Zaragoza, en Lleida y en Logroño. 35 se esperan en Palma o 37 en Murcia. Ambiente más llevadero por el oeste del país. Tendremos todavía algunas tormentas por Galicia y por Asturias y no descartamos que se produzcan también en Aragón.
1: Julia se pasa el verano en la piscina. La vigila.
2: Sí, para obtener dinero durante el curso o para pagar las vacaciones también.
1: En su caso llegarán el 7 de septiembre tras 3 meses de trabajo. Está contenta.
2: Viene bien siempre un dinero extra.
1: Aunque para Mario no en todos los sitios está bien pagado.
3: Ahora en julio estamos haciendo 12 horas al día. El sueldo es bastante bajo, deberíamos de cobrar un poquito más.
1: Por segundo verano trabaja Andrea de animadora en un hotel, cobra unos 1.000 euros y todo lo ve ventajas.
4: Me gusta porque cuando tenemos turno partido pues nos podemos salir y estamos en la playa.
1: Sus cometidos asegura son llevaderos.
4: Tenemos juego de mesa, minicine.
5: Sí, dígame.
1: Para Nazaret ha sido la oportunidad de entrar en el mercado laboral.
5: Es mi primer trabajo y mi primer trabajo en verano.
1: La patronal de hostelería prevé que se contraten estos meses hasta 115.000 trabajadores.
6: El contra obviamente es el calor y el estar sudando de cara al cliente.
1: También lo sufren los encargados de limpieza de playa. Son sobre todo jóvenes, a la Bajo José Luis, los que hacen la recogida en la arena.
7: 6 a 9 de la mañana y de 6 a 9 de la tarde.
1: Daniela se reivindica.
8: Aunque mucha gente no lo crea, los jóvenes también tenemos una manera de ahorrar.
1: Lo ve igual Alejandro. Él recomienda trabajar en lo que salga. Está en un bar. Nada que ver con ingeniería forestal, lo que estudia.
9: Trabajar mientras se estudia. Porque nada gratis en esta vida.
1: Una enseñanza que muchos solo ven al comparar nómina y precios.
10: Un mes después de la visita del Papa León XIV a España, en lugares como la Sagrada Familia de Barcelona, esto ha supuesto más seguidores para las redes sociales de la fundación que gestiona la Basílica y más turistas.
11: Imposible pasear por delante de la Sagrada Familia y no revivir por unos instantes las imágenes que dejaron sin palabras al mundo.
12: Inaugurante la nueva torre de esta basílica.
11: La imponente Torre de Jesús, bendecida e inaugurada por el Papa León XIV, atrae todas las miradas.
13: Queda uno sin palabras, solo para poderla describir.
14: Es una obra de arte.
15: Es muy hermosa.
11: El colofón de la visita papal también ha impulsado las redes sociales de la basílica. Cerca de 200.000 seguidores nuevos en un mes. León XIV ha dado a conocer a muchos un nuevo espacio de oración y de visita en Barcelona, la parroquia de San Agustí, en el barrio del Raval.
16: La primera semana sí había cantidad de gente y querían saber dónde se sentó y por dónde ha caminado.
17: Este templo ya quedó más bendito.
11: El furor fue tal que han tenido que guardar bajo llave la silla donde se sentó el Papa.
18: Los errores de la vida no determinan la identidad de una persona.
11: Un viaje cargado de mensajes sociales sobre la salud mental, inmigración, política y fe, que ahora recogen palabra a palabra estas páginas.
19: Encuentros, discursos y homilías, es todo lo que el Santo Padre dijo en Madrid, en Barcelona y en las Canarias.
20: La proximidad que tuvo sobre todo con la gente joven y con la gente con más dificultades.
11: Muchos sueñan con una segunda visita, mientras tanto su huella sigue viva en la ciudad.
10: La Plaza de Toros de Murcia se llenó anoche de nostalgia y grandes éxitos con la actuación de Ricky Astley dentro del ciclo Murcia One. El británico repasó los temas más emblemáticos de su carrera ante un público entregado que coreó sus más emblemáticas canciones y disfrutó de un espectáculo cargado de energía. La velada arrancó con la actuación del grupo español OBK en una noche dedicada al pop en los años 80 y 90. Pues con Ricky Astley finalizamos por el momento. Gracias por su atención, por estar ahí. Ya saben.

0: Una de las heridas en el incendio de Los Gallardos ha fallecido en el Hospital Universitario Torre Cárdenas. La mujer, de 93 años, presentaba quemaduras en el 20% de su cuerpo y tenía patologías previas. Con ella son 13 los fallecidos en este fuego. Este sábado han finalizado las batidas organizadas sobre el terreno y no se ha localizado a ninguna víctima más. Es una de las imágenes de la tarde, la del regreso a casa de los cientos de vecinos desalojados por el incendio de Los Gallardos en Almería. El fuego aún sigue activo, pero ya no hay llama y la zona está acotada. 7.000 hectáreas quemadas con un perímetro de 40 kilómetros. Ahora queda seguir investigando el origen del incendio.
1: Pues vamos a ver lo que nos encontramos ahora cuando lleguemos.
2: Gran susto, fuego a mí.
3: Vamos a ver cómo está mi casa.
4: Desde aquí hasta Vedar, eso está bastante feo.
5: Y ahora veremos lo que nos encontramos.
0: Saludos, ¿qué tal? Buenas noches. Desde el canal 24 horas, al menos 27 personas han muerto en el incendio de un pub de Bangkok. Aún se investiga qué provocó el fuego, que se inició poco antes de la medianoche en una cervecería al norte de la capital tailandesa. Hay también varios heridos que han sido trasladados al hospital. Y también estamos pendientes de la tensión en Oriente Medio, que va escalando. Estados Unidos vuelve a bombardear Irán tras el ataque a un carguero con bandera chipriota en el estrecho de Hormuz. Teherán responde con fuerza, lanzando misiles contra varios países del Golfo. Ha anunciado que vuelve a cerrar el estrecho. Indignación en el gobierno francés por unas palabras de Mariano Rajoy sobre la selección francesa. En un artículo, el expresidente dijo que tiene un altísimo nivel, eso sí, sin franceses. El ministro del Interior galo califica la frase de inaceptable. Otros políticos lo tachan de racista. La embajada en España le recuerda que los nacidos en Francia son franceses.
6: Esta madrugada será agradable para poder dormir en el oeste del país. Sin embargo, en el este vemos valores de noche tropical e incluso mínimas, rondando los 24 grados. También será en la mitad oriental donde tengamos temperaturas máximas altas para comenzar la semana. Valores en torno a los 38 grados en Zaragoza, en Lleida y en Logroño. 35 se esperan en Palma o 37 en Murcia. Ambiente más llevadero por el oeste del país. Tendremos todavía algunas tormentas por Galicia y por Asturias y no descartamos que se produzcan también en Aragón.
0: Una de las personas ingresadas por quemaduras ha fallecido. Tenía 93 años, serían 13 los fallecidos ya en este incendio de Almería y además suben a 10 las denuncias por desaparecidos. Con la estabilización del fuego y la mejora de las condiciones en las zonas afectadas, los vecinos desalojados vuelven a sus casas. Por la noche continúan las tareas de refresco.
7: A primera hora de la noche hemos conocido el fallecimiento de una mujer británica de 93 años que permanecía ingresada en la unidad de cuidados intensivos del Hospital Universitario Torre Cárdenas de Almería con el 20% de su cuerpo quemado y además presentaba patologías previas. Ingresó en la madrugada del jueves al viernes hacia las 12:30. Con esta muerte ya se eleva a 13 el número de personas fallecidas en el incendio de Los Gallardos de Almería. Mientras tanto, durante toda la noche siguen trabajando los efectivos refrescando las 7.000 hectáreas de superficie afectada que supone 40 kilómetros de perímetro. Por otro lado, ya han finalizado las batidas que se estaban realizando para tratar de dar con el paradero de algunas de las 23 personas que siguen sin ser localizadas.
8: Como lo esperado, no se ha localizado ninguna víctima más y sí se han hecho diferentes actuaciones con animales. Pero sí se han hecho una cuadrícula, sí se ha marcado una zona donde sí hay la posibilidad de que hubiera personas. Solo podrá acceder a la zona el personal las personas que vivan en las viviendas, que no puede entrar cualquiera.
0: Ahora una de las prioridades es descartar que haya más gente en la zona afectada por el fuego y también conocer dónde se originó el fuego y por qué.
5: Un pequeño chispazo en un punto completamente aislado. La hipótesis principal, que ya investiga un juez, se basa en la declaración de varios testigos. Un incendio accidental por la caída de este cable de la luz.
9: Vamos a esperar a una investigación ya más detallada, más minuciosa.
5: Que despeje todas las incógnitas, porque Endesa asegura que ese cable estaba en desuso, pero que había dado luz a un restaurante cerrado desde el año 2009.
10: Si una instalación eléctrica no tiene tensión, por definición no tiene energía. Así que es imposible que cause un incendio.
5: Otra cosa que habrá que determinar es si se avisó de forma efectiva y correcta. Según la Junta y los ayuntamientos, el que avisaran puerta por puerta era la mejor opción porque las casas estaban dispersas y no se podía dar una orden única. Algunos vecinos aseguran que no les alertaron.
11: There was no warning.
5: Así lo denuncia el hijo de uno de los fallecidos. Con el terreno un poco más frío, 100 efectivos se han realizado una última batida.
12: Hacer una comprobación exhaustiva de todo el terreno.
5: Con perros y drones han registrado más de 200 viviendas sin encontrar nada.
8: No entra dentro de lo que creemos, pero puede caber la posibilidad. Entonces sí se va a mantener un control.
5: Cualquier pista es fundamental también para identificar a los fallecidos, muchos de ellos extranjeros.
13: Algunas familias han llegado ya.
5: Y poner nombre a las víctimas del incendio forestal más letal de la historia reciente de España.
0: Estas batidas son posibles después de que el incendio haya calcinado 7.000 hectáreas, una situación que ha permitido a todos los desalojados volver a sus casas.
14: Los 1.600 desalojados están volviendo a sus casas de forma escalonada. Los 300 de esta pedanía de los Gallardos, Alfaix, que veis a mi espalda, están ya casi todos de vuelta, muy cansados después de tanta tensión durante todos estos días. Los de Vedar lo están haciendo en estos momentos. La mayoría se han llevado la sorpresa de que su casa estaba bien, pero hay también quien se ha encontrado con que no tiene luz, hay quien se ha encontrado con quien no tiene agua, hay a quien le ha costado mucho llegar a su vivienda porque los caminos o carreteras están muy afectados tras el paso de las llamas y por eso, para agilizar cuanto antes la vuelta a la normalidad, los ayuntamientos, tanto de los Gallardos como de Vedar, también de Antas y de Lubrín, abren mañana mismo una oficina de atención unificada. El objetivo es doble: por una parte, restablecer esos servicios básicos cuanto antes y por otra, que las ayudas a esas familias afectadas lleguen también cuanto antes.
15: Los vecinos de las zonas afectadas por el incendio en los Gallardos vuelven a sus casas, tras un fuego que ha calcinado casi 7.000 hectáreas.
16: Vamos deseando de volver, sí, sí, estábamos deseando de volver.
17: Se podía entrar aquí al pueblo y estaba con mis padres en Almería y he venido ya con ellos para acá.
15: La mayoría de hogares han resultado intactos, pero muchos aún mantienen la incertidumbre de qué encontrarán a su regreso.
18: La casa nos han dicho que está bien. Lo que es todo alrededor, todo quemado, pero bueno, vamos a ver lo que nos encontramos ahora.
15: Aunque para muchos la mayor felicidad es poder volver a ver a sus vecinos sanos y salvos.
19: Todos sabíamos si estaban desaparecidos, si estaban bien, si no estaban bien, no sabíamos nada. Y al verlos pues te da alegría de verlos.
15: Almería vuelve a respirar, aunque con el paisaje aún en ceniza.
0: El Gobierno central y la Junta de Andalucía han explicado que están trabajando mano a mano y sin problemas. Lo han dicho tras la visita de la ministra de Defensa, Margarita Robles, al centro de mando.
20: La mejor manifestación para poder ser eficaces, para poder ser solidarios, para responder a lo que la gente nos pide, es la unidad, es trabajar todos conjuntamente. Eso es lo que hace grande a un país, eso es lo que hace grande a una comunidad.
21: La cooperación, la colaboración es el instrumento más poderoso que tenemos y que gracias a que funciona, pues les damos una respuesta a los ciudadanos de confianza y también de respeto hacia las instituciones del Estado.
0: Dejamos los Gallardos y vamos a los incendios que han comenzado esta pasada tarde y que nos preocupan a esta hora. El primero en Tarragona, en Águia, Murcia, donde las llamas han calcinado ya más de 100 hectáreas.
22: Los 14 medios aéreos que han estado trabajando hasta ahora ya se han retirado, pero han sido clave para frenar la velocidad de este incendio. Ahora se mantienen trabajando más de 200 efectivos de los bomberos. Es una zona de difícil acceso para ellos y eso dificulta mucho la extinción. Pero por otro lado, el viento también se ha reducido esta noche, por lo que van a poder atacar, nos dicen, ambos flancos. Por un lado, el izquierdo, que amenaza con llegar a una de las carreteras principales de esta zona, y por otro lado, llamado el flanco derecho, que es el que se acerca a las poblaciones. Se han confinado, recordemos, 5 municipios. Hay más de 2.500 vecinos que están confinados en sus casas, y a quienes se les piden que cierren puertas y ventanas y que no se desplacen en caso de emergencia, que llamen al 112.

0: En cuanto al origen del fuego, se investigan las causas y no se descarta ninguna hipótesis tampoco que haya podido ser provocado, porque en este municipio ya han tenido 3 incendios en tan solo una semana.
1: Los vecinos están, pues bueno, en un momento de habrá más incendios, ¿no? Estamos hablando de 3 incendios en una semana. Ayer tres o cuatro focos, ¿no? En un sitio, y es como, ¿qué pasará? ¿Habrá más? ¿No habrá más? Y la gente está desconcertada, ¿no? Pero bueno, tenemos que estar con los agentes, ¿no? Y dejarlos trabajar y nosotros pues hacer lo que quieren, que es el confinamiento y estar en casa.
2: Y preocupa también a esta hora el incendio declarado en Peñarroya de Tastavins, en Teruel. Se ha activado el nivel 2, lo que ha obligado a desplazar a efectivos de la UME que se incorporan a las tareas de extinción. A través de un mensaje de Saler, se ha pedido a los vecinos de 4 localidades que se mantengan en un lugar seguro y atentos a las indicaciones de las autoridades. Lucha contra el fuego también en Rivas de Sil, en Lugo. La superficie quemada asciende ya a 100 hectáreas. Sobre el terreno trabajan hasta 30 brigadas de helicópteros y un avión, así como otra aeronave enviada por parte del Ministerio de Transición Ecológica. El alcalde de la localidad califica la situación de muy complicada. Preocupa también otro fuego declarado en Vimianzo, en A Coruña. España ya es el país con más hectáreas quemadas de Europa y cada año esto va más. Con los datos de Copernicus vemos cómo hasta ayer se han contabilizado 320 fuegos que han calcinado más de 62.000 hectáreas.
3: Menos incendios, pero más grandes y que casi no se pueden apagar.
4: Que queman con una potencia atómica.
3: Entre un 30 y un 40% más intensos, también más rápidos, incluso de noche, lo dice un informe de la Real Academia de Ingeniería. Un problema ecológico, de salud pública, económico y de protección civil.
4: En Europa, a lo largo de los últimos 15 años, hemos tenido que lamentar a más fallecidos durante los incendios forestales que durante, por ejemplo, los ataques terroristas.
3: La rapidez del cambio climático con olas de calor intensas es una de las causas, pero no la única.
5: España lleva muchas décadas de retraso en materia de gestión forestal.
3: Hay mucho matorral, hierba, hojarasca, todo muy seco, que es, explica el informe, combustible para el fuego. A todo esto se añade la pérdida del sector agrícola.
6: Y se están abandonando los bosques, incluso se están abandonando muchas tierras.
3: Los expertos reclaman un gran pacto de Estado que trascienda gobiernos, con un presupuesto de 3.000 millones de euros anuales. Hay que tratar, dicen, 1 millón de hectáreas de ese combustible dispuestas estratégicamente.
4: Lo ideal sería aplicar estas quemas prescritas y después mantenerlas con ganadería extensiva. Tenemos que desarrollar una política del sector primario encaminada a recuperar estas zonas agrícolas, sobre todo en aquellos puntos donde más nos interesa.
3: Como las periferias de las ciudades, y fomentar, añaden, la cultura de la protección con la elaboración, por ejemplo, de mapas de zonas inflamables.
2: Indignación en Francia tras unas palabras de Mariano Rajoy sobre la selección francesa. En una columna, en un periódico digital, el expresidente español dijo que tiene un altísimo nivel, eso sí, sin franceses. El ministro del Interior galo califica esta frase de inaceptable. Otros políticos del país también se han pronunciado y tachan el mensaje de Rajoy de racista. La embajada de Francia en España ha respondido y también ha hablado Pedro Sánchez, que dice que Rajoy avergüenza a España con declaraciones que considera xenófobas. Y hoy, lunes, se cumplen 29 años del asesinato del concejal Miguel Ángel Blanco a manos de ETA. El Partido Popular le ha recordado en un acto en Ermua, a Vizcaya, su localidad natal. Allí han cargado contra el gobierno por blanquear, dicen, a Bildu.
7: Hoy han sido sus compañeros en el Partido Popular del País Vasco quienes han querido recordar a Miguel Ángel Blanco en el monolito, en su memoria, aquí en Ermua. Hasta aquí ha venido su hermana, Marimar, que no ha podido evitar las lágrimas. Dice que este día lo recuerda todos los días de su vida, y es que a las 4 de la tarde es cuando hoy ETA abandonaba hace 29 años el cuerpo malherido de Miguel Ángel Blanco en una zona boscosa. Junto a ella, Cuca Gamarra, que compartió con Miguel Ángel Blanco las nuevas generaciones del PP, y también ha estado aquí en Ermua quien las preside. Desde ayer, Ignacio Dancausa ha querido precisamente que este sea el primer acto de su mandato. Todos han recordado a Blanco como el símbolo de toda una generación que plantó cara al miedo, plantó cara al terrorismo.

0: turismo, pero también han querido denunciar que hoy en el País Vasco no se vive con total libertad y han criticado la política penitenciaria de un gobierno que premia a los verdugos y humilla a las víctimas.
1: Hoy hace 29 años que el gobierno de España no cedió al chantaje. 29 años después vemos lamentablemente y denunciamos cómo el gobierno de España, como Pedro Sánchez, permanece y está en el poder por haberle dado a Bildu exactamente aquello que el Estado de Derecho se negó a hacer.
2: Prisión provisional para el detenido en Pamplona por una presunta agresión sexual durante la madrugada de este pasado sábado. La magistrada de guardia ha ordenado su ingreso hasta que el caso sea derivado al juzgado de violencia sobre la mujer. Este domingo a las 9 de la noche he convocado una concentración feminista en protesta por las agresiones sexistas en lo que va de San Fernando. Y colas este domingo en la estación de Sants en Barcelona a primera hora. Una pérdida de tensión en el complejo de Can Tunis ha provocado retrasos de unas 2 horas en la línea de alta velocidad que une Barcelona y Madrid y en la línea de larga distancia entre Barcelona y Alicante. Transportes ha anunciado que va a proponer una reforma del Código Penal para endurecer las penas para quienes roben cobre y material ferroviario.
3: Tan solo en la última semana se han registrado 4 robos de cable en algún punto de las vías de alta velocidad como estas. Por eso el Ministerio de Transportes propone reformar y endurecer el artículo 240 del Código Penal, el que regula el delito del robo con fuerza. Si la propuesta sale adelante, se penaría con entre 2 y 6 años de prisión el robo de elementos de la infraestructura ferroviaria, como sería el caso de los cables de vía. No solo se tendría en cuenta el valor de lo sustraído, sino también las consecuencias que esos robos hayan podido ocasionar en la circulación de los trenes.
2: Al menos 27 personas han muerto en el incendio de un pub de Bangkok. Aún se investiga qué provocó el fuego que se inició poco antes de la medianoche en una cervecería al norte de la capital tailandesa. Según el canal público del país, los bomberos han conseguido controlar el fuego y hay también varios heridos que han sido trasladados al hospital. El primer ministro de Tailandia ha acudido a la zona afectada para supervisar la situación. Hansari Online, un periódico de Teherán, publica la lista de la venganza del régimen iraní. El cartel muestra las fotografías de líderes políticos y militares de Israel, Estados Unidos y de Europa, vestidos con uniformes naranja de presos y con miras de francotirador sobre algunos de ellos. Netanyahu y Trump abren la lista seguida del ministro de Defensa de Israel. Los secretarios de Estado Pete Hegseth y Marco Rubio aparecen. También la primera ministra italiana Giorgia Meloni o el canciller Friedrich Merz o el presidente francés Emmanuel Macron. El titular del cartel dice: la venganza es definitiva. Este domingo el mismo periódico ha publicado una actualización de esta lista que incluye a varios altos cargos estadounidenses. Pues vuelve la tensión y los ataques en Oriente Medio. Irán está atacando a los países del Golfo en represalia a los últimos bombardeos de Estados Unidos. Washington asegura que es su respuesta al ataque de Teherán a un buque en el Estrecho de Hormuz.
4: El Estrecho de Hormuz es ahora el principal obstáculo para la paz en Oriente Medio. Los iraníes exigen su cierre y que esté bajo su control. Teherán asegura que ahora está cerrado y Washington lo contrario, que sigue abierto y que los barcos pueden navegar por la ruta sur. La tensión crece y también aumentan los ataques cruzados. Estados Unidos ha bombardeado objetivos militares iraníes en el Estrecho de Hormuz. Dice que es la respuesta al ataque de un buque por parte de Irán y el régimen también responde, lanzando misiles, con la foto del líder supremo asesinado, hacia varios países del Golfo y también a Jordania. El acuerdo de paz, firmado hace 3 semanas, está roto, pero la diplomacia continúa con los mediadores. Irán y Omán parece que seguirán hablando sobre la situación en el Estrecho de Hormuz. Pero lo cierto es que tanto Irán como Estados Unidos tienen versiones contradictorias sobre lo que ocurre en ese punto, que es clave para la economía mundial.
2: En Niza, con esta marcha, han comenzado los homenajes a las víctimas del atentado yihadista de 2016. En esta ciudad del sur de Francia han recordado a las 86 víctimas mortales y a los cientos de heridos. Un camión los arrolló mientras asistían a la celebración de su fiesta nacional. Suben a 4.490 los fallecidos tras el doble terremoto de Venezuela, que ahora afronta una doble emergencia. Miles de familias continúan buscando a los suyos, mientras el hacinamiento y la falta de agua potable disparan el riesgo de infecciones en los refugios. La solidaridad intenta llegar donde cada minuto cuenta.
4: Dos semanas después, La Guaira sigue buscando nombres y rostros bajo toneladas de hormigón.
5: Abriendo hueco para ver si conseguimos nuestros familiares.
4: El balance asciende a 4.333 muertos y más de 16.700 heridos. Pero para muchas familias, la estadística continúa siendo una espera.
6: Y nada que una ayuda, pues, para que saquen el hijo mío de ahí.
4: Otros perdieron a quienes entraron para salvar vidas.
7: Busco regresar en las escaleras, ya todas las escaleras se están desprendiendo. Mi hermano lo queremos, pues, así sea el cuerpo.
4: Aquí nadie quiere detenerse mientras quede alguien por encontrar. Frente a esa urgencia, Irubalik ha convertido su restaurante y sus redes sociales en una respuesta inmediata para alimentar a rescatistas y damnificados.
8: Y luego decidimos dedicarnos principalmente a la comida, porque era muy difícil tener una comida caliente para las víctimas, para los rescatistas.
4: El hacinamiento, la falta de agua segura y las deficientes condiciones higiénicas elevan el riesgo de infecciones respiratorias, digestivas y cutáneas. Entre ruinas y refugios improvisados, la emergencia cambia cada día y la ayuda ciudadana intenta llegar antes que el abandono.
2: Francia afronta su tercera ola de calor debido a las altas temperaturas. Algunos monumentos están cerrando antes de tiempo. Se ha recortado una etapa en el Tour de Francia y se han cancelado eventos. Hay alerta roja en 37 departamentos.
9: Francia hace frente a una ola de calor extrema, con temperaturas que superan los 40 grados. El país no está preparado, por eso varios monumentos han modificado su horario, como por ejemplo la Torre Eiffel y el Museo del Louvre. Me cuesta creerlo porque es una zona con aire acondicionado, afirma este hombre. El museo cierra antes porque no todas las salas están climatizadas. En París se han suspendido eventos al aire libre, pero no solo en la capital, también hay otros 37 departamentos en alerta roja. Algo que ha obligado a recortar 30 kilómetros la novena etapa del Tour de Francia. El primer gran fin de semana de vacaciones llega acompañado del calor y de atascos kilométricos. Tenemos que hacer muchas más paradas para que el perro también pueda beber, cuenta esta mujer. Otra imagen que deja la ola de calor en Francia es el río Loira, en mínimos, prácticamente seco. Las altas temperaturas y la sequía elevan al máximo el riesgo de incendios forestales. En este momento hay más de una decena de fuegos activos. Las autoridades francesas han detenido a 32 personas sospechosas de provocar la mayoría de los incendios.
2: España se prepara para vivir un eclipse total, el primero en más de un siglo. Millones de personas estarán pendientes del cielo justamente dentro de un mes. Muchos ya han hecho planes para verlo, pero ante las altas temperaturas se recomienda evitar algunas actividades como barbacoas para prevenir incendios.
10: ¿Tú miras tu pantalla?
11: Muchos se están preparando al milímetro. Jessica es una de ellas.
12: Dura un minuto y medio aproximadamente y dentro de ese minuto y medio hay subfases. Están las perlas de Bailey, el anillo de diamantes, y cada una dura unos segundos concretos, dependiendo de dónde estés en España. Entonces, lo que estoy preparándome es ese tiempo.
11: Pero no es la única que intentará inmortalizar el eclipse.
13: Yo también intentaré hacer la foto.
11: Esto va a ser histórico en España, el primer eclipse total en más de un siglo en nuestro país. Hay que tener cuidado con la radiación.
14: Tengo ni idea de si es peligroso o no.
15: Yo tengo gafas, no lo veo, no lo miro.
11: Los expertos recomiendan las gafas homologadas para evitar lesiones.
16: Ponérselas bien colocadas, mirar y a la hora de apartar la vista no quitarlas antes. Siempre dejarlas colocadas, apartamos la vista y quitamos la gafa.
11: España se prepara para el evento astrológico más importante del año. Se podrá ver con claridad en gran parte de la península, desde La Coruña hasta Mallorca, pasando por Valladolid. Se espera la llegada tanto de españoles como un millón de extranjeros.
17: Tenemos hasta gente de Japón, reservas, gente americana.
11: Entre las recomendaciones, evitar desplazamientos y grandes aglomeraciones. Por eso se ha ideado un plan especial de tráfico y protección civil. También se pide precaución por las altas temperaturas y el riesgo de incendios, y aconsejan no hacer barbacoas ni utilizar petardos. El eclipse total será al atardecer el próximo 12 de agosto.

0: Esta madrugada será agradable para poder dormir en el oeste del país. Sin embargo, en el este vemos valores de noche tropical e incluso mínimas, rondando los 24 grados. También será en la mitad oriental donde tengamos temperaturas máximas altas para comenzar la semana. Valores en torno a los 38 grados en Zaragoza, en Lleida y en Logroño. 35 se esperan en Palma o 37 en Murcia. Ambiente más llevadero por el oeste del país. Tendremos todavía algunas tormentas por Galicia y por Asturias y no descartamos que se produzcan también en Aragón.
1: Julia se pasa el verano en la piscina. La vigila.
2: Sí, para obtener dinero durante el curso o para pagar las vacaciones también.
1: En su caso llegarán el 7 de septiembre tras 3 meses de trabajo. Está contenta.
2: Viene bien siempre un dinero extra.
1: Aunque para Mario no en todos los sitios está bien pagado.
3: Ahora en julio estamos haciendo 12 horas al día. El sueldo es bastante bajo, deberíamos de cobrar un poquito más.
1: Por segundo verano trabaja Andrea de animadora en un hotel. Cobra unos 1.000 euros y todo lo de ventajas.
4: Me gusta porque cuando tenemos turno partido pues nos podemos salir y estamos en la playa.
1: Sus cometidos asegura son llevaderos.
4: Tenemos juego de mesa, minicine.
5: Sí, dígame.
1: Para Nazaret ha sido la oportunidad de entrar en el mercado laboral.
5: Es mi primer trabajo y mi primer trabajo en verano.
1: La patronal de hostelería prevé que se contraten estos meses hasta 115.000 trabajadores.
6: El contra obviamente es el calor y el estar sudando de cara al cliente.
1: También lo sufren los encargados de limpieza de playa. Son sobre todo jóvenes a la Bajo San Luis los que hacen la recogida en la arena.
7: 6 a 9 de la mañana y de 6 a 9 de la tarde.
1: Daniela se reivindica.
8: Aunque mucha gente no lo crea, los jóvenes también tenemos una manera de ahorrar.
1: Lo ve igual Alejandro. Él recomienda trabajar en lo que salga. Está en un bar. Nada que ver con ingeniería forestal, lo que estudia.
9: Trabajar mientras se estudia. Porque nada gratis en esta vida.
1: Una enseñanza que muchos solo ven al comparar nómina y precios.
10: Un mes después de la visita del Papa León XIV a España, en lugares como la Sagrada Familia de Barcelona, esto ha supuesto más seguidores para las redes sociales de la fundación que gestiona la Basílica y más turistas.
11: Imposible pasear por delante de la Sagrada Familia y no revivir por unos instantes las imágenes que dejaron sin palabras al mundo.
12: Inaugurante la nueva torre de esta basílica.
11: La imponente Torre de Jesús, bendecida e inaugurada por el Papa León XIV, atrae todas las miradas.
13: Queda uno sin palabras, solo para poderla describir.
14: Es una obra de arte.
15: Es muy hermosa.
11: El colofón de la visita papal también ha impulsado las redes sociales de la basílica. Cerca de 200.000 seguidores nuevos en un mes. León XIV ha dado a conocer a muchos un nuevo espacio de oración y de visita en Barcelona, la parroquia de San Agustí, en el barrio del Raval.
16: La primera semana sí había cantidad de gente y querían saber dónde se sentó y por dónde ha caminado.
17: Este templo ya quedó más bendito.
11: El furor fue tal que han tenido que guardar bajo llave la silla donde se sentó el Papa.
18: Los errores de la vida no determinan la identidad de una persona.
11: Un viaje cargado de mensajes sociales sobre la salud mental, inmigración, política y fe, que ahora recogen palabra a palabra estas páginas.
19: Encuentros, discursos y homilías, es todo lo que el Santo Padre dijo en Madrid, en Barcelona y en las Canarias.
20: La proximidad que tuvo sobre todo con la gente joven y con la gente con más dificultades.
11: Muchos sueñan con una segunda visita, mientras tanto su huella sigue viva en la ciudad.
10: La Plaza de Toros de Murcia se llenó anoche de nostalgia y grandes éxitos con la actuación de Ricky Astley dentro del ciclo Murcia One. El británico repasó los temas más emblemáticos de su carrera ante un público entregado que coreó sus más emblemáticas canciones y disfrutó de un espectáculo cargado de energía. La velada arrancó con la actuación del grupo español OBK en una noche dedicada al pop en los años 80 y 90. Pues con Ricky Astley finalizamos por el momento. Gracias por su atención, por estar ahí. Ya saben.

0: Se eleva a 13 el número de personas fallecidas en el incendio de Los Gallardos tras la muerte de una mujer ingresada por quemaduras en el hospital Torre Cárdenas. La fallecida tenía 93 años, presentaba quemaduras en el 20% de su cuerpo y tenía patologías previas. Además, suben a 10 las denuncias de desaparecidos. Hola, ¿qué tal? Saludos y buenas noches. El fuego aún sigue activo, pero ya no hay llama y la zona está acotada. 7.000 hectáreas quemadas con un perímetro de 40 kilómetros. Es una de las imágenes de la tarde, la del regreso a casa de los cientos de vecinos desalojados por el incendio de Los Gallardos, en Almería. Ahora queda seguir investigando el origen del incendio.
1: Pues vamos a ver lo que nos encontramos ahora cuando lleguemos.
2: Gran susto, fuego a mí.
3: Vamos a ver cómo está mi casa.
4: Desde aquí hasta Vedar, eso está bastante feo.
5: Y ahora veremos lo que nos encontramos.
0: En Oriente Próximo continúa escalando la tensión. Estados Unidos vuelve a bombardear Irán tras el ataque a un carguero con bandera chipriota en el estrecho de Hormuz. Teherán responde con fuerza lanzando misiles contra varios países del Golfo. Ha anunciado que vuelve a cerrar el estrecho. Escalada de conflicto en Oriente Medio. Un periódico de Teherán publica la lista de la venganza del régimen iraní, entre ellos Donald Trump, Benjamin Netanyahu, Giorgia Meloni, Emmanuel Macron o el canciller Merz, vestidos con uniformes naranja de presos. Algunos aparecen con miras de francotirador sobre la cara. Tragedia en un pub de Bangkok. Al menos 27 personas han muerto tras un incendio en su interior. Aún se investiga qué provocó el fuego que se inició poco antes de la medianoche en una cervecería al norte de la capital tailandesa. Hay también varios heridos que han sido trasladados al hospital.
6: Esta madrugada será agradable para poder dormir en el oeste del país. Sin embargo, en el este vemos valores de noche tropical e incluso mínimas, rondando los 24 grados. También será en la mitad oriental donde tengamos temperaturas máximas altas para comenzar la semana. Valores en torno a los 38 grados en Zaragoza, en Lleida y en Logroño. 35 se esperan en Palma o 37 en Murcia. Ambiente más llevadero por el oeste del país. Tendremos todavía algunas tormentas por Galicia y por Asturias y no descartamos que se produzcan también en Aragón.
0: Una de las personas ingresadas por quemaduras ha fallecido. Tenía 93 años. Serían 13 los fallecidos ya en este incendio de Almería. Y además suben a 10 las denuncias por desaparecidos, con la estabilización del fuego y la mejora de las condiciones en las zonas afectadas. Por la noche continúan las tareas de refresco.
7: A primera hora de la noche hemos conocido el fallecimiento de una mujer británica de 93 años que permanecía ingresada en la unidad de cuidados intensivos del Hospital Universitario Torre Cárdenas de Almería con el 20% de su cuerpo quemado y además presentaba patologías previas. Ingresó en la madrugada del jueves al viernes hacia las 12:30. Con esta muerte ya se eleva a 13 el número de personas fallecidas en el incendio de Los Gallardos de Almería. Mientras tanto, durante toda la noche siguen trabajando los efectivos refrescando las 7.000 hectáreas de superficie afectada que supone 40 kilómetros de perímetro. Por otro lado, ya han finalizado las batidas que se estaban realizando para tratar de dar con el paradero de algunas de las 23 personas que siguen sin ser localizadas.
8: Como lo esperado, no se ha localizado ninguna víctima más y sí se han hecho diferentes actuaciones con animales. Pero sí se han hecho una cuadrícula, sí se ha marcado una zona donde sí hay la posibilidad de que hubiera personas. Solo podrá acceder a la zona el personal las personas que vivan en las viviendas, que no puede entrar cualquiera.
0: Estas batidas son posibles después de que el incendio haya calcinado 7.000 hectáreas, una situación que ha permitido a todos los desalojados volver a sus casas.
9: Los vecinos de las zonas afectadas por el incendio en Los Gallardos vuelven a sus casas, tras un fuego que ha calcinado casi 7.000 hectáreas.
10: Vamos deseando de volver. Sí, sí. Estábamos deseando de volver.
5: se podía entrar aquí al pueblo y estaba con mis padres en Almería y he venido, me he venido ya con ellos para acá.
9: La mayoría de hogares han resultado intactos, pero muchos aún mantienen la incertidumbre de qué encontrarán a su regreso.
1: La casa nos han dicho que está bien, lo que es todo alrededor, todo quemado, pero bueno, vamos a ver lo que nos encontramos ahora.
9: Aunque para muchos la mayor felicidad es poder volver a ver a sus vecinos sanos y salvos.
10: Todos sabemos si estaban desaparecidos, si estaban bien, si no estaban bien, no sabemos nada. Y al verlos pues te da alegría de verlos.
9: Almería vuelve a respirar, aunque con el paisaje aún en ceniza.
11: Miedo, ansiedad, estrés, estos días han sido muy difíciles para los que han estado cerca del fuego.
12: Madre mía.
13: Muy preocupado, muy angustiado y muy, muy mal.
14: Dio mucha pena que se incendiaran tanto.
15: Muy mal, mucha tensión.
16: Mucho estrés.
17: Es muy terrible, muy terrible.
18: Necesitamos ayuda.
19: Y sobre todo el apoyo psicológico antes que un bocadillo, que un avituallamiento, que una cama donde descansar, que también se les ha dado.
11: Alguien que les escuche con su pena, alguien que les acompañe en su dolor. Eso es lo que piden cientos de afectados.
19: Y lo primero, el acompañamiento, el apoyo, el dar esperanza. En realidad sabes que la zona donde está en su vivienda está desolada. Pero siempre tienes que dar una luz de esperanza a todas estas personas que lo están pasando fatal.
20: Hemos perdido años. Centenares, cosas que han hecho nuestros bisabuelos, ahora aquí.
11: La respuesta no es fácil, para eso están los profesionales de la psicología ayudando en todas las tragedias.
21: El problema es que muchos de ellos se van a encontrar que sus casas han desaparecido o todo lo que tenían ha desaparecido, entonces aún todavía somos muy necesarios y estamos todavía en ello, trabajando.
11: Y cerca de ellos, los voluntarios.
22: No somos psicólogos, pero sí, pues gente que quiere hablar con ellos y que se desahoguen y a ver qué tal.
11: Muchas veces un abrazo a tiempo es el mejor de los bálsamos.
0: Con la estabilización del incendio y la mejora de las condiciones en las zonas afectadas, los vecinos, ya lo han visto, están regresando a sus casas, pero por la noche continúan las tareas de refresco.
23: En una supuesta caída sobre los árboles del tendido eléctrico como esta que contemplamos en Almoráiz, estaría detrás el origen del incendio de Los Gallardos, concretamente en la Nacional 340, kilómetro 511, en el restaurante Anita. El fuego se ha llevado por delante cortijos como este, porque esta es una zona donde no solo viven almerienses, también hay mucha población extranjera que se ha venido a vivir aquí debido a su cercanía con el mar. El fuego avanzó rápidamente por la montaña, avivado por el fuerte viento y el matorral seco por las lluvias de este año. Solo carreteras como esta A7 hicieron de cortafuegos ante el avance incesante de las llamas colina abajo. Un muro de contención artificial que permitió que no toda la zona fuera afectada. Parte de las víctimas fueron sorprendidas por el fuego, quedando atrapada en la zona más escarpada de las montañas. Los vecinos ya están pudiendo regresar a sus casas, aunque no todos van a tener la misma suerte al volver.
0: Ahora, una de las prioridades es descartar que haya más gente en la zona afectada por el fuego y también conocer dónde se originó ese fuego y por qué.
24: Un pequeño chispazo en un punto completamente aislado. La hipótesis principal, que ya investiga un juez, se basa en la declaración de varios testigos. Un incendio accidental por la caída de este cable de la luz.
25: Vamos a esperar a una investigación ya más detallada, más minuciosa.
24: Que despeje todas las incógnitas, porque Endesa asegura que ese cable estaba en desuso, pero que había dado luz a un restaurante cerrado desde el año 2009.
26: Si una instalación eléctrica no tiene tensión, por definición no tiene energía. Así que es imposible que cause un incendio.
24: Otra cosa que habrá que determinar es si se avisó de forma efectiva y correcta. Según la Junta y los ayuntamientos, el que avisaran puerta por puerta era la mejor opción porque las casas estaban dispersas y no se podía dar una orden única. Algunos vecinos aseguran que no les alertaron.
27: There was no warning.
24: Así lo denuncia el hijo de uno de los fallecidos. Con el terreno un poco más frío, 100 efectivos se han realizado una última batida.
28: Hacer una comprobación exhaustiva de todo el terreno.
24: Con perros y drones han registrado más de 200 viviendas sin encontrar nada.
29: No entra dentro de lo que creemos, pero puede caber la posibilidad. Entonces sí se va a mantener un control.
24: Cualquier pista es fundamental también para identificar a los fallecidos, muchos de ellos extranjeros.
30: Algunas familias han llegado ya.
24: Y poner nombre a las víctimas del incendio forestal más letal de la historia reciente de España.
0: Hoy el Gobierno Central y la Junta de Andalucía han explicado que están trabajando mano a mano y sin problemas. Lo han dicho tras la visita de la ministra.

0: La defensa Margarita Robles al centro de mando.
1: La mejor manifestación para poder ser eficaces, para poder ser solidarios, para responder a lo que la gente nos pide, es la unidad, es trabajar todos conjuntamente. Eso es lo que hace grande a un país, eso es lo que hace grande a una comunidad.
2: La cooperación, la colaboración es el instrumento más poderoso que tenemos y que gracias a que funciona, pues les damos una respuesta a los ciudadanos de confianza y también de respeto hacia las instituciones del Estado.
0: Dejamos los gallardos y vamos a los incendios que han comenzado esta tarde, esta pasada tarde, y que nos preocupan a esta hora. El primero en Tarragona, en Aiguamurcia, donde las llamas han calcinado ya más de 100 hectáreas.
3: Los 14 medios aéreos que han estado trabajando hasta ahora ya se han retirado, pero han sido clave para frenar la velocidad de este incendio. Ahora se mantienen trabajando más de 200 efectivos de los bomberos. Es una zona de difícil acceso para ellos y eso dificulta mucho la extinción. Pero por otro lado, el viento también se ha reducido esta noche, por lo que van a poder atacar, nos dicen, ambos flancos. Por un lado, el izquierdo, que amenaza con llegar a una de las carreteras principales de esta zona, y por otro lado, el flanco derecho, que es el que se acerca a las poblaciones. Se han confinado, recordemos, 5 municipios. Hay más de 2.500 vecinos que están confinados en sus casas, a quienes se les piden que cierren puertas y ventanas y que no se desplacen en caso de emergencia, que llamen al 112. En cuanto al origen del fuego, se investigan las causas y no se descarta ninguna hipótesis, tampoco que haya podido ser provocado, porque en este municipio ya han tenido 3 incendios en tan solo una semana.
4: Los vecinos están, pues bueno, en un momento de habrá más incendios, ¿no? Estamos hablando de 3 incendios en una semana. Ayer tres o cuatro focos, ¿no? En un sitio. Es como, ¿qué pasará? ¿Habrá más? ¿No habrá más? Y la gente está desconcertada, ¿no? Pero bueno, tenemos que estar con los agentes, ¿no? Y dejarlos trabajar y nosotros, pues, hacer lo que quieren, que es el confinamiento y estar en casa.
0: Y preocupa también a esta hora el incendio declarado en Peñarroya de Tastavins, en Teruel. Se ha activado el nivel 2, lo que ha obligado a desplazar a efectivos de la UME que se incorporan a las tareas de extinción. A través de un mensaje EdsAler se ha pedido a los vecinos de 4 localidades que se mantengan en un lugar seguro y atentos a las indicaciones de las autoridades. Lucha contra el fuego también en Rivas de Sil, en Lugo. La superficie quemada asciende ya a 100 hectáreas. Sobre el terreno trabajan hasta 30 brigadas, 2 helicópteros y un avión, así como otra aeronave enviada por parte del Ministerio de Transición Ecológica. El alcalde de la localidad califica la situación de muy complicada. Preocupa también otro fuego declarado en Vimianzo, en A Coruña. España ya es el país con más hectáreas quemadas de Europa y cada año esto va más. Con los datos de Copernicus vemos como hasta ayer se han contabilizado 320 fuegos que han calcinado más de 62.000 hectáreas.
5: Menos incendios, pero más grandes y que casi no se pueden apagar.
6: Que queman con una potencia atómica.
5: Entre un 30 y un 40% más intensos, también más rápidos, incluso de noche, lo dice un informe de la Real Academia de Ingeniería. Un problema ecológico, de salud pública, económico y de protección civil.
6: En Europa, a lo largo de los últimos 15 años, hemos tenido que lamentar a más fallecidos durante los incendios forestales que durante, por ejemplo, los ataques terroristas.
5: La rapidez del cambio climático con olas de calor intensas es una de las causas, pero no la única.
7: España lleva muchas décadas de retraso en materia de gestión forestal.
5: Hay mucho matorral, hierba, hojarasca, todo muy seco, que es, explica el informe, combustible para el fuego. A todo esto se añade la pérdida del sector agrícola.
8: Y se está abandonando los bosques, incluso se está abandonando muchas tierras.
5: Los expertos reclaman un gran pacto de Estado que trascienda gobiernos. Con un presupuesto de 3.000 millones de euros anuales, hay que tratar, dicen, 1 millón de hectáreas de ese combustible dispuestas estratégicamente.
6: Lo ideal sería aplicar estas quemas prescritas y después mantenerlas con ganadería extensiva. Tenemos que desarrollar una política del sector primario encaminada a recuperar estas zonas agrícolas, sobre todo en aquellos puntos donde más nos interesa.
5: Como las periferias de las ciudades, y fomentar, añaden, la cultura de la protección con la elaboración, por ejemplo, de mapas de zonas inflamables.

0: Hansahari Online, un periódico de Teherán, publica la lista de la venganza del régimen iraní. El cartel muestra las fotografías de líderes políticos y militares de Israel, Estados Unidos y de Europa, vestidos con uniformes naranjas de presos y algunos con miras de francotirador. Netanyahu y Trump abren la lista, seguidos del ministro de Defensa de Israel. Los secretarios de Estado Pete Hegseth y Marco Rubio. Aparecen también la primera ministra italiana Giorgia Meloni, el canciller Friedrich Merz o el presidente francés Emmanuel Macron. El titular del cartel dice: la venganza es definitiva. Este domingo, el mismo periódico ha publicado una actualización de esa lista que incluye a varios altos cargos estadounidenses. Vuelve la tensión y los ataques en Oriente Medio. Irán está atacando a los países del Golfo en represalia a los últimos bombardeos de Estados Unidos. Washington asegura que su respuesta al ataque de Teherán a un buque en el Estrecho de Hormuz.
1: El Estrecho de Hormuz es ahora el principal obstáculo para la paz en Oriente Medio. Los iraníes exigen su cierre y que esté bajo su control. Teherán asegura que ahora está cerrado y Washington lo contrario, que sigue abierto y que los barcos pueden navegar por la ruta sur. La tensión crece y también aumentan los ataques cruzados. Estados Unidos ha bombardeado objetivos militares iraníes en el Estrecho de Hormuz. Dice que es la respuesta al ataque de un buque por parte de Irán. Y el régimen también responde, lanzando misiles, con la foto del líder supremo asesinado, hacia varios países del Golfo y también a Jordania. El acuerdo de paz, firmado hace 3 semanas, está roto, pero la diplomacia continúa con los mediadores. Irán y Omán parece que seguirán hablando sobre la situación en el Estrecho de Hormuz. Pero lo cierto es que tanto Irán como Estados Unidos tienen versiones contradictorias sobre lo que ocurre en ese punto, que es clave para la economía mundial.
0: Y en Gaza, el ejército israelí ha lanzado varios ataques con drones y ha matado a 6 personas, entre ellas una niña de 8 años. Los hospitales de la franja también informan de que otras 2 personas heridas en ataques anteriores han fallecido hoy. A pesar del alto el fuego, Israel sigue bombardeando Gaza casi a diario. Putin afronta uno de los momentos más difíciles desde el inicio de la invasión de Ucrania. Los ataques con drones ucranianos contra infraestructuras energéticas han provocado desabastecimiento de gasolina y el malestar entre la población crece.
2: Colas y restricciones para repostar en toda una potencia petrolera, los problemas han llegado incluso a Moscú y otras grandes ciudades de la Rusia europea. Muchas gasolineras están cerradas y en las operativas hay límites por conductor, 20 litros en esta del gigante petrolero Lukoil. No me alcanza para nada, mi coche es enorme, pierdo mucho tiempo en las gasolineras, se lamenta Svetlana. Nos cuenta que se ha puesto 2 veces seguidas a la cola para que el depósito le aguante un poco más.
3: Esta situación ha obligado a Rusia, tercer productor mundial de petróleo, a tomar otras medidas drásticas. Están importando combustible de terceros países y han prohibido exportar su diésel.
2: En el sur del país es mucho peor. Vladimir acaba de regresar de Krasnodar. He estado 4 horas y 20 minutos haciendo cola. Ha sido una pesadilla. Todo esto es consecuencia de los ataques prácticamente diarios de Kiev. Apuntan sus drones de largo alcance contra el sector petrolero ruso, clave, aseguran, para que Moscú le siga atacando. Es una escalada, ha reconocido Trump, pero puede ayudar a llegar a un final. En el Kremlin dicen que la Casa Blanca está haciendo una lectura incorrecta. La escalada, advierten, en ningún caso llevará a la paz, sino a más escalada, también por su parte.
0: Francia afronta su tercera ola de calor. Debido a las altas temperaturas, algunos monumentos están cerrando antes de tiempo. Se ha recortado una etapa en el Tour de Francia y se han cancelado eventos. Hay alerta roja en 37 departamentos.
4: Francia hace frente a una ola de calor extrema, con temperaturas que superan los 40 grados. El país no está preparado, por eso varios monumentos han modificado su horario, como por ejemplo la Torre Eiffel y el Museo del Louvre. Me cuesta creerlo porque es una zona con aire acondicionado, afirma este hombre. El museo cierra antes porque no todas las salas están climatizadas. En París se han suspendido eventos al aire libre, pero no solo en la capital, también hay otros 37 departamentos en alerta roja. Algo que ha obligado a recortar 30 kilómetros la novena etapa del Tour de Francia. El primer gran fin de semana de vacaciones llega acompañado del calor y de atascos kilométricos. Tenemos que hacer muchas más paradas para que el perro también pueda beber, cuenta esta mujer. Otra imagen que deja la ola de calor en Francia es el río Loira, en mínimos, prácticamente seco. Las altas temperaturas

0: De Mariano Rajoy en un artículo publicado en un diario digital afirmando que la selección francesa juega sin franceses ha provocado un terrible malestar en el gobierno de Francia y también en el español. Hasta tres ministros franceses han criticado al expresidente, al que califican de racista.
1: A los jugadores belgas se les conoce como los diablos rojos y a mí no me gustan ni los diablos ni los rojos, lo ha afirmado el expresidente Rajoy. Porque los rojos, dicen, nada bueno han aportado, basta con mirar hacia atrás, añade, o simplemente ver lo que sucede hoy en nuestro país. Hay quien pudiera pensar que se trata de una de sus improvisaciones.
2: Los españoles, muy españoles y mucho españoles.
1: Pero lo ha escrito en un artículo de opinión sobre el Mundial, en el que las más polémicas han sido unas palabras refiriéndose no a España, sino a la selección de Francia. Asegura que tiene una plantilla de altísimo nivel, eso sí, sin franceses. Ha indignado a nuestro país vecino.
3: Es absolutamente inaceptable.
1: Es absolutamente inaceptable, ha dicho su ministro del Interior. Otros ministros hablan de racismo y han pedido acciones legales a la Federación Francesa. Su embajada en España ha recordado que de los 26 jugadores, 23 nacieron en Francia y que los tres que lo hicieron en el exterior son franceses también. Aquí, además, Pedro Sánchez ha asegurado que España es de quien la ama y la trabaja, no de quien la avergüenza con declaraciones xenófobas, en línea con el ministro de Asuntos Exteriores. Todo lo que encubra racismo, dice, es despreciable. Puente recuerda el mejor momento político de Rajoy para él durante su moción de censura. Podemos critica el infame racismo, dicen, del PP, que lo defiende a través de uno de sus diputados. Ve las palabras de Rajoy como una broma y llama a papanatas a Sánchez, que va a regalar, afirma, la nacionalidad española.
0: Prisión provisional para el detenido en Pamplona por una presunta agresión sexual durante la madrugada de este sábado. La magistrada de guardia ha ordenado su ingreso hasta que el caso sea derivado al juzgado de violencia sobre la mujer. Este domingo a las 9 de la noche ha estado convocada una concentración feminista en protesta por las agresiones sexistas en lo que va de San Fermín. España se prepara para vivir un eclipse total, el primero en más de un siglo. Millones de personas estarán pendientes del cielo justamente dentro de un mes. Muchos ya han hecho planes para verlo, pero ante las altas temperaturas se recomienda evitar algunas actividades, como barbacoas, para prevenir incendios.
4: ¿Tú miras tu pantalla? Muchos se están preparando al milímetro. Jessica es una de ellas.
5: Dura un minuto y medio aproximadamente, y dentro de ese minuto y medio hay subfases. Están las perlas de Bailey, el anillo de diamantes, y cada una dura unos segundos concretos, dependiendo de dónde estés en España. Entonces, lo que estoy preparándome es ese tiempo.
6: Pero no es la única que intentará inmortalizar el eclipse.
7: Yo también intentaré hacer la foto.
6: Esto va a ser histórico en España, el primer eclipse total en más de un siglo en nuestro país. Hay que tener cuidado con la radiación.
8: Tengo ni idea de si es peligroso o no.
9: Yo tengo gafas, no lo veo. No lo miro.
6: Los expertos recomiendan las gafas homologadas para evitar lesiones.
10: Ponérselas bien colocadas, mirar y a la hora de apartar la vista no quitarlas antes. Siempre dejarlas colocadas, apartamos la vista y quitamos la gafa.
6: España se prepara para el evento astrológico más importante del año. Se podrá ver con claridad en gran parte de la península, desde La Coruña hasta Mallorca, pasando por Valladolid. Se espera la llegada tanto de españoles como 1 millón de extranjeros.
11: Tenemos hasta gente de Japón, reservas, gente americana.
6: Entre las recomendaciones, evitar desplazamientos y grandes aglomeraciones. Por eso se ha ideado un plan especial de tráfico y protección civil. También se pide precaución por las altas temperaturas y el riesgo de incendios, y aconsejan no hacer barbacoas ni utilizar petardos. El eclipse total será al atardecer el próximo 12 de agosto.
12: Luarca ya mira al cielo. Esta villa asturiana será el próximo 12 de agosto el lugar de España donde más tiempo se podrá ver el eclipse solar total. La fase de totalidad durará aquí 1 minuto y 50 segundos, la mayor duración de toda la franja por la que pasará el fenómeno. Un dato que ha convertido a la localidad asturiana en uno de los destinos favoritos para ver el eclipse.
13: En Lleida el eclipse será total, pero durará poco más de 30 segundos porque está situada al límite de la franja desde donde se observará el fenómeno. Esta será una de las provincias con mejor visibilidad, dado que a la hora del eclipse, con el sol tan bajo, será imprescindible que el horizonte esté limpio, sin ningún elemento que impida verlo. La Generalitat ha habilitado decenas de puntos oficiales de observación, pero ya hay quien tiene su sitio secreto para verlo con la mejor perspectiva.
14: Aquí en Canarias también se va a poder ver el eclipse solar, pero será de una forma diferente a Península. Se verá durante más tiempo debido a la situación geográfica de las islas, en torno a unas 2 horas y de forma parcial. Su máxima ocultación será del 70% a las 8 menos 5.

0: De la tarde, 7 menos 5, hora canaria.
1: Esta madrugada será agradable para poder dormir en el oeste del país. Sin embargo, en el este vemos valores de noche tropical e incluso mínimas, rondando los 24 grados. También será en la mitad oriental donde tengamos temperaturas máximas altas para comenzar la semana. Valores en torno a los 38 grados en Zaragoza, en Lleida y en Logroño. 35 se esperan en Palma o 37 en Murcia. Ambiente más llevadero por el oeste del país. Tendremos todavía algunas tormentas por Galicia y por Asturias y no descartamos que se produzcan también en Aragón.
2: Julia se pasa el verano en la piscina. La vigila.
3: Sí, para obtener dinero durante el curso o para pagar las vacaciones también.
2: En su caso llegarán el 7 de septiembre tras 3 meses de trabajo. Está contenta.
3: Viene bien siempre un dinero extra.
2: Aunque para Mario no en todos los sitios está bien pagado.
4: Ahora en julio estamos haciendo 12 horas al día. El sueldo es bastante bajo, deberíamos de cobrar un poquito más.
2: Por segundo verano trabaja Andrea de animadora en un hotel. Cobra unos 1.000 euros y todo lo de ventajas.
5: Me gusta porque cuando tenemos turno partido pues nos podemos salir y estamos en la playa.
2: Sus cometidos asegura son llevaderos.
5: Tenemos juego de mesa, mini cine.
6: Sí, dígame.
2: Para Nazaret ha sido la oportunidad de entrar en el mercado laboral.
6: Es mi primer trabajo y mi primer trabajo en verano.
2: La patronal de hostelería prevé que se contraten estos meses hasta 115.000 trabajadores.
7: El contra obviamente es el calor y el estar sudando de cara al cliente.
2: También lo sufren los encargados de limpieza de playa. Son sobre todo jóvenes a la Bajo San Luis los que hacen la recogida en la arena.
8: 6 a 9 de la mañana y de 6 a 9 de la tarde.
2: Daniela se reivindica.
9: Aunque mucha gente no lo crea, los jóvenes también tenemos una manera de ahorrar.
2: Lo ve igual Alejandro. Él recomienda trabajar en lo que salga. Está en un bar. Nada que ver con ingeniería forestal, lo que estudia.
10: Trabajar mientras se estudia. Porque nada gratis en esta vida.
2: Una enseñanza que muchos solo ven al comparar nómina y precios.
11: Canarias se llena de jazz hasta el 25 de julio con su Festival Internacional Canarias Jazz and Más, este sábado con el Cuban Jazz Syndicate, arrasando en Fuerteventura. La formación, liderada por el percusionista Michael Olivera, reúne algunos de los más destacados talentos del jazz cubano actual para crear una experiencia musical que combina ritmo, improvisación, alegría y energía caribeña, transportando al público directamente a las calles y a los colores del Caribe. Pues con esta música les dejamos. Gracias por estar ahí, por su confianza. Y ya saben, nos vemos.

0: Hola, garantizar los derechos de las personas con discapacidad es fundamental para lograr una inclusión real. Esta semana, la reforma de las leyes de discapacidad y dependencia sigue la tramitación parlamentaria para lograr su aprobación. En Barcelona se celebra la primera jornada de maternidad sorda, una oportunidad para formar a profesionales de distintos ámbitos y velar por los derechos de las madres sordas. En Cádiz, Cibesor ha organizado el 14º Festival de la Canción en Lengua de Signos, La Seña, un certamen que promueve la inclusión y la accesibilidad cultural. Rosana Camprubí practica baile deportivo y es sorda. Hemos estado con ella en el último campeonato de España que se ha celebrado en Guadalajara. Luego os contamos más. En 2024 se modificó el artículo 49 de la Constitución española y se incorporó el término personas con discapacidad. Un avance para los derechos del colectivo y un paso más para adaptar nuestra legislación a los tratados internacionales. Un proceso que continúa con la reforma de las leyes de discapacidad y dependencia que está en marcha.
1: Este jueves, la Comisión de Derechos Sociales del Congreso se reunía de manera extraordinaria para emitir dictamen sobre la reforma de la Ley de Discapacidad y de Dependencia, un proceso que nace de la renovación hace 2 años del artículo 49 de la Constitución, una modificación impulsada por el CERMI, el Comité Español de Representantes de Personas con Discapacidad.
2: Es la base, el eje en torno al que gira toda esta reforma legislativa, ¿no? El artículo 49 inició esta reforma para cambiar un término absolutamente indigno, que era un término que se dirigía a las personas con discapacidad como disminuidos. Ahora mismo, felizmente, ya se ha corregido, pero además es un artículo que cambia el enfoque que tenía inicialmente, un enfoque muy, muy asistencial, por un enfoque de derechos basado en la Convención sobre los Derechos de las Personas con Discapacidad.
1: Tras el cambio del artículo 49, CERMI ha colaborado en la elaboración de esta reforma para que todo el movimiento asociativo de la discapacidad se sienta incluido en el nuevo texto.
2: El trabajo que ha hecho el CERMI aquí es esencial. Y aquí lo que quiero decir también es que el CERMI es una plataforma que une a todas las organizaciones de discapacidad. Esto es muy importante también. Todas las entidades de discapacidad han colaborado, por tanto, en los trabajos que han dado lugar a este texto, ¿no?
1: En la reunión de la Comisión de Derechos Sociales del Congreso, distintos grupos políticos destacaban la importante colaboración de todo el colectivo de la discapacidad. Fruto de esta colaboración nace una reforma que busca ampliar y reforzar los derechos de las personas con discapacidad en materia de inclusión, autonomía y accesibilidad universal.
2: Cuando hablamos de accesibilidad, necesariamente hay que hablar de la gran diversidad que representa la discapacidad. Las necesidades, que además tienen que ser individuales, de cada persona con discapacidad son muy diferentes y hay que atenderlas a todas. Otra cuestión muy difícil también es lograr esa toma de conciencia hacia la discapacidad como un elemento más de la diversidad. Las personas con discapacidad formamos parte de la sociedad, la diversidad enriquece, somos ciudadanas de pleno derecho. Y eso, aunque escuchándolo parece obvio, en el día a día no siempre se da.
1: Todo el movimiento asociativo de la discapacidad espera que haya consenso a favor de la reforma, aunque en la comisión de esta semana algunos grupos manifestaban su disconformidad por temas como la financiación y el hecho de que estén unidas la reforma de la Ley de Discapacidad y de Dependencia. Si finalmente se logra aprobar la reforma, el CERMI tiene claro qué hacer después.
2: Lo siguiente, vigilar que la ley se cumpla. Ese es el siguiente elemento importante, para lo cual también estará el CERMI, para vigilar que se cumpla, para informar sobre el contenido de la ley y para acompañar a las personas a las que esta ley afecta.
1: La comisión aprobó el dictamen sobre la reforma de las leyes de dependencia y discapacidad por 20 votos a favor y 17 en contra. El texto se tiene que debatir y votar en el Congreso, previsiblemente el próximo martes.
3: Para diagnosticar y curar un problema médico hay que empezar por saber qué le ocurre al paciente. La comunicación es indispensable para ello, pero en algunos casos no es posible por problemas cognitivos, neurológicos o incluso idiomáticos. Para acabar con estas barreras invisibles, el Hospital de Guadalajara tiene en marcha un plan de accesibilidad cognitiva.
4: Las barreras no solo son físicas, que también. Esas barreras físicas estamos trabajando por eliminarlas, pero también las cognitivas y las sensoriales, porque hay mucho tipo de barreras y es fundamental que el paciente, el familiar, el ciudadano sepa comunicarse con los profesionales.
3: El programa se sirve de pictogramas para facilitar la comunicación entre profesionales y pacientes. El catálogo de imágenes se basa en el sistema ARASAC, pero en Guadalajara lo han ampliado sirviéndose de la inteligencia artificial.
5: Porque era como más escolar y nosotros queríamos adaptarlo al sistema sanitario. Y entonces, en cuanto empezamos a decir unidad de rehabilitación cardíaca, no existía, necesitamos crearlo. ¿Cómo lo creábamos? Pues subíamos la inteligencia artificial, todos los iconos que teníamos y le decíamos con estas características para que fuera igual y fuera un poquito más universal. No nos inventábamos nada. Quiero decir, lo único que transformábamos eso en nuestro beneficio con más iconos.
3: El programa está en marcha tanto en el hospital como en el Instituto de Enfermedades Neurológicas de Guadalajara y en el Centro de Salud de Sigüenza.
6: Donde se les explica qué es el TEA, cuáles son las dificultades.
1: En La Rioja también recurren a los pictogramas, en su caso para facilitar la visita de los niños con TEA al pediatra y al Servicio de Salud Bucodental. Es el proyecto Picteando Salud, una iniciativa del Departamento de Ciencias de la Educación de la Universidad de La Rioja en colaboración con ARPA Autismo. Juntos han elaborado materiales específicos para menores con TEA.
7: La idea es que esto se pueda trabajar tanto por las familias en casa como los educadores y educadoras de ARPA Autismo Rioja antes de que la persona acuda aquí al centro de salud y que luego los profesionales pues también repliquen lo mismo, ¿no? Y entonces eso ayuda a la anticipación de los diferentes procesos. Si ya cualquiera a veces nos cuesta ubicar dónde tenemos el dolor, pues a las personas con TEA mucho más, ¿no? Entonces tenemos diferentes partes del cuerpo, los horarios, en el caso de que haya que tomar medicación.
1: En el ámbito sanitario, algunas personas con TEA tienen dificultades para expresar cómo se sienten, comunicar dolor o comprender explicaciones y procedimientos médicos. Usar materiales adaptados y accesibles contribuye a reducir su incertidumbre y favorece la comprensión.
8: Se han elaborado unos materiales que se han distribuido por todos los centros de salud de La Rioja, que consisten en una guía dirigida a los profesionales de cómo atender a las personas con TEA, un tablero con pictogramas y además un proceso específico de procesos pediátricos y de salud bucodental.
1: Dos ejemplos de que los pictogramas tienen mucho que decir a la hora de avanzar hacia una atención sanitaria más accesible e inclusiva.

0: En medio de la crisis económica que atraviesa Cuba, las personas con discapacidad que quieren encontrar trabajo lo tienen muy difícil. Varias familias que buscaban oportunidades para sus hijos con síndrome de Down o con trastorno del espectro autista se unieron para poner en marcha un proyecto de inserción laboral para ellos.
1: Fue una necesidad el proyecto porque me encontré a los 18 años que no tenía dónde incluirlo, a ponerlo a trabajar. Es un joven muy activo, con muchas potencialidades, es muy, muy trabajador y en mi casa no lo podía dejar porque era demasiado.
0: El proyecto lo llamaron Cielos Abiertos porque con él pretendían cumplir el sueño de sus hijos de tener una profesión con la que ganarse la vida. Abrieron un negocio donde darles empleo, el Café Liba, un pequeño local situado en una céntrica zona de La Habana.
2: Esto ha reunido las características realmente que ellos necesitan. ¿Por qué? Porque se sienten útiles, se sienten realizados.
0: Y sobre todo se encuentran entre amigos, personas con capacidades y necesidades semejantes a las suyas.
3: Y este proyecto me ayuda y tener mis amigos delante de mí. Ellos son nuestras almas del proyecto Liba.
0: Tienen entre 20 y 35 años y están dando sus primeros pasos en el mundo laboral, unos como camareros, otros como ayudantes de cocina. Cuentan además con la ayuda de una psicóloga y una especialista en educación especial. El local sirve comidas, especialmente pizzas, pasta y tacos. Para ayudar a los empleados a identificar a quién tienen que servir cada plato, las sillas tienen cintas de distintos colores en el respaldo.
1: Cuando se coge el pedido, se debe poner el color de la persona donde está sentado y cuando sale ya ellos se ubican por el color dónde sentarse y dónde llevar el pedido.
0: En Cuba, casi uno de cada 1.000 bebés nace con síndrome de Down.

0: Con la maternidad llega una época de cambios, incertidumbres y dudas. Un momento en el que tener información fiable y una atención adecuada es básico. Mujeres sordas y profesionales han intercambiado sus experiencias en un encuentro en Barcelona que busca que las madres sordas vivan esta experiencia sin barreras de comunicación.
1: En Barcelona, en la sede de LACTAP, se ha celebrado la primera jornada de maternidad sorda, un encuentro pionero organizado por Alba Lactancia Materna, que reivindica el derecho de las mujeres sordas a vivir el embarazo, el parto y la lactancia con una comunicación accesible y en igualdad de condiciones.
2: En esta jornada, lo más principal y el objetivo es que llegue a los profesionales de ámbito de la lactancia, pediatría, ginecología, obstetras, comadronas, en ámbito sanitario en general, para que puedan ver cómo una madre sorda vive este proceso y explican, ¿no? Tenemos diferentes madres sordas que han participado y explican su propia vivencia para que vean lo que han sufrido, tanto lo positivo como lo negativo, y sensibilizar y ver que estas situaciones son reales y hay que buscar entre todas, tanto la comunidad sorda como los profesionales sordos, crear una guía o un protocolo para que cuando aparezca una madre sorda se puedan adaptar y saber cómo hacerlo de una forma accesible y poder disfrutar del embarazo, el parto, la lactancia, que es un momento muy importante.
1: La falta de comunicación accesible en los servicios sanitarios sigue siendo una barrera para muchas mujeres sordas, que viven situaciones de incomprensión, soledad y falta de información que pueden marcar uno de los momentos más importantes de su vida.
2: Fui al hospital y claro, en esa época no había intérprete, estuve mucho rato esperando en el hospital y no era normal porque no iba muchísimas veces al baño y me decían, no, tranquilas, todo está bien, todo está bien. Y al final me provocaron el parto, me pusieron prostaglandina, me intentaron romper la bolsa, no fue nada agradable. No sé describir la sensación, era como si me hubiesen apuñalado, ¿no? O sea, como si me hubiesen clavado algo de forma interna. Fue muy dura, no me esperaba para nada esa situación, fue bastante impactante.
1: Además de la angustia que vivió durante el parto, María del Mar no se sintió apoyada después del nacimiento de su bebé.
2: Mi marido estaba fuera de esa situación, él no estaba a mi lado. Entonces me sentí que había muchísimo movimiento, pero nadie me cuidaba, nadie me transmitía cariño ni seguridad. Me sentí muy sola en ese momento, en el parto. Fue muy duro.
1: Testimonios como este ayudan a sensibilizar sobre cómo viven la maternidad las mujeres sordas. Una situación que también se da en otros países. Así lo contaba Graciela, que es de Venezuela y trabaja como intérprete en el ámbito sanitario.
3: Es muy importante para ellos sentirse identificados. Es como que tú vayas a un país que no conoce su lengua y te sientes aislado. Entonces, ellos en los servicios de salud se sienten muy aislados y por lo tanto es necesario romper esas barreras, porque esas barreras son universales y si las empezamos a romper, como bien dice el refrán, una pequeña chispa puede hacer arder un gran bosque. Entonces es muy importante que todos nos sumemos a esta iniciativa porque las barreras son universales y hay que derrumbarlas.
1: La jornada ha tenido muy buena acogida. Aproximadamente 200 participantes presenciales y online. Madres sordas, profesionales sanitarios y expertas en accesibilidad se han reunido para compartir experiencias, identificar las barreras que aún persisten y avanzar hacia una atención más humana.
2: Las madres sordas tenemos derecho a la accesibilidad. No es como un privilegio, es una necesidad y es un derecho básico esta accesibilidad como cualquier persona. Yo soy sorda, además también soy madre, soy una persona con discapacidad, tengo tantísimas cosas que no hay derecho. Nosotras reivindicamos que la ley nos puede amparar y tenemos que hacerlo todo accesible para poder a llegar a cualquier información como cualquier otra persona.
1: Una iniciativa que busca abrir camino hacia un modelo sanitario más inclusivo, donde la comunicación no sea una barrera y donde todas las mujeres sordas puedan vivir la maternidad informadas, acompañadas y en igualdad de condiciones.
0: Con el verano, nuestra agenda se llena de festivales de todo tipo que se celebran por toda España. En Galicia, una muestra de teatro que cuenta con obras accesibles, una de ellas con lengua de signos integrada en el guión. En Almería, un festival de música que ha pasado de ser pionero a referente de accesibilidad e inclusión. Y en Madrid, el arte es protagonista con una exposición en la que participan artistas con y sin discapacidad.
1: En Madrid, en el espacio Centro Centro, podéis disfrutar de la 10ª Bienal de Arte Contemporáneo de Fundación 11. Este año, la ilusión es el tema de esta exposición, en la que participan más de 30 artistas con y sin discapacidad, y que invita a reflexionar sobre cómo el arte influye en la forma de percibir y construir la realidad. La muestra es gratuita y está disponible de martes a domingo, de 10 de la mañana a 8 de la tarde hasta el 11 de octubre. Más información en la página web de Centro Centro.
4: El festival de música más accesible del verano llega una vez más a Almería del 20 al 23 de agosto, este año con grupos como Lori Meyers o La Moda. Estáis a tiempo de comprar vuestras entradas o abonos, con descuento si tenéis certificado oficial de discapacidad reconocida de más del 33%. El festival cuenta con todo tipo de medidas de accesibilidad que podéis consultar en su web. Algunas, como los intérpretes de lengua de signos o las mochilas vibratorias, tenéis que solicitarlas por correo electrónico al menos 20 días antes del evento. Toda la información sobre accesibilidad y entradas en esta web.
1: La Muestra Internacional de Teatro de Rivadavia incluye en su programa varios eventos accesibles, entre ellos Ictus, el último proyecto de la compañía Chévere. El cuadro de Castelao, La última lección del maestro, es el hilo conductor de esta obra de teatro documental que ahonda en la memoria histórica de nuestro país. Podéis verla en el Auditorio del Castillo de Rivadavia el 17 de julio a las 11 de la noche. El espectáculo cuenta con lengua de signos en escena y con audiodescripción en directo desde el escenario integrada en la narración. Tenéis toda la información en la web de la muestra.

0: Para expresarse a través del baile no es imprescindible escuchar la música. Así lo demuestra Rosana Camprubí. Esta catalana es sorda profunda y el baile deportivo es su pasión. Estuvimos con ella en el último campeonato de España que ha disputado y nos ha contado cómo ha llegado hasta ahí.
1: Vamos a conocer las distintas...
2: El pasado fin de semana, Guadalajara acogía una de las competiciones más importantes del calendario nacional de baile deportivo, el Campeonato de España de Bailes Latinos y Caribeños. Cerca de 1.400 deportistas mostraban sus mejores pasos y coreografías en esta pista. Entre ellos, Rosana Camprubí. Viéndola bailar, nadie diría que es sorda desde los 3 años.
3: No se lo creen, porque como que cuando me ven bailando, ven que voy a ritmo, que voy siguiendo a mi pareja, voy idéntico igual que él, no se creen y dicen, esta pareja, ella seguro que escucha algo, seguro que escucha las vibraciones, no puede ser que vaya a ritmo y no escuche la música. Me he encontrado con la verdad de no poder escuchar la música, pues claro, he tenido que trabajar el doble que una persona oyente para poder memorizarme el ritmo, la coreografía y todo. Los audífonos me ayudan a graduar la voz, pero no porque me ayudan a escuchar, porque no escucho absolutamente nada, porque leo los labios. Me han enseñado a leer los labios para poder tener una conversación con más fluidez, con todo el mundo.
2: Rosana y Joan, su pareja dentro y fuera de la pista, llegaron al baile por ocio y poco a poco se fueron aficionando cada vez más.
3: Era para ir a pasarlo bien, una sala de fiestas, a pasarlo bien, no había problema. Pero cogimos el gustito de bailar y nos fuimos a una escuela profesional. Y a esta escuela profesional no le dije al profesor que era sorda por este miedo de cómo reaccionan y a mi discapacidad, porque quería ser una más, quería que me tratasen como una más. Y el profesor, al ver que bailábamos tan bien, nos dijo, ostras, Rosana, al lado hay un grupo de competición, ¿por qué no os apuntáis a competir? Yo, ¿cómo voy a competir si no puedo escuchar el ritmo? Y lo hablamos con Jan, ¿por qué no lo probamos? Lo probamos y si no, pues si no funciona, no funciona. Pero hasta el día de hoy. Lo que más me gusta del baile deportivo es que podemos trabajar en pareja, podemos desconectar, podemos trabajar en equipo. Porque me gusta el baile deportivo porque me ayuda a superarme a mí misma, a perder los miedos, porque me pensaba que no era posible poder bailar sin poder escuchar el ritmo. Y he visto que todo es posible porque hacemos tan buen equipo.
2: Ensayan 3 horas diarias y acuden a competiciones los fines de semana. Juntos han aprendido a compensar la falta de audición de Rosana con una conexión especial.
4: Es complicado, ¿no? Es lo que decimos, ¿no? Rosana no escucha absolutamente nada, ¿no? Y va todo a través de mi cuerpo, ¿no? Tenemos que trabajar mucho las repeticiones, la mirada, el tacto, la visión, ¿no? Visión, ella tiene una visión súper grande, al no escuchar, ve todo a su alrededor y yo tengo que trabajar mucho más mi cuerpo porque ella pueda notar la música a través de mí. Es esta conexión del focus, el tacto, sobre todo Rosana ha desarrollado mucho el tacto de las manos, cuando la cojo, si la aprieto más, la aprieto menos, sabe si la música es más rápida, más lenta, pero esto es un trabajo del día a día, de horas y horas de trabajo.
2: Esa dedicación y una gran compenetración son las claves de su éxito.
3: Hemos sido 2 veces campeones de España en la modalidad de 10 bailes. ¿Qué son 10 bailes? Son estándar y latinos. Estándar son vals inglés, tango, low fox, vals vienés y quickstep. Y de latinos son samba, cha-cha-cha, rumba, paso doble y jive. Y hay gente que solo hace una modalidad o dos. Y nosotros hacemos las 2 modalidades porque es más completa. Y luego, actualmente somos subcampeones de España en la modalidad de 10 bailes por 4 año consecutivo. También somos subcampeones de España en la modalidad de estándar, que es de este año. y hemos llegado a ser una vez semifinalistas del mundo en la modalidad de bailes también.
2: Paso a paso han ido derribando barreras, mostrando a jueces y competidores las capacidades de las personas con discapacidad.
5: Es algo que sorprende a todo el mundo, es como una persona con sus características puede bailar, pero no solo puede bailar, sino que además es campeona de España, con lo cual nos deja a todos helado. Y al final no es más ni menos que la demostración de que la voluntad te hace llegar a donde quieras llegar. Tus manos saben dónde encontrarme.
2: Rosana demuestra cada día que los límites se pueden superar. Ahora quiere contar su historia para eliminar muchos prejuicios y que las competiciones de baile deportivo se abran a las personas con discapacidad.
3: En el Comité de Inclusión trabajamos para que mucha gente, tanto cualquier discapacidad, también puedan bailar. Porque a veces también me he encontrado mucha gente que me dicen, Rosana, ¿cómo lo haces? Porque no escuchas la música y estás bailando. Y a mí también me gusta bailar. Pues pruébalo. Por eso estamos trabajando que cualquier discapacidad, con sordera u otra, puedan bailar también juntos. No solo con discapacidades, sino juntos. Porque yo estoy compitiendo de tú a tú con personas que no tienen ninguna discapacidad. Soy única en la pista, me puntúan con una más.
2: Rosana colabora con el Comité de Inclusión de la Federación Española de Baile Deportivo para conseguir que se anteponga el talento a la discapacidad.
5: El concepto de inclusión de que cualquier persona con cualquier capacidad puede participar de cualquier actividad me parece que es a lo que tendríamos que optar todo el mundo.
2: En el mundo de la danza se dice que bailar es como soñar con los pies. En cada competición, Rosana demuestra que los sueños no tienen límites y que con esfuerzo y pasión se hacen realidad.

Deseamos toda la suerte a Rosana en su carrera en el baile deportivo y en la vida. Convencidos de que cualquier sueño puede cumplirse, nosotros nos vamos. Nos vemos la semana que viene. Adiós.

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Hola, ¿qué tal? Saludos y buenas noches desde Madrid, desde el canal 24 Horas. El número de víctimas del incendio de Los Gallardos asciende a 13 tras el fallecimiento de una mujer que estaba ingresada en el hospital. Por otro lado, han finalizado las batidas organizadas sobre el terreno sin localizar a ninguna víctima más. Por tanto, el incendio deja de momento 13 personas fallecidas. El fuego está estabilizado tras quemar 7.000 hectáreas con un perímetro de 40 kilómetros. Ahora queda